0: Son las 2, es la 1 en Canarias.
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0: Buenas noches. Varios incendios forestales continúan activos en nuestro país. Lo último es el confinamiento de los vecinos de Rábano de Aliste, en Zamora, decretado esta medianoche por el incendio forestal iniciado en la tarde de este miércoles en este municipio próximo a Portugal, como decimos, en la provincia de Zamora. El confinamiento de la población se ha producido ante el avance de las llamas y la evolución desfavorable de ese fuego que amenaza a la población. Por otra parte, los vecinos que habían sido evacuados por el incendio de Almorox en Toledo ya pueden volver a sus casas, excepto los residentes en la urbanización El Encinar del Alberche, situado en el municipio madrileño de Villa del Pardo. Marina Corredor.
2: Así lo ha decretado hace unos minutos el consejero de Medio Ambiente de la Comunidad de Madrid, Carlos Novillo.
3: En este momento los servicios de bomberos están trabajando tanto en perimetrar este incendio como en la afectación que ha habido a determinadas parcelas de esta urbanización. No hay que lamentar daños personales y se va a seguir trabajando para intentar perimetrar este incendio.
2: Y en León, en Castropodamia, hay 200 personas evacuadas. La Junta de Castilla y León tiene ahora mismo 7 incendios activos repartidos por todo el territorio.
0: En Huelva, unos 400 vecinos de Villanueva de las Cruces están pasando la noche fuera de sus casas por el incendio del Cerro del Andévalo, en el que trabajan a esta hora 110 efectivos por tierra del Plan Infoca. Preocupa la cabeza del incendio, aunque el consejero de Interior e Emergencias de la Junta de Andalucía, Antonio Sanz, ha celebrado que se haya logrado proteger a la población.
4: Las dos prioridades que tenemos, una vez que se ha logrado proteger al pueblo, está en cabeza del incendio flanco izquierdo, una zona en este momento activa y quizás la más activa, que sería la prioridad 2.
2: En lo que va de año han ardido 123.000 hectáreas en España, según datos del satélite Copernicus, 4 veces más que el año pasado a estas alturas.
0: Este jueves en el Congreso de los Diputados, pleno extraordinario que va a ser el último del curso político con varios puntos de entidad. Por una parte, se va a votar por segunda vez la senda de estabilidad para el periodo 2027-2029, primer paso de la elaboración de los presupuestos generales del Estado para el año que viene. Se espera, eso sí, un nuevo rechazo de la Cámara Baja tras el de hace 2 semanas, con los votos en contra de Partido Popular, de votos de Vox y de Junts. También va a pasar por el Congreso el debate de totalidad del proyecto de ley para la quita de deuda de las comunidades autónomas.
2: La segunda cuenta con los apoyos justos tras las enmiendas a la totalidad de Partido Popular y de Vox. Óscar López, ministro de Función Pública.
5: Es que no me entra en la cabeza que por mucho interés partidista, político que haya, un presidente autonómico puede decir no, a mí no me quite la deuda, yo prefiero seguir pagando. No tiene ningún sentido. Por tanto, no solamente el techo de gasto, también la quita de la deuda. Yo invito a los grupos a que mañana voten a favor de una iniciativa que, oiga, si todo el argumento es que lo ha pedido el vecino del quinto, pero se beneficia toda la comunidad, pues oiga, no tiene ni pies ni cabeza que no se vote a favor de eso.
0: Y en los deportes fútbol ya sabemos dónde va a lucir España por primera vez la segunda estrella de campeón del mundo. Esto en el día en el que se ha disputado la 17ª etapa del Tour de Francia. Cuéntanos, Nacho Gómez.
6: Así es, y debutará en un escenario idílico, en Wembley ante Inglaterra el día 26 de septiembre. Va a hacerlo luciendo ya la segunda estrella de campeona del mundo y será en ese superparón de 22 días de primera división que va del 19 de septiembre hasta el 10 de octubre. No habrá competición de liga, pero sí que tendremos 4 partidos de la selección. Debutará luego en casa, recibirá a Croacia el día 29 y en Oviedo a República Checa. El 3 de octubre la selección volará a Croacia para cerrar ese primer parón de 4 partidos correspondientes al grupo de la Nations League. Ese grupo se cerrará en noviembre, visitando primero República Checa y recibiendo a Inglaterra, todavía en un sitio por definir. Además, hoy hemos tenido ciclismo, 17ª etapa de Tour. Jasper Philipsen, que se lleva al sprint esa etapa entre Chambéry y Boigón. El belga de Alpecin ha rematado a la perfección el lanzamiento de Van der Poel por delante de Mauro Schmidt y Olaf Koig, sin sobresaltos entre los favoritos. Tadej Pogacar, que mantiene el maillot amarillo, con Evenepoel el segundo y Del Toro tercero. El español Juan Ayuso sigue quinto. Mañana la carrera entra en los Alpes.
0: Gracias, es todo. 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

No me importa cómo quiero ser recordado. Esa es la frase que me dijo una vez Manuela Carmena. Nunca se me olvidará cuando le hicimos la típica pregunta a una persona de avanzada edad de decir, oye, ¿a ti te apetece saber cómo quieres ser recordado y todo eso? Y antes de que empezara yo a hacer la pregunta, Manuela Carmena ya tenía esa mirada tan inteligente en la cual ya estaba respondiendo. Dijo, no me importa. Efectivamente, no vas a estar aquí para verlo, así que seguramente es un último ejemplo de necesidad de presumir de algo que ya no vas a poder ver. Y en la entrevista que hicimos con Miguel Ríos, él también responde a esto, así que te invito a que te quedes hasta el final de la entrevista. No es clickbait, porque mola que Miguel Ríos te responda cómo quieres ser recordado o si tenemos que preparar algo para algo que está más cerca que lejos. Mientras tanto, disfrutamos de la vida de Miguel Ríos y de recordar esa entrevista que hicimos con él en este Mañana Más. No solo eso, sino también Tamara Pazos y Aida González Rossi, que entran en el terreno de juego. ¿Se pueden hacer similes futbolísticos después del Mundial? No pasa nada. Bueno, a jugar en este Mañana Más, y sobre todo nuestro queridísimo Toño Pérez, que este te da doble camino. Uno, el que va a hacer él en verano, y dos, las recomendaciones musicales de ese viaje. Todo esto y mucho más en este Mañana Más, que arranca con este Miss Dinamarca de Los Enemigos.

0: empecemos con los tópicos, que para eso estamos ahí tirando de verano. Muchas veces dicen, de una boda sale otra boda. Hay algo que sucede y que además nos encanta, que es que de una sección salga otra subtrama, como una especie de spin-off, ¿no? Y ahora ha sucedido, por ejemplo, con Oh Yansu, por ejemplo, que la conocimos este verano, porque Houda, nuestra querida amiga de la Cañada Real, nos la presentó un día y fue como, oye, tú vente otro día, ¿no? Y es lo que nos pasa con Aida González, que vino con Lara Gil y fue como, ostras, igual no terminó de contarnos todo lo que podías contar. Bienvenida en este caso y gracias por hacerte el verano, entre otras cosas, para mí, porque yo no voy a estar, o sea que gracias por hacer mi curro.
1: Hola, muy buenas, de nada. ¿Cómo estás?
0: Qué guay, muy bien. Te agradezco mucho, está guay porque además había un tema que nos habíamos dejado por hablar, en este caso con Sandra de Laporte, hace bien poquito, que tenía que ver con el mundo, ojo, que pegamos fuerte, o sea, del determinismo, que no sé si lo entendemos de la misma manera, Aida, cuando digo lo entendemos, que a lo mejor es que yo me he inventado una cosa que no es la definición, pero es un poco como para saber si nuestra vida realmente es porque nosotros la decidimos o realmente estamos medio conducidos como seres humanos que somos mamíferos a nacer, crecer, reproducirse y morir.
1: Bueno, sí, voy a hablarte de eso, pero desde un punto de vista más histórico.
0: Vale.
1: No, sí, estamos al final conducidos siempre al desastre y al horror, ¿o hay algo que podamos hacer? Gran
0: bien,
1: pregunta.
0: Está bien. No me da la conclusión, ¿no? O sea, lo dejamos un poco abierto.
1: Sí, bueno, no te la daré.
0: All right,
1: creo
0: all
1: que
0: right,
1: nadie
0: right,
1: tiene conclusión. Right. Pero bueno, voy a hablarte de ello a través de Los Simpsons, Matadero 5 de Kurt Vonnegut, que esto es una cosa que a mí me gusta mucho, ¿no? Como intentar conectar cuestiones de la cultura pop y un poco de la investigación de internet, que siempre es informal y desquiciada, con cosas como más literarias, ¿no? Un poco como investigar desde Reddit y desde Google Académico a la vez en dos pestañas.
0: Está bien, en este caso son Los Simpsons y Kurt Vonnegut. Me gusta. Veo que has traído edición además en inglés.
1: Sí, porque una es intelectual.
0: Mira, all right.
1: O sea, no, en realidad era la que tenía en casa, yo me la leí en castellano.
0: Claro, está mal. Ahora está bonita, ¿eh? O sea,
1: sí, es bonita. Es
0: como que tira y pega, ¿no? A ver, me contaba así como...
1: Sí,
0: no,
1: sí.
0: Claro, porque hubiera quedado muy bien que hubieras dicho, no, es que en castellano pierde.
1: Es que realmente, a ver, no, es verdad que la edición que yo me leí es la de Blackie Books, que están bastante bien, están como sacando toda la obra de Vonnegut y creo que merece mucho la pena echarle un vistazo a lo que están haciendo con eso. Pero es verdad que Kurt Vonnegut siempre es muy autorreferencial en cuanto a que habla, en un libro suyo habla de otro libro suyo.
0: ¡Ostras!
1: Todo el tiempo. Y hay un primer capítulo en Matadero 5 que en la primera traducción al castellano se consideró un prólogo, ¿no?
0: Oh.
1: Porque Kurt Vonnegut, autor, ahí habla de la imposibilidad de escribir el libro.
0: Sí.
1: Y se eliminó. Y salió sin el primer capítulo. O sea que sí, vas a acertar.
0: Claro, sí. O sea, tú eres autora. No sé si has sido ya traducida y has revisado un poco. Claro, vale. Yo, por si acaso, para flipar, estamos aquí, ¿eh? O sea que acabamos.
1: Ojalá.
0: Te escuchamos.
1: Bueno, como te decía, pues me interesa mucho esta cosa de qué cosas podemos sacar un poco de los libros o qué cosas podemos mirar cuando los relacionamos un poco con cuestiones de la cultura pop que a veces pasamos un poco por lo leve, ¿no? Que no nos metemos a mirar tanto. En este caso me interesa mucho Los Simpsons porque, bueno, es verdad que Los Simpsons da mucho juego en general para cosas, porque creo que tomándote en serio una serie que lleva 37 años, emitiéndose y que ha llegado a las situaciones más bizarras y que incluso ha sido capaz de predecir el futuro, oye, pues igual puede llegar.
0: Aparte está guay, porque supongo que ya efectivamente lo de Los Simpsons es más filosofía que otra cosa, porque no sé si es tu caso, pero creo que todos hemos pasado por una época de ver mucho Los Simpsons, pero yo hace ya infinitas temporadas que no veo nada, o sea, pero ya es como una cultura popular en la cual no necesitas ver Los Simpsons para seguir actualizado de Los Simpsons.
1: Totalmente, y hay cosas, no sé si te pasa, a mí me pasa mucho con Pokémon también, pero con Los Simpsons también, ¿no? Como
0: me va a encantar esta sección.
1: Cosas que pensamos a través de Los Simpsons, ¿no? Como
0: exacto.
1: Incluso cosas que conocemos, tipo Hamlet, como que me lo sé a través de un capítulo de Los
0: claro,
1: Simpsons.
0: Está
1: ¿no?
0: guay, sí.
1: Pero bueno.
0: La cultura popular va por ahí.
1: Esto con Kurt Vonnegut, es verdad que podríamos establecer muchos como mínimos comunes múltiplos entre Los Simpsons y Kurt Vonnegut en general. Yo me quiero referir específicamente a la cuestión del tiempo.
0: All right.
1: Porque en Matadero 5, que es la novela más famosa de Kurt Vonnegut, la publicó en el 69, hay un juego muy chulo con el tiempo que tiene que ver con lo que se plantea Kurt Vonnegut hacer con esta novela, en la que intenta contar su experiencia en la guerra, ¿no? Mm. Él fue enviado siendo muy muy joven a la guerra y sufrió el bombardeo de Dresde como prisionero de los alemanes. Estaba trabajando en una fábrica en ese momento. Y estuvo 24 años preguntándose cómo podía él contar esa historia, precisamente porque no encontraba las palabras literalmente, ¿no? Él plantea en ese primer capítulo que no salió en la primera edición en castellano, que la única forma de hablar de una matanza es el silencio y que los únicos que pueden hablar de ella son los pájaros diciendo algo como pío pío, ¿no? Que bueno. Entonces, Kurbanegut siempre acude mucho a la ciencia ficción, y en este libro lo hace para poder precisamente hablar de lo que le pasó, ¿no? Es como una novela autobiográfica de ciencia ficción.
0: Pero es, o sea, no lo has podido contar mejor, la verdad que está muy contado.
1: Y bueno, entonces esa similitud con los Simpsons, pues la podemos ver en este tipo de piruetas, ¿no? Al final, para hacer crítica desde lo bizarro, desde lo surrealista, la podemos ver también en el tono satírico. Kurbanegut sale en los Simpsons en varias ocasiones.
0: Oh, no me digas.
1: Ajá, hay un momento en el que se van a ir de viaje y Bart le pregunta a Lisa, ¿es necesario que te lleves toda la obra de Kurbanegut a un viaje de una semana? Y ella le dice, Bart, es que todos los libros están relacionados. Que es muy gracioso. Pero, en fin, de lo que quería hablar era de esta cuestión del tiempo, ¿no? No sé si te has planteado, aunque haga tiempo que no ves los Simpsons, que se supone que han pasado 37 años.
0: Y que nada ha cambiado.
1: Nada ha cambiado. Claro.
0: Sí. Más de una vez, efectivamente, y saber si ese es el acierto total o no, ¿no? De efectivamente, o sea, saber que ellos no crecen, no avanzan en el tiempo.
1: Claro, yo creo que es un acierto total porque sí. A mí me da que pensar y me parece divertido. Mm. Pero es curioso porque ellos no avanzan, se supone que la serie está como plantada en 1989, que fue cuando se estrenó. Se supone que Bart y Lisa siguen teniendo 18 años, pero el contexto cultural sí que cambia. De hecho, ahora mismo tienen TikTok. Que eso, como hace tiempo que no lo ves, no te habrás enterado, pero
0: claro,
1: sale TikTok.
0: Móviles, claro, Dios mío.
1: Claro, y esto pues da lugar a muchas cosas que podemos sobrepensar. Por ejemplo, a muchas incongruencias en la serie. O sea, podemos, si nos tomamos como de forma muy literal todo, podemos deducir que Bart es mayor que Homer, porque hay un episodio que se llama Aquellos maravillosos 90, en el que nos presentan la adolescencia de Homer a final de los 90. Bart se supone que nació en el 79, ¿no? Ajá, como que todo el tiempo hay estos agujeros de como de guión.
0: Dios.
1: Que la gente de internet, pues, en vez de criticar la serie, porque no nos gusta criticar nada de lo que nos gusta, pues lo que hacemos es intentar justificarlo.
0: All right.
1: Y crear una teoría filosófica como muy tocha, ¿no? Que es un poco lo que voy a intentar hacer hoy a través de Matadero 5.
0: Ostras, es que eso es como, perdón, pero estamos muy pesados con eso, le llamamos pregunta de porrero, ¿eh? O sea, como, pero ¿cómo puede ser que Homer sea más joven que Bart? Vale.
1: Totalmente, vamos por ahí. Entonces, claro, al final, esta cosa que en televisión se llama línea temporal flotante, que tiene que ver con el tiempo sí transcurre, pero los personajes no cambian, están como en una especie de bucle, da lugar a esas incongruencias, pero también a que las cosas no tengan consecuencias. O sea, es como tan enrevesada esta cosa de
0: guay, claro.
1: Claro, como que durante un año les pasan cosas que en realidad pasan en 37 años,
0: claro.
1: Que no hay capacidad de que los Simpson tengan una biografía.
0: No se van a morir, no van a ir a la cárcel, no.
1: Exacto. Hay momentos en los que a lo mejor echan a Homer del trabajo y en el siguiente episodio sigue teniendo su trabajo.
0: Claro.
1: O conflictos que se dan como muy fuertes, que de repente es como, pues nadie se acuerda, ¿no? Es verdad que hay cosas que sí sedimentan, pero a lo que quiero llegar es a que esa línea temporal flotante hace que las cosas no sedimenten y que en Springfield se viva una especie de ligereza amoral.
0: Uah.
1: ¿No? No hay que hacerse cargo de nada porque todo se va a olvidar, ¿no? Es como si estuviéramos un poco en el Día de la Marmota.
0: Claro.
1: Un poco así. Pues un poco de esa forma, no exactamente, pero bueno, aquí estamos como haciendo preguntas de porrero. plantea Kurbanegut el tiempo en Matadero 5, ¿no? Como te decía, Matadero 5, pues es una novela en la que Kurbanegut intenta hablar de aquello de lo que no consigue hablar, ¿no? La guerra. Y lo que hace es colocar un poco su experiencia en un alter ego que es Billy Pilgrim, que es el protagonista de Matadero 5, que vive todo lo que vivió Kurbanegut, pero también otras cosas, como por ejemplo que se lo lleven unos extraterrestres, que podrían ser Khan y Kodos perfectamente de los Simpsons, y lo imbuyan en cómo entienden ellos el tiempo, en el planeta de Transformadores.
0: Dios.
1: En ese planeta, el tiempo no se ve como una línea, como lo vemos las personas, sino como una especie de paisaje, ellos lo describen así, que tú puedes contemplar mirando lo que a ti te apetezca. Pasado, presente y futuro suceden a la vez. Entonces, mi infancia, por ejemplo, sigue sucediendo.
0: Wow.
1: Porque,
0: ¡oh!
1: Claro, lo que pasa es que yo, como ser humano, corto de miras, no tengo la capacidad de poder estar en mi infancia. Lo que le pasa a Billy Pilgrim es que al meterlo en esta forma de como vivir el tiempo, él va saltando de un momento de su vida al otro. Y ese es un poco la, como el recurso narrativo que usa Kurt Vonnegut. Pasa cuando alguien en el libro muere. Muere mucha gente, por supuesto. Que Kurt Vonnegut usa una muletilla que es muy famosa, que también tuvo problemas de traducción, que es So It Goes, que podríamos traducirlo como pa'lante. No, en plan seguimos. Porque precisamente el consuelo que le, como que le significa lo que le plantean y lo que le obligan a experimentar los trafalmadorianos, es que si todo está pasando y si el tiempo funciona de esa manera, lo que puedes hacer es refugiarte primero en los momentos felices de tu vida, solo mirar esos y desestimar los otros, y también no hay capacidad de cambiar nada. No, los trafalmadorianos plantean que, igual que en Springfield, no hay moral, no hay capacidad de decisión, no hay cambio. Entonces los eventos horrorosos de la historia ya están dados y no los podemos
0: suceden,
1: cambiar.
0: Sí, suceden, si no lo vas a poder cambiar.
1: Exactamente. Y lo que plantea aquí Kurt Vonnegut con Billy Pilgrim es, pues, abandónate a este flujo de la existencia y sé feliz, ¿no? Y revive el momento en el que nacieron tus hijas y un poco, pues, vive como los Simpsons, ¿no? Además es curioso porque lo que plantea Vonnegut también es que Billy Pilgrim siempre es el mismo. Él no cambia en esos momentos que va visitando. Un poco como Homer, claro, ¿no? Que siempre tiene 39 años.
0: Claro.
1: Y es curioso porque, igual que con los Simpsons, a Kurt Vonnegut lo podríamos pensar como un autor un poco cínico por precisamente construir una novela que habla de la guerra desde la fatalidad, ¿no? Desde el un poco verbalizar que no vamos a poder cambiar esos eventos. Pero es muy curioso el giro que da, porque lo que hace él es realmente plantarse y escribir el libro e intentar darle a esa cronología trafalmadoriana que plantea como una cronología humana, precisamente por darle relato, que visto desde él es hablar de lo que a él le pasó. Una cosa que seguramente, por lo imposible que le resultó, no estaba planteada en esa línea de tiempo.
0: Es incapaz de asumir algo tan potente que le ha pasado que no ha sabido cómo expresarlo con palabras, y entonces ha creado casi una ciencia ficción para contar su realidad.
1: Exactamente.
0: Tela.
1: Y consigue contar su realidad.
0: Wow.
1: Es como que precisamente saliéndose del tiempo trafalmadoriano, que en realidad es el tiempo del trauma y por eso lo inventa, porque en realidad cuando, como plantea él, cuando vives un trauma muy grande, siempre te está sucediendo. También es muy chulo cómo habla de la guerra en este sentido, porque lo que plantea es, no podemos reparar una guerra, no podemos borrar lo que ha pasado y eso siempre va a estar pasando.
0: Bueno, que Urbana Gut nace en el 22.
1: Sí.
0: Y es enviado a la guerra en el 44.
1: En el 44.
0: Claro, o sea, está contado ya en el 60 y pico. Wow.
1: Sí, sí, sí. Estuvo un tiempo intentando contarlo.
0: Claro.
1: Entonces, hay un personaje de los Simpsons que se escapa de la cronología springfieldiana o trafalmadoriana, que es el actor secundario Bob.
0: All right.
1: Este es otro de esos agujeros de guión, creo yo, que vamos a sobreanalizar. Cada vez que el actor secundario Bob, que es este personaje que trabajaba en el programa de Krusty y quiere vengarse de Bart, ¿no? Y como que siempre intenta matarlo, cada vez que aparece él sí nombra el tiempo que ha transcurrido. De hecho, hay un momento en el que aparece y cuenta que ha estado 3 años en Italia, cuando se supone que en Springfield no ha pasado el tiempo. Y tiene un hijo, que es el único que crece en la serie. ¿No? Es muy curioso.
0: Oh, wow.
1: Es muy curioso. Y el actor secundario Bob es una persona totalmente desquiciada y enajenada, que lo vemos eso muchísimo en la serie todo el tiempo, que confronta un poco esa languidez moral que hay en Springfield. Precisamente porque a él el pozo del tiempo sí que le hace cosas, ¿no? Su rabia crece, se acuerda de las cosas y es un rencoroso.
0: Uh-huh.
1: Y es curioso que Kurt Vonnegut coloca a Billy Pilgrim, al protagonista, en ese tiempo springfieldiano, que ofrece consuelo pero que no permite cambiar y que nos hace caer un poco en la fatalidad, ¿no? En el pensar que no podemos evitar que los horrores sucedan. Y él como autor se coloca como el actor secundario Bob, ¿no?
0: Oh, wow.
1: Él rompe el tiempo trafalmadoriano y lo que hace es escribir un libro profundamente antibelicista, que lo que hace es plantearnos que los horrores sí que se pueden cambiar y que parte del relato de la guerra que va unido a esa fatalidad es el que nos condena a repetir la historia una y otra vez.
0: Te voy a llegar hasta aquí, pero es maravilloso. Primero, con elementos que no sabíamos, que efectivamente sí, un personaje que crezca en los Simpsons, y luego efectivamente poder, digamos, coser, ¿no? Ideas como las que estás diciendo, ¿no? Sobre lo inevitable o no, y en este caso el cómo convivir con tragedias.
1: Totalmente, bueno. Totalmente. Escribiendo, supongo.
0: Wow, mira, esto guay. Me encantaría saber un poco ahí cómo has ido llegando a esta conclusión, porque digamos que has tejido un jersey completo, ¿no? O sea, para decir, es como, ah, vale, va por aquí, esto se va desarrollando, esto va llegando, o sea, como que has llegado a un lugar muy desarrollado en ese sentido, ¿no?
1: Bueno, creo que me ha sido muy difícil además condensarlo en el tiempo que teníamos, porque es muy complejo. Creo que esta cosa del tiempo de los Simpsons puede dar para muchísimas secciones, pero es verdad que creo que hay una cosa chula en esto que estoy planteando como para la sección, ¿no? De mezclar dos cosas, que tiene que ver con lo que hemos ido pensando de forma ociosa en la vida.
0: ¡Oh!
1: Y usarlo para algo.
0: Ahí está, efectivamente. Y para eso necesitáis aburrimiento, que es de donde viene el ocio. Así que suelta ese teléfono, déjate un ratito para ti y ya verás cómo vienen las ideas. Y si no, Aida González tiene muchas para ti. Muchas gracias, ¿eh?
1: Gracias.
0: Por favor.
2: Un saludo para todos los oyentes del Mañana Más de Radio Nacional.
0: Cuando llevas muchos kilómetros recorridos, a veces el retrovisor se vuelve tan grande que no te deja mirar hacia adelante. El artista que está aquí hoy tiene un cuentakilómetros que mete miedo, pero conduce un pedazo de camión con una luna del tamaño de Granada. Lo que no sabemos es si está pisando el acelerador o no le funciona el freno. Sea lo que sea, nos apuntamos a ese viaje.

0: esta metáfora del camión nos ha gustado tanto que no podemos evitar de vez en cuando meter bocina en la canción. ¿Qué me lleva la vida? Dale, Pepe. Quieren meterla en la gira, o sea,
1: es buenísimo, además que quiere hacer una caída.
0: Claro, o sea que
1: mira,
0: que
1: sí, tiene blues,
0: o sea,
1: tiene blues,
0: hombre, claro, o sea,
2: no es el autobús, total, el camión.
0: Miguel Ríos, bienvenido de nuevo a Mañana Más. Nos hace muchísima, muchísima ilusión recibirte. La última vez que estuvimos estábamos aquí enfrente de este misma mesita y te sacamos todos los discos que había en la casa, pero nos encanta que tengamos que guardarlos todos para saber que el archivo de Radio Televisión Española gana uno más, este último vals. O sea que qué bien que en este
1: Muchas
0: caso
1: gracias,
0: no tengamos
1: Ángel.
0: Que mirar por el retrovisor.
1: Muchas gracias, Ángel.
0: ¿Te apetece? No sé cómo te sientes tú de repente todo el rato hablando de retrovisor muchas veces, que es como, no, espera.
2: Tengo un descanso,
0: te
2: de ahora. Tengo un descanso bueno.
0: Te hablo de ahora.
1: No, la verdad es que sí, que siempre es un compromiso meterte en canciones nuevas, sobre todo cuando es tan difícil que las oigan ahora. Los caminos para que la gente elija canciones se han vuelto muy intrincados y solamente los muy fieles hacen toda la gincana que tienen que hacer de buscarlo en las redes y tal. Y ya no digamos de comprarlo, porque claro, no hay tiendas de discos donde comprarlo.
0: Esto es un CD físico, ¿eh?
1: pero sí, la verdad es que cuando nos pusimos a escribir, José, teníamos un poco memoria el disco que habíamos hecho antes del Rock and Ríos 40 sí. Aniversario, que era un disco acústico que hicimos, que se llama Un Largo Tiempo, y teníamos buscar una cosa de ese ambiente.
0: Yeah.
1: Pero claro, empezamos a trabajar y llamamos inmediatamente a Luis Prado. Oiga. Que Luis Prado es
0: el mejor pianista de España.
1: El mejor teclista y mejor batería.
2: Pues sí, que luego la usa para todo.
1: Es que sí, claro, sí, claro. Es que llegó y dijo, hombre, pues yo metería la batería aquí.
0: Claro, y, Luis.
1: Y era acojonante porque las canciones tomaban otro carácter. Y entonces decidimos ya tirarnos al fango y irnos por el rock and roll y olvidarnos del acústico. Y ha sido fantástico el método en que le hemos trabajado José y yo, porque mandaba ideas y entonces yo le buscaba un motivo a la idea, por ejemplo, un estribillo, dónde colgar los estribillos, de dónde poder. Y empezamos a trabajar muy como febres, ¿no? Él mandaba tal.
2: Pero perdón, José Norte, ¿te mandaba solo la música o te decía, ahí está, creo que puede ir de negacionismo? Y tú decías, venga, pues voy a meterle el.
1: No, solo la música. Y la música, lo que es verdad es que bastante definida la melodía también, porque hacían las melodías. Uh-huh. Pero por eso yo tenía la información cuando llegaba la música, era, a ver, que si me gusta o no me gusta. Claro. Luego la segunda era, a ver qué digo aquí, si es un tono mayor o menor, si tiene en qué la quiero emplear, y sobre todo, dónde cae el estribillo.
0: Opa.
1: Porque, sí. Y el estribillo ha sido fantástico, porque yo algunas veces le decía, más dura será la. Mira, porque hicimos, José y yo hicimos el bolo con Ojete Calor.
0: Ahora te contamos, sí.
1: Sí, y de pronto se cayó conmigo. De hecho, José me salva del abismo porque me agarro un poco al brazo de él y fue menos dura la caída. Y entonces, ¿por qué te estoy contando? ¿Dónde metíamos esto? Y le dije, joder, más dulce será la caída si te puedes levantar.
0: Claro.
1: Y él sí hizo el estribillo ya con letra.
2: Adaptaba lo que ibais a hacer.
1: Exacto.
0: Ahora entraremos en todas, pero por ahora hagamos la presentación. Miguel Ríos tiene el nuevo disco y nueva canción, El Último Vals.
3: Aún voy a guardar un último vals.
2: Perdón.
0: Le dijiste algo a Sabina cuando sacó El Último Vals, que fue como, cabrón, que iba a sacar un disco entero.
1: No, que llamó. ¿Sabes qué fue? Luis García Montero me llama y dice, Miguel, has hecho una canción que ya la ha hecho Luis, la ha hecho Joaquín. Y digo, Yo creía que se llamaba Hola y Adiós.
0: La gira.
2: Claro.
1: Y no sabía que había una canción que se llamaba El Último Vals. Pero no estoy influenciado en nada.
2: No.
1: Porque... es una canción de desamor sin más.
0: Ahí está, efectivamente, lo único que claro, que ya en palabras de Miguel Ríos suena como esa eterna despedida. En parte también, esta semana es Acción de Gracias, que es una cosa que yo no celebro mucho, pero siempre sé que el tercer día, o sea, que el día de Acción de Gracias es el tercer jueves de noviembre, y lo sé porque fue el último día que grabaron en directo y hicieron su último concierto de Band. Es precisamente lo que sonaba. Yo soy muy fan, y tú también, de Band. Y digo, claro. Joder, o sea, de hecho, esta es parte de la película. Joder. Y digo, a lo mejor has puesto El Último Vals también ahí un poco con esa.
1: El Último Vals es una marca registrada por The Band, ¿no? Porque por Scorsese, que le puso The Last Waltz a la película suya, ¿no? Pero claro, está el equívoco aquí también se puede jugar, ¿no? Porque yo que soy... que me dicen que me he despedido más que Antoñete y me he despedido una sola vez, tío, la hostia, tío, la mala fama que tengo.
2: Por una vez que me despedí, Mataperro me llamaron.
1: Claro, el despedidas.
2: Despedidas, ahí van despedidas.
1: Pero he de decirte que es acojonante que yo también me gusta un poco también provocar eso.
0: Sí, claro.
1: Desde que los Rolling Stones lo hicieron.
0: Claro, tú dirás.
1: Los Rolling eran nuestros maestros en todo.
0: Y Chabela, imagínate. Es cierto, porque ahí en ese último vals.
1: Chabela más para Joaquín.
0: Sí, sí. No,
1: ahí
0: por
1: el orden.
0: Digo, despedirse. Cada uno para los suyos. Sí, señor. A ver, en ese último vals estaban todos. Entre otros estaba por ahí Neil Young, estaba Emilio Harris, o sea, todo Cristo. La cosa está que en esa línea melómana, ya que estamos tirando de músicos de los 60 a los 70. En el último vals también hay más santos a los que rezas.
3: Me dice Crosby, Stills and Nash, andan por la casa y te quieren ver.
0: A ver, con el tren a Marrakech, te has dejado a Young, que es mi favo, pero aún así no pasa nada.
1: Yo ya no estaba.
0: Es verdad que en ese momento ya no estaba.
1: No estaba todavía. Era Crosby, Stills and Nash.
0: ¿Conociste a alguno de los cuatro?
1: No, nunca los vi. Estuve muy cerca de ellos porque cuando el himno de alegría... yo estaba en Los Ángeles y aparte conocí a los Flying Burrito.
0: Wow.
1: Porque estaba a Gran Parson.
0: ¿A Gran Parson lo conociste?
1: Sí, porque estaba en grababan en AM Records.
0: Sí, exacto.
1: Y claro, es que yo no sabía que el Laurel Canyon estaba tan cerca. Wow. Porque
0: te hubiera dado una vuelta por allí, claro.
1: Hombre, me hubiera ido en peregrinación.
2: Sí,
1: pero he de decirte que yo me han pasado muchas cosas en la vida que me he enterado.
2: A posteriori.
1: Dice, joder, tío, ahí estaba yo y no me enteré de nada. Ese soy yo, tío.
0: Tienes una gorda de repente decir, no sabía que estaba ahí en un momento concreto.
1: Sí. Es acojonante. Yo he sentido que en aquella época perdí un tren. Porque Hal Harper me ofreció a ser a mí el concierto de Aranjuez con la letra de un poeta americano, Rod McKeown, se llamaba, que es un poeta que recitaba sobre la base del concierto de Aranjuez, recitaba una letra que era muy bonita. Y muy española, hablaba de los olivos y de la brisa que mueve los olivos y todo eso. Y me dijo, yo tengo el following para el himno de alegría. Y dice, podríamos hacer esto igual que han hecho Simon y Garfunkel con el puente de aguas turbulentas, claro, que lo hacía en un piano, ¿te acuerdas que entraba? Y dice, pero una guitarra española que vaya sonando.
0: Wow.
1: Y lo hacemos aquí en Los Ángeles, y se lo dije a la compañía Hispavox, y me mandaron un telex, vente inmediatamente a grabar aquí, pero perdieron la oportunidad los tipos de, y yo enorme, porque si llego a entrar en un estudio allí y conozco ya músicos,
0: pero ¿cómo no se hizo eso?
1: No me hubieran salido, porque Hitchpavok eran unos imbéciles. ¡Joder! O sea, creían que me iban a robar al artista, pero
0: favor, nah. Ay, madre mía, o sea, ¿qué sueños se te ha cumplido de cuando eras joven? O sea, ¿tenías alguna cosa que decías tú? No sé si alguno, digo, para bien o para mal, a veces cumplen sueños y dices tú,
2: ¿nos contaste? ¿Es el de Ray Charles o no lo contaste la última vez?
0: Sí, cuando estuviste con Ray Charles, es así. O sea.
1: Yo he de decirte que quizás el sueño que más ha cumplido es no haberme equivocado, el soñar que no me he equivocado al escoger la cultura que yo escogí. Porque cuando yo elegí el rock and roll, sí, cuando estaba en la tienda de discos allí en Granada, era una rareza escuchar a Elvis Presley. Se oía en algunos jukebox de los billares y de los futbolines de Granada, pero era rarísimo oír música americana, extranjera. Y entonces, abrazar una cultura de la que desconoces todo, y además de la que no te enteras lo que te están diciendo, pero, sin embargo, que sí piensas que te lo están diciendo a ti.
0: Yes.
1: Yo cuando puse el disco en la tienda del Hound Dog, dije, no sé qué dice este tío, pero me lo está diciendo a mí directamente. Yo soy el interlocutor de este tío. No sé qué dice y tal, pero seguro que me apela a mí, ¿no?
0: Ese es mío, sí, señor. Bueno, pues esa te acompañará siempre. Solo una cosa más al respecto de esto, Miguel. Siempre se te habla como el desarrollador del rock en España, pero hay muchas cosas más. O sea, tú trabajaste sobre el soul, tú trabajaste sobre el rock sinfónico, algunas cosas progresivas y
1: intentando
0: tal.
1: Intentando agarrarme para no dejarlo, tío.
0: Ayer escuchamos un testimonio de tu querido Enrique Morente, porque entrevistamos a Soleá, y decía, pues mi hijo están haciendo la música que escuchan, ¿no? La música de su presente, ¿no? Tú fuiste haciendo la música de tu presente, pero sientes un poco como que está un poco corto el decir, Miguel Ríos, el nuestro hombre del rock and roll, como nuestro hombre del rock and roll, del soul, del progresivo, sí, del sinfónico, de un montón de cosas más.
1: Pero es que yo creo que el rock está en todo eso.
0: Claro.
1: O sea, el desarrollo de toda esa música hubiera sido imposible si no hubiera la eclosión intelectual y...
0: El Big Bang, ¿no? Sí.
1: Sí, y la toma de postura de los jóvenes. El otro día estuvimos tocando en el Palau de la Música de Barcelona, este show, y fue genial, porque yo me sentí imbuido como representante de la música del siglo XX.
0: Claro.
1: O sea, le decía a la gente, aquí han pasado los mejores del siglo XVIII, del siglo XIX, y se siguen tocando.
0: Claro.
1: Nosotros estamos representando la música.
0: Exacto.
1: Que liberó el siglo XX, que lideró el pensamiento del siglo XX y que lo revolucionó. Y estamos aquí en igualdad de condiciones.
0: Exacto.
1: Pero estáis vosotros ahí oyendo una música que... Y claro, la reacción es que era un win-win, porque era estar representando una música que tiene todo el derecho a existir, pero además en un sitio en igualdad de condiciones.
0: Claro, o sea, lo mismo de BC, que Pau Casals, que Miguel Ríos. Así es la historia, sí, señor. Vale, ya sabes que en este caso...
1: Miguel Ríos, Ray Charles.
0: Ya, por si acaso, yo te lo compro, Miguel. Sí, señor. En este disco, lo estás comentando tú, desde luego entierras totalmente esto. Ese Bebe Ríos que compusiste junto al gran Luis Prado, ya citado anteriormente. Sí. Le he preguntado a Luis para preguntarle si él cree que esta canción ha caducado.
4: Yo ya sabía que era una canción coyuntural en un momento. Ahora, yo no soy responsable del título, ¿eh? El título fue cosa de Miguel. Pero sí, yo hice la música y luego me metí bastante mano en la letra. Pero bueno, me sigo sintiendo bien. Luego, cuando hicimos la gira de largo tiempo, él mismo ya la reconvirtió en Hello Ríos.
0: Sí, sí, porque High Ríos suena un poco a Hail Ríos. O sea, es un poco... Está en el límite, ¿sabes?
1: Era
0: o sea,
1: bye.
0: Eso, o sea, digo, para decir de nuevo high, para saludar, hubiera sido un poco difícil.
2: Vamos, pasamos de eso. Si quieres, desde luego, Miguel Ríos ha disfrutado de la música. De hecho, es bonito que muchas de las cosas de recuerdos que decíamos del retrovisor, las canciones, hablan de recuerdos, pero en realidad hablan siempre de música.
3: Si ahora mismo sonara un IU, se echaría a llorar.
2: Que además se repite en otras canciones también, cronológicamente la siguiente sería Oro Irlandés.

0: súper bonita, pero yo no sé si tú también, tu propia historia, tu álbum de fotos es en realidad una lista, de una playlist de música, ¿no? O sea que sí. Tu vida es la música también para los recuerdos, ¿no?
1: Claro, claro, es la que hila muchos de los recuerdos, o sea, digamos, sí, lo has explicado estupendo, o sea, una playlist sería mi hilo conductor de los recuerdos, o sea, y podría hacer una que explicara totalmente mi vida.
2: Claro. Bueno, ¿para el siguiente disco? ¿Para el siguiente disco? ¿Sí? ¿Ir contando títulos y títulos y títulos?
1: Hacer otro, como empecé, para cerrar el círculo, haciendo versiones.
2: Exacto. O sea.
1: Claro. No comprometerme más. Exacto. No hablar más del fascismo ni pollas. Por cierto, y volver a los Everly Brothers.
2: Ya está, a tomar por saco.
0: Que en esta de los irlandeses, dices esto, cantas esto. Cantas esto. Del año 73, del verano del 73, creo que en el 74 te detienen precisamente por el tema Canutos.
1: 72.
0: 72.
2: Ah, o sea, ya venía detenido.
0: Ah, ya venías.
1: Venía detenido. Ya.
2: En la canción.
0: Aún así cantaste con eso. ¿Cómo fue aquella experiencia de la cárcel?
1: Pues fue muy chunga, chunguísimo, porque de pronto, por una cosa que es fumar canutos, que hacías con miedo, no creas que no, que fumabas siempre era muy a escondidas, era una cosa que tampoco te interesaba que lo supiera todo el mundo, pero claro, los círculos fueron abriéndose cada vez más, y el canuto entró en los años 60, yo me acuerdo que los primeros canutos que nos fumábamos era de gente que iba a comprar kifi a los legionarios que venían a Málaga, porque el Cristo, el cachorro, no sé qué Cristo, sí. ni qué pollas, traían lo paseaban por Málaga, y los tipos se ganaban un sueldo pasando un par de
2: onzas, ¿no?
1: De onzas, sí. De sacos.
2: Ah, bueno.
1: Porque era, ¿no? El kifi era la viturilla, la viruta, ¿no? Y entonces, pues sí, pues fue muy chungo, porque aparte de todo no tenías una razón ideológica, claro, para aguantar en el franquismo, no había una heroicidad, claro, por esto. Pero yo la verdad es que no salí favorecido de eso, porque yo tenía que haber sido más rockero. Ahí mi roqueidad se fue un poco al garete, porque yo tenía que haber sido rompe y rasga. Pero claro, tenía una familia detrás, mi madre, todo ese tipo de cosas, de gente que nunca había pisado una cárcel, te había tenido nada que ver con gente de muy de orden, y esto, y claro, fue muy chungo. Sobre todo porque es un proceso que te das cuenta que ha sido un chivo expiatorio, que no eres...
2: Claro.
1: Que te meten en un hospital de Carabanchel y te dan vitamina B para curar.

0: Muchos de ellos fueron a Carabanchel, Carabanchel, o sea que eso fue un paso. Nosotros íbamos, cuando me detienen, yo nos monta del juzgado de las Salesas a Carabanchel, te llevan yo le hice una canción, una canción que se llama Un furgón llamado Canguro, porque a él le llaman el canguro. Los presos. Y entonces ya me derroté ahí, empecé a llorar, una llantina me entró, porque iba a la cárcel. Por primera vez en la historia de alguien de mi familia, iba a ir a la cárcel. Y me entró una llantina y me dice, había un tío y dice, ¿pero qué pasa, tío? Pero si tú vas al hotel. Tú vas
1: al... Claro, ¿qué lloras?
0: Lo que iba es...
2: Claro, ibas al hospital, que era el bueno, ¿no?
0: Claro, y era una vida así, era... muy disciplinada, de horarios y todo eso, pero para echarte a un patio, a andar el patio, y aparte era muy curioso porque ahí había tres tipos de presos. Estaban los etílicos, que le llamábamos metílicos nosotros, sí. los canuteros, sí. Y otras cosas más, y los presos, porque era el hospital de Carabanchel, era un hospital general,
2: sí,
0: donde traían a tipos que se habían tragado un grifo o que se habían por salir de las cárceles, claro, de los penales, gente de ETA, había gente de ahí que tenían que operarlos de algo más grosso,
2: claro.
0: O sea que eran pero claro, el rollo era que te encontrabas con tipos bragados, condenados a 30 años de cárcel y tal.
1: Tú te habías fumado un porro.
0: Y luego en la cárcel, porros.
1: Claro.
0: No.
1: O sea, te meten en la cárcel por fumar porros y lo que te dan allí son porros.
0: No, porros. O sea, toda la gente ahí entraba. Menos Lima se entraba de todo.
1: Claro. Y luego, claro, de repente Miguel Ríos escuchaba el rol de la cárcel y decía, Elvis, ya, te estoy esperando yo, el rol de la cárcel lo voy a hacer yo. Sí, Antonio Vicente.
3: Bueno, después de esa aventura, de esas aventuras amorosas, lisérgicas, de la cárcel también, empezaste a sentar cabeza política, la que tienes ahora, cabeza política, humanista, que también está presente en este disco. Por ejemplo, en este, La Buena Orilla.

0: que se puede cantar o podéis quitarle la música y ponerlo en un púlpito y contarlo como un mitin en alguna parte porque encaja perfecto con mi discurso político. Muchas veces pienso cuando escucho tu música en esta frase que de vez en cuando repiten, lo de el que no es de izquierdas de joven no tiene corazón, el que no es de derechas de mayor no tiene cabeza, que me pone muy nervioso, la verdad. Y ahora estamos en una edad, tú y yo sobre todo, en ese paso de decir, bueno, ahora deberíamos hacernos de derechas.
1: Ponernos
0: de
1: un chalequito.
0: Claro, un chalequito o un falchaleco. Pero te escucho y digo, ah, no, o sea, tú en ese caso no has aguantado en un nivel humanista que no sé.
2: No, porque yo creo que es una justificación de la... dicen que lo escribió Churchill, sí, que era una frase de Churchill. Entonces, Churchill se fue un conservador toda su puta vida.
0: Seguramente de joven también, ¿no?
2: De joven también. Claro. Y entonces dijo para justificar... Pero sí, pero gente de mi generación en la que yo creía muchísimo, que tenía devoción por ellos, que hubiera hecho lo que me hubieran dicho políticamente, ahora están dándome unos disgustos terribles.
1: No, lo va leyendo uno a otro. En fin, este tema, en este tema no hablas tanto también de los caídos como de Europa.

0: Yo, a mí a veces me mueve más la entraña que la cabeza, Miguel, y recuerdo que siempre digo, joder, si no, yo me siento muy latinoamericano, ¿no? Y siempre digo, si le pudiéramos hacer una patada a España así... hasta llegar y ponerla ahí como ahí en América Latina sería feliz, ¿no? Y recuerdo que hablamos de Europa con una periodista muy buena, apellidada Bosch, compañera de Ana Bosch, perdón, que escribió un libro sobre Europa y yo le conté mi historia de yo quiero ser latinoamericano, yo con un alemán no me siento muy cercano, ¿no? Y decía, ¿yo qué tengo que ver con un alemán? Y dijo ella, el bienestar social, entre otras cosas, ¿no? Y de repente empezó a contar las cosas que por ser europeo precisamente...
1: ¿Qué le debemos
0: que...
1: a Roma?
0: Exacto.
1: Entonces,
0: ahí te pregunto, ¿no? O sea, en esa base de Europa que efectivamente hace que yo tenga el culo caliente, ¿qué hacemos con esta Europa actual?
2: La verdad es que yo no tengo

0: respuesta, pero desde luego están dando un ejemplo. Están contradiciendo todo la Carta Fundacional de Europa, o sea que el estado de bienestar todavía se mantiene un poco, pero con unas desigualdades tremendas, copiando el modelo capitalista más ruin que existe. Y luego, en el lado de la defensa de los valores, lo que están haciendo con Gaza es terrible. Deberían haber hecho lo mismo que están haciendo o que estamos intentando hacer en Ucrania. O sea, tenía que haber denunciado una invasión, un genocidio, y se lo tocan, pues claro, porque tienen deudas muy antiguas con el pueblo judío, realmente, pero es que hay muchos, el pueblo judío está, o el gobierno del pueblo judío está actuando como nazis ahora mismo. Bueno, o sea, están repitiendo está haciendo una parodia. No tienen campos de exterminio, pero lo hacen a la luz del día. No necesitan esconderlos.
1: Más barato. Bueno, por si alguien dudaba de la vigencia de Miguel Ríos, estos días se está celebrando la cumbre del clima, se ha celebrado. Esta podía haber sonado en la megafonía perfectamente.
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1: Claro, porque el negacionismo, a mí la parte del fascismo me molesta, pero al fin y al cabo son los políticos, ¿no? Y antes eran hipócritas, ahora en realidad han dejado de ser hipócritas. Pero claro, cuando llegas al negacionista, el negacionista es tu vecino. Entonces hay un punto en el que no sé tú cómo lo gestionas. Es decir, es que hay un punto en el que tú no es por ser político, no es el lobby, no es que... Es que tú eres imbécil, ¿sabes?
0: Todos mis cuñados han muerto.
3: Miguel Ríos.
0: Por desgracia, ¿sí, porque no? Los quería mucho, pero no tengo. No, la verdad es que es... ¿Cómo razonas con alguien?
1: Claro.
0: Tienes que ser Felipe Benítez Reyes o un tipo que tengas, que ha escrito mucho de esto, Felipe. Sí. Y tienes que tener esa ironía para desarmarlos con la ironía, pero ¿te entenderán?
1: Claro, te entenderán.
3: Aquí verdad que hablando del calentamiento global, el que se calentó es Miguel, en esta canción. O sea, que ¿para qué negarlo? O sea, que...
0: ¿Sabes que este es un intento de hacer... un Frank Zappa.
3: Ah, ¿sabes? Right.
0: Teníamos, sí, la idea era esas cosas que hacía Frank Zappa de poner, eres tú, ese tipo de cosas que era genial, ¿no? El tío. Estuvimos dándole muchas vueltas a ver cómo podíamos teatralizarla más como hacía Zappa,
3: sí,
0: ¿no?
3: Con ese rollo más rockopera, en cierto modo, hacia donde iba. A ver, tenemos que hablar de geopolítica, de negacionismo y, lógicamente, de las propias debilidades, del paso del tiempo. Si pudiera parar el tiempo...
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0: Neil Young.
3: Bueno, ahí está.
1: Ahí sí. Ahí lo querías.
4: Ahí lo tienes.
1: Es mi favor.
0: Ahí lo robó.
3: Mira, Miguel, Neil acaba de cumplir 80, o sea que todavía está un poco más mozalbete.
0: Chaval.
3: Cuando te ves con los que te quedan, Miguel, o sea, ¿cuánto tardáis para contaros la mili de hoy? Tengo el hombro, dices el hombro, tengo la rodilla, o apoyo la cadera, bueno, pues tú, subo tu cadera. Y le subo un montón de azúcar, sí, ¿no?
0: Sí. Lo que pasa es que yo de mi edad tengo pocos amigos porque, no sé, se han muerto. Bueno, me quedan gente como Manuel Vicent, que de achaques no habla jamás. Sí. O sea, la panda de Manuel, estamos algunos talludos, sí. Pero ahí no se habla nunca de achaques, porque nada. Ahí es imaginación y risas continuas para intentar no dar pena.
3: Bueno, aguantar. De hecho, lo hemos comentado al principio de esta entrevista, había una canción que se llama Más dulce será la caída, que va de una caída, literalmente.
2: Caerse es un riesgo total, o te rompes la tibia o el tabique nasal.
3: A ver, la hostia de Miguel Ríos fue esta. Ahí está la gente, claro, se nota más por la gente que por otra cosa. Y todos los agradecimientos metes a Carlos Areces y Aníbal Gómez. Aníbal tiene una... Ahí lo tiene, que se está viendo en cámara ahí, efectivamente, el guachapazo. Aníbal tiene una oferta para ti.
5: Hola, Miguel, ¿qué tal? Soy Aníbal, de OGT Calor. Oye, un placer haber participado de una manera indirecta en la inspiración que te ha llevado a componer Más dulce será la caída. Definitivamente OGT Calor somos pues como el Titanic. Tenemos algo romántico, pero también algo trágico. Pero escúchame, si es por inspirarte, nosotros podemos hacer una gira nueva que se llame Las Escaleras de Escher World Tour, con un montón de escalones resbaladizos, pero todo por ti, ¿eh? Todo por si tú pues te sirve de inspiración. O sea, nosotros, por ti lo que haga falta. Te queremos, Miguel. Un beso.
0: Qué grande, tío. Muchísimas gracias. ¿Sabes qué te digo una cosa? El peligro no fue la caída. Es que Areces...
3: Sí.
0: Sacaba una corona tipo pavo real,
3: sí.
0: Y cuando subió del puto elevador, sí. Lo subió, casi se metió una varilla.
6: ¿Te metes el ojo?
0: ¡Ah! Aquí, tío. Ah. Y me tuve que quitar porque
7: sale sin caer el tuerto.
0: Sí, tuerto, tío, el tuerto del rock. Hubiera sido la hostia.
3: O sea, bueno, te sobreviviste entonces. O sea,
0: sí, fue un bolo muy accidentado.
3: Madre mía, las que tienes.
0: Pero mereció la pena porque yo vi la cara de la gente. Y siempre una caída provoca risa. O sea, sí. Tú te caes y tal, y es un pasaporte para la risa. Pero me debieron ver tan perjudicado que se quedaron así solo, tardaron como 10 segundos en reírse. Pues, claro. Pero la primera cara fue de pavor. Este hombre, se cariño. Nos mata aquí.
3: O sea, como Miguel Río muriéndose. Y no lo he grabado con mi teléfono, ¿sabes? O sea, como, no. O sea, pero esa pasión de decir, cuidado con todo esto. A ver, en este caso, cuando lo digo Miguel Río muriéndose, déjame que vayamos un poco por ahí. Pero simplemente por cuestiones del guión, ¿no? Rosalía, en su último disco, en su última canción, canta esta canción llamada Magnolias.
8: Sobre mi ataúd,
3: Rosalía, con 32 años, ya imagino su funeral, así que, con permiso, te hacemos una pregunta, Miguel. Déjalo ya por apuntado lo que tú quieras. Tú, o sea, todo lo que nos quieras durar, nosotros estaremos aquí entrevistando. Pero, ¿cómo quieres tu funeral, Miguel? Yo creo que te lo puedo preguntar. O sea, ¿tienes elegido ya lo que quieres? ¿Quién quieres que toque? ¿Quién quieres que cante? ¿Has pensado en alguna cosa de esas?
0: Yo no soy suficientemente americano. Mira que he abrazado la fe americana y me he leído un librito que hay publicado, no me acuerdo del autor, un librito de los sepelios en Estados Unidos, de Aretha Franklin.
3: Correcto,
0: no sé si
3: sí.
0: Lo tenéis, es una cosita que tiene Allman Brothers,
3: yes.
0: Que como toca Duane Allman le toca al hermano, o sea, eso me pareció acojonante, pero yo me quiero morir y no, que
3: pero a ver, ¿alguna canción en concreto?
0: Un buen, que el crematorio funcione. Que el horno, que no vaya a fallar el del horno, claro,
6: de no escatiméis en horno, o sea, lo único que os digo,
0: echarle duros al horno.
3: Echarle duros al horno, esa es la mejor respuesta que he tenido en mi vida. Pero no crees que te vista de cuero tipo Elvis ni nada de nada, o sea,
0: no. Yo todo en vida. Las imitaciones, todos los robos los he hecho
6: todo en vida.
3: Echarle duros, o sea, ese señor. Bueno, pues echarle duros, por favor, también a acercarse a este último vals. ¿Qué demonios de último vals es este, Miguel? Dios, muchas gracias, nos esperamos en la próxima, ¿eh?
0: Muchísimas gracias, Ángel. Muchas gracias. Me lo he pasado de puta madre.
3: Madre mía, no, si ya estamos esperando la próxima, es como sí.
6: Oye, el próximo disco se puede llamar Al final me quedo a dormir. ¿Quieres?
3: Claro. Ahora sí que sí. Vámonos. Vámonos que esta gente trata de acostarse. Gracias, Miguel. Muchas gracias.
0: Un abrazo.

0: Son las 3, las 2 en Canarias.
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0: Buenas noches. Los vecinos de la Comunidad de Madrid que habían sido evacuados por el incendio de Almorox en Toledo ya pueden volver a sus casas, eso sí, excepto los residentes en la urbanización El Encinar de la Alberche, situada en el municipio de Villa del Pardo. Eso sí, también continúan cortadas las carreteras M507, la Nacional 403 y la Madrid 540. El regreso de los vecinos ha decretado poco antes de la una de la madrugada, tras descartar peligro en la población. Ahora los esfuerzos hasta ahora se están centrando en perimetrar las llamas, lo ha contado Carlos Novillo, consejero de Medio Ambiente de la Comunidad de Madrid.
2: En este momento los servicios de bomberos están trabajando tanto en perimetrar este incendio como en la afectación que había a determinadas parcelas de esta urbanización. No hay que lamentar daños personales y se va a seguir trabajando para intentar perimetrar este incendio.
0: Y pendientes también de otros incendios a lo largo de la península Marina Corredor.
3: Esta madrugada se ha decretado el confinamiento de los vecinos de Rábalo de Aliste, en Zamora, por el incendio forestal declarado en la tarde de este miércoles en este municipio próximo a Portugal. El confinamiento de la población se ha producido ante el avance de las llamas y la evolución desfavorable de este incendio que, como decimos, amenaza a la población. Y en Huelva, unos 400 vecinos de Villanueva de las Cruces están pasando la noche fuera de sus casas por el incendio del Cerro del Arévalo, en el que trabajan a esta hora 110 efectivos por tierra. El viento es el principal problema a esta hora que se ha protegido y una vez que se ha protegido a la población. Antonio Sanz es el consejero de Emergencias de Andalucía.
4: Por tanto, en estos momentos, después de superar la prioridad 1, que era proteger a la ciudad, a la población de Villanueva de las Cruces, lógicamente con la gente ya evacuada, todos evacuados, toda la población evacuada, agradecer a la Guardia Civil una vez más el gran trabajo que ha hecho junto a los ayuntamientos, a los alcaldes y por supuesto a los 120 dispositivos del Plan Infoca.
0: En la provincia de León, en Castropodame, hay otras 200 personas evacuadas que están pasando la noche fuera de sus casas. Eduardo Diego es el delegado de la Junta en León.
5: Y se ha acordado pues la evacuación de las poblaciones de Turienzo Castañero y San Pedro Castañero, los dos del municipio de Castropodame, y se ha decidido que las personas desalojadas, alrededor de unas 200 personas, se dirijan a las antiguas escuelas de Matachana.
3: En lo que va de año han ardido 123.000 hectáreas en España, según los datos del satélite Copernicus, 4 veces más que el año pasado a estas alturas.
0: En Oriente Medio, al menos 2 personas han muerto esta madrugada en Irán en un ataque de Estados Unidos al puesto fronterizo de la ciudad de Salamchek, en la frontera con Irak. Está siendo una nueva noche de intercambio de ataques entre ambos países. El Comando Central del Ejército estadounidense ha lanzado ofensivas una vez más contra posiciones iraníes que amenacen, aseguran, la navegación segura en el estrecho de Hormuz. Precisamente la Guardia Revolucionaria iraní ha informado hace unas horas de que un petrolero se ha incendiado tras una explosión cerca de ese estrecho.
3: Aseguran que el navío se ha incendiado tras una explosión al intentar atravesar una ruta minada al sur del estrecho. La Guardia Revolucionaria vuelve a asegurar que ese estrecho está bajo el control iraní, algo que desmiente el ejército estadounidense, que dice que la vía marítima internacional permanece abierta para el tránsito independientemente de las amenazas y de los ataques de Irán.
0: De vuelta a España este jueves en el Congreso, pleno extraordinario que va a ser el último del curso político con varios puntos de entidad. Por una parte, se va a volver a votar la senda de estabilidad para el periodo 2027-2029, el primer paso para la elaboración de los presupuestos generales del Estado para el año que viene. Se espera, eso sí, un nuevo rechazo de la Cámara. También va a pasar por el Congreso el debate de totalidad del proyecto de ley para la quita de la deuda de las comunidades autónomas del régimen común.
3: La segunda cuenta con los apoyos justos tras las enmiendas a la totalidad de Partido Popular y de Vox. Óscar López, el ministro de Función Pública, considera inverosímil que las autoridades del PP rechacen esa quita de la deuda.
6: No tiene ningún sentido. Por tanto, no solamente el techo de gasto, también la quita de la deuda. Yo invito a los grupos a que mañana voten a favor de una iniciativa que, oiga, si todo el argumento es que lo ha pedido el vecino del Quinto, pero se beneficia toda la comunidad, pues oiga, no tiene ni pies ni cabeza que no se vote a favor de eso.
3: Y las comunidades rechazan esa quita de la deuda por considerar que el gobierno beneficia a comunidades como Cataluña en una nueva concesión a partidos independentistas.
0: Es todo. 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

parece que a los Rolling Stones les acompañe la palabra incombustible, porque realmente son ellos los que están marcando un, digamos, un límite. ¿Qué significa esto? Que ellos son, dentro de los pioneros del rock and roll, aquellos que han alcanzado una edad tan avanzada. Es verdad que hubo una generación anterior, como la de Chuck Berry y compañía, que también subieron al escenario durante mucho tiempo, pero no mantuvieron un legado de canciones tan participativo y activo y tan, cultivado en la alta calidad hasta una edad como la que tienen los Stones. Escúchate este Foreign Tongues, hay un clamor popular que dice que es un disco que merece mucho la pena, porque realmente es apasionante cómo mantienen una esencia en la cual no sobran las canciones nuevas. Iría a un concierto de los Rolling Stones si tocaran solo las canciones nuevas, iría a un concierto de los Rolling Stones si no tocaran Satisfaction y solo tocaran estas canciones, y sería un ser humano plenamente feliz. Lo de los conciertos ya veremos si se hace, pero por ahora insistimos, ¿no? Si esta fuera la última página escrita, realmente vuelve a ser por todo lo alto, así que ellos lo dicen, están en las estrellas.

0: Hace unos días hablábamos con Ana Morgade de que habría que inventar un festivaleo ya de tardeo, porque en resumen estamos mayores, así que por ahí va a andar la cosa. Este Park Life es vida de parque, de estar en el parque, pues haciendo que las criaturas jueguen un rato y que desfoguen antes de pasar por casa. Así que hoy tenemos la ilusión de saber que el último aliento que nos dejamos en los festivales podremos intentar guardarlo para seguir teniendo más energía gracias a Tamara Pazos y sus consejos. Me encanta tomar después sus consejos, parece ya consultorio médico, Tamara. Empezamos bien. ¡Viva la radio moderna!
1: ¿Qué tal? ¿Cómo estáis?
0: Muy bien, encantadísimo de saludarte. Todo lo que nos vas a recomendar es algo que tú ya has practicado y que ya has comprobado en tu propio cuerpo.
1: A ver, muy poquito, porque yo soy súper joven. O sea, yo este año he cumplido 34 años, va unos bien. Tiernos 34 años, pero ya en mi grupo voy viendo los primeros conatos de la vejez, ¿no? O sea, ese primer asomo a que los festivales ya no son lo que eran, las conversaciones previas han cambiado. Antes preguntábamos, oye, ¿quién lleva hielos y poco más? Y ahora ya es un poco de, oye, ¿alguien tiene un protector estomacal? Yo es que ya no voy a beber tanto porque es que llevo una semana de dieta blanda porque van a hacer pruebas. O sea, está la cosa mal nivel este año en el primer festival, un amigo claro. Afardado de Skechers. ¿Vale?
0: O sea, el de las verocas, el del kefir, o sea, está bien. O sea,
1: sí, no, la del kefir fui yo. Yo me llevé kefir y os voy a contar hoy por qué. ¿Por qué yo me llevo kefir a un festival para tomar al día siguiente?
0: Uf, tomen nota, criaturas. Sospechamos que va a ser una de las secciones más descargadas de la temporada.
1: Nada, eso es una magufada, pero yo os voy a contar por qué. Básicamente, el enfoque que quiero traer hoy para hablar de festivales es que ya vamos notando una edad en la que esto va a ser un aviso para los jóvenes y un recordatorio para los que ya han pasado la treintena y ya van notando este tipo de cosas. Porque ¿qué pasa? ¿Qué pasa sobre todo en el sistema digestivo, que es lo que más notamos cuando vamos a este tipo de fiestas, vacaciones y cosas que se salen de nuestra rutina normal? Pues notamos o cambio en las deposiciones, o malestar, o ardor, y todo eso es el sistema digestivo. Entonces, ¿qué pasa? Sobre todo, porque yo lo llevo al formato ya festival. No te hablo de una semana de vacaciones, o sea, unas horas de festival, o sea, un día de festival.
0: Y ni siquiera 3 días de festival, efectivamente. O sea,
1: claro, ¿qué tanto cambia? ¿Qué tanto cambia de la noche a la mañana que tú al día siguiente estás mucha gente con malestar, con vómitos, con diarrea? Es decir, mucha complicación para unas horas de beber y de excesos. Pues bien, lo que está pasando es que el sistema digestivo es básicamente como si fuese nuestra piel de fuera, pero por dentro y sin proteger. Es decir, la piel de fuera tiene una capa queratinizada que nos protege del exterior, pero la de dentro no. O sea, tenemos que pensar como la garganta, la lengua, toda esa mucosa frágil, pues muy al aire y solo está protegida por un moco, de ahí lo de mucosa, que eso, en cuanto le empiezas a echar alimentos muy grasos, muy ácidos, alcohol, básicamente se disuelve ese moquito.
0: Claro. Qué buena metáfora, ¿eh? Como para guardarla, ¿eh? Efectivamente, o sea, como que la piel por fuera está más cuidadita, pero por dentro no tiene protección.
1: Claro, entonces el problema de nuestro sistema digestivo es que no lo vemos, porque si nosotros viésemos cómo cada vez, pues eso, cuanto más vamos bebiendo, maltratando ese sistema digestivo, cómo se va erosionando esa capa de protección, pues probablemente pararíamos antes o lo miraríamos un poco más. Entonces, nosotros, ¿qué se da mucho en el momento festival? Pues alcohol, tabaco y comidas ultragrasas. Eso para el sistema digestivo es difícil de procesar, cuanto menos. Entonces, ¿qué es lo que vamos notando? Y que es algo que se va normalizando mucho, porque con el tiempo vamos normalizando de, bueno, pues yo al día siguiente ya sé que voy a estar mal, ya me voy a tomar antes un protector estomacal porque ya sé que me va a sentar mal. Entonces, lo que tendemos a hacer mucho es normalizar el malestar y sobre todo normalizar el reflujo. Esto es algo que es de lo más común. Es decir, gente que duerme mal porque tiene reflujo, normalizar que después de las comidas te vuelva pues un reflujo en forma líquida o gaseosa, es decir, que estés normalmente como repaladeando la comida. Eso suele ser síntoma de que algo no está funcionando muy bien. Entonces, ¿cuáles son las consecuencias de esto si no lo miramos? Ya, momento preocupaciones, vejez, conversaciones ahí también vamos, de festival.
0: Esto pasa.
1: Claro, cuanto más contenido gástrico pasa por el esófago, que es ese tubo que conecta el estómago y la boca, básicamente, más abrasión tiene ese tejido. Entonces, cada vez está más desprotegido. Podríamos desarrollar un esófago de Barr y a largo plazo, incluso, también si la cosa se sostiene y no se trata, podría llegar a desarrollarse un tumor en el esófago, porque esas células van cada vez pues, deteriorando. Deteriorándose más hasta no funcionar bien. Entonces podríamos llegar a desarrollar ese tipo de disfunciones y molestias. Con esto no queremos alarmar, claro. No queremos alarmar en absoluto. Lo que queremos buscar son soluciones. Y lo bueno de estas molestias digestivas es que me río ya porque la gente estará escuchando en plan de la tía esta, claro, que se vaya a su casa y que se calle.
0: Sí, pero no es rollo Grinch, sino que realmente, claro, o sea,
1: es Grinch. Es
0: como, oiga usted, esto tiene unas consecuencias, sobre todo porque fíjate, o sea, vamos a llamarlo así, el tabaco y las sustancias muchas veces, como que parece que se tienen más en cuenta que el alcohol, y no se piensa en muchas veces todo lo que pasa con el alcohol, y siquiera por eso te he dicho, por el paso del esófago.
1: Sí, a ver, sí que voy a ser Grinch, no vamos a negarlo. Dale. ¿Por qué? Porque sí que es cierto que hemos normalizado el uso de los protectores, pero eso lo que hace a largo plazo es darte un mal funcionamiento de algunas sustancias de nuestro cuerpo fundamentales. Por ejemplo, interfiere mucho ese tipo del típico omeprazol, este tipo de medicamentos, interfiere a largo plazo en la captación de magnesio, que eso es lo que te lleva el oxígeno por la sangre. Es decir, entonces luego pueden haber pues consecuencias secundarias a tomar eso a largo plazo. Entonces no deberíamos normalizar de, bueno, tengo problemas de acidez y estoy medicado de forma crónica, sino que lo más saludable suele ser la revisión con un nutricionista, pautas alimentarias. Pero ¿qué pasa? Que es que dile tú a alguien que asuma que no puede desayunar tomate, que ya no puedes ayunar café, que no puede beber alcohol. Es que esto, claro. Por eso digo de Grinch, porque claro, ¿en qué momento asumes tú, yo no puedo hacer algo, que soy súper joven?
0: Claro.
1: A mí me costaría. Yes.
0: Claro, insisto, o sea, esto, ¿hasta qué punto uno debería interiorizarlo? Independientemente de la llegada de una edad, o sea, de decir, oye, mira, también no sé si esto depende de determinados organismos también, Tamara.
1: Yo creo que lo más saludable, bueno, creo no, lo que nos dice la evidencia científica, sí, es que, por un lado, no tenemos que ser conformistas en el sentido de que te restrinjan algo y que te lo tengan que restringir de por vida. Hablo aquí de alimentos, no de alcohol ni de drogas. En ese caso, sí, la evidencia científica no nos va a dar de momento ninguna dosis recomendable ni saludable. Por lo tanto, no podemos hablar de un consumo saludable de alcohol. Claro. Pero, sí, hablando de alimentos, pues el ejemplo que ponía de, pues usted ya no puede tomar café por las mañanas o no puede tomar tomate. Vamos a hacerlo siempre a poder ser asesoradas por una nutricionista o nutricionista que nos vaya haciendo, pues primero, un tiempo en el que te retiran el alimento que de verdad te está haciendo daño, y si tu cuerpo contempla una reintroducción, ellos van a saber hacerlo de forma gradual y de que no te siente mal. Pero va a haber casos que los que tenemos que contemplar que pues igual no podemos volver a tomar eso porque de verdad que nos sienta mal, pues una legumbre, algo en lo que tenemos una intolerancia. Entonces, el problema que tenemos en el sistema sanitario es que muchas veces resolvemos todo con pastilla, y cuando no es pastilla, que es bastante fácil, me tomo la pastilla y ya está, y requiere pues esa fuerza de voluntad, esa consistencia, pues ya nos cuesta muchísimo más. Pues no es lo mismo una pastilla para la acidez que me digas que tengo que hacer cambios en mi conducta.
0: Claro.
1: Eso me va a costar bastante más.
0: ¿Cuánto hace que el exceso de ese festival haga que te siente mal el café y a lo mejor otro día no te siente mal el café? No sé si de repente con un cuerpo tan alterado, pues lógicamente es mucho más sensible a que determinados alimentos entren peor.
1: Efectivamente, de hecho, a lo que podemos ir aquí es por qué en ese periodo de pues lo que puede ser 2-3 días de festival, ¿qué es lo que cambia tanto? Porque hay una cosa que cambia mucho más rápido de lo previsible, que es la microbiota intestinal.
0: ¿Y puede cambiar durante el festival?
1: Efectivamente, que esto, wow, es bastante sorprendente. Es decir, nosotros tenemos dentro de nuestro intestino pues millones de microorganismos que trabajan en conjunto para ayudarnos a hacer la digestión. Vamos, son partes fundamentales de que tengamos bienestar intestinal y que nos encontremos bien. Y muchas otras cosas, pero hoy vamos a quedarnos solo con la parte intestinal. Entonces, lo que se ha visto en algunos estudios en humanos, que esto es importante, muchas veces los científicos hablamos de estudios y son en rata, tal. Estos son en humanos, son bastante tienen bastante credibilidad en el sentido de que se ha visto que en 24 o 48 horas puede haber cambios significativos en la actividad de la microbiota. Es decir, tú te cambias a un sitio, comes dieta de lo que no sueles tomar normalmente y, pues claro, las bacterias que se alimentaban de lo que comes, pues se ven aminoradas, y de repente las más oportunistas que están ahí esperando que tomes algo fuera de línea aparecen más. O incluso, si tomamos cosas tan agresivas como puede ser, como os digo, pues alcohol, tabaco, o sea, el tabaco irrita muchísimo la microbiota intestinal, comidas súper grasas, pues de repente puede haber que esa mucosa directamente se barra, o sea, el alcohol y el ácido que se vierte al intestino después de beber puede hacer directamente que se te barra toda la microbiota buena o gran parte de ella. Entonces, claro, queda un intestino bastante disfuncional e irritado, que es lo que te puede dar pues esa diarrea, vómito y malestar.
0: Oye, ¿y esto que nos has contado antes de lo del yogur y el kéfir, que se ha quedado ahí colgando?
1: Esto es la parte fundamental para cerrar, o sea, no fundamental, es decir, a mí me encanta sobreprometer, pero no, vamos a poner medida. Tanto os digo que la microbiota puede cambiar en 24-48 horas, como os digo que vuelve a la normalidad rápido, es decir, no nos volvamos locas con esto de es que yo en Navidades no voy a cenar eso porque me sienta mal o me salto la dieta, es decir, el cuerpo es resiliente, el cuerpo tiene una rutina. Si nosotros, nuestro 80%, bueno, no vamos a hablar tampoco de porcentajes, pero si en el día a día solemos comer bien y tenemos una rutina saludable y una alimentación variada, con que la recuperemos después del festival, ya está. ¿Vale? Es decir, no tenemos que compensar, no tenemos que comer menos, no tenemos que ir a correr, o sea, no hay que hacer nada más que recuperar nuestra rutina normal, porque así como la microbiota cambia de 24 a 48 horas, vuelve también rápidamente a la normalidad cuando ingerimos lo que solemos ingerir. Eso, entonces, claro, tengamos eso en mente. ¿Qué quiero decir con esto? ¿Y a dónde vamos ya con el kéfir para cerrar un poco? ¿Qué suelo consumir yo normalmente o en mi día a día que sé que nutre mucho la microbiota intestinal? Pues alimentos fermentados, en concreto el kéfir, pues para llevarte a un festival o estas cosas que yo suelo tomar, pues cuantos más alimentos tome de los que suelo tomar en esos periodos, más protegida estoy. Entonces yo pues me llevé para mí, para mis amigotes, pues un poco de kéfir. A modo, sé que ya somos viejos, ya somos viejitos, vamos a llevarnos nuestra protección intestinal, pero ¿qué pasa? Que una persona que no suela tomarlo habitualmente, pues tomarlo un día suelto, pues se queda
0: claro. Tamara, esto que me está llegando por ahí, o sea, perdone, o sea, un periodista está dando las peores fuertes del planeta, ¿no? De incluso, por ejemplo, tomar suero, porque al final muchas veces, digo el suero este que te, cuando te pones malo, que al final, como muchas veces lo que pasa cuando bebes es que te deshidratas, pues hay personas que hay colegas que te dicen, oye, pues yo lo que me llevo es un sobrecito de suero y luego lo que hago es tomar el agua con el suero para intentar un poco recuperar la hidratación de alguna manera.
1: Yo no tengo evidencia ahora para recomendar esto. De hecho, los típicos hábitos, esto lo podríamos tratar otro día, porque los típicos hábitos de dieta blanda después de una gastroenteritis y demás, las últimas revisiones en guías pediátricas, por lo menos, están apuntando a recuperar la dieta normal cuanto antes. O sea, que estas historias de estar varios días con suero, bueno, lo del acuario y estas bebidas ya nada, esto tendríamos que revisarlo, porque no es tan así. Entonces, eso del suero igual tampoco es tan beneficioso, porque fíjate tú, o sea, has matado un montón de microbiota y la estás dejando sin alimento.
0: Claro.
1: Hay que revisarlo, hay que revisarlo.
0: Claro, sí, de hecho, me hace recordar aquella cosa de Lola Flores y el método, ¿no? Tú puedes hacer cosas, pero con método. Ella, en este caso, lo que recomendaba era un puchero. O sea, no se puede intentar, o sea, aunque no suene muy bien, voy a recuperarlo justo aquí, a ver si puedo hacerlo. Ah, no, vaya. Que me está haciendo la publicidad del YouTube, que intento recuperar el vídeo, para poder ponerte ese recuerdo en el cual Lola Flores intentaba contar todo, decía.
2: Una rayita un día y no pasa nada, te fuma un porro y no pasa nada, te puede emborrachar un día de vino tinto de y no pasa nada. Todo se puede hacer en la vida con método. Y después tres días tranquilo bebiendo agua mineral, comiendo tu potaje muy bueno, un pucherito muy bueno, una pringa.
0: Claro, o sea, ella de repente, o sea, fíjate, o sea, decía el puchero y la pringa, o sea, grasiento, o sea, intentar meterle un poco grasa al cuerpo.
1: Yo creo que estamos bastante alineadas, o sea, ella al final lo que decía es, pues tú un día haces esto y luego recuperas su vida normal. Igual su vida normal era el puchero.
0: Claro,
1: ¿no? Pero ella recupera su vida normal en la que su microbiota pues está acostumbrada a eso.
0: Exacto.
1: Yo creo que mientras todos tengamos claro las prioridades, lo que queremos cuidar la salud y lo que no, porque también tampoco hay que moralizarlo todo y hacer un estándar de no, es que lo que tenemos que hacer todos no tomar el puchero graso y tomar todos una dieta determinada, hacer ejercicio y tal. Yo tampoco moralizo a las personas. Yo doy la evidencia, lo que nos dice es, si quieres estar sano, cuídate la mayoría del tiempo y una excepción tampoco te va a hacer nada malo a largo plazo.
0: Y una pregunta que nos está llegando ahora mismo de un oyente anónimo de con un bigote. Esto del vínculo entre el cerebro y el estómago, de no comer porque tienes ansiedad, porque tu cerebro ahí como te está dando ahí como con los nervios, o al revés, hincharte a comer porque estás muy nervioso.
1: Bueno, eso también viene un poco a esa relación que tiene efectivamente el cerebro y el intestino, que es totalmente bidireccional. Es decir, el cerebro está todo el día leyendo lo que nos pasa en el cuerpo, pero el intestino, tenemos que pensar que está muy conectado al resto de sistemas del cuerpo porque es una puerta abierta, como os digo, es que es una puerta muy vulnerable. Entonces, ahí está todo el día entrando información, entrando comida, entrando alimento, y toda esa información se manda al cerebro para decirle, he tomado algo tóxico, he tomado algo que puede ser peligroso, tengo un patógeno, o nos falta hidratación, nos falta demás. O sea, eso está tan interconectado que también se conecta a nivel emocional. Por lo tanto, en un festival que tú estás fuera de casa, pues igual no logras ir al baño. Ya, es esa conexión, ese es el nivel. De ahí eso no se abre. Entonces, después, a nivel emocional, tenemos que pensar que el sistema digestivo, como os digo, es una puerta abierta vulnerable. Entonces, si estamos en una situación de estrés, el cuerpo la puede interpretar como, pues ante estrés no hay tiempo de comer. ¿Vale? Es decir, nos puede dar por esa vía, es decir, imagínate, estás en la naturaleza, pues un cuerpo que, una especie que evoluciona en espacios naturales con peligros, pues si yo estoy en la naturaleza y detecto peligros, que puede venir un depredador, entonces no me voy a parar a comer, no es momento de comer, es momento de huir. Entonces ahí sale una respuesta depresora del el apetito, pero puede haber otra respuesta que sea un estresor de falta de alimento, es decir, eso también es un estresor a nivel evolutivo, de oye, me falta alimento, entonces voy a comer porque luego igual no tengo.
3: Claro.
1: Oh, entonces, wow. La respuesta de estrés, dependiendo del perfil o de la persona, te puede dar pues de sobredimensionar el apetito o reducirlo.
0: Y creedme, ir a un festival es bastante más fácil que te persiga un depredador, así que hemos evolucionado como humanos. Cuidaos un poco, que tenemos más festivales por delante y uno de ellos es el Festival de la Vida. Tamara Pazos, un abrazo, muchísimas gracias.
1: Otro, muchas gracias.
0: Chao, chao.

0: ¿Y de lo mío qué? Hubo un tiempo en el que el ser humano vivía de contar sus historias. O sea, por ejemplo, pues cuando se contestaba la mili, pues la gente contaba la mili y contaba ahí como una historia en la cual pues había un vínculo y te daban ahí como la chapa con uno. Ahora están los festivales, por ejemplo, ¿no?
1: Bueno.
0: Y de toda la vida, ya faltando las diapositivas, cuando te enseñaban las vacaciones, después te las enseñaron en Facebook y ahora, lógicamente, uno tiene que empezar a dar pistas.
2: Bueno, si me retrotraigo más todavía, cuando volvías al cole, mi redacción, señorita, claro. Lo que he hecho este verano, esto es lo que quieres que hagamos.
0: Exacto. ¿Por qué no hacerlo
2: en mitad de verano?
0: Exacto.
2: ¿Cómo está yendo mi verano? ¿O cómo va a ir mi verano?
0: ¿Cómo refrendarlo en 5 alegres canciones? Bueno, pues esta es la manera de encontrarnos con el equipo de Mañana Más, tener una sección de gañote, o sea, aquí como... ¿Se dice gañote todavía? Bueno, de gañote.
2: Se dice gañote desde 1950.
0: Sí. Exacto, pues, y de paso, pues encontrar como el Kinder Sorpresa, algo que sea un chocolate,
2: un juguete. Y una sorpresa.
0: Y una sorpresa, o sea, que porque yo tampoco sé qué canciones vas a poner para Contarme tu verano.
2: Pues mira, yo voy a tirar de lo más reciente...
0: Toño Pérez.
2: Sí, bueno, sí, bienvenido. Qué hermano, bienvenido, Toño, ¿qué tal? La semana pasada me fui a Sevilla a ver a... Pues yo soy muy fan de Jamiroquai.
0: Ah, mira.
2: Claro, entonces esta es la única actuación que tenía en España este año, en la Plaza de España de Sevilla, sí. Que eso es... Bueno, ha habido críticas con esto, pero bueno, eso es tumultuosísimo, bellísimo, estupendo. Entonces he elegido esta canción porque pertenece al primer disco que me compré en la vida, el primer CD.
0: Traveling Without Moving, ¿o alguno de esos?
2: Sí, señor. Bueno, este pertenece al siguiente, pero bueno, el segundo disco que me compré, básicamente. Esta siempre suena en sus conciertos. Claro. Y el tío lleva... Estoy un poco enfadado porque lleva 10 años sin sacar disco, lleva 2 años para decir que va a sacar disco, ya suele tocar 2 o 3 del nuevo disco que todavía no tiene ni fecha ni nada, que lo está remasterizando. Y chico, se pasó 7 años para sacar el penúltimo, 10 años para sacar este último.
0: Claro.
2: JK, chaval.
0: Colega, deja los Ferraris esos que coleccionas y...
2: Si el tío no para.
0: Bueno, ¿qué tienes?
2: Pues ahí va.
0: Ahí va.

0: volver al lugar donde fuiste feliz en adolescencia, en este claro. caso a tirar por JK. Yo tuve la oportunidad de verlo solo una vez en el Rock in Rio hace...
1: ¿Sí?
0: O sea, la respuesta es esa.
1: Bueno, Pachanga Narganda.
0: Sí, sí, sí. Cuando pensamos que los festivales estaban lejos. O sea,
1: por cierto, Canet Hit, que me he enterado hoy, que es una expresión que se utiliza para denominar coloquialmente a un tipo de combustible que venía en lata.
0: Sí.
1: Que luego esto se lo ha apropiado el soul y el funk sí. para hablar de cosas bailables, bailongas.
0: Ah, mira, yo conocí una banda que era Canet Hit, pero no sé.
1: Claro, también existe, efectivamente.
0: Mira vos.
1: Y dices tú, de veranos felices y volver al pasado, es lo que hizo en su día De La Fe y Las Flores Azules, que eran uno de los cabezas del cartel del Polyphonic Sound. Uno de los festivales que yo tenía muchas ganas de conocer, me invitaron unos amigos a ir a Barbastro, el festival increíble, porque ellos lo dicen, no, ni es macro ni es micro, es el Polyphonic Sound, ahí se está súper a gusto, en mitad del prepirineo. De La Fe, que en su día hicieron una canción del verano, como esta, 1984, que es una oda a la propia canción, es una metacanción del verano y a todas las cosas que nos pasan, habidas y por haber. Ahí va.

0: creo que voy a intentar hablar con propiedad.
1: Para todas aquellas personas que a los que les pase, que a mí también me pasa a veces que como que de la fe te sonroja un poco, id a verlos en directo y vais a ver cómo hay una persona, bueno, en este caso, cuando están de la fe y las flores azules, o sea, todo el proyecto.
2: Ahora, perdón, ahora son dos, es que han sido cuatro, han sido tres, han sido uno.
1: ¿Cómo han ido cambiando tanto?
2: Han sido como el consorcio.
1: Pero el que está ahí se lo cree a muerte. O sea, Oscar es un tío que está ahí a muerte.
2: Demasiada pasión por lo suyo, sinceramente. Luego, demasiada pasión la que se vivió. Una de, para mí, las noches más energéticas y potentes de las noches del Botánico, que fue un festival aquí en Madrid, fue la noche de Tomó.
1: ¡Oh! ¡Qué buena idea tuviste con Tom Rowland!
2: Que, para el que no lo sepa, efectivamente, Tom Rowland es uno de los dos Chemical Brothers, que en este caso es Chemical Single Brother. No. Como si los gemelos se separan.
1: Chemical o Brother, sí.
2: Y Aurora, que es una cantante noruega que mola un montón, es así muy indie. Bueno, también ha puesto voz a Frozen.
1: Es verdad.
2: En inglés, correcto. O sea que está guay. Y esta es una de mis canciones favoritas de un primer disco que yo espero que continúe como saga, que no deje los Chemical Brothers y Aurora su carrera en solitario. Y es que me encanta, o sea, Tomora es como... Me encanta porque es como el Ligre.
1: ¿Así?
2: León y Tigre. No, digo, el propio nombre, suma, ¿no?
1: Vale. Ah, porque es de Tom y
2: claro,
1: Aurora.
2: De Tom
1: no había pensado.
2: Y Aurora.
1: O sea, pero más que Ligre, es como de...
2: yogur y helado.
1: O sea, como efectivamente... O de la gente que se monta una fratería en pareja o lo que sea.
2: Ferloma.
1: O sea, de Marcos
2: de Fernando y Paloma.
1: Lourdes, ¿sabes? O sea,
2: pues esto se ha montado una ferretería que flipas, chaval. Se vinieron los árboles hasta arriba y todo. Las copas de los árboles estaban a tope.
1: Ahí va.

0: a ese universo, o sea, insisto, o sea, pues los Chemical por un lado, Aurora por otro y Tomorrow por los dos.
1: Sí, sí, y luego, ya te digo, dentro de la electrónica es un disco que abarca un poco de todo, es un poco el buffet libre. Ah. Bueno, estoy teniendo un verano bastante prolijo en cuanto a festivales. Hace un par de meses estuve en el Primavera Sound, que es un festival que la verdad es que mola en cuanto a que en algún momento dices, voy a ver qué me depara este concierto, que parece que pinta bien, pero no es un cabeza de cartel, no es DXX, no es The Cure, no es Gorillaz. Voy a ver qué es esto de Geli Jaja. Entonces estamos en un escenario pequeño, es una tía con unas bailarinas que se han ido, no sé, a una tienda de disfraces, al Party Fiesta, se han comprado globos, se han comprado atrezos de lo más colorido y de lo más cutre, y con 50 euros se montan todo el show. Y esto es una maravilla.
0: A ver.

0: Pachito, o sea, ¿cómo se llega a un nombre ahí? O sea, ¿se hace jugándosela?
1: Sí, no, yo dije, ruleta rusa, ¿qué toca ahora esto? Pues voy a ver esto, y me sorprendió gratamente porque le auguro una prolongada vida, ya que me parece un personajazo. Se ha construido un personaje muy guay, una música muy pop disfrutable y mola un montón. Y dentro de unos días ya acabará el verano, como se tiene que acabar. Es un festival al que me apetece muchísimo ir de toda la vida, el Canela Party.
0: Oh,
1: que tengo una amiga que
0: bien.
1: Vive ahí al lado y me ha dicho, vente ya de una vez.
0: Ya te va a tocar, muy bien.
1: Sí, entonces el cartel pinta muy bien y van a actuar un grupo británico que yo he conocido hace poco que se llama Get Down Services.
0: Ah, yo les vi el año pasado.
1: ¿Ah, sí?
0: En el Festival de Vic.

0: Me da la pinta que están muy locos.
1: Son como... Ah, ¿cómo se llamaban estos tíos que eran de Nottingham? Otros dos que también eran dos zumbados, así como a lo loco.
0: Me da la sensación de que están muy zumbados. Esta canción que vamos a escuchar se llama Dog Dribble, Baba de Perro. Pero es que tienen otras canciones que traducidas se llaman... Hay una que me encanta... Bueno, El Radiador, que digo esto de qué va. Hay otra que se llama Comer, Quiche, Dormir, Repetir. O No Me Puedo Morir Así. Con este. Y luego suena que te cagas.
1: La palabra que el grupo que no me salía era Sleaford Mods. O sea, es como Sleaford Mods, claro, pero ya más golfantes todavía.
0: Pues en el canal de la partida esto es una de las cosas que pretendo ver.
1: Ahí va.

0: Gracias por tu recomendación, Toño Pérez. Puro canela, ¿eh?
1: Esto está siendo mi verano, señorita. He hecho la redacción en 5 minutos.
0: El verano musical.
1: ¡Exprimir el verano! Venga. ¡Que se acaba!
0: Exprimidlo, pero con D, no con R.

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7: Queridos oyentes de la Alborada, paz y bien. En nuestra iglesia no han faltado tendencias que la rompen desde dentro. Por ejemplo, los donatistas en el norte de África, en la época de San Agustín, no aceptaban que fueran readmitidos a la comunidad quienes habían apostatado de su fe en las persecuciones religiosas, por miedo al martirio. La Iglesia Católica, en cambio, tras una oportuna penitencia, volvía a aceptar a esos lapsi, caídos, a su seno. El obispo Donato, por su parte, consideraba que en ningún caso se los podía readmitir. Como dice un obispo amigo mío, prefiero la comunión de los imperfectos a la separación de los perfectos. En el caso de los lefebrianos, su postura es que la Iglesia ha de rechazar totalmente lo que ellos consideran errores modernistas. Hacen una lectura extrema de la tradición y desde ella piensan que las novedades que aporta el mundo moderno son todas ellas heréticas, nocivas. Consideran que algunas afirmaciones y actitudes del Concilio Vaticano II son un escándalo contrario a la fe. En concreto, la libertad de conciencia, el diálogo ecuménico interreligioso. Abogan por una iglesia pura, incontaminada de los aires de los nuevos tiempos, y no entienden que haya que mantener vías de diálogo con el error. Es una línea muy delgada la que hay entre el amor por la verdad y la absoluta intransigencia ante lo que uno considera como error. Para los católicos, la unidad es un bien que hay que suplicar constantemente a Dios, porque la realidad es siempre paradójica. Los creyentes, como dice Garrigou Lagrange, somos intransigentes en los principios porque creemos en la verdad y transigentes en las acciones porque creemos en el amor. Muchos paganos, en cambio, son transigentes en los principios porque no creen en la verdad e intransigentes en las acciones porque no creen en el amor. Los cátaros, los lefebrianos, por su parte, son intransigentes en los principios porque creen en la verdad, pero también intransigentes en las acciones porque no creen en el amor. Es la tristeza de ver que personas de fe son incapaces de anudar correctamente verdad y amor. La soberbia de los perfectos, una vez más, ha herido a la Iglesia. Ojalá que este día acertemos a conjugar verdad y amor. Que el Señor nos ayude. Buen día.
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8: Son las 4, las 3 en Canarias.
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8: ¿Qué tal? Buenas noches. Seguimos pendientes una noche más de los incendios activos en nuestro país. Los vecinos evacuados por el incendio de Almorox en Toledo ya han podido regresar a sus casas. Eso sí, todavía no han podido hacerlo los residentes de la urbanización El Encinar del Alberche, situado en el municipio madrileño de Villa del Pardo. Continúan también cortadas a esta hora las carreteras M507, M540 y la Nacional 403. Carlos Novillo, consejero de Medio Ambiente de Madrid.
9: En este momento los servicios de bomberos están trabajando tanto en perimetrar este incendio como en la afectación que ha habido a determinadas parcelas de esta urbanización. No hay que lamentar daños personales y se va a seguir trabajando para intentar perimetrar este incendio.
8: También pendientes de otros focos activos a lo largo de la península. Juan Antonio Paricio.
10: Sí, esta madrugada se ha confinado a los vecinos de Rábano de la Liste, en Zamora, por el incendio forestal declarado en la tarde de este miércoles en este municipio próximo a Portugal. Una medida que se ha tomado ante el avance de las llamas y la evolución desfavorable del incendio que amenaza a la población. En Huelva, unos 400 vecinos de Villanueva de las Cruces han sido evacuados por el incendio del Cerro del Andévalo, en el que trabajan a esta hora 110 efectivos por tierra del Plan Infoca. El viento es el principal problema hasta ahora, así lo ha dicho el consejero de Emergencias de la Junta de Andalucía, Antonio Sanz.
11: Después de superar la prioridad 1, que era proteger a la ciudad, a la población de Villanueva de las Cruces, lógicamente con la gente ya evacuada, todos evacuados, toda la población evacuada, agradecer a la Guardia Civil una vez más el gran trabajo que ha hecho junto a los ayuntamientos y los alcaldes.
10: Además, en León, en Castropodame, hay otras 200 personas evacuadas a las que se les ha pedido que se dirijan a las antiguas escuelas de Matachana. En lo que va de año, han ardido 123.000 hectáreas en España, según datos de los satélites de Copernicus, 4 veces más que el año pasado a esta misma fecha.
8: Y en el exterior, un barco saudí, el Enceli, ha sido atacado mientras navegaba por el Mar Rojo. Un ataque que ha desatado un incendio en la proa del barco, aunque la tripulación está a salvo, según ha informado la agencia de noticias saudí. Todo en una noche en la que al menos 2 personas han fallecido esta madrugada en Irán, después de que Estados Unidos haya atacado un puesto fronterizo en la ciudad de Salamshe, en la frontera con Irak. Una nueva noche en la que ambos países han vuelto a intercambiar ataques. El Comando Central estadounidense sigue lanzando ofensivas contra posiciones iraníes que amenazan de la navegación segura en el estrecho de Hormuz.
10: Mientras, la Guardia Revolucionaria iraní ha informado de que un petrolero se ha incendiado tras una explosión cerca del estrecho, algo que se ha producido al intentar atravesar una ruta minada al sur de Hormuz. La Guardia Revolucionaria ha vuelto a asegurar que esta ruta marítima está bajo su control, algo que desmiente el ejército estadounidense. Dice el país norteamericano que Hormuz permanece abierto independientemente de las amenazas y ataques de Irán. Además, las sirenas antiaéreas han vuelto a sonar esta noche en Bahrein y en Kuwait.
8: Y este jueves en nuestro país, en el Congreso, se celebra un pleno extraordinario, el último del curso político y en el que se van a tratar varios asuntos de gran importancia. Por una parte, se va a volver a votar por segunda vez la senda de estabilidad para el periodo 2027-2029, primer paso para la elaboración de los presupuestos generales para el año que viene. Se espera, eso sí, que se produzca un nuevo rechazo de la Cámara Baja. También va a pasar por el Congreso hoy el debate de totalidad del proyecto de ley para la quita de las deudas de las comunidades autónomas.
10: Esta cuenta con los apoyos justos tras las enmiendas a la totalidad que han presentado Partido Popular y Vox. Óscar López, ministro de Función Pública, considera inverosímil que las comunidades del Partido Popular rechacen esa quita de la deuda.
12: No tiene ningún sentido. Por tanto, no solamente el techo de gasto, también la quita de la deuda. Yo invito a los grupos a que mañana voten a favor de una iniciativa que, oiga, si todo el argumento es que lo ha pedido el vecino del Quinto, pero se beneficia a toda la comunidad, pues oiga, no tiene ni pies ni cabeza que no se vote a favor de eso.
10: La mayoría de comunidades rechazan la medida por considerar que el gobierno beneficia una vez más a regiones como Cataluña en una nueva concesión a los partidos independentistas.
8: Y un último apunte, la plantilla de Leche Pascual en Barcelona vuelve hoy a la huelga al no haber avances en las negociaciones por un ERE que afecta a 80 personas. Denuncian que la nueva empresa propietaria no va a garantizar nuevos puestos de trabajo por los afectados y por ello se van a volver a manifestar hoy en Madrid. Laura Monil.
13: Los trabajadores de la planta de Leche Pascual, en Gurb, en la provincia de Barcelona, han retomado la huelga al considerar bloqueadas las negociaciones del ERE que afectará a 80 empleados. La plantilla denuncia que la empresa mantiene su oferta de indemnizaciones de 3,5 millones de euros y deja en manos de Casa Tarradellas, futura propietaria de la planta, la posible contratación de parte de los trabajadores, sin concretar cuántos serán ni en qué condiciones laborales. Como medida de presión, este jueves se manifestarán ante la sede central de Leche Pascual en Madrid y el viernes protestarán durante la fiesta de verano que Casa Tarradellas celebra en Vic. La empresa, por su parte, defiende que ya ha mejorado las condiciones y mantiene abierta la negociación para intentar alcanzar un acuerdo.
8: Gracias, es todo. 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
15: Muy buenos días, bienvenidas y bienvenidos al Despertador de Verano, una madrugada de verano más acompañándoos. A partir de ahora comienzan dos horas para divertirnos, relajarnos, aprender y disfrutar de la radio. El equipo del Despertador de Verano está formado por Lourdes Castro, Ángel Lobo, Sara Uña y Juan Urra en redacción, en la producción Víctor del Valle, en la realización Zacarías de la Era y en el control técnico de sonido, ahora mismo a los mandos Maru Arranz, y también la acompañan David García, Jorge Delgado, José Nieto, Jorge Muñoz y Borja López. Jueves 23 de julio de 2026, con mucho, mucho contenido. Empezamos el programa con Carlos Real, que seguro que lo recordáis, que es nuestro compañero que estuvo desde los inicios del Despertador. Pues bien, este verano nos va a contar las verdades de la abuela. Después, Abajo el cortisol, con Ricardo Moure, una sección de ciencia con la que esperamos haceros descubrir un montón de cosas. Y terminaremos la primera hora con Eduardo Blasco. Este verano nos va a dar consejos para evitar sustos en playas y piscinas en Vigílate en la Playa. Muchas ganas de escucharle cada semana. Y en la segunda hora, cómo no, la tertulia despierta. Hoy nos acompañarán el propio Ricardo Moure, vuelve una veterana del programa, Sonia Mangas, y recibiremos nuevamente a Iván Reboso y Juan Urra. Venga, empezamos ya. Comienza el Despertador de Verano.
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0: A finales de abril despedimos en El Despertador a un compañero que llevaba desde el principio y la verdad es que como le echamos de menos, pues le pedimos que viniera a El Despertador de verano a ver qué podía hacer con nosotros y ya le tenemos aquí, ahora desde Sevilla. Muy buenos días, Carlos Real.
1: Hola, hola, Guillén Hidalgo. Muy buenos días, ¿qué tal?
0: ¿Qué tal? Qué gusto escucharte, ¿eh?
1: Oye, qué alegría estar en este programa de vuelta a estas horas, ¿eh?
0: ¿A que sí? ¿Qué tal el madrugón?
1: Oye, ya echaba yo de menos tener las ojeras...
0: Hasta el tobillo, ¿no?
1: Hasta el tobillo, ese color blanquecino en la piel. Pero bueno, bien, contento de estar otra vez aquí de vuelta en esta franja que en verdad le cogí cariño, ¿eh?
0: Claro, a ver, es que a ti te conectamos ahora desde Sevilla, no estás con nosotros en Madrid, porque tú estás ahora trabajando en Radio Nacional allí, ¿verdad?
1: Exactamente, estoy en los informativos de Radio Nacional en Andalucía todos los días a las 2 y 10 de la tarde. Se nos puede escuchar el nuestro informativo territorial y nada, pues muy atento a la actualidad y sigo atento a vosotros, ¿eh?
0: Eso es, muy bien, así me gusta, claro que sí. Pues bueno, cuéntame un poquillo ¿qué nos vas a traer este verano, cada semanita?
1: Pues nada, mira que yo cogí con ganas el dormir a la misma hora que el común de los mortales y levantarme esto con él y levantarse con el gallo. Pero bueno, oye, me propusiste volver a la fresquita y como uno se apunta a un bombardeo, pues pensé en sección, pensé en cómo podía consumar mi regreso al despertador.
0: Sí.
1: Y saltarme ese refrán de haz de la noche noche y del día a día y será más feliz.
0: Oye, ahora que te veo ahí hablando de refranes, refraneando, yo sí sé qué estás haciendo aquí, pero claro, los oyentes del Despertador no. O sea, ¿cuál es la idea de todo esto, de esta colaboración tuya?
1: Claro, pues bueno, en estos días que estaba aclarando mi cabeza, que últimamente, tú sabes, no anda muy allá con esto de los eventos históricos en Andalucía.
0: Hombre, siempre.
1: Bueno, es que llevamos unas semanitas que ya tú sabes, ya hemos hablado y... Bueno, total, que he pensado en echar la vista atrás y revisionar esos dichos, esos refranes que nos trajeron nuestras abuelas de su época, cuando no tenían internet ni móvil, y la sapiencia de ellas, de nuestras mayores, era la mejor arma para estar en este mundo. Y claro, yo digo, ¿tienen cabida muchos de esos dichos ahora, en nuestra época? Porque para poner en contexto para los oyentes que a lo mejor sean nuevos ahora en verano o no se acuerden mucho de mí, yo nací en el año 2000. Por aquel entonces, la mayoría del refranero ya era antiguo de por sí.
0: Hombre, pues sí, la verdad.
1: Los tiempos cambian, eso lo sabemos todos. Y esos dichos de siempre, pues muchos no se han actualizado y ya no valen. Aunque muchos otros sí. Por eso, en los minutos que tendremos cada semana este verano, iremos ciñéndonos a la actualidad mientras jugamos con las sabias palabras de nuestras mayores, o más bien mitos en algunos casos.
0: Muy bien.

0: Bajo la luna, en las noches en vela. Tú y yo sabemos lo que es una noche en vela, ¿eh?
1: Desde luego, sí, sí. A fuerza orca, ¿no? Mira, otro dicho.
0: Bueno, es que ya aquí podemos ir sacando dicho.
1: Es que claro, uno se pone.
0: Bueno, pues la noche que tanto amamos tiene sus frases hechas. Ajá. Que bueno, alguna incluso me llega a exasperar.
1: Anda.
0: Me cabrea, ¿eh?
1: Sí.
0: La primera, la que hemos dicho antes. Haz de la noche noche y del día a día y serás más feliz. Bueno, imagínate, de verdad, que llegas a casa de trabajar aquí en El Despertador y te llega uno y te dice este refrán sonriendo además, ¿eh? Sí. Es como cuando vas en el metro de vuelta a casa y alguien empieza a hablar gritando por teléfono.
1: Lo dices por experiencia, ¿no?
0: Por experiencia muy propia, ¿eh? Eso de las 9 de la mañana, metro de Madrid, línea 10.
1: Esta no te la han contado, ¿no?
0: Esta no. Y, bueno, ¿qué te voy a contar? Bueno, que esto a mí me causa una sensación como ese reflujo que tiene en el estómago. Pues igual. Y lo peor es que el refrán tiene base científica, es verdad. Hace 100 años y hoy es igual de importante respetar los ciclos circadianos y dormir un mínimo de 7 horas al día, a poder ser con un horario estable.
1: Vale.
0: Y sí, por mucha razón que tenga, dime cómo conseguimos esto si estamos delante de un micrófono a las 4 de la madrugada.
1: Bueno, hay que decirle a los oyentes que quizás posible es, pero que al menos servidor y yo creo que tú tampoco lo conseguimos. Así que tendremos que seguir investigando.
0: No, además. Todavía se hace más imposible con esas mañanas en las que intentas echarte a dormir y de repente el vecino pues decide hacer la obra más ruidosa de la historia, coge la radial más potente que ha encontrado en el mercado o a la mitad de la población mundial le da por llamarte.
1: Claro.
0: Operadores de la luz, operadores de teléfono, el fontanero que tiene que ir, un paquete que te llega. Bueno, esto es imposible, es imposible. El tema de horarios es imposible y por eso este refrán para mí se hizo sin ninguna piedad por los trabajadores nocturnos, ¿eh?

0: entender, Guillem, algunos mitos que se han transmitido entre generaciones sobre la noche. Este es buenísimo, me encanta de verdad, ¿eh? A quien madruga, Dios le ayuda.
1: Hombre, un clásico, por supuesto. Obvio.
0: Igual, en aquella época, hace 100, 200 años,
1: sí,
0: por obra divina, igual te despertabas con las calles aún sin poner, o directamente trabajabas de madrugada y el día ya te iba de lujo. Igual había una divinidad ahí que se ponía al lado tuya y te ayudaba.
1: Claro.
0: Te echaba un cable. Y de verdad, Guillén, yo te quiero preguntar, ¿tú de qué forma has sentido la ayuda de Dios o de la divinidad que sea desde que trabajas por la noche?
1: A ver, yo creo que a lo que tengo que dar gracias es de desde que trabajo en este horario, que nunca me he quedado dormido, que siempre ha sonado el despertador justo, o que siempre lo he escuchado, porque hay veces que suena y no, uno no lo escucha. Yo creo que lo habrán escuchado alguna vez hasta los vecinos, por supuesto, por si una de esas veces que no hay manera. Yo creo que esa es la principal, desde luego.
0: Ya, yo esa ayuda no la he tenido, yo lo reconozco, de verdad que hay veces que a lo mejor yo empezaba a las 3 de la madrugada mi horario.
1: Pero hombre, no te pongas que yo no he dicho nada.
0: Y oye, a tiempo llegaba, ¿eh?
1: Sí,
0: a tiempo llegaba.
1: Hay
0: lo que pasa es que bueno, igual abría el armario y me ponía lo primero que veía porque no había ni tiempo
1: a correr
0: de buscar. Claro, esas horas, dime tú,
1: claro.
0: El taxista abajo esperando ya pitando, todo el vecindario ya cabreado. Bueno, total, cuando yo trabajaba día a día por la noche y ahora pues vuelvo contigo, veo más bien una sensación de no estar sano, de esos madrugones que no son buenos y con razón, porque muchas veces no puedo llegar a dormir ese número de horas que los médicos recomiendan. 7 horas ahora es un sueño y nunca mejor dicho, cuando trabaja a estas horas.
1: Sí.
0: Pero también para la enorme mayoría de los españoles, porque hoy en día la mayoría empieza su jornada laboral a primerísima hora de la mañana, 6, 7 de la madrugada. Y a esa hora España es un concierto de alarmas.
1: Ole.
0: Y ya te digo yo que la mayoría no están demasiado contentos con eso de salir de casa, aún de noche, viendo a esos estudiantes universitarios, que un día nosotros también fuimos, volver a casa de fiesta. Esto es un clásico también.
1: Esto duele.
0: Con las camisas desabrochadas hasta abajo.
1: Sí, esas gafas de sol.
0: Y tambaleándose. Bueno, pues ahora nosotros somos la otra parte, la que va a trabajar. Es duro, ¿eh?
1: Sí, la verdad es que sí.
0: Quizás el resto del día sale redondo si madrugas, pero yo de verdad que normalmente no, para mí no es habitual y de hecho lo único que tengo ganas cuando acabo de trabajar es de dormir la siesta, ¿eh?
1: Hombre, por supuesto.
0: Bueno, pues este es un ejemplo de esos exasperantes de dichos que se hicieron sin tomar en cuenta a medio mundo. Y hay más ejemplos en estos días de verano que fastidian. Esos refranes que son incluso crueles es este: ni en invierno ni en verano te olvides el sayo.
1: Ole.
0: Esto está hecho a mala leche, Guillén, y tú lo sabes que vives en Madrid.
1: Efectivamente, pero sí, pero vamos, es que ¿a quién se le ocurriría de verdad? Oh.
0: Es que de verdad, este refrán que además contempla a la RAE.
1: Anda.
0: Por tanto, es un refrán plenamente oficial. Tiene certificado. Sí, y significa que siempre tengas a mano alguna prenda de abrigo, aunque estés en verano.
1: Sí.
0: El sayo, para poner en contexto, su origen era una prenda de origen romano que te cubre todo el cuerpo hasta la rodilla. Ya no se suelen ver sayos en las calles. Por lo menos yo no los veo.
1: No.
0: Pero bueno, ¿quién somos nosotros para jugar la metáfora de nuestros mayores?
1: Claro.
0: Eso sí, y aquí ya me irrito. ¿Cómo le explicas a una persona que vive en Sevilla, en Córdoba, en Extremadura, Madrid, Albacete, que se lleve una rebeca o una sudadera en agosto por si refresca?
1: Bueno, es que no. Luego, o sea, es que es hasta de mal gusto. Te va a entrar ahí una embolia, por favor.
0: De verdad, noches a 30 grados, ¿eh?
1: Sí. No me lo recuerdes. Ay, Dios.
0: De hecho, estamos todos deseando que refresque o meternos directamente en una piscina con hielo, Guillem. Por eso a mí me da por pensar que este refrán no se hizo en el interior de nuestro queridísimo país.
1: Claro. O sea, sería más o por la costa o más sería en una época en la que, bueno, quizás no haría pillo justo en esa época en que no haría tanto calor, yo qué sé, pues vaya.
0: Claro, me da a mí que la persona que creó este refrán vivía o prácticamente a pie de playa o en Galicia o en Noruega, ¿eh? De verdad te lo digo. No en esos sitios donde tú tiras un huevo al asfalto y se fríe. Claro, en Punto Hombría, por ejemplo, aquí al ladito de donde estoy yo, en Punto Hombría, en Huelva,
1: sí,
0: corre brisa de noche, que ojo, te puedes quedar un poco pajarito a eso de las 2, 3 de la madrugada, okay, que ya, hombre. Pero otra opción es que esa persona viviese en Letonia, en Noruega, como hemos dicho. Uh-huh. Y bueno, voy parando ya con esto, de verdad, Guillén, que yo me exaspero, porque vivo en Sevilla y a mí esto ya me duele. Además, se me ha estropeado el aire acondicionado.
1: ¡No!
0: Sí, sí, sí.
1: Pues ya lo siento.
0: Y bueno, hoy me he levantado sudando a gotas, a goterones, bueno. Tema sensible para mí.
1: Sí, sí.
0: Oye, lo intentamos combatir. Y una forma que yo empleo es andar descalzo por casa para aprovechar el fresquito del suelo. ¿De verdad tú lo haces?
1: No, hombre, sí, sí, por supuesto. Hay que dejar la casa bien limpia, el suelo bien limpio, por supuesto. Pero sí, claro.
0: Hombre, si eres de pasar escobita o fregona de vez en cuando.
1: Somos, hombre, claro.
0: Hombre, claro.
1: Hombre, ¿por qué nos tomas?
0: Yo creo que lo hacemos todos.
1: Sí.
0: Y la cuestión es que nuestras madres y nuestras abuelas no nos dejaban esa libertad. Nos decían eso de: niño, ¿la zapatilla?
2: Quiero entrar en tu garito con zapatillas, que no me miren mal a pasar. Estoy cansado de siempre lo mismo, la misma historia.
1: No había manera, ¿eh? Era siempre calzarte las estas, las babuchas, o bueno, lo que uses, pero sí.
0: Además, como no te las pusieses, te llevabas tú otro zapatillazo, pero en la cara, ¿eh?
1: Efectivamente. Que no lo quieres, pues toma.
0: Es que uno intentaba ser feliz y libre, sí, en su propia casa, en su propia vivienda, a 43 grados a la sombra.
1: Sí.
0: Uno solo quería tocar losa fría y nada. El argumento que daban es: atención, las enfermedades entran por los pies. Esto, sí, es lo que llamamos pura verdad de abuela.
1: Claro.
0: Que seguro que a muchos de los oyentes les han dicho alguna vez, y seguro que a ti también, Guillem.
1: Hombre, por supuesto. Y además es que es eso, viene muy bien que lo traiga, porque está relacionado con los refranes, porque al final es sapiencia popular.
0: Hombre, por Dios, esa aquí en la calle se respira que las bolsas de los 20 duros, de las tiendas de 20 duros, van llenas de zapatillas, porque hacen falta, ¿eh? Y parece que las abuelas y las madres, por herencia, pensaban que el frío del suelo en los pies podía hacernos resfriar automáticamente.
1: Uh-huh.
0: O incluso coger cualquier otra cosa, ya, yo qué sé, una gastroenteritis, simplemente por ir descalzo.
1: Sí.
0: Como si la planta del pie tuviese un orificio de succión de bacterias y virus. Menos mal, querido amigo, que esa suposición no es real, porque no tiene base científica.
1: Pero bueno,
0: yo de verdad lo siento a todas las abuelas del mundo, a todas las madres del mundo, de verdad. Yo sé que hacemos radio para todo el mundo, pero lo siento, pero hay que rebatir.
1: Rebate.
0: Los virus no entran así, no entran por los pies. Un resfriado, por ejemplo, puede entrar cuando tenemos frío, porque el sistema inmune se debilita y somos propensos a pillar algo.
1: Uh-huh.
0: Pero andar descalzo por casa en julio no va a hacer que caigamos en cama con fiebre.
1: Claro.
0: De hecho, todo lo contrario. Hay evidencias de que andar descalzo es beneficioso para el sistema motriz y la musculatura de los pies.
1: Anda.
0: Además, es bueno para la circulación, incluso reduce dolores de espalda.
1: Oye.
0: Para los niños, por ejemplo, es recomendable andar descalzo por casa o en la arena de la playa, porque eso le fortalece los músculos y le ayuda a ganar equilibrio más rápidamente.
1: Uh-huh.
0: Hay excepciones, por supuesto. Gente que sufre fascitis plantar, gente diabética que pueden tener problemas de sensibilidad.
1: Claro.
0: También si vamos a una piscina pública o a un vestuario.
1: No, por Dios.
0: Hombre,
1: no.
0: No se me ocurriría a mí andar descalzo.
1: No.
0: Te puedes coger unos buenos hongos y te llevas rascándote el pie 4 semanas.
1: Sí, sí.
0: Entonces, ahí sí vienen bien las zapatillas. Pero atendiendo a la norma general, tenemos que desmentir ese dicho. Y ojo también con otro muy clásico del verano que yo de pequeño seguía fielmente. Seguro, Guillem, de verdad que te conozco y hago un inciso, seguro que estás pensando cómo se nota la generación Z con las canciones que he elegido.
1: Pues mira, he de decir que, claro, yo a Catriel y Paco Amoroso no entiendo nada el hype que tienen, no entiendo por qué gustan tanto, pero bueno, eso es mi gusto personal.
0: Hombre, mola.
1: Sí.
0: Oye, bueno, pues bueno, he traído esta canción que se llama Agua.
1: Uh-huh.
0: Para hablar del baño.
1: Vale.
0: Que el baño ha sido de toda la vida una fuente de preocupación para nuestros padres, abuelos.
1: Uh-huh.
0: Típico día de playa o de piscina. te llevas tu comidita y a las 3, 4 de la tarde ya has almorzado y lo que te apetecía era bañarte.
1: Sí.
0: Eres un niño y tú lo que quieres es no parar, claro, y meterte en el agua. ¿Qué pasaba? Te quitabas la camiseta, te quitabas la chancla, miras al agua y ¡pum! Te frena tu abuela. ¡Ay! Y te dice, ¿eh? ¿Niño? ¿Dónde va? Que no han pasado 3 horas. 3 horas. Y te quedabas completamente planchado. ¿Cómo que 3 horas? En ese tiempo me desintegro 5 veces mientras sufro 3 cuadros sincopales. Yo creo que eso te ha pasado, ¿no, Guillermo?
1: Hombre, claro, no había manera. Es que era, Julián, con lo que te apetecía, tío, después de comer justo, tomarte un bañito. Pues no, no.
0: Ya
1: la
0: ves.
1: Una digestión larguísima.
0: Ya ves. Y eso es porque antes creían que si nos bañábamos justo después de comer, nos daba el famoso corte de digestión, uh-huh, y nos podíamos morir. Ese era el temor, vernos muertos en la piscina porque no hubiésemos bañado después de comer un, claro, chuletón en una barbacoa. Por eso había que esperar 3 horas para que la comida bajase hasta los talones antes de que tuviésemos contacto con el agua. Uh-huh. Y aquí vengo a decir yo que esto tampoco es así. En este dicho se confunde el corte de digestión con un shock térmico.
1: Anda.
0: Es cierto que es recomendable meterse poco a poco porque hace calor y el agua, pues bueno, está fría, ¿no? Y como cuando comes cambia tu temperatura corporal, es mejor meterse poco a poco. Pero eso de 3 horas, nada. Eso tú, claro, te metes poquito a poco, te echas agua en el cogote, en las muñecas, eso los es, tobillos y para adelante. Tampoco, uh-huh, hay que esperar 3 horas para bañarte. Tampoco vas a esperar, vas a estar en una piscina pública en Castilla y León y vas a esperar de las 3 hasta las 6 de la tarde, que ya casi cierra la piscina, para poder bañarte, ¿no?
1: Claro.
0: Afortunadamente, yo no soy de los que se tiran de cabeza sin pensarlo. Paradójicamente, pese a ser nacido en costa, yo soy muy de secano, ¿eh?
1: ¿Sí?
0: Sí, sí, sí. No me da mucho por tirarme de cabeza rápido. Yo soy de meterme poco a poco y tomarme mi tiempo.
1: Bueno.
0: ¿Tú eres valenciano?
1: Sí, parte.
0: O sea, parte yo, valenciano.
1: Claro.
0: ¿Tú eres de tirarte rápido al agua?
1: Yo cada vez menos. Me estoy volviendo cauto. Y antes me gustaba más la montaña, que la playa. Y ahora con los años me va gustando más la playa. Pero sí, también era un poco más yo, más secano.
0: Ah, mira.
1: Sí,
0: claro,
1: sí. Pues, oye, Carlos, qué buenos refranes, qué buenos dichos, qué buen repaso hemos hecho. Así para empezar, las verdades de la abuela.
0: Sí, oye, una primera toma de contacto. Vamos a seguir aquí todo el veranito.
1: Sobre todo, contenido muy fresquito que viene bien para estas noches calurosas de verano. Conectaremos con Sevilla contigo todas las semanas y a ver, ya tengo ganas de ver qué nos trae la próxima semana.
0: A ver, ya se está cociendo ahí, ¿eh?
1: Bueno, pues muchísimas gracias, Carlos Real, las verdades de la abuela, y nosotros seguimos en el despertador de verano.
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1: Escuchamos Rock Lobster de B-52s y esto nos indica que hoy se estrena nuestro nuevo colaborador, Ricardo Mugre.
14: Muy buenas, Guillem.
1: ¿Qué tal? ¿Cómo estás?
14: Pues he hecho unos zorros porque yo a estas horas me suelo levantar al baño a hacer pis y sí, ya me vuelvo a la cama.
1: Bueno, pero ya alguna vez ya has venido, ¿eh?
14: Sí. Y ya me quedé un poco tocado ese día. Yo creo que tengo lesiones cerebrales. Así que este verano me voy a quedar un poquito cacahuete.
1: Muy bien, no estamos, la verdad. Bueno, Ricardo Mugre, para quienes no le conozcáis, que seguro que son muy poca gente. Además de biólogo y divulgador científico, es compañero de Radio Televisión Española, copresentador del programa de ciencia Órbita Laica, y aquí en Radio Nacional ha trabajado en muchos programas, como No es un día cualquiera, Podría ser peor, El último tren. Así que, bueno, un currículum espectacular.
14: Ya se ha acostumbrado a venir aquí, es la segunda casa.
1: Bueno, la sección se va a llamar Abajo el cortisol.
14: Pues sí, yo he decidido llamarla Abajo el cortisol por dos motivos.
1: Vale.
14: El primero, porque en el momento que nos despertamos, durante los siguientes 30-40 minutos, hay un subidón de cortisol para que el cuerpo se prepare un poco para lo que viene del día. Pero segundo, porque estoy hasta el moño de la divulgación del cortisol, de echarle la culpa de todo al cortisol, sí, de que el cortisol es Satanás, que es el toro que mató a Manolete, y el cortisol no es más que una hormona que media en el estrés. Lo que nos estresa no es el cortisol, es la precariedad, es pagar facturas, es lo que haga Donald Trump esa semana, es el estrecho de Hormuz, es los ghosting de Tinder, no es el cortisol. Ya basta de dar la coña con el cortisol, así que abajo el cortisol.
1: Muy bien dicho. Pues nada, hoy para romper el hielo, Ricardo, y literalmente vas a hablar del que ha sido el viaje de tu vida.
14: Pues sí, porque este año tuve el honor en enero de irme de viaje con el CSIC a la Antártida.
1: Escuchamos la inconfundible voz de Amaral cantando la mitiquísima Antártida. ¿Qué hiciste allí? ¿Lejos?
14: Ya, qué lejos, qué lejos. Uy, qué viaje más largo, ¿eh? ¿Sí? Que se tarda casi una semana en llegar.
1: Wow.
14: Pues fíjate, yo me fui con un grupo de investigación, con el proyecto Polar Melt, que es un proyecto llevado por una investigadora, Asunción de los Ríos, del Museo de Ciencias Naturales, y lo que fuimos es hacer un pequeño documental sobre el proyecto que realizan allí, que curiosamente es un proyecto de microbiología. Es decir, me fui al fin del mundo, un lugar con unos parajes tan enormes, para estudiar a los seres más diminutos del planeta. Y que aunque suene contradictorio, te voy a explicar un poco por qué es tan importante estudiar estos pequeños seres allí en la Antártida. Y para eso quiero que escuches este sonido. ¿Reconoces este sonido que puede ser?
1: Me hago una idea. Parece ahí como que se está el hielo rompiendo, ¿puede ser?
14: Rompiendo, sí. Fíjate, ahí una de las cosas más espectaculares es que continuamente estás oyendo una especie de truenos en la lejanía, y son los glaciares rompiéndose, wow, muchas veces por dentro, resquebrajándose. Es un fenómeno normal. Los glaciares no son un bloque de hielo sin más, son un sistema muy, muy, muy dinámico, tienen ríos por dentro, tienen grietas y se van rompiendo y se oye. ¿Qué pasa? Que este sonido cada vez es más habitual. Los glaciares, sobre todo en las zonas polares, están retrocediendo a una velocidad espantosa, una velocidad que se puede apreciar en el tiempo de una vida humana y de pocos años también, ¿no? Van retrocediendo muchos, muchos metros cada pocos años. Entonces hay una cosa muy curiosa, es que según van retrocediendo los glaciares, toda la roca que hay debajo, eso sale a la superficie y es roca virgen. Ahí no hay nada, y eso es un lienzo en blanco para la vida, para que salgan nuevos ecosistemas, para que se creen pequeños nuevos mundos. ¿Qué pasa? Que entonces esa roca desnuda, lo primero que pasa es que empiezan a llegar microorganismos que se instalan allí, empiezan literalmente a comerse la roca, a vivir, de metabolizar compuestos de la roca, y cambian su química, la alteran, y al cambiar la química de la roca permiten que otros microorganismos puedan instalarse, cambiar esa química de la roca, y que puedan llegar ya hongos, después de los hongos pueden llegar musgos, y posteriormente incluso llegan plantas, y se va viendo cómo, según te vas alejando de la línea del glaciar, que es lo que se ha quedado desnudo hace más tiempo, se va volviendo verde, y hay muchísimas zonas de la Antártida que literalmente se están enverdeciendo, y eso, aunque suene como, wow, como muy bonito, no está bien. Y de hecho otra cosa que pasa muy curiosa y que es de lo que más estudiábamos allí, tiene que ver con este sonido que vas a escuchar ahora. Estos son pequeños riachuelos que se forman según se van deshelando los glaciares, y esos riachuelos, que son una pasada, estamos todo el día ahí cogiendo muestras de esos riachuelos, al final funcionan, o parece que funcionan, como pequeñas autopistas para microorganismos, para animales microscópicos, que conectan unos pequeños ecosistemas de la Antártida con otros, ¿no? Entonces, se están produciendo unos cambios tan potentes que el paisaje de la Antártida, sobre todo de la costa y de las zonas cercanas a los glaciares, está cambiando a toda velocidad. Uh-huh. Están pues desplazándose unos microorganismos entre lugares y otros, microorganismos que y plantas y musgos que van conquistando nuevas zonas. Y esto que puede sonar como muy bonito, ¿no? De ¡ay, qué guay! Pues sale como un ecosistema nuevo, como claro. un nuevo mundo. En realidad no lo es. Es una desgracia. Esa alteración tan rápida del paisaje cambia la química y la biología de la zona y es como alterar la base de la pirámide alimenticia. Es decir, está ahí surgiendo una especie de nuevo mundo, ¿no? De las cenizas de ese mundo de los glaciares, pero que no sabemos lo que conlleva para el resto de la biodiversidad, incluso para todos los sistemas del resto del mundo.
1: Mm-hmm. Claro que además imagino que sea tan rápido. No, es encima además como todavía más alarmante.
14: Claro, sí, y además es que mucha gente cuando se habla de estos temas dice, ah, pues vamos a ver, ¿qué me importa a mí la Antártida, no? Uh-huh. Que está tan lejos. Y es que hay una cosa que no tenemos muy clara, y es que lo que pasa en la Antártida no se queda en la Antártida. Lo que pasa en la Antártida nos afecta a todos nosotros y nosotras.
1: Ricardo, ¿cómo es eso de que lo que pasa en la Antártida no se queda en la Antártida?
14: La Antártida está conectadísima con el resto del mundo. Mira, en primer lugar, es importante lo que pase allí porque los polos son mucho más sensibles al cambio climático, con lo cual allí lo que vemos es un poco pues un tráiler de lo que va a pasar en el resto del mundo, ¿no? Cómo el mundo va a cambiar a gran velocidad. Pero luego también es que la Antártida es algo así como el corazón del planeta. Lo que pasa allí tiene un efecto muy importante y lo que pasa aquí tiene un efecto allí. Te pongo un ejemplo. Uh-huh. El albedo. La Antártida, bueno, y los glaciares del mundo en general son escudos protectores contra el calor del sol. Al ser un hielo tan blanco, el blanco refleja gran parte de la luz que nos llega del sol, con lo cual está haciendo de escudo para que la temperatura del planeta suba más lentamente de lo que ya sube. ¿Qué pasa? Que con el calentamiento global se derriten los glaciares, se pierde parte de ese albedo y entonces el planeta se calienta más rápido. Pero también pasa otra cosa, con el calentamiento global cada vez tenemos más mega incendios, esos grandes incendios que hemos visto en los últimos años en Canadá, uh-huh. en Australia y por supuesto en España también. Sí. Y eso genera humo, genera hollín, genera partículas que van llegando a la Antártida y se depositan en el hielo y van oscureciendo ese hielo. Que no quiere decir que vayas a ver el hielo negro o como si fuera que hay un cenicero, pero sí que cuando lo analizas está más oscuro y refleja menos luz del sol, con lo cual ese escudo funciona peor y el planeta se calienta más rápido todavía, con lo cual tienes más mega incendios, baja más el albedo y es un círculo vicioso. Uh-huh. Otro círculo vicioso, por ejemplo, el permafrost. En la Antártida hay en la Antártida y también en las zonas del Ártico hay en muchísimas zonas una capa en el suelo que es tierra congelada que puede llevar congelada miles de años y que con el calentamiento global se va descongelando y entonces emite CO2, emite metano y acelera el cambio climático, acelera el derretimiento del permafrost, eso libera más gases de efecto invernadero y es otro de esos bucles. Uh-huh. O por ejemplo el propio deshielo de los glaciares. Por ejemplo, en la Antártida está el glaciar Schweiz, que es tristemente conocido como el glaciar del juicio final.
1: Joder,
14: es
1: vaya
14: un
1: nombre,
14: gran nombre.
1: Vaya nombre.
14: Básicamente porque es un glaciar que contribuye muchísimo a la subida del nivel del mar. Se calcula que en los próximos 100 años que subirá el nivel del mar entre 65 y 130 centímetros, que es una barbaridad, uh-huh. este glaciar contribuirá con unos 5 centímetros. Pero el problema que tiene es que hace como de tapón de más glaciares y si se derrite puede crear una especie de efecto dominó de glaciares que vayan perdiendo hielo y que en los próximos siglos puedan contribuir con hasta 3 metros de subida del nivel del mar. Wow. O sea, es una movida. Y es que si la Antártida no está sana, nos vamos todos al pedo, literalmente.
1: Claro, tú lo has definido como antes como una especie de eso, de corazón del mundo. ¿Por qué?
14: Es el corazón del mundo porque, mira, la Antártida no siempre ha sido lo que vemos. No siempre ha sido un desierto helado. Uh-huh. La Antártida ha tenido bosques, ha tenido selvas, ha tenido dinosaurios. Está llena de fósiles del pasado.
5: Vale.
14: Pero hace unos 30 millones de años se terminó de separar la Antártida de Sudamérica. Se creó el Mar de Oz, ese pequeño estrecho entre la península Antártica y el Cabo de Hornos en Sudamérica. Uh-huh. Y quedó aislada. Y entonces se formó lo que se llama la corriente circumpolar antártica, que es básicamente agua dando vueltas alrededor de la Antártida. Uh-huh. Es la corriente que más agua lleva del mundo. Uh-huh. Y eso hace que la Antártida se quede tremendamente aislada, que no le lleguen aguas cálidas y que, con el paso de millones de años, se haya ido congelando hasta ser lo que es hoy. Y eso permite al final que la Antártida, esa corriente circumpolar que la isla, que sea literalmente como un cubito de hielo que enfría el planeta y hace que esté fresquito. Pero también esa corriente que va dando vueltas hace de motor de un montón de corrientes marinas más que son importantísimas y que son corrientes que regulan el clima del planeta, que traen calor al hemisferio norte, o corrientes, por ejemplo, que están llevando nutrientes por todo el mundo, nutrientes que al final son la base de la cadena alimentaria de todos los animales, como de los peces que nos comemos y que regulan los ecosistemas del mundo. Es decir, si el deshielo altera esas corrientes, que por suerte son bastante resistentes, pero pueden alterarlas, cambia el clima y cambia la distribución de nutrientes del planeta, y eso es un problemón.
1: La corriente, tú la tuviste que cruzar a bordo del Hespérides.
14: El mítico Hespérides.
1: Un buque importante.
14: Sí, sí, sí, sí. Y de hecho, claro, tuve que pasar el Mar de Oces, mal llamado Paso de Drake, que lo llaman mucho Paso de Drake, pero lo descubrió un español, Francisco. Aquí hay que decirlo de tú te llamas Moon, háblame en español, te llamas Moon. Se llama Mar de Oces, lo descubrió Francisco de Oces 50 años antes de que el Francis Drake, que era un pirata asqueroso y un corsario inglés malísimo, se dedicara a popularizarlo. Pues es un mar muy peligroso, muy, muy peligroso, puede llegar a tener olas de hasta 10 metros, porque ahora allí confluyen el Atlántico, el Pacífico, el mar Antártico. Entonces es como un puturru de fuá de corrientes tremendo, y además, como no hay masas de tierra que lo frenen, el agua y el viento está dando vueltas y acelerándose a toda velocidad, y además que forma una especie de embudo entre el Cabo de Hornos y la península Antártica. Y entonces básicamente tú cruzas el paso de el Mar de Oces, iba a decir Paso de Drake, me matan, colocado de biodraminas y durmiendo, sí, 18 horas al día, porque si no te pasas el viaje vomitando, uh-huh, sin parar, y es durito. Pero después de estar ahí tirado en posición horizontal días y días tomando biodraminas, por fin la ves y llegas a la Antártida.
1: Pues antes de despedirnos, Ricardo, cuéntame cómo fue ese momento de ver la Antártida por primera vez.
14: Pues mira, yo recuerdo que como a las 1 o 2 de la tarde salimos a proa y de repente veo algo blanco al fondo que yo pensé que igual era una nube. Y cuando miré con los prismáticos y vi que era la Antártida, eso es un subidón. Y recuerdo que estuvimos toda la tarde ahí fuera, porque ya empezamos a navegar entre pequeñas islas, entre las islas Shetland del Sur, que era una pasada, y a aparecer ballenas sin parar. Es una zona llena de ballenas. Y de repente todo ese clímax se rompió, porque según nos acercábamos a tierra empezó a llegar el peor olor que yo he olido en mi vida, que era como un contenedor de basura de pescadería en plena ola de calor. Uh-huh. Y era por las pingüineras, uh-huh, porque se juntan ahí miles de pingüinos y son guarrísimos los pingüinos, están cagando, vomitando trozos de pescado. Es horrible y empieza a oler fatal, fatal, fatal. Los pingüinos, que de hecho son seres que me fliparon, porque claro, allí es un lugar tan prístino que los animales no tienen miedo de la gente.
1: Claro.
14: Y son súper cotillas. Entonces tú estás trabajando y se ponen como los jubilados mirando la obra, a mirar, a seguirte, y son tremendísimos. Había uno en la base que se dedicaba a mirar su propio reflejo en un pequeño edificio que era metálico, y yo creo que estaba enamorado de su reflejo. Son graciosísimos. Eso, los elefantes marinos que veías ahí. Para mí el tema de la fauna y el poco miedo que tenían de los seres humanos era espectacular. O sea, imagínate lo que es desembarcar con una zodiac en una playa en medio de una colonia de elefantes marinos de 4 o 5 metros de largo y varias toneladas. Eso es increíble y no lo voy a olvidar nunca jamás.
1: Pues Ricardo Moure, oye, muchísimas gracias por compartirnos toda esta aventura, todo este viaje. Te han quedado cosas por decir, pero bueno, no pasa nada, nos las podrás decir en las próximas semanas.
14: Tenemos muchas madrugadas, Guille.
1: Efectivamente. Esto ha sido El Abajo Cortisol, el primero de muchos. Gracias. No te vayas lejos.
14: No me
1: voy. Te esperamos ahora después y nosotros, cuando son las 4:43, 3:43 en Canarias, hacemos un alto en el camino y continuamos.
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1: Pues sí, porque al final la época veraniega pues tiene cosas muy buenas, pero también hay que ir con mucho cuidado. Tenemos con nosotros a Eduardo Blasco, él es doble campeón del mundo en socorrismo, es jurista especializado en derechos humanos y ahogamiento y viene para traernos cada semana una sección pues sobre esto, para darnos consejos y para estar bien precavidos para lo que viene estos próximos meses y bueno, que ya estamos viendo que ya está sucediendo. Buenos días, Eduardo.
17: Muy buenos días.
1: ¿Qué tal?
17: Muy bien, encantado de estar aquí hablando de un tema que habitualmente no suele ser portada, no suele ser noticia, pero que es muy, muy, muy importante.
1: Desde luego. Pues nada, cuéntanos un poco por dónde vas a querer comenzar, cómo vas a enfocar un poco la sección, porque bueno, hay muchísimos temas que abordar.
17: Evidentemente el ahogamiento tiene muchísimas aristas que hay que tocar, pero vamos a empezar por el principio, por lo más básico, las banderas.
1: Vale.
17: Vamos a hablar de la señalética, que no es mucha, por suerte, y aún así logramos no hacer caso y logramos aturullarnos y equivocarnos.
1: Que parece una tontería, pero bueno, oye, conviene recordar estas cosas, además vas a aportar más información, aparte de la básica que todos conocemos, pero bueno, es importante como recalcar lo que ya se sabe y aportar más y concienciar sobre todo.
17: Totalmente. Y quiero recordar brevemente

0: Este tema de Kasabian he elegido porque es el que solemos poner en las intervenciones.
1: Vale. Cuando
0: la cosa se pone fea, uh-huh, este tema suele sonar en los equipos donde estoy, y además es una canción bastante conocida de la película, sí, The Guardian.
1: ¿Por qué, por algún motivo en especial os ponéis este tema?
0: Es una canción que, bueno, es un himno en una de las películas más famosas de rescate que existen, y a mí me transmite mucho, y como la suelo escuchar cuando hay una intervención fea, la he elegido para introducir las banderas rojas. Uh-huh. Banderas rojas que quizá son a priori las más preocupantes, pero no es así. La realidad es que solo uno de cada cuatro ahogamientos se produce con bandera roja, y dentro de lo que cabe la gente es bastante coherente y es bastante precavida. Cuando ven una roja entienden que algo está pasando. ¿Qué ocurre con las banderas rojas? Las banderas rojas no se prestan a interpretación, no se prestan a un análisis subjetivo. No entienden de si sabes nadar o no. Las banderas rojas prohíben. Cuando hay una bandera roja, uno no se puede bañar. ¿Por qué? Porque ya ha decidido la autoridad pertinente, que es el socorrista, uh-huh, amparada por el consistorio, que no te puedes bañar. ¿Por qué se colocan y aún así debe haber vigilancia? Porque el mar cambia. Y porque si uno se compromete a vigilar una zona, tiene que seguir ahí. Pero prohíbe el baño. Uh-huh. ¿Qué ocurre si nos metemos en el agua con una bandera roja? Primero, que puede haber una medida coercitiva que nos acabe multando de hasta 3.000 euros por una temeridad. Esto hay que tenerlo en cuenta, wow, porque se nos puede salir cara la gracia.
2: Sí, claro.
0: Y además hay que tener en cuenta que cuando uno entra con bandera roja, está siendo temerario, está poniendo en peligro a un rescatador, y además está haciendo que ese rescatador no esté para otra persona que quizá tenga un problema, uh-huh, ¿vale?
2: Claro.
0: Con bandera roja la recomendación es no entrar bajo ningún concepto. Pero siempre será mejor tener una bandera roja que bañarnos en una zona sin vigilancia. De eso ya hablaremos un poco más adelante.
1: Eso es. Pues, a ver, yo sí, o sea, sobre todo el tema de la multa, me parece que hay veces que, no sé, puede sonar un poco frívolo, pero bueno, al final la gente también se mueve mucho por,
0: eso sí,
1: por el bolsillo.
0: Eso sí.
1: Y tiene que ser, considero que tiene que ser así. Así que bueno, queda claro, bandera roja, en absoluto tenemos que adentrarnos en el mar.

0: Banderas amarillas. Controversia. La bandera amarilla no es un capricho del socorrista que quiere acabar con tu verano. No es un castigo, un día que tenía para venir a la playa, para ir a la piscina, para ir al río, para ir a donde fuese que nos vamos a bañar, y me pone una bandera amarilla. Yo me voy a bañar porque hasta aquí he llegado y esto va a ser así 100%. Muchísimo cuidado. La bandera amarilla es un poco más peligrosa que la roja. Uh-huh. ¿Por qué? Porque es con ella con la que se producen la mayor parte de las intervenciones. La inmensa mayoría de las intervenciones.
1: Vale.
0: Entonces, ¿qué significa realmente una bandera amarilla? Una bandera amarilla significa que tienes que tener cautela. Cuando uno ve un semáforo en ámbar, alguno habrá, uno no acelera. Tiene cuidado.
1: Claro.
0: Entonces, con una bandera amarilla hay que hacer exactamente lo mismo. Recomendaciones con una bandera amarilla. Bañarte siempre y cuando siempre hagas pie. Uh-huh. Muy importante. Segundo, no entrar con ningún elemento de flotación que no esté homologado. Me explico brevemente.
1: Sí, sí.
0: Si uno lleva un juguete y no está homologado, ese flotador no va a tener flotabilidad positiva suficiente y de lo único que va a servir es para confiarnos y acabar ahogándonos, ¿vale? Uh-huh. Muchísimo cuidado con esto, sobre todo con los niños. Personas vulnerables con bandera amarilla, mi recomendación es que no se bañen directamente. ¿Por qué? Porque puede haber problemas incluso para el socorrista, ¿vale?
1: Uh-huh.
0: Y personas capaces, o eso creen ellos, uh-huh, hasta las rodillas o hasta la cadera. Con mucho cuidado, no nadar y no alejarnos. La bandera amarilla es súper peligrosa, súper peligrosa. Y hay que tener muchísimo cuidado.
1: Mm. Claro, es la parte intermedia, digamos. No vemos quizás gran oleaje, nos confiamos y luego pues

0: Bueno, hemos llegado a la hipotética parte amable de la situación, de la señalética. ¿Por qué digo hipotética? Porque realmente la bandera verde es la más peligrosa de todas.
1: ¿Qué me dices?
0: Sí, sí, sí, sí. La bandera verde es el día de la marmota para mí. Con la bandera verde se producen 3 de cada 4 ahogamientos.
1: Wow.
0: Claro. ¿Qué ocurre? Bandera verde significa que va a haber un mar razonablemente en calma, unas condiciones relativamente amables, pero quedan imbuidas de toda una carencia de educación acuática inmensa. Toda la estructura de seguridad acuática en España está como estaban los accidentes de tráfico en los años 70. No tenemos información. Y aquí voy a pausar un momento para preguntarle a nuestros oyentes una pregunta que iré metiendo en la sección. A ver, esta es de examen. ¿Apto o no apto? ¿Cada cuánto cambian las mareas? Ahí lo voy a dejar. Sé que la mayoría no lo sabe. Así que cuando tenga un momento, si están conduciendo no lo hagan ahora, precisamente por lo que voy a comentar ahora, mírenlo, por favor, que algo habrán aprendido hoy. ¿Qué pasa con las banderas verdes? Que generan una distensión que puede acabar en irresponsabilidad. El mar es un lugar hostil. El mar no es, como muchas veces asociamos, fiesta y jolgorio sin ningún tipo de precaución. Y ahora voy a enumerar cosas que no debemos hacer con bandera verde. 1. Pensar que somos Aquaman. Yo nado bien. Yo también nado bien. Y he tenido muchos problemas. Como bien decía, tengo algún título nadando y eso no me exime de ahogarme. Hay que tener mucho cuidado. Luego, personas mayores o que estén bajo medicación. Y enumero. Somníferos, analgésicos, benzodiazepinas, opioides de cualquier índole. Acabo de englobar un montón de cosas que todos alguna vez han tenido que tomar o que están tomando en este momento y sabemos que bajo sus efectos no deberíamos conducir. Pues tampoco nos podemos bañar. Niños pequeños. ¿Cuánto tarda en ahogarse un niño pequeño? ¿Cuánto tarda? Si tiene al menos un año, tarda 20 segundos. ¿Cuántos WhatsApp podemos mandar en 20 segundos? ¿Podemos terminar de hacer el bocadillo? Complicado. Si tiene 10 años, bueno, me relajo, mi hijo sabe nadar, va a la piscina, el verano pasado aprendió a nadar. 50 segundos. No podemos mandar mucho más WhatsApp, como mucho un audio, mirando hacia él, ¿vale? Mucho cuidado con la bandera verde, muchísimo cuidado con no tener educación acuática y con la distensión. Siempre que nos vayamos a bañar con alguien que es vulnerable, tenemos que estar junto a él. Y cuando digo junto a él es con él, de la manita. Con cuidado, ¿vale? Sí, mucho cuidado con la bandera verde.
1: Bueno, no confiarnos, desde luego.

0: Aquí no hay playa, estará pensando mucha gente que nos está escuchando. Yo no me baño mucho. Yo solo me baño alguna vez en el río, en la piscina del amigo o en la urbanización. Ah, amigo, qué equivocado estás. Es en las otras láminas donde más nos ahogamos. Las demás láminas de agua superan a la playa. La superan. No la igualan, la superan. Piscinas, pantanos, superan ya a los ahogamientos en playa. Entonces, tú, amigo, que no tienes playa y que has pensado esto toda la sección, no solo te estabas equivocando, sino que eres tú el más vulnerable. Porque te bañas muy poquito, lo que haces es remojarte, ir a hacer alguna actividad física, pues a remar, o vas a hacer surf un día, o bueno, será buena idea ir a pescar hoy. No has pescado en tu vida. Ten mucho cuidado, ¿vale? Es importante que lo entendamos porque está creciendo el ahogamiento en interior. Ahora nos ponemos un poco más serios. Está creciendo el ahogamiento en interior. En Madrid está creciendo el ahogamiento. En las Castillas está creciendo el ahogamiento. Y en el Cantábrico, que históricamente siempre hemos pensado pues, que la gente no se ahoga tanto porque hace frío, porque llueve, pues ha sido Galicia, la comunidad autónoma que ha liderado el ahogamiento en los primeros 5 meses del año. Es 20 veces más probable morir ahogado que morir en un accidente de tráfico. Pregunta fácil. ¿Cuántas veces cogen el coche ustedes? ¿Cuántas veces se bañan? Es sencillo. Y hay que tener mucho, mucho, mucho cuidado con las piscinas. ¿Por qué? Porque no tienen vigilancia. Solo dependen de tu criterio. Y, oh Dios mío, ese criterio a veces, ese sentido común brilla por su ausencia. Quiero recordar que tenemos un 40% de aumento de ahogamiento infantil y es precisamente por las piscinas. Cuando tengamos una piscina en casa edificada, intentamos cercarla. Si es una piscina hinchable, la retiramos. Y siempre, por favor, mucho cuidado, aunque aquí no haya playa.
1: Eduardo, a nivel general, por tanto, ¿dirías que en los últimos años está creciendo el número de ahogamientos? ¿Estamos en una tendencia, desgraciadamente, en crecimiento?
0: Sí, totalmente. Cada año crece de manera sistemática el ahogamiento. Cada año. Teníamos en el 2023 460, en 2024 470, en 2025 472, y este año, si seguimos así, vamos a superar los 500. Sí, ¿no? No solo no es lineal, sino que es exponencial y está incrementándose constantemente.
1: Sin entrar en muchos detalles, porque ya no tenemos mucho tiempo, pero ¿por qué se puede dar esto? ¿Qué explicación le podemos encontrar?
0: Porque hacen falta más espacios como este, que os agradezco, porque tenemos que educar a la gente, tenemos que seguir informando, y porque no existe una campaña integral estatal contra el ahogamiento, ni existe ninguna batería de datos por el INE, entonces no hay un problema porque no lo estamos viendo de manera cenital. Pero gracias a estos ratos vamos a poder informar, vamos a poder decirle a la gente que esta es la realidad, y vamos a intentar evitar, que ese es mi objetivo, que lleguemos este año a 500, vamos a intentar incluso que no llegue a 490 o alguna cifra esperpéntica como esta.
1: Bueno, todo aporta, desde luego. Eduardo Blasco, esto ha sido el primer capítulo de Vigílate en la playa. Muchísimas gracias y nada, te esperamos la semana que viene. Y nosotros, cuando ya son las 4:59, 3:59 en Canarias, bueno, están a punto de ser, nada, nos vamos ahora al boletín informativo y regresamos en 5 minutitos para la tertulia despierta. Hoy vienen Sonia Mangas, Iván Reboso, ya habéis escuchado a Ricardo Moure y Juan Urra. Hasta ahora.

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1: Son las 5, las 4 en Canarias.
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1: ¿Qué tal? Buenos días. Los vecinos evacuados por el incendio de Almorox en Toledo han podido regresar esta madrugada a sus casas, a excepción de los residentes de la urbanización El Encinal de Alberche, que continúan evacuados. Siguen también cortadas a esta hora la M507 y la Nacional 403. Carlos Novillo, consejero de Medio Ambiente de Madrid.
2: En este momento los servicios de bomberos están trabajando tanto en perimetrar este incendio como en la afectación que ha habido a determinadas parcelas de esta urbanización. No hay que lamentar daños personales. Y se va a seguir trabajando para intentar perimetrar este incendio.
1: También seguimos pendientes de otros focos activos a esta hora a lo largo de la península. Juan Antonio Aparicio.
3: Sí, durante esta madrugada se ha confinado a los vecinos de Rábano de la Aliste, en Zamora, por el incendio forestal declarado en la tarde de este miércoles en este municipio que está próximo a Portugal. Una medida que se ha tomado ante el avance de las llamas y la evolución desfavorable del fuego que amenaza a la población. En Huelva, unos 400 vecinos de Villanueva de las Cruces han sido evacuados por el incendio del Cerro del Andévalo, en la Sierra Onubense, en el que trabajan a esta hora 110 efectivos del Plan Infoca. El viento es el principal problema aquí hasta ahora. Antonio Sánchez, el consejero de Emergencias de Andalucía.
4: El viento sigue siendo con rachas elevadas y, por tanto, haciendo frente a esos dos flancos, el flanco izquierdo cabeza y el flanco derecho cola, que evidentemente son las dos siguientes prioridades que tenemos en el incendio.
3: En León, en Castropodame, hay otras 200 personas evacuadas a las que se les ha pedido que se dirijan a las antiguas escuelas de Matachana, en una localidad cercana. En lo que va de año, han ardido 123.000 hectáreas en España, según datos del satélite Copernicus, 4 veces más que el año pasado por estas mismas fechas.
1: Y en el exterior, Riad ha confirmado que un buque perteneciente a una compañía saudí ha sido alcanzado esta madrugada en el Mar Rojo. Una información que ha confirmado la agencia oficial de noticias saudí, ESPA, después de que los hutíes de Yemen reivindicaran este ataque contra dos petroleros saudíes. Todo en una noche en la que al menos dos personas han muerto esta madrugada en Irán, después de que Estados Unidos haya atacado un puesto fronterizo en la ciudad de Salamansh, en la frontera con Irak. Una nueva noche en la que ambos países han intercambiado ataques. El Comando Central estadounidense ha seguido lanzando ofensivas contra posiciones iraníes que amenacen la navegación segura por el estrecho de Hormuz, una ronda de ataques que acaba de informar el Comando Central, que ha terminado ya.
3: Y mientras la Guardia Revolucionaria iraní ha informado de que un petrolero se ha incendiado tras una explosión cerca del estrecho, algo que se ha producido al intentar atravesar una ruta minada al sur de Hormuz. La Guardia Revolucionaria ha vuelto a asegurar que esta ruta marítima está bajo su control, algo que sin embargo desmiente el ejército estadounidense. Dicen desde el país norteamericano que Hormuz permanece abierto independientemente de las amenazas y ataques de Irán. Además, las sirenas antiaéreas han vuelto a sonar esta noche en Bahrein y en Kuwait.
1: Y volvemos a nuestro país porque en unas horas, a partir de las 9 de la mañana, se celebra el último pleno del curso político, una sesión extraordinaria en la que se van a tratar dos cuestiones de gran relevancia. Por una parte, se va a volver a votar por segunda vez la senda de estabilidad para el periodo 2027-2029, el primer paso, recordamos, para la elaboración de los presupuestos generales del Estado para el año que viene. Se espera, eso sí, que haya un nuevo rechazo de la Cámara Baja. También va a pasar por el Congreso hoy el debate de totalidad del proyecto de ley para la quita de la deuda de las comunidades autónomas.
3: Un proyecto que cuenta con los apoyos justos tras las enmiendas a la totalidad presentadas por Partido Popular y Vox. Desde el gobierno, Óscar López, el ministro de Función Pública, considera inverosímil que las comunidades del PP rechacen esta quita de la deuda.
5: No tiene ningún sentido. Por tanto, no solamente el techo de gasto, también la quita de la deuda. Yo invito a los grupos a que mañana voten a favor de una iniciativa que, oiga, si todo el argumento es que la ha pedido el vecino del Quinto, pero se beneficia toda la comunidad, pues oiga, no tiene ni pies ni cabeza que no se vote a favor de eso.
3: La mayoría de comunidades rechazan esta medida por considerar que el gobierno beneficia a regiones como Cataluña en lo que sería una nueva concesión a los partidos independentistas.
1: Y en deportes hoy se disputa la 18ª etapa del Tour de Francia, del que solamente quedan 4 por delante. Nos lo cuenta Jorge Agüero, el enviado especial al Tour. Buenas noches.
6: Buenas noches. Es el comienzo de la traca final de este Tour 2026, primera de las 3 grandes etapas de montaña en los Alpes, 185 kilómetros entre Boisgon, donde este miércoles finalizaba la etapa 17 con victoria al sprint de Jasper Philipsen, y la estación de esquí de Auxerre-Merlet, casi 4.000 metros de desnivel en el recorrido, que contempla 5 ascensiones, la primera y la última a sendos puertos de primera categoría. Tadej Pogačar, recordamos, viste el maillot amarillo con una ventaja de 4 minutos 32 segundos sobre el segundo en la general, el belga Remco Evenepoel.
1: Es todo. Estas y otras noticias las ampliaremos a partir de las 6 de la mañana con Las Mañanas con Lara Hermoso.
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7: Muy buenos días a todos y a todas. Bienvenidos a la segunda hora del Despertador de Verano. Bienvenidos a nuestra tertulia despierta. Pues sí, os habla Guillem Hidalgo. Me acompaña José Nieto en la técnica en esta segunda hora, con Zaca de la Era en la realización. Bueno, en la realización y en todo, la verdad. Y nuestro fantástico equipo de colaboradores. Que, oye, nos podéis contactar, ¿vale? Por correo electrónico, que nosotros lo leemos todo, estamos muy pendientes de todo lo que nos tengáis que decir. Es eldespertador@rtve.es, ¿vale? También estamos en el contestador, por si nos quieres mandar ahí cualquier cosa, que también lo escuchamos. 91-346-1107. Y también en Instagram, por supuesto. Ahí tenemos los DMs abiertos, los mensajes directos, en la cuenta eldespertador.rne. Y nada, pues vamos a presentar a los colaboradores de hoy jueves, que vienen con muchísimas ganas. No han estado todavía a lo largo de esta semana. Así que bueno, la veterana de la mesa, y no la estoy llamando mayor, Sonia Mangas.
8: Buenos días, bien, menos mal, qué bien, porque la semana que viene es mi cumpleaños, así que... y lo llevo muy mal.
7: Muy buenos días, ¿qué tal?
8: Pues muy bien. Bueno, tengo muchísimo trabajo este mes, bueno, y mucho trabajo, y ¿no os pasa a vosotros que todo el mundo cumple en julio?
7: No, la verdad. ¿No? No tengo... Bueno, sí, mira, sí, tengo... Sí.
9: Yo cumplí la semana pasada.
7: Oye.
9: Te entiendo.
8: La cosa es que, claro, dices, yo los días que necesito dormir como 12 horas al día, tengo un cumple, el otro día... Dos cumples,
7: claro.
8: No sé, ¿podéis dejar de cumplir años ya?
7: O sea, que te has gastado un montón de dinero en regalos, además.
8: No, realmente somos un poquito ratillas en el grupo. O sea, ponemos 10 eurines cada uno y ya está.
7: Mira, nosotros llegamos en mi grupo de amigos, nos pasaba que a veces se regalaba a, pues yo qué sé, a 2, 3 y a otros no, que era una cosa que dices...
8: Hombre, eso es súper feo.
7: Por eso, además, llegamos ya a el pacto de... Pues no nos regalamos
8: nada.
7: Y ya está. Sí,
8: nosotros lo que solemos hacer es mandar, ¿qué quieres? Quiero esto, esto, esto. Haces como una lista de los Reyes Magos.
7: Bueno, sí, eso está bien.
8: Y ya está, así nos
7: claro.
8: Cambian.
7: Le quita un poco de romanticismo,
8: sí,
7: de decirte...
8: Sí, pero es lo que necesitas.
7: Sí, ya hay que ser... Llega un momento en el que uno tiene que ser práctico.
8: Sí, tal cual.
7: Pero bueno, pues,
8: muy
7: nada.
8: Muy contenta de estar aquí.
7: Eso te iba a decir, que ya te iba a pedir perdón por hacerte trabajar más.
8: Ya le he pillado el gusto. De hecho, bueno, mañana también.
7: Eso es, que te vamos a tener también los viernes.
8: Claro.
7: Bienvenida, Sonia.
8: Gracias.
7: La clase ha terminado. Bueno, el viaje. Ahora toca relajarnos. ¡Ricardo Moure!
10: Muy buenas.
7: Muy buenos días otra vez, Ricardo. ¿Qué tal?
10: Pues ya creo que me he despertado un poco.
7: ¿Sí?
10: Ya creo que ha funcionado el puñetero cortisol.
7: ¿Tenías ahí café, si querías?
10: No, sí, he tomado un poquito.
7: Ah, vale,
10: un poquito.
7: Vale.
10: Sí,
7: menos mal.
10: Ya estoy despierto y aquí a meter ciencia y chorradas a partes iguales.
7: Claro, a ti te hemos tenido en este programa como entrevistado.
10: Sí.
7: Te acabamos de tener como colaborador y ahora tertuliano, jolín.
10: Voy ascendiendo, me encanta.
7: Bueno, no sé si es un ascenso, pero es ahí un cambio de registro.
10: Pues estaré preparado para tertuliar un poco.
7: Eso es. Además, eso, que vas a aportar ahí tu puntito científico.
10: En lo que pueda.
7: Que siempre viene bien.
10: Y vivencias.
7: Muy bien. Pues oye, bienvenido.
10: Muchas gracias.
7: Y a meter cuchara cuando quieras.
10: Venga.
7: La sonrisa más alta de Canarias. Iván Reboso.
11: Anda, qué bonito, por favor.
7: Muy buenos días y felicidades.
9: Muchas gracias. Un día tienes 20 y otro día tienes 36, que es lo que me pasó 36. A mí la semana pasada.
7: Oye, pues estás hecho un chaval.
9: Sí. Aquí estoy vestido de comunión con muchas ganas de compartir con ustedes todo.
7: De comunión y de abogado, es que claro.
9: De compartir con ustedes el verano, porque madre mía, qué buen rollo y qué química hay aquí, de verdad, me encanta.
7: Lo
9: mejor con café.
7: Para los oyentes, claro, ha venido hecho un dandy, un pincel.
9: Imagínense, todo por la audiencia, por los oyentes.
7: Que, bueno, Iván, no eres nuevo técnicamente, pues ya viniste en, que era abril, ¿no? Si no me equivoco.
9: Sí, hace un mesecito, sí.
7: Y nada, Jolín, pues es que lo hiciste, estuviste muy, muy bien, estuve muy a gusto contigo y no sé, yo creo que la experiencia te moló.
9: Yo estoy muy contento de que me hayáis adoptado aquí este verano, tengo muchas ganas de darlo todo y fíjate que lo dije la primera vez que estuve aquí, nunca había probado la radio, pero toda la gente que sí la había vivido me dijo, es mágico, Iván. Y dije, bueno, voy a probarlo y totalmente,
7: claro.
9: Bien, es mágico.
7: ¿Y que
9: es mágico?
7: Y se te pasó rapidísimo, además.
9: Se me pasó rapidísimo, ni me acuerdo cuando sonó el despertador, nunca mejor dicho. Recuerdo que llegué a mi casa, claro, sí. Era la primera vez que me levantaba tan temprano. Uh-huh. Se lo estaba comentando aquí a la compañera, me acosté y a las 2 horas me levanté y no sabía si esto lo había soñado, había ocurrido de verdad.
7: De verdad.
9: Hasta que no me metí en redes sociales, no fui consciente. Dije, ay, sí, pues estuve.
7: Sí, hay veces que pasa, es que estos horarios hay un momento que dices, madre mía. Bueno, pues nada, bienvenido otra vez.
9: Muchas gracias.
7: Encantadísimo, que también vendrás mañana, hay que decirlo. Sí. Tú vas a estar también como Sonia, jueves y viernes. Y por último, el hombre que más saluda de toda Radio Nacional, que es lo que tiene, que te conozca todo el mundo, Juan Urra. Muy buenos días.
11: ¿Qué tal, Guillén?
7: Muy bien, ¿y tú?
11: Pues ahora, Sonia me ha recordado que este sábado tengo 3 cumpleaños.
7: ¿Tres?
11: ¿Y se celebran a la vez? Ah, bueno, que sean todos familiares. Pero también es verdad que en familia todo el mundo cumple julio.
7: ¿De la cuadrilla o de Madrid?
11: Mi madre, mi suegro y mi mujer.
7: Joder. Pero bueno, pues mira, por lo menos los tienes ahí.
11: ¡Ole, Zacarías, qué bien! ¡Qué bonito!
7: O sea, que este finde te subirás para allá.
11: Uh-huh. Mañana subiremos tranquilamente y volveremos el domingo porque el lunes hay que estar aquí.
7: Sí, efectivamente. Pues nada, Juan, bienvenido de nuevo, que estás toda la semana en la tertulia. Bueno, ya la semana que viene iremos cambiando un poquito.
11: Se me está poniendo cara de tertuliano, ¿eh? No sé qué cara es esa, pero sí. Vamos.
7: Bueno, morena.
11: Sí, o menos, bueno, a estas horas.
7: Ya va reduciéndose. Venga, pues nada, si os parece, vamos con el primer tema.
12: Mosquitos.
7: Juan.
11: Pues porque nos toca despedirnos del mito de la sangre dulce. La ciencia ha explicado por qué los mosquitos te acribillan a ti y no al de al lado. Atrás quedan las suposiciones como eso de la sangre dulce o que dependía de tu grupo sanguíneo para ofrecer una respuesta muchísimo más precisa al reducir todo a la química de nuestra piel. El verdadero imán, según una investigación publicada en 2022 en la revista Cell, es que las personas que resultan más atractivas para los mosquitos son las que producen niveles significativamente más altos de ácidos carboxílicos en las emanaciones de la piel. Pero no solo el olor corporal que emitimos también es un factor determinante. Los mosquitos nos detectan por el dióxido de carbono que emitimos al exhalar y nuestra temperatura corporal. Otra curiosidad, el embarazo también ha sido identificado como un contexto en el que algunas personas pueden resultar más atractivas para los mosquitos. Y hace unos minutitos Ricardo me ha contado, comentando este tema, que también depende de lo que bebamos.
10: Uh-huh. Sí, que hay estudios que indican que la gente que cuando ha bebido cerveza, que atrae más a los mosquitos.
8: Uh-huh. Ahora lo entiendo.
10: Ahora lo entiendes todo. A mí lo que me perturba de todo esto es descubrir que alguien ha grabado en un estudio en algún momento de la historia el pican pican los mosquitos, ¿eh?
7: Sí,
10: me sabe que es una canción de infantil que iba de generación tras generación.
7: Se ha quedado, sí. Todos estos datos, Ricardo, por alusiones, imaginamos que son ciertos, ¿no? De donde hemos extraído la información.
10: Sí.
7: No hemos colado ninguna gamba.
10: No, esto es verídico y al final lo que se va viendo es que lo que más determina que una persona le pica o no los mosquitos es la microbiota, las bacterias y los microorganismos de la piel, que al final son los que pues se comen el sebo de la piel y producen esos ácidos carboxílicos, que son sustancias que pueden tener olores pues desde nada a oler pues tipo vinagre, mantequilla rancia, queso, pies. De hecho, hace bastantes años, creo que fue 2006, me parece, un grupo de investigación se llevó un Ig Nobel, que son los antinobel de la ciencia, un poco, por descubrir que a los mosquitos anófeles, que son los que transmiten la malaria, les atrae el queso Limburger, que es un queso tipo tranchete asqueroso. Y de hecho había imágenes de la investigación que tenían como unas jaulas de mosquitos y todos los mosquitos pegados al queso, y daba bastante asco, la verdad.
12: Bueno, como para hacerte un bocadillo con eso.
10: Imagínate, por favor. Mosquitos.
12: Que entonces, Sonia, lo llevas fatal tú, el tema mosquitos.
8: Fatal, a mí me pican en
12: derecho. Te acribillan.
8: Me pican a mí, pero a mi novio no. Entonces, claro, van todo a por mí. Uh-huh. Y yo cuando escucho uno, de hecho, cuando he puesto Zaka, el zzz, es que no puedo con el sonido. Es como, ya es escuchar, tengo que encender. Soy ese tipo de persona que tiene que encender la luz, uh-huh, buscarlo.
12: O si no, no te duermes.
8: Y sí, mandarle de viaje,
12: ¿sí?,
8: y volver a dormir.
10: Y nos habéis dado bofetones, además, que cuando lo oyes haces...
8: No, en cuanto lo escucho ya tengo que encender la luz. Da igual, 3 de la mañana, 4 de la mañana, da igual la hora que es. Yo enciendo, lo busco, me pongo ahí a buscar todo. Y ya una vez... hay veces que son listos, ¿no? Bueno, no sé si esto es ciencia o no, pero hay veces que hay algún mosquito como un poco más listo, un poco, ¿no?, menos listo, y algunos no les ves, no se posan en la pared. Entonces, en ese caso ya digo, mira, me hago el fantasma, hago así, me tapo la sábana hasta arriba de la cabeza y digo, por aquí ya no va a entrar.
12: Claro, es que cuando te está ahí rondando por la oreja ya no. Es como, qué horror.
8: Un poco niño corneta, ¿no?
12: Sí, un poco cubarsí. Ahora luego hablamos de eso, que es. como buena fife hay que comentar un poquillo.
8: Sí.
12: Iván, ¿tú qué? ¿A ti te pica mucho?
9: A ver, a mí me pica mucho, pero para mí los mosquitos como esperanza, gracias, es algo que me inquieta, me atormenta, me perturba, ¿sabes? Porque siempre los escucho, como dice mi compañera, enciendo la luz y no los veo.
12: Sí.
9: Y fíjate que yo, donde vivo aquí en Madrid, no tengo tantos mosquitos, pero en Canarias, en mi casa de Canarias, había muchos mosquitos. Es más, tú entrabas en mi cuarto, uh-huh, mirabas el techo y era un mapa mundi de todos los cadáveres de los mosquitos que he matado a lo largo de los años y los años. Pero es que a mí me pican y luego estoy día con los picores.
10: Sí, con los ronchones.
9: Y yo pensaba que era por mi sangre dulce canaria y al final son por los ¿cómo es?
10: Ácidos carboxílicos.
12: Claro, es una palabra muy, muy bonita de decir a las 5 de la mañana, la verdad.
9: Vamos,
12: Nunca lo hubieras imaginado,
10: A mí me pican en los pies muchísimo, sí, que me da mucha rabia. Sí. Pies y tobillos, encima luego, claro.
12: A mí en los tobillos mucho, sí.
10: Tobillo, encima lo peor es que luego, no sé si os pasa, yo luego dormido me rasco con las uñas de los pies. Claro, eso es un desaguisado tremendo.
12: Te levantas ahí, sí, he hecho un cuadro. Juan, tú, te pican, ¿no?
13: Yo lo paso fatal.
12: ¿Sí?
13: Lo paso fatal. Sí, y encima más, iba a decir lo de que me pican sobre todo los pies, uh-huh, en el empeine. Entonces luego ya, cuando vas a ponerte, pues cuando me calzo y tal, estoy todo el rato con el boli. Que es una marranada, lo que acabo de decir, no la hagáis, no la asquéis. En ambiente laboral menos.
12: A ver, por lo menos no te haga sangre, claro, yo qué sé.
13: Bueno, sí.
12: ¿Algún truco para evitarlos? ¿Tenéis alguna recomendación para nuestros oyentes que también les pase?
8: Pues la mía científica es esa, taparte como si fueras un fantasma, que no tenga ninguna parte de tu cuerpo al aire, uh-huh, no sé si funciona o no, pero bueno, por lo menos no lo escuchas, porque yo digo, igual si me tapo no me ve,
12: claro,
8: y entonces cree que no estoy. No tiene ningún sentido esto. Hombre, pero en mi cabeza suena espectacular.
12: El desconocimiento entonces, es felicidad, ¿no?
8: Yo me lo pongo así y así por lo menos no me pica.
12: Claro, porque estos productos, Ricardo, los famosos productos tal, sirven realmente para ahuyentar este tipo de insectos.
10: A ver, los antimosquitos de farmacia, de flus funcionan bien, de, uh-huh, hecho, cuando, por favor, todo el mundo, cuando vayáis a países que hay malaria, llevaros los los antimosquitos buenos, funcionan, y los de enchufe también. Lo que pasa que luego estos truquitos que dicen de comer ajo, comer limones, no sé qué.
8: Y lo de la citronela, por ejemplo, porque mis padres tienen la casa llena de citronela. Velas. O sea, tú entras, claro, no estoy también, está todo lleno de humedad, me he llegado a picar mosquitos el 15 de enero. Entonces, entras a la casa y claro, cuando vives ahí no te das cuenta, pero yo ahora que voy de vez en cuando, abres y dices... ¿Pero esto qué es?
10: Mira, si los aceites esenciales en general espantan a bastantes insectos porque les aturullan un poco el sistema olfativo, pero al final ellos también tienen otras formas de encontrarte, como sobre todo pues el CO2 de la respiración y la temperatura. Así que lo de la citronela puede funcionar a medias. Yo diría que nos acostumbremos a los antimosquitos porque de hecho, ojito, España es una de las zonas más vulnerables a que con el cambio climático nos lleguen enfermedades transmitidas por mosquitos.
12: Jolín.
10: Ya lo hemos visto estos años en el sur de España con el virus del Nilo Occidental, que es una movida. Y España, por ejemplo, tiene riesgo de que en algún momento se pueda instalar virus como el dengue. O sea, que vayamos acostumbrándonos a tener cuidado con los mosquitos, ¿eh?
12: Tú te echas potingues de... Bueno, sí, antimosquitos.
9: Yo me pongo tapones para los oídos por la noche. Es decir, es lo que más me funciona. Y si no, siempre tengo un spray, que yo creo que eso es horrible, malísimo, ¿no? Rociar toda la habitación. Porque, bueno, ¿sabes qué pasa? Que cuando uno ya cumple 36 años no tiene tanta paciencia como en antaño de sentarse al borde de la cama a ver dónde está el mosquito.
10: Yo me pongo tapones también.
9: Y si tiene gotelé, peor todavía. A ver cómo diferencias un mosquito
8: luego,
9: del gotelé.
8: En la habitación que tengo yo de casa de mis padres es rosa fucsia. Ahí encontrar un mosquito es misión imposible. Me suelo ir a la habitación que era de mi abuelo antes, que ya está blanca, y digo, mira, me duermo aquí, ya está. Porque si no, no voy a estar aquí toda la noche.
10: Un remedio que es muy bonito, que no es individual, ¿vale? Que es colectivo. No sé si habéis visto, no me acuerdo en qué sitio de Andalucía ha sido, que han sacado esta semana la noticia de que han puesto una torre gigante para que hagan nidos los vencejos, que es como una torre llena de grietas para que los vencejos, que son estos pájaros que están sobrevolando las ciudades todo el día, aniden, y que pueden llegar a comerse todos los vencejos que aniden ahí hasta 5 millones de mosquitos al día, que es una barbaridad. Así que arriba los pajaritos.
12: Arriba los vencejos.
8: Vamos a adoptarlos.
10: Por favor, sí.
12: Pues sí. Nada, vamos a hacer un alto en el camino, que son las 5 y 20, 4 y 20 en Canarias. Continuamos aquí en El Despertador de Verano.
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0: momento de repasar lo que llevan las principales portadas de los periódicos españoles. Lo hace Juan Urra.
1: ¿Qué tal, Guillén? Buenos días de nuevo. Pues el balance del curso político, los incendios y Zapatero son esos principales temas tratados en las portadas de hoy. Sobre este último centran El Mundo y ABC. El Mundo titula: el gobierno rescató Plus Ultra con el accionariado falseado. La foto, la de Alberto Núñez Feijóo tras hacer balance del curso político, y sobre el balance leemos: Feijóo promete una reconstrucción nacional y reformas estructurales. En la misma línea, diario ABC, que abre su portada con el titular: Moncloa sostiene a Zapatero para que no arrastre al gobierno. Esto sobre la declaración de Julio Martínez. La foto, al igual que en El Mundo, es la del presidente del Partido Popular haciendo balance, y titulan: Feijóo promete limpiar a fondo la corrupción del señor X. En clave más local, abre hoy el diario El País, que centra gran parte de su portada en la aprobación de los presupuestos valencianos. PP y Vox llevan por primera vez una ley de prioridad nacional. Podemos leer la foto, la dedican al incendio de la Mierla, en Guadalajara. En el pie de foto leemos el alcance de este incendio, que ha arrasado 32.000 hectáreas. Y en La Vanguardia, foto copando la portada de un hidroavión arrojando agua en el incendio en el monte de Condemios de Arriba, en Guadalajara. El titular, por otro lado, sobre la amnistía: la Comisión Europea avisa a los tribunales españoles que deben acatar la amnistía. Esta y toda la información a partir de las 6, las 5 en Canarias, con todo el equipo de las mañanas de Radio Nacional de España.
0: Muchísimas gracias, Juan. Pues nada, nosotros continuamos con el siguiente tema.
2: Lotería.
0: Qué veraniego.
1: Sí, la verdad, toca hablar de la lotería de Navidad en pleno julio, así somos. Y es que el número 19.726 se ha convertido en uno de los más buscados de la lotería de Navidad, y que tras la victoria de España ha disparado las ventas para este año. El fenómeno alrededor de esta cifra ya ha comenzado a hacerse notar en distintos puntos de la geografía española. La combinación se distribuye en ciudades como Madrid, Sevilla, Granada, Málaga, Valencia o Tenerife. En el caso de la capital, según ha confirmado el diario AS, el boleto se encuentra consignado en una administración, pero está reservado de forma íntegra a un cliente habitual que lleva años jugando esta misma fecha y que ahora podría sumar un golpe de suerte doble. Por su parte, la expectación también ha crecido exponencialmente tras la apertura de ventas al público general en localidades como Dos Hermanas, en la administración de Loterías Estrella, y estos décimos asignados físicamente a los comercios y a vecinos del barrio también guardaban esta fecha de forma tradicional, y que se han completado, no solo para ellos, con la puesta en venta online del número para todo el país.
0: Ole. La pedrea. Bueno, vamos a empezar primero por lo primero, porque como no nos hemos visto antes de la victoria de España, ¿cómo lo vivisteis?
3: Ay, pues muy bien. Hombre, bueno, muy bien. Yo estaba todo el rato, desde que empezó el partido, yo decía que meta Nico Williams. Yo iba con mi camiseta del Athletic porque, ¿sí?, era imposible encontrar una camiseta de la selección española. Entonces, uh-huh, digo, pues me llevo la mía, ¿no? De ¿sí?, Nico. Y digo, va a meter Nico. Casi, de repente, yo gritando, ¡Nico! Y que no. Y fue como, bueno, no pasa nada. No, pero es que van a meter tarde o temprano. Sí. O sea, se han tirado, ¿no? Y muy bien, muy contenta. Muy menos contenta de que hagan las finales los domingos.
0: Ya,
3: es horrible. Sí. O sea, yo me acordé mucho de vosotros, ¿eh? O sea, hombre, luego dormí 8 horas, pero en ese momento me acordé mucho de vosotros diciendo, ay.
0: Es cierto que nosotros, claro, pues fue ver el partido y venir a trabajar. Si es que no tuvimos tiempo para mucho más mientras los amigos festejaban, los malditos amigos.
1: No hace falta que lo recuerdes.
0: Ya les hemos perdonado
1: a todos.
0: Venga, vamos a la lotería. ¿Sois de jugar a la lotería? ¿Cogeríais este número? Contadme un poquito. Ricardo, empiezo contigo.
4: Yo no juego mucho a la lotería, uh-huh, pero... Y yo creo que no cogería el número. Yo creo que no... Me parece que va a haber un mercado negro ahí de gente que esté revendiendo este número, que va a ser muy loco.
0: Además que sí.
4: Yo no juego. A mí me gusta mucho, ya como meto la puntilla científica.
0: Por favor.
4: El tema de la ciencia de la superstición. Hay un montón de estudios científicos sobre por qué narices somos supersticiosos. Uh-huh. Y hay uno que es muy curioso, que en los años 40 un psicólogo que se llamaba Skinner hacía experimentos con palomas. cogía, tenía palomas y les daba de comer, les daba poco de comer, el señor Skinner era un poco asqueroso con los animalicos, pobres, les daba poquito de comer y lo que hacía era ir dándoles a comer sin hora fija, cuando le apetecía, él ahora les pongo la comida, ahora no sé qué, no sé cuál. Entonces las palomas, las pobrecicas, terminaban repitiendo el comportamiento que habían tenido justo antes de que les dieran de comer para ver si eso era lo que hacía que les dieran de comer. Es decir, si justo antes de comer habían movido la cabeza, pues movían la cabeza. Si habían movido un ala, pues habían movido un ala. Y entonces este experimento le llamaron el de las palomas supersticiosas. Y explica un poco por qué tenemos supersticiones. Ajá. Y al final lo que nos pasa es que, por un lado, no nos gusta la incertidumbre, nos gusta buscar patrones y además aprendemos por asociación. Entonces al final nosotros tendemos a crear asociaciones locas con cosas que no tienen nada que ver. Es decir, pues oye, ese día que me puse un calcetín de cada color me salió súper bien el examen, y es una forma de buscar tener el control.
0: Volviendo, perdona, al fútbol, esto pasa mucho, la gente que lleva la misma camiseta de la selección a todos los partidos sin lavarla.
4: Sin lavarla. Tiene que oler como un panteón,
0: claro,
4: eso.
0: Claro, pero hay gente que lo ve supersticiones en lavarlo.
4: Claro, y al final es que evolutivamente, a nivel evolutivo, nos va mucho mejor asociar cosas, un montón de cosas que no tienen nada que ver, que no asociarlas. Y me explico, es mucho mejor huir 30 veces de un sonido que no significa ningún peligro, que solo te ha asustado sin más, que no huir una sola vez de ese sonido y que sea un bicho que te va a comer. Entonces buscamos asociaciones en cualquier lado, pues ya sea, por ejemplo, no lavar la camiseta guarra, que todos tenemos alguna prenda de la suerte.
0: Por favor.
4: Yo soy científico y también la tengo, no voy a decir lo que es, pero no huele bien, ya os lo aseguro.
0: Iván, ¿tú juegas mucho a la lotería?
2: Yo no juego a la lotería, pero me gasto mucho dinero.
0: Sí.
2: Y tú dirás, ¿por qué dices esto? Sí. Porque yo compro todo lo que se compra el de al lado por miedo a que le toque a él y a mí no. Me pasa en las empresas, cuando vamos a determinado bar, cuando se lo compra un familiar, porque digo, ¿y si le toca a él y a mí no? Ya. Si voy a ser el único pobre de la redacción, o de mi familia, o de mi grupo de amigos, y eso a mí me deja fatal. Digo, lo claro. tengo que comprar, y entonces no me gusta jugar a la lotería, pero es que cada año me gasto un dineral que encima no me toca nada.
0: Ya. Muy bien.
2: Ojalá.
0: Está, sacarías sí. a tope.
4: Pero sobre todo, si se lo ha comprado un enemigo, imaginaros.
2: ¡Guau!
4: Que se hace rico tu enemigo.
0: Hombre, no, por favor. Yo a mí me pasa un poco lo mismo, que yo soy de comprar en el trabajo, con los amigos pues siempre jugamos algún número, con uno cualquiera, ¿eh? Pero en esto es cierto que hay muchísima, no sé, hay gente que lo vive muchísimo, que tiene su número grabado y es una cosa alucinante. Bueno, el hombre este, ¿no? ¿Qué decías de la administración madrileña?
1: Sí, que tiene todos los números reservados para él. El día 22 en el Teatro Real también ves gente que dice que lo vive como una final de Champions, ¿eh? Los que hemos estado ahí retransmitiéndolo, yo he visto cada cosa que...
0: Claro, y la gente que va disfrazada al Teatro Real para la lotería lo hace un día antes, ¿no? Hace cola o más.
1: Sí, están desde la noche anterior con un frío que pela, que nosotros llevamos, se suele llegar sobre las 5, una cosa así, para ir preparando
0: sobre
1: todo.
0: Estas horas, vaya.
1: Sí, sobre estas horas. Y ya la gente está en la puerta, pero a cañón, sí. O sea, unas ganas de entrar locas, y luego la fiesta que se monta adentro es espectacular.
0: Bueno, pues frío ahora mismo no hace, la verdad. O sea, nada, vamos a hacer otro paroncillo y enseguida regresamos, venga.
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0: las 5:30 de la mañana, las 4:30 en Canarias. Muy buenos días, España. Estás escuchando El Despertador de Verano. Estás escuchando La Tertulia Despierta desde el Estudio 101 de la Casa de la Radio en Madrid. Aquí estamos trayendo pues el mejor humor, intentando ayudarte a despertar con una sonrisa, acompañado en la mesa por Ricardo Moure.
1: Muy buenas.
0: Muy buenos días. Por Iván Reboso. Por Juan Urra. Y por Sonia Mangas. Muy buenos días, Sonia.
2: Buenos días.
0: Que Sonia Mangas recupera una sección que tenía en el programa. Así que si te parece, vamos
2: a darle.
0: Ello. A ver, ¿cómo se llama?
3: La sección de Sonia Mangas.
2: Me encanta. Pues mira, Guillem, durante este verano os voy a traer curiosidades, uh-huh, ¿vale? Historias que vais a escuchar ahora al despertar y que luego vais a poder soltar en el trabajo a la hora del café o de vacaciones o donde quiera que estéis. O sea, es un servicio público, pero va a ser un poco friki.
0: Fenomenal.
2: Eso es así. El otro día Unai Simón, portero de la selección española y del Athletic Club, contaba que gracias a no tener redes sociales públicas, vive muy tranquilo yéndose de vacaciones y que no le conoce nadie fuera de España. Uh-huh. Y precisamente de eso os voy a hablar hoy, de personajes que sin redes sociales pues acaban convirtiéndose en auténticos ídolos en países donde jamás imaginaríamos que pudieran ser famosos. Voy a comenzar, si te parece, por el actor estadounidense David Hasselhoff.
0: Vale.
2: En España le conocemos pues sobre todo por conducir a Kit en El Coche Fantástico, ¿no? Uh-huh. Y por correr a cámara lenta en la playa, en Los Vigilantes de la Playa. Pero además de actor, él es cantante. O sea, desde principios de uh-huh los años 80, él empezó a hacer sus pinitos en el mundo de la música, con un rollo balada romanticón, al estilo Bertín Osborne. Y es que tenía como ídolos a Julio Iglesias y Luis Miguel, escuchad.
4: Yo, Luis

0: Increíble.
1: Increíble, increíble documento. Pues en 1989 él publicó Looking for Freedom y en Alemania la canción se convirtió en un fenómeno. Número uno durante semanas y triple disco de platino.
0: ¿Qué es esta, no? A ver, vamos a escucharla.
1: Vamos a escucharla. Ahí ya le di un poquito más de masita.
0: Está guay.
1: Sí, sí. O sea, bueno, en Alemania eso lo petó y ese año, 1989, recordemos que cayó el muro de Berlín. Y en Nochevieja le ofrecen cantar en un hotel en Berlín, pero él dice que no. Él dice que o canta en el muro o no canta.
0: ¿Y entonces qué hizo?
1: Pues se plantó encima del muro, subido en una grúa a 2 grados bajo cero, con una chaqueta llena de lucecitas, o sea, tremendo cuadro, y pues cantó esta canción delante de 2 millones de personas.
0: ¡Ostras!
1: Sí, desde entonces en Alemania están leyendo a Máquina Fiera, que en Berlín tiene hasta un museo sobre él.
0: Wow.
1: Hay un museo David Hasselhoff en Berlín que está en el sótano de un hostel, de hecho, con fotos, objetos de los vigilantes de la playa y hasta una réplica de Kit.
0: Qué guay.
1: Pero hay algo más, Guillem.
0: A ver.
1: David Hasselhoff también ha conquistado la Antártida.
0: ¿Qué me dices? Mira, sí. Como Ricardo.
2: ¿Me ha copiado?
0: Como Ricardo. Sí. Pero no. ¿Cantando?
1: No. Es bastante más loco. En 2010, unos científicos británicos descubrieron en una expedición una especie nueva de cangrejo que vive en el Océano Antártico. Total, que el cangrejo tiene toda la parte de su pecho llena de pelo y los científicos decidieron darle el nombre de Hoff porque les recordaba pues al personaje de Vigilantes de la Playa que iba corriendo ahí con su pecho lobo al aire.
0: Madre mía.
2: Que parecía una peluca lo que llevaba, ¿eh?
0: Bueno, y pues no sé si el siguiente superará esto.
1: Bueno, voy a intentarlo con un grande de este país, el Risitas. El Risitas, no sé si sabéis que se convirtió en un meme,
0: sí.
1: Un meme mundial, ¿no? Lo usó hasta Elon Musk.
0: Sí,
1: pero si hay un país donde sigue siendo un icono, es en Francia.
3: Risitas, ¿qué? Ve por la paellera. Voy a la playa, había subido la marea. Eso. ¡Eso! ¡Había subido la mano y encontré una paella!
1: Es que lo escuchas y no puedes parar de reír. Bueno, Risitas en Francia, a él le llaman en Francia Isu, porque fonéticamente ellos lo entienden como Jesús, que es como él le llamaba a Quintero. Total, hay un pueblo súper cerca de París que se llama igual, Isu. Entonces, unos chavales de un foro, que es el equivalente al foro coches de aquí, decidieron hackear los negocios de todo el pueblo en Google Maps y pasaron pues del humor al ciberacoso.
0: Mira, ahí en el video lo estamos viendo.
1: Estamos viendo. Las liaditas que hicieron en las tiendas de Isu y de repente el supermercado de Isu se llamaba Market Risitas. El ayuntamiento recibía llamadas gritando ¡Isu! Y así se han tirado años, ¿eh? O sea, negocios desesperados por las reseñas de Google de Risitas. De hecho, siguen troleando a día de hoy en la página del ayuntamiento. Lo podéis mirar. O sea, si buscáis en Google Isu, podéis verlo, podéis entrar en los negocios, o sea, y echáis el día.
0: ¿Qué ganas
1: tranquilamente
0: tengo? Y, ostras, ahora luego lo voy a mirar.
1: Sí,
0: pero,
1: sí,
0: pero
1: no,
0: vamos.
1: No, es increíble.
0: Directo. ¿Y con cuál terminamos? A ver.
1: Pues, a ver, esta vez más que un personaje es un fenómeno fan. O sea, si yo os digo la palabra Singelici, seguro que no suena de absolutamente nada. Pero, a ver, así.
0: ¿Esto, Los Serrano?
1: Los Serrano, efectivamente. Esta es la versión serbia de la canción de Fran Perea y sintonía de Los Serrano, 1 más 1 son 7. Los Serrano tuvo un éxito tremendo en Serbia, tanto que aprendían castellano gracias a la serie. Y Víctor Elías, que interpretaba a Guille, me contó que hasta la gente por la calle sabía decir escobilla. Y palabras que decían míticas en la serie. Entonces, los serbios decidieron hacer su propia versión de Los Serrano. Fran y Víctor fueron incluso allí a conocer a los actores que iban a hacer, ¿no?, de sus personajes en la serie. Hicieron conciertos en Serbia. Hasta aquí todo bien.
0: Vale.
1: O sea, muy bonito, ¿no? Todo una historia muy increíble. Pero vamos a ir a lo importante.
0: A ver.
1: ¿Cómo acaba Los Serrano versión Serbia?
0: Hombre.
1: ¿Cómo acaba Los Serrano versión Serbia?
0: Ya.
1: Aquí también es todo un sueño. Y aquí os voy a dejar, yo lo sé, me ha costado saberlo porque he tenido que hablar
0: aprender
1: mucho
0: serbio.
1: En serbio. Sí, sí, realmente. Además de los otros dos alfabetos, en el cirílico también. ¿Cómo acaba Los Serrano Serbia?
0: Yo voto porque sigue siendo lo mismo, porque es un sueño. A ver,
2: yo también, yo creo que es un sueño.
4: En el tribunal de la Haya, ¿no? Como
5: yo también, que es un sueño.
1: Pues resulta que después de 5 temporadas y 229 capítulos, decidieron cancelar la serie. ¿Qué? Entonces dejaron todas las tramas medio abiertas y a día de hoy si os metéis en TikTok, que no lo vais a entender porque está en serbio, aparecen personas diciendo por favor que vuelva la serie, que necesitemos ver la serie tal, porque dejaron todo abierto.
0: ¿Qué?
1: O sea, ahí pues nada, no es que fuera un sueño, es una pesadilla. Sí, para...
0: Ostras, pues qué bajón, ¿no? Yo creo que es incluso casi más bajón que lo del sueño.
1: Sí, yo creo que sí.
0: Sonia Mangas, en la sección de Sonia Mangas, pues muchísimas gracias, qué divertido.
1: Qué guay, muchas gracias.
0: El jueves que viene, eso, el jueves que viene traes otra, mañana no, que si no,
1: mañana
0: se abuso,
1: no, mañana, mañana siesta.
0: Qué guay. Pues nada, vamos con el siguiente tema.
6: VHS.
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0: Que ahora se explicará por qué esta canción, Juan.
6: Pues porque una plataforma de compraventa ha desvelado en un artículo en su web el incremento del 47% en la compra y venta de VHS, de DVDs o de Blu-rays si lo comparamos con hace 2 años. Actualmente se venden alrededor de 500.000 de cintas al año, lo que equivale a unas 1.200 películas diarias.
0: ¡Ostras!
6: Y si eso no deja de ser sorprendente, también lo son las cifras que alcanzan alguno de esos VHS. Por ejemplo, una copia de la película de terror El jorobado de la morgue se subastó por más de 3.600 euros. Pero bueno, en otra empresa se vendió una cinta de la edición Black Diamond de La Sirenita por más de 3.000 dólares y un VHS de Bambi por más de 2.000. Una también de una primera edición sin abrir de Toy Story por 1.200 dólares. El precio de estos productos también depende de su rareza, como no, las ediciones limitadas, las que nunca fueron lanzadas en formato digital o las que conservan su embalaje original se cotizan más.
0: A ver, el experto en la mesa sobre este tema, Iván Reboso.
5: A ver, me encanta que me hagas esa pregunta porque yo nunca he ganado la lotería, pero sí tengo
0: Black
5: Diamond de La Sirenita.
1: ¡Wow!
5: No lo pueden ver, pero sí sentir. Esto es una auténtica reliquia. Y tú no sabes lo feliz que fui ayer cuando veo esto en la escaleta. Yo no sabía que tenía este valor a día de hoy a precio de mercado.
0: No es casualidad, porque este tema lo podríamos haber hablado más un día antes, pero no, dijimos, no, vamos a esperar a que venga Iván.
5: Por favor, es que yo llevo muchos años detrás de estas rarezas. Claro. Sobre todo rarezas para mí son los VHS que están precintados. Y los que mayor se cotizan son los VHS de Disney, sobre todo de la primera época.
0: Mira, que si lo quieres enseñar a una de esas cámaras para que se vea.
5: Miren, por favor, miren y admiren. Para mí esto es una lotería del mundial ahora mismo.
2: Se está precintado, ¿no lo has visto?
5: No, a ver, precintado con su precio de fábrica, sí, porque al final, claro.
0: Está en inglés, ¿no?
5: Está en inglés y la, porque realmente se cotiza mucho más la versión original que la versión en español, este caso de estas películas, y de esta que marcó el renacer de Disney, que empezó la época dorada con La Sirenita, luego vinieron otros clásicos como El Rey León, Aladdin, Pocahontas, y ahora en el mercado, pues esta cinta es muy difícil de conseguirla. Yo llevo como 10 años haciéndome con la colección y a día de hoy hay algunos como Bambi que se me resisten, pero ahí estoy en la lucha.
0: Y cómo, no sé si esto es demasiado indiscreto, pero ¿cómo hiciste para conseguirlo? ¿Cómo te manejas en esta búsqueda?
5: Mira, realmente son en páginas de segunda mano, en todo colección, Wallapop y todo esto, e incluso algunas en subasta. Esta, por ejemplo, de La Sirenita fue una subasta en la que estuve ahí día tras día pujando. Al final te haces un poquito con el negocio, ¿no? Te esperas hasta el último momento para hacer la puja más alta, pero sin gastarte mucho dinero, porque hay mucha gente detrás de estos productos y es verdad que a medida que pasa el tiempo es más difícil de conseguir, por lo cual el mercado se encruza un poco más y hay mucha gente que está detrás de estos artículos por nostalgia, por coleccionismo, porque al contrario que la música, que ahora sí con los vinilos se ha puesto mucho más de moda, de hecho sí, ahora, ¿verdad? Tú vas a cualquier centro comercial y hay muchos más vinilos que CDs, por ejemplo, claro, cuando anteriormente habían dado la vuelta, pero yo creo que los VHS son algo que no van a volver.
0: ¿Y ya conoces a otros usuarios, otra gente que... Sí, ¿no?
5: Nos picamos muchísimo.
0: Sois ahí
5: nos picamos
0: un grupo.
5: Somos unos Hulk que vamos. Pero que bueno, que digo que sobre todo son las ediciones de Disney o aquellas películas, como está diciendo nuestro compañero, que nunca fueron lanzadas al mercado digital, ¿sabes?
0: Claro. ¿Y esto de Black Diamond qué es? Porque no lo he entendido muy bien.
5: A ver, realmente es lo que te contaba al principio de la época dorada de Disney, ¿no? Cuando fue renacer, después de una época de sequía de Disney, pues empezaron a salir títulos como La Sirenita, que encima esta portada causó mucha controversia porque dicen que el castillo, la parte central, tiene forma de pene.
2: Vale.
5: Entonces, claro, tuvieron que retirarla del mercado porque hubo muchos padres que se quejaban diciendo, madre mía, el castillito de La Sirenita, ¿sabes? Qué bien. Qué bien se lo pasaban. Y luego vino El Rey León, Aladdin y La Bella y la Bestia, que fueron como títulos muy, muy codiciados. Y era la época en la que empezaban a salir los títulos directamente del cine al VHS, porque antes no era así, obviamente por época y por todo. Entonces empezaban estas películas a salir en el mercado doméstico.
0: Qué guay. Bueno, Julián, pues que no sé, me gusta que nos lo hayas traído, muchas gracias.
5: Sí, fíjate que por la mañana yo así atesorándola la traje en una funda así de plástico agarrado al bolso. Hombre.
6: ¿Lo sorteamos, Guillem?
0: No. Yo en ese terreno no entro porque vamos, que es mucho más alto que yo. Sonia, no sé, cuéntame cómo ves todo esto de los VHS. ¿Cuántas cintas llegaste tú a tener?
1: Pues mira, es que mi madre me compraba los VHS de estos de Disney, pero las versiones chuscas, que no eran Disney.
0: Amigo.
1: O sea, que era de repente la Blancanieves y la otra persona.
2: Sí. Entonces,
1: muy graciosas, ¿eh? Sí, oye, que eso igual tiene su público y vale su dinero, pero yo desde luego con eso no me voy a hacer rica, no tengo ni, vamos, creo que tengo La Cenicienta, miré, y no valía nada, y luego Titanic, que todo el mundo tiene Titanic en VHS. Sí. Lo que sí que tengo son videojuegos sí que tengo, que de los que van a valer pasta en un futuro. Tengo videojuegos de la Game Boy en blanco y negro, además súper bien cuidados. Mira, he traído también unas cosillas.
0: A ver. Qué guay.
1: Tengo videojuegos de la Super Nintendo, que también es verdad que los malos...
0: De la Super Nintendo,
1: sí que se utilizaban mucho, pero luego había otros. Por ejemplo, tengo este de la familia Adams. Este me lo regalaron en mi comunión. Y es un poco más raro. Entonces hay algunos videojuegos que tienen menos tirada que este mirado y vale como según en qué estado está y si tiene instrucciones, como de momento 100 pavetes, que digo, bueno, esto...
0: Bueno, se puede revalorizar.
1: Y luego hay algunos objetos que también luego van a valer con el tiempo. Por ejemplo, tengo un Furby Chihuahua.
0: Sí. Wow.
1: Y no sé si funciona, la verdad, pero al final ese tipo de objetos, ¿no? Que se usaban en su día, que ya un Furby era caro. En su día era caro un Furby. O sea que ahora esto con el tiempo, esto se guarda bien. En casa de mis padres tengo muchísimas cosas de esos años, así que en un futuro seré rica.
0: Qué guay. Bueno, pues nada, ya te invitarás a algo.
1: Mira, sí, unas cervecitas, ¿no? Que si no nos pican los mosquitos.
0: Sí, eso es.
2: Yo descubrí el Navidades del año pasado en yendo a mi casa en Santander, que yo soy de allí, que tengo una carta de Pokémon que vale unos 1.600-2.000 euros.
0: ¿Qué me dices?
2: Un Charizard con Brilli, que no me acuerdo cómo se llama en jerga cartas. Charizard con Brilli. Y porque no es de primera edición, que de primera edición valen decenas de miles de euros. Y yo pensé, o sea, me pagó media casa si es de primera edición. Sí. Una maravilla. Así que hay que hurgar entre la mierda que tenemos en casa, entre el Diógenes y cosas valiosas.
0: Hombre, las cartas de Pokémon, ha habido un boom en los últimos años que es espectacular. Yo no sé de dónde viene eso, la verdad.
2: O sea, sí, que la gente revise lo que tiene ahí, porque puede tener auténticas joyas.
0: Bueno, Juan y yo somos más o menos de la misma edad. Yo sí que tenía muchas cintas de VHS de Disney. No sé si tú, que eres un poco más joven que yo, también te tuviste.
6: En mi casa mucho, porque aparte éramos muy de cine, muy de cine en casa. Entonces mis padres eran muy de comprar los VHS cuando salían de grandes películas y tal. Y luego pues les tocaba por su parte pues consentirnos a veces y
0: grabarse
6: alguna película Disney después de tanto Padrino o tanta historia.
0: Sí. Como veis, este resurgir de lo mencionaba un poco Iván antes, de soportes, formatos que ya creíamos obsoletos, que ya creíamos enterrados, y eso, está volviendo el vinilo. No sé si volverá al radiocassette incluso. Cuéntame.

0: De encender lo que te dijera hello.
1: Que a veces se encendían de noche solos, sí. Y daban miedo.
0: Sí, y que si los cogías para arriba hacía esas cosas se están perdiendo y entonces hay eso, como una nostalgia por recuperar esos productos, sí, que nos hicieron muy felices.
2: Claro.
0: Muy felices, de verdad.
2: Como experta en nostalgia. Sonia.
3: Sí, a ver, a mí me encanta, ¿eh? Yo soy la primera que he pedido un vinilo para mi cumple. Ah, sigo, mira, usando, sí, tengo ahí el reproductor.
2: Qué guay.
3: Y suelo escuchar en vinilo, sobre todo cuando barro y cosas así, cuando estás haciendo, ¿no?, limpieza en casa y eso, te pones ahí la musiquita y además queda como muy nostálgico, muy de película, ¿no? Es como que barres como con un poco más de,
2: hombre,
3: de sentido. Pero
2: le da aura, que se dice,
3: sí,
2: ahora.
3: Eso es.
1: Le da fantasía.
3: Y luego el resto de elementos de la nostalgia. Hombre, pues en tu caso, por ejemplo, si tienes un VHS que de repente tienen 1000 personas más, pues hombre, si te va a valer luego un poco más barato, pues igual no te merece la pena.
2: Ya,
3: no, es como,
2: es
3: bueno, sí, está bien que vuelva, pero que no lo tenga todo el mundo.
2: Claro.
3: Porque luego, si no, estas cosas luego ya no tienen esas. Ya no son tan especiales,
2: sí,
3: ¿no? Pero sí que me parece bien, sobre todo, el tema de los discos, el tema de los CDs. Sobre todo cuando alguien sacaba un disco que venía con su librito, con las letras, con las fotos, sí, ¿no? Que nosotros cuando lo veíamos, que no hace tantos años tampoco.
1: No, lo podían firmar, además.
3: Claro, era como muy guay. O sea, era como, veías, ¡ala, mira, la sesión de fotos que ha sacado especialmente para este disco! Las letras, así te sabías. Uh-huh. Yo ahora la mitad de las letras de las canciones no me las sé.
2: Claro,
3: o sea, si las escuchas 30.000 veces, sí, pero si no es como de...
2: Es verdad.
3: Pero porque no las he leído, si no las leías como un montón de veces cuando escuchabas el disco.
1: Yo creo que también ese valor de los objetos, que teníamos una infancia y una adolescencia llena de objetos, y por ejemplo esas cintas de VHS eran tesoros. Para mí el Rey León o Aladdin era un tesoro, y ahora yo creo que eso se pierde. Sí que los niños y niñas mantienen, por ejemplo, el tema libros, se les regalan muchos libros y es un tesoro, pero han perdido las cintas, la música, no sé. Y yo creo que a nosotros, como sí que hemos vivido eso, nos sitúa en un espacio seguro. Y a mi chico tiene una casa familiar, la típica, una de pueblo que tiene su familia, que está congelada en el tiempo. Entonces tiene una tele antigua con un VHS y un montón de cintas. Entonces yo algunos fines de semana que voy con él allí, o sea, nos encanta elegir entre las decenas de VHS a ver qué vemos. Y claro, son pelis mitiquísimas, Los Inmortales, el episodio 1 de Star Wars, o unas que me flipan, que son, no sé si os acordáis, de los VHS de dibujos de Asterix y Obelix,
2: sí,
1: las 12 pruebas, Asterix en Bretaña, que eso son fantasías, con encima ese doblaje que tan característico que te lleva a la infancia, con ese señor de las 12 pruebas de las sacerdotisas de la isla del placer. Y eso te lleva a tus 5 años, es una maravilla.
2: Las del cuerpo humano, por ejemplo, o Eras una vez el
3: es
2: hombre.
3: Verdad.
1: Tremendas.
2: Claro.
3: Yo lo que sí que estoy a favor de la evolución tecnológica es en cuanto al coche. Uh-huh. O sea, que antes era con el cassette, que se te enrollaba eso, ya y ves, de repente tenías que sacarlo, y luego con el CD, de que entraban 12 canciones. O sea, una vez fui en BlaBlaCar a Valencia, y el tío del BlaBlaCar tenía un CD con 7 canciones. Estuvo desde Madrid hasta Valencia con el CD con las 7 canciones. O sea, llegamos con un dolor de cabeza.
2: Como Ted Mosby Marshall con 500 miles, ¿no? Bueno, a mí no sé si está un poco relacionado, pero bueno, ahora con lo del apagón, cuando hubo también este reboom de comprar transistores otra vez, de volver un poco a eso, porque, bueno, también puede estar un poco relacionado, que yo me lo compré, oye, sí, me costó más dinero del que esperaba, ¿eh? En la ferretería.
1: Es que subieron de precio después del apagón.
3: Claro.
1: Subieron mucho.
2: No veas cómo se pasaron. Venga, pues vamos con el último tema del día.
4: Redes sociales.
2: Adelante, Juan.
5: Pues Francia se ha convertido en el primer país europeo en prohibir a los menores de 15 años el acceso a redes sociales. La Asamblea Nacional Francesa ha aprobado esta semana el proyecto de ley. La medida debería entrar en vigor en septiembre. Esta ley apunta especialmente al uso de plataformas como TikTok, Instagram o Facebook, pero eso sí, excluye a las enciclopedias en línea como Wikipedia. En un principio, la descarga de vídeos en YouTube o los mensajes interpersonales en WhatsApp tampoco estarán afectados por esta prohibición. Y ojo también, porque amplían la prohibición al uso de teléfonos móviles en los institutos. La restricción actualmente solo aplica a las escuelas de primaria y de secundaria.
2: Uh-huh. Iván, ¿cómo lo ves tú?
0: Totalmente acertado, la verdad, porque

0: Fíjate que hay un problema porque se lo estaba preguntando ayer a muchas compañeras de mi revista que tienen hijos adolescentes y el problema está en que les quieren prohibir el móvil hasta determinada edad, pero la excusa de los niños siempre, pero es que fulanito lo tiene, si menganito lo tiene.
1: Así conseguí yo mi primer móvil.
0: Claro, claro, y los padres que hacen a criterio propio, si hubiera una ley podrían decir, no, es que está prohibido, no lo puedes utilizar hasta que tenga determinada edad, se pueden amparar a eso, mientras tanto es una opinión, ¿no?
1: Claro, Ricardo.
2: Mira, hay un montón de evidencia científica sobre cómo en adolescentes el uso del móvil se relaciona con depresión, ansiedad, porque al final se están comparando todo el día con la gente, que nosotros lo hacemos ya, sí. Pero al menos tenemos más herramientas para y pocas tenemos para lidiar con ellos.
1: Y no es lo primero que hemos vivido ya a saco, nosotros lo hemos ido aprendiendo,
2: claro,
1: digamos.
2: Y ellos están expuestos desde el principio a esa comparación continua, a los problemas de acoso, porque es que esto es uno de los grandes problemas de redes sociales, que es que están los chavales a merced de acosadores sexuales. Total. Y las cifras son escandalosas. Y luego ya también el tema del sueño. Yo he sido profe en instituto y es algo que ves, el cómo hay chavales que están por las mañanas tomando bebidas energéticas, la yonquilata de Monster, sí, porque se han estado hasta las 2 de la mañana con Instagram, hablando por WhatsApp con no sé quién, amplificando todas las movidas y dramas que tienen en el cole, se amplifican en redes. Entonces, a mí me parece súper, súper bien que hagan esta medida, porque siempre es una prioridad proteger a la infancia. Siempre.
3: Sonia. Pues estoy a favor de la medida. Lo que pasa es que yo creo que estoy más en contra de cómo han ido evolucionando las redes sociales, porque, por ejemplo, nosotros cuando teníamos 15, 16 años, 17, teníamos 20, ¿no? Que también era una red social en la que no tiene nada que ver con cómo se está usando TikTok o cómo se está usando Instagram,
1: para
3: ¿no?
1: Nada, para
3: al
1: nada.
3: Final es que nosotros, tú bueno, salías de... Bueno,
1: alguna cosilla.
3: Pero generalmente...
1: Notificaciones en otro color,
3: sí.
1: El ponerte las notificaciones nada más empezar para
3: tengo amigos nuevos,
1: tengo que conectarme,
3: sí, sí que te hacían un poco el que te engancharas,
1: claro,
3: un poco a la red social,
1: pero al final ya estaba ahí.
3: Es un negocio, pero me refiero más en cuanto a lo que era el interior, ¿no? Y sobre todo el tema de la naturalidad o ahora todo superficialidad, que es también un problema bastante serio para los adolescentes, que ven a la gente con miles de filtros, yo qué sé, chicas súper jovencitas usando tratamientos estéticos que no deberían usar en su edad. Entonces, yo creo que también es un poco la evolución que ha tenido las redes sociales, que nosotros las utilizábamos, de una manera como mucho más... más infantil o más inocente,
1: sí,
3: porque al final tú subías y salías de fiesta, decías, he sacado con mi cámara digital 200 fotos, pues venga, las 200
1: todas,
3: para arriba, voy a vigilar, sí. No, tú salías súper guapa en una foto, tu amiga salía, y decías, bueno, ya me la liará la semana que viene ella, y no pasaba nada, o sea, entonces yo creo que también es un poco la evolución que ha ido de manera tóxica de las redes sociales, ahora también es un negocio, antes no, tú antes tenías tu 20 y ya está, y era también privado, también podías elegir. Sí, tú quién era tu amigo y quién no. Ahora, bueno, aquí también se puede,
1: existe,
3: pero
1: la,
3: como...
1: la opción, sí.
2: Mira, también es verdad que ahora que has dicho eso, eso es crear comunidad, y sí que también hay evidencia científica de que es verdad que las redes sociales en adolescentes sí que pueden tener beneficios si se usan bien, y ese usarlo bien es normalmente cuestiones que creen comunidad o que les hagan encontrar a su gente. Os pongo un ejemplo, alguna persona del colectivo LGTBIQ+, adolescente, ciudad pequeña, como yo, que yo he sido mariquita de ciudad pequeña, claro, el de repente sí que poder encontrar por redes sociales gente que es similar a ti, tu comunidad, o cosas más simples, chavales que a lo mejor les guste mirar pájaros o la música de no sé qué tipo súper rara, pues encuentras a tu gente y eso les puede favorecer. Pero claro, como muchas veces buscan a su gente porque tienen situaciones de soledad no deseada, que esto es súper habitual en la adolescencia, tristemente, también son súper vulnerables a gente que está cazando por redes a esos adolescentes que están solos y que no tienen su comunidad.
0: Yo te entiendo, pero fíjate, yo lo he pensado desde el punto de vista negativo, porque yo también soy homosexual y claro, en Canarias a mí de pequeño me decían mariquita, pero sin embargo yo sentía mi casa como un hogar seguro.
2: Claro.
0: Si en esa época hubieran redes sociales y yo hubiera subido una foto y también me hubiera tenido que exponer a que me llamaran mariquita por redes sociales, hubiera sentido el doble de acoso, porque ahora es que no hay lugar seguro. Yo antes me encerraba con mis padres, iba a casa y me sentía bien y le quitaban importancia. Ahora podría haber ido a mi casa y seguir recibiendo esos insultos encima a nivel masivo.
2: Sí.
0: ¿Sabes?
2: Sí, sí. El bullying se extiende a redes y también los temas de acoso sexual y de malos tratos y de violencia entre adolescentes. Es horrible.
1: Pues compañeros, nos tenemos que ir marchando ya. ¿Qué tal tu primer día, Ricardo? ¿Qué ha sido tu primer día aquí de
2: tertuliano? Bien, y ya no tengo sueño, estoy súper despierto. Pues yo creo que me voy a ir al gimnasio
1: a hacer cosas. Muy bien, sí. Me alegro mucho. Iván, Sonia, ¿bien?
0: Yo genial, yo me voy a ir al gimnasio
1: muy
0: ahora.
1: Muy bien.
3: Yo no voy a ir al gimnasio, no os voy a engañar.
1: Yo tampoco.
3: Pero porque abren a las 7, es que me viene mal, porque claro, llego a casa, son y media, ya me siento en el sofá, pues es que ya no.
2: Yo me he traído un placer en todo. Oh.
1: Chicos, y Juan Urra, muchísimas gracias por hoy. Esto ha sido el despertador de verano. Nosotros volvemos mañana y os dejamos ahora con el boletín informativo de las mañanas de Radio Nacional con Lara Hermoso. Gracias por acompañarnos en la radio pública.

0: Son las 6, las 5 en Canarias.
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0: ¿Qué tal? Buenos días, ¿cómo están?
2: Que esperemos que esto vaya bien y abran para la gente que pueda pasar a Villa del Prado y su casa.
3: Ha ido la Guardia Civil, nos ha ido avisando parcela por parcela, calle por calle, que había que desalojar y nos hemos venido.
0: Un día más amanecemos pendientes de los incendios, ahora mismo fuegos activos en Toledo, en Huelva o en la provincia de Guadalajara, donde el incendio de la Mierla, que ha devorado más de 32.000 hectáreas, podría quedar estabilizado en las próximas horas. Allí ha estado el presidente del Gobierno y Pedro Sánchez insiste, pide un pacto de Estado.
4: Hago de nuevo un llamamiento a todas las fuerzas políticas para que aportemos todo lo que es la lucha partidista y nos centremos en un enemigo común, que es la emergencia climática. Y eso significa no solamente extinguir los incendios, sino también aplicar políticas de prevención, de concienciación.
0: El Gobierno afronta hoy, por cierto, el último pleno del curso antes del parón veraniego y ya sabe que no va a sacar la senda de estabilidad, que PP, Vox y Junts van a volver a tumbarla. Pero el Gobierno insiste en que, a pesar de ello, va a presentar los presupuestos generales del Estado, a sabiendas de que lograr aprobarlos es una quimera. Donde ya hay cuentas públicas es en la Comunidad Valenciana, gracias a la unión de los populares y Vox, y la prioridad nacional es ya una realidad en esas cuentas públicas.
5: Prioridad nacional por ley. Y acostúmbrese a escucharlo, porque la prioridad nacional ha llegado para quedarse. Y más pronto que tarde llegará a la normativa nacional. Estos presupuestos son solo el comienzo. Los españoles primero.
0: Es José María Llanos, Vox, eufórico tras torcer el brazo del PP, que abraza ese concepto que ya hizo famoso la extrema derecha francesa de Le Pen hace décadas. Pero Alberto Núñez Feijóo le resta importancia.
6: Que toda la crítica a los acuerdos con Vox sea ordenar el acceso a las ayudas y a las subvenciones públicas de acuerdo con el arraigo, de acuerdo con el tiempo censado en esa comunidad autónoma, me deja muy tranquilo.
0: Y en estas palabras de la ministra de Ciencia, la también líder de los socialistas valencianos, Diana Morant, en Televisión Española.
7: Yo creo que Alberto Núñez Feijóo se equivoca, pero está dibujando un camino que se parece cada vez más a esos gobiernos criminales como el de Hitler.
0: No ha tardado el PP en salir a pedir una rectificación, en afear esas declaraciones comparándolo con Hitler. Y les cuento todo esto mientras esperamos a José Luis Rodríguez Zapatero, porque el expresidente del Gobierno rompe hoy su silencio. Lo hará aquí en Radio Televisión Española a la 1:00 p.m. Responde a Javier Ruiz en Televisión Española después de que Julio Martínez asegurara en la Audiencia Nacional que Zapatero medió en el rescate público de los ultra. Jueves 23 de julio, el calor sigue apretando y hoy las cosas van a ir a peor en varios puntos de España. Alerta roja en la región de Murcia y en la Comunidad Valenciana. Jacob Petrus, ¿qué tal? Buenos días.
8: Buenos días, tercera jornada de esta tercera ola de calor del verano. Hoy tocamos techo en cuanto a las temperaturas. Atención, con avisos de color rojo en el litoral sur de Valencia y de Alicante por temperaturas máximas de hasta 42 grados. Pero sobre todo destacamos los avisos extremos en la Vega del Segura, en la cuenca del Guadalentín, en Lorca y en Águilas por máximas de hasta 44. Por lo tanto, calor muy intenso hoy en toda la cuenca mediterránea, donde las temperaturas suben porque bajan un poquito en el centro y en el oeste peninsular. Es el inicio de un cambio de masa de aire que se verá más acentuado durante los próximos días, pero de momento hoy destacamos sobre todo estas temperaturas tan elevadas y atención a la posible formación de reventones, es decir, de rachas de viento muy intensas, de corta duración y que acompañen alguna de las tormentas que hoy volverán a formarse de forma muy aislada en zonas cercanas al Mediterráneo, especialmente en el sureste peninsular. De nuevo en el cielo, con calima, con algunas nubes de tipo alto y medio y sobre todo hoy con nubosidad de tipo bajo en Galicia, donde no descartamos alguna llovizna aislada, sobre todo en las zonas de las rías. En cuanto a las Islas Canarias, los vientos alisios vuelven a soplar con fuerza, estancando nubes al norte del archipiélago y de nuevo aquí también en la mitad oriental del archipiélago, con bastante calima.
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0: Lo primero hasta ahora, mirar a los incendios que asola la península ibérica. Uno de los que más preocupa es el que se desató a última hora del miércoles en Almorox, en Toledo. Juan Antonio Aparicio, buenos días.
9: Buenos días, un fuego que continúa activo con más de medio centenar de efectivos trabajando hasta ahora que tratan de perimetrar las llamas. Eso sí, esta madrugada han podido volver a sus casas parte de los vecinos de la Comunidad de Madrid desalojados, todos, excepto los de la urbanización en el Encinar de Alberche. Carlos Novillo es el consejero de Medio Ambiente de la Comunidad de Madrid.
10: En este momento los servicios de bomberos están trabajando tanto en perimetrar este incendio como en la afectación que había a determinadas parcelas de esta urbanización.
9: En la Sierra Norte de Guadalajara casi 200 efectivos trabajan para que las llamas no avancen de las 32.000 hectáreas ya quemadas y se ha levantado la evacuación de 5 localidades de las 34 desalojadas. Serán más en las próximas horas, según ha contado Ricardo Jiménez, alcalde de La Mierla.
11: Y visto lo visto, yo creo que esta noche o todo lo más mañana por la mañana me llegue la notificación de que pueden volver.
9: En Guadalajara también se ha autorizado el regreso de los afectados por el incendio de Selas. En la Sierra de Huelva, unos 400 vecinos de Villanueva de las Cruces están pasando la noche fuera de sus casas por el incendio del Cerro del Andévalo en León, en Castropodame. 200 personas continúan evacuadas. Aquí trabajan efectivos de la Unidad Militar de Emergencias como en Burgohondo, en Ávila, ante el riesgo para la población. En lo que va de año en España, Lara, se han quemado 123.000 hectáreas, según los datos de los satélites de Copernicus. Eso es 4 veces más que en las mismas fechas del año pasado.
0: Es tremendo. Gracias, Juan. Hoy, último pleno del curso político antes del parón veraniego. Es extraordinario y con marcado carácter económico. PP, Vox y Junts van a volver a rechazar la senda de estabilidad, pero el gobierno sí espera salvar el decreto de medidas para hacer frente a los efectos económicos de la guerra de Irán, entre ellas las rebajas, las gasolinas. Cristina Ganuza, cuéntanos.
12: El decreto acaba con la rebaja del IVA de los carburantes y retira progresivamente la reducción del impuesto especial sobre los hidrocarburos, de forma que en julio el ahorro es de 15 céntimos por litro, pasa a 10 en agosto y a 5 en septiembre. En todo caso, si la inflación se dispara, se podrían recuperar los 20 céntimos por litro y se rebajaría el IVA de la luz y el gas. El decreto también prorroga los descuentos para transportistas y agricultores, amplía las ayudas para la compra de fertilizantes y endurece los controles sobre las gasolineras al crear una especie de lista negra con las estaciones de servicio que inflen precios para beneficiarse de esta situación. Además, incluye la desaparición progresiva del impuesto a la producción eléctrica, una medida que han reclamado en varias ocasiones PP y Junts. Este último votó a favor del anterior decreto para hacer frente al impacto de la guerra con el resto de socios de la investidura. PP y Podemos se abstuvieron y solo Vox votó en contra.
0: Gracias, Cristina. Los efectos del conflicto en Oriente Próximo llevaron al Banco Central Europeo a subir los tipos de interés el pasado junio. La reunión de hoy del organismo, lo previsto es no tocar el precio del dinero. Corresponsal en Alemania, Beatriz Domínguez, buenos días.
13: Buenos días. No se esperan cambios esta vez. Después de haber subido los tipos en la última reunión por primera vez en casi 3 años, el Banco Central Europeo, apuntan los analistas, mantendrá en el 2,25% el precio del dinero, motivado por la bajada intermensual de la inflación en 4 décimas en junio hasta el 2,8%. Si bien el foco sigue sobre el conflicto en Oriente Próximo, que ha vuelto a sufrir una escalada tras la firma del alto el fuego entre Irán y Estados Unidos el pasado 18 de junio, los precios de la energía cayeron con fuerza, por lo que se espera, como decimos, que esta sea una reunión de transición a la espera de la vuelta del verano en septiembre, cuando el BCE presente además nuevas proyecciones macroeconómicas y datos de inflación y se tenga más perspectiva de la evolución de los conflictos que afectan directamente a los mercados.
0: El 12 de agosto España será el único país habitado en el que podrá verse el eclipse solar y el Ministerio de Ciencia pide precaución. Laura Barrachina, buenos días.
14: Buenos días. España será el único país habitado desde el que se verá este eclipse del atardecer, porque la franja que cruza desde Galicia y llega a Baleares comenzará a oscurecerse sobre las 7:30 y el eclipse total de un minuto más o menos llegará sobre las 8:30. Por eso desde el Ministerio de Ciencia, en coordinación con otros como el de Interior, reconoce que a la preocupación por el mal uso de la protección ocular se le suma la de la mala planificación. El secretario de Estado de Ciencia, Innovación y Universidades, Juan Cruz, advierte.
15: Va a haber muchísimo movimiento en tráfico rodado hacia la zona de totalidad. Estimamos que va a haber entre 400.000 y 1,5 millones más o menos de desplazamientos previstos sobre lo natural esos días.
14: Para asegurarse de si desde su casa o su lugar de vacaciones se podrá ver este acontecimiento, la página web triodeclipses.es ofrece un visor para minimizar así los desplazamientos y el impacto en carreteras. Ahí además está la información sobre los puntos de observación y sobre cómo serán los eclipses del año que viene, el total de agosto de 2027 y el anular de 2028, tres años en los que España se va a convertir en epicentro de la observación astronómica.
0: Volvemos a las 6:30.
1: Mujeres malditas.

0: Maruja Mayo, cuyo nombre real era Ana María Gómez González, nació en Vieiro, Lugo, el Día de Reyes de 1902. La cuarta de 14 hermanos, su padre era funcionario de aduanas, por lo que la familia se trasladaba con frecuencia. Jordi Corominas, escritor y periodista.
1: Y a ver, aquí tenemos que remarcar algo. Ella es Maruja Mayo, pero en el carnet de identidad lo que figuraba era Ana María Gómez González. Y bien, hay que decir que su padre era funcionario de aduanas. Esto provocaba que la familia tuviera, si se quiere, un punto nómada. Y ella, a partir de una estancia más prolongada en Avilés, empieza a interesarse precisamente por cuestiones artísticas.
0: En Avilés expuso por primera vez con 20 años y al poco tiempo fue admitida en la Real Academia de Bellas Artes de San Fernando de Madrid, donde trabó amistad con Salvador Dalí, que la introdujo en su círculo, como ella misma recordaba en Televisión Española.
2: Coincidí con Salvador Dalí, que como siempre Dalí suspendía, pues lo reducían al primer curso. Y Dalí, al conocerme, pues se entusiasmó de nuestras conversaciones y me trajo a Federico García Lorca, a Buñuel, que eran los residentes más destacados de la residencia de estudiantes.

0: El hecho de ingresar en la Academia de Bellas Artes de San Fernando la pone en contacto precisamente con todo el fermento, llamémoslo así, que inundaba la capital de España en esos años 20. Aquí, dentro de la mitificación de mitificaciones, como es comprensible, también tenemos a Dalí, a Buñuel, a Lorca, a Alberti, a toda la panda, y además, digamos, a su voluntad de abandonar hasta cierto punto, todo hay que decirlo, lo que es la provincia cultural y expandir miras.
1: Tiempos felices para aquellos estudiantes que compartían fascinación por las vanguardias que empezaban a cobrar fuerza en Europa y participaban en las que Lorca denominaba juergas líricas.
2: Pues las juergas líricas que él llamaba, pues era ir a la residencia, él tocaba el piano, recitaba sus poesías, y entonces fue como nos introdujimos siendo estudiantes, pues en la más excelsa poesía de aquel momento y de hoy, porque entonces no soñábamos que Dalí iba a tener la trascendencia que tiene hoy ni Buñuel, ni tampoco Federico.
1: Maruja fue también una de las figuras destacadas de las Sin Sombrero, denominadas así por aquel acto de rebeldía que protagonizaron en la Puerta del Sol de Madrid, quitándose el accesorio cuyo uso era la norma. Nos apedrearon, recordaría el artista, y nos llamaron de todo.
0: Pero hacerlo en ese momento, siendo mujer, digamos, planteando una enmienda a la totalidad, a lo que el régimen quería que fuera la condición femenina, es muy valiente. De ahí se entienden esas pedradas, y yo creo que debemos recalcar esta valentía, porque, como a veces en nuestra época, que es tan individualista, centramos las biografías solo en la acción de la persona, olvidamos que los actos, si tienen mérito, es porque suceden en un contexto. Y lo que hace Maruja Mayo directamente es desafiar una España que siempre ha querido una mujer, digamos, pacata, sumisa, pasiva, y lo hace en el centro de las operaciones, porque digamos que parte de las, digamos, transgresiones de esta Sin Sombrero ocurren en el kilómetro cero de España.
1: Ortega y Gasset, fascinado por Mayo, decidió en 1928 realizar la primera y única exposición organizada por su publicación, la Revista de Occidente. La muestra la protagonizó la serie Verbena, inspirada en el realismo mágico, de gran viveza de color. Y aunque tuvo éxito, al inicio de la década de 1930, su estilo dio un giro de 180 grados. En su serie Cloacas y Campanarios, la pintura de Maruja Mayo se volvió oscura y tenebrosa. Abordó temas como la putrefacción y los protagonistas fueron, a menudo, animales en descomposición.
0: Toda esta serie de pinturas también hay un factor que aquí hemos comentado, ¿no? Hablábamos de putrefacción, de descomposición, de temas que no se consideraban muy, muy aptos para una pintora mujer en la España de la época, y que yo creo que tienen mucha influencia precisamente de estas conversaciones con el grupito de Dalí y Lorca, porque con Buñuel jamás se llevó bien, porque, entre otras cosas, pues Dalí, una de sus palabras favoritas de la época, que además es alucinante imaginarlo, ¿no?, ahí gritando eso, era putrefacto.
1: En 1936, tras el golpe de los sublevados y el inicio de la guerra, Maruja Mayo, que había estado implicada en el movimiento obrero, se exilió en Argentina. En Buenos Aires continuó pintando y escribiendo numerosos textos en apoyo del bando republicano.
0: Pero claro, llega la guerra, con ella el desgraciado exilio. Y a partir de la ayuda de Gabriela Mistral, que era embajadora de Chile en Lisboa, consigue cruzar el charco, va pasando por Argentina, México, Chile, y en estos países, digamos que además de ampliar su campo de conocimientos y su campo de contactos para poder tener, digamos, una presencia y no ser una especie de sombra a partir de no estar en su país, pues digamos que va afinando todavía más su arte.
1: Regresó a España en 1961, con Franco aún en el poder. Su llegada a nuestro país apenas tuvo repercusión, aunque mantuvo un perfil bajo hasta la muerte del dictador.
0: Pero ella hace una operación que es esencial para que hoy estemos hablando de ella, que es la de, bueno, estoy en España y ahora lo que yo tengo que hacer es intentar reconstruir, en el sentido de recuperar mi obra, ordenarla, que sirva para hilvanar lo que ha sido mi discurso coherente a lo largo de mi existencia y mi trayectoria, y a partir de eso, pues yo creo que su estrategia es positiva, también muy esperanzada, porque hay que recordar que Maruja Mayo vive tiempo, morirá en 1995.
1: Pronto descubrió que, a pesar del reconocimiento que había tenido en la década de 1930, era una desconocida en España. Entonces se volvió una figura casi omnipresente en los círculos artísticos. Su rebeldía, su irreverencia, su personalidad e incluso su estética llamaron la atención de la generación de artistas jóvenes y se convirtió en un icono de la movida.
0: Directamente como icono, por cómo vestía, por cómo se movía, por cómo hablaba y sobre todo también por, digamos, el pasado que simbolizaba, que estos jóvenes de los años 70 pues interpretan muy, muy a modo suo y hacen un punto de continuidad cultural que a mí me parece esencial.
1: De esa época es su última serie, Los Moradores del Vacío, Planetas, Satélites y Conjunciones Astrales.

0: En sus últimos años sufrió una rotura de cadera que la dejó en silla de ruedas e ingresada en una residencia geriátrica. Falleció en 1995. Aunque a menudo, y como ocurre tantas veces, el discurso en torno a ella se ha centrado en su vida amorosa, tuvo relaciones con Miguel Hernández, Rafael Alberti o Pablo Neruda, Maruja Mallo es, por mérito propio, una artista excepcional cuyo estilo tuvo una gran influencia sobre las generaciones más jóvenes.
1: Más o menos sí que es conocida por todo el mundo, pero como bien decías, ocurre algo. Al final, y hasta hace bien poco, y aún sigue la cosa. Muchas biografías de mujeres ilustres que sobresalían, que conseguían introducirse en ambientes que, digamos, no eran los previstos para ellas, pues se las destaca precisamente porque al tener contacto con hombres importantes, al final, en algunos casos, no siempre, mantenían relaciones y parece que tengan que ser famosas porque fueron la mujer de, la amante del otro, la amante de este, cuando lo cierto es que con Maruja Mallo lo que nos encontramos es una personalidad propia, independiente, creativa, pionera y sin duda vanguardista para la historia de España, no solo de las mujeres.

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2: Me dedico a analizar el lenguaje en el contexto más negro, podríamos decir, ¿no? Analizar el lenguaje para observar si se pueden determinar rasgos sociolingüísticos de esas personas y que pueden ayudar en investigaciones privadas, policiales, judiciales, a aportar pruebas, por ejemplo, sobre quién hay detrás de una llamada anónima o de un texto anónimo en la red, o, por ejemplo, también si hay plagio.
3: Sheila Queral Estévez es doctora en Ciencias del Lenguaje y ejerce como perito judicial en lingüística forense. También es fundadora y directora del laboratorio SQ Lingüistas Forenses y es una de las pocas especialistas en el mundo en análisis de anónimos.
2: Generalmente suelen ser casos, por ejemplo, en los que alguien es acosado en una red social o a través del móvil, y lo que hacemos es analizar cómo esa persona utiliza el lenguaje. Por ejemplo, cuáles son las palabras más frecuentes que utiliza, qué palabras, qué vocablos, si son vocablos específicos de una zona geográfica o de una edad, cómo combina esas palabras a nivel sintáctico, es decir, si por ejemplo utiliza más los adjetivos detrás o después del nombre, cómo enfatiza e incluso qué emoticonos utiliza esa persona.
3: Como ejemplo, nos cuenta cuál fue su intervención en la reapertura del caso de Elena Jubany, asesinada en 2001.
2: Una joven que fue asesinada aquí cerca de Barcelona había recibido dos anónimos antes de ser asesinada y nos pidieron, para ver si se podía hacer la reapertura, analizar los anónimos y determinar si la que fue la principal sospechosa, que se suicidó en prisión defendiendo su inocencia, había podido haber escrito esos anónimos. Nosotros determinamos que era muy probable que ella no hubiera participado en esa escritura de esos anónimos y después realicemos un perfil de quién entonces podía haber sido el escritor. Habían pocos rasgos, porque eran unos anónimos muy breves, pero de momento concuerdan con esos sospechosos que tienen ahora en esta reapertura.
3: Esta leridana de 34 años asegura que uno de los focos más importantes del lingüista forense hoy en día es el cibercrimen y las redes sociales.
2: Cuando comencé hace más de 10 años, la mayoría eran textos escritos, manuscritos y muchísimas grabaciones de voz, y ahora estamos viendo que la gran mayoría de los delitos lingüísticos se están cometiendo sobre todo en redes sociales. De allí, ¿no?, que nosotros tengamos que ese trabajo, esa labor de investigación de cómo la gente se expresa, porque además es un lenguaje que va cambiando, ¿no?, muta constantemente, y por lo tanto debemos de afinar ahí. Y también incluso se están produciendo lenguaje artificial a través de la inteligencia artificial, y eso también tenemos que estudiarlo para aportar datos científicos.
3: Y cada vez son más frecuentes las aplicaciones de citas, un canal en el que los estafadores utilizan el lenguaje para ganarse a sus víctimas. Sheila Queral Estévez ha recopilado su modus operandi en el libro Estafas Amorosas, publicado por Larousse.
2: Lo que hago es sobre todo concienciar, ¿no?, en cómo debemos, ¿no?, de gestionar nuestra información en las redes. Justamente, como tú dices, todas aquellas publicaciones que hacemos en nuestro día a día, dónde vamos a comer, qué deporte practicamos, si hoy estamos leyendo, qué tipo de hobbies tenemos. Esto es lo que están utilizando esos estafadores para crear perfiles falsos que se adecuen, que sean nuestra media naranja, para que rápidamente nosotros le demos al like, ¿no? Y es un libro también de autodefensa, ¿no?, para que conozcamos cómo estos estafadores utilizan estas informaciones y las estrategias lingüísticas como un arma.
3: En septiembre de 2008, el Consejo para el Registro de Profesionales Forenses reconoció la lingüística forense como especialidad. Sheila Queral Estévez colabora como experta lingüista con diferentes cuerpos policiales. Al principio, reconoce, tenían sus reticencias.
2: Sí, y una mujer y joven, que esto también juega en contra. No es que no me tomaran en serio, pero sí que es verdad que al principio costaba hacer valer, ¿no?, esto como una ciencia y que no pensaran que fueran, un trabajo subjetivo, ¿no? Pero rápidamente es verdad que cuando tú les muestras, ¿no?, cómo lo haces, con el rigor que está haciendo ese análisis, que hay publicaciones científicas, que somos una organización internacional, que hay, ¿no?, una ciencia detrás, pues rápidamente pueden ver que es algo objetivo, científico, y por lo tanto, sin ninguna duda, se lo toman en serio.
3: Y ahora ha sido nombrada mentora de la Liga Nacional Interuniversitaria de Retos en el Ciberespacio que organiza la Guardia Civil. También es profesora universitaria y tiene un blog, Por la Boca Muere el Malo, donde publica casos para dar a conocer la importancia que tiene esta ciencia para la sociedad.
2: Pero creo que es muy importante hacer llegar nuestros resultados, ¿no? Que no se quede en un laboratorio, en un libro, que no llegue al público en general. Yo creo que es muy importante. Y después también la parte de, buscar también nuevos talentos, ¿no?, en esta disciplina, que somos muy poquitos y cada vez hay más necesidad de estos profesionales.
3: Reivindica el uso de un lenguaje claro y accesible en todos los ámbitos de la administración.
2: Un lenguaje claro es igual a justicia. Si alguien no es capaz de entender aquello por lo que se le está juzgando o una resolución en la que él era parte, ¿no? Realmente no se ha hecho justicia, porque todo el mundo tiene derecho a entender de aquello que se le está informando.
3: Adela, una profesora de su colegio, le transmitió su amor por las lenguas. Su otra gran pasión es el derecho. Ambas pasiones las podía unir en el máster de lingüística forense que descubrió gracias a un cartel en la universidad al volver de un Erasmus en Dinamarca. Una especialidad que desconocían también en su casa.
2: Pues la verdad es que se sorprendieron muchísimo porque desconocían totalmente lo que les estaba diciendo, ¿no? No entendían muy bien lingüística forense. Pero yo creo que independientemente de lo que hubiera dicho que me quería dedicar, me hubieran dicho que sí, porque mis padres son muy comprensivos y además saben que cuando yo me pongo en algo, ¿no? Soy muy cabezona.
3: Su padre lleva grandes maquinarias y su madre es monitora en un autobús escolar. No tiene hermanos, pero nos confiesa, tiene unas primas cercanas maravillosas. Es mamá de una niña con la que ha descubierto la dificultad de conciliar.
2: Es difícil. La conciliación yo creo que es algo, no sé, creo que es un axioma, no sé si es real. Es muy complicado, pero bueno, por suerte tengo una pareja que me apoya muchísimo y suerte, ¿no?, de eso. Yo creo que la conciliación más que algo gubernamental, creo que es algo más un plan familiar de cómo hacer ese Tetris, ¿no?
4: ¿Ha sido un obstáculo para desarrollar tu carrera?
2: Yo no diría que un obstáculo, o quizás sí, pero no ha sido insalvable, vamos a decirlo así. Hemos podido, bueno, saltar, ¿no?, ese obstáculo, pero bueno, claro, hay cosas que al final no puedes llegar a todo, ¿no?
1: Sus coordenadas.
3: ¿Cómo te definirías?
2: Pues me definiría como una persona muy apasionada, muy espontánea y sobre todo con un sentimiento muy grande de justicia, lealtad, compromiso.
3: ¿Qué es para ti la familia?
2: La familia para mí es todo, es un pilar fundamental.
3: ¿Quiénes han sido tus referentes?
2: Pues yo diría que a nivel personal mis padres y a nivel profesional María Moliner, por su constancia, su perseverancia, ¿no?, a la hora de crear un diccionario. Sobre todo María Teresa Turell, que fue mi mentora, la que me enseñó esta profesión. Y después, por ejemplo, también María Teresa Cabré, que es otra catedrática de lengua, por ese liderazgo, ¿no?
3: ¿Crees que son necesarios los referentes femeninos?
2: Por supuesto, yo creo que todas las niñas necesitan tener a alguien en quien inspirarse y en quien verse reflejadas y ver que todo es posible si te lo propones.
3: ¿Eres partidaria de las cuotas?
2: Soy partidaria de recomendar cuotas en este momento. Antes era partidaria de establecer cuotas. Ahora en este momento creo de recomendar cuotas y sobre todo que haya un balance entre las cuotas y la meritocracia.
3: ¿Qué haces en tu tiempo libre?
2: En mi tiempo libre tengo muy poco. No sé si tengo tiempo libre, pero sobre todo disfrutar de la familia, pequeños placeres. Yo soy una persona muy sencilla.
3: ¿Te gusta bailar?
2: Me gusta bailar, pero tampoco lo hago mucho.
3: ¿Y cocinar?
2: Me gusta más comer que cocinar. Tengo un gran cocinitas en casa, en la familia.
3: ¿Cuál es tu plato favorito?
2: Me encanta el solomillo al rocafort que hacen mis padres.
3: ¿Qué libros recomendarías para dar a conocer tu trabajo y animar a alguien a seguirlo? Y a las mujeres del mañana, Sheila Queralt Estévez les deja este mensaje.
2: Necesito que investigues el lenguaje en redes para detectar patrones que ayuden a cazar delincuentes a través de tus palabras.

0: Son las 6:30, las 5:30 en Canarias.
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0: El Congreso acoge hoy el último pleno del curso político, uno de esos plenos escoba en los que se van a debatir muchas iniciativas, algunas de carácter económico y en la que el gobierno va a acusar nuevas derrotas. No va a salir la senda de estabilidad, el cuadro sobre el que se elaboran los presupuestos generales del Estado, aunque lo que espera el Ejecutivo es el parón veraniego para tratar de coger aire ante los casos de presunta corrupción que le salpican, como el de Leire Díez. La presidenta del PSOE niega haber participado en esa operación para supuestamente torpedear operaciones políticas, pero reconoce Cristina Narbona que conocía bien a la ex militante socialista.
2: No podría decir que es una relación de amistad, pero sí de conocer hasta donde yo pensaba que la conocía.
0: Y esto en el día en el que José Luis Rodríguez Zapatero romperá su silencio. Será a la 1:00 p.m. aquí en Televisión Española. Esa causa que investiga el expresidente del gobierno es uno de los argumentos utilizados por el líder del PP para dar la legislatura por acabada, por agotada. En su balance de fin de curso, Alberto Núñez Feijóo ha dado por hecho su próxima llegada al Palacio de la Moncloa. David Fernández.
3: Feijóo hace balance de una legislatura que dice ha sido una desgracia y que ya da por muerta.
4: Lo malo es que llegaron, lo bueno es que ya se van y que el cambio está más cerca. Por eso no será un relevo, será una limpieza a fondo.
3: A fondo porque lamenta la corrupción ha llegado a todos los rincones del Estado. Acusa a Sánchez de ser el señor X y el nexo político también en el caso Zapatero.
4: Sánchez está en manos de Zapatero. Zapatero está en manos de Julio Martínez y todo el sanchismo depende de quién empieza a cantar.
3: Dice que las encuestas le sonríen y el día en el que el PP valenciano firmaba sus primeros presupuestos con Vox, defiende sus pactos para dar estabilidad.
4: La prioridad política, por encima de todo, es el cambio en España y nuestro objetivo es tener un gobierno muy sólido y muy fuerte para garantizar ese cambio.
3: Adelanta que no apoyará la ley antitabaco propuesta por el gobierno y promete reformar el Código Civil para que, dice, no se regale el pasaporte, como critica, plantea la conocida como Ley de Nietos.
0: La Sierra Norte de Guadalajara comienza a ver la luz tras más de 32.000 hectáreas arrasadas por el fuego. Un año después, este vuelve a golpear la comarca leonesa del Bierzo. 200 personas han sido evacuadas. También han pasado la noche fuera de sus casas los vecinos de una urbanización madrileña por un foco originado en Almorox, en Toledo. Laura Rodríguez, buenos días.
5: Buenos días. Salieron a prisas y corriendo y a estas horas los residentes de la urbanización del Encinar de Alberche siguen sin poder regresar a sus casas. El incendio declarado ayer en el municipio toledano de Almorox no tardó en coger fuerza y saltar a la limítrofe de Madrid. Su evolución es ahora favorable, pero durante la noche no ha cesado la lucha contra el fuego. Carlos Novillo, consejero de Medio Ambiente de Madrid.
6: En este momento los servicios de bomberos están trabajando tanto en perimetrar este incendio como en la afectación que había a determinadas parcelas de esta urbanización.
5: Los bomberos han logrado poner freno al frente más activo, pero varias carreteras siguen cortadas, entre ellas dos principales, la N403, sentido Toledo, y la M507, sentido Navalcarnero. Y mientras, las llamas vuelven a golpear la comarca del Bierzo. Así suena el fuego de Castropodame. Dos pueblos han sido evacuados y la UME se ha sumado a las labores de extinción de este incendio de nivel 2, que no es el único que azota Castilla y León. Preocupan el de Burgondo, en Ávila, con 100 desalojados, y en Zamora, el de Rábanos de Aliste, donde el humo mantiene a su población confinada. Vista puesta también en Andalucía. El viento está complicando la extinción del incendio del Cerro de Andévalo, en Huelva. Afecta ya a más de 1.200 hectáreas y a 380 vecinos de Villanueva de las Cruces que han sido desalojados.
0: Y mientras los incendios devoran el campo, el calor extremo castiga a quienes lo trabajan. En España, desde hace 3 años, un protocolo exige a las empresas que durante los episodios de altas temperaturas adapten las condiciones y los horarios de quienes trabajan al aire libre para evitar golpes de calor o accidentes laborales. La norma, pionera en Europa, ha logrado avances, pero desde los sindicatos creen que todavía se puede mejorar. Íñigo Inchusta.
7: 3 años de protocolo con resultados razonablemente satisfactorios. Desde los sindicatos reconocen que no llegan denuncias. Las organizaciones agrarias explican que habiendo mucha gente que trabaja en actividades agroganaderas en olas de calor y con condiciones extremas, es un sector donde se producen pocos accidentes laborales. Los sindicatos, eso sí, abogan por revisar el protocolo. UGT pide que las pausas de trabajo sean obligatorias, con el ejemplo de las pausas de hidratación en el fútbol. Comisiones Obreras, por su parte, reconoce que el protocolo por calor es único en Europa. preocupa, pero necesita mejoras. Vicente Jiménez.
8: Todo lo que repercuta en horarios de trabajo, en tener que rascarnos el bolsillo, tenemos problemas, claro, no lo ven bien. Y metimos 3 o 4 puntos, uno era el tema de que se computara como trabajo las pausas de hidratación, pudiera haber cremas solares y que se dotara y tal, y sin embargo nos dijeron que lo prorrogábamos como está y ya está, que entendían que eso no podían asumirlo.
7: Las organizaciones agrarias, por su parte, insisten en dar la mayor importancia a la protección de quienes trabajan en las explotaciones. Javier Fatás es responsable de medio ambiente en la ejecutiva de COA.
9: En temas laborales, pues cada vez se está intentando buscar sistemas de recolección que lleven a una mayor protección a quien está en el tajo, por decir de alguna manera, que tenga que hacer menos esfuerzo físico, facilitar pues esa cercanía de donde se deja el fruto, en ese aspecto donde más se están cambiando las cosas.
7: La ganadería extensiva también adapta sus horarios, como el uso de maquinaria agrícola. Por eso las organizaciones agrarias piden que no se les criminalice. Recuerdan que la mayor parte de sus campañas tienen que hacerlas en verano.
0: Calor extremo motivado por el cambio climático y atención porque el fenómeno del Niño va a notarse con fuerza en las zonas más cercanas al Océano Pacífico Central, como Australia, Filipinas o la India. En España vamos a sufrir sus efectos a partir de los meses de otoño y se prevé que llueva más y que haga más calor. Isabel Jiménez, buenos días.
10: Buenos días. El Niño combina un calentamiento del agua en el Pacífico con el debilitamiento de los vientos alisios. En esta ocasión se espera de gran intensidad porque el planeta parte de una temperatura de base superior como consecuencia del calentamiento global. Los primeros en notarlo, los que están más cerca, José Luis Camacho, AM.
11: Indonesia, Filipinas, India, Australia y luego a las costas, digamos, occidentales de Norteamérica, América Central y todo lo que es la fachada pacífica de América del Sur.
10: Pero el Pacífico es el mayor océano de la Tierra, así que este calentamiento mueve ingentes cantidades de energía y afectará a todo el mundo porque conlleva un aumento de la temperatura global. Además, explica el meteorólogo José Miguel Viñas, intensifica cualquier fenómeno.
12: Alterar mucho los patrones meteorológicos en las zonas donde habitualmente llueve, pues llueve con mayor intensidad. En algunas otras zonas ocurre justo lo contrario.
10: Y para nosotros, dice José Luis Camacho, que es difícil de predecir cuando nos lleguen en otoño su efecto. A priori se esperan unas temperaturas más altas y más precipitaciones de lo habitual, pero nuestras latitudes mandan el Mediterráneo y el anticiclón de las Azores.
11: Conexión remota y que dependerá de otros patrones mucho más cercanos, patrones de presión en el Atlántico y cómo se comporte el Mediterráneo, ¿no?
10: Y añade que nada tiene que ver el Niño con este verano de intenso calor.
0: Unos incendios y unas olas de calor que también afectan de forma insólita a Francia. Allí, por ejemplo, uno de estos fuegos en el este del país, en la región de Gironde, sigue fuera de control y ha obligado a evacuar a 12.000 personas. Todo cuando las altas temperaturas siguen batiendo récords. De hecho, la anterior ola de calor dejó casi 6.000 muertes adicionales y un debate pendiente. ¿Cómo prepararse para afrontar este tipo de episodios con temperaturas tan extremas? Corresponsal en París, Antonio Delgado.
13: Es una estimación, resultado de comparar el número de fallecimientos durante la ola de calor con la media histórica en temperaturas normales. Salen 5.700 muertes más. Aumentaron en todas las franjas de edad a partir de los 15 años, pero 2/3 corresponden a personas mayores de 75. La ola de calor se prolongó un par de semanas. La mitad de esas muertes extra se concentraron en 3 días, justo los días siguientes al pico de temperatura, cuando Francia registró la temperatura media más alta de su historia.
14: La mortalité est en hausse de saturation de la capacité d'absorption.
13: Las autoridades ya avisaban entonces del aumento de las muertes, de la saturación en los hospitales. En París hubo días sin hueco en las pompas fúnebres. La canícula de junio ha propiciado una reflexión colectiva sobre la falta de preparación de Francia. El gobierno ha comprado de urgencia 30.000 climatizadores para los hospitales. La cifra de muertes sería la peor desde la traumática ola de calor de 2003 que mató a 15.000 personas.
0: En Austria, el debate público gira en torno a cómo afrontar su pasado reciente, más concretamente el relacionado con Hitler y sus orígenes. Su casa natal ha sido durante años punto de peregrinaje habitual para neonazis y, para evitar esta situación, tras años de debate, finalmente el edificio se va a convertir en una comisaría de policía, una decisión que tampoco convence a todos. Corresponsal en Centro Europa, Beatriz Domínguez, buenos días.
15: Buenos días. Han sido años de debate acerca de qué hacer con un lugar como este, la casa natal de Adolf Hitler, en Braunau, en la Alta Austria. Una comisión de expertos había planteado si debía ser demolida o reemplazada por un monumento conmemorativo. Finalmente, ha quedado inaugurada este miércoles como una comisaría de policía. Nuestra policía federal austríaca representa lo contrario del simbolismo asociado a este lugar, defiende el ministro de Interior, Gerhard Karna. Con esta decisión se pretende neutralizar ese simbolismo del que durante años fue lugar de peregrinación para neonazis. En las últimas décadas, el edificio había tenido varios usos, una escuela en los años 70 y más tarde un centro para personas con discapacidad. Esa era otra posibilidad, que se volviera a dar este uso como un gran contraste simbólico en el lugar de nacimiento del que representó la misantropía absoluta en un periodo en el que se llevó a cabo el asesinato sistemático de más de 200.000 personas con discapacidades físicas o mentales. En 2017, y como un caso único de expropiación en la historia del país alpino, el Estado se quedó con esta casa, hasta entonces en manos privadas, y la decisión de establecer finalmente una comisaría se ha topado con opiniones encontradas. El Comité de Mauthausen, el principal grupo de supervivientes del Holocausto de Austria, cree que una comisaría de policía es inapropiada, que se debería hacer más para remarcar los crímenes de Hitler. Delante de la casa yace una piedra conmemorativa de ese campo con la inscripción grabada: por la paz, la libertad y la democracia, nunca más fascismo, advierten millones de muertos. A partir de ahora compartirá espacio con un letrero sobre la fachada blanca que dice: policía.
16: Gracias, Beatriz. Volvemos a las 7, a las 6 en Canarias.

Lenny Kravitz nació en Nueva York en 1964 como Leonard Albert Kravitz. Su historia comienza entre dos mundos muy distintos. Su madre, Roxy Rocker, actriz afroamericana conocida por la serie The Jeffersons. Su padre, Cy Kravitz, productor de televisión y periodista judío de origen ucraniano. Creció entre Harlem, Manhattan, Beverly Hills, entre soul y rock, entre Motown y Led Zeppelin. Esa mezcla terminaría definiendo toda su música.

Desde pequeño absorbió sonidos muy distintos. Su madre escuchaba jazz y soul. Su padre adoraba el rock y la música clásica. Y Lenny quedaría fascinado por los Beatles, especialmente por John Lennon. Años después dijo que descubrir el White Album fue una experiencia transformadora. Nuestro protagonista apareció en 1989 con su primer álbum, Let Love Rule, un debut completamente fuera de época. Mientras el rock y el pop abrazaban la producción digital y el exceso visual, Lenny recuperaba el espíritu libre de los años 70. Lo que suena It Ain't Over Till It's Over, no ha terminado hasta que está terminado, fue publicado en 1991. Dentro de su segundo álbum, Mama Said, y reveló otra cara de su personalidad, el Soul Man. Lenny respondió con falsete y adoración por Curtis Mayfield, con cuerdas y con elegancia setentera, un clásico instantáneo.

A comienzos de los 90, Lenny ya no era una rareza vintage. Se estaba convirtiendo en una figura central del rock contemporáneo, aunque, como siempre, seguía funcionando a su manera, escribiendo, produciendo, tocando gran parte de sus discos personalmente. Always on the Run nació junto a Slash, guitarrista de Guns N' Roses. La historia cuenta que el riff apareció espontáneamente mientras ambos improvisaban en el estudio. El resultado, explosivo. Aquí aparece el Lenny heredero de Hendrix, guitarras sucias, funk musculoso y un groove casi físico, aunque también se escucha el espíritu del funk setentero omnipresente. Nunca fue un simple revivalista, Lenny mezclaba influencias clásicas para construir algo propio. Mama Said era además un disco profundamente personal, grabado tras la ruptura con Lisa Bonet. Detrás del sex appeal y de la estética rock, había también vulnerabilidad y búsqueda emocional.

En 1993 llegó Are You Gonna Go My Way, probablemente el disco que terminó de convertirle en estrella mundial. Pero dentro de aquel álbum explosivo también existía una dimensión mucho más introspectiva. Believe, lo que escuchamos, creer, es una de las canciones que mejor explica el lado espiritual y Beatle de Lenny Kravitz. Lennon está por todas partes, en las armonías, en la psicodelia suave y en esa búsqueda casi filosófica que atraviesa la letra. Además, Lenny siempre sintió fascinación por la grabación analógica y por los grandes estudios clásicos. Coleccionó instrumentos vintage, consolas y equipos antiguos, persiguiendo el sonido cálido de los Beatles, de Marvin Gaye, de Jimi Hendrix. Mientras muchos músicos miraban al futuro digital, él seguía buscando alma y textura. Por todas esas razones, Believe resulta tan especial. No intenta sonar moderna, intenta sonar eterna.

Y entonces llegó la explosión. Are You Gonna Go My Way convirtió a Lenny Kravitz en un icono global. El videoclip dominó MTV y su imagen, gafas oscuras, cuero y guitarra al hombro, pasó a formar parte del imaginario rock de los años 90. Además, aquí el ADN del Led Zeppelin aparece sin complejos. El riff pesado, la batería enorme y la energía casi tribal recuerdan claramente a John Bonham y Jimmy Page. Aunque no nos olvidemos que también hay algo de Hendrix y del hard rock setentero reinterpretado para una nueva generación.

La canción fue un éxito mundial y consolidó una rareza maravillosa, un artista profundamente influido por los 60 y por los 70, triunfando en plena era grunge y alternativa, sin renunciar nunca a su personalidad.

En 1995, Lenny lanzó Circus, quizá uno de sus discos más complejos. La fama le había llegado con fuerza, pero también las dudas y cierta decepción con la industria musical. Rock and Roll is Dead, el rock and roll está muerto. Era provocadora desde el propio título, ¿no? No afirmaba literalmente que el rock hubiera muerto. Más bien, denunciaba la pérdida de autenticidad y el exceso de marketing alrededor del género. Musicalmente era una mezcla poderosa de riffs, zeppelianos, funk y actitud clásica. Lenny se situaba así en la tradición de músicos que entendían el rock como algo espiritual y rebelde, no simplemente comercial. Porque detrás del glamour seguía habiendo un melómano serio, obsesionado con proteger la honestidad de su música.

Y cerramos con Fly Away. En 1998, dentro del álbum Five, Lenny alcanzó quizás su mayor dimensión popular. La canción ganó el Grammy y lo convirtió definitivamente en una estrella planetaria. Aunque este disco también marcaba una evolución sonora. Había más electrónica, más experimentación y un enfoque menos retro, al menos desde un punto de vista estricto. Lenny seguía cambiando sin abandonar sus raíces. En los años venideros llegarían discos como Lenny, Baptism, Black and White America, Race Vibration o el reciente Blue Electric Light, algunos más celebrados que otros, pero siempre manteniendo algo poco habitual, independencia artística y fidelidad a su identidad musical. Los géneros soul, rock, funk, psicodelia, espíritu Beatle en todo momento convivieron siempre en su obra. Y quizás sea esa la clave de Lenny Kravitz. Nunca quiso pertenecer a una sola tradición. Prefirió dialogar con todas ellas. Detrás del icono de cuero y guitarra también estaba aquel niño fascinado por los Beatles, por Led Zeppelin o por Curtis Mayfield. Un músico que nunca quiso sonar moderno, sino verdadero. Ya son casi las 7 de la mañana, una hora menos en Canarias. 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

0: Son las 7, las 6 en Canarias.
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0: ¿Qué tal? Buenos días, ¿cómo están? El presidente del gobierno insiste, hay que cerrar un pacto de Estado para hacer frente a la emergencia climática.
2: Hago de nuevo un llamamiento a todas las fuerzas políticas para que aportemos todo lo que es la lucha partidista y nos centremos en un enemigo común, que es la emergencia climática, y eso significa no solamente extinguir los incendios, sino también aplicar políticas de prevención, de concienciación.
0: Palabras de Pedro Sánchez en su visita a las zonas afectadas por el incendio de la Mierla en Guadalajara, que ha devorado ya más de 32.000 hectáreas. Las perspectivas para darlo por controlado son buenas, pero ahora crece la preocupación por el que se desató a última hora del miércoles en Almorox, en Toledo. Irene Díaz, buenos días.
3: Buenos días. Ese incendio ha desatado ya la Comunidad de Madrid y ha obligado a evacuar una urbanización de El Encinar del Alberche. En la parte de Toledo, los vecinos del Pinar de Almorox, que habían sido desalojados, pueden regresar a sus viviendas. Pasaron la tarde en el colegio de la localidad, habilitado como albergue provisional, y los de una tercera urbanización confinados después de recibir un mensaje Salert. Álvaro Gutiérrez, delegado de la Junta en Toledo, dice que todos los esfuerzos se han centrado en que las llamas no entraran en las casas.
4: Hemos trabajado fundamentalmente para perimetrar en los flancos y para garantizar la seguridad de las viviendas en las urbanizaciones El Romillo y el Pinar de Almorox.
3: Siguen cortadas al tráfico dos carreteras en la zona, la M507 y la Nacional 403.
0: Gracias, Irene. Unas 400 personas han sido desalojadas a causa de un incendio en el Cerro del Andévalo, en Huelva. Vamos a ver cómo están las cosas hasta ahora. Andalucía, Pablo Danubio, buenos días.
5: ¿Qué tal? Muy buenos días. Son concretamente 384 vecinos de Villanueva de las Cruces que han pasado la noche fuera de sus casas por el riesgo de que el viento acercara más las llamas al municipio. Emergencias ha acondicionado el pabellón municipal de Calañas para acogerlos, mientras 120 efectivos de tierra han trabajado toda la noche para tratar de evitar que el avance de este fuego haya alcanzado ya un perímetro de 1.200 hectáreas. Los dos puntos más conflictivos, explica el consejero de Emergencias, Antonio Sanz, son los flancos izquierdo y derecho.
6: No hay afectación a posibles nuevas poblaciones, al menos por el momento, y no hay previsión inicial de que pudiéramos tener peligrosidad sobre nuevas poblaciones una vez que hemos evacuado la totalidad de la población de Villanueva de las Cruces.
5: A esta hora sigue cortada la carretera A495 entre Tarsis y Villanueva de las Cruces, afectada por este incendio.
0: Gracias, Pablo. Esos incendios coinciden con una nueva ola de calor y están activadas las alertas rojas en la región de Murcia y en la Comunidad Valenciana por altas temperaturas. Lo bueno, que parece que ya se ve el final de este episodio. Jacob Petrus, ¿qué tal? Buenos días.
7: Buenos días. A partir de hoy jueves, las cosas empiezan a cambiar en nuestro país. Esta tercera jornada de la tercera ola de calor del verano empezará a significar el fin de este episodio de altas temperaturas, sobre todo porque hoy empiezan a bajar las temperaturas en el centro y en el oeste peninsular, y ese descenso será más acusado durante las próximas jornadas, incluso el fin de semana, con temperaturas por debajo de lo que es habitual en estas fechas. Algo que no pasaba desde hace dos meses en nuestro país. Pero eso sí, hoy jueves los termómetros se disparan en la cuenca mediterránea. Atención, para dejar avisos de color rojo en el litoral sur de Valencia y de Alicante por máximas de hasta 42 grados, pero sobre todo los avisos rojos en puntos de la región de Murcia, Andalucía Oriental, del sur de Alicante. Ahí podríamos alcanzar hasta los 44, pero además con avisos naranjas en amplísimas zonas del centro y del este peninsular. Por supuesto, nos faltará la calima, algunas nubes de tipo alto y medio. Esta combinación seguirá aportando mucha sensación de bochorno. Y a partir de mediodía, atención, porque otra vez en zonas montañosas cercanas al Mediterráneo volverán a aparecer algunas tormentas. Serán aisladas, posiblemente con granizo, y atención, con algunos reventones que podrían dejar rachas muy intensas de viento. Por su parte, en Galicia, con cielos muy nublados, hoy de nubes bajas, algunas llovizas aisladas en las Rías Baixas y en las Islas Canarias se mantienen los vientos alisios con fuerza, acumulando nubes en el norte y de nuevo aquí con calima.
0: Vamos a ver cómo se circula hasta ahora por las carreteras españolas. Dirección General de Tráfico, Marta Míguez, buenos días.
8: ¿Qué tal? Buenos días. Tráfico lento a esta hora en las entradas a Madrid por la A2 en Coslada, A4 en Pinto, A42 en Parla y Getafe, A5 en Alcorcón y Navalcarnero. También se complica en Barcelona la AP7 en Montmeló, sentido Tarragona, en Valencia la salida por la A7 en Picassent y en Sevilla también la salida por la A4 en Bellavista. Además, estos incendios forestales provocan el corte de un total de 16 vías secundarias, lo peor en Guadalajara con 13, pero también van a encontrar vías cortadas en Madrid, la M507 en Cadalso de los Vidrios, en Toledo la Nacional 403 en Almorox y en Huelva la A475 en Villanueva de las Cruces. Les pedimos que eviten circular por todas estas zonas afectadas.
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0: Hay más noticias. Laura Rodríguez, buenos días.
9: Buenos días.
0: Novedades en el caso Andic. Según una nueva testigo, el fundador de Mango y su hijo, investigado por su muerte, habrían acudido a la montaña para una terapia de confrontación.
9: Se trata de una intérprete inglesa colaboradora de la terapeuta de la familia que ha declarado voluntariamente ante los Mossos. Asegura que días antes de la muerte de Isaac Andic acompañó al hijo Jonathan a las cuevas del Salitre. Dice que la terapeuta le había encargado encontrar una ruta extrema en la montaña para poner a padre e hijo en una situación límite y que resolviese en sus conflictos familiares. El principal respondía a razones económicas. Jonathan Andic quería que su padre le traspasara una herencia en vida para poner en marcha sus negocios.
0: Un monitor de 21 años ha sido detenido en Madrid acusado de abusar sexualmente de dos menores durante un campamento.
9: Los hechos habrían ocurrido el pasado 9 de julio en una colonia de verano en Arroyomolinos, organizada por un colegio público y dirigida a niños de entre 3 y 7 años. Dos trabajadoras del campamento sorprendieron al monitor en un baño junto a dos niñas desnudas. Ante la sospecha de que pudiese haber abusado de ellas, alertaron a los padres. Tras interponer la denuncia, ayer la Guardia Civil detuvo al presunto agresor y no descartan que pueda haber más casos.
0: Una mujer ha muerto a bordo de un cayuco rescatado esta madrugada en aguas próximas a la isla del Hierro.
9: En la embarcación había otros 165 migrantes que llegaron en tan mal estado al muelle de la Restinga que en un principio los servicios de emergencia dieron por muerto a una segunda persona. En total, 14 han tenido que ser hospitalizadas, entre ellas un bebé que está en estado crítico y que ha sido trasladado en helicóptero al hospital de Tenerife.
0: 3 años se cumplen hoy de las últimas elecciones generales, 3 años en los que el gobierno lleva lidiando con una frágil mayoría parlamentaria. Una situación que va a volver a quedar de manifiesto en el último pleno del curso, donde PP, Vox y Junts van a volver a tumbarle la senda de estabilidad, los cimientos sobre los que se construyen los presupuestos generales del Estado. Sandra Gallardo.
10: Último pleno muy cargado. El gobierno da por perdido el techo de gasto, que ya tumbaron en una primera votación PP, Vox, UPN y Junts, pero esperan poder sacar adelante todo lo demás. Se está negociando con los grupos. En el orden del día, el nuevo decreto con medidas por la guerra de Irán, con rebajas fiscales a los combustibles, sustituyendo el descuento de 20 céntimos a la gasolina. Y otro punto importante es la quita de la deuda autonómica. Junts, dispuesto a permitir que supere el primer trámite. El gobierno presiona al PP. Óscar López.
11: Es que no me entra en la cabeza que por mucho interés partidista, político que haya, un presidente autonómico puede decir no, a mí no me quita la deuda, yo prefiero seguir pagando. No tiene ningún sentido.
10: Pero los populares no están dispuestos a facilitarle la gobernabilidad a un Pedro Sánchez que Feijóo ve acabado y acorralado por la corrupción.
12: Esta etapa está acabada. El gobierno está políticamente agotado, parlamentariamente bloqueado y éticamente inhabilitado por completo.
10: En Moncloa creen que más allá del ruido sigue habiendo una mayoría posible en el Congreso. El pleno, que empieza a las 11, incluye también 3 leyes que vuelven del Senado y otro decreto sobre jubilaciones parciales en la Administración que Podemos amenaza con tumbar.
0: Sánchez, ya lo han oído, está decidido a agotar la legislatura y eso pasa también por contentar a los socios de coalición. PSOE y Sumar han pactado que el decreto de vivienda incluya una prórroga de los alquileres hasta julio de 2028, una reclamación de los de Yolanda Díaz. El texto irá al próximo Consejo de Ministros y ya ha sido remitido a los grupos parlamentarios para intentar allanar su convalidación en septiembre. Algo que no es precisamente fácil. Gemma Cifuentes, cuéntanos.
13: A punto de cerrar el curso político, el gobierno se fija ya los primeros deberes para
3: la vuelta de vacaciones, la convalidación en el Congreso de una nueva prórroga de alquileres, 2 años de moratoria a la que podrán acogerse aquellos cuyo contrato venza antes del 30 de junio de 2028. Este nuevo decreto irá al Consejo de Ministros del próximo martes, pero para que no decaiga, después tendrá que superar el filtro parlamentario y el Ejecutivo todavía no cuenta con los apoyos necesarios. Tendrá un mes para convencer a sus socios, que han salido ya a criticar el texto. Junts, que tumbó en abril el anterior decreto, ya ha avanzado que votará en contra si no se incluyen sus medidas. Exigen desgravaciones fiscales para alquileres e hipotecas, pero sobre todo insisten medidas que protejan a pequeños propietarios contra la ocupación. Sumar se abre a negociar y ampliar el decreto con peticiones de otros partidos, siempre que no impliquen una subida de precios. Pero enfrente tiene también al PNV o a Podemos, con visiones opuestas sobre la ley de suelo. Los morados la rechazan por completo, mientras que los nacionalistas vascos piden una reforma de la norma. También reclaman un IVA del 10% para los pisos turísticos, en lugar de la subida del 21% que plantea este primer borrador, en el que además se regula el alquiler de temporada para acabar con su uso fraudulento.
0: El gobierno intenta sacar iniciativas y desviar el foco de los casos de presunta corrupción que le salpican. Muy esperadas serán en el Palacio de la Moncloa las explicaciones de José Luis Rodríguez Zapatero, y van a llegar hoy a la 1:00 p.m. en Televisión Española. Primera entrevista del expresidente del gobierno después de que Julio Martínez asegurara en su declaración como imputado ante la Audiencia Nacional que Zapatero medió en el rescate de Plus Ultra. Eso mientras avanzan otras investigaciones que afectan a los socialistas. El juez de la Audiencia Nacional que investiga el caso Coldo ha pedido ahora a varios bancos información sobre las cuentas de familiares del exsecretario de Organización de los Socialistas de Santos Cerdán, Juan Antonio Aparicio. ¿Qué tal? Buenos días.
13: Buenos días. Así lo ha acordado el juez instructor Ismael Moreno en un auto de este miércoles en el que pide información financiera de la mujer, la hija, la hermana y el cuñado del exdirigente del PSOE. Lo hace después de que lo solicitara la Unidad Central Operativa de la Guardia Civil para comprobar si estos familiares también se habrían beneficiado presuntamente de fondos de la trama provenientes de la empresa Servinavar. La UCO pretende con esto completar el estudio financiero de Cerdán y su familia después de haber detectado beneficios presuntamente irregulares y haber disfrutado con su familia de más de 300.000 euros procedentes de esta compañía. El juez reclama los movimientos realizados en las cuentas de todos los familiares desde enero de 2014, pero también productos bancarios, cobro de cheques o incluso cajas de seguridad contratadas. La petición de la UCO cuenta con el aval de la Fiscalía Anticorrupción, que ha visto procedente que el juez acceda a toda esta información para conocer la situación patrimonial de Cerdán y sus familiares. El exsecretario de Organización del PSOE está, recordamos, investigado en la pieza de presuntos amaños de obras públicas del caso Coldo.
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0: De nuevo nos fijamos en Gaza, donde Israel sigue violando de forma sistemática el alto el fuego firmado en octubre. En sus bombas han matado a más de 73.000 gazatíes. Pero las consecuencias de esta ofensiva van mucho más allá, lo dice un informe de Oxfam Intermón y organizaciones palestinas, que asegura que para reconstruir Gaza se necesitarán más de 71.000 millones de dólares. Y no solo eso, Israel, aseguran, ha destruido casi por completo el tejido social de la franja, que ha retrocedido más de 70 años en desarrollo humano. Cristina Sánchez, buenos días.
14: Buenos días. Una primera evaluación cifró en casi 60.000 millones de dólares los daños y pérdidas sufridos en Gaza por la ofensiva militar israelí, y en 77 los años que ha retrocedido en desarrollo humano, porque, denuncia el informe, las bombas no solo han reducido a escombros la franja, han destruido deliberadamente su tejido social, cuya recuperación, alerta, llevará generaciones. Raya Khalidi es el director general del Instituto Palestino de Investigación en Políticas Económicas.
15: Hablamos de más de 70.000 asesinados, de una mortalidad probable de más de 120.000 personas, de la práctica totalidad de la población desplazada, de los sistemas de vivienda, salud, educación, transporte y energía devastados.
14: De un territorio que no había terminado de reconstruirse tras la ofensiva anterior, cuando comenzaba la siguiente, en el que el bloqueo israelí a la la entrada de ciertos materiales y las restricciones de acceso ralentizan cualquier recuperación, que alcanza ahora cifras inéditas, esos casi 71.500 millones de dólares necesarios. El informe propone una hoja de ruta de 5 años bajo liderazgo palestino en todas las etapas para que la reconstrucción de Gaza concluya sea una cuestión de derechos y reparaciones y no de caridad.
0: Gracias, Cristina. Y en Ucrania, tras casi 4 años y medio resistiendo al ejército ruso, al presidente, a Volodymyr Zelensky, le surge otro problema. La destitución del exministro de Defensa, considerado por muchos artífice de los últimos éxitos ucranianos en el ámbito militar, ha desatado una ola de protestas ciudadanas. Manifestaciones que han llevado a Zelensky a remodelar la cúpula militar en un momento clave de este conflicto. María Ulate, buenos días.
16: Hola, buenos días. Sí, Mikhailo Drapaty es ya el nuevo comandante del ejército ucraniano y llega al cargo con la confianza del presidente Zelensky. Porque Drapaty, de 43 años, está considerado un reformista y sustituye en el cargo a Oleksandr Syrsky. Es el último movimiento de remodelación de un gabinete que ha generado las protestas de la población. La destitución del ministro de Defensa, Mikhailo Fedorov, considerado el artífice del desarrollo tecnológico del ejército, del uso de drones, ha provocado 6 días de protestas en las calles de todo el país. Zelensky ha nombrado además un nuevo jefe del Estado Mayor, a Igor Skibyuk, en lo que es sin duda la mayor reforma de la cúpula militar desde que comenzó la guerra. El presidente ucraniano explicó ayer que su prioridad será fortalecer la cooperación internacional en un momento en el que tiene el apoyo de Europa y Estados Unidos para desarrollar sistemas de defensa aérea propios. También tiene previsto reformar un ejército que a su entender aún conserva algunos vestigios de su pasado soviético.
0: 7:16, 6:16 en Canarias. El Museo del Louvre en París ha reabierto ya la Galería de Apolo, el lugar, no sé si lo recuerdan, donde hace 9 meses un grupo de ladrones entró por una ventana y en una escena digna de una película sustrajo varias joyas de la corona que a día de hoy siguen sin aparecer. Un robo que hizo que el museo replanteara sus medidas de seguridad. De hecho, el resto de objetos de esa sala se han movido a otros espacios más seguros y sin ventanas. Pero esa reapertura tiene uno como principal atractivo las nuevas medidas de seguridad de esa ventana por la que entraron los cacos y la propia arquitectura de la sala. Corresponsal en París, Antonio Delgado.
17: A falta de la diadema de la emperatriz Eugenia, los guías explican otro icono, la ventana por la que entraron los ladrones. Le han puesto una reja y nuevas cámaras de seguridad, apunta el director del Louvre, Christophe Leribold, también nuevo, sucesor de la, nunca mejor dicho, defenestrada Laurence Descartes. 9 meses después, los ladrones del montacargas están en prisión, pero el botín sigue sin aparecer. La Galería de Apolo reabre sin las piezas robadas y sin el resto de la colección, trasladada a otra sala más segura, sin ventanas. Entre los visitantes, emociones enfrentadas. Una echa de menos las joyas. Ojalá aparezcan como cuando robaron la Gioconda. Otro dice que al menos se puede ver la galería. Y es que la ausencia de las piedras preciosas provoca ese efecto paradójico. La esplendorosa Galería de Apolo, sus molduras y esculturas lucen más. Y además los turistas se hacen fotos con la ventana dichosa. El monstruo del Louvre ha metabolizado el robo y lo ha convertido en otro reclamo para visitarlo.
0: Equipos de primera han brillado en sus encuentros de momento de pretemporada. Juan Martín, buenos días.
18: Buenos días, Lara, porque todavía nos queda un poquitillo para que comience la Liga. El Betis, que conseguía su 6º trofeo colombino tras imponerse por la mínima al Recreativo de Huelva, gracias al gol del rojiblanco Riquelme a la hora del encuentro. El japonés Sato debutaba anotando en el triunfo por 3-0 del Valencia contra el Eldense. Guruceta al inicio y Sancet al final, protagonistas de los goles del Athletic en ese 0-2 en el campo del Sestao River. Y el Getafe remontó ante el Tenerife gracias a Martín Satriano y Saír Romero para terminar imponiéndose por 1-2, y el trofeo de Ciudad de Santa Cruz para los azulones. El resto de los equipos siguen preparando el inicio de la Liga, como el Real Madrid, al que se ha unido en las últimas horas su capitán Fede Valverde. El uruguayo ha hablado de su nuevo entrenador, Mourinho.
19: Deseando poder aprender de él, intentar escuchar cada consejo que me brinde, sacarle el mayor fruto posible a cada segundo minuto entrenamiento que me toque compartir con él y con su cuerpo técnico. Creo que él es una persona especial para que yo pueda sacarle muchas cosas y bueno, y ojalá sea la temporada linda.
18: Rodri Cucurella y Pedro Porro se encuentran en el 11 ideal del Mundial que han votado los aficionados. En baloncesto, el seleccionador Chus Mateo cuenta con los 5 jugadores de nuestro país en la NBA, Mara y Miller, que van a debutar con la familia, y Aldama de la Rea y Hugo González. Partidos de la selección ante Portugal y Grecia, 28-31 de agosto, fase de clasificación para el Mundial de Qatar del año que viene. El esloveno Sekulic es el nuevo entrenador del Barça para las dos próximas temporadas. Va a continuar como seleccionador de su país, tercer fichaje del Real Madrid para la próxima temporada. El ala pívot finlandés Jan Tunen, que firma con el club merengue hasta 2028 y quien de momento continúa las órdenes de Pedro Martínez, es Mario Gessonja, porque no ha abonado su cláusula de rescisión. En el Tour de Francia, victoria del belga Philipsen en un grupo de escapados en la 17ª etapa, continúa liderando la ronda gala Pogacar, y en waterpolo la selección femenina va a disputar las semifinales de la Copa del Mundo en Sydney contra Rusia. Martina Tarré, que pasaba por Radio Gaceta.
20: Y antes de ser vetadas ya era una de las grandes selecciones, entonces sorprende obviamente porque vienen aquí primer año después del veto y pueden ganar, pero la realidad es que Rusia es una de las grandes selecciones de waterpolo y sobre todo femenino que saca muchos talentos.
18: Martina Ferré en Radio Gaceta, victoria por 8-7 de Hungría el viernes, esa semifinal por un puesto en la superfinal. Lara.
0: Juan Martín, gracias.
18: A ti.
0: 7:20, 6:20 en Canarias. Para resumir de lo que se habla en las redes sociales está Sara Calvo. Sara, buenos días.
21: ¿Qué tal? Buenos días, Lara. Pues mira, me temo que un día más tenemos que hablar de los estragos del fuego.
22: Estamos desolados, estamos deshechos. El ver las vacas cerradas sin agua, que no van a tener para comer. Para dejarme.
23: Ángela, no te...
22: Que no van a tener para comer.
23: No te preocupes.
22: No va a tener nada para comer, pero bueno, que los trabajos al final están vivas y ya está, es lo más importante.
21: Bueno, ella es Ángela García Castro, es una de las afectadas por el incendio de la Mierla. Es ganadera y esta entrevista en el canal 24 horas de ayer se ha hecho viral. Mira qué emocionada estaba hablando de su ganado. Recordemos que han ardido 32.000 hectáreas, aunque las perspectivas son buenas. Podría quedar estabilizado en las próximas horas, nos quedamos con eso. Sin embargo, ahora en X sí que son de trending topic, o sea, están dentro de los temas más comentados, el incendio de Almorox y el de Burgondo, en Ávila.
24: Estamos encima del puente romano. A ver si veis los focos desde aquí. Que hay un montón, mira, ahí hay unos cuantos. Y lo gordo está a este lado, que hay un montón, que cuando empieza a bajar para acá...
21: Bueno, graba esta mujer desde Navaluenga, el pueblo de al lado, a Burgondo, donde se ve perfectamente cómo está ardiendo el monte, y los vecinos, claro, están muy preocupados por la evolución de este fuego, por si baja el pueblo, pero en fin, esperemos que al menos quede estabilizado pronto. Música esta, cambiamos de tema, creo que ya nos da una pista de lo que viene, porque nunca se hubiera imaginado Rosalía la magnitud de la polémica en la que se vería envuelta por un inocente reposteo. Para quien no nos escuchara ayer, resumiendo qué ha pasado, pues que la cantante compartió en su Instagram un vídeo de una influencer en la que esta se burlaba de los argentinos tras su derrota. Total oleada de indignación, las redes de Rosalía llenas de insultos, campañas para devolver las entradas para sus conciertos en el país que tiene previsto Sara a principios de agosto. Ha llegado a tanto el tema que ha tenido que pedir disculpas. Sí, ha sido a través de una historia en su Instagram. Rosalía ha asegurado que jamás pretendió faltar al respeto a nadie y que simplemente le dio a compartir pues porque estaba sonando la perla. Ay. Y ni leyó lo que ponía. Cerrando con un mala mía, o sea, un mi culpa y un segundo story, porque si no había quedado suficientemente claro, ha escrito: solo tengo amor por Argentina. ¿Terminará la polémica? Bueno, pues sinceramente no lo creo, porque
0: no,
21: los argentinos
0: quieren poco
21: están...
0: los argentinos esta semana, nosotros además.
21: Sí, sí, sí, están muy, muy, muy enfadados, pero unos niveles que yo no había visto hacía tiempo. Pero bueno, vamos a volver a Europa con un asunto que lleva semanas en las redes, pero bueno, con todo esto del Mundial se nos había pasado un poco desapercibido. A ver, tenemos nueva prenda viral en TikTok, pero viral no para bien. Es un pantalón de Zara, largo, ancho, de tela así fluida, fina, muy fresquito, disponible en 6 colores por el módico precio de $22.95. Podría ser la compra del verano, pero no.
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26: ¿Cómo se acuerdan?
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21: Mira esto. ¿Por porque resulta que, digo, está causando estragos. La tela se engancha al andar provocando caídas tantas que ha sido bautizado como el pantalón asesino.
2: Tutte per colpa di questi pantaloni. Praticamente li abbiamo
21: y no una pensando, ni dos, son decenas de usuarias de muchos países que se quejan de lo mismo, son peligrosos.
4: En effet, le pantalon, tout le monde dit de faire attention.
21: Pues eso, de Italia a Francia, pasando por Holanda.
5: The horror book from the Zara.
6: Ya quiero saber cuáles son, Sara.
21: Sí, pues te pegan bastante, ¿eh? O sea que si te los veo algún día puesto, ya te avisaré porque te puedes romper la boca
6: la
21: con este pantalón, que de hecho es uno de los temas más comentados de TikTok y que, bueno, pues muchas han optado por devolverlos antes de eso, de caerse y romperse la cabeza.
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21: Y cerramos en Bruselas porque Bad Bunny ha puesto esta misma noche punto y final a la gira Debí tirar más fotos, que comenzó en noviembre, 57 conciertos en 20 países que han dejado pues récord de asistencia y recaudación nunca antes conseguidos por un artista latino, además de iconos que ya van a quedar en la imaginación, en la imaginería colectiva, como La Casita.
6: Que no nos invitaron, ¿eh, Sara? La Casita, tía, a mí.
21: No nos invitaron al final, no. Bueno,
6: no sé qué puede
21: igual
6: pasar.
21: Retoma la gira, quién sabe.
6: Sara Calvo, gracias.
21: Hasta luego.
6: 7 y 25, 6 y 25 en Canarias. Tiempo para la información local aquí en Radio Nacional.
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8: Saludos, muy buenos días, cielo despejado, tenemos 20 grados de temperatura en Santander, 19 en Castro Urdiales, 17 en Torrelavega, 15 en Potes, 10 en Reynosa, cuando son las 7 y 25. Iniciamos el repaso a la actualidad informativa de la región en este jueves 23 de julio. Los hosteleros cántabros cargan contra el gobierno de España por el proyecto de ley contra el tabaco. El Ejecutivo Central ha acordado este martes en Consejo de Ministros endurecer las condiciones de la normativa que ha enviado al Congreso. En ella se prohíbe fumar en playas, piscinas, marquesinas y terrazas. Una medida que asegura la directora de la Asociación de Hostelería de Cantabria, Bárbara Gutiérrez, es innecesaria y acabará obligando a que los hosteleros hagan el papel de policías.
26: Se está prohibiendo y lo que hay que hacer es ser todos un poco más cívicos, ¿no? En las terrazas la gente sabe cuándo puede fumar y cuándo puede no fumar para no molestar, y al final nos parece que es que las prohibiciones no llevan a nada bueno. Otra vez, una vez más, ponen el foco en la hostelería, en el hostelero, en que el hostelero actúe como policía diciendo a la gente que no puede fumar, y la verdad es que nos parece totalmente innecesario.
8: Por su parte, la Asociación contra el Cáncer celebra la medida. Aseguran es un paso adelante en materia de salud pública. Su gerente, Nacho Quijano, descarta que vaya a tener un efecto sobre los hosteleros.
27: Este debate ocurrió exactamente igual en el 2010, cuando se prohibió fumar en los establecimientos. Se hablaba de un problema económico importante que no se ha producido. Estamos convencidos que aquí, en este caso, ocurrirá exactamente lo mismo.
8: La carga asistencial en los servicios de urgencias de atención primaria aumentó este fin de semana en torno al 25%, sobre todo en los SUAPs de Santander y el resto de municipios costeros. Según el responsable de Sanidad del sindicato CESIF, Carlos León, en el caso de Meruelo, una profesional tuvo que atender a 123 pacientes en un solo día y asegura la situación va a más porque la afluencia de visitantes sigue creciendo.
28: Y fundamentalmente en las zonas costeras, zonas de alta afluencia por turismo y también en Santander. Santander además ahora concretamente este fin de semana comenzó con su Semana Grande y con sus fiestas y estamos hablando de un aumento en torno a un 20-25% en estos centros de atención.
8: CESIF pide además un plan de contingencia en los centros de salud para paliar los problemas derivados del aumento de las temperaturas en verano. Asegura que pacientes y profesionales han sido hospitalizados por golpe de calor en ambulatorios. Y la asociación La Belorta, que defiende la protección del territorio en los valles pasiegos y que presentó alegaciones al proyecto de construcción de un teleférico en la Vega de Pas, tiene preparado ya el recurso de alzada para interponerlo en cuanto reciban la respuesta a estas alegaciones. No solamente consideran que el proyecto atenta contra el territorio en una zona única, sino que entienden que no se pueden ceder recursos públicos a una empresa privada que, según ellos, no va a dejar ningún tipo de beneficio en los pueblos. Marina Sainz de la Maza, presidenta de la asociación La Belorta.
29: Es un insulto a la gente que de verdad trabaja en estos pueblos, que hace un esfuerzo muy grande
3: por sostenerlos, por hacer que sobrevivan con todas las dificultades que nos encontramos ya en el día a día, y nos ponen como estos caramelos en la boca intentándonos hacer creer que nos van a salvar, pero tenemos muy claro que esto se repite y se replica en toda Cantabria, y que esto es el negocio de unos pocos, de una empresa de México que nadie conoce. No, esto no deja beneficio en el pueblo.
8: Sintonía de deportes, vamos ya con la información deportiva. Alfredo Gómez, buenos días.
9: Buenos días, Borja. 25 euros será finalmente el precio de las entradas para el amistoso que el Racing disputará contra el Atleti de Bilbao en Laredo el próximo 29 de julio. La cantidad es inferior a la que había estimado inicialmente el club pejino por los gastos de organización del encuentro. Para facilitar la presencia de aficionados en San Lorenzo, el Racing ya ha puesto a la venta en las taquillas del Sardinero 400 de estas localidades. Antes de ese encuentro, los de José Alberto se verán las caras con el Osasuna en un duelo que tendrá lugar mañana viernes a las 7:30 en el campo del Pontarrón en Mendigorría, Navarra, en lo que será el segundo amistoso de verano. Y en bolos, hoy se disputa la segunda semifinal de la Copa Presidenta, que enfrentará a Casa San Pedro y Andros en Torrelavega a partir de las 7:30 de la tarde. El 4 de agosto jugará la final contra Sobarzo, que eliminó en la otra semifinal a Río Tuerto.
8: Así con los deportes llegamos al final de esta primera cita con la información regional. Volvemos con más noticias de nuestra comunidad autónoma dentro de 15 minutos aquí en Radio Nacional de España. Muy buenos días, Cantabria.
6: Son las 7:30, las 6:30 en Canarias.
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6: ¿Qué tal? ¿Cómo están? ¿Cómo siguen? Hoy se cumplen 3 años de las últimas elecciones generales. El gobierno llega a este aniversario marcado por las causas judiciales que afectan al entorno del presidente. Hoy, de hecho, vamos a escuchar a José Luis Rodríguez Zapatero en su primera entrevista desde que fue imputado. Será a la 1:00 p.m. en Televisión Española. Sandra Redondo, buenos días.
10: Muy buenos días.
6: Pero además, Sandra, el gobierno está teniendo dificultades para sacar adelante algunas de sus iniciativas. Este jueves el Congreso de los Diputados va a escenificar una nueva derrota parlamentaria.
10: Sí, hoy se vota la senda de estabilidad, el paso previo a la elaboración de los presupuestos, y todo apunta a que de nuevo, tal y como ocurrió la semana pasada, volverá a ser tumbada. En el pleno de hoy también se va a votar la quita de la deuda autonómica. Aquí parece que el gobierno lo va a tener algo más fácil. Junts no va a votar en contra y va a intentar en la tramitación parlamentaria introducir, dice, mejoras para elevar el porcentaje de condonación a Cataluña. Recordemos que la propuesta del gobierno permite condonar cerca de 83.000 millones de euros de deuda que han ido acumulando las comunidades autónomas del régimen común y que de momento han rechazado los gobiernos autonómicos del Partido Popular. El ministro Óscar López no entiende esta postura.
11: Yo invito a los grupos a que mañana voten a favor de una iniciativa que, oiga, si todo el argumento es que lo ha pedido el vecino del Quinto, pero se beneficia toda la comunidad, pues oiga, no tiene ni pies ni cabeza que no se vote a favor de eso.
10: En el Partido Popular consideran esta condonación una trampa que en realidad penaliza a las comunidades autónomas que menos deben.
6: En este contexto, con el último pleno antes del parón veraniego y con las causas judiciales que salpican al PSOE, el Partido Popular activa su particular cuenta atrás. Alberto Núñez Feijóo.
12: Lo malo es que llegaron, lo bueno es que ya se van y que el cambio está más cerca. Por eso no será un relevo, será una limpieza a fondo.
6: El presidente del PP ha hecho balance del curso político y tras estas palabras la reacción del gobierno y del Partido Socialista.
10: A través de un comunicado, el PSOE ha señalado que estas palabras de Núñez Feijóo para tratar de echar al presidente solo transmiten ansiedad por llegar a la Moncloa a cualquier precio y acusan al Partido Popular de ser ya indistinguible de Vox. Más allá ha ido la ministra Diana Morán.
13: Yo creo que Alberto Núñez Feijóo se equivoca, pero está dibujando un camino que se parece cada vez más a esos gobiernos criminales como el de Hitler.
10: En las redes sociales, el Partido Popular ha escrito que la ministra ha cruzado una línea inaceptable al decir que el presidente del PP sigue un camino que se parece al gobierno de Hitler y le piden que rectifique.
6: Estamos ahora en Andalucía, hoy primer pleno del Parlamento tras la investidura de Juanma Moreno. Va a comenzar con un minuto de silencio por las últimas mujeres víctimas de la violencia machista en esta comunidad. Sevilla, Carlos Real, buenos días.
14: Hola, buenos días. Así es, la sesión comenzará con el recuerdo de María, la mujer de 9 años de antes. que era última víctima de violencia machista, de violencia machista. Tercera en Málaga solo este mes. Será el inicio, por cierto, de un pleno que abordará el relevo en la presidencia del Parlamento. Jesús Aguirre deja el cargo en favor de la diputada del PP por Cádiz, Ana Mestre. Aguirre será designado senador en representación de la comunidad. El movimiento es parte del acuerdo de gobierno con Vox. Mestre, la próxima presidenta, será sustituida a su vez como vicepresidenta por la diputada de Vox, Beatriz Sánchez.
6: Y del Parlamento Andaluz, gracias Carlos, a las Cortes Valencianas. Allí, Sandra, hemos visto cómo Partido Popular y Vox han aprobado los presupuestos desde 2026, los primeros que regulan por ley la prioridad nacional en una comunidad autónoma.
21: Sí, la prioridad nacional que defiende Vox para anteponer a los españoles en el acceso a la vivienda y a las ayudas sociales queda incluida en los presupuestos de la Comunidad Valenciana gracias al apoyo del Partido Popular. Escuchamos a su presidente Juanfran Pérez Llorca.
15: El PP no se pliega a nadie. El PP dialoga y busca consenso.
21: Y añade:
15: este presupuesto no distingue entre color de piel, no distingue entre inmigrantes y personas nacidas aquí.
21: Mientras tanto, su socio de gobierno Vox saca pecho por esta medida. José María Llanos dice que la prioridad nacional ha llegado para quedarse.
16: Y más pronto que tarde llegará a la normativa nacional. Estos presupuestos son solo el comienzo. Los españoles primero.
21: Los socialistas valencianos aseguran que el PSOE va a ir al Tribunal Constitucional porque este concepto, el de prioridad nacional, vulnera el artículo 14 de la Carta Magna, que establece que no se puede discriminar a los ciudadanos españoles por su raza.
6: Y seguimos muy atentos a los incendios. Son numerosos a esta hora, aunque el de Guadalajara, el que ha calcinado más hectáreas, parece que evoluciona favorablemente. Algunos vecinos ya han podido volver a sus casas.
17: Pues mucha alegría. Tenía ganas de volver. Porque tengo por ahí cuatro tomatejos que si no los riego me se secan. No.
18: Me ha sentado así como de sorpresa, porque no me lo esperaba. No me lo esperaba tan pronto.
6: El fuego sigue activo, aunque ya en fase de estabilización.
21: Sí, todavía hay muchos vecinos que deben volver a sus casas, pero está previsto que puedan hacerlo en las próximas horas. En lo que llevamos de año, la superficie forestal quemada en España se acerca a las 120.000 hectáreas, más del triple que en el mismo periodo de 2025. El gobierno considera imprescindible un pacto de Estado por la emergencia climática.
6: Sandra Redondo, gracias.
21: Hasta luego.
6: Bajamos ya al kiosco a repasar las portadas y el contenido de la prensa del día. Empezamos por La Nacional. Marina Corredor, buenos días.
19: Buenos días.
6: Y un día más, protagonismo para el caso Plus Ultra y para el expresidente José Luis Rodríguez Zapatero. Hoy, atentos también a la comparecencia de este miércoles en el Senado de la presidenta del PSOE, la socialista Cristina Narbona, en la comisión de investigación del llamado caso Coldo.
19: Lo cuentan en El País, destacan que Narbona negó de nuevo conocer los comportamientos, dice, inadecuados de 10, porque si no, dice que habría actuado en consecuencia. Sobre el exmilitar socialista, dijo Narbona que había mantenido conversaciones con ella a lo largo de estos años, pero que eran de carácter profesional. Y también afirmó que Pedro Sánchez no sabía nada de esta trama. En el diario ABC también destacan de estos fragmentos de sus 4 horas de declaración y destacan que Narbona exculpa al PSOE de la corrupción de Ferraz, no ha habido financiación ilegal y no ha habido una caja B. Sobre Zapatero destacan en el Confidencial que los círculos del PSOE no entienden la simetría, dicen, el tentalto dispensado al expresidente y a Cerdano a Ábalos, y que hay cierto miedo también en el que el caso de Zapatero llega a implicar al gobierno, aunque también destacan en este artículo que hay dirigentes socialistas de segunda fila que dicen siguen dispuestos a mantener el fuerte públicamente y son los que se agarran al lawfare.
6: También contenido, espacio hoy para la recta final del juicio de la trama Kitchen.
19: En La Vanguardia destacan la petición del abogado de Fernández Díaz al pedir, dice, la absolución. Bárcenas no era su tesorero. También destacan que la defensa del exministro dijo que le daba exactamente igual la información que pudieran tener Bárcenas porque no salía en esa lista de sobresueldos. En La Razón destacan esas peticiones de las defensas de la cúpula de Interior y que dice que amparan también la legalidad de la Kitchen porque dicen que se descarta que haya pruebas contra ellos y que el objetivo de la operación era tener datos sobre el dinero de Bárcenas en el extranjero.
6: Hoy se habla también de la inclusión de ese término de la prioridad nacional en los presupuestos de la Comunidad Valenciana tras ese acuerdo entre PP y Vox y cómo afectar a varios tipos de ayudas sociales en esta comunidad.
19: En El País, además de resumir las partidas donde aparece este concepto, recogen las palabras de Pérez Llorca tras el pleno. El presidente dijo que el PP no se pliega ante nadie y que ese término es para dar prioridad a aquellos que llevan más tiempo censados en un municipio. Señala que también lo hacen los alcaldes socialistas. Más allá, también analizan cómo ese requisito del arraigo puede acabar afectando a los españoles con alta movilidad y que soliciten ayudas. En el diario.es analizan también este texto de los presupuestos donde destacan que son una muestra de políticas, dicen, que podrían desarrollarse en el gobierno. gobierno de España si Alberto Núñez Feijóo pacta un ejecutivo con Santiago Abascal.
6: Hoy también encontramos análisis del balance del curso político del líder del PP, de Alberto Núñez Feijóo.
19: En El Mundo reflexionan sobre esta comparecencia del presidente de los populares y destacan que, a pesar de todo lo dicho por Feijóo, el discurso deja una sensación inevitable de incompletitud, algo que a los ojos del diario retrasa el debate de cómo quiere materializar sus objetivos de regeneración institucional y esa limpieza total, de lo que dicen que debe de ser más de un eslogan. También destacan este discurso en La Razón, donde dicen que el PP trabaja en una reforma del Código Civil que no regale nacionalidades, dicen, volviendo también al debate sobre la ley de nietos, sobre lo que Feijóo también dice, que el pasaporte hay que merecerlo. Y en La Vanguardia, Josep Martí Blanch analiza esta valoración de Feijóo, donde critica la postura del presidente popular sobre esas posibilidades de convertirse en el nuevo presidente del gobierno. Dice que nada peor para un líder opositor que el enfado, la prisa y el dar por hecho lo que todavía no es más que una posibilidad.
6: Y por último, hoy también espacio para los incendios en nuestro país, sobre todo para el de La Mierla, en Guadalajara.
19: En el diario Público podemos leer un reportaje sobre este incendio que se ha convertido en uno de los peores de la serie histórica de nuestro país. A través de los testimonios de varios expertos, analiza los factores que han hecho que hayan sido tan devastador y piden también medidas para evitar que se vuelva a repetir, porque si todo sigue como hasta ahora, dicen, la situación empeorará.
6: Marina Corredor, no te vayas, que en unos minutitos tenemos lo de la música, ¿eh?
19: Aquí.
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6: Vamos a echar también un vistazo a la prensa internacional. Gonzalo Barroso, buenos días.
0: Hola, buenos días.
6: Duodécima noche seguida de ataques cruzados entre Estados Unidos e Irán, que dejan al menos dos iraníes muertos, un conflicto que sigue siendo el tema más destacado en los medios.
0: Dice el New York Times que Irán se atrinchera y reitera su postura de ojo por ojo tras las últimas amenazas de Trump contra objetivos civiles, ya que ha dicho que por cada barco atacado por Teherán en Hormuz van a bombardear puentes y centrales eléctricas iraníes. Este periódico también dice que con sus últimos ataques Irán demuestra que conserva la capacidad de infligir daños a objetivos estadounidenses, algo que Al Jazeera define como una precisión letal de Teherán que le permite aumentar los costes humanos para Estados Unidos si la guerra se prolonga.
6: Conflicto en el que, tal y como señalan CBS o Bloomberg, ya han entrado de lleno los hutíes de Yemen.
0: Financiados por Irán y que se atribuyen la responsabilidad de los ataques a dos petroleros saudíes en el Mar Rojo después de amenazar precisamente a Arabia Saudí con un embargo marítimo. Esto, leemos, abre otro frente en la guerra y supone otra amenaza para el transporte marítimo mundial y se produce al mismo tiempo en que, tal y como destacan muchos medios, Estados Unidos ha firmado un acuerdo con Arabia Saudí que permite a este país enriquecer uranio en un programa nuclear que, dicen, tiene fines civiles, pero que suena muy parecido al de Irán y que está precisamente en el origen de este conflicto. Un acuerdo que, tal y como desvela Al Monitor, finalmente se lleva a Estados Unidos, pero que también buscaron China, Francia y Rusia y que, según analiza este medio, generará contratos multimillonarios, pero también plantea numerosas incógnitas.
6: En plena escalada entre Estados Unidos e Irán, el Washington Post sorprende con un titular: la administración Trump está sopesando una acción militar en Mali.
0: Sí, y que de aprobarse supondría aumentar a 8 la lista de países atacados por Trump desde que comenzó su segundo mandato. El periódico cita fuentes oficiales estadounidenses que aseguran que serían ataques contra el grupo vinculado a Al-Qaeda, el JNIM, que según leemos está sembrando el caos en África Occidental, sobre todo en sus países costeros. Es la milicia mejor armada en la región. Ha lanzado cada vez más ataques, dice este periódico, y es ya una de las más poderosas del mundo. Dice este diario que en la Casa Blanca crece la preocupación por la situación en el Sahel y por la fuerza allí de determinados grupos terroristas. Lo ven como un problema multinacional, pero no hay acuerdo aún sobre cómo actuar.
6: En Francia, la prensa se centra en la evolución de los incendios, que coincide con una nueva ola de calor y con las cifras de muertes adicionales por las altas temperaturas insólitas de las últimas semanas.
0: Un exceso de casi 6.000 muertes en la canícula que vivió el país entre el 17 de julio y el 2 de agosto, un episodio sin precedentes, dice France 24, que destaca que ha afectado a todos los grupos de edad a partir de los 15 años y que se han producido en todo tipo de entornos, en hospitales, domicilios o residencias de ancianos. Este medio compara esta ola de calor con la sufrida en 2003, en agosto. Duró 3 semanas y causó 15.000 muertes. Sobre los incendios, Le Parisien destaca que están arrasando la vegetación de la mitad sur del país y que el que tiene lugar en la región de Gijón, en la costa suroeste, sigue propagándose. De hecho, ya ha quemado 2.000 hectáreas y ha obligado a evacuar a 12.000 personas. Incendios contra los que, leemos en Le Monde, luchan unos bomberos exhaustos que denuncian la falta de recursos.
6: Gonzalo Barroso, gracias, pero bueno, porque ahora no te vayas, porque ahora llega el momento más esperado por la redacción de las mañanas. Los minutos musicales, ya saben que este verano cada día entra un integrante de este equipo y pone la música que gusta. Juan Antonio Aparicio, hola, buenos
2: Muy
6: días.
2: Buenos días.
6: Hoy te toca a ti, a ver qué nos traes.
2: Hoy me toca. Yo sé, Lara, que todos nuestros oyentes están despertándose hasta ahora, pero en el equipo de las mañanas pues necesitamos algo relajado para bajar revoluciones, para en un ratito irnos a dormir.
0: No sé yo,
2: Por eso traigo esto hoy, que es Nick Cave and the Bad Sad, que estuvieron hace dos semanitas en el Mad Cool de Madrid, en una de las, me atrevería a decir, uno de los mejores conciertos en los que he estado en mi vida, con esta canción sonando, tocando.
6: Pues mira, yo también estaba, Juan Antonio Aparicio, no hemos hablado de esto fuera, pero yo también estaba en este concierto de Nick Cave.
2: Coincidirás conmigo que ese momento, que tocando esta canción en el piano, y no sé cuántas personas salían en el Mad Cool, pero completamente calladas, fue espectacular. Escuchad.
6: Fue espectacular, pero también te digo que yo me fui un ratito a ver a Kasabian,
2: Kasabian, yo me lo perdí porque me quedé
6: absorto,
2: me quedé extasiado.
6: Pero a ver, espérate, a ver qué opinan de Nick Cave aquí los chiquillos.
0: A ver, no, si no suena mal, yo te voy a decir que no. Igual ahora mismo yo necesitaría algo más movido, pero no voy a criticar este tema que suena muy bien, la verdad.
6: Bueno, vamos a ver, aquí nadie critica, ¿eh? A ver, Marina.
0: Bueno.
4: Yo también soy de la opinión de Gonzalo, que a lo mejor esto para las 7:30 sí que nos viene bien para bajar un poco.
2: Venga.
4: Pero a mí me gusta mucho.
2: Venga, despertaos. Segundo tema, porque sabía que no os iba a gustar una canción tan pausadita hasta horas.
0: Nadie
2: de la
0: ha dicho
2: mañana,
0: que no nos guste, ¿eh?
2: Y de hecho me están llegando también mensajes a redes sociales que quitara esa canción.
6: Bueno, venga, ya está. 7:45 en Canarias. Tiempo para la información regional aquí en la antena de la Radio Pública.
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8: Saludos, muy buenos días de nuevo. Cielo despejado sobre la bahía de Santander, donde tenemos 20 grados de temperatura. Hay 19 en Castro Urdiales, 17 en Torrelavega, 15 en Botes, 10 en Reynosa. Cuando son las 8:45, iniciamos un nuevo repaso a la actualidad informativa de la región en este jueves 23 de julio. Lo primero que hacemos es conocer las previsiones del tiempo para las próximas horas. Agencia Estatal de Meteorología, Javier Andrés, buenos días.
5: Buenos días. Hoy en Cantabria las temperaturas apenas experimentarán cambios, con máximas de 30 grados en Potes, 29 en los corrales de Buelna y Reynosa, 28 en Laredo y Azas de Cesto, 27 en Camargo y Torrelavega, 26 en Santander y Casurdiales. Mañana y el sábado las temperaturas bajarán. Hoy tendremos cielo poco nuboso soleado, con algunas nubes bajas en Liébana a últimas horas que podrán dejar brumas dispersas e incluso nieblas. El viento hoy comienza flojo de dirección variable, estableciéndose la componente norte durante las horas centrales. Es una información de AEMET.
8: ¿Y cómo se circula a esta hora, a las 7:46, por las carreteras de Cantabria? Dirección General de Tráfico, Marta Míguez, buenos días.
7: Muy buenos días, ¿qué tal? Arranca la jornada de jueves y van a encontrar ya algunas dificultades en la A8 a su paso por Praves, retenciones de hasta un kilómetro en sentido Torrelavega, y también se complica la entrada a Santander ya por la A67 a su paso por Bo de Piélagos. Por lo demás, afortunadamente, el resto de arterias se encuentran despejadas y no registramos mayores dificultades.
8: Los hosteleros de Cantabria cargan contra el Gobierno de España por el proyecto de ley contra el tabaco.
9: El Ejecutivo Central ha acordado este martes en Consejo de Ministros endurecer las condiciones de la normativa que ha enviado al Congreso. En ella se prohíbe fumar en playas, piscinas, marquesinas y terrazas, una medida que aseguran desde la Asociación de Hostelería de Cantabria, su directora, Bárbara Gutiérrez, que es innecesaria y acabará obligando a que los hosteleros hagan el papel de policías.
26: Se está prohibiendo y lo que hay que hacer es ser todos un poco más cívicos, ¿no? En las terrazas la gente sabe cuándo puede fumar y cuándo puede no fumar para no molestar, y al final nos parece que es que las prohibiciones no llevan a nada bueno. Otra vez, una vez más, ponen el foco en la hostelería, en el hostelero, en que el hostelero actúe como policía diciendo a la gente que no puede fumar, y la verdad es que nos parece totalmente innecesario.
9: Por su parte, la Asociación contra el Cáncer de Cantabria celebra la medida y asegura que es un paso adelante en materia de salud pública. Descarta su gerente, Nacho Quijano, que vaya a tener un efecto sobre los hosteleros.
27: Este debate Ocurrió exactamente igual en el 2010 cuando se prohibió fumar en los establecimientos. Se hablaba de un problema económico importante que no se ha producido. Estamos convencidos que aquí, en este caso, ocurrirá exactamente lo mismo.
8: La carga asistencial en los servicios de urgencias de atención primaria aumentó este fin de semana en torno al 25%.

0: y estamos hablando de un aumento en torno a un 20-25% en estos centros de referencia.
1: Primera reunión del Centro de Coordinación Operativa, el CECOP, que establece el Plan Territorial de Emergencias de Cantabria, el PLATERCAN, que el Gobierno Regional activó esta semana para coordinar el mayor operativo puesto en marcha en la región con motivo del eclipse total de sol del próximo 12 de agosto.
2: La consejera de Seguridad y Emergencias, Isabel Urrutia, presidió este miércoles la reunión en la que participaron todas las instituciones implicadas en la gestión de las acciones preventivas durante el eclipse. De momento, según Urrutia, se han producido 4.000 reservas hoteleras más que el año anterior. La próxima semana se conocerá el número de personas que acudirá en barco a disfrutar del fenómeno astrológico.
3: Y me estaban hablando de unas 4.000 de diferencia, que a mí tampoco me ha parecido mucho o mucha diferencia respecto a ese, bueno, con este fenómeno que tenemos. Yo creo que el mes de agosto ya es un mes de agosto en que en Cantabria el turismo está, bueno, ya existe, y es verdad que va a mover o va a movilizar sobre todo a científicos y a personas que el ámbito de la astronomía les gusta.
1: El decreto de ordenación de la formación profesional en Cantabria se retrasa 2 meses. No estará listo hasta el mes de febrero del año que viene.
2: El consejero de Educación, Sergio Silva, ha informado de ello al Pleno de la Comisión de Formación Profesional de Cantabria. Les ha explicado que se debe a un cambio en la normativa estatal que regula estos centros y que obliga a hacer unas modificaciones que garanticen la seguridad jurídica. Además, ha criticado al Gobierno de España por no contar con las comunidades autónomas en la toma de decisiones.
4: Denunciar, y lo tengo que decir así, esta política errática del Gobierno de España, en la cual nos venimos encontrando constantemente, donde se aprueba o se informa que se va a aprobar una normativa estatal que afecta a todas las comunidades autónomas sin contar con las comunidades autónomas.
1: El PSOE ha pedido al Gobierno de Cantabria que paralice el proyecto del tobogán alpino previsto en el Parque de la Naturaleza de Cabárceno.
2: La portavoz de la Comisión Ejecutiva Autonómica del PSOE, Ainhoa Quiñones, considera que se trata de un despropósito y una instalación innecesaria, y ha rechazado que Cabárceno se transforme en un parque de atracciones.
5: Cabárceno ya es uno de los grandes reclamos turísticos de nuestra comunidad y no necesita convertirse en un parque de atracciones. Además, los propios informes del Servicio de Conservación de la Naturaleza y de los técnicos de la Consejería advierten de que esta instalación puede afectar al funcionamiento del centro veterinario o al centro de recuperación de fauna silvestre.
2: También la diputada del PRC, Paula Fernández, se ha referido a este asunto y ha acusado al Gobierno regional de mentir al Parlamento y de manipular la información facilitada a los grupos para ocultar la oposición de los técnicos del Servicio de Conservación de la Naturaleza al proyecto.
6: Le pedimos a la presidenta Buruaga que tome cartas en el asunto y advierta a su Gobierno que no se puede ningunear al Parlamento de Cantabria. Estamos hablando de un asunto en el que pedimos documentación y no se nos envía. Y descubrimos ahora que esa documentación es tan sensible como que afecta a algo tan fundamental como la recuperación de la fauna en Cantabria, en el Parque de la Naturaleza de Cabárceno.
1: El Partido Popular ya ha salido al paso de las acusaciones de socialistas y regionalistas.
2: La diputada Belén Ceballos ha acusado al PRC de mentir sobre los informes del tobogán y ha afeado al PSOE que se quiera sumar a una polémica artificial basada en una lectura interesada de la documentación. Ceballos ha invitado a la regionalista Paula Fernández a informarse mejor para evitar hacer el ridículo y le recuerda que en la documentación remitida al Parlamento se recoge la propuesta de informe desfavorable que aparece expresamente reflejada.
7: La diputada Fernández debería dejar de manipular y de sembrar dudas donde no las hay. Está claro que la regionalista prefiere leer los titulares de la prensa antes que los informes remitidos por el Gobierno al Parlamento. Si hubiera leído el informe, la señora diputada se hubiera enterado de lo que ponía.
1: Otra infraestructura que planea construir el Gobierno y que ha recibido críticas desde algunos sectores es el teleférico de la Vega de Pas.
2: La asociación La Belorta, que defiende la protección del territorio de los valles pasiegos y que presentó alegaciones al proyecto, tiene preparado ya el recurso de alzada para interponerlo en cuanto reciban la respuesta a esas alegaciones. No solamente consideran que el proyecto atenta contra el territorio en una zona única, sino que entienden que no se pueden ceder recursos públicos a una empresa privada que, según ellos, no va a dejar ningún tipo de beneficio en los pueblos. Marina Saí de la Maza, presidenta de la Asociación La Belorta.
8: Es un insulto a la gente que de verdad trabaja en estos pueblos, que hace un esfuerzo muy grande por sostenerlos, por hacer que sobrevivan con todas las dificultades que nos encontramos ya en el día a día, y nos ponen como estos caramelos en la boca intentándonos hacer creer que nos van a salvar, pero tenemos muy claro que esto se repite y se replica en toda Cantabria y que esto es el negocio de unos pocos, de una empresa de México que nadie conoce. No.

0: esto nos deja beneficio en el pueblo.
1: La empresa pública Cantur y SEO BirdLife ponen en valor la estación de esquí de Alto Campo durante el verano con actividades para observar las aves alpinas y los hábitats de alta montaña.
2: La ruta discurre durante 7 kilómetros desde la estación de esquí hasta el pico Tres Mares, con el objetivo de identificar y conocer aves tan singulares como el gorrión alpino, el roquero rojo, el acentorro alpino u otras especies que viven en la Red Natura 2000 de Alto Campo. Ludovico de Vega, técnico de SEO BirdLife, señala los efectos negativos que la falta de nieve en los últimos años está teniendo en las aves alpinas.
3: Lo vemos con esta especie emblemática que decíamos que es el gorrión alpino, que necesita neveros y que sí que necesita que nieve bien en invierno, y efectivamente el hecho de que haya menos precipitación en forma de nieve hace que esta especie tienda a desaparecer.
1: Antes de las previsiones y de la información deportiva, les contamos que parte del mérito de que la selección española se haya proclamado campeona del mundo de fútbol por segunda vez lo tiene alguien a priori ajeno al fútbol.
2: Es el cirujano cántabro Francisco Piñal, que es uno de los artífices de la recuperación de Unai Simón, el principal, podríamos decir. Un Unai Simón coronado ahora como el mejor portero del mundo. Hace 2 años se sometió a una intervención para reparar una rotura de ligamentos en su muñeca derecha, que a la vista está, ha superado completamente. En declaraciones a RTV en Cantabria, Piñal ha mostrado su satisfacción por el perfecto desempeño de Simón en la competición, aunque reconoce que ha sufrido viéndole lanzarse para evitar que el balón traspasara su portería.
4: Yo cuando se me tiraba por ahí a hacer palomitas y tal, digo, Dios mío, ¿sabes? Yo le veía volar y pensaba en la muñeca. O sea que...
2: La operación, además de solucionar la lesión, evitó que fuera más y degenerara en artrosis. El doctor reconoce que el factor tiempo pesó al tratarse de un deportista de élite.
4: Tienen muchas presiones y ellos mismos se presionan, ¿sabes? Y luego, pues eso, están en el círculo, sales del círculo y te va a estar 6 meses fuera. Vale, bien, 6 meses. Realmente son 8. Entonces es un problema para ellos, ¿sabes? Entonces, en ese sentido, al principio sí que fue un poco estresante.
1: 7:56, les acercamos a continuación a algunas de las previsiones informativas para la jornada de hoy.
2: El delegado de la ONCE en Cantabria, Óscar Pérez, y el presidente del Consejo Territorial, Sergio Lavarría, presentan los datos del Grupo Social ONCE en 2025.
1: La Junta de Personal Docente No Universitario da a conocer las próximas actuaciones en el marco de la campaña por la pública.
2: En Torrelavega, el alcalde Javier López Estrada entrega el título de hijo adoptivo a Jorge Miguel Amaral Oliveira.
1: Y el consejero de Cultura, Luis Martínez Abad, asiste a la presentación de la guía Camino Medieval Levaniego de la Santa Cruz.
2: Y en los deportes hablamos de ese amistoso que va a disputar el Racing en Laredo. 25 euros será finalmente el precio de las entradas para ese encuentro de verano entre racinguistas y vizcaínos, que se jugará el próximo 29 de julio. La cantidad finalmente es inferior a la que había estimado inicialmente el club pejino por los gastos de organización del encuentro. Para facilitar la presencia de aficionados en San Lorenzo, el Racing ya ha puesto a la venta en las taquillas del Sardinero 400 de estas localidades. Antes de ese encuentro, los de José Alberto se verán las caras con el Osasuna en un duelo que tendrá lugar mañana viernes a las 7:30 en el campo del Pontarrón, en Mendigorría, Navarra. Será el segundo amistoso de pretemporada después del que disputaron el pasado fin de semana ante la Real Sociedad. Y en bolos, hoy se disputa la segunda semifinal de la Copa Presidenta, que enfrentará a Casa San Pedro y Andros en Torrelavega a partir de las 7:30 de la tarde. El ganador de esta eliminatoria, que se disputa a partido único, jugará la gran final el 4 de agosto en la Cabada frente a Sobarzo, que eliminó en semifinales a Río Tuerto. Y hablamos ahora de balonmano, del Sinfín, que arrancará el próximo 30 de julio la pretemporada. Los santanderinos dicen estar satisfechos con el nivel y el compromiso de una plantilla casi cerrada. Escuchamos a su míster, Herrero Long.
5: Todos quieren jugar aquí, todos los que están, están porque quieren jugar así. Y ya te digo, la intensidad es máxima y si nosotros estamos a ese nivel, podremos competir todos los partidos.
2: Long, que cumplirá su segundo año en los banquillos, no quiere hablar de objetivos y solo piensa en que su equipo compita desde el primer día.
5: Lo que exijo es que en el primer entrenamiento se dé el 100%, se vaya a cañón y que luego en el partido, pues si nosotros estamos entrenando así, tendremos muchas posibilidades de ganar o competir ese partido.
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1: Pastora Soler es hoy la protagonista en escenario Porticada. La artista sevillana ofrece un recorrido por los grandes éxitos de su carrera a partir de las 10:30 de la noche.
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1: En la Campa de la Magdalena, noche de rock con las actuaciones de La Fuga, Mago de Oz y De Acero, una banda tributo a Extremo Duro. La apertura de puertas a las 8 de la tarde. Y en la sala Calla, también en Santander, Bob Sinclair, leyenda viva del house, pincha su música a partir de las 2:30 de la noche.

0: Así llegamos al final de esta cita con la información regional. Más noticias de nuestra comunidad autónoma dentro de 45 minutos a las 9 menos cuarto en Radio 5 Todo Noticias. Muy buenos días, Cantabria.
1: Son las 8, las 7 en Canarias.
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1: ¿Qué tal? Buenos días, ¿cómo están? Esto fue hace 2 meses y 4 días.
3: Quiero reafirmar con toda contundencia que jamás he realizado ninguna gestión ante ninguna administración pública ni el sector público en relación con el rescate de Plus Ultra, ni ante ninguna otra administración.
1: José Luis Rodríguez Zapatero negando haber mediado en el rescate de Plus Ultra, defendiendo su inocencia el mismo día en que trascendió su imputación. Y hoy, 2 meses y 4 días después, y después de que su hasta ahora amigo Julio Martínez le señalara en la Audiencia Nacional y afirmara lo contrario, Zapatero responde en Televisión Española a partir de la 1. Y esas esperadísimas explicaciones van a planear sobre el último pleno del curso antes del parón veraniego, aunque ya pueden imaginar por dónde va a ir el PP a tenor de estas palabras de ayer mismo de Alberto Núñez Feijóo.
4: Lo que está claro es que Sánchez está en manos de Zapatero. Zapatero está en manos de Julio Martínez y todo el sanchismo depende de quién empieza a cantar.
1: Todo en un jueves 23 de julio en el que seguimos preocupados por los incendios. El desatado en Almorox, en Toledo, ha saltado también a la Comunidad de Madrid. Vamos a ver cómo van las cosas. En el puesto de mando avanzado de Cenicientos está Josefina Maestre. Josefina, buenos días.
5: Hola, ¿qué tal? Buenos días. Pues sí, me avanzado de Cenicientos a 16, que más o menos del Encinar del Alberche, la urbanización que ha sido evacuada. Más de 200 personas siguen en el polideportivo de Villa del Prado y hay que decir, bueno, y se han podido, no lo estamos viendo nosotros directamente, pero se están viendo vídeos e imágenes pues bastante, bueno, pues nefastas, ¿no? De más de 30 de casas quemadas y también vehículos. Este incendio se inició hace 15 horas más o menos en Almorox, es Toledo, horas más tarde entra en la Comunidad de Madrid. No se sabe todavía las causas, pero lo que hay que decir es que parece que está evolucionando favorablemente, no está estabilizado ni extinguido todavía. Los medios que se utilizaron anoche fueron 34 vehículos operativos, ahora hay menos, no sabemos si van a empezar también los medios aéreos, y alrededor de 800 hectáreas, todavía no se sabe muy bien, pero son las que han ardido hasta este momento.
1: Gracias, Josefina. Donde empiezan a ver la luz tras unos días muy complicados es en la Sierra Norte de Guadalajara. Tras devorar más de 32.000 hectáreas, el incendio de la Mierla se encuentra en fase de estabilización. Vamos a buscar la última hora a Guadalajara. María Antonia del Ojo, buenos días.
6: Buenos días. Como dices, buena evolución en el incendio de la Mierla, del que hoy se cumple una semana. Está en fase de estabilización. Los medios de extinción han trabajado intensamente esta noche en la zona conocida de Los Condemios, junto a la Lledo, la Tejera Negra. La buena noticia es que los vecinos de 5 de los 34 municipios evacuados ya han vuelto a sus casas.
7: Mira el cartelito, estábamos viendo el partido y no nos dio tiempo a ver a la parte final del partido.
8: Pero está bien, feliz de poder estar en casa.
9: Tenía ganas de volver, porque tengo por ahí 4 tomatejos que si no los riego me se secan.
6: El gobierno de Castilla-La Mancha ha pedido declaración de zona catastrófica para este incendio que ha quemado más de 32.000 hectáreas. Buena evolución también en el incendio de Selas. Está estabilizado tras quemar 2.700 hectáreas. Los vecinos han vuelto a sus casas, se ha retirado la UME. El viento sigue siendo el peor enemigo de los incendios, que sigue soplando con rachas fuertes en un contexto de altas temperaturas.
1: Gracias, María Antonia. Peor están las cosas hasta ahora en Francia. En el este del país, el incendio desatado en la región de La Gironde sigue fuera de control y ha obligado a evacuar a 12.000 personas. Corresponsal Antonio Delgado, buenos días.
10: Buenos días. El fuego en una zona muy turística de bosque y playa cerca de la bahía de Arcachón, allí al sudoeste de Francia. El alcalde de uno de los pueblos afectados ha descrito en la radio pública francesa un frente de llamas gigantesco. 15 kilómetros. minutos. La noche ha calmado el incendio, pero se teme que el calor y el viento lo reimpulsen. Las autoridades han evacuado preventivamente de madrugada 3 campings de la zona y varios establecimientos hoteleros. Unas 12.000 personas han pasado la noche fuera de sus alojamientos.
1: Gracias, Antonio. Ya saben que las altas temperaturas son uno de los ingredientes que complican las labores de extinción de los incendios. Hoy seguimos surfeando una ola de calor que, aunque ya otea el final, va a disparar los termómetros en la región de Murcia y en la Comunidad Valenciana. Jacob Petrus, ¿qué tal? Buenos días.
11: Buenos días. Va a hacer mucho calor cerca del Mediterráneo, parece mentira, pero aún más del que hizo ya durante la jornada de ayer. Hoy tenemos avisos rojos en el litoral sur de Valencia y de Alicante por temperaturas máximas de hasta 42 grados. Pero es que en la cuenca del Segura, en el Valle del Guadalentín, en Lorca y en Aguilar, los avisos también son rojos por máximas de hasta 44. Por supuesto, avisos naranjas hay en amplias zonas de la mitad oriental de nuestro país, con máximas que rondarán los 39-41. Por lo tanto, sigue haciendo mucho calor a pesar de que ya empezamos a cambiar de masa de aire. Los termómetros empiezan a bajar por el centro y por el oeste en un descenso que será más acusado estos próximos días y que durante el fin de semana nos dejará temperaturas máximas por debajo de lo que es habitual. De momento, además, destacamos hoy la formación de nuevo de tormentas cerca del Mediterráneo. Y atención, porque además de provocar alguna granizada, sobre todo lo más destacable es que dejarán rachas fuertes de viento, reventones, es decir, durante muy pocos minutos, pero sí rachas que pueden ser muy intensa. Seguimos destacando la calima en la mitad oriental, algunas nubes de tipo alto y medio, cielo muy nublado en Galicia y en cuanto a las Islas Canarias también algo de calima y bastantes nubes al norte de las islas de mayor relieve.
1: El día tiene otras noticias que repasamos ya con Juan Antonio Aparicio y Marina Corredor.
12: El Gobierno tiene previsto llevar al Consejo de Ministros de la semana que viene el nuevo Real Decreto Ley que incluye la prórroga de los alquileres, que incluirá 2 años de moratoria. El Ejecutivo comienza ya a buscar los apoyos para su aprobación.
13: PSOE y Sumar han pactado el nuevo texto que incluye la reclamación de Sumar de 2 años de moratoria, a la que se podrán acoger aquellos contratos que venzan antes del 30 de junio de 2028. Los grupos parlamentarios tienen ya ese texto para analizarlo. Sumar contempla ampliarlo con peticiones de otros partidos, siempre que no impliquen una subida de precios. Junts, que ya votó en contra en abril, repetirá el sentido de su voto si nos incluyen medidas que protejan a pequeños propietarios de la ocupación. PNV y Podemos también lo rechazan. Por delante queda un mes para cerrar esos apoyos.
12: Les Corts Valencianes, Partido Popular y Vox han aprobado los primeros presupuestos que incluyen el concepto de la prioridad nacional de Vox en una comunidad autónoma, un postulado que ha defendido el presidente del Gobierno valenciano, Juanfran Pérez de Llorca.
14: Este presupuesto no distingue entre color de piel, no distingue entre inmigrantes y personas nacidas aquí.
13: Y en Vox añaden que la prioridad nacional ha llegado para quedarse. Las medidas que contemplan anteponen a los españoles en el acceso a la vivienda o a las ayudas sociales. Los socialistas valencianos aseguran que el Partido Socialista va a ir a la justicia porque la norma vulnera la Constitución.
12: Novedades en el caso de la muerte del fundador de Mango, Isaac Andic. Una nueva testigo asegura que mostró a Jonathan la ruta por la que se despeñó su padre y pone el foco en la terapia de confrontación.
13: Es el testimonio de una intérprete británica que sitúa en el punto de mira la terapia de confrontación en la que ambos estaban inmersos para mejorar su relación. La testigo ha admitido ante los Mossos de Escuadra que acompañó a Jonathan Andic a hacer la misma excursión una semana antes del accidente. La testigo colabora con la terapeuta de la familia, que dirigía una terapia psicoanalítica para mejorar la relación en la que había potenciado cierta confrontación entre padre e hijo.
12: Más de 71.000 millones de dólares, 64.000 millones de euros es lo que va a requerir la reconstrucción de Gaza, lo que equivale a 7 veces el coste combinado de la reconstrucción de todas las ofensivas de Israel en la franja en los últimos 20 años.
13: La cifra la pone el último informe conjunto de Oxfam Intermón y organizaciones sociales palestinas, que advierten que Israel ha destruido casi por completo el tejido social en la franja, que ha retrocedido más de 70 años en desarrollo humano. Raya Haldi es el director general del Instituto Palestino de Investigación en Políticas Económicas.
15: Hablamos de más de 70.000 asesinados, de una mortalidad probable de más de 120.000 personas, de la práctica totalidad de la población desplazada, de los sistemas de vivienda, salud, educación, transporte y energía devastados.
13: Desde que inició su ofensiva tras los atentados de Hamas en octubre de 2023, Israel ha asesinado a más de 73.000 gazatíes y siguen cumpliendo de forma sistemática el alto al fuego pactado hace 9 meses.
1: La selección femenina de waterpolo va a disputar la semifinal de la Copa del Mundo en Australia. A ver si nos sigue acompañando la suerte. Juan Martín, buenos días.
16: Buenos días. Sí, Lara, las nuestras han impuesto por 8-7 a Hungría. Se van a medir en esa semifinal en Sydney mañana contra Rusia. La cancerbera Martina Terré, con 11 paradas, la mejor del partido, MVP, nos acompañaba anoche aquí en Radio Gaceta de los Deportes.
17: Jugábamos contra Hungría, que es una de las grandes selecciones a nivel mundial y europeo. Y sabíamos, ¿no?, que el partido iba a ir de pequeños detalles, y al final pues el resultado, ¿no?, lo explica por sí solo, ¿no? Un 8-7 a falta de nada, un minuto.
16: Y España, vigente campeona olímpica femenina, mañana contra Rusia. La masculina, campeona de la Copa del Mundo del 23 y del 25, se juega el pase a las semifinales contra la anfitriona Australia en poco más de 2 horas, a las 10:30 hora peninsular. Lo veremos en Teledeporte. De cara a esta noche, el Sevilla juega en Córdoba a las 9, pendientes de Adeyemi en el Barça para su incorporación y presentación. Y en el Tour de Francia, 18ª etapa, capítulo de montaña sin variaciones en la general. Enviado especial, Jorge Agüero, buenos días.
18: Buenos días. Hoy comienza la traca final de este Tour 2026 con la primera de las tres grandes etapas alpinas, 185 kilómetros entre Wagon y la estación de esquí de Auxiers-Merlet, un recorrido con casi 4.000 metros de desnivel acumulado y 5 puertos de montaña, dos de ellos de primera categoría, que serán además la primera y la última ascensión, esta como colofón final, llegando en alto a Auxiers-Merlet. Ayer miércoles, precisamente en la citada Wagon, la victoria fue al sprint para el belga Jasper Philipsen del equipo Alpecin. La general sigue liderada por Tadej Pogačar con 4 minutos 32 segundos de ventaja sobre Remco Evenepoel. El español Juan Ayuso es quinto a 9:22 del maillot amarillo y a 2 minutos 31 segundos de Isaac del Toro, que ahora mismo completaría el podio.
16: Gracias, Jorge. En tenis, Carreño y Pedro Martínez buscan este mediodía los cuartos de final en Estoril.
1: Muchas gracias, Juan Martín.
16: A ti, buen día.
1: Son las 8:11, las 7:11 en Canarias.
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1: Hoy, 23 de julio, se cumplen 3 años de las elecciones generales. Un tiempo en el que el gobierno de coalición de PSOE y Sumar ha lidiado con una frágil mayoría parlamentaria. De hecho, no ha logrado aprobar ni uno solo los presupuestos durante la legislatura. Sandra Gallardo, ¿qué tal? Buenos días.
22: Hola, muy buenos días.
1: Mayoría frágil, Sandra, la de esa investidura de 2023, que va a quedar demostrada hoy de nuevo en ese último pleno del curso político.
22: Sí, en este último pleno del curso el gobierno da por perdido el techo de gasto que ya tumbaron PP, Vox, UPN y Junts, pero esa derrota no les desvía del objetivo, intentar aprobar los presupuestos los primeros en la recta final de la legislatura. Quieren empezar a hablar con los grupos en septiembre. Dan por descontado que pierden hoy esa segunda votación de la senda, pero esperan en cambio aprobar todo lo demás. Se está negociando. Orden del día muy cargado hoy incluye el nuevo decreto con medidas por la guerra de Irán, con rebajas fiscales a los combustibles, y otro punto importante, la quita de la deuda autonómica. Para Junts se queda corta, pero están dispuestos a permitir que supere el primer trámite. Los de Puigdemont han roto con el gobierno, pero no tanto. El pleno, que empieza a las 11, incluye también 3 leyes que vuelven del Senado y otro decreto sobre jubilaciones anticipadas en la administración, jubilaciones parciales, que Podemos amenaza con tumbar. En el gobierno creen que más allá del ruido sigue habiendo una mayoría posible. Fin de curso extenuante, marcado por lo judicial, con la investigación en torno a Zapatero avanzando hoy, muy pendientes de esas explicaciones que dé en Televisión Española. En Moncloa levantan cortafuegos, saben que es importante llegar a las vacaciones para recuperar el aliento y dar imagen de que se sigue trabajando, por ejemplo, con esa prórroga de los alquileres, ese decreto de vivienda pactado con Sumar que llevarán al último Consejo de Ministros el martes, el día en el que Sánchez hará balance en una rueda de prensa.
1: Gracias, Sandra. En el pleno extraordinario de hoy se va a debatir y a votar de nuevo la senda de estabilidad presupuestaria y el techo de gasto, el primer paso para la elaboración de unos presupuestos generales que el gobierno pretende presentar y llevar al Congreso después del verano. También va a la sesión de hoy la quita de deuda, lo contaba Sandra hace un momento, a las comunidades del régimen común. Hugo Domínguez, buenos días.
0: Buenos días.
1: Lo cierto es que los límites de déficit y deuda no han cambiado, por lo que se prevé que se repita la escena de la semana pasada, que vuelvan a ser rechazados, pero el gobierno, Hugo, no ceja en su empeño de seguir adelante con esa elaboración de los presupuestos.
0: Sí, y Arcadi España ha dicho en estos micrófonos que a veces un ministro de Hacienda se parece a Sísifo, ese hombre que según la mitología griega fue castigado a subir una y otra vez una roca por una montaña. Y algo parecido está sufriendo Hacienda los dos últimos años con la senda fiscal, convertida en una pesadilla. El Congreso lo rechaza una primera vez, obligan al gobierno a regresar a la Cámara Baja y el Ejecutivo opta por volver con los mismos límites de déficit y deuda rechazados. Así que esta tarde volverá a escucharse esto de hace 8 días.
3: Por lo tanto, se rechazan los objetivos de estabilidad presupuestaria y de deuda pública propuestas por el gobierno.
0: PP, Vox y Junts tumbarán de nuevo los objetivos de estabilidad, la referencia para elaborar los presupuestos, y la pregunta será, ¿y ahora qué? Porque Hacienda se quita de en medio este trámite, pero la ley de estabilidad no dice nada si a la segunda tampoco sale. El ministerio asegura que ha preguntado a la abogacía del Estado, que le ha dado luz verde para que pueda seguir confeccionando las cuentas públicas y hacer la presentación tras las vacaciones. Pero, ¿con qué senda? Pues según Hacienda, con el marco fiscal enviado a Bruselas, unas metas que son más estrictas con las comunidades porque no les otorga ni una décima de déficit, algo que sí hacía lo que rechazará hoy el Congreso.
1: Gracias, Hugo.
0: Hasta luego.
1: Y hoy hay una nueva reunión del Banco Central Europeo con los tipos de interés sobre la mesa y quienes señalan que la presidenta Christine Lagarde tendrá que hacer malabarismos, pero todo apunta a que el organismo no tocará el precio del dinero, que ahora está en el 2,25%. La inflación de momento nos está dando una tregua, aunque por otro lado estamos asistiendo a un aumento de las tensiones entre Estados Unidos e Irán. Vamos a Alemania, corresponsal Beatriz Domínguez, buenos días.
4: ¿Qué tal? Buenos días. Sí, tenemos esos dos polos, pero no se esperan cambios en la reunión de este jueves en Frankfurt. Después de esa subida de un cuarto de punto en junio, por primera vez en casi 3 años, creen los analistas que el BCE no tocará el precio del dinero y el tipo de referencia, el de facilidad de depósito, se mantendrá en ese 2,25%. El organismo supervisor puede apoyarse en el último dato de inflación, con una bajada intermensual de 4 décimas en junio hasta el 2,8%, motivada por la firma del alto el fuego entre Irán y Estados Unidos el pasado 18 de junio, que llevó a una importante caída de los precios de la energía. Desde entonces, la situación ha vuelto a agravarse, pero como decimos, esta reunión se ve como una reunión de transición, con la vista puesta ya casi en la siguiente, la de septiembre, cuando el BCE presente además nuevas proyecciones macroeconómicas y datos de inflación y se tenga más perspectiva de la evolución de estos conflictos que afectan directamente a los mercados.
1: Beatriz Domínguez, gracias.
4: Hasta luego.
1: Javier Santa Cruz es economista y analista financiero. ¿Qué tal, Javier? Buenos días.
23: ¿Qué tal, Lara? ¿Cómo estás? Buenos días.
1: Bueno, parece que el BCE, que el Banco Central Europeo, no va a tocar los tipos, mantiene el precio del dinero a pesar de que es alto el fuego en Oriente Próximo. Enseguida lo vamos a analizar también, se resquebraja. ¿Esa es la decisión más lógica?
23: Desde luego que sí, porque en la anterior reunión se produjo la subida de 0,25 puntos y ahora lo que toca es evaluar cuáles han sido los efectos. Lo estaba comentando ahora mismo la corresponsal, la bajada de 4 décimas de la tasa de inflación en el mes de junio, también probablemente una lectura parecida para el mes de julio, y luego teniendo en cuenta que el BCE no comprometió explícitamente, pero en el discurso de la presidenta Lagarde en la anterior reunión, lo que se dilucidó es que habría una nueva subida de los tipos de interés de otro cuarto de punto probablemente de aquí a final de año, con lo cual esto ya nos tendríamos que ir a septiembre o incluso a finales de octubre.
1: Oye, Javier, hoy hay 2 debates económicos de calado en el último pleno del Congreso, el más sustancial, el de la senda de estabilidad. El gobierno dice que va a seguir adelante con la elaboración de los presupuestos generales del Estado, aunque el pleno tumbe sus objetivos, algo que ya pasó la semana pasada. Nos adentramos en territorio inexplorado, pero ¿qué es esa senda? ¿Por qué es importante que haya una senda de estabilidad para poder elaborar unas cuentas públicas?
23: Porque eso es la base de la política económica. Es decir, la política económica y especialmente la fiscal se tiene que basar en dos cosas. Por un lado, en un objetivo de cuánto se quiere gastar y cuál es el margen que se puede tener para ello, que eso es el techo de gasto. Y por otro lado, la necesidad de cumplir los compromisos con la Comisión Europea, concretamente con el Pacto de Estabilidad, donde tenemos además que reportar cada cierto tiempo los progresos que se hacen, tanto en materia de ingresos como de gastos, y muy especialmente teniendo en cuenta que nuestro país vecino, Francia, tiene en este momento un problema serio con el déficit público. Nosotros estamos, afortunadamente, en una situación muy, muy diferente. Entonces, se necesita, por un lado, renovar esas dos cuestiones, tanto el techo de gasto como los objetivos de estabilidad presupuestaria y de control de la deuda, pero sí que es cierto que en los últimos 3 años me atrevería a decir que hemos aprendido a vivir sin actualización de presupuestos. Es decir, la situación actual de recaudación fiscal, los impuestos directos están subiendo en tasa interanual más de un 13%, los indirectos en torno a un 9%, pues lo que ha ido generando es el margen para que el gasto siga creciendo y al mismo tiempo, como los ingresos crecen más que los gastos, pues el déficit se está reduciendo. Entonces, más allá de esa coyuntura o de ese factor que era absolutamente inesperado y sin precedentes en las últimas décadas, pues ese es el margen que le queda al gobierno, pero desde luego sería más que necesario tener actualizados tanto cuánto se puede gastar y cuál es el objetivo de estabilidad, tanto para la administración central, que es la que se lleva la mayor parte del objetivo de déficit, como también de las comunidades autónomas, los ayuntamientos y la seguridad social.
1: De hecho, creo que sería la primera vez que se elaborarían unas cuentas públicas, unos presupuestos generales del Estado que llegaran al Congreso sin que la Cámara Baja haya dado luz verde previamente a esa senda de estabilidad.
23: Pues mira, tenemos ahí efectivamente un caso que fue un poquito parecido, pero no llegó a ser tanto, que fue precisamente cuando se negociaron los presupuestos del año 2023, es decir, los que están todavía en prórroga a día de hoy. Lo que ocurre es que en aquel momento había la legislación, lo que establecía era el poder que tenía el Senado para establecer, para aprobar en este caso, tanto los objetivos de estabilidad como el techo de gasto. Aquello se hizo una reforma, se cambió y efectivamente ahora estaríamos en un terreno de nuevo inexplorado, porque en materia presupuestaria hemos estado explorando terrenos desconocidos en estos últimos 3 años. Precisamente antes comentaba el caso del incremento sin precedentes de la recaudación fiscal, pues estamos ahora exactamente en otra cosa, pero también que es un terreno inexplorado.
1: El otro debate de calado viene a cuenta de la ley de condonación de la deuda autonómica del FLA, que tanto hablamos los periodistas de ese FLA, pero me temo que no sabemos explicar muy bien ni qué es el FLA ni en qué consistiría esa condonación. Así que te voy a pedir auxilio, Javier.
23: Pues mira, básicamente, para ser, digamos, muy breves y muy concisos, lo que va es que el Estado en su momento, a partir del año 2012, dio una serie de préstamos a las comunidades autónomas en los momentos más complicados, cuando no se podían financiar de manera autónoma. También lo hizo con los ayuntamientos, aquello que se llamó el fondo de pago a proveedores, todas las facturas que había guardadas en el cajón para poderlas pagar. Todo esto ha ido acumulando una deuda a lo largo de los años de más de 200.000 millones de euros, porque el FLA famoso se reconvirtió en lo que es el actual Fondo de Financiación de las Comunidades Autónomas. Y entonces, ¿qué es lo que se pretende ahora? Lo que se pretende es hacer una quita parcial, es decir, el dinero que tendrían que devolver las autonomías que tomaron estos préstamos al Estado, en vez de devolver si tomaron 100, pues que devuelvan 80 o devuelvan 70, es decir, hacer una quita que sea proporcional a las deudas adquiridas. Y en este sentido ahí es donde tenemos los pros y los contras, es decir, en un Estado descentralizado como el nuestro, de hecho hacia una tendencia claramente federal, pues evidentemente aquí lo que estamos dando es un paso hacia atrás. Desde lo que estamos haciendo es recentralizar y generar un seguro para todas las autonomías a largo plazo de que el Estado central siempre va a estar ahí para poderlas rescatar. Entonces esto tiene sus pros y sus contras y hemos llegado a un punto en el que también, pues por el bloqueo de las negociaciones del Consejo de Política Fiscal y Financiera y también incluso la situación parlamentaria, porque esto tendría que tener un rango de ley, igual que el sistema de financiación autonómica, que lo tenemos la semana que viene, pues estamos en, yo diría, un punto muerto.
1: PSOE y Sumar han pactado un decreto de vivienda que incluye finalmente una nueva prórroga de los contratos de arrendamiento. Podrán solicitarla aquellos inquilinos cuyos contratos vencen hasta el 30 de junio del 28. Esto luego tiene que ir al Congreso, veremos si consigue la convalidación. Pero de aprobarse, ¿qué te parece esa medida? ¿Es algo más que una tirita, Javier?
23: Es algo más porque se extiende todavía otro más de un año de lo que estaba previsto. De hecho, estas prórrogas, lo que hemos ido aprendiendo es que cada vez que se acerca el límite de la vigencia, se extiende aún más, y sobre todo teniendo en cuenta que cada vez que eso ocurre, los precios de los alquileres suben todavía de manera más que proporcional. Entonces, estamos, por decirlo así, continuamente haciendo una carrera contra un objetivo que no terminamos de conseguir, tanto sea por una congelación de rentas, por eso topa los contratos nuevos, pero ahí tenemos el problema serio de la desaparición de la oferta, es decir, de que buena parte de los pisos en alquiler o en general de las viviendas que están no solo ya ofertadas en portales que son públicos, sino en general, por ejemplo, cuando vamos a inmobiliarias o cuando vamos por la calle, pues nos encontramos zonas, ciudades, barrios donde han desaparecido buena parte de los pisos en alquiler. Entonces, intentamos arreglar vía precios lo que en el fondo es un problema de oferta y demanda. Entonces, esto es lo que es, sobre todo, de oferta. Y ahí es donde estamos, pues eso, continuamente corriendo detrás de los acontecimientos.
1: Pues Javier Santa Cruz, economista y analista financiero, muchas gracias por atendernos un día más y por ser tan pedagógico, porque la verdad que no son términos muy fáciles de digerir para el común de los mortales.
23: Mil gracias, un abrazo.
1: Un abrazo, Javier.
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1: Donald Trump insiste, dice que Irán quiere llegar a un acuerdo, pero que no les ve preparados para ello, y amenaza a Teherán con destruir un puente y una central energética por cada barco que sea atacado en el estrecho de Hormuz. Laura Alonso, ¿qué tal? Buenos días.
5: ¿Qué tal? Buenos días, Lara.
1: Irán y Estados Unidos han vuelto a cruzar ataques por duodécima noche consecutiva, un conflicto laboral que ahora también se suman los hutíes, que amenazan con cortar el tráfico en otro punto estratégico, en el Mar Rojo, donde han atacado dos petroleros de Arabia Saudí.
5: Sí, ya hace un par de días que los hutíes habían anunciado ese bloqueo del estrecho de Bab al-Mandeb, por el que transitan, sobre todo, vamos a recordarlo, barcos saudíes, y ahora lo han llevado a efecto atacando a esos dos petroleros en el Mar Rojo. Lo confirmaba el portavoz de la milicia hutí después de que la autoridad de transporte saudí diera cuenta del incendio en uno de esos petroleros. La tripulación ha resultado ilesa. Los rastreadores de tráfico marítimo están confirmando que otros 5 buques han decidido ya cambiar el destino desde el Mar Rojo hasta el canal de Suez. Y también en Hormuz, según la Guardia Revolucionaria, un par de barcos ha optado por cambiar también de destino después de que un tercero fuera alcanzado y sufriera un incendio. La Guardia Revolucionaria, que ha vuelto a atacar esta madrugada a Kuwait, pero además esta mañana, después de que Trump amenazara con bombardear puentes e infraestructura energética, los medios estatales iraníes publican a modo de aviso las ubicaciones de las centrales eléctricas de la región de las que depende para su abastecimiento las bases norteamericanas en Emiratos, en Arabia Saudí o en Qatar. Y esto después de que Trump calificara los ataques norteamericanos en Irán como escaramuzas y asegurara que los iraníes, aunque quieren un acuerdo, no están preparados, pero, decía el presidente de Estados Unidos, lo estarán pronto. Un acuerdo que se complica más aún, es lo que dicen los expertos, y Estados Unidos, con ese acuerdo que comentábamos ayer, abre la mano para el programa nuclear saudí, a la vez que pretende cerrar la de los iraníes.
1: Laura Alonso, gracias, buen día.
5: Gracias, hasta luego.

0: destinada a ser la nueva reina del soul, pero la voz de Amy Winehouse apagó demasiado pronto. Heredera del jazz de Frank Sinatra y de Billie Holiday, la cantante británica marcó a toda una generación con sus canciones, reflejo también de la lucha contra la depresión, las relaciones tóxicas y las propias adicciones que ella enfrentaba y que acabaron con su vida. Con tan solo 27 años se convirtió en un mito, entrando en ese célebre y triste club de los 27, y hoy hace 15 años de su muerte. Raúl Carnicero.
1: Desde 1994, con la muerte de Kurt Cobain, el denominado Club de los 27 no tuvo nuevos miembros hasta el 23 de julio de 2011.
2: La cantante y compositora Amy Winehouse ha sido encontrada muerta en su casa del norte de Londres.
1: Como el líder de Nirvana, Jimi Hendrix, Janis Joplin o Jim Morrison, Amy Winehouse dejaba este mundo a los 27 años de edad. Componer sus primeras canciones en la adolescencia y tocar en club de jazz, Amy publicó su primer disco en 2003 bajo el título de Frank, en referencia a Frank Sinatra, que había muerto 5 años antes. Amy vendió más de 300.000 copias de Frank solo en Estados Unidos, pero su fama a nivel mundial llegó con Back to Black, despachando 6 millones de discos en 2007 y obteniendo 5 premios Grammy en 2008. Sus trastornos de alimentación, sus adicciones y la presión mediática la hicieron suspender varias giras. Y justo 4 meses después de grabar un dueto junto a su ídolo Tony Bennett, Amy Winehouse murió por una intoxicación etílica accidental, convirtiéndose en otro trágico mito del Club de los 27.

0: 8 y media, 7 y media en Canarias.
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0: Buenos días, tenemos avisos rojos en Murcia por temperaturas máximas de hasta 44 grados y en la Comunidad Valenciana, donde pueden llegar a los 42. Bajo aviso también, aunque naranja, las siguientes regiones: Andalucía, además de calor por tormentas; Aragón, Castilla-La Mancha y Cataluña. Se supone que este jueves es la peor jornada de la tercera ola de calor desde junio y que mañana van a empezar a descender ligeramente los termómetros. Situación en las carreteras, Dirección General de Tráfico, José Antonio Pedrosa. Buenos días.
2: Buenos días, Fernando, ¿qué tal? Pues hasta ahora cortada por accidente en Tarragona la AP7 y en el entorno de Constantí hacia Castellón, por ello van a encontrar el desvío debidamente señalizado, al mismo tiempo que otro accidente complica la salida de Madrid ya por la A3 a su paso por Rivas. Al margen de ello, tráfico intenso en los accesos a Madrid, ya destacando la A4 en Pinto y Butarque, A42 desde Parla hasta Getafe y también por la A5 en Alcorcón, y se complica la A6 en Torrelodones. En Cantabria también tráfico más lento de lo habitual por la A67 en Bodepiélagos hacia Santander y también en Guipúzcoa, ya en la P8 en Zarauz hacia Donosti. En la zona del Mediterráneo, complicada en Barcelona, la P7 ya en Barbera del Vallés con tráfico intenso en ambos sentidos, al igual que la entrada a la ciudad condal por la A2 en San Feliu de Llobregat. En Valencia también dificultades por la A7, tanto en Bétera como en Xàtiva, todo ello sentido Alicante, y ya en Andalucía, en Almería, en la A7 en Viator hacia Murcia, como también entrada a Málaga por la A357 en el entorno de Teatinos.
0: 23 de julio, jueves, la mesa de redacción. Abrimos la mesa con la expectativa que despiertan las esperadísimas declaraciones de Rodríguez Zapatero en el programa Mañaneros de La 1 de Televisión Española, las primeras desde que compareció ante el juez Calama y después del giro que ha dado la investigación judicial con la confesión de su socio, Julio Martínez. María Gámez, buenos días.
3: Buenos días, y es la primera entrevista que concede el expresidente tras su imputación por el rescate de la aerolínea. Entonces, el día que conocimos que el juez de la Audiencia Nacional, José Luis Calama, le investigaba por cobrar supuestamente comisiones ilegales mordidas por mediar para el rescate de Plus Ultra, Rodríguez Zapatero envió a los medios un pequeño vídeo en el que defendía su inocencia y en el que señalaba que daría las explicaciones oportunas. De momento no ha habido rueda de prensa, pero sí concede esta entrevista a Mañaneros en La 1 a partir de la 1 de la tarde. Entrevista que llega en un momento no precisamente bueno para el futuro judicial del expresidente. Horas después de que su amigo, o presunto amigo, Julio Martínez, haya confesado, siempre según él, que cobraron dinero de la aerolínea por influir en el rescate, pero que estaba todo organizado por Zapatero, que él era quien mandaba en la empresa Análisis Relevante, empresa a través de la que presuntamente los dueños de Plus Ultra pagaron esas gestiones para conseguir el rescate que le dieron el gobierno de Pedro Sánchez, 53 millones de euros de ayuda a la aerolínea. Ese es el dinero cobrado de Análisis Relevante por los informes que hizo. Eso es lo que contó Zapatero ante el juez, informes que hizo como consultor. Veremos si hoy vuelve a ratificar esas declaraciones en La 1 de Televisión Española.
0: Gracias, María. A partir de la 1 de la tarde, la entrevista a Rodríguez Zapatero en el programa Mañaneros de La 1 de Televisión Española. Bueno, así viene esta mañana, en la que vamos a estar ante el último pleno también del curso en el Congreso de los Diputados y otra más que previsible derrota del Gobierno cuando vea rechazada nuevamente la senda de estabilidad de los presupuestos de 2027. El Ejecutivo, eso sí, espera salvar la quita de la deuda autonómica por la cuenta que le trae, entre otras cosas, a Junts, y también las medidas del último plan anticrisis de la guerra. José Luis Dueñas, buenos días.
4: Buenos días, sí, en este pleno escoba, jueves en el que vamos con los símiles. Si esto fuera un cine de los de antes, de los de verano, tendríamos una película con muchos pases, lo de hoy va a ser largo, en un mismo escenario y con giros de guión, podemos decir, más que medidos. No me atrevería a decir si western o suspense. De un lado, senda de estabilidad, que se enfrenta a una segunda votación en la que no habrá sorpresas, se les cuenta su rechazo toda vez que el gobierno acude con la misma propuesta, mismos límites de déficit y deuda, se ha pedido altura de miras a PP, Vox y Junts, pero lo de hoy será el punto final a este preámbulo tal cual lo conocemos para la elaboración de cuentas públicas. ¿Qué pasará a partir de ahora? Pues que ajustaremos el calendario a un territorio desconocido, limbo presupuestario para el que el Ejecutivo tiene un plan, dice además que avalado por la abogacía del Estado y con una senda que se ajustará a lo pactado con Bruselas, sinónimo más restrictiva. También se hablará efectivamente de quita de deuda, que Junts abrirá la mano para que se sigan dando pasos, previsiblemente para apuntalar ese proyecto de ley de condonación a las comunidades autónomas más. Y más allá de esto, tendremos examen al segundo decreto de ayudas por la guerra de Oriente Medio. Será el vicepresidente y ministro de Economía, Carlos Cuerpo, el que defienda esas ayudas fiscales que entraron en vigor hace semanas, pero sobre la que ahora se decidirá su convalidación o derogación. Todo, por cierto, y tenemos que ampliar el foco y mirar a la zona de conflicto en un contexto complejo. Basta con echar un vistazo a la cotización del petróleo hoy, que eleva la temperatura del Brent hasta casi los 96 dólares por barril.
0: Un 30% ha subido el petróleo Brent en este mes de julio. Gracias, José Luis. Bueno, el mapa de los incendios es cada vez más grande. En una jornada en la que llegamos al peor día de la ola de calor, cuando el riesgo es más alto. Irene Castellar, buenos días.
5: Buenos días. Sí, preocupante la situación de los incendios en España cuando no hemos llegado aún a agosto. La tarde de ayer fue abundante en fuegos, multitud de ellos, algunos con peligro para la población. Eso sí, la noche parece que ha sido buena en general, ha sido positiva. El que comenzó ayer por la tarde en Almorox, en Toledo, y cruzó a Madrid, los trabajos de la noche también de la UME han sido efectivos. El perímetro ya no crece, pero bueno, se va a esperar a la valoración de la mañana para darlo por estabilizado. Siguen cortadas, eso sí, varias carreteras y desalojados vecinos de varias urbanizaciones. Las de Toledo han podido volver. Los vecinos de Madrid, unos 200, han pasado la noche en el pabellón de Villa del Prado. En Guadalajara continúan activos dos fuegos. Sela ya estabilizado tras quemar 2.700 hectáreas. Y la Mierla también con buena evolución después de haberse convertido en el segundo más grande de la historia reciente de España. Está en fase de estabilización, se espera que se quede hoy perimetrado. 5 poblaciones han podido volver a sus casas, pero quedan todavía 29 municipios aún desalojados una semana después del inicio de este fuego. Eso en Castilla-La Mancha. Y en Castilla y León también pendientes de 16 incendios que salpican su geografía y obligan a dividir medios. Los que preocupan sobre todo son tres: Castropodame en León, en El Bierzo, con 200 vecinos desalojados; en Turienzo, Castañero, y San Pedro Castañero, están desalojados; en Zamora, Rábano de Aliste, confinada la población; y en Ávila, en Burgondo, con varias viviendas desalojadas, un centenar de personas. También en Andalucía, por cierto, continúa ardiendo el monte en el Cerro de Andévalo, en Huelva, casi 400 vecinos evacuados de Villanueva de las Cruces, 1.200 hectáreas por el momento afectadas. Todo esto por toda la geografía española, y esperemos para la tarde con este calor que nos está.
0: Y no hemos terminado todavía el mes de julio y nos queda por delante de agosto. Gracias, Irene.
5: Hasta luego.
0: Estados Unidos y Arabia Saudí firman un acuerdo que va a permitir al Reino Árabe desarrollar un programa nuclear civil en medio de la guerra contra Irán, cuyo principal propósito sigue siendo que Teherán no pueda tener armas nucleares. Juan Tato, buenos días.
6: ¿Qué tal? Buenos días. No, sí, qué paradoja. Estados Unidos y Arabia Saudí han firmado ese acuerdo que va a permitir al Reino Wahhabí desarrollar un programa nuclear civil. El Departamento de Energía de Estados Unidos lo describe como un acuerdo de cooperación nuclear pacífica, que proporcionará un gran acceso a las empresas estadounidenses. El texto del acuerdo no se ha hecho público, pero los medios en Estados Unidos informan de que podría permitir a Arabia Saudí enriquecer uranio en el futuro, un uranio enriquecido que puede utilizarse como combustible para centrales eléctricas, pero que también podría servir para fabricar bombas atómicas. El acuerdo, por lo tanto, tiene una derivada peligrosa al conllevar el riesgo de una futura proliferación nuclear en una región ya de por sí inestable, y en un momento en el que, como dices, Estados Unidos litiga para acabar justamente con el programa nuclear iraní. Por otra parte, Irán se mantiene firme ante las amenazas de Trump. El presidente de Estados Unidos ha amenazado con atacar puentes y centrales eléctricas en Irán si la República Islámica ataca más barcos en el estrecho de Hormuz. Aumenta también la tensión en el estrecho de Bab el-Mandeb, puerta de acceso al Mar Rojo, donde ayer fueron atacados 2 petroleros saudíes, una acción reivindicada por los rebeldes hutíes aliados de Irán en Yemen. Y ante la falta de voluntad de Irán y de Estados Unidos para poner fin a los combates en el estrecho de Hormuz y volver a la mesa de negociaciones, el precio del crudo Brent, la referencia mundial del petróleo, se disparó en las últimas horas un 4%, tocando casi los 95 dólares por barril.
0: Muy bien, gracias, Juan.
6: Hasta ahora.
0: La cultura en Radio Nacional, Beatriz Torío, buenos días.
7: Hola, Fernando, ¿qué tal? Muy buenos días.
0: Pendientes hoy del anuncio de la lista de películas que van a competir por el León de Oro del próximo Festival de Cine de Venecia.
7: Sí, la La Mostra, uno de los grandes eventos cinematográficos a nivel mundial y el más veterano, cumple 83 ediciones. Ya sabemos algunos detalles, como las fechas. Se va a celebrar del 2 al 12 de septiembre en la Isla del Lido y este miércoles, por cierto, se ha anunciado que la directora catalana Carla Simón va a presidir el jurado de las Jornadas de los Autores, que es una sección paralela al certamen. También se ha dado a conocer la película de clausura, Dio Ride, escrita y dirigida por el italiano Giovanni Veronesi, que se va a proyectar fuera de competición tras la ceremonia de entrega de los premios el 12 de septiembre. Pero sin duda, Fernando, el anuncio de hoy es el más importante. Vamos a saber qué estrenos mundiales va a coger La Mostra y qué directores van a presentar sus nuevos y esperados trabajos. Y por cierto, ya podemos adelantar que Radio Nacional de España estará, como todos los años, allí en Venecia, siguiendo el día a día del festival.
0: Muy bien. Bueno, además vamos a recordar a la cantante Amy Winehouse cuando se cumplen 15 años de su prematura e inesperada muerte.
7: Sí, la encontraron muerta en su casa de Londres por una intoxicación, por ingerir alcohol, que la llevó a un coma etílico y que, bueno, no pudo superar porque su cuerpo estaba muy débil por el consumo de las drogas. Fue realmente una noticia que causó conmoción porque tenía solo 27 años y estaba considerada como una de las mejores voces del siglo XXI. La suya devolvió, podríamos decir, el soul y el jazz al panorama musical del momento, en el que, bueno, las tendencias iban por otros derroteros que no tenían nada que ver con su estilo. Rescató las voces negras de los años 60, que escuchaba además sin descanso, y supo extraer su esencia. Fue una carrera fulgurante, aunque muy corta. Hoy vamos a recordar esos éxitos por los que se ha convertido ya en una leyenda.
0: Bueno, gracias, Beatriz. Hasta luego. Bueno, y en los deportes, acabado el Mundial, ya pensamos en la Liga, ya pensamos en los partidos amistosos de pretemporada, en los fichajes. Clara Rodríguez, buenos días.
8: Buenos días. Precisamente hoy estamos atentos a lo que suceda en Barcelona, donde el club azulgrana hará oficial el fichaje de Karim Adeyemi. Está previsto que la presentación del segundo fichaje del equipo de Hansi Flick sea también hoy mismo, en un horario aún por confirmar, teniendo en cuenta que el acto de renovación de la jugadora del equipo femenino, Graham Hansen, tendrá lugar a mediodía. El vigente campeón de Liga trabaja en la Ciudad Deportiva Joan Gamper desde las 9:30. A las 10 lo hará también el Real Madrid en Valdebebas a puerta cerrada. Recordemos que ayer se reincorporó Valverde y uno de los recién ascendidos, el Málaga, presentará también hoy a sus nuevos refuerzos para el regreso a la máxima categoría, Fernando Calero, Juan Cruz y Carlos Toto. En amistosos de pretemporada tenemos un Córdoba-Sevilla en el nuevo Arcángel, dentro del trofeo Puertas de Córdoba, desde las 9 de la noche. Ayer se disputaron otros cuatro. Recordemos, el Valencia se impuso 3-0 al Eldense, el Athletic Club al Sestao por 2-0, el Betis conquistó el Colombino con un gol de Riquelme ante el Recreativo de Huelva y el Getafe se llevó el trofeo de Santa Cruz al vencer al Tenerife por 1-2 con una remontada en el Heliodoro. Aún así, siguen los ecos de esa segunda estrella todavía. Don Benito recibe hoy a Pedro Porro, otro de los héroes de la final de Nueva York, con un acto en la Ciudad Deportiva que lleva su nombre. Y fuera del fútbol, entramos en la traca final del Tour. Se acercan los Alpes. Estamos a 4 días de llegar a los Campos Elíseos. Y en esa antesala para el Alpe d'Huez, que se subirá 4 veces en 2 días, entre el viernes y el sábado, tenemos hoy otra etapa de montaña entre Boagón y la estación alpina de Orsières-Merlet. Una final en alto, 5 puertos, 2 de ellos de primera categoría. Tras la victoria de Philipsen en la etapa de ayer, Pogacar sigue liderando la general con Evenepoel a 4:42, mientras continúan las reacciones a los controles antidopaje nocturnos que se realizaron sin previo aviso a los corredores en la ronda gala. En tenis estamos también muy pendientes de 4 españoles que están jugando hoy los octavos de final en sus respectivos torneos. En Estoril, Pablo Carreño se medirá a Luca Banas y Pedro Martínez a Luca Darderi. Y en el torneo de Hamburgo, Leire Romero se enfrenta a Oleksandra Olinikova y Paula Badosa a Pana Udbardi. También se reanuda hoy la LIV Golf, la Liga Saudí. Estuvo 6 semanas de parón y hoy comienza a celebrarse el torneo del Reino Unido, donde el español Jon Rahm podría proclamarse campeón por 3er año consecutivo a falta de otras 2 pruebas para el final de la temporada. En la superfinal de la Copa del Mundo masculina en Sydney, ayer tuvimos, recordemos, en waterpolo la femenina, con España imponiéndose a Hungría, pues hoy el equipo masculino se enfrenta a Australia también en cuartos de final en Sydney. Y recordemos también que hay nueva jornada del Mundial de Piragüismo en Oklahoma, con 4 españoles en semifinales de kayak, que se celebran hoy: Maya Lenzorraud, Laia Sorribes, Miguel Trané y Pau Echaní. También previa del Gran Premio de Hungría de Fórmula 1 con ruedas de prensa. Y volvemos, eso es todo por hoy. Volvemos.
0: Muy bien, pues agenda completa, agenda deportiva completa.
8: No nos ha faltado nada.
0: En esta jornada en la que estamos muy pendientes nuevamente de la ola de calor, del mapa de los incendios, de la expectativa que levanta esa entrevista de Rodríguez Zapatero en Mañaneros, el programa de la 1 de Televisión Española. Terminamos así la mesa de redacción, ahora la información local en Radio 5.
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9: Buenos días, es jueves 23 de julio. Cantabria amanece hoy con cielos mayormente soleados. A esta hora el termómetro marca 19 grados en Santander y en Castrurdiales, 18 en Torrelavega y 16 en Reynosa y en Potes. Conocemos la previsión para las próximas horas. Agencia Estatal de Meteorología, Javier Andrés, buenos días.
10: Buenos días, hoy en Cantabria las temperaturas apenas experimentarán cambios, con máximas de 30 grados en Potes, 29 en los corrales de Huelna y Reynosa, 28 en Laredo y Azas de Cesto, 27 en Camargo y Torrelavega, 26 en Santander y Casurdiales. Mañana y el sábado las temperaturas bajarán. Hoy tendremos cielo poco nuboso soleado, con algunas nubes bajas en Liébana a últimas horas que podrán dejar brumas dispersas e incluso nieblas. El viento hoy comienza flojo de dirección variable, estableciéndose la componente norte durante las horas centrales. Es una información de AEMET.
9: Los hosteleros cántabros agarran contra el Gobierno de España por el proyecto de ley contra el tabaco.
11: El Ejecutivo Central ha acordado este pasado martes en Consejo de Ministros endurecer las condiciones de la normativa que ha enviado al Congreso. En ella se prohíbe fumar en playas, piscinas, marquesinas y terrazas, una medida que asegura la directora de la Asociación de Hostelería de Cantabria, Bárbara Gutiérrez, es innecesaria y acabará obligando a que los hosteleros hagan el papel de policías.
12: Se está prohibiendo y lo que hay que hacer es ser todos un poco más cívicos, ¿no? En las terrazas la gente sabe cuándo puede fumar y cuándo puede no fumar para no molestar, y al final nos parece que es que las prohibiciones no llevan a nada bueno. Otra vez, una vez más, ponen el foco en la hostelería, en el hostelero, en que el hostelero actúe como policía diciendo a la gente que no puede fumar, y la verdad es que nos parece totalmente innecesario.
11: Por su parte, desde la Asociación contra el Cáncer de Cantabria celebran la medida y aseguran es un paso adelante en materia de salud pública. Descarta su gerente, Nacho Quijano, que vaya a tener un efecto sobre los hosteleros.
13: Este debate ocurrió exactamente igual en el 2010, cuando se prohibió fumar en los establecimientos. Se hablaba de un problema económico importante que no se ha producido. Estamos convencidos que aquí, en este caso, ocurrirá exactamente lo mismo.
9: La carga asistencial en los servicios de urgencias de atención primaria aumentó este fin de semana en torno al 25%, sobre todo en los SUAPs de Santander y el resto de municipios costeros.
11: Según el responsable de sanidad del sindicato CESIF, Carlos León, en el caso de Meruelo, una profesional tuvo que atender a 123 pacientes en un solo día, y asegura la situación va a más porque la afluencia de visitantes sigue creciendo.
14: Y fundamentalmente las zonas costeras, zonas de alta afluencia por turismo, y también en Santander. Santander, además, ahora concretamente este fin de semana comenzó con su Semana Grande y con sus fiestas, y estamos hablando de un aumento en torno a un 20-25% en estos servicios de urgencias.
11: Por otro lado, CESIF pide un plan de contingencia en los centros de salud para paliar los problemas derivados del aumento de las temperaturas en verano. Asegura que pacientes y profesionales han sido hospitalizados por golpes de calor en ambulatorios.
9: Primera reunión del Centro de Coordinación Operativa que establece el Plan Territorial de Emergencias de Cantabria, que el Gobierno Regional activó esta semana para coordinar el mayor operativo puesto en marcha en la región con motivo del eclipse total del sol del 12 de agosto.
11: La consejera de Seguridad y Emergencias, Isabel Urrutia, presidió este miércoles la reunión en la que participaron todas las instituciones implicadas en la gestión de las acciones preventivas durante el eclipse. De momento, según Urrutia, se han producido 4.000 reservas hoteleras más que el año anterior. La próxima semana se conocerá el número de personas que acudirá en barco a disfrutar del fenómeno astronómico.
9: El decreto de ordenación de la formación profesional en Cantabria se retrasa 2 meses y no estará listo hasta el mes de febrero del año que viene.
11: El consejero de Educación, Sergio Silva, ha informado de ello al

0: Hola, buenos días, ¿qué tal?
1: El lema de tu intervención de hoy lo resume muy bien. Los deportistas son personas antes que deportistas. Tú viviste la élite en los 90. En aquella época, hablar de salud mental o pedir ayuda era un tema tabú.
0: Sí. De hecho, bueno, hace ya muchísimos años, ¿no? Este verano era 30 años de aquella medalla y bueno, era como impensable poder decir que tenías un problema de salud mental, ¿no? Ni siquiera sabíamos muy bien qué pasaba cuando teníamos algún problema psicológico, ni siquiera podíamos identificarlo. Y es verdad que hemos dado pasos muy grandes, pero estamos todavía en el camino de seguir trabajando.
1: Y ligado a problemas de emocionales, tu salida del equipo nacional, imagino que fue un momento muy duro, una decisión ligada que, bueno, pues que te cambió la vida de la noche a la mañana y para la que yo me imagino que no se está preparada. ¿Cómo se lleva y cómo te ayudó la Fundación Blanca Fernández Ochoa?
0: Sí, pues mira, yo siempre he dicho que bueno, para un deportista la retirada es el momento más complicado de su carrera deportiva y además cuando no lo elige él, ¿no? O ella. En ese momento yo, por una decisión técnica, tuve que abandonar el equipo nacional y entonces, ya sea por una decisión, como en mi caso, externa o una lesión, todavía ese duelo se complica. Entonces, bueno, pues tenemos esa situación de pérdida de identidad y esa fase en la que no sabemos muy bien dónde ubicarnos porque hemos hecho toda la vida el deporte y además se nos ha exigido ser como perfectos en ese deporte, hacerlo todo bien, y entonces volver a la vida real es esa parte la que cuesta, ¿no? A mí pasaron los años y bueno, tuve que trabajarlo con ayuda profesional porque era como algo que tenía, que todavía no había trabajado y apareció, siempre le llamo yo mi reina maga, Lola Fernández Ochoa, que fundó la fundación para continuar con el legado de su hermana y entonces ella me rescató a mí y a partir de ahí yo colaboro en la Fundación Blanca para poder ayudar a otros deportistas a que esa fase de la retirada pues sea un poquito más llevadera.
1: En la mesa redonda de hoy de Colindres también abordáis el avance del deporte femenino. Tú que has vivido esa transformación en primera persona, como era antes a como es ahora, ¿cómo ves el panorama para las niñas de hoy en día?
0: Sí, hoy en día, por lo menos las niñas ya tienen referente, ¿no? Tienen referente femenino. Es verdad que yo vengo de un deporte mayoritariamente femenino y es justo al contrario, que ahora es cuando ha empezado la parte masculina a entrar en mi deporte. Yo no he vivido la desigualdad a nivel de femenino masculino, pero en todos los deportes ha habido muchísima desigualdad. Todavía, como en la salud mental, tenemos que seguir trabajando, pero es verdad que ahora, con los pasos que se van dando, las niñas sí que tienen referentes y pueden fijarse en cualquier deporte, de decir, oye, yo quiero ser como esta deportista.
1: Y para esos jóvenes que sueñan hoy con llegar a unos Juegos Olímpicos, ¿cuál es el mensaje principal que te gustaría que se llevaran de la charla de esta tarde?
0: Pues mira, ahora además, como venimos, ¿no?, también de ganar esa Copa del Mundo en el fútbol, pues creo que es muy importante que todos los niños y niñas que practiquen deporte y que tengan el sueño de ir a los Juegos Olímpicos, que trabajen mucho, que luchen por conseguirlo, pero que no se olviden de disfrutar y de no olvidarse por qué empiezan a hacer eso, ¿no? Que al final es un camino largo, no es fácil, es duro, pero bueno, que intentándolo pues merece la pena, ¿no?, aquel camino que vaya a recorrer.
1: Pues con ese mensaje nos quedamos, una visión muy humana. Muchísimas gracias. Recordamos a las 7 de la tarde en la Casa Cultura de Colindres el debate de los cursos de verano de la Universidad de Cantabria, Tania Lamarca. Un verdadero honor hablar contigo. Muchas gracias.
0: Muchísimas gracias. Nos vemos esta tarde.
1: El PSOE de Cantabria ha pedido al Gobierno regional que paralice el proyecto del tobogán alpino previsto en el Parque de la Naturaleza de Cabárceno.
2: La portavoz de la Comisión Ejecutiva Autonómica del PSOE, Ainhoa Quiñones, considera que se trata de un despropósito y una instalación innecesaria y ha rechazado que Cabárceno se transforme en un parque de atracciones.
3: Cabárceno ya es uno de los grandes reclamos turísticos de nuestra comunidad y no necesita convertirse en un parque de atracciones. Además, los propios informes del Servicio de Conservación de la Naturaleza y de los técnicos de la Consejería advierten de que esta instalación puede afectar al funcionamiento del centro veterinario o al centro de recuperación de fauna silvestre.
2: También la diputada del PRC, Paula Fernández, se ha referido a este asunto y ha acusado al Gobierno de Cantabria de mentir al Parlamento y de manipular la información facilitada a los grupos parlamentarios para ocultar la oposición de los técnicos del Servicio de Conservación de la Naturaleza a este proyecto.
4: Le pedimos a la presidenta Buruaga que tome cartas en el asunto y advierta a su Gobierno que no se puede ningunear al Parlamento de Cantabria. Estamos hablando de un asunto en el que pedimos documentación y no se nos envía. Y descubrimos ahora que esa documentación es tan

0: sensible como que afecta a algo tan fundamental como la recuperación de la fauna en Cantabria, en el Parque de la Naturaleza del Cabárceno.
1: El PP ha salido al paso de las acusaciones de socialistas y regionalistas.
2: La diputada Belén Ceballos ha acusado al PRC de mentir sobre los informes del tobogán alpino de Cabárceno y ha afeado al PSOE que se quiera sumar a una polémica artificial, dice, basada en una lectura interesada de la documentación. Ceballos ha invitado a la regionalista Paula Fernández a informarse mejor para evitar hacer el ridículo y le recuerda que en la documentación remitida al Parlamento se recoge la propuesta de informe desfavorable, que aparece expresamente reflejada.
3: La diputada Fernández debería dejar de manipular y de sembrar dudas donde no las hay. Está claro que la regionalista prefiere leer los titulares de la prensa antes que los informes remitidos por el Gobierno al Parlamento. Si hubiera leído el informe, la señora diputada se hubiera enterado de lo que ponía.
1: Otra infraestructura que planea construir el gobierno y que ha recibido críticas desde algunos sectores es el teleférico de la Vega de Pas.
2: La asociación La Belorta, que defiende la protección del territorio de los valles pasiegos y que presentó alegaciones al proyecto, tiene preparado ya el recurso de alzada para interponerlo en cuanto reciba la respuesta a esas alegaciones. No solamente consideran que el proyecto atenta contra el territorio en una zona única, sino que entienden que no se pueden ceder recursos públicos a una empresa privada que, según ellos, no va a dejar ningún tipo de beneficio a los pueblos. Marina Sainz de la Maza, presidenta de la asociación La Belorta.
4: Es un insulto a la gente que de verdad trabaja en estos pueblos, que hace un esfuerzo muy grande por sostenerlos, por hacer que sobrevivan con todas las dificultades que nos encontramos ya en el día a día, y nos ponen como estos caramelos en la boca intentándonos hacer creer que nos van a salvar, pero tenemos muy claro que esto se repite y se replica en toda Cantabria, y que esto es el negocio de unos pocos, de una empresa de México que nadie conoce. No, esto no deja beneficio en el pueblo.
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1: Y en los deportes, Alfredo Gómez, buenos días.
6: Buenos días. 25 euros será finalmente el precio de las entradas para el amistoso que el Racing disputará contra el Athletic en Laredo el próximo 29 de julio. La cantidad es inferior a la que había estimado inicialmente el club pejino por los gastos de organización del encuentro. Para facilitar la presencia de aficionados en San Lorenzo, el Racing ya ha puesto a la venta en las taquillas del Sardinero 400 de esas localidades. Antes de ese partido, los de José Alberto se verán las caras con el Osasuna en un duelo que tendrá lugar mañana viernes a las 7:30 en el campo del Pontarrón, en Mendigorría, Navarra. Será el segundo amistoso de verano después del que jugaron el pasado fin de semana ante la Real Sociedad. Y en bolos, hoy se disputa la segunda semifinal de la Copa Presidenta, que enfrentará a Casa San Pedro y Andros en Torlavega a partir de las 7:30 de la tarde. El ganador de esta eliminatoria, que se juega a partido único, disputará la gran final el 4 de agosto en La Cavada frente a Sobarzo, que eliminó en semifinales a Río Tuerto en el Chico de Desempate. Y hablamos ahora de balonmano, del sinfín, que arrancará el próximo 30 de julio la pretemporada. Los santanderinos dicen estar satisfechos con el nivel y el compromiso de una plantilla casi cerrada. Escuchamos a su míster, Herrero Long.
7: Todos quieren jugar aquí, todos los que están porque quieren jugar en Sinfín. Y ya te digo, la intensidad es máxima y si nosotros estamos a ese nivel podremos competir todos los partidos.
6: Long, que cumplirá su segundo año en los banquillos, no quiere hablar de objetivos y solo piensa en que su equipo compita desde el primer día.
7: Lo que exijo es que en el primer entrenamiento se dé el 100%, se vaya a cañón, y que luego en el partido, pues si nosotros estamos entrenando así, tendremos muchas posibilidades de ganar o competir ese partido.
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1: Pastora Soler es hoy la protagonista en Escenario Porticada. La artista sevillana ofrecerá un recorrido por los grandes éxitos de su carrera a partir de las 10:30 de la noche.
8: Como un ser transparente.
2: Noche de rock en la campa de la Magdalena con las actuaciones de La Fuga, Mago de Oz y De Acero, una banda tributo a Extremoduro. La apertura de puertas es a las 8 de la tarde.
1: Y en la sala calla Bob Sinclair, leyenda viva del house, pincha su música a partir de las 2:30 de la noche.
8: Menos mal que te mire, fue mi día de suerte.
1: Es todo por ahora. En el control técnico ha estado Jesús Heras, les han hablado Diego Tábara y Manuela Canales. La información de Cantabria vuelve a las 10:04. Pasen buena mañana de miércoles.
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5: Muy buenos días. Avisos rojos en Murcia por temperaturas máximas de hasta 44 grados y en la Comunidad Valenciana, donde pueden llegar a los 42. Con riesgo extremo en la jornada de hoy, la más tórrida de la tercera ola de calor, el mapa de los incendios es cada vez más grande. En Almorox, en Toledo, el fuego cruzó hasta la Comunidad de Madrid. Ha sido evacuado un municipio limítrofe, Villa del Prado, en Guadalajara, en el de la Mierla. Algunos vecinos de la treintena de poblaciones desalojadas han podido volver a sus casas porque el mayor incendio en la historia de Castilla-La Mancha ha entrado en fase de estabilización. En Castilla y León hay activos 16 incendios. Último pleno del año. El gobierno va a tratar de salvar la quita autonómica y las medidas del plan anticrisis, pero verá cómo la Cámara volverá a rechazar los objetivos de déficit y deuda de los presupuestos de 2027. Repsol dispara sus beneficios por la carestía del petróleo. Gana 2.200 millones de euros hasta junio. Eso es un 265% más que en el mismo periodo del año anterior. Y una noticia que acabamos de conocer. El gobierno propone a Yolanda Díaz para que sea la próxima directora general de la OIT, la Organización Internacional del Trabajo dependiente de Naciones Unidas. Estamos ante el peor día de la ola de calor. Agencia Estatal de Meteorología, Javier Andrés, buenos días.
10: Buenos días, Fernando. Último día de la ola de calor, efectivamente, alcanzando hoy el punto álgido. Ayer se marcaban máximas de 44,5 grados en Granada, 42,5 en Albacete, 41,7 en Ciudad Real. Hoy con temperaturas muy altas, por encima de los 35 grados en amplias zonas y por encima de 40 en Andalucía, depresiones del nordeste, Ebro y sur de Castilla-La Mancha. Aviso rojo, peligro extraordinario por máximas que pueden alcanzar los 44 grados en zonas de Murcia y los 42 o más en zonas del litoral sur de Valencia y de Alicante. Mañana las temperaturas bajarán en amplias zonas, aunque continuarán muy altas en el este y seguirá el descenso el sábado. Tenemos también peligro muy alto o extremo de incendios en amplias zonas. Mucha precaución. Hoy continúa la estabilidad, aunque esta tarde aparecerán chubascos y tormentas en Almería, Murcia y Alicante, con rachas muy fuertes y ocasionalmente con granizo. Tendremos también rachas muy fuertes por tormentas en Ibiza y Formentera a últimas horas. Existe la calima en el este y sur peninsular, Baleares y Canarias. Es una información de AM.
5: Gracias. Vamos a saber ya cómo se circulan por las entradas y salidas a las grandes ciudades. Dirección General de Tráfico, José Antonio Pedrosa, buenos días.
11: ¿Qué tal, Fernando? Buenos días de nuevo. Pues hasta ahora seguimos pendientes de ese accidente que complica la salida de Madrid, ya por la A3 en Rivas, generando importantes retenciones, al mismo tiempo que se mantiene también con dificultades los accesos ya a Madrid por la A2 en la zona de Torrejón de Ardós, en la A4 en Pinto y Butarque, A42 de Parque hasta Getafe y también por la 5 ya en Alcorcón, como la 6 en Torrelodones y Aravaca. En Guipúzcoa también se mantiene una ligera retención por la P8 en Zaraos hacia Donosti, así como ya en la zona del Mediterráneo en Barcelona, de entrada por la C58 en Moncada, al igual que por la C32 en Viladecans, y ya en Valencia, la 7 en Vétera hacia Alicante, como en Málaga, en esta misma carretera 7 ya en San Pedro Alcántara, dirección Marbella.
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12: Niego absolutamente, porque en mi vida he hablado ni he negociado absolutamente ninguna comisión. Es mi trabajo y un trabajo que se valora.
5: Bueno, fue la última vez que hemos escuchado a Rodríguez Zapatero cuando se hicieron públicos los audios de su declaración ante el juez José Luis Calamá el 17 de junio, hace algo más de un mes. Hoy lo van a entrevistar en Mañaneros, el programa de la 1 de Televisión Española a partir de la 1 de la tarde. Después del giro que ha dado su caso, después de que su socio y amigo Julio Martínez le haya implicado en el rescate de Plus Ultra y en el cobro de una jugosa comisión. El expresidente del gobierno se ha mantenido en silencio desde aquella declaración judicial, a la que siguió un comunicado en el que anunciaba próximas explicaciones y pedía también la confianza a los ciudadanos y a quienes le apoyan. Zapatero prometió explicar también el origen de las joyas encontradas en la caja fuerte de su despacho. Al cabo de una semana o 10 días, dijo, ese plazo se ha rebasado ampliamente. Bueno, a la 1 de la tarde, la entrevista a Rodríguez Zapatero en la 1 de Televisión Española. Juicio por la Kitchen, desde ayer estamos en la cuenta atrás, a punto de quedar visto para sentencia.
13: Tales mensajes no han sido ratificados por el interesado, que era el señor Martínez, en el plenario.
5: La defensa del exministro Jorge Fernández Díaz negando que existiera ninguna operación para espiar al extesorero Luis Bárcenas, y la principal prueba de los mensajes que mandó a su número 2 en los que informaba de la operación Quiche. Después de los informes de conclusión de los abogados del exministro y de Francisco Martínez, este jueves es el turno de los informes finales de las defensas de los otros 6 acusados en el juicio por la Kitchen. Así llegamos al último pleno del curso político del Congreso de los Diputados, en el que el Gobierno descuenta ya el segundo rechazo a la senda de estabilidad de los presupuestos de 2027, pero que guarda la esperanza de salvar la quita autonómica de la deuda, con el voto favorable de Junts, porque los de Puigdemont tendrían difícil explicar cómo rechazan la condonación de más de 17.000 millones de euros a Cataluña, la región más favorecida, y el nuevo decreto de anticrisis por la guerra, con todas estas medidas que vamos a recordar con nuestra compañera Cristina Ganuza.
14: El decreto acaba con la rebaja del IVA de los carburantes y retira progresivamente la reducción del impuesto especial sobre los hidrocarburos, de forma que en julio el ahorro es de 15 céntimos por litro, pasa a 10 en agosto y a 5 en septiembre. En todo caso, si la inflación se dispara, se podrían recuperar los 20 céntimos por litro y se rebajaría el IVA de la luz y el gas. El decreto también prorroga los descuentos para transportistas y agricultores, amplía las ayudas para la compra de fertilizantes y endurece los controles sobre las gasolineras al crear una especie de lista negra con las estaciones de servicio que inflen precios para beneficiarse de esta situación. Además, incluye la desaparición progresiva del impuesto a la producción eléctrica, una medida que han reclamado en varias ocasiones PP y Junts. Este último votó a favor del anterior decreto para hacer frente al impacto de la guerra con el resto de socios de la investidura. PP y Podemos se abstuvieron y solo Vox votó en contra.
5: Incendios. 123.000 hectáreas en lo que llevamos de año, 4 veces más que en 2025. Ayer los medios de comunicación, ayer por la tarde, la verdad es que tuvimos difícil abarcar informativamente tantos incendios. Vamos a repasar algunos. El incendio que se originó en Almorós, en Toledo, ha saltado a la Comunidad de Madrid, obligando a evacuar la urbanización El Encinar del Alberche, en el municipio de Villa del Prado. Allí se encuentra nuestra compañera Lorena Rodríguez. Buenos días, Lorena.
15: Hola, buenos días. La evolución del incendio es favorable. Dicen el fuego no está controlado aún, pero el perímetro, la buena noticia es que no crece. Aquí en Villa del Prado ya se ha levantado el confinamiento, los vecinos pueden salir a las calles, pero hay algunas de las vías que aún continúan cerradas, sobre todo la vía de Almorox a Villa del Prado. En este pabellón municipal en el que nos encontramos se encuentran 170 personas que han pasado la noche aquí. Ayer tuvieron que recoger sus cosas rápidamente y venir por la tarde hasta este pabellón. Llegan desde la urbanización de Encinar del Alberche y de Los Hoyos, son urbanizaciones próximas, han venido aquí con sus animales de compañía y dicen que están nerviosos porque no saben cuándo van a poder regresar a sus casas.
16: Y de ahí pues han quemado todas las casas, por lo visto, la iglesia, y bueno, no sabemos hasta que subamos arriba cómo está la cosa.
17: Con incertidumbre, a ver qué nos encontramos ahora cuando subamos a casa, no sabemos nada, nadie nos dice nada.
18: Bien, nos han apoyado bien, con lo de la luz roja todo perfecto.
15: Aquí hay también representantes del ayuntamiento, hay efectivos de Cruz Roja, de Protección Civil, que han venido a darles apoyo, han instalado camas para que puedan pasar la noche, ahora les están dando el desayuno y van a continuar toda la mañana a la espera también de lo que ocurra en la reunión del puesto de mando avanzado que se celebra a las 10. Ahí les podrán decir, según cómo evolucione el incendio, a qué hora pueden más o menos regresar a sus casas.
5: Bueno, pues que sea lo más pronto posible. Gracias, Lorena Rodríguez. Situación favorable también en los fuegos de Brieva en Segovia y Ejulbe en Teruel. En los dos, los vecinos desalojados han podido regresar ya a sus casas. Vamos a viajar ahora a Huelva, en Calañas, en el centro de la provincia. Se ha habilitado un pabellón deportivo para albergar a los 400 vecinos evacuados de un incendio que se está propagando rápidamente por la naturaleza del terreno. Una dehesa repleta de eucaliptos, encinas y matorral. Vamos a ver cómo han sido las últimas horas desde Huelva. Paloma Cuevas, buenos días. Paloma Cuevas desde Huelva.
19: Noticias. La última hora es que a las 9 está convocada la reunión del Comité Operativo en la que se hará balance de cómo ha ido la madrugada desde el punto de vista de la extinción, según nos han informado desde el Infoca. Un total de 384 vecinos de Villanueva de las Cruces han pasado la noche fuera de sus casas. En paralelo, más de un centenar de efectivos han trabajado durante toda la madrugada para controlar las llamas que han afectado a 1.200 hectáreas. El incendio se mantiene en situación operativa 1. Según el consejero de Emergencias, Antonio Sanz, no se espera que el fuego afecte a nuevas localidades.
20: No hay afectación a posibles nuevas poblaciones, al menos por el momento, y no hay previsión inicial de que pudiéramos tener peligrosidad sobre nuevas poblaciones una vez que hemos evacuado la totalidad de la población de Villanueva de las Cruces.
19: Y a este fuego se suma el del paraje de Las Veredas en Almonaster La Real. El Infoca lo daba por extinguido alrededor de la 1 de la madrugada.
5: Gracias. El gravísimo incendio de La Mierla, el segundo mayor incendio en España en este siglo, con más de 35.000 hectáreas, sigue en fase de estabilización. Séptimo día ya de lucha contra el fuego en Guadalajara. Algunos vecinos de la treintena de localidades evacuadas ya han podido regresar a sus casas, pero quedan todavía muchos que esperan noticias positivas a lo largo de esta jornada. Desde Guadalajara, María Antonia del Ojo, buenos días.
21: Buenos días. Como dices, mejora la situación del incendio de La Mierla. Está en fase de estabilización. Apenas crecía el perímetro en el día de ayer, pero continúa activo. Está en fase 2 y esta noche se ha trabajado intensamente en la zona de los Condemios, en el entorno del Hayedo de la Tejera Negra. El fruto de esta buena evolución del incendio es que los vecinos de 5 de los 34 municipios desalojados ya han podido volver a sus casas. Las llamas se quedaban a escasos metros de La Mierla, donde comenzaba todo. Su alcalde Ricardo Jiménez dice que el escenario es desolador.
22: Los daños han sido económicamente no caros porque no se ha quemado nada, pero lo que es el medio ambiente, los árboles, los pinos, los encinares, todo eso ha sido afectado de una forma bastante grande y es deprimente ver ahora el campo como ha quedado. Ahora ya en vez de ver el verde, ahora ya es negro, grisáceo, pero verde nada de nada.
21: En estos momentos está reunido la CECOPI para actualización de datos, mientras hay buena evolución también en el incendio de Selas. Está estabilizado tras quemar 2.700 hectáreas. Los vecinos han vuelto a sus casas y ya se ha retirado la humedad de la zona. El viento sigue siendo el peor enemigo de los incendios, que sigue soplando con rachas fuertes en un contexto de altas temperaturas.
5: Gracias. El mapa de los incendios cada vez más extenso. En una jornada con alerta roja por calor en la región de Murcia y en la Comunidad Valenciana. Las temperaturas máximas aumentan de forma notable en el arco mediterráneo y en el Valle del Ebro. Descienden en Galicia y en el interior peninsular. Bueno, esto en España. En Francia tenemos otro gran incendio que se ha propagado rápido y es muy virulento y que ha obligado a evacuar ya a 12.000 turistas y residentes muy cerca de Burdeos, en el suroeste del país, de Francia. Antonio Delgado, corresponsal, buenos días.
23: Buenos días. En una zona de bosques y playas de alto valor paisajístico y turístico, al norte de la bahía de Arcachón y del Cabo Ferret, el fuego ha quemado más de 2.000 hectáreas. El alcalde de uno de los pueblos afectados describía esta mañana en la radio pública francesa un frente de llamas gigantesco. Los niños tienen miedo, admitía una vecina. La noche le ha quitado vigor al incendio, pero se teme que el calor del día y el viento lo reaviven. Esa zona de la costa atlántica francesa es muy frecuentada en verano. Durante la noche, las autoridades han desalojado preventivamente campings y establecimientos hoteleros, también una zona residencial naturista. Alrededor de 12.000 personas han pasado la noche fuera de sus casas y de sus alojamientos.
5: En medio de la guerra contra Irán, que tiene como gran objetivo que Teherán pueda o no pueda tener una bomba atómica, Estados Unidos y Arabia Saudí, el país con el que rivaliza el régimen de los ayatolás para ser la potencia dominante en la región, han firmado un acuerdo que permitirá al Reino Árabe desarrollar un programa nuclear civil y que, según algunos medios, le abriría la puerta al enriquecimiento de uranio. Laura Alonso, buenos días.
24: ¿Qué tal? Buenos días. Sí, que ese acuerdo se estaba gestando, era algo que ya dejaba caer hace un año el secretario de Energía de Estados Unidos durante su visita a Riad.
0: Cuando aseguraba que la cooperación también en materia de tecnología nuclear iría en beneficio mutuo. Pero la cuestión es que el anuncio llega justo ahora, cuando Estados Unidos le ofrece a los saudíes lo mismo que les niega a los iraníes, y eso desde luego va a complicar aún más un posible acuerdo con Teherán. Básicamente, lo pactado consiste en que Arabia Saudí podrá contar con una planta de enriquecimiento de uranio en suelo propio, uranio enriquecido que sobre el papel se destinaría a fines civiles, pero al que en realidad no se pone ninguno de los cortafuegos en forma de inspecciones, controles o verificación por parte del Organismo de la Energía Atómica que sí se exige a otros países. Por supuesto, la tecnología la ponen empresas norteamericanas y si decidieran que el proyecto no es rentable, la monarquía tendría prohibido intentarlo con medios de cualquier otro país en el plazo de 10 años. Se trata de un enorme logro para la diplomacia saudí y una enorme derrota para la de Israel, porque hasta ahora Washington había condicionado cualquier tipo de acuerdo con la monarquía del Golfo a que Riad normalizará relaciones con Tel Aviv. Lo que toca ahora es ver las reacciones de otros países que puedan verse amenazados en la zona. Es el caso de Turquía o de Egipto.
5: 9:15 de la mañana, 8:15 en Canarias. De nuevo, en España, el gobierno va a reunir este miércoles a las comunidades para examinar el proceso de regularización extraordinaria de inmigrantes que se cerró con más de 1.174.000 peticiones el pasado mes de junio. Informa Paula García Jaureguizar.
3: A las 11:30 arranca la quinta conferencia sectorial de la inmigración de esta legislatura, presidida por la ministra del ramo, Elma Saiz. Sobre la mesa, como dices, el balance del proceso de regularización extraordinaria que duró hasta el 30 de junio. Se han admitido a trámite más de 608.000 solicitudes, lo que permite a esos inmigrantes residir y trabajar en nuestro país, y unas 12.000 ya han recibido una resolución favorable. Pero varias comunidades llegan a la cita reclamando más información y una mayor coordinación con el Ejecutivo para gestionar este proceso. Además, Gobierno y autonomías abordarán la aplicación del Pacto Europeo de Migración y Asilo, que entró en vigor en junio y que preocupa especialmente a territorios como Canarias por su impacto en la gestión de las llegadas irregulares. El orden del día se completa con otros temas como el nuevo Plan de Integración y Ciudadanía, dotado con más de 500 millones de euros para su primer año, o el funcionamiento del Sistema Estatal de Acogida. Sí.

Muy buenos días, bienvenidos a la sintonía de Radio Laredo. Bien hallados aquellos que estaban siguiendo las noticias hasta ahora mismo, hasta las 9 y 18 minutos de la mañana, cuando comenzamos, cuando iniciamos aquí en Radio Laredo un programa, este a toda vela del jueves, que nos va a llevar hasta la 1:30 de la tarde. Jueves 23 de julio de 2026, de nuevo, ya nos estamos acostumbrando, les saludamos con una mañana espléndida, con 20 grados de temperatura en la calle, con la previsión de que esa temperatura siga ascendiendo, pero no demasiado, bueno, pues por encima de los 25 o 26 grados, una situación similar a la de ayer, disfrutando de un día de verano espléndido, sin duda, en nuestra localidad en este jueves, en el que vamos a comentarles que el sol, efectivamente, que nos acompaña, salió a las 6 y 53 minutos de la mañana. La puesta de sol se producirá a las 21 horas y 46 minutos. Así, poquito a poquito, aunque no nos demos cuenta, 2-3 minutos al día, pues vamos perdiendo hora solar, aunque todavía ahora, en esta temporada, en este mes de julio, no lo notemos demasiado. En cuanto a esas temperaturas que yo les mencionaba, ayer tuvimos una máxima de 27 grados, la mínima, la temperatura nocturna se quedó en torno a los 19, que son valores similares a los que hemos tenido en la jornada de hoy, con esa temperatura en torno a los hoy 18 grados de mínima y con la previsión de alcanzar los 26-27 grados al mediodía de hoy. Una jornada en la que de nuevo hubo ausencia de la lluvia. El viento, pues no fue demasiado importante, en torno a los 12 kilómetros por hora, con algunas rachas más fuertes también en el tramo de la tarde, las 3, las 4 de la tarde, donde aumentó un poco más la velocidad del viento, pero sin ser de forma muy significativa. En cuanto a la previsión para hoy, pues prácticamente un calco de la que les comentábamos ayer aquí en Radio Laredo, con predominio del cielo poco nuboso, incluso despejado, la temperatura sin grandes cambios, el viento flojo a moderado, la componente la misma, componente noreste, en algunos momentos norte, y esa máxima en torno a los 26-27 grados en la zona oriental. El oleaje sigue siendo suave, en torno a un poco menos de un metro a 2 metros, ese movimiento. Temperatura del agua rozando los 22 grados y bueno, pues en la mar, la pleamar se producirá la siguiente a las 12 y 38 minutos y la baja mar a las 18 horas ya y 50 minutos. Ojo al índice de radiación porque sigue siendo muy alto, está en 8, como nos recuerdan todos los días. Se lo contaremos después también desde Cruz Roja del Mar en Laredo, que se ocupan del servicio de vigilancia de nuestra playa Salvé. Y además de indicarnos todos los días a eso de las 11:30 de la mañana, cuando comienzan el servicio en la playa Salvé, pues indicarnos las banderas correspondientes para disfrutar de nuestra playa, para que los bañistas disfruten de nuestra playa con total normalidad, pues además nos indican en sus informaciones el índice de radiación, que como decimos sigue siendo muy alto. La previsión en cuanto a mañana, va siendo, según algunas fuentes, con algún momento con más nubosidad, incluso en algunas fuentes hablan incluso de precipitaciones, pero muy débiles, en todo caso, muy, muy débiles durante la tarde, incluso en otras fuentes no hablan de lluvia, pues hasta el próximo domingo, incluso en algún momento del domingo, que es lo que indica algunas horas, según esas previsiones, durante algunos momentos de la mañana del domingo, pero no demasiada lluvia, lloviznas en todo caso, pero no así en la jornada de hoy. Mañana, bueno, pues ya les digo, según algunas fuentes, ni siquiera menciona esa posibilidad de lluvia en algún momento de la tarde, última hora de la tarde. En otras, sí lo indica, así que nos quedamos, intentamos ser más positivos con que no vaya a llover en la jornada de mañana, estamos hablando para el viernes. Pero el fin de semana sí que se tuerce un poco más con previsión de esas tormentas secas en algún caso, porque no hablan demasiado de lluvia durante la mañana, pero sí del mediodía en adelante. Ahí sí que aumenta la posibilidad
de que se produzca alguna precipitación de lluvia, y en algún momento del domingo, cuando el domingo por la mañana, cuando pues la previsión es de menor lluvia, pero sí que puede haber algún chubasco, pues en esas primeras horas del domingo hasta el mediodía. Después la situación vuelve a mejorar y vuelve a despejar el cielo. Pero vamos a ir paso a paso, vamos a ver lo que ocurre si la previsión la miramos también mañana de cara al sábado y al domingo también. Una jornada en la que les contamos asimismo que la farmacia de guardia de nuestra localidad esta noche corresponde a la farmacia Felipe Diego, que está en la Avenida de España, enfrente del Colegio Villa del Mar. Ahí pueden encontrar ese establecimiento de farmacia si lo precisasen, y recuerden que siempre con una receta de urgencia, bueno, pues una expedición de urgencia por algún problema, alguna dolencia que les haya surgido. Si necesitan acudir a la farmacia para cualquier otro tipo de medicamento o de producto, pues tienen que hacerlo a lo largo del día cuando estos establecimientos están abiertos al público de forma, digamos, de forma habitual o de forma diaria. Una referencia que les contamos esta mañana, donde también, vamos a tener con nosotros al alcalde de Laredo, Miguel González, en el primer tramo de nuestro programa, después de repasar nuestra agenda desde hoy hasta el próximo domingo, como hacemos todos los días a partir de las 10 y 5 de la mañana, y le pediremos, entre otras cosas, al alcalde que nos indique una valoración del acuerdo de la aprobación de los presupuestos el propio alcalde hubo de saldar con su voto de calidad debido al empate que había entre una opción y otra de aprobar o de rechazar esos presupuestos municipales que se presentaron. Lo escucharon aquí, si estuvieron con nosotros el pasado lunes en nuestra emisión de ese pleno extraordinario que se celebró durante hora y pico, desde las 8 de la mañana del pasado lunes. Esta noche tenemos noches de jazz en Laredo. De hecho, ya esta mañana estaban preparando, instalando los primeros detalles de esas noches de jazz en Laredo, con la figura de Michael Lee, Michael Lee Quartet, que va a estar con nosotros esta noche ofreciéndonos su música, y que esta mañana nos ha permitido conversar con nosotros sobre su espectáculo Lee Wolf Quartet, que es así como se titula el espectáculo, y que va a estar con nosotros en las noches de jazz esta noche. Una cita extraordinaria para disfrutar de esa música a partir de las 10 de la noche. Las personas que han sido más rápidas o más hábiles o más previsoras han comprado su entrada y pueden escuchar ese concierto, ver ese concierto sentados. Ese concierto que con esas entradas que se venden a 3 euros y que luego se entregará el importe total de forma solidaria. Y el resto también pueden acudir a nuestra Casa de Cultura, a los jardines de nuestra Casa de Cultura, disfrutar de ese concierto, pero ya de pie, siguiendo el ritmo de la banda de Lee Wolf, el Lee Wolf Quartet, que va a estar con nosotros esta noche en las noches de jazz de Laredo. Una de esas citas que, no hay que decirlo, ya están perfectamente consolidadas, que son fijas en nuestros veranos, en las varias noches en julio y otras varias noches en el mes de agosto, con diferentes propuestas que cada semana nosotros aquí en Radio Laredo también les queremos contar. Y hoy es jueves, y los jueves en Laredo tenemos jueves divertidos. Los más pequeños de la casa tienen diferentes propuestas que coinciden precisamente los jueves, que desarrollan desde Alianza Ocio, y Tamara Ruiz, su responsable, va a estar con nosotros para que nos cuente un poquito cuáles son las propuestas de los próximos días. Hoy, por ejemplo, si se fijan en el cartel de esos jueves divertidos, tienen una competición olímpica, pero una competición olímpica al ritmo o al nivel de los más pequeños de la casa. Por eso se llaman mini olimpiadas, y además locas, con unas pruebas muy divertidas que les proponen los coordinadores
de Alianza en esa tarde de los jueves, en este caso en el Parque de los Tres Pescadores. Ahí se reúnen todos estos chicos, los monitores y muchos, muchos niños que disfrutan de esas tardes, en este caso de jueves, con todo tipo de juegos. Más adelante habrá más jueves divertidos. Le preguntaremos a Tamara con todo tipo de propuestas que culminan el mes de agosto. Los siguientes jueves van a estar también ofreciendo diferentes ideas, diferentes propuestas de diversión, de entretenimiento a los niños y niñas de Laredo y a quienes están pues en esos días visitándonos aquí en nuestra villa, pues para pasar una tarde de jueves divertida y hacer amigos, ¿por qué no? Entre juego y juego, ese entretenimiento, pero también, bueno, pues relación entre los más pequeños de la casa, con esos jueves divertidos de los que hablaremos también hoy en nuestro programa. Además de indicarles nuestra agenda, se lo comentaba antes, todas las propuestas de esta semana hasta el próximo domingo. Repasaremos también las noticias, la información que llega hasta nuestra redacción y que les contamos aquí en Radio Laredo. También se lo va a ofrecer durante nuestro programa, durante esta mañana, nuestro compañero Tomás. Repasaremos esa información de la playa que yo les comentaba antes, no solo las banderas, sino los datos que nos proporcionen desde Cruz Roja, que a las 11:30, dentro de aproximadamente 2 horas, un poquito más de 2 horas, van a iniciar o retomar ese servicio de vigilancia y socorrismo en nuestra playa Salvé y también en otras playas de la zona oriental, también de la de la parte más próxima a Santander, de las que ellos se ocupan de ese servicio desde Cruz Roja. Y también, a última hora de programa, a partir de la 1:05, repasaremos un poco lo que ocurre en el resto de la comarca y lo haremos con esas informaciones que proporcionan los propios ayuntamientos a través de sus redes sociales. Todo eso en la mañana de este jueves que vamos a compartir con ustedes en la sintonía de Radio Laredo. Desde ahora mismo, las 9:30 exactamente y hasta la 1:30 de la tarde. Una brevísima pausa y Tomás les cuenta además en unos momentos cómo está la prensa de Cantabria, la información del diario Montañés y el diario Alerta en este 23 de julio. Bienvenidos a un nuevo programa a toda vela en Radio Laredo, ¿no?

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0: Bueno, no tiene nada que ver con John Travolta, pero aquí está Tomás Rivero, firme, con los periódicos ahí dando vueltas, para contarles poco cómo va la prensa o cómo qué destaca la prensa.
1: Quisiera ver yo a Travolta en una batalla de baile conmigo.
0: Eso, que se note.
1: Buenos días a todos.
0: Buenos días, Tomás.
1: Buenos días, y así es, vamos con el repaso diario a la prensa, los titulares al menos, de los dos periódicos que tenemos cada mañana sobre la mesa en este jueves 23 de julio, en el que comenzamos repasando la primera página del diario Montañés de Cantabria, que nos muestra hoy una imagen de la situación de alarma que se vivió ayer en el astillero por esa gran columna de humo provocada por un espectacular incendio que desató en la tarde de ayer en la chatarrería Marino Berrio, junto a la ría de Solía, sin que hubiera, eso sí, que lamentar heridos. Pues allí se estuvieron dedicando toda la tarde los servicios de emergencia a controlar y extinguir ese fuego. Además, el diario nos cuenta que la patronal cántabra alerta del impacto del plan fiscal de Vizcaya para captar empresas. La COE y la Cámara de Comercio piden a Buruaga que responda con incentivos similares para evitar la competencia desleal. Si no tiene margen económico o legal para hacerlo, el gobierno tendrá que apañárselas para lograrlo, dice Conde desde la COE. Sanidad y ganadería, los ciclos más solicitados de la AFP cántabra. La consejería medita el cierre de la pesca del salmón. El tobogán de Cabárcenos sigue adelante y el centro de recuperación de la fauna se mantiene. El gobierno regional recuerda que fue él quien propuso que las barandillas de Piquío fueran bien de interés cultural. El Supremo archiva la denuncia por coacciones contra el ex jefe de la Guardia Civil de Cantabria y el Ayuntamiento de Torrelavega cierra la pasarela colgante de la Viesca por seguridad. Referencia también en la primera página del diario hoy a su sección o su especial Vivir el Verano. Sin premio para Morante, dice, se va de vacío en una tarde con orejas para Ortega y Hernández. Y bueno, pues vamos a abrir ya este periódico. El diario comienza hoy hablándonos sobre los grados sanitarios y de ganadería que lideran la demanda de la FP Cántabra. Laboratorio clínico y biomédico y asistencia en sanidad animal acumulan 153 y 146 alumnos en lista de espera. Luego nos hablan también, por ejemplo, sobre el tobogán de Cabárceno, que sigue adelante, y el hospital de animales no saldrá del recinto. El gobierno mantiene sus planes pese al informe técnico que ve la obra incompatible con el centro veterinario. PRC y PSOE piden a Cantur que rectifique. Inquietud en la patronal cántabra ante la reforma fiscal de Vizcaya para captar talento. La COE y la Cámara piden a Buruaga que responda con incentivos similares para evitar la competencia desleal del territorio vecino. El Supremo archiva la denuncia por coacciones contra el exjefe de la Guardia Civil en Cantabria. El teniente general Luis del Castillo ordenó al general jefe de la zona de Madrid, Fernando Mora, que no acudiera al 2 de mayo en Madrid. Un fuego en el astillero provoca una humareda visible desde toda la bahía. El incendio afectó a la chatarrería Marino Berrio, junto a la ría de Solía, y los bomberos acudieron a enfriar la nave industrial, en la que no hubo heridos. Incautadas en Santander 32 caravanas importadas ilegalmente del Reino Unido. Bueno, el diario Montañés de Cantabria nos cuenta hoy que la consejería no acordará hasta terminar la temporada y analizar los datos si prohíbe las capturas, como ha hecho Asturias esta semana, las capturas del salmón. Dice el gobierno que razonaremos bien y meditaremos la decisión sobre el salmón. Más información, más noticias. Cantabria, que se prepara para el eclipse. Celebró ayer la primera reunión del Centro de Coordinación Operativa, el CECOP, que establece el Plan Territorial de Emergencias de Cantabria, que el Gobierno autonómico activó este martes para coordinar el mayor operativo puesto en marcha en la región con motivo del eclipse total de sol el 12 de agosto. Bueno, luego Vivir el Verano, la sección pues precisamente sobre el verano en las páginas del diario Montañés cada día. Y en las de Región a Información Pública, el proyecto que cambiará la imagen del paseo a las playas de San Vicente. El proceso administrativo que arrancó en el año 2022 da un paso decisivo para materializar el plan tras superarse en numerosos trámites. Fomento licita la redacción del proyecto de la carretera autonómica 263 a Vega de Pas. El gobierno estima que se pueden obtener todos los permisos en 2027 y proceder después a su licitación. Las obras costarán 18 millones y medio de euros. Sobre Liárganes, bueno, esta es una sección de publicidad pagada sobre las fiestas de San Pantaleón y San Pedruco. Y a continuación, pues otros asuntos de la actualidad regional. Por ejemplo, vecinos de Leveña piden medidas que frenen la velocidad al paso por el pueblo, de los coches, de los turismos, de los vehículos. La falta de pasos de peatones y badenes en la Nacional 621, que sí tienen otros pueblos cercanos, pone en peligro a vecinos y visitantes, según denuncian. El campo de regatas de Campo de Yuso llevará el nombre de Daniel Gutiérrez Gutiérrez. Y el festival Tribus del Iber recala este año en la localidad bayuca de Ruerrero. Las Peñas de Piélagos plantean una carrera de autos locos en la Virgen de Valencia. Y Arnuero habilita otro aparcamiento público en Isla con 85 plazas. El Pleno ratifica la cesión de un terreno de 3.000 metros cuadrados por parte de un particular que está construyendo apartamentos en la zona. Bueno, son las noticias que encontramos hoy sobre los pueblos de Cantabria en la sección de Región del diario Montañés de Cantabria. En la crónica nacional, Feijóo activa la cuenta atrás de Sánchez y fía su final a que canten los imputados. Reclama el mayor castigo electoral para su rival y promete devolver la decencia a Moncloa si logra gobernar. Más titulares, más noticias. Feijóo que dice que jamás pensé que el presidente fuese a callarse. Las agresiones del pasado domingo en Bilbao contra los aficionados de La Roja fueron de tal gravedad que ayer se colaron en la comparecencia de cierre de curso político de Alberto Núñez Feijóo. Sobre eso dice Feijóo, denuncia Feijóo, que el presidente esté callado. Fernández Díaz endosa a su ex número 2 la responsabilidad de Kitchen. Arguye que no hubo una operación para lograr documentación que comprometiera al PP, sino para rastrear el dinero de Bárcenas. Y la Audiencia Nacional, que ordena investigar las cuentas bancarias de Cerdán y de su familia. Cristina Narbona niega en el Senado ser madrina de Leire Díez e incide en que la derivó al exsecretario de Organización Socialista. PSOE y Sumar llegan a un pacto en vivienda sin tener atado el apoyo de los socios. Y luego ya en la crónica internacional, Trump cierra por sorpresa un acuerdo para que Arabia Saudí desarrolle su programa nuclear. El pacto establece que Riad invertirá miles de millones en la adquisición de la tecnología. ¿A quién? Pues a las empresas de Estados Unidos. Zelensky apuesta por la reforma de su ejército con el nombramiento de Drapati. El nuevo comandante en jefe, alejado de la escuela soviética, aboga por ahondar en la modernización de las Fuerzas Armadas. Y mientras tanto, Ortega sentencia la democracia en Nicaragua con el fin de las elecciones. Aquí no va a haber más elecciones, hombre. Banco Santander en economía gana 8.973 millones hasta junio y apunta a un nuevo récord. Los beneficios, sin contar la venta de su negocio en Polonia y la compra de TSB en Sabadell o al Sabadell, llegan a los 7.328 millones. En deportes, el Racing viaja en el vagón de cola del tren de los fichajes en Primera División. Con solo una incorporación, la de Sergio Canales, los cántabros comparten inactividad con 9 equipos de la categoría. La Federación quiere que De La Fuente siga hasta 2030, tras la segunda estrella. El riojano tiene contrato hasta 2028, pero Lausanne pretende que llegue al Mundial de España, Portugal y Marruecos. Y luego nos hablan de Carlos Alcaraz, el tenista que está inscrito para participar en el Abierto de Estados Unidos. La cántabra Cristina Buzza también figura en la lista de participantes en el último torneo de Grand Slam de la temporada. Bueno, cerramos el diario Montañés de Cantabria. Faltan 16 minutos para llegar a las 10 de la mañana. Hacemos una pausa y volvemos enseguida con los titulares del diario Alerta.
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Pues vamos a emplear parte del tiempo que nos queda hasta las 10 de la mañana para repasar los titulares más destacados que encontramos hoy en el Alerta en este jueves 23 de julio. Por ejemplo, Núñez Feijóo sitúa la Moncloa como zona cero de la corrupción. El presidente del PP, Alberto Núñez Feijóo, acusó a Pedro Sánchez de ser el señor X de la corrupción. Vinculó al gobierno con las investigaciones judiciales, cargó contra Zapatero y prometió una profunda regeneración institucional si gobierna. Y la imagen de la primera de Alerta también es para el fuego declarado en una empresa de chatarra del astillero, que ha sido ayer ya controlado el incendio. En esa chatarrería quedó controlado sin causar heridos. El Partido Popular carga contra el PRC y PSOE por el tobogán de Cabárceno. En Santander arranca el derribo conjunto de tres inmuebles en la calle San Pedro. En Torrelavega, Torrelavega admite el deterioro de sus dos pasos sobre el Besaya y los cierra al público. Narbona niega haber sido la madrina política de la fontanera Leire Díez. En economía, Santander gana 7.328 millones de euros hasta junio, un 14,9% más. Y el juicio contra Maduro comenzará el 1 de junio del año que viene. Finalmente, referencia también al Racing de Santander, que fija en 20 millones la salida de Puerta. Abrimos Alerta. Cantabria reclama retomar desde el inicio la negociación del Estatuto Marco. Las comunidades autónomas Ceuta y Melilla reclamaron reiniciar la negociación del Estatuto Marco desde el principio, con diálogo y consenso, mientras el consejero cántabro César Pascual criticó la gestión del ministerio y sus consecuencias. Más tiempo para redefinir cómo se medirán las listas de espera. Sanidad aplaza la aprobación del nuevo decreto sobre listas de espera tras la petición autonómica. El ministerio espera aprobarlo en septiembre para unificar criterios y mejorar la transparencia. El Servicio Cántabro de Salud nos cuenta también Alerta que regulará la carrera profesional. El PP acusa al PRC de mentir sobre los informes del tobogán de Cabárceno. Belén Ceballos defiende la legalidad del proyecto del tobogán alpino, afirma que Cantur incorporó medidas correctoras y critica al PRC y al PSOE por alimentar una controversia política. Ruente contará este verano con un nuevo minicentro residencial, el minicentro de Ucieda para cuatro mayores y personas con discapacidad. Concluirá este verano tras rehabilitar la casa de la venta con 384.000 euros financiados mediante fondos europeos. Más de 200 profesionales integrarán el operativo del Eclipse en la región. El gobierno cántabro prepara un dispositivo de emergencias bajo el Platercant para gestionar la movilidad, la seguridad y la atención sanitaria durante el eclipse total visible en la comunidad. En fin, la campaña de algas Gelidium autoriza la recogida de 379 toneladas. El decreto de FP se aprobará hacia febrero tras un trámite. Cantabria retrasa hasta febrero el decreto de formación profesional tras reabrir la información pública para adaptarlo a la normativa estatal. Y AMPE critica el cierre de aulas y la reducción de docentes. Los jóvenes de 2008 responden al inicio del bono cultural. Más de 2.200 jóvenes que han solicitado ya este bono cultural joven de 2026. Y bomberos controlan el incendio de una chatarrería en el astillero. Cinco camiones de bomberos trabajaron en el incendio registrado en una empresa de chatarra del astillero donde

0: de infracciones por presunto contrabando de caravanas y vehículos británicos introducidos sin declarar, con un fraude estimado de 28.000 euros en derechos de importación. También nos hablan del arresto de tres personas por un presunto robo de combustible en Santander, en la zona del extrarradio de Santander, y también de la condena a una persona por quedarse con las reservas del alquiler en Santander. Santander y Torrelavega son las ciudades que centran la atención después del diario Alerta. Nosotros nos vamos a las páginas de región de este periódico, en las que nos cuentan que Novales volverá a convertirse en el escaparate del verano con una nueva edición del Pop-Up Chic. 70 expositores de toda España participarán del 6 al 9 de agosto en un mercadillo que unirá moda, decoración, música en directo y solidaridad en la Casa de los Limones, una casa de indianos de principios del siglo XX rodeada de limoneros. Rozadío, en Rionansa, se prepara para vivir sus fiestas de Santana. La localidad celebrará del 24 al 26 un programa con música, tradición, gastronomía y actividades para todas las edades. Más de 200 niños de Camargo disfrutan de los campamentos. El ayuntamiento ha destinado 7.500 euros a respaldar las actividades organizadas por Arzoya y los grupos Scout Cachón de Maliaño y Escobedo. Y en Suances se celebrará el sábado la séptima edición del Maratón de Pesca Submarina. Más de una veintena de embarcaciones participarán en una prueba de carácter solidario organizado por el Club Aquilón. Cabezón de la Sal, la corporación celebra mañana pleno ordinario para debatir sobre morosidad e impuestos. Y en Entrambas Aguas, la central ofrece literatura, jazz y naturaleza en Navajeda. El espacio cultural acoge desde hoy una tertulia, la presentación de un libro, un concierto y mantiene abierta la exposición de Nacho Zubelzu. Y las playas barquereñas que acogerán una campaña contra los residuos plásticos. Mare instalará puntos informativos en El Rosal, El Tostadero y Merón para sensibilizar sobre el impacto de los plásticos en la mar. Hasta aquí la información regional del diario Alerta. Luego las declaraciones de Feijóo, que llama a Sánchez señor X de la corrupción y promete que se sabrá todo. El líder del PP acusa al presidente del gobierno de ser el nexo político corruptor de las tramas que afectan al PSOE y al Ejecutivo. Sostiene que la Moncloa es el epicentro de la corrupción y asegura que la justicia lo acabará esclareciendo. Y nos hablan también de las palabras de Cristina Narbona. Dice que ella no ha sido la madrina de Leire Díez para nada y que el gobierno blinda a Zapatero en el caso Plus Ultra y el PP redobla la ofensiva. En la crónica, muy brevemente, en la crónica internacional, bueno, también del diario Alerta de hoy, pues encontramos otras noticias que nos llevan pues a hablar de nuevo de Zelensky, que mueve la cúpula del ejército en plena guerra. Y en deportes, Madrid confía en albergar la final del Mundial en 2030. Estamos listos. La capital española dispone de dos estadios absolutamente icónicos, el Santiago Bernabéu y el Riyad Air Metropolitano, infraestructuras que considera fundamentales para respaldar la candidatura de la capital. Pues cerramos el repaso a la prensa. Estamos a solo 4 minutos y medio de las 10 de la mañana.
1: Pues muchas gracias, Tomás. El repaso que hacemos todos los días a la prensa de Cantabria y que culminamos un poquito antes de las 10 de la mañana recuperando una de nuestras canciones protagonizada normalmente por nuestros grupos, nuestros coros o nuestros solistas. Hoy les ofrecemos un tema de Canta Laredo que grabaron en el año 2006 y que lleva este título, Laredana de mi amor.

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2: Son las 10, las 9 en Canarias.
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2: Último pleno del curso político en el Congreso de los Diputados, en el que el Gobierno descuenta ya el segundo rechazo a la senda de estabilidad de los presupuestos de 2027. Junts per Catalunya, como la pasada semana, volverá a votar no, según ha anunciado Miriam Nogueras en Televisión Española. La portavoz de Junts considera humillante para Cataluña el déficit que se les permite incurrir a las comunidades autónomas y pide al PSC y a Esquerra Republicana que presionen al Gobierno para que su comunidad deje de estar infrafinanciada.
4: ¿Por qué en las comunidades que no son Cataluña se paga mucho más? En Cataluña somos los que menos recibimos, por debajo de Melilla. 162 euros por habitante en Cataluña, 462 euros por habitante en Madrid.
2: Jueves 23 de julio, numerosos incendios se mantienen activos, más de una decena en Castilla y León, otro en Almorox, en Toledo, ha traspasado la frontera con la Comunidad de Madrid, evoluciona favorablemente, el perímetro ya no crece. Así nos lo ha contado Francisco Martín, la delegada del Gobierno en la Comunidad de Madrid, en los micrófonos de Radio Nacional.
5: Aunque en estos momentos todavía no se puede dar por estabilizado ni por controlado el incendio, sí que el perímetro no está creciendo y ante las buenas expectativas meteorológicas confiamos en que a lo largo del día de hoy podamos dar por controlado este incendio.
2: Los más graves, los de La Mierla y Selas en Guadalajara, están ya en fase de estabilización. Los vecinos desalojados han empezado a volver a sus casas. Todo esto en un día en el que el calor golpea fuerte al este de la península, con alerta roja en Murcia y también en la Comunidad Valenciana. Unas condiciones que instan a tomar medidas contra la emergencia climática. La secretaria general de Protección Civil, Virginia Bárcones, en las mañanas de Radio Nacional.
6: Y esta realidad no admite demoras, admite que nos sentemos todos en la misma mesa, que ese pacto de Estado que en septiembre propuso el presidente y que se ha ido enriqueciendo con la aportación de colectivos, de la sociedad civil, de instituciones, se materialice en un pacto país.
2: Aprobado por los 27, el 21º paquete de sanciones contra Rusia después de que Grecia haya levantado sus reservas, informa Paula García Jaureguizar.
7: Sí, se refuerza la presión económica sobre Moscú con nuevas medidas dirigidas contra la denominada flota fantasma, empleada para eludir las restricciones occidentales al comercio de petróleo ruso, además de ampliar la lista de personas, entidades y empresas vinculadas al complejo militar industrial ruso y reforzar los mecanismos para impedir la evasión de las sanciones.
2: Repsol ha presentado resultados, son realmente espectaculares. 2.200 millones de euros de beneficios en los seis primeros meses. Esto es 265% más que en el mismo periodo del año anterior, debido al fuerte encarecimiento del petróleo, que recordamos ha subido más de un 30% solamente en este mes de julio. Algo más, la vicepresidenta segunda y ministra de Trabajo, Yolanda Díaz, dice que asume con orgullo y una responsabilidad enorme su candidatura para dirigir la Organización Internacional del Trabajo, dependiente de Naciones Unidas. La OIT dice es la casa común del trabajo en el mundo, la que mejor representa el empleo digno y el diálogo social entre trabajadores trabajadores y empresas, y se ha marcado como grandes retos para el mundo laboral la inteligencia artificial, el cambio climático y las nuevas formas de trabajo en plataformas digitales. El anuncio de su candidatura lo ha hecho el presidente del gobierno, Pedro Sánchez. 10:04 de la mañana, 9:04 en Canarias. Ahora las noticias de su comunidad.
8: En Cantabria, una avería por falta de tensión eléctrica en la catenaria mantiene interrumpida gran parte de la circulación de trenes de cercanías y media distancia. Cientos de usuarios han sufrido las consecuencias de una avería que es ajena a la infraestructura ferroviaria y que ha interrumpido la actividad desde el inicio del servicio. Renfe ha implementado un plan alternativo de transporte por carretera en autobús para trasladar a sus usuarios en línea. Adif, por su parte, apunta que se trabaja desde primera hora para tratar de solventar el fallo y confía en que pueda restablecer el servicio lo antes posible. Más cosas, el decreto de ordenación de formación de profesional en Cantabria se retrasa 2 meses y no estará listo hasta el mes de febrero del año que viene. El consejero de Educación, Sergio Silva, ha informado de ello al pleno de la Comisión de Formación Profesional de Cantabria. Les ha explicado que se debe a un cambio en la normativa estatal que regula estos centros y que obliga a hacer unas modificaciones que garanticen la seguridad jurídica. Además, ha criticado al Gobierno de España por no contar con las comunidades autónomas en la toma de decisiones.
9: Denunciar, y lo tengo que decir así, esta política errática del Gobierno de España, en la cual nos venimos encontrando constantemente, donde se aprueba o se informa que se va a aprobar una normativa estatal que afecta a todas las comunidades autónomas, sin contar con las comunidades autónomas.
8: Más cosas, alcanzar la cima del deporte mundial, colgarse una medalla de oro olímpica y ser bicampeona del mundo con solo 16 años parece el final feliz de un cuento. Pero ¿qué ocurre cuando llega la retirada? Tania Lamarca, integrante de las inolvidables Niñas de Oro de Atlanta, será una de las ponentes de una mesa redonda en la Casa de la Cultura de Colindres hoy a las 7 de la tarde, donde se hablará del antes, del después y durante la carrera deportiva. Y con este último apunte cerramos las noticias aquí en Cantabria. Recuerden que volvemos a las 11:04 con más noticias de la comunidad. Es todo, sigan informados tanto en esta sintonía como también a través de la web de rtve.es.
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0: Como todos los días, echamos mano de nuestra agenda que elabora diariamente nuestro compañero Tomás para darles las sugerencias y de ahí que ustedes puedan elegir lo que más les interesa hacer en Laredo en esta jornada y en los próximos días hasta el domingo. Cuando quieras, Tomás.
1: Pues así es. Seguimos transcurriendo en esta intensa semana de verano aquí en Laredo y vamos a repasar las principales citas que incluimos a día de hoy en nuestra agenda semanal para estos cuatro días que quedan de semana, jueves, viernes, sábado y domingo, comenzando con esa actividad que ha organizado el Ayuntamiento de Laredo junto con Diego de Vallejo, Poti Ambienturas, un programa de educación ambiental en la Atalaya destinado a niños y jóvenes hasta el 21 de agosto. Atalaya Salvaje es el nombre de este programa que se desarrolla martes, miércoles y jueves todas las semanas. Actividades gratuitas que duran un día, esos tres, de forma individual, martes, miércoles y jueves, 2 horas al día. Los participantes pues descubren aves, rastros, huellas, insectos, otros pequeños animales, mientras superan pruebas, retos y otros juegos. Además, pues habrá también premios para los participantes. Se han organizado diferentes tipos de taller y, por ejemplo, hoy jueves, es el taller para la primera infancia, para los niños más jovencitos. La Atalaya Salvaje, de 10:30 de la mañana a 12:30 del mediodía. Ya nos dijo Diego de Vallejo esta semana, hablando sobre la organización y sobre la convocatoria de estos talleres, que estaban prácticamente cubiertas todas las plazas disponibles. Pero bueno, yo les recuerdo la dirección de correo electrónico a la que hay que solicitar información o inscripción, por si acaso, pues yo que sé, queda alguna plaza libre de última hora. La dirección es muy sencillita: talleres de naturaleza, todo seguido, talleresdenaturaleza@gmail.com. Bueno, pues eso por un lado. Por otro lado, recordar que el Centro Municipal Las Rederas celebra hoy a las 6 de la tarde su taller Vivir, Cuidarse y Compartir. Y también AMIL, la Asociación de Mujeres Independientes de Laredo, tiene sus actividades diarias de verano. Por la mañana tienen hoy yoga, cardio dance y relajación y pilates. Y por la tarde celebran también sus clases de pilates yoga fusión. Hoy tenemos inauguración de una nueva exposición en el Laredo Espacio de Arte Casa de la Villa. Hoy se inaugura la exposición de trajes de la época de Carlos V y de trajes regionales elaborados por la Asociación Cultural Son de Laredo, que organiza esta muestra expositiva en el Laredo Espacio de Arte Casa de la Villa, el antiguo Ayuntamiento de Laredo. Se va a inaugurar esta tarde a las 7:30, a las 7:30 de la tarde, y a partir de hoy, por lo tanto, se va a poder ver en este centro expositivo municipal hasta el día 9 de agosto. También les recordamos que hoy, al ser jueves, al ser verano, pues tenemos Jueves Divertidos en el Parque de los Tres Pescadores, ese programa de ocio que organiza el Ayuntamiento de Laredo para los más pequeños, ocio al aire libre, entre las 6:30 y las 8:30 de la tarde, actividades gratuitas para todos los niños y niñas de Laredo y visitantes que se quieran acercar por el parque. Jueves Divertidos, hoy con mini olimpiadas locas. Y los jueves en Laredo, durante el verano, pues también tenemos otra actividad de muchísimo éxito, como es el ciclo Noches de Jazz en Laredo. Bien, pues en esta ocasión con Lee Wolf Quartet. Es el concierto para las 10 de la noche de hoy en los jardines del Centro Cultural Doctor Velasco de Laredo. Bueno, pues Wolf lo hace. Hace ese concierto esta noche, un músico con el que vamos a charlar también a lo largo de la mañana de hoy en directo aquí en la sintonía de Radio Laredo, así que no se lo pierden. Si quieren saber pues cómo es el arte que hace el protagonista de las noches de Jazz en Laredo en el día de hoy. 10 de la noche. No hay entradas ya para ver el concierto sentado, pero sí que se puede acceder al recinto de forma gratuita y disfrutar del concierto de pie. Y vamos al día de mañana, vamos al viernes. Mañana tenemos en Laredo la primera edición de la Feria de Economía Social de Cantabria, una iniciativa que ha organizado la Mancomunidad de Municipios Sostenibles de Cantabria, que ya saben ustedes, pues una de sus integrantes es Laredo, y Laredo es además ahora mismo presidencia de la Mancomunidad. Celebramos esta primera feria de la economía social de Cantabria en el mercado de abastos mañana viernes durante toda la mañana. Mañana también va a estar con nosotros durante todo el día la unidad móvil de la Asociación Hermandad de Donantes y Banco de Sangre de Cantabria. Horarios de 9:30 a 1:30 por la mañana, de 4:15 a 8 por la tarde. Ya saben, si son ustedes donantes, no les tengo que decir nada, ya saben cómo va la cosa. Si quieren convertirse ustedes en donantes, si quieren donar sangre por primera vez, bueno, lo más recomendable, pues pásense por allí, pásense por la piscina municipal, que es donde va a estar la unidad móvil durante todo el día, y bueno, infórmense, pregunten, hablen con el personal de la unidad móvil, que ellos les explicarán de mil amores los requisitos para poder donar sangre. ¿Qué más? Deporte, claro, porque Laredo es escenario desde mañana de dos importantes pruebas deportivas: el Campeonato de España de Socorrismo en Playa en categorías infantil y cadete, y también del Circuito Cántabro de Balonmano Playa, que finaliza en Laredo con esta prueba de este fin de semana. Como digo, son dos pruebas que arrancan mañana viernes en la Playa Salve de Laredo. El Centro Las Rederas tiene mañana taller Actívate Suave y a tu ritmo a partir de las 6 de la tarde. Y Amil celebra mañana clase de pilates a las 10 de la mañana. Mañana viernes es día de estreno en el Cine Doctor Velasco de Laredo. Ya saben que en verano seguimos disfrutando en nuestro Cine Doctor Velasco de las mejores y más exitosas películas de la taquilla a nivel nacional, a nivel internacional, pues como es el caso de la película que se estrena mañana en Laredo, La Odisea, de Christopher Nolan. A partir de las 8 de la tarde podremos ver la primera sesión de esta película. En ese mismo horario, 8 de la tarde, se proyectará sábado, domingo y lunes. Pero además, para toda la familia también tenemos el restreno, podríamos decir, la reposición, la proyección de nuevo en nuestra gran cartelera de Minions y Monsters, la última aventura de los Minions, que llega a las 5:30 de la tarde, también los 4 días, viernes, sábado, domingo y lunes. Bueno, y además del cine, pues mañana tenemos más opciones. Tenemos otras dos opciones para disfrutar de música y de otras actividades. Por ejemplo, el festival La Feria de la Cerveza Artesana, que organiza la Asociación Cultural San Roque, va a tener lugar en la Alameda Miramar desde las 6 de la tarde de mañana viernes. Va a ser viernes y sábado, de 6 de la tarde a 1 de la madrugada aproximadamente. Tendremos la posibilidad de probar, son nueve exquisitas cervezas artesanas que van a participar en este festival feria, en el que también tendremos distintas citas musicales a lo largo de los 2 días. Y el otro era el festival Urban Reggae, en el Parque de los Tres Pescadores. Va a ser mañana viernes a partir de las 5 de la tarde. Ayer estuvieron con nosotros para hablarnos sobre este festival Lupo Vena, su organizador, este productor musical laredano, acompañando a Laura Recio. La Concejalía de Cultura pues ha promovido este festival, y estuvo ayer con nosotros la concejala de Cultura hablándonos sobre esta y sobre otras actividades de su responsabilidad durante el verano. Recuerden, Festival Urban Reggae en el Parque de los Tres Pescadores, mañana a partir de las 5 de la tarde, también con actividades gratuitas, todo gratuito para el público. Recordamos que el sábado, bueno, pues el sábado es un día en el que tendremos nuevas pruebas del Campeonato de España de Socorrismo en Playa Infantil y Cadete, tendremos el circuito cántaro de balonmano playa, tendremos dos nuevas sesiones de cine en el Doctor Velasco, Minions y Monsters a las 5:30 y La Odisea a las 8:00 PM, y el Festival de la Cerveza Artesana, que continuará el sábado a partir de las 6:00 PM. El domingo arranca con el Mercadillo Semanal, entre las 9:30 de la mañana y las 2:00 PM, en la Avenida de España y en las calles, en el parking del juzgado, ahí junto al parking del juzgado, también se colocan los puestos de alimentación, sobre todo, de este mercado. ¿Y qué más? Bueno, pues que el domingo es Santana, así que nos vamos a Tarrueza, porque allí se celebra, en el barrio de Santana, se celebra esta popular fiesta de barrio. A partir de la 1:00 PM habrá procesión con piteros y la misa en la ermita de Santana, misa que estará solemnizada por la Escolanía Aila de Laredo. Y a continuación, pues será la hora del vermú. Y ya saben que cuando nos tomemos un vermú, un aperitivo ahí en el bar del barrio, pues nos darán a probar un pincho de los auténticos respigos de Tarrueza. Luego los participantes, los visitantes del barrio el domingo, pues podrán comer al aire libre, ahí en los prados de Santana, de Tarrueza, y luego a las 5:30 comenzará la actuación musical de la Asociación Cultural Musical Los Ventolines de Laredo. Más tarde, a las 7:30, se iniciará el reparto de chorizo a la sidra, con su correspondiente basuco de vino, mientras suena la música de la Peña Tío Simón. Así será, un año más, la tradicional fiesta de Santana, este próximo domingo, día 26 de julio. El Campeonato de España de Socorrismo en Playa Infantil y Cadete concluye el domingo, lo mismo que el circuito cántaro de balonmano playa, pero además el domingo tenemos más deporte. Tenemos regatas de trainera, ARC2, la liga en la que participa la Pejinuca, con una prueba que comenzará a las 11:30 de la mañana. La 19ª bandera Ayuntamiento de Laredo, que por cierto ha sido presentada en las últimas horas, y luego les contaremos más cosas sobre esta regata. También tendremos dos sesiones más de cine en el Doctor Velasco, y el domingo, recuerden, a las 8, bailables, los bailables del verano en la Plaza de la Constitución, a partir de las 8, entre las 8 y las 10 aproximadamente, para mover el esqueleto en este verano de 2026. Y claro, también tenemos cita en la Atalaya con Cómplices. Ayer tuvimos oportunidad de charlar en directo aquí en Radio Laredo con Teo Catalda y con María Monsonis, los integrantes de Cómplices, este tradicional ya histórico dúo musical español, que van a estar a las 8:00 PM en los conciertos de la Atalaya. Desde las 6 ya, ambiente musical con la sesión DJ de Russell Simoni. Y recordar también que desgraciadamente ya no hay entradas desde hace días. Todas las entradas disponibles para Cómplices pues se han vendido a través de internet, como siempre, en nochespejinas.es. Recuerden este ciclo musical, los conciertos de la Atalaya, que organiza el Ayuntamiento de Laredo, con la colaboración del Gobierno de Cantabria a través del programa Cantabria Infinita, los domingos de julio y agosto. Además, recordamos que los domingos también el Ayuntamiento organiza cine al aire libre, y esto es lo que va a suceder el domingo a las 10:15 PM en el foso del Paseo Marítimo de Laredo. Voy a pasármelo mejor, esta comedia musical española que se podrá ver de forma gratuita el domingo a esa hora, 10:15 PM. Acabamos recordando las exposiciones en el Laredo Espacio de Arte Casa de la Villa. Desde hoy jueves, hoy se va a inaugurar, recuerden, 7:30 PM, la exposición de trajes regionales y de Carlos V de la Asociación Cultural Son de Laredo. Y también está ya en ese centro expositivo funcionando la exposición Espíritu y Pintura del laredano Javier Hoyos Arribas. Ambas muestras, la de Son de Laredo y la de Hoyos Arribas, van a funcionar hasta el día 9 de agosto. El centro de interpretación, el último desembarco de Carlos V, que gestiona la Asociación Cultural El Palenque en convenio con el Ayuntamiento, funciona, ya saben, los fines de semana, viernes, sábados y domingos por las mañanas, de 11 de la mañana a 2 de la tarde, hasta el 20 de septiembre. La exposición de pintura de Lidia Sancho, Renacer, está todavía en la Oficina Regional de Turismo. Y luego recordamos también la 17ª Feria del Libro Antiguo y de Ocasión, que continúa en la calle López Seña hasta el día 23 de agosto, todos los días, en horario de mañana, tarde y parte de la noche. Las visitas libres a la Iglesia de Santa María, recuerden, se pueden seguir haciendo de lunes a viernes en horario de mañana y tarde, y los sábados solo por la mañana. También hay posibilidad de hacer las visitas guiadas en grupo, previa cita con el guía de la iglesia, con Fernando Bailet. Sobre todo para los peregrinos, pero para todo el mundo que quiera utilizarle, el servicio de la barca del Puntal a Santoña funciona cada día de 9 de la mañana a 8 de la tarde. Y el punto limpio, importante también, el punto limpio en el polígono industrial La Pesquera de Laredo, para depositar enseres, residuos domésticos especiales y otros materiales que no se deben dejar en los contenedores tradicionales. El punto limpio funciona en verano de martes a viernes de 9 y media a 2 y media y los sábados de 9 de la mañana a 2 y media de la tarde. Bueno, pues espero que entre todas las actividades que recordamos cada día para celebrarse esta semana en Laredo, pues se encuentren ustedes alguna de su gusto y disfruten de su tiempo de ocio. Es nuestro objetivo con esta sección de agenda semanal.
0: Pues seguro que sí, alguna tienen que encontrar, Tomás, porque además en verano especialmente son muy numerosas. Muchas gracias, repaso a esa agenda, como decía nuestro compañero, desde hoy con los acontecimientos hasta el próximo domingo en Laredo.

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0: Se lo habíamos anunciado esta mañana, la presencia en nuestro estudio del alcalde de Laredo, Miguel González, que efectivamente hoy sí nos puede acompañar. Miguel, buenos días.
1: Buenos días.
0: Bueno, pues evidentemente las responsabilidades de un alcalde de Laredo y además en estas fechas, bueno, pues el otro día no pudimos hablar con él, pero
1: lo
0: hoy sí.
1: Lo lamento que se complicó bastante la mañana, pero bueno, ya estamos aquí.
0: Faltaría más, porque bueno, pues esta entrevista pues puede ir al margen de todas las responsabilidades que puede tener nuestro alcalde. La razón de pedirle a Miguel González que nos acompañara era precisamente pues la aprobación del presupuesto que se produjo el pasado lunes. Aquí en Radio Laredo emitimos ese pleno que comenzaba a las 8 de la mañana y que terminó de una manera bastante inesperada desde fuera, alcalde, porque era complicado para el equipo de gobierno a priori aprobar ese presupuesto.
1: Bueno, sí, era complicado. Bueno, el pleno se estuvo negociando, se llevó también a otras dos comisiones, donde, bueno, tengo que decir que prácticamente nadie aportó nada, sino que se dedican, pues como se dedican en las comisiones, ¿no?, a abstenerse y a reservarse prácticamente todo para pleno. La verdad, con el corazón en la mano y con toda la sinceridad del mundo, pues yo no iba con expectativas de sacarlo adelante, pero bueno, pues las circunstancias que fueron y se dieron fueron las contrarias y pudimos sacar un presupuesto adelante el 2026 en el cual pues se refuerza la inversión social en casi un 10%, como nunca antes se había reforzado, y con un factor muy importante, sin subir los impuestos a los laredanos. Con lo cual, el pleno del lunes pues es un gran pleno, y tengo que decir que es aprobar tres presupuestos en tres años consecutivos que llevo de alcalde en esta misma legislatura. Esto no había sucedido en muchísimos, muchísimos años, y no cabe nada más que echar la vista un poquito hacia atrás, que el Partido Socialista en Laredo ha gobernado 8 años y en 8 años solo ha sacado un presupuesto. Y el Partido Popular, que lleva gobernando 3 años, ha logrado aprobar 3 presupuestos. Con lo cual, la gestión y el trabajo son los hechos, y es evidente que este equipo de gobierno pues ha trabajado, ha sacado 3 presupuestos adelante, tenemos un presupuesto actualizado para los tiempos actuales y con las inversiones que te he dicho, que si quieres pues, hablamos a lo largo de la entrevista.
0: Además, da la casualidad de que hoy, precisamente hoy, el Boletín Oficial de Cantabria publica precisamente pues ese contenido de lo acordado en el pleno la pasada semana, la aprobación provisional de...
1: Exactamente. La ley nos dice que tiene que estar 20 días a exposición pública, si no hay alegaciones, si no hay nadie que entorpezca pues la aprobación definitiva de este presupuesto 2026, pues podrán cobrar las subvenciones nominativas los clubes, tanto culturales, deportivos, etcétera, como todos los de concurrencia competitiva. Pero bueno, yo espero y deseo que así sea, que se apruebe, porque es un gran presupuesto, un presupuesto que, como he dicho al principio, tiene una inversión en servicios sociales de... Porque el presupuesto en sí aumenta respecto al 2025 un 1,4%, pero en cambio el refuerzo en servicios sociales es un aumento del 10%. ¿Qué quiere decir esto? Por ejemplo, en ayuda a domicilio hemos aumentado un 14,5%. En teleasistencia hemos aumentado un 18,2%. En comida a domicilio hemos creado una nueva partida dotada de específicamente de 15.000 euros. Hemos aumentado en bienestar social un 63,6% y en programa de asistencia social un 42,3%. Esto es histórico en Laredo. Ningún equipo de gobierno anterior había apostado tanto por una inversión social para ayudar a la gente mayor, para ayudar a esa gente que nos necesita, esa gente que está en sus casas con dependencia, la teleasistencia, la ayuda también de comida a domicilio, etcétera. Pues todo eso este equipo de gobierno ha hecho un grandísimo presupuesto en lo social. Y estoy muy contento y muy orgulloso al respecto.
0: No podemos olvidar, alcalde, que no solamente en Laredo, sino en cualquier municipio ahora nos enfrentamos a una población que cada vez hay más pobladores de Laredo, que son personas de avanzada edad, y muchos de ellos precisan de esas ayudas, de la teleasistencia, incluso de la comida a domicilio, de bueno, pues muchos de esos servicios que presta o ayuda a prestar el Ayuntamiento de Laredo.
1: Exactamente, ¿no? Por eso hemos sido especialmente sensibles en todo este bloque social, para poderlo aumentar, para darle un mejor servicio a todas esas personas que están en sus casas y necesitan y son dependientes de todos estos servicios. Con lo cual, creo que haber votado en contra, como han votado algunos partidos, simplemente por el mero hecho de que quedan 10 meses para las elecciones, pues es de una irresponsabilidad absoluta por parte de ellos. Se agarran a cualquier otra excusa para no votar un presupuesto que creo que iba en unas líneas muy acordes a las necesidades actuales. Podrás estar a favor o podrás estar en contra, porque un presupuesto al final lo hace el gobierno que está de turno, ¿no? Pero hay que saber que por lo menos no votar en contra con una abstención quedarían muchísimo más elegantes y muchísimo mejores partidos y personas, porque la necesidad, vamos a decirlo así, de todo este servicio social, porque se ha hecho una apuesta importante, pues es muy necesaria. Y ya no solo en lo social, sino también, por ejemplo, hemos hecho por primera vez, y nadie lo había hecho nunca en este ayuntamiento, hemos apostado por potenciar en invierno el ayudar, ¿no?, al pequeño comercio de Laredo. Hemos creado ese bono comercio con una partida muy importante de 40.000 euros, pues para que fluya, ¿no?, muchísimo mejor en esas campañas de otoño e invierno, que suelen ser flojitas esos meses de invierno, pues para todo el pequeño comercio de Laredo, y poderles ayudar desde nuestro ayuntamiento. Ningún otro equipo de gobierno lo había hecho. Y estos partidos, tanto el Partido Socialista, el Partido Regionalista, Unidos por Laredo y Hacemos Laredo, han votado en contra del bono comercio. O sea, los comercios de Laredo no lo han querido apoyar. Por mucho que digan, pueden decir por una boca lo que les dé la gana, pero es que han votado en contra. Y votar en contra es votar en contra de todo esto, como también han votado en contra de que hemos aumentado una partida de un 16,7% en juventud. En juventud, los jóvenes de Laredo también necesitan su apoyo. Y no es que solo hemos aumentado un 16,7%. Desde que yo he sido alcalde, desde que este equipo de gobierno ha empezado a gobernar este ayuntamiento, hemos duplicado, no, más que duplicado, la partida de juventud, que esta concejalía estaba completamente abandonada por el Partido Socialista y el Partido Regionalista en las anteriores legislaturas. No han apostado ni por los jóvenes, no han apostado por los mayores, no han apostado por hacer obras en este municipio, que aunque me critiquen ahora porque el pueblo está lleno de obras, es por la gestión tan buena que se ha hecho, y Laredo está dando un paso gigante hacia un futuro mejor, les pese lo que les pese, y Laredo también pues ha apostado este presupuesto por aumentar un 6,2% en socorrismo de playas, un casi un 15% el aumento de la batalla de flores, porque hay más carrozas. Hemos creado otra partida de 150.000 euros para asfaltado de barrios. Estamos haciendo con el gobierno de Cantabria numerosas inversiones en el municipio de Laredo y en obras que se están viendo y que van a mejorar muchísimo la vida y el futuro de Laredo. Laredo está en marcha, Laredo está creciendo, y aunque los partidos de la oposición ya han entrado en una dinámica diaria de criticarme, hagas lo que hagas. Te voy a poner un mero ejemplo de hoy. El martes hemos quitado todos los bancos de la Alameda Miramar para ponerlos nuevos. El martes.
0: Eso ha suscitado mucho debate, alcalde, en redes sociales, ¿eh?
1: Sí, bueno, las redes sociales no tienen nada que ver el reflejo de la calle real, que es completamente diferente. Porque al final las redes sociales son, vamos a decir, cuatro fanáticos de cuatro partidos políticos, la gran mayoría, los que están en contra de este equipo de gobierno y del alcalde. Pero hemos quitado los bancos el martes. Y hoy jueves, 48 horas después, ya se han hecho las losas de hormigón y están todos los bancos nuevos colocados. En 48 horas, el Partido Socialista y algún secuaz han estado ametrallando al alcalde y criticando a este alcalde por haber cambiado y poner bancos nuevos para la gente mayor. y en 48 horas están puestos. ¿Cuál es el pecado? ¿Trabajar? ¿Hacerlo? Ellos que han estado 8 años y no han hecho absolutamente nada, que han sido el gobierno más vago, el que menos ha hecho de toda la democracia en Laredo. El Partido Socialista 8 años gobernando en este municipio y ha ido para atrás. Y ahora que por primera vez este municipio va hacia adelante, se dedican a criticar todo. Pues hombre, por favor, que tengan un poco de seriedad, que tengan un poco de lo que hay que tener. Y ahora, aunque les fastidie, quedan 10 meses para las elecciones y los ciudadanos decidirán, pero el avance y la comparación es muy clara. Este es un gobierno que ha trabajado y está haciendo obras, y los gobiernos del Partido Socialista anteriores fueron unos gobiernos vagos que no supieron gestionar y no hicieron absolutamente nada en Laredo. Y a los hechos me remito.
0: Un presupuesto que se aborda. El dinero es el que es algo de perogrullo. El dinero del que se dispone en Laredo es el que es, y luego la distribución de ese dinero es lo que nos explicaba el alcalde, que es lo que sube un tanto por ciento aquí. Ese dinero,
1: pero no
0: es
1: solo es el
0: hay
1: presupuesto,
0: que repartirlo.
1: No solo es el presupuesto de Laredo, es el presupuesto también
0: el apoyo del gobierno.
1: El apoyo del gobierno.
0: ¿No?
1: Es que dijeron hasta una barbaridad el Partido Socialista para votar en contra, que hay que tener yo creo que poco conocimiento o atrevimiento a sabiendas, ¿no? Por no llamarlo mentira, de decir que no veían en este presupuesto los 8 millones del paseo marítimo. Pero todavía no se han dado cuenta, todavía no entienden los que han votado en contra, como el Partido Socialista o Unidos por Laredo o Hacemos Laredo, en contra del paseo marítimo, que el paseo marítimo lo va a pagar el gobierno de Cantabria. ¿Cómo va a estar ese dinero en el presupuesto del Ayuntamiento de Laredo si lo va a pagar el gobierno de Cantabria? ¿En qué cabeza cabe justificar un voto en contra? Decían que no veía la partida de... Perdón, permíteme que me ría, porque o no había venido con los deberes hechos o estaba mintiendo a sabiendas el portavoz del Partido Socialista. Que no veía la partida de 8 millones de euros en el presupuesto. Mira, por favor. O sea, vamos a ser un poco serios. El proyecto del paseo marítimo que hemos aprobado, después a la tercera vez, gracias a Dios, que va a renovar y va a dar un impulso al Laredo, no solo turístico, sino económico, y de adaptación y de modernización, nos lo va a pagar íntegramente el gobierno de Cantabria. Ya se está revisando el proyecto en la consejería. En cuanto esté revisado, volverá para la aprobación definitiva del proyecto y ya solo quedaría licitarlo. ¿Qué es lo que les fastidia? Pues te lo voy a decir muy claro. Les fastidia que se haga el paseo marítimo. Les fastidia que se hagan obras en Laredo. Les fastidia que Laredo esté en marcha. Les fastidia que Laredo tenga un alcalde que trabaja, porque ha tenido alcaldes que aquí no le han pegado un palo al agua. Y eso es lo que a ellos les fastidia. Y que la gente y la percepción de la calle, por eso te digo que las redes sociales no tienen nada que ver con lo que es la calle. La gente en la calle está percibiendo, y así me lo transmite decenas o centenas de personas a diario, que el cambio es evidente, y no solo lo que ven ahora, porque después del verano vais a ver que va a haber muchísimos más cambios y va a haber más proyectos, obviamente, que se está trabajando en muchísimas más cosas. Con lo cual, Rosa, a todos los que nos están escuchando, saben perfectamente lo que estoy hablando, todas las obras que están en marcha, todo lo que se ha hecho. Todavía queda Padre Ignacio Yacuría de terminar, López Seña, Comandante Villar, Alameda Miramar, Derechos Humanos, República de Colombia, también queda Avenida de Francia, terminar el Parque Los Tres Laredos, que va a quedar espectacular, viviendas sociales, que nosotros hemos hecho viviendas sociales. Vamos a hacer más de 60 en esta legislatura. Y el Partido Socialista en 8 años hizo cero. Cero. Partido Socialista cero, Partido Popular más de 60. Y a eso me refiero. Y todavía siguen criticando. Eso es gestión, eso es trabajo. Y ellos, yo lo entiendo que hagan oposición, pero tienen que hacer una oposición más coherente, más constructiva, más de apoyo, y no hacer una oposición basada pues en la mentira, en poner palos en las ruedas. ¿Y qué te voy a contar de algún que otro partido que, vamos, que ya roza el delirio psiquiátrico jamás visto en una democracia? Con lo cual, pues bueno, es lo que tenemos actualmente en este ayuntamiento, y que espero y deseo que cambie radicalmente para las siguientes elecciones, porque Laredo, lo que necesita Laredo, y te lo digo sinceramente desde mi pensamiento, y ahora que ya llevo 3 años y unos meses gobernando, lo que necesita Laredo es, no necesita un ayuntamiento tan fragmentado, necesita un gobierno con una mayoría estable donde puedan tomarse decisiones para que Laredo avance, porque el calvario que he estado sufriendo durante estos 3 años, fíjate todo lo que he hecho gracias al apoyo del gobierno de Cantabria y gracias al apoyo de los partidos que han apoyado en su momento ciertas decisiones, pero tengo que decir que es tremendamente complicado gobernar así, gobernar así es muy duro, es muy complicado, y Laredo necesita mayor estabilidad para tomar decisiones serias, decisiones que Laredo necesita para avanzar. Si esto hemos hecho con un gobierno, con 3 concejales, llegando a pactos puntuales con los demás partidos, imagínate lo que hubiéramos hecho con un gobierno con mayoría suficiente para gobernar, con decisiones que tendríamos que haber tomado, que desgraciadamente no se han podido tomar, pues hubiera avanzado el pueblo, pues 3 veces más rápido de lo que hemos avanzado hasta ahora.
0: Alcalde, en el pleno del lunes os echaban en cara al equipo de gobierno que no se ha incorporado, que se incorpora al presupuesto ese famoso 500.000 euros que incorporaría el Ayuntamiento de Laredo de disponer de la regulación de aparcamiento. ¿En qué proceso estamos en este tema?
1: La regulación de aparcamiento se va a licitar, como así está en el presupuesto. La gente lo está pidiendo. Tengo que recordar que también incluso la Asociación de Comerciantes y Hosteleros del Ayuntamiento del Laredo, Acelar, también estaba de acuerdo. Creo que es necesario regular el aparcamiento de Laredo. Los laredanos que tengan todos los coches aquí no van a pagar 1 euro a parquen donde aparquen, excepto en una zona pequeña azul. Lo demás es completamente gratuito en todo el municipio. Eso se sacará a licitación y espero que para el verano que viene se pueda regular el aparcamiento, porque soy consciente de 2 cosas. Primero, el que el aparcamiento hay que regularlo porque cuesta aparcar. Y segundo, que se están valorando muchísimas opciones viables, hablo de la palabra viabilidad, porque hay cosas que son inviables, de buscar zonas donde construir aparcamientos. Todos sabemos que me van a decir, no, un aparcamiento subterráneo es completamente, actualmente, inviable económicamente, y ninguna empresa, porque ya hemos estado hablando con empresas, les da los números para hacer una viabilidad en un aparcamiento, porque al final se reduce a 2 meses en concreto el problema de aparcamiento, con lo cual un aparcamiento de pago que venga una empresa a invertir para hacerlo es completamente inviable.
0: Sería extraordinariamente caro hacerlo, asumirlo y después...
1: La viabilidad de un aparcamiento pasa...
0: Claro.
1: Como
0: por los usuarios, ¿no? El número de usuarios que
1: utilizan. En Torrelavega yo creo que lo más que tiene que ser en superficie. Actualmente, con el plan general del 87, no tenemos terrenos que den esa posibilidad, pero con el futuro plan que vamos a poner en marcha, con estos presupuestos que hemos aprobado, ya hemos puesto una partida para iniciar el Plan General de Ordenación Urbana, que es lo que también vamos a hacer, y nos hemos comprometido, y me extraña que muchos partidos, o que algún partido haya votado en contra cuando era una de sus líneas, ¿no?, que decía que si dotábamos el presupuesto con inversión para realizar un nuevo plan de general de ordenación urbana, que es lo que necesita Laredo, iban a votar a favor. Ni tan siquiera con eso han votado a favor, y con el nuevo plan general, pues hombre, se debe de contemplar ciertos espacios para que se puedan hacer parking en altura, que ahora mismo no lo tenemos.

0: Y luego, claro, lo que decíamos, los vehículos que lo utilicen, en verano sí, evidentemente estaría lleno todos los días, pero en los 9-10 meses del resto del año no. Y las empresas no quieren entrar
1: Pero tú imagínate que consigo hacer un proyecto de esa envergadura, pero tendríamos que ir a buscar el apoyo o la inversión del gobierno regional de Cantabria, porque Laredo ahora mismo no tiene medios económicos suficientes para ello. ¿Quién lo va a conseguir? ¿Qué partido lo va a conseguir? Yo creo que no ha habido un alcalde que haya traído más inversión en tan poco tiempo a Laredo que, permíteme, que yo, porque he estado yendo a Santander constantemente desde el primer día que fui elegido alcalde, para traer. Y el otro día, sin terminar, han sido más de 21 millones de euros ya traídos y comprometidos para Laredo. Con lo cual, a ver qué se piensa algún partido de la oposición, que van a ir al gobierno de Cantabria y a ellos se lo van a dar. Pues permíteme que te diga, para eso lo primero que hay que aprobar son los presupuestos, no votar en contra de los presupuestos de Cantabria, como han votado algunos, y luego ir allí a pedir inversión para un ayuntamiento. Hay que estar siempre al lado, tener buenas relaciones, gracias a Dios las tengo, no buenas, sino excelentes, con el gobierno de Cantabria, y ese buen trato, esa buena sintonía, y con el gobierno que preside María José Sáez de Buruaga, que va a volver a presidir y gobernar Cantabria, vamos a seguir impulsando la Laredo, va a apostar por Laredo, y si hay que ir a pedir dinero para hacer un parking subterráneo, porque es una gran demanda social y lo necesitamos, ahí va a estar, o ahí voy a estar yo, como alcalde de Laredo, para pedir esa inversión o esa ayuda para hacerlo. Y creo que soy la persona quizás más adecuada ahora mismo en trato hacia el gobierno regional que hay ahora mismo gobernando Laredo, obviamente.
0: Permíteme, alcalde, brevemente, antes de terminar esta conversación, mañana se celebra en Laredo una feria sobre economía social de Cantabria. Bueno, pues el alcalde de Laredo es el presidente de la Mancomunidad en estos momentos. Laredo tiene esa presidencia y es un momento muy importante también de hablar de economía social y de reunir esa actividad en nuestra villa.
1: Exactamente. Mañana, aparte de presidirla yo, también vendrá
0: en el mercado de abastos.
1: En el mercado de abastos también va a venir el consejero de Industria, Eduardo Arasti. También es un proyecto Resilientes de Economía Social, que es el motor, ¿no?, del desarrollo socioeconómico de zonas de interior y no urbanas en el sudoeste, ¿no?, dentro del programa de cooperación de transnacional que tiene que aspirar para revitalizar, ¿no?, todos esos territorios no urbanos, rurales y de interior con la economía social, ¿no?, como motor de desarrollo socioeconómico. Va a ser unas jornadas interesantes. Sé que todo este rollo que te acabo de echar, a lo mejor los que nos están escuchando no han entendido un pimiento, pero creo que es para generar empleo de calidad, garantizar el acceso a servicios y fijar una población más estable de donde vivimos. Y mañana creo que va a ser importante, ¿no?, inaugurar, ¿no?, esas jornadas. Y como presidente de la Mancomunidad de Municipios Sostenibles de Cantabria, pues es un orgullo poder presidirlo junto a nuestro consejero de Industria, Eduardo Arasti,
0: que estará aquí con nosotros mañana, con el alcalde, el resto de autoridades en esa feria, en el mercado de abastos, en ese espacio del mercado donde se va a celebrar esta ocasión. Por eso quería plantearle al alcalde, como presidente de la Mancomunidad en estos momentos, ese tema.
1: Correcto.
0: No sé si quieres comentarnos algo más.
1: Pues nada, que tenemos un fin de semana muy ajetreado.
0: Muy deportivo.
1: Muy
0: además.
1: Deportivo. En la Laredo. Le voy a matar al concejal de deportes, Alejandro Abad, que también tengo que decir que lo está haciendo de maravilla, igual que la concejala de cultura,
0: ver,
1: Laura Recio, y el
0: a ver
1: concejal
0: si luego
1: de
0: va
1: festejos.
0: En Radio Laredo ha dicho
1: Alberto
0: el alcalde que va a matar a los otros concejales.
1: Alvarado,
0: ¿no?
1: Pero les voy a matar a los tres porque me tienen.
0: Porque menudo fin de semana.
1: Me tienen agotado. Tenemos también la bandera, la 19 bandera del Ayuntamiento de Laredo de Remo, que se va a disputar en nuestra bahía. Tenemos también Santa Ana. Tenemos también en el fin de semana el Open de Ayuntamiento de Laredo de Balonmano Playa, que también se va a hacer el 24 y 25 ahí en la playa Salvé. Tenemos el Urban Reggae también en la Miramar, lo de la cerveza artesana,
0: sí,
1: ¿no?
0: Esta semana tenemos
1: el concierto de la Atalaya con Cómplices, un gran grupo que vamos a cruzar los dedos para que no llueva. No sé qué más tenemos, es que de todo en memoria no se me ocurre, pero bueno, sé que tenemos todos los laredanos y visitantes

0: antes, un fin de semana bastante activo en Laredo, sin contar lo que viene, claro, porque viene el siguiente fin de semana, que es de bloqueo total, porque tenemos la final de España de balonmano playa, tenemos los 40 Summer, el concierto en la Campa de los Pinos, vamos a tener otro fin de semana espectacular, que también da muy bueno para la semana que viene. O sea, Laredo es un no parar.
1: Eso sí que, eso es, alcalde, permíteme la broma, sí que no van a necesitar más bancos, los de los 40 Summer, porque no, siempre están bailando.
0: Esos están bailando siempre, y los de balonmano, y los de balonmano saltando.
1: Y los de balonmano, bueno, pues cualquiera de los
0: gradas para todos los visitantes. Por supuesto. Tener un, que nos costó mucho, traer esa final de balonmano playa España a Laredo, volverla a traer porque la habían abandonado el Partido Socialista otra vez, la había dejado en el olvido, y ha sido un chute económico y deportivo y de nombre turístico para Laredo a nivel nacional impresionante, y esa inversión, porque es que, fíjate lo que te voy a decir ahora, es que hasta el Partido Socialista en el discurso de la aprobación de los presupuestos nos recriminó tener la final de balonmano, que ellos quitarían la final. Mira, el Partido Socialista dijo en el Pleno que quitaría la final de balonmano playa porque no hay una escuela de balonmano en Laredo. O sea, ¿cómo puedes decir semejante barbaridad a todo el comercio, a toda la hostelería, a toda la economía social, a toda la repercusión nacional que tiene el nombre de Laredo, ese señor, el señor Ramírez, el portavoz del Partido Socialista, que ellos quitarían eso? En comisión informativa, Unidos por Laredo dijo que quitaría la semana grande de Laredo. Pero ¿cómo puedes decir semejante barbaridad? Porque invertimos mucho en fiestas. Pues sí, invertimos en la semana grande porque hemos creado la semana grande. He creado este gobierno hace 3 años la semana grande, que ha tenido y tiene en torno a la Batalla de Flores una semana espectacular. Y sí, invertimos y seguiremos invirtiendo. Y si ellos, como lo dicen en la comisión, que lo quitarían, que lo digan en público para que la gente, cuando vaya a votar, sepan que Unidos por Laredo quiere quitar la Semana Grande, que el Partido Socialista ha votado en contra y no quiere el balonmano playa, la final de España, balonmano playa Laredo, o que han votado en contra del bono comercio, o que han votado en contra de aumentar un 10% todo el incremento de asistencia social en Laredo. Unidos por Laredo, hacemos Laredo, también ha votado en contra del Plan General de Ordenación Urbana. Unidos por Laredo, lo de Unidos por Laredo ya es para escribir un libro, ¿no? Y se llevará los análisis de las universidades de periodismo de todo Cantabria o sociopolítica, porque es incomprensible hacer política de ese tipo. Pero eso se lo tienen que explicar a los ciudadanos, porque si votan en contra de todo eso, si lo van a quitar, cuando vayan a votar los ciudadanos el año que viene, tienen que saber lo que votan. Y entonces ahora están diciendo unos que quieren quitar la Semana Grande, otros que quieren quitar balonmano playa, otros que quieren quitar festejos. Laredo ahora mismo es la capital de la Costa Esmeralda, estamos en boca de todo el mundo, somos la envidia de los pueblos de alrededor, y no solo eso, no solo en lo festivo, en lo cultural ni te cuento. También el trabajo que está haciendo Alberto en lo festivo es brutal, el trabajo que está haciendo Laura en lo cultural es enorme. Tenemos una sala de exposiciones que estamos trayendo las mejores exposiciones, están haciendo un programa en esta casa, en la Casa de Cultura, impresionante. Y en deportes, el trabajo que está haciendo Alejandro Abad es como nunca se había visto en deportes. Y ellos lo están intentando torpedear todo. En obras, tanto Benito como yo estamos impulsando absolutamente todas las obras de Laredo, y se han hecho más obras que nunca. El que no se lo crea, que salga a la calle y lo vea. Y ellos están en contra de todo eso. Estaban a favor de tener un Laredo paralizado, obsoleto, antiguo, que no avanza. Claro, ahora como estamos en elecciones, todo les molesta. Primero vendía humo, que no hacía nada al principio, que era solo vendía proyectos, que aquí no había una obra, que no sé qué. Ahora, cuando están todas las obras en marcha, porque los procesos administrativos son largos y pesados, pues no tengo planificación, todo Laredo está en obras, ellos preferirían pararlas. Lo que no quieren es que se haga nada. Por primera vez van a tener todos los vecinos del barrio San Lorenzo un nuevo barrio. Van a tener el barrio del Pelegrín un nuevo barrio. Para tener el barrio de Tinaco, un nuevo barrio. Todo el centro va a estar, las calles renovadas, todas las carreteras. Vamos a hacer las carreteras del ensanche. Vamos a tener un parque de los Tres Laredos con casi una inversión de 1.700.000 euros. Todo nuevo. Vamos a tener viviendas sociales. Tenemos una bolera cubierta. Vamos a tener parques infantiles cubiertos. Lo que nunca se había hecho en Laredo. Que baje Dios y lo vea. Ellos todo en contra. Entonces el año que viene la gente va a tener que elegir. Estamos en el examen. va a ser un examen. Va a tener que elegir si Laredo quiere que avance, si Laredo sigue queriendo que prospere, como está prosperando en estos tres últimos años como nunca, o que Laredo vuelva a estancarse en políticas antiguas, retrógradas, de esas personas mayores que no tienen ya ni idea, ni idea de lo que se tiene que hacer para tomar un poco la temperatura del pueblo y para saber hacia dónde tenemos que ir. Esto, lo que se ha vivido y lo que se está viviendo, esto no se lo creía nadie, y ahora estamos en la realidad, y de pasar, como decían unos, a vender humo, a ahora criticarme porque está todo en marcha. Pues señoras y señores, Laredo está en marcha, Laredo avanza, laredanos que me están escuchando, esto no ha hecho nada más que empezar, y la siguiente legislatura va a ser la legislatura del avance, la legislatura de que Laredo siga creciendo. Vamos a tener, que no le quepa la menor duda, muchísimas más obras, porque Laredo no se reconstruye en tres años el abandono de la cantidad de legislaturas que teníamos, y vamos, que sí me voy a comprometer. Voy a dejarme el alma porque Laredo siga avanzando al ritmo que vamos, y si tengo la mayoría suficiente para ir más rápido, que no le quepa la menor duda a nadie, que vamos a ir a una velocidad jamás vista, porque Laredo va a seguir creciendo, le pese a quien le pese.
1: Alcalde Miguel González, gracias por compartir este tiempo, estos minutos con los oyentes de Radio Laredo, y desglosarnos en algunos aspectos o destacarnos ese presupuesto que en breve, en unas semanas después de esa exposición que ha anunciado,
0: esperemos ya que antes del día 20 de agosto ya esté todo ya solventado, todas las asociaciones cobrando y que nadie ponga trabas y todo en marcha.
1: Pues así lo esperamos. Gracias,
0: gracias, alcalde. Rosa, gracias a todos los que nos escuchan.

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0: las noches de jazz en Laredo abren su escenario esta noche a partir de las 10 con el sonido que están escuchando de fondo al principio de esta entrevista, con la música de Lee Wolf Quartet, que van a estar con nosotros esta noche en la Casa de Cultura, en los jardines de la Casa de Cultura. Michael Lee Wolf es el artífice, el promotor de este concierto, el alma mater de esta actuación de esta noche, y le tenemos al otro lado del teléfono. Michael, buenos días.
1: Hola, Laredo.
0: Hola, buenos días. Le preguntaba yo a Michael si le puedo tutear, me ha dicho que sí, que sin ningún problema.
1: Hombre, Michael, es que el otro no lo entiendo. Si empiezan a hablarme en la tercera persona, yo miro por ahí a ver con quién estáis hablando.
0: Es más complicado, ¿verdad? Michael lleva en torno a 40 años aquí en España, ¿no?
1: Oh, sí.
0: Toda una vida.
1: Espero que quede más, pero sí, es una buena parte, sí.
0: Michael, ¿cómo llega un artista como tú, un norteamericano, a Asturias en este caso? Porque creo que la relación con España empezó ahí. Y se queda, decide quedarse en España.
1: Bueno, yo terminé mi educación y estaba destinado a ser un abogado más americano, besando el trasero de gente como Trump, y yo dije que no. Voy a seguir tocándome la guitarra, que llevaba ya desde los 9 años haciéndolo. Y vine a visitar a un amigo que su familia eran muy artísticos todos y tenían una relación, un vínculo muy importante con España toda la vida, por razones intelectuales y de universitarios y demás, específicamente de historia de arte. Y bueno, y entonces estaba en León y luego vine a Asturias, y nada más llegar a Asturias, en 5 minutos conocí a mi mujer, y ya saben lo que dicen aquí, que la mujer y la manzana tiene que ser asturiana.
0: Es verdad, sí. Hacía mucho que no oía esa frase, pero es cierto, sí.
1: Así tienes toda mi vida.
0: Es una frase muy asturiana, sí. Y bueno, pues decidiste quedarte en lo sentimental y también en lo musical en España, porque...
1: Bueno, tenía la mujer y había... Luego me metí mucho en el folk asturiano.
0: Eso
1: donde
0: es.
1: Sigo trabajando en el folclore del norte de España. Y había discos, había un movimiento ahí interesante. Y luego todo el mundo quiere hablar inglés aquí, con lo cual siempre hubo trabajo. Ahí al fin de mes.
0: Michael, cuéntanos un poco qué vamos a ver esta noche en el escenario de Laredo. ¿Cómo es el concierto de Lee Wolf Quartet? ¿Cómo lo planteáis?
1: Bueno, pues si soy un poco diferente que el típico jazzman o bluesman, es que mis raíces vienen de cantautores como James Taylor o Neil Young, o cualquier de estos americanos de tanta fama. Y aprendí muy, muy, muy pequeño con un chaval que tenía 17 años cuando yo 9, a tocar esas cosas, y se me daba muy bien tocar este estilo. James Taylor es un gran guitarrista, y Neil Young también, en sus estilos. Y aprendí esas cosas, entonces, poco a poco, tardé muchos años, pero aprendí a escribir canciones, que es muy difícil, pero a su vez, mi interés por la guitarra me llevó, en vez de como muchos jazzeros que estudian el jazz de principio, luego descubren música, digamos, armónicamente más sencillo, aunque no quiere decir música más sencilla, pero armónicamente más sencillo. Yo fui al revés, yo llevo estas raíces de folk americano hacia el jazz y el bebop y los estilos más complejos armónicamente.
0: Y es lo que vais a mostrar esta noche en la Casa de Cultura.
1: Bueno, esta noche vamos a tocar, va a haber canciones de la suegra de Johnny Cash, que es como la abuela de la música country, Mother Mabel Carter, la familia Carter, para los melómanos por ahí, por Cantabria. Y va a haber algo de Bob Dylan, y va a haber muchos temas míos del último disco. Grabé con el cuarteto que va a venir conmigo hoy, que son grandes músicos. Realmente leyendas del jazz aquí en el norte: Félix Morales a la batería, José Ramón Feto al piano y San Pelayo.
0: Alejandro San Pelayo, sí.
1: Bajo. Sí. Y ellos, son. Es un gran placer tocar con jazzistas de ese nivel y poder dar la talla yo mismo. Y entonces, el disco que hicimos combina todo eso. Hay canciones en mi disco que son más de raíz americano, una de mis influencias más grandes es el guitarrista Bill Frisell, y él hace estas cosas magistralmente. Yo creo que quizá sigo su estela, aunque es un gran maestro, el señor Frizzell.
0: Uh-huh. En estos, bueno, pues en estas...
1: Frizzell no canta, yo canto, voy a cantar hoy.
0: Bastante. También cantas, ¿no? Sí, efectivamente.
1: Vamos, yo me... Sí, me han comparado favorablemente con Joey Cocker. Y con eso lo tomo por bien, vamos. Joey Cocker sin tomates, ya sabes.
0: ¿Te parece bien? Es un halago, evidentemente, ¿no? Compararte con Joey Cocker.
1: Oye, yo no me considero cantante, pero llevo cantando. Yo hice mucho teatro de pequeño y todo. Llevo en el escenario toda la vida cantando. Y ya te digo, todavía no me tiraron nada, con lo cual supongo que es bien.
0: Yo le comentaba a Michael cuando estábamos preparando esta entrevista, cuando estábamos quedando para que les escucharan nuestros oyentes, que a mí me sorprende la capacidad que tiene para mezclar música más, digamos, más propia del jazz puro, por decirlo de alguna manera, con folk americano, con sonido tradicional asturiano.
1: Y con la gaita asturiana.
0: ¿Cómo se hace eso, Michael?
1: La palabra clave es empatía.
0: Empatía.
1: Y respeto. O sea, tú estudias lo tuyo y si te gusta estas cosas que a mí me gusta, hay gente que no. Hay gente que no le gusta la tonada y Charlie Parker y Diamantina Rodríguez. Yo sí, o sea, o el alcalde de Santander, que era un gran cantante de tonada. El ex alcalde de Santander. El alcalde de Santander o el presidente de Santander, me confundo. Pero era cantante de tonada. Casos que es empatía, tienes que ir con respeto, porque el riesgo de estas palabras fusiones y tal es que haces algo que suena muy a calzador, y hay que evitar eso, y la manera de hacerlo es simplemente respetar lo que tú haces y lo que quieres hacer, y la música que estás combinando lo tuyo, y el espacio y con el oído muy abierto para que tenga sentido. Y para que salga bien.
0: Ya
1: la
0: no
1: verdad es que tengo unos 30 discos, tengo muchísimo grabado en asturiano y eso, y lo digo desde el punto de vista de experiencia a estas alturas, ¿verdad? No lo vamos a negar.
0: Claro, eso te iba a preguntar, que después de 20 discos nos has dicho que esta noche, en el concierto de esta noche en Laredo, pues vas a tocar muchos de los temas de tu último trabajo.
1: Hombre, no voy a sacar la gaita. No, hoy es un concierto netamente americano. Pero sí, ya te digo que haremos desde Joy Henderson, grandísimo, leyenda del saxo, a Bob Dylan, pasando por Michael Lee Wolf, que soy yo. Y también va a haber Ry Cooder, y va a haber, ya te digo, Johnny Cash, y probablemente Townes Van Zandt, que fue el cantautor favorito de Bob Dylan. Y no sé qué más sorpresas. Casos que voy con músicos también que han entendido mi visión de las cosas y no tienen ningún complejo a la hora de combinar cosas y ver la conexión entre estas músicas, y entonces la cosa sale bastante sólido y normalmente gusta mucho, y yo creo que hoy vamos a dar un concierto muy especial ahí en Laredo. Espero que todo el mundo viene, creo que va bien en las ventas, ¿no?
0: De hecho creo que están completamente vendidas las entradas, pero bueno, hay la posibilidad de incorporarse en nuestro jardín de la Casa de Cultura, es amplio el escenario y se pueden incorporar a escucharlo de pie.
1: Supongo que no estamos hablando de algo tan grande como el sardinero, creo que aunque no,
0: hombre,
1: aunque tenga que estar de pie.
0: No es el sardinero, pero tampoco está mal,
1: Pero bueno, pero
0: tampoco está mal de grande.
1: Que todavía, aunque no tengas un asiento en los primeros 10 filas, habrá buenos posicionamientos todavía para conseguir.
0: Seguro que sí. Michael, después de 20 discos, ¿qué le queda a Michael Lee Wolf?
1: 30, no es que quiero vacilar, pero son 30.
0: O 30. ¿Qué te queda por hacer dentro del mundo de la música? Esa fusión, esa empatía que nos decías, ¿te queda por incorporar algo a tus trabajos?
1: Bueno, voy a serte sincero, llevo muchos años y a base de estos, de trabajar nuevas cosas, pues me sigo muy joven y me sigo muy activo y muy ocupado y con muchas cosas que hacer, pero también te admito que cuando te llaman toda la vida música de culto, yo siempre les respondo, sí, soy música de culto, pero eso me significa que no te escuchen ni Dios. O sea, queda por pegar un poco más de triunfo en lo público y que la gente van descubriendo lo que tú haces. Yo creo que eso es parte del trabajo también. Y, hombre, algo de éxito hemos tenido, pero pero ahí hay espacio para crecer.
0: Uh-huh. ¿También tienes tu propia productora? ¿La mantienes, la promotora?
1: Sí, sí. El fin de semana pasado hice por la décima primera vez el Festival de Jazz de River de Sella. No sé si en Cantabria conocéis a River de Sella, ¿cómo no?
0: Sí, sí.
1: Una de las joyas del norte.
0: Por cercanía, sí, claro que sí.
1: Sí, y bueno, voy a decirte una cosa, ¿eh? El hijo mío estuvo, ya no está en Laredo, pero mi hijo mío estaba trabajando en un hospital de Laredo el año pasado.
0: Ah, vaya.
1: De médico. Entonces, seguro que hoy tengo pacientes de mi hijo ahí.
0: Ah, puede ser.
1: Concierto.
0: Puede ser, claro que sí.
1: Y a lo mejor viene al concierto, además, porque él sigue trabajando en Cantabria. Y además es un gran cantante, a ver si aparece el hombre. Pero
0: sí,
1: en fin, que vamos con muchas ganas.
0: Sí, te comentaba lo de la promoción, no solamente como artista, como intérprete, sino promocionando y ayudando a promocionar a otros artistas, bueno, que también lo mantienes, ¿no?
1: Yo, hago. Tuve 20 y tantos años de mucho trabajo con hacer giras de artistas americanos, de gospel y jazz y demás, de artistas de aquí, y hacía muchos más festivales y eso, pero eso era la época de las cajas, de Caja Cantabria, de Caja España, y Caja Madrid, y Caja Ávila, Caja Burgos, eran clientes relativamente fáciles de traer buenas cosas y poder mantener mi propia música vivo. Uh-huh. Eso era un mundo ideal para trabajar en cultura, digamos, en vez de puramente el negocio de la música y tener que vender muchas entradas y tener más éxito para sobrevivir, éxito público. Trabajar la cultura de aquellos años me permitía mucha promoción de otros artistas y también mantener lo mío vivo. Entonces, desde que aquello aflojó mucho y desaparecieron las obras culturales y sociales, pues hago menos, pero sigo activo. Ya te digo que hicimos con un gran banda de swing, el Goodman Swing Quintet, con una pareja de baile el pasado, semana pasada, y unos grandes cubanos, el tío que lleva la percusión toda la vida en Café Quijano, y un Disney Aguilar con su Cuban Taj, estuvieron en River de Sella semana pasada, delante de mucha gente y mucha gente.
0: Así que sí, es plenamente activo en todo ese tema.
1: Claro, hay que trabajar, como decimos aquí.
0: Hay que trabajar, como dicen los asturianos, efectivamente. Michael Lee Wolf, su banda, la Lee Wolf Quartet, va a estar con nosotros esta noche. El propio Michael, con guitarra y voz, ha dicho que va a cantar también. Con José Ramón Feito al piano, Alejandro Sampelayo al contrabajo y Félix Morales en la batería. Un concierto espléndido que esperamos esta noche a las 10 en la Casa de Cultura de Laredo. Michael, muchísimas gracias por atender a los oyentes de Radio Laredo y por hablarnos con tanto entusiasmo de tu música. Muy buenos días.
1: A vosotros y hasta la tarde.
0: Hasta la tarde.

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Las 11 y 37 minutos de la mañana, continuamos acompañándoles en Radio Laredo. Ya saben, lo hacemos todos los días a toda vela hasta la 1:30 en este primer tramo de la jornada, y por la tarde les ofrecemos pues todos esos contenidos, esas entrevistas, esos temas que hemos abordado, como la reciente entrevista con Michael Lee Wolf, que van a estar esta noche tocando en la Casa de Cultura, en los jardines de la Casa de Cultura, en una nueva noche de jazz en Laredo. Y además, bueno, pues a esta hora de la mañana, 11:37, les indicamos también otros temas que localizamos consultando simplemente en el tablón de anuncios de la página web del Ayuntamiento de Laredo, www.laredo.es. Una de las últimas ofertas de empleo que ha situado la Agencia de Desarrollo Local en esta página web es la, bueno, pues los requisitos de un puesto, una oferta de empleo para un nutricionista. En cuanto a esos requisitos, tiene esta persona, este candidato o candidata, tiene que tener grado en nutrición o similar. La experiencia requerida es de al menos 3 años en un puesto similar al que se ofrece. Disponer también de carné de conducir y en la categoría profesional sería la de jefe o jefa de sector, siguiendo el convenio de hostelería, y el centro de trabajo, las instalaciones centrales de la empresa que ofrece este puesto de trabajo. Este puesto de trabajo que está en la localidad de Rada, en Boto, pudiendo precisarse, dice, llevar a cabo labores puntuales en los centros de trabajo en los que preste servicios la propia empresa. El tiempo de trabajo sería jornada completa, el horario iría a convenir, preferiblemente, dice el anuncio, de lunes a viernes, y contacto para mostrarse como candidato o candidata para este perfil de puesto, de este empleo de nutricionista. El anuncio señala un correo electrónico: info@fincaelmazo.es, que solicitan, bueno, pues un puesto de trabajo, ofrecen un puesto de trabajo de un nutricionista. Una oferta de empleo que ha situado en estas últimas horas en la página web, en nuestro tablón de anuncios de la página web del Ayuntamiento de Laredo, la Agencia de Desarrollo Local. También en esa misma página, si les interesa, pueden consultar periódicamente la calidad del agua de baño de la playa Salvé de Laredo. Durante el verano, la calidad del agua de la playa Salvé se somete al programa de control de las zonas de baño, y esos análisis, esas pruebas, esa situación se publica periódicamente también en el marco de esa iniciativa. Más en referencias a los anuncios, en este caso solicitan trabajadores para descabezado de bocarte en una empresa de Colindres. De manera urgente pide esta empresa perfiles de la zona de Colindres y alrededores, con la especificación, la disponibilidad inmediata en esta empresa, que señala este anuncio en plena temporada, en plena época también de la captura del bocarte. bcardona@sinergie.es es el método de contacto con esta empresa en Colindres, pero pide trabajadores no solo de esa localidad, sino de los alrededores. Más referencias también dentro del mundo de la hostelería: 2 camareras, en este caso para un establecimiento de Noja, una tienda bar, más exactamente en Noja, que pide 2 camareros o camareras para estos meses, julio y agosto. Incluso anuncia prorrogable al mes de septiembre. Contrato laboral según convenios, lo que ofrecen, horario de 20 horas a 1 de la madrugada, de miércoles a domingo en julio, y en agosto de las 20 horas a la 1 de la madrugada, de martes a domingo. Señalan que no es necesaria experiencia, pero que sí se valorará si la candidata sí tiene o sí tiene esa experiencia previa. Los interesados
apuntarse o inscribirse a esta posibilidad de esta empresa. Dos camareras, en este caso para un establecimiento de Noja, una tienda bar, como explicábamos, tienen que dirigirse, enviar su currículum a esta dirección, estelacaeli@gmail.com, y señalan también un número de teléfono, un 600 600 52 47 00, que bueno, pues es una forma también de ponerse en contacto, y a lo mejor, quién sabe, alguno de nuestros oyentes puede encontrar ese empleo en este establecimiento, en este caso de Noja. También en esa localidad, unos días antes, pedían asimismo un técnico, técnica de mantenimiento en Laredo. Es una oferta de hace unos días más, pero también una empresa industrial en Laredo solicita con carácter urgente la incorporación de una persona para ese puesto, técnico, técnica de mantenimiento, con el fin de realizar mantenimiento general de instalaciones y equipos, llevar a cabo la puesta a punto y mantenimiento de la maquinaria de producción, ejecutar el mantenimiento preventivo y correctivo de los propios equipos, formarse en el funcionamiento y mantenimiento de las máquinas de altas presiones con el objetivo de asumir progresivamente pues, esa responsabilidad, y la incorporación, dice, sería urgente debido pues, a la baja de una persona que se encarga precisamente, o se encargaba hasta ahora, de ese departamento de mantenimiento. Las personas interesadas deben remitir su currículum ajustado pues al perfil solicitado por la empresa a esta dirección de correo emilia.bustillo@gadremarine.com, emilia.bustillo@gadremarine, así como suena, .com. Bueno, pues una empresa de mantenimiento en Laredo que, bueno, pues por la baja de una de sus personas, de uno de sus técnicos, necesita la incorporación lo antes posible de otro profesional en este ámbito. Y también, bueno, se lo hemos contado hace unos días aquí en Radio Laredo, el Ayuntamiento de Laredo publicaba la pasada semana las bases del concurso de decoración de balcones, fachadas y establecimientos homenaje a la Batalla de Flores de 2026, la Batalla de Flores del próximo mes de agosto. Las bases tienen por objeto establecer las normas que tienen que regir en la participación en este concurso de decoración de balcones, fachadas y también los establecimientos, los comercios de Laredo en homenaje a la Batalla de Flores, se llama la convocatoria. Pueden participar en el concurso, nos recuerdan desde el Ayuntamiento de Laredo, todas aquellas personas residentes en Laredo y en las comunidades de vecinos que decoren su balcón, su fachada o su establecimiento, bien un comercio, bien un establecimiento de hostelería. Bueno, pues anoten la idea, fijen la idea, porque el plazo de inscripción se abrirá dentro de unos días, el 3 de agosto, entre el 3 y el 14 de agosto será el periodo de inscripción de estos lugares, de estos establecimientos, bueno, pues estos balcones o estas fachadas decoradas para animar nuestra celebración de la Batalla de Flores. A partir del día 3 se abre el plazo de inscripción y se pueden inscribir en diferentes categorías, balcones, que es digamos la participación individual, en fachadas con la participación evidentemente colectiva de una comunidad de vecinos, en el caso de que se inscriba toda la comunidad de vecinos participarán la pues eso, esa categoría de fachadas, y también pueden participar establecimientos, comercios o establecimientos de hostelería en esta iniciativa que se abre la inscripción, repito, el día 3 y finaliza el 14 de agosto. Así que bueno, pues pueden ir ya desde hace unos días, desde la pasada semana, cuando lo publicaba el Ayuntamiento de Laredo, pues estableciendo sus ideas, sus proyectos, poniendo de acuerdo a lo mejor pues a los vecinos de la comunidad, para que todos decoren de forma unánime esas fachadas y luego, pues bueno, recibir el correspondiente reconocimiento, ¿no?, a ese trabajo. Y bueno, pues a aquellos que digan, bueno, pues los vecinos no se animan, pero yo sí, yo en mi balcón coloco la decoración pues para animar a la celebración de la Batalla de Flores, también pueden hacerlo. Los comercios, no hay que decirles nada, porque normalmente sí se suman pues a esta
a este recuerdo de nuestra batalla de flores, ese ánimo en nuestra batalla de flores en sus escaparates, y también pues los establecimientos de hostelería que naturalmente se suman a esta propuesta que les hacen desde el Ayuntamiento del Laredo. Concurso de decoración de balcones, fachadas y establecimientos homenaje a la batalla de flores. Las bases detalladas con todo lo necesario, con todos los requisitos para realizar esa inscripción, las pueden encontrar también en la página web del Ayuntamiento de Laredo, www.laredo.es. Las bases reguladoras del propio concurso y también pues la solicitud, los anexos para la inscripción y todo lo necesario para formalizar esa propuesta, esa inscripción de cara a la celebración de nuestra batalla el mes que viene. Eso, bueno, pues toda esta información la extraemos una vez más de la página web del Ayuntamiento de Laredo, en su tablón de anuncios, donde encuentran todas estas informaciones, principalmente ofertas de empleo, pero no solo, porque también hay otras convocatorias que les comentamos en esta sección siempre, bueno, pues periódicamente en la sintonía de Radio Laredo.

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Las 11 y 53 minutos de la mañana, continuamos en Radio Laredo. Seguiremos con este a toda vela hasta la 1:30 de la tarde. Después de las 12, después del tiempo de las noticias, recordarles, lo hacíamos esta mañana, que entre nuestros contenidos de la toda vela de este jueves, hoy nos vamos a fijar en esos jueves divertidos que antes nos anunciaba Tomás en la agenda de esta jornada y de los días siguientes, donde los protagonistas son los más pequeños de la casa, que también aquí en Laredo pues tienen su hueco, su espacio para disfrutar en las tardes de los jueves, en este caso con diferentes iniciativas. Hoy creo que van a desarrollar, bueno, pues hasta diferentes juegos, que no se trata de pruebas así deportivas al uso, juegos relacionados con las Olimpiadas. Unas Olimpiadas muy locas, eso sí, dicen desde la coordinación de este evento. Por las tardes, los jueves por la tarde, jueves locos en el Parque de los Tres Pescadores, aquí cerquita, en uno de los accesos principales de nuestra playa Salve. Y de ello se encargan, bueno, pues la empresa Alianza, su responsable va a estar con nosotros un ratito para contarnos qué son esos jueves divertidos, cómo es la actividad de esta tarde y las que quedan todavía para las semanas siguientes, que también se las contaremos en esa entrevista. Todavía nos queda repasar también las noticias de una fecha como la de hoy, la de este jueves, los asuntos informativos de la jornada que reúne pues durante la mañana nuestro compañero Tomás, y se los contamos también. Iremos a la playa, sabremos hoy cómo están las banderas de nuestra playa Salve. Han empezado el servicio hace 25-26 minutos, a las 11:30 de la mañana, y también conoceremos, bueno, pues cuáles son las circunstancias de nuestra playa y de las playas de nuestro entorno, pero sobre todo de nuestra playa Salve. Un día estupendo de playa, por cierto, el que nos ha amanecido este jueves y que seguimos disfrutando aquí en Radio Laredo con los 25 grados de temperatura que tenemos ya. Yo les comentaba esta mañana que llegaríamos a los 26-27 según algunas fuentes a lo largo de esta jornada. Llegamos a las 12 del mediodía, las noticias, y volvemos con todos esos contenidos. Aquí continúa toda vela hasta la 1:30.

0: mediodía a las 11 en Canarias.
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0: Pedro Sánchez visita en estos momentos la factoría de Ford en Almusafes, en Valencia, después del acuerdo alcanzado por la firma estadounidense con la china Geely. Juntas, en una nueva empresa, van a fabricar 5 automóviles en esta planta, 3 de ellos modelos nuevos que empezarán a producirse en 2028. Los casi 4.200 trabajadores de la actual fábrica, que sufrió hasta 4 expedientes de regulación de empleo entre 2020 y 2024 y que ahora está acogida al mecanismo RED que permite ERTES temporales y rotatorios, se van a integrar en la nueva compañía. Incluso no se descarta un aumento de la plantilla. El presidente del gobierno ha hablado de una nueva etapa basada en la electrificación, la digitalización, la sostenibilidad. Lo ha calificado de alianza estratégica.
2: Por tanto, el cambio está en marcha. Nuestro objetivo es claro, que esta transformación se traduzca en más industria, en más empleos y en más empresas. Empleos evidentemente más estables y cualificados y con más futuro.
0: La Comisión Europea acaba de anunciar la cuantía de una nueva multa a Google por infringir la normativa comunitaria. David Bidueiro, corresponsal.
3: 890 millones es hasta ahora la multa más alta impuesta a una compañía por incumplir la reciente norma de mercados digitales. 890 millones a Google. Bruselas esgrime dos motivos. Cuando buscas un hotel, un billete de avión o un resultado deportivo, Google le da preferencia a sus propios servicios a la hora de mostrar los resultados, discriminando así a sus competidores. El otro argumento apunta a su tienda de aplicaciones. Google no permite que los desarrolladores de las apps informen dentro de ella de ofertas alternativas, a menudo más baratas. Tampoco deja que cierren contratos con los usuarios fuera de la tienda de Google. Dos infracciones que ahora la empresa debe corregir en 60 días si no quiere sufrir más multas. En este sentido, el gigante tecnológico ya está haciendo progresos, según reconoce la propia comisión. Tras Meta y Apple, Google se suma así a la lista de gigantes norteamericanos sancionados por Bruselas por esta normativa digital, recordemos, muy criticada por la administración de Donald Trump.
0: Incendios. El que empezó en Amorox, en Toledo, y ha cruzado a la Comunidad de Madrid. Los equipos de extinción trabajan en su estabilización antes de que el tiempo, el viento, lo haga más complicado. Desde el puesto de mando, instalado en el pueblo madrileño de Cenicientos, nos informa Josefina Maestre. Saludos.
4: Hola, buenas tardes. Pues sí, aquí seguimos en el puesto de mando avanzado de Cenicientos y acabamos de conocer la última hora tras la reunión del CECOPI. Casi 900 hectáreas han ardido, 600 de ellas correspondientes a la Comunidad de Madrid y 300 a la provincia de Toledo, donde se originó el incendio hace ya cerca de 20 horas. La situación, califican, no está exenta de riesgo, pero es más o menos favorable. Pero la situación climática que se vive en esta comunidad y en toda España es extrema. Carlos Novillo, delegado de Medio Ambiente de la Comunidad de Madrid, alerta de esta situación.
5: Pedimos toda la paciencia y colaboración ciudadana porque estamos ante unas horas, posiblemente hasta el sábado, que son muy complejas de simultaneidad de incendios y que tenemos que tener mucha precaución.
4: En este momento hay un operativo formado por distintos cuerpos de seguridad y de extinción que está reconociendo la urbanización del Encinar del Alberche para valorar el alcance del siniestro, que al menos ha quemado más de 30 casas. La mayoría de los vecinos de esta urbanización aún no conoce la situación en la que han quedado sus residencias.
0: Algo más, el secretario de Estado de los Estados Unidos, Marco Rubio, afirma que Irán suplica todos los días a Washington alcanzar un acuerdo. El problema, ha dicho en Filipinas Marco Rubio, en la cumbre de la Asociación de Naciones del Sudeste Asiático, es que cada vez que llegan a un acuerdo lo rompen. 12 y 4 minutos, 11 y 4 en Canarias. Ahora las noticias de su comunidad.
6: Aquí en Cantabria, la Junta de Personal Docente ha solicitado al consejero de Educación una reunión para fijar un calendario de negociaciones que aborde las reivindicaciones pendientes del profesorado de la región. Su pretensión es poder llegar a acuerdos en aspectos como la bajada de ratios o la reducción de la burocracia antes de que concluya la legislatura. Diego San Gabriel, portavoz de la Junta de Personal.
7: ¿Hasta cuándo debiéramos esperar para resolver las necesidades de la educación pública de Cantabria? Le recordamos que llevamos 2 años esperando. esperando a negociar fórmulas de reducir la burocracia. Es hora ya de demostrar con hechos la disposición al diálogo que se pregona y la voluntad de resolver conflictos.
6: Más asuntos. Los gobiernos autonómicos de Cantabria y otras 5 comunidades autónomas han solicitado a la ministra para la transición ecológica y el reto demográfico, Sara Gessen, que traslade a la Comisión Europea las alegaciones que han formulado al proyecto de modificación del Reglamento General de Costas. El consejero cántabro, Roberto Media, ha impulsado esta iniciativa conjunta de las 6 comunidades que representan la mayoría de los territorios españoles con litoral.
8: En Cantabria llevamos tiempo solicitando que se modifique la ley de costas, pero estamos absolutamente en contra de la postura que ha tomado el Gobierno de España de modificar unilateralmente el Reglamento General de Costas. Como ya manifestamos recientemente en el Senado, esta maniobra es solo un atajo por la puerta de atrás para no escuchar las propuestas de las comunidades que somos las directamente afectadas.
6: Un último apunte, las obras del malecón de Puerto Chico y de las escaleras junto a los Raqueros comenzarán después del verano, según las previsiones del Ayuntamiento de Santander y la Autoridad Portuaria. El consistorio y el puerto han celebrado una nueva reunión del Foro Permanente Puerto-Ciudad, presidida por el alcalde Sajema Igual y también el presidente de la Autoridad Portuaria, César Díaz. Es todo, ya saben que las noticias de Cantabria regresan en una hora. Mientras tanto, sigan informados en esta sintonía.
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0: Bueno, pues hoy jueves precisamente es un día estupendo para disfrutar en la tarde, en el último tramo de la tarde, de las actividades que se organizan desde el Ayuntamiento de Laredo, orientadas a los más pequeños de la casa, que también pues en esta temporada estival disponen de más tiempo de ocio, y los adultos también pues a veces nos vemos en la disyuntiva de a dónde llevamos a nuestros peques para que disfruten y se lo pasen bien. Bueno, pues desde el Ayuntamiento ofrecen la iniciativa Jueves Divertidos, de la que se encarga la empresa de nuestra invitada, Tamara Ruiz, que vuelve a estar con nosotros. Tamara, buenos días.
1: Hola, ¿qué tal?
0: Buenos días. Bueno, pues con todas las ideas que tienen Tamara y su equipo para no solamente el jueves de hoy, sino los jueves precedentes. Empezabais nada más comenzar julio, el pasado día 2, y vais a seguir también pues en las siguientes semanas hasta finales de agosto, hasta pues culminar estos dos meses de julio y agosto, decía yo, Tamara, pues para entretener un ratito esas dos horas a los más pequeños, ¿no?
1: Eso es, la idea es, bueno, pues ofrecer una dinámica y unas actividades orientadas a, como digo siempre, al disfrute en familia, no únicamente exclusivamente para los más pequeños, sino para que participen todos los que pasen por el parque.
0: Y hoy, bueno, pues esta tarde lo que tenéis programado son unas olimpiadas, pero vamos a ver, unas olimpiadas, mini olimpiadas, adaptadas a los pequeños y a sus familias, ¿no?
1: Eso es. Bueno, pues como siempre nos gusta tratar diferentes temáticas y diferentes actividades, y bueno, pues hoy son esas mini olimpiadas de juegos tradicionales, porque bueno, pues al final lo tradicional es algo que tiene que perdurar y que no se puede perder. Entonces, que se vayan preparando para esas carreras de sacos, esa tirasoga y esos deportes cántabros tradicionales que lo que te digo, no es algo que tenemos que cuidar y que tiene que mantenerse en el tiempo.
0: ¿Todavía se celebran las carreras de sacos?
1: Todavía, y además todavía siguen teniendo éxito.
0: Tienen éxito. Y eso, bueno,
1: siempre.
0: Lo de la soga y demostrar la fuerza y voy a tumbar a los compañeros y tal, bueno, todavía. Pero lo del saco, fíjate, yo pensaba que eso ya lo habíamos olvidado.
1: No, hay cosas que no se pueden olvidar y todo el mundo tiene eso. Que saber de dónde viene y mantenerlo firme y cuidarlo.
0: Así que vosotros esta tarde lo que hacéis es unas olimpiadas, pero con deporte, digamos, o con deportes o con juegos que hemos practicado de toda la vida, ¿no? Hasta los más mayores ya, ¿no?
1: Eso es, para que, lo que te digo, no jueguen solo los niños, sino que los adultos también rememoren esos momentos divertidos y, quién sabe, con Alianza nunca se sabe cómo puede acabar la cosa.
0: Y los padres,
1: seguro.
0: Tamara, ¿y los padres y los abuelos se suman cuando les invitáis a participar con los chavales?
1: Hombre, les cuesta un poquitín al principio por aquello de las vergüenzas, pero cuando se desmelenan ya no hay quien les pare.
0: Cuando se desmelenan, o sea, son peores que tú, ¿no?
1: Bueno, eso, para llegar a ese nivel, yo creo, de locura permanente, yo creo que todavía hay que practicar un poquito más.
0: Ya tiene que ser mucho más.
1: Yo intento controlarme, pero es algo que se me escapa.
0: Sí, pero bueno, estamos bromeando, pero sí que les invitáis a los padres y a los abuelos, al que se sume, pues a participar con los chavales y hacerlo más divertido, ¿no? A contarlo como anécdota,
1: supuesto,
0: ¿no?
1: Porque bueno, es muy divertido el participar en familia, el divertirse todos juntos, es algo a lo que es verdad que cada vez, desde mi punto de vista, estamos menos acostumbrados quizás, y ese toque de que participen los padres con los niños, pues a los niños les encanta y los padres al final lo disfrutan también un montón. Cuando quitan ese miedo a la vergüencilla principal o inicial y luego ven que son todos los demás los que también lo estamos haciendo un poco el tonto, el payasete, pues desde el buen sentido siempre, pues ya se animan y al final qué mejor que disfrutar de una tarde de verano todos juntos.
0: Bueno, pues habéis estado la pasada semana con el tema de los hippies. Vosotros también celebrasteis esa actividad con lo del Peace and Love Party. Bueno, pues el ritmo en el parque. Empezasteis con los hinchables a lo loco ahí a principios de julio. Y bueno, pues hoy las Olimpiadas. Y la semana que viene, cuéntame, ¿qué es eso de Splash and Fun?
1: Bueno, pues dentro de todas las actividades que programamos intentamos hacer un poco eso, actividades diferentes. Entonces, el Splash and Fun van a ser actividades acuáticas.
0: Ah, qué bien.
1: Entonces, pues habrá hinchables acuáticos, habrá diferentes pruebas donde tengan que superar cosas con agua. Y bueno, pues con este verano caluroso que nos está viniendo, qué mejor actividad que podéis disfrutar de estas. No nos olvidamos el fin de, o sea, el siguiente jueves, por ejemplo, de las manos creadoras, pues los talleres típicos o no tan típicos, pero de manualidades que bueno, que intentamos meter para todos los gustos, porque no a todo el mundo nos gusta lo mismo. La fiesta de la espuma, repetiremos en agosto con otra fiesta de la espuma, y luego pues una fiesta folly para el último jueves que estemos de agosto. Intentamos hacer actividades variadas en las que eso, disfruten un poquito todos, y si no te gusta una, bueno, pues que puedas disfrutar de otro jueves.
0: Y esa propuesta del 20 de agosto de Jugamos Juntos, ¿qué animáis a los chavales y a las familias? Me imagino a los juegos tradicionales también.
1: Son juegos tradicionales y juegos no tan tradicionales, pero en una especie de gincana, una cosa así, que luego también es verdad que nos vamos adaptando en función del grupo de personas que haya en el parque.
0: ¿Cómo hacéis eso, Tamara? ¿A qué edades o a qué grupos de chavales os dirigís con estos jueves divertidos?
1: Pues normalmente están planteados todos para mayores de 5 años, y desde los 5 hasta los 150, que es lo que te he dicho que más o menos voy a durar, pues hay cabida para todos. Que si viene alguno más pequeñito de 5, bueno, pues siempre, o sea, no vamos pidiendo el DNI para que participe, no dejen de participar. La idea es que intenten disfrutar todos al máximo, y bueno, pues eso, a partir de 5 añitos, 4 o 5 añitos, pues que disfruten de las actividades.
0: Y que participen
1: Son todas... Eso, totalmente gratuitas. Pueden ver la programación en el programa de eventos del verano del Ayuntamiento, en la Casa de Cultura, en las plataformas digitales y en las redes sociales.
0: Y ahí está, pues, día por día de julio y agosto, los jueves precisamente de julio y agosto por la tarde, cada una de esas propuestas para llevar a los niños. En esto, como siempre, Tamara, no es necesaria inscripción, no es necaria, por supuesto, entrada ni nada por el estilo.
1: No,
0: es totalmente
1: solo
0: gratuito.
1: Es necesario venir con ganas de disfrutar y de pasarlo bien y de buen rollo.
0: De 6:30 a 8:30 de la tarde y un poco más, ¿no?
1: Eso es, aproximadamente, sí. Depende cómo nos dé la neura, pues hay veces que son las 9:15 y seguimos allí.
0: Las 9:15, o sea que hay ritmo de
1: sí, hay veces que,
0: ganas de
1: que
0: juego.
1: Se nos ha ido un poquito las manos. Pero bueno, ya te digo que la hora de inicio son eso, las 6:30, y a partir de esa hora lo que el cuerpo pida.
0: Bueno, cuando estamos aquí en la radio y anunciamos lo de la fiesta, la celebración de la espuma, y les animamos a ir y demás, yo digo, yo creo que es de lo que más les gusta, pero no sé si es lo que más les gusta a los chavales.
1: Pues sí que es algo que gusta mucho, pero como todo, hay a muchos que la aborrecen, hay a otros muchos que la gustan, pero sí que es verdad que la fiesta de la espuma normalmente suele ser una de las actividades punteras de los jueves en Laredo, y más con este verano caluroso con que estamos teniendo, que es como brutalítico, dan ganas de estar a remojo todo el día.
0: Dan ganas de estar con la actividad que decías antes del Splash and Fun todo el día, ¿no? Con actividades que tengan agua, todo agua.
1: Sí, todo.
0: Por supuesto. Tamara, voy a hacer una maldad, felicidades. Me ha dicho, estás en tiempo todavía.
1: Estás en tiempo.
0: Es que
1: siempre,
0: fisgando,
1: hasta que acabe julio.
0: Fisgando las redes sociales, que son así de cotillas, pues había una persona que le felicitaba, y digo que por eso, que felicidades, que dice que va a durar hasta los 150, que tiene contrato, ¿no?
1: Sí, más o menos. Igual a los 49 ya claudico, pero yo creo que hasta los 150... voy a intentarlo por lo menos.
0: Pero lo que no quieres perder es ese aspecto divertido, juguetón, infantil, podríamos decir, ¿no?
1: Espero y deseo no perderlo nunca, porque yo creo que es parte de mi esencia. Que no sé si es buena o mala, pero intento que sea lo mejor posible y hacer disfrutar a los demás participando y haciendo actividades dinámicas y divertidas y disfrutándolo yo, evidentemente, con ellos.
0: Bueno, pues ahí está Tamara y su equipo con esa actividad divertida, los jueves divertidos para los niños, pero no solo. Nos decía que invitan también, pues, a los padres, a los abuelos, los jueves por la tarde, recuerden, todos los jueves por la tarde, en el Parque de los Tres Pescadores de Laredo, de 6:30 en adelante, pues hoy con esa actividad de las mini Olimpiadas Locas. Tamara, gracias por estar con nosotros una vez más, con los oyentes de Radio Laredo.
1: Muchísimas gracias por contar conmigo siempre.
0: Venga, un abrazo, hasta luego.
1: Venga, un abrazo, chao.

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0: se lo habíamos anunciado esta mañana, todos los días lo hacemos y repasamos la información, las noticias, la actualidad de Laredo, principalmente en esta sección, todos los días aquí en Radio Laredo. Y esa información la tiene Tomás Rivero. ¿Qué tal, Tomás?
1: Pues hola, de nuevo, así es. Vamos a echar un vistazo así rápido a algunos asuntos que son actualidad en este día, en este jueves 23 de julio, en el que, por ejemplo, comenzamos, abrimos el Boletín Oficial de Cantabria. Hemos hablado sobre ello además esta mañana con el alcalde, con Miguel González, que ha estado aquí con nosotros concediéndonos una entrevista. Esta mañana, decía, el Boletín Oficial de Cantabria ha publicado el anuncio del Ayuntamiento de Laredo con la aprobación provisional inicial y exposición pública del presupuesto general de 2026. Dice el anuncio que, aprobado provisionalmente por el Pleno de la Corporación Municipal de Laredo en sesión extraordinaria celebrada el pasado lunes, día 20 de julio, el presupuesto general, plantilla de personal y bases de ejecución para el ejercicio 2026 en cumplimiento de la ley. El expediente se encuentra expuesto al público en las dependencias del Ayuntamiento de Laredo por un plazo de 15 días hábiles a los efectos de que quienes tengan la consideración de interesados, conforme también la ley, puedan examinarlo y presentar en su caso reclamaciones ante el Pleno por los motivos indicados en el apartado correspondiente de la norma. Bueno, si dice el anuncio también que si en el transcurso del plazo de exposición pública de este expediente no se presentara ninguna reclamación contra el mismo, pues el presupuesto quedaría aprobado definitivamente. Para eso habrá que esperar, como decimos, 15 días, que es el periodo de exposición pública de ese presupuesto, que asciende a un total de 25.252.029 euros. Más cosas. Otro documento oficial que se publica todos los días. Bueno, pues la plataforma de contratación del sector público publica también hoy, en esta ocasión, la formalización, la firma del contrato de las obras de urbanización e infraestructuras del barrio El Pelegrín, en Laredo. Es un contrato con un importe final de adjudicación de 796.507 euros masiva, que ha sido adjudicado a la empresa, a la Unión de Empresas Gestión Integral de Obra Civil Solpavifer, y que, repetimos, hoy, día 23 de julio, pues ha sido el día de la formalización de la firma de ese contrato para las obras del Pelegrín. Las de San Lorenzo están ya en marcha, recuerden. Bueno, ya seguro que si vienen en entorno son conscientes de ello. Un poquito de deporte. La 19ª bandera Ayuntamiento de Laredo de Traineras, organizada por el Laredo Remo Club y la Asociación de Clubes de Traineras, ARC, se va a disputar este domingo, día 26 de julio, en la Bahía Pejina, a las 11:30 de la mañana. Ha sido presentada por el Ayuntamiento de Laredo. La regata tendrá una distancia de 3,5 millas y contará con la participación de 8 traineras de los municipios de Laredo. Estará, por supuesto, la Pejinuca, Castro, Camargo, Portugalete, Mutricu, Luchana, Deusto y El Anchove. Esta competición, dividida en dos tandas de 4 equipos cada una y con una modalidad en línea de 4 largos y 3 ciabogas, será la 10ª jornada puntuable para la Liga ARC2, que es en la que participa la Pejinuca. En la primera tanda participarán Laredo, Luchana, Mutricu y El Anchove. Y en la segunda, Castro, Camargo, Deusto y Portugalete. La prueba podría resultar decisiva para la resolución del campeonato, ya que una victoria de Castro, unida a un cuarto puesto o peor de Camargo, le otorgaría matemáticamente el título de la Liga RC2. Bueno, como decíamos, el alcalde Miguel González ha presentado en el Ayuntamiento esta regata. Destaca que un año más el Ayuntamiento reafirma su compromiso con el remo, un deporte con un profundo arraigo en Laredo. En este sentido, el regidor municipal, en nota de prensa, asegura que el consistorio seguirá apoyando el Laredo Remo Club para fomentar esta disciplina deportiva en las nuevas generaciones y preservar recuperar una tradición que forma parte de la identidad de la villa. También ha estado en esa presentación el concejal de deportes, Alejandro Abad, que ha puesto en valor el gran trabajo que realiza el Laredo Remo Club para mantener vivo este deporte. Y por su parte, el presidente del Laredo Remo Club, Cristóbal Alonso, que ha agradecido el apoyo del ayuntamiento y ha animado a vecinos y visitantes a acercarse al puerto para disfrutar de esta regata que comenzará, repetimos, este próximo domingo a las 11:30 de la mañana, pues eso, frente al puerto, en aguas de la bahía, frente al puerto de Laredo. Bueno, hace referencia también el Ayuntamiento de Laredo en sus redes sociales al lleno absoluto que hubo ayer en la Iglesia de los Padres Trinitarios, aquí frente a la Casa de Cultura, con el concierto pejino de las Panchoneras de Laredo, bajo la dirección de Alfonso Oruña, el alcalde, la concejala de Cultura y el patrón mayor de la Cofradía de Pescadores, pues eso, que mostraron ayer su apoyo asistiendo a esta cita musical que pone en valor nuestras tradiciones y el patrimonio cultural de Laredo. 29ª edición ya de los conciertos pejinos de las Panchoneras de Laredo. Y más deporte. Hoy felicitamos por su carrera deportiva a Marina Linares, que ha marcado el 14º mejor tiempo en el Campeonato de España Sub-20 en la modalidad de 1500 metros lisos, disputado en Albacete los días 18 y 19 de julio, el pasado fin de semana. Además, también ha habido otros buenos resultados de otros atletas cántabros. Lo publica el Club Atlético Laredo en sus redes sociales. El club da la enhorabuena a todos y en especial a Marina por su gran final de temporada. Ahora, dice, hay que descansar para comenzar al 100% la siguiente temporada. Bueno, pues felicidades a Marina Linares y a todos los atletas de nuestro Club Atlético Laredo. Y vamos a acabar también hablando de Bolo Palma, una nota que hace pública la Sociedad Bolística Las Cárcovas. Nos cuenta que el próximo sábado 1 de agosto, no este, sino el siguiente, en sesión matinal y para cerrar la temporada de concursos de la Sociedad Bolística Las Cárcovas, se va a disputar la final B del 4º Trofeo Villa de Laredo de Bolo Palma, con el programa que se indica. Esto va a ser seguido a la 1:45 de la tarde de la finalísima y la entrega de premios. Bueno, pues en el programa, en esta competición, pues tendremos diferentes enfrentamientos, tendremos a diferentes jugadoras con esta final B del 4º Trofeo Villa de Laredo femenino, que va a ser el sábado 1 de agosto desde las 9:30 de la mañana. Bueno, dice la Sociedad Bolística Las Cárcovas que ha sido una gran oportunidad esta experiencia piloto previa al desdoble del Bolo Palma femenino individual en dos categorías. La experiencia para la organización ha resultado absolutamente, dice, decepcionante y fallida, compartiendo a nuestro juicio responsabilidades de que haya sido así todas las partes implicadas, incluyéndonos en primer lugar en la propia organización. Bueno, la final B del Trofeo Villa de Laredo de Bolo Palma, de categoría femenina, que va a ser finalmente el sábado 1 de agosto desde las 9:30 de la mañana. Bueno, y vamos a acabar con una noticia triste. La conocíamos ayer. Ha fallecido Segundo Estrada, una persona muy querida en Laredo y que también queremos mencionar esta noticia por su estrecha relación con todo el tejido social, cultural y deportivo de nuestro municipio. Y como prueba, pues vamos a dar lectura a dos de los mensajes, hay más, pero a dos de los mensajes que, con motivo de la muerte de nuestro amigo y oyente también, Segundo Estrada, pues han publicado, por ejemplo, el palenque de Laredo. Dice el palenque: hay noticias que nunca quieres recibir y esta es una de ellas. Ayer nos dejó nuestro compañero Segundo Estrada, el obispo de Salamanca. Han sido muchos los momentos compartidos con él, desde los inicios del último desembarco de Carlos V, ha encarnado este papel de una manera excelente. Un abrazo a sus familiares y amigos, descansa en paz, Segundo. Y también la Sociedad Bolística Las Cárcovas, precisamente, también ha hecho referencia a esta triste noticia. Hoy nos toca despedir a un amigo, una persona que durante muchos años colaboró con la Sociedad Bolística Las Cárcovas en todo lo que se puso a su alcance. Fue directivo, colaborador activo en todas las actividades que se realizaban hace un par de décadas e incluso jugador cuando su precaria salud se lo permitía. Gracias por todo lo que nos diste, dice la Sociedad Bolística Las Cárcovas a Segundo Estrada, que nos ha dejado. Descanse en paz, un abrazo para su familia y allegados. Así cerramos hoy nuestra sección en Radio Laredo dedicada a la actualidad local.
0: Muchas gracias, Tomás. Una mala semana que estamos viviendo desde luego en estos últimos días en Laredo, con la pérdida de varias personas que han tenido pues un significado muy importante en nuestra villa. Gracias, Tomás.

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Bueno, todos los días también nos fijamos en la información de nuestra playa Salvé, que ya llevan pues un poquito más de una hora ofreciendo sus servicios desde Cruz Roja, atendiendo a la vigilancia y al socorrismo de nuestro arenal. Hoy nos indica Cruz Roja que tenemos todos y cada uno de los puestos de vigilancia de nuestra playa Salvé ondeando la bandera verde, los 8 puestos de la playa con bandera verde, en una jornada en la que, bueno, pues nos fijamos en otros puntos de la zona oriental, en las playas de Noja, tienen gran parte de sus playas también con bandera verde, exactamente igual que en Laredo, pero por ejemplo en la zona de Joyel, en Elgueras y en la zona de Elgueras el Brusco, tienen sin embargo bandera amarilla, indican más la precaución a la hora de acudir a esas playas. En Ajo también su playa, la playa de Cuberris, está con bandera amarilla. En Santoña, sin embargo, tienen las dos primeras playas de Berria, la del Brusco y la zona centro, con bandera amarilla, mientras que la zona a la altura del camping tiene bandera roja, y las de San Martín y Machina con bandera verde, en este caso en el vecino municipio de Santoña. Una situación que de nuevo se repite, esa de intercalar en algunos casos las banderas verdes y las banderas amarillas, sobre todo en varias playas a las que atienden los servicios de vigilancia de Cruz Roja, pero como les decíamos al principio, en Laredo todas esas banderas hoy son verdes en nuestra playa Salvé. Nos recuerdan también desde el servicio de Cruz Roja que tienen el servicio de baño adaptado en nuestra playa y que pueden acudir a nuestra playa Salvé a la altura de los puestos 1 y 6, donde ofrecen ese servicio a las personas que lo precisen, poniéndose en contacto con las personas que, bueno, pues que se encargan de esta actividad en Cruz Roja, si quieren informarse de cómo acceder a este servicio de baño adaptado que también se ofrece en esta actividad que sostienen desde Cruz Roja, los servicios de Cruz Roja en nuestra playa durante todo el verano. Nos siguen insistiendo desde Cruz Roja que el índice de radiación es muy alto también hoy, está en 8, que es el nivel que hay hoy de índice de radiación, es muy alto, así que hay que protegerse para disfrutar pues no solo de la playa, de todo nuestro paseo por nuestro municipio, pero sobre todo si se acude a la playa, si se va a estar tiempo pues tomando el sol, evidentemente, o disfrutando de nuestro mar en la playa Salvé. Índice de radiación muy alto, que llega a nivel 8, sostiene más exactamente en estos últimos días. La información de la playa que nos sirve Cruz Roja a través de este bueno, pues de esta labor desde el Ayuntamiento de Laredo para sostener el trabajo, la atención, la vigilancia y el socorrismo de nuestra playa Salvé, de nuestro precioso arenal que hoy luce como nunca a esta hora de la mañana, con un día espléndido, con sol, con 25 grados, con más de 25 grados en la zona oriental de Cantabria, un día de esos playero que podemos disfrutar en Laredo. Y todos los días seguimos para ustedes pues cuál es la situación que nos describen desde Cruz Roja sobre el estado de las banderas, no solo en nuestra playa, sino también en las más cercanas, las de nuestro entorno.

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muy cerca de la 1 de la tarde. Por cierto, que a esa hora el Ayuntamiento de Laredo ha convocado una rueda de prensa, una presentación ante los medios, con motivo precisamente de la presentación del 38º Campeonato de España Infantil y Cadete de Playa de Salvamento y Socorrismo. Un acto que está a punto de comenzar en el Salón de Plenos del Ayuntamiento de Laredo. Esa convocatoria es para precisamente la 1 de la tarde. Seguiremos esa rueda de prensa, les indicaremos también ya en nuestra programación de mañana cuáles son los aspectos más interesantes de este campeonato que se va a disputar en nuestra villa, Campeonato de España en categoría infantil y cadete de salvamento y socorrismo, y se va a efectuar en la playa de Laredo, la presentación en el propio consistorio que va a tener lugar, como decimos, está prevista para la 1 de la tarde precisamente mañana en nuestro programa A Toda Vela. Esperamos darles más detalles de cómo se va a celebrar, de cuáles son los contenidos de ese importante evento deportivo, uno más de los eventos deportivos que van a transcurrir en nuestra villa durante este fin de semana y que también, bueno, pues les vamos a describir. Lo estamos haciendo durante estos días siguiendo la intensa agenda también en lo deportivo que tenemos en nuestra villa, pues de cara a este inmediato fin de semana, cercano fin de semana ya. 12:57, continuamos con esos 25-26 grados de temperatura en el centro de Laredo, una mañana espléndida, unas primeras horas de la tarde espléndidas también para disfrutar de nuestra villa. Nos queda por contarles a la vuelta de las noticias a la 1 de la tarde algunos aspectos, algunos temas de la actualidad de este jueves desde el punto de vista de los municipios de la zona oriental. Ya saben que utilizamos unos minutos en ese último tramo de nuestro programa para repasar, para darles a conocer pues algunas cosas. Principalmente estoy viendo temas relacionados con las fiestas, con las convocatorias que hacen desde esos ayuntamientos, sus pequeñas fiestas locales o de barrio, que también contemplan y que también mantienen en otros puntos de la zona oriental. Y bueno, se lo contaremos también en ese repaso que vamos a hacer a partir de la 1:05 de la tarde, después del tiempo dedicado a las noticias, aquí mismo en Radio Laredo. Aquí seguimos a toda vela durante la mañana de este jueves.

0: Cuéntanos también de las grandes campanas que tenemos en...
1: Decir que las campanas que hoy tenemos en Santa María, si hoy en día subís por la puerta oeste y os quedáis mirando la fachada, veréis que tiene ahí todavía que observa dos ventanas que tienen perfectamente la forma de un arco de medio punto, como si fueran las ventanas románicas dentro de una iglesia gótica. Esas son las troneras de las antiguas campanas que tuvo que tener la iglesia de Santa María anterior al campanario del siglo XVI-XVII. Uh-huh. Bueno, ahí efectivamente hay dos huecos y luego, si lo miramos

0: Muy bien, con una vista de estas del lince, se puede ver que hay otros dos por lo menos tapiados. Es decir, ahí hubo por lo menos 4 o 5 troneras y posiblemente se prolongaría un poquito más hacia la zona de lo que hoy es la torre campanaria. Al principio en las iglesias no se podía más que una. Y luego ya según se fueron levantando cada vez más y construyendo los campanarios, de hecho se llaman así campanarios porque eran para colocar campanas, pues se iban colocando 2, 3, 4, 5 y todas las que cabían, ¿no? Uh-huh. Bueno, pues en Laredo ahora mismo en la iglesia de Santa María tenemos 2, que son de los hermanos Portilla, de Abel Portilla y su familia, y en concreto hay una que llamamos la grande y otra que llamamos la pequeña. Es curioso porque se llevan muy poca diferencia, ¿eh? Hoy en día las tenemos motorizadas. Tienen una polea muy grande y un pequeño motor, que es el que provoca el volteo. Y la grande, que llamamos, no pone más que en la inscripción Iglesia de Santa María de la Asunción o Iglesia de Santa María de Laredo. El año de la grande es de 1988 y Laredo es la inscripción que tiene alrededor de la campana. Y en el caso de la pequeña, pone lo mismo, más o menos, Iglesia de Santa María de Laredo, una pequeña chapa que identifica a los hermanos Portilla y es del año 1993, o sea, prácticamente recientes.
1: Sí, muy modernas.
0: Sí, tenemos que tener en cuenta que ahí, en ese campanario, en el siglo XVII, pues también tuvo que haber cambiado.

0: Es la 1:00 en Canarias.
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0: Último pleno del curso en el Congreso de los Diputados. Descontado el segundo rechazo a la senda de estabilidad de los presupuestos de 2027, el Gobierno sí confía en sacar adelante las medidas del plan anticrisis defendidas por el vicepresidente primero y ministro de Economía, Carlos Cuerpo. Cristina Ganuza, buenas tardes. Cristina Ganuza.
2: No, ¿sí?
0: Sí, te escuchamos.
2: Buenas tardes. Sí, decía que son unas medidas que desde el 1 de julio se están aplicando con normalidad, según explica el ministro de Economía, que van a ir reduciéndose además progresivamente. Carlos Cuerpo recuerda que si la situación empeora, las ayudas pueden ampliarse. Insiste en que se trata del escudo más ambicioso de la Unión Europea y asegura que el plan funciona, está amortiguando la subida de los precios, recuerda, y no descarta que la economía acelere.
3: Que el crecimiento en el segundo trimestre puede estar incluso por encima del que tuvimos en el primer trimestre.
2: El Gobierno cuenta con los apoyos necesarios para sacar el decreto. Junts va a votar a favor con el resto de socios de la investidura, incluido Podemos. Aunque algunos creen que son medidas insuficientes, coinciden en que sí son necesarias, como señalan los portavoces de Junts, PNV y Podemos.
4: Mesures para ayudar a la clase mitjana y trabajadora de Cataluña.
5: Protege a los sectores más expuestos y fortalece el sistema energético.
6: Contiene medidas necesarias que no queremos bloquear.
2: No pasará lo mismo, sin embargo, con la senda de estabilidad que previsiblemente se va a rechazar esta tarde.
0: Declaraciones de Rodríguez Zapatero en el programa Mañaneros de la 1 de Televisión Española, las primeras desde que compareció ante el juez Calama y después del giro que han dado las investigaciones en el caso Plus Ultra por la confesión de su socio Julio Martínez. Gemma Alfaro, buenas tardes.
7: Buenas tardes. Y Zapatero reitera lo que dijo cuando se conoció su imputación y cuando declaró ante el juez. Él no es un corrupto y su labor de asesoría ha sido perfectamente legal. Insiste en que él no me dio ni hizo nada para el rescate de Plus Ultra.
8: ¿Usted creó esa red de influencias? ¿Usted dirigió? ¿Usted participó en el rescate de Plus Ultra?
9: En absoluto. Lo acabo de afirmar, lo he reafirmado muchas veces. No hablé con nadie, ni de la SEPI, ni del gobierno, con ninguna autoridad pública. No es que no influyera, es que no hablé con nadie.
7: También ha dejado claro que la empresa de sus hijas hizo un trabajo y por ese trabajo se le pagó. La entrevista continúa.
0: Gracias. Preacuerdo en Airbus España de la dirección y los sindicatos que habían amenazado con una huelga indefinida, Íñigo Insusta.
10: Sí, de madrugada ha llegado ese preacuerdo al que en esta ocasión se suman tres de los sindicatos, que suman el 75% de la representación sindical. Hablamos de Comisiones Obreras, el sindicato SIPA y ATP. Queda fuera de momento UGT. Formalmente la huelga sigue en vigor, pero los sindicatos quieren utilizar el día de hoy para realizar asambleas informativas y realizar mañana el referéndum o consulta para que los trabajadores de Airbus se pronuncien. Recordamos, son 14.000 en España, 9.000 de ellos en la planta de Getafe, plantilla que se manifestó la semana pasada. Esta mañana lo han hecho los trabajadores de las plantas andaluzas de San Pablo, Tablada y Puerto de Santa María.
0: En Valencia, acuerdo de Ford con la China Geely para poner en marcha una nueva empresa que fabrique 5 automóviles en Almusafes, en Valencia, 3 de ellos nuevos a partir de 2028. El acuerdo garantiza la carga de trabajo para los 4.300 empleados de Almusafes. Algo más, un apunte relacionado con el deporte. El Fútbol Club Barcelona ha confirmado hace unos minutos la llegada de su segundo fichaje, el delantero alemán Karim Adeyemi, que va a reencontrarse con el técnico azulgrana, con Hansi Flick, con quien debutó en la selección alemana. Adeyemi llega desde el Borussia Dortmund y va a jugar como azulgrana las próximas 5 temporadas. 1:04 de la tarde, 12:04 en Canarias. Ahora las noticias de su comunidad.
11: En Cantabria, la Guardia Civil ha detenido al responsable de una explotación ganadera como presunto autor de un delito contra los recursos naturales y el medio ambiente por un vertido de purines a un arroyo que se extendió a los ríos Llerana y Pisueña, que causó afección al ecosistema y una gran mortandad de peces. La investigación realizada por el Seprona ha podido descubrir que el ganadero había construido una red de tuberías ocultas bajo tierra desde un estercolero de su granja hasta el arroyo, a modo de aliviadero de los purines. Raúl Arias, portavoz de la Guardia Civil en Cantabria.
12: Los agentes tuvieron que realizar movimientos de tierras para descubrir la existencia de esta conducción, que podía entrar en funcionamiento cuando el estercolero llegara a un nivel alto de purines y de esta forma evitar que rebosara el mismo.
11: El Grupo Social 11 cerró el año pasado con 828 trabajadores en Cantabria. En el último año se crearon en la comunidad 59 puestos de trabajo, de los cuales 17 se convirtieron en contratos indefinidos para vendedores de lotería social. Escuchamos a Óscar Pérez, delegado de la 11 en Cantabria.
13: El año pasado ha sido un año muy bueno en cuanto a captación de empleo. Tenemos más de 80.000 personas trabajando en el Grupo Social 11, que ha sido un año récord en facturación. Hemos crecido en las tres áreas, tanto en Ilunion como en 11, como en Fundación 11. El año 2025, la 11 como matriz, hemos vendido 2.927 millones.
11: Y les contamos también que Greenpeace ha recopilado en un mapa 194 puntos donde el estado de la costa es crítico por el urbanismo, las infraestructuras y el cambio climático. Entre los 10 lugares en peor estado figura el Puntal de Laredo. Por el contrario, esta organización destaca como ejemplo exitoso la playa de Berria en Santoña tras desmantelarse un camping sobre la duna. A la 1:30 volvemos con el avance de nuestro informativo. Muy buenas tardes.
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0: Hoy creo, Tomás, que miremos donde miremos, encontramos el cielo azul en la zona oriental de Cantabria, una mañana espléndida, primeros minutos ya de la tarde estupendos en este jueves, en este 23 de julio, en el que, bueno, pues emprendemos el tramo final de nuestro A Toda Vela, hablando o recopilando ya los temas, las cosas que les hemos contado.
1: Pues sí, te confirmo que la playa está abierta, ¿eh? Y que está llena.
0: No, que está abierta, llena. Seguro.
1: Está llena, o sea, un ambientazo.
0: Llena, nunca se llena. Aquí en Laredo siempre decimos, está llena la playa, está a rebosar.
1: Pero bueno,
0: nunca se va a llenar, afortunadamente, por lo grande que es.
1: Los que somos de Laredo sabemos que puede haber dos comentarios. ¿Hay gente en la playa? No.
0: Bueno, ni fu ni fa.
1: O está llena.
0: Eso, está llena. Hoy está llena. Hoy es el día, uno de esos días estupendos en los que tenemos la playa llena. ¿Cómo no? Sí. Con este tiempo, 26 grados, cielo completamente despejado, con sol y que, bueno, pues con una temperatura estupenda y un día estupendo para disfrutar también de nuestra playa. Eso cuenta. Además, hoy tienen todas las banderas verdes. O sea que, bueno, pues ya saben, con la precaución necesaria, que esa siempre hay que tenerla cuando nos metemos en el mar, que no es nuestro medio, hay que recordarlo. Pero bueno, pues con un día estupendo, sin mayores dificultades para disfrutar de la playa, entre ellas de la playa Salvé, cómo no, en esta mañana. La temperatura es estupenda, el día playero es evidente, pero vamos a recabar, como hacemos todos los días, Tomás y yo, ofreciéndoles a ustedes la información de la Agencia Estatal de Meteorología, que nos ofrece ese informe diario sobre la previsión para las próximas horas. Tomás.
1: Sí, hoy nos da esa información Javier Andrés.
2: Buenas tardes. Hoy en Cantabria las temperaturas se mantienen. Hoy con máximas de 30 grados en Potes, 29 en los Corrales de Buelna y Reynosa, 28 en Laredo y Azas de Cesto, 27 en Camargo, Casurdiales y Torrelavega, 26 en Santander. Mañana las temperaturas bajan ligeramente. El descenso será algo más acusado en el interior norte, con máximas de 29 en Reynosa y Potes, 27 en Casurdiales, 25 en Santander. Las mínimas se mantendrán o bajarán ligeramente, con valores de 19 en Santander y Casurdiales, 11 en Reynosa. El sábado las temperaturas pueden continuar bajando. Esta tarde tenemos cielo poco nuboso, con algunas nubes bajas en Liébana a últimas horas, con algunas brumas dispersas e incluso nieblas. Viento flojo del norte. Mañana comenzaremos con cielo poco nuboso, con intervalos de nubes bajas en Liébana y en la costa oeste. Por la tarde se formarán nubes de evolución, con chubascos y tormentas en el suroeste, sin descartarlas en zonas montañosas del este. Es una información de AEMET.
0: Bueno, pues buen tiempo, como les decíamos, buena previsión también para disfrutar de estas próximas horas, de las horas de la tarde, de la mañana, también de mañana viernes, que les contamos todos los días a través de esa previsión que publica la Agencia Estatal de Meteorología y que tratamos de ofrecerles a esta hora todos los días para darles más detalles de lo que nos espera en cuanto a la meteorología. Y bueno, pues una vez que hemos repasado el tiempo, que les hemos anunciado el tiempo, Tomás, yo les decía antes que hay mucha fiesta, no solo aquí en Laredo, mucha celebración en los pueblos de los municipios cercanos a nosotros, y eso es lo que vamos a recorrer en breve, en unos momentos, en ese recorrido que atraemos a nuestros oyentes, pues a través de las publicaciones que hacen los propios consistorios, los propios ayuntamientos. Tenemos hasta música indicada para ello, música así festiva, música divertida, que suena todos los días aquí en Radio Laredo.

0: En el municipio de Limpias nos anuncian la próxima celebración de San Pedruco Enseña, que no es este fin de semana, sino el 31 de julio y 1 de agosto, viernes y sábado. Nos anuncian ya el cartel de las fiestas de San Pedruco Enseña. Como decimos, el viernes abrirán por la tarde esa celebración a las 5 con un concurso de tortillas, luego a las 7 y media degustación de esas elaboraciones y también chorizo a la sidra. Chupinazo de inicio de las fiestas a las 9 y media, cañón de espuma a las 10 y cuarto y finalizarán la fiesta el viernes 31 con la actuación de DJ Coloma. El sábado esa celebración honra al patrón con una misa a la 1 de la tarde que por cierto contará con la presencia de las panchoneras de Laredo que van a intervenir con sus voces, con sus canciones en esa misa en honor a San Pedruco. A las 2 de la tarde Pasacalles amenizado en este caso con los Piteros de Seña, a las 5 hinchables pues para los peques, a las 7 concierto de Sinfio, 9 y media verbena amenizada por la orquesta Natache y de nuevo a la 1 y media una sesión DJ hasta las siguientes horas de la madrugada en Seña, que están preparando su celebración, sus fiestas, como decíamos, de San Pedruco en la localidad de Seña, y así lo anuncian desde el Ayuntamiento de Limpias. Nos movemos un poquito más por el Asón, nos vamos hasta Ampuero y nos preguntan en la página web de su ayuntamiento si nos gusta la magia. Nos dicen, ¿os gusta la magia? A nosotros nos encanta. Os esperamos el 31 de julio en la Plaza Mayor de Ampuero. Esta actividad se lleva a cabo gracias a la Consejería de Cultura, Turismo y Deporte de Cantabria, que ha promovido y cofinanciado el programa Cultura y Territorio 2026. Bueno, pues dentro de ese programa hay un espectáculo de magia protagonizado por el mago Suso, que va a estar en Ampuero el día 31 de julio, la hora, las 7 de la tarde, en este caso nos dicen desde Ampuero, en su Plaza Mayor, con Suso en acción, así se llama el espectáculo. Un espectáculo, dice, donde tú eliges y la magia no tiene límites, dice Suso en esa actuación de magia que preparan para el 31 de julio en la Plaza Mayor de Ampuero, con esa iniciativa que promueve la Consejería de Cultura del Gobierno de Cantabria, que lleva diferentes espectáculos por toda la región. El programa Cultura y Territorio, que también aquí tenemos de vez en cuando alguno de esos espectáculos aquí en Laredo. En Ramales nos anuncian también para los primeros días de agosto, 1 y 2 de agosto, la 14ª concentración de coches y motos clásicos de la SON. Será, como digo, el sábado 1, domingo 2 de agosto en la avenida de Malestroit, una actividad que va a constar el sábado. Van a celebrar la tercera ruta nocturna por el Valle del Alto Asón. Luego, van a celebrarlo con una parrillada en el recinto de la concentración y luego una salida de esa ruta nocturna por el Valle del Alto Asón. El domingo por la mañana, ya desde primera hora, desde las 9, las inscripciones, una ruta después por el Valle del Asón, comida para los participantes a las 2 y media, la correspondiente entrega de trofeos y una rifa también, y el fin de la concentración. Y les indican cómo inscribirse, lo que cuesta la comida, todas esas actividades para esa iniciativa que, como decíamos, se promueve a través de este municipio. Una actividad que, como les decía, se desarrolla en ese recorrido, en esa cita de coches clásicos y motos también, Alto Asón. 14ª edición ya de esa concentración, 1 y 2 de agosto, en este caso, en Ramales. Visitamos otra localidad, nos movemos hasta Guriezo, donde están pensando, como Tomás y yo ahora mismo, en la comida. En las cosas ricas, en las cosas de comer a esta hora de la tarde, la 1 y 16 minutos, que quiere que pensemos. En el Ayuntamiento de Guriezo nos invitan a un concurso de marmita, nada menos. Concurso Marmita Gran Premio Vitrinor. El plazo de inscripción, nos anuncian, recuerden, termina el 27 de julio a las 2 de la tarde. Y bueno, pues pueden hacer inscripción presencial en las oficinas de su ayuntamiento o a través de un teléfono, y en el cartel anunciador nos dicen, corre, que se acaba el plazo. Bueno, pues el 27 de julio van a concluir esa inscripción para su concurso de marmita Gran Premio Vitrinor, que se va a celebrar en Guriezo. Otra referencia en este caso, bueno, pues nos acercamos a Santoña, y en Santoña ya nos anuncian con todo el orgullo del mundo, lo hacían ya en la jornada de ayer, que ya tienen cartel para la corrida de toros de las fiestas patronales de 2026, es decir, sus fiestas del mes de septiembre. El Ayuntamiento de Santoña ha acogido ayer la presentación oficial de la corrida de toros que van a celebrar el martes 8 de septiembre. Será, ya tienen la hora, a las 6 de la tarde en la Plaza de Toros, una de las citas más esperadas del programa de las fiestas patronales. La presentación contó con la participación del empresario taurino Francisco Javier Chacón, el ganadero Antonio Bañuelos, la concejala de festejos de Santoña, Vanessa San Emeterio, y el propio alcalde de la localidad, Jesús Gullart, que destacaron la importancia de seguir impulsando este festejo. El cartel, que es a lo que vamos, reunirá a tres figuras de toreo. Estarán en Santoña ese día 8, el Cid, Manuel Escribano y Jesús Enrique Colombo, que van a participar en esa corrida. Se van a enfrentar a seis toros de una prestigiosa ganadería, la de don Antonio Bañuelos, en una tarde que, dicen desde Santoña, promete emoción y que volverá a situar a la localidad como uno de los grandes referentes taurinos. El 8 de septiembre, 6 de la tarde, Plaza de Toros de Santoña, y su ayuntamiento pues anuncia esa corrida de toros en el marco inscrita en sus fiestas patronales del próximo mes de septiembre. En Soba nos ofrecen, o nos anuncian más exactamente, una oferta de trabajo dirigida a profesionales de la administración de banca. En este caso, el puesto de trabajo en concreto es un auxiliar administrativo, administrativa de banca en Bajo Asón. La oferta, pues las características de este puerto, de este puesto, es para una sucursal bancaria que precisa cubrir este puesto de auxiliar administrativo, realizando funciones de atención al público y los propios del puesto, nos recuerdan. El horario será de 8 a 3 de la tarde, de lunes a viernes, y ofrecen, pues una vez entrevistados los posibles candidatos, ofrecen incorporación inmediata, así que para las personas que tengan esta formación pues es muy importante. Así lo anuncian desde la Agencia de Desarrollo Local y lo publican en este caso en Soba. La ubicación en este caso del puesto de trabajo es en el Bajo Asón, así lo dice el anuncio. Nos movemos en este caso por Escalante, donde su ayuntamiento anuncia, lo hace para el 30 de julio, para la próxima semana, es decir, para el próximo jueves exactamente, una ruta como protagonista del patrimonio histórico de Escalante. Piden inscripción previa obligatoria en el propio consistorio o en los puntos de información del municipio, info@municipiosostenibles.com, donde pueden también inscribirse para esta ruta preparada para el 30 de julio. Lo hacen pues para dar a conocer cómo es el patrimonio histórico, los edificios históricos, en este caso de Escalante, una idea que promueve en este caso pues su consistorio, y así lo publicita. Bueno, pues son algunas de las propuestas, algunas de las alternativas. Ya les decía yo antes que hay actividades festivas, hay otras propuestas también incluso laborales y otras iniciativas para las próximas semanas que precisan de inscripción, y por eso lo anuncian los diferentes ayuntamientos. Incluso, bueno, pues por ejemplo el de Santoña nos anuncia parte del cartel festivo, en este caso el cartel taurino, para septiembre, para sus fiestas patronales del mes de septiembre. Y así se lo contamos en ese repaso que hacemos a diferentes municipios y que les contamos aquí en la sintonía de Radio Lario Tomás a la 1:21 de la tarde.
1: Pues sí, en este momento en el que lo comentabas antes, en el ayuntamiento Ayuntamiento de Laredo se está desarrollando la presentación de ese campeonato de salvamento y socorrismo en playa de categorías infantil y cadete que va a tener lugar este fin de semana en Laredo. Mañana les contaremos. Y esta tarde hay otra presentación.
0: Sí, sí, la presentación de Son de Laredo, que nos invitan de nuevo a las 7:30 en el espacio de arte, pues a conocer esa exposición. Bueno, pues que ya es una de esas tradiciones en nuestra villa, con los trajes regionales y los trajes también de Carlos V, o parte de los trajes de Carlos V, que vamos a ver el próximo mes de septiembre en el desfile del último desembarco de Carlos V. Seguro que muchos de ellos los contemplaremos en ese desfile y, bueno, pues los otros trajes también, los regionales, pues los veremos en otras fiestas, en otras celebraciones de nuestra villa. La Asociación Son de Laredo, que promueven también ese taller donde se confeccionan esos trajes y que se realizan a lo largo del año, pues muchas personas con el interés de lucir un traje regional o bien un traje adecuado a, pues al desfile de Carlos V, y lo hacen con el asesoramiento del equipo de Son de Laredo, que nos invitan de nuevo pues a contemplar esa exposición durante unos días. Bueno, pues la exposición se abre al público esta tarde, pues lo típico, con la presencia de las autoridades, de los integrantes de la asociación y de los participantes, y les explicaremos o les indicaremos qué es lo que van a poder ver en esa muestra en la planta baja de nuestro antiguo ayuntamiento, en el espacio de arte, donde está o donde va a estar ubicada, donde ya supongo que estén ultimando los detalles para esa exposición de esta tarde, con esos trajes que a los que lo de la aguja y el hilo y el dedal pues no se los da demasiado bien, Tomás, nos da una envidia tremenda, porque es una auténtica obra de arte ver esos trabajos.
1: Bueno, pues mañana les contaremos.
0: Mañana les contaremos, por supuesto.
1: Bueno, y además, bueno, pues muchos otros asuntos que son actualidad a día de hoy, porque viene un fin de semana increíble. Mañana, por cierto, lo digo para que lo tengan en cuenta los habituales donantes de sangre, que sepan que va a estar mañana durante todo el día en la piscina municipal de Laredo, va a estar pues eso, la unidad móvil de la Asociación Humana de Donantes de Sangre de Cantabria, para pues eso, recoger sangre de los laredanos y de quien quiera donar. Puede venir cualquiera, puede ser de cualquier pueblo de nuestro entorno, puede ser un turista
0: que está por aquí disfrutando de vacaciones y quiere hacer ese gesto altruista, muy altruista y muy necesario también en verano, porque desde la Hermandad de Donantes nos dicen siempre que en verano cuesta un poquito más reunir esas unidades de sangre, por eso, porque todos nos movemos, todos intentamos ir de vacaciones, para acá, para allá, y bueno, pues esos gestos que habitualmente pues hacen muchísimas personas en invierno, pues en verano parece que cuestan un poquito más. Bueno, y además somos muchos más y se necesitan más unidades de sangre también.
1: Eso es. Y espera, porque he dicho que en la piscina municipal, pero es que
0: creo que es en el ayuntamiento.
1: Tengo comunicación de que este viernes, mañana, van a estar en el ayuntamiento de Laredo. La unidad móvil se va a instalar en el ayuntamiento de Laredo, en el salón de plenos.
0: Vale. Así en el propio ayuntamiento.
1: Pues, nos pondremos en contacto con ellos a lo largo de mañana para que nos cuenten por qué esta vez, esta semana
0: cambian
1: o este
0: de ubicación.
1: Mes, han cambiado de ubicación y bueno, y para que inviten a todo el que lo desea a donar sangre.
0: Evidentemente, cuando nos hablan de la unidad de la hermandad de donantes de sangre, nos vamos a la piscina directamente, pero en este caso, bueno, sí, ese es en el ayuntamiento. Vamos a ver por qué es ese cambio de ubicación y cuál es el motivo. Se lo contaremos, por supuesto, lo averiguaremos y les contaremos la razón, por supuesto.
1: Bueno, y recordamos también que, ya, bueno, se lo anunciábamos ayer ya, que la semana que viene arranca la muestra de folclore por las tierras de Cantabria y que ya se están vendiendo las entradas solidarias a 3€ en la taquilla del cine, aquí en el Centro Cultural Doctor Velasco de Laredo, hasta que se acaben esas alrededor de 200 entradas que se venden para ver el concierto sentado, el espectáculo sentado, que luego ya también el resto del público podrá ver el espectáculo de pie.
0: Que arrancan el martes, la actuación es el martes, pero bueno, pues evidentemente pues se ha organizado para estos días previos esa venta de entradas. Que por cierto, pues la concejala de Cultura y Educación, Laura Recién, nos explicaba aquí en Radio Laredo ayer porque son solo 200 entradas, porque dicen, solo vendéis 200 entradas. Y el único motivo es de que esas personas, si hay un problema de meteorología, de lluvia a última hora, y tienen que mover pues esa actuación, la que sea, la del jazz o la del folclore o cualquier otra que se programa, se pueda meter en el interior del salón de actos, en nuestro cine del Centro Cultural, y es la capacidad que tiene. No pueden vender muchas más, evidentemente, pues para las personas que disfruten del espectáculo que sea, no pueden vender más que esas 200, en torno a 200 entradas, que son las que se ponen a la venta en cualquiera de los espectáculos, de esa venta de entradas de forma solidaria. Eso siempre se lo recordamos. Lo que se recaude se va a entregar con fines solidarios. Repasando también las noticias de último ahora que publica, en este caso, por ejemplo, la agencia Europa Press, nos habla de datos estadísticos en torno a los divorcios y separaciones que se han producido en Cantabria a lo largo de todo el año pasado, todo el año 2025. Y se da la circunstancia de que han descendido casi un 10%, bajan casi un 9,7%, dice, los divorcios y separaciones en Cantabria en 2025. En ese tiempo, en ese año pasado, Cantabria registró 998 separaciones y divorcios, lo que supone ese casi 9,7% menos que el año anterior, según la estadística de nulidades, separaciones y divorcios que publica el Instituto Nacional de Estadística. Así, la tasa de divorcios y separaciones en Cantabria por cada 1.000 habitantes se sitúa en 1,68, ligeramente por debajo de la media nacional, nos dice esta noticia que, bueno, pues como tantas otras, publica hoy el servicio de Europa Press en su edición de Cantabria, donde también nos hablan de esa investigación de la que hablaban nuestros colegas pues en el informativo de la una, de la investigación para el responsable de una ganadería en Saro por el vertido en los ríos Pisueña y Llerana, pues bueno, que había realizado incluso un entramado de tuberías y demás para descargar los purines del estercolero y este tipo de cosas. Sí. O sea que, bueno, pues,
1: con alevosía.
0: Con alevosía, eso. No es un derrame que se haya producido accidentalmente. Pero eso ha provocado la muerte de muchos peces y de otras especies en ese entorno, en esos ríos, y de ahí había surgido la investigación. Y bueno, pues parece que están investigando a la persona responsable de ese vertido, además, realizado a conciencia, que podríamos decir, con esa inconsciencia medioambiental, en este caso, que podríamos comentar. Bueno, pues algunos de los temas con los que hemos llegado hasta aquí hoy a la 1:30 de la tarde, con esa referencia que hacía Tomás, bueno, pues a esa exposición de esta tarde, esa presentación que se está produciendo en el Ayuntamiento de Laredo, también con esa actividad que va a discurrir en nuestra villa en los próximos días, actividad deportiva de salvamento y socorrismo para chicos y chicas jóvenes en diferentes categorías que realizan esa actividad en nuestra playa, y otros muchos eventos deportivos que también les recordaremos, lo haremos ya en nuestra edición de mañana. Esta tarde, Tomás, tenemos Pick Up, una edición veraniega de Pick Up, que también tenemos hoy a partir de las 4, y después las tardes de Radio Laredo. Con todos esos contenidos,
1: así es,
0: les dejamos. Mañana volvemos con más temas.
1: Puntuales, a las 9 y cuarto.
0: A las 9 y cuarto estaremos aquí. De nuevo. Hasta mañana, muchas gracias.
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0: Muchas gracias.
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2: Hola, muy buenas tardes. Comienza ya Pick Up de Tarde. Hoy vamos a tener un programa un poco más relajado. Y hemos comenzado con este temazo de Titanic del año 1971, número 5 en el Reino Unido. La banda noruega Titanic, el tema es Sultana.

Magnífico tema, este de Titanic, Sultana. Tema muy bien servido de percusión, al estilo de Santana o Barrabás. Y ahora vamos a ir con un tema muy, muy conocido, que vais a reconocer inmediatamente. Es Jimi Hendrix con un tema de Bob Dylan. All Along the Watchtower. Una canción que es la que más veces ha tocado Bob Dylan en directo. Unas 1400 veces. Pero bueno, la más conocida es por Jimi Hendrix. Se lanzó 6 meses después de la de Dylan en el su long play Electric Ladyland en el año 1968. Jimi Hendrix.

Jimi Hendrix, All Along the Watchtower. Un tema de Bob Dylan, cargado de metáforas y mucha poesía. Y nos venimos ahora a España, a las Palmas de Gran Canaria, con una banda muy popular en el año 1968, Los Canarios. Se hicieron populares con el tema Get on Your Knees, Ponte de Rodillas. Y esta era su cara B, Trying So Hard.

Los Canarios, con la voz inconfundible de Teddy Bautista, su compositor y líder, en el año 1968, Trying So Hard. Nos vamos a Torremolinos, ahora seguimos en España con Los Íberos, una banda que fue muy popular entre el año 68 y 71. Temas muy populares fueron Las 3 de la noche, Nighttime y Summertime Girl. Esta es Liar Liar, mentira, mentira. Los Íberos.

Los Íberos en 69, Lier Lier. En ese mismo año, Jethro Tull, la banda dirigida por Ian Anderson, el flautista de la época, precursores del rock barroco con tintes medievales, lanzaron un single llamado Living in the Past, Viviendo en el Pasado. Jethro Tull en el año 1969.

título tú, Living in the Past. Este single daría lugar en el año 1971 a un doble álbum que recopilaría singles, las caras B y algunos temas inéditos, llamado también Living in the Past, con una portada que era de las más populares de Jethro Tull junto a la de Zika Sabrik y Aqualung. Jethro Tull, Living in the Past. Y escuchamos ahora a Creedence Clearwater Revival en su penúltimo disco, el último que hicieron estando los cuatro componentes todavía. En el último Mardi Gras ya faltaba Tom Fogerty. Bueno, con la voz de su líder John Fogerty, temas compuesto por él, Pagan Baby, de Long Play Pendulum. Es el año 1970.

Creedence Clearwater Revival en el año 1970. El tema es Pagan Baby, tema que abre el long play Pendulum. Y vamos a escuchar ahora a uno de los triunfadores en el Festival de Woodstock. Eran Crosby, Stills, Nash & Young. Todos provenientes de grandes bandas. Entre ellas estaban los Hollies, los Beers, Buffalo Springfield. One morning I woke up. El tema es Carry On, de su segundo long play, Deja Vu. A new day, Crosby, Stills, Nash. Año 1970, Carry On.

Bueno, vamos ahora con Alice Cooper. Es su LP Killer en el año 1971. El tema es Be My Lover. 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Alice Cooper se hizo popular en España en 1972 con su tema School's Out, se acabó la escuela. Y su mayor éxito internacional fue el long play de 1973, Billion Dollar Babies. A mí este es el disco que más me gusta, Killer, de 1971, y este es el tema Be My Lover, Alice Cooper.

Alice Cooper, cuyo nombre verdadero es Vincent Fournier, es norteamericano. En 1971, Be My Lover. Vamos ahora con una banda británica llamada Uriah Heep. En su segundo disco, como todos de hard rock, se atrevieron con un tema un poco más de rock progresivo, primera incursión de la banda en una composición a gran escala, un tema de 16 minutos, el que da título al disco. Para su grabación se ha utilizado una orquesta de 14 instrumentos, además de la banda. Uriah Heep, Salisbury, año 1971.

Os recuerdo que estáis en la sintonía de Radio Laredo en el programa Pick Up de Tarde. Estamos escuchando Salisbury por la banda británica Uriah Heep en el año 1971.

Buri Hit en 1971, el Long Play Salisbury. Este es el tema que le da título. Un Long Play muy recomendable. Vamos a escuchar ahora un directo de dos monstruos. Uno era guitarrista, o es guitarrista, perdón. El otro baterista. Son Santana y Buddy Miles. Nos van a tocar en directo el tema Evil Ways, Formas Endemoniadas, que ya Santana lo convirtió en éxito en el año 1969 en su Long Play Jingle. El tema es original de un guitarrista de jazz llamado Sonny Henry. Bueno, vamos allá. Carlos Santana y Buddy Miles, Evil Ways, Formas Endemoniadas.

Carlos Santana y Buddy Miles en 1972, Evil Ways, en vivo y en directo. Y vamos a escuchar ahora un cantante de rock muy conocido, muy popular en los años 50. Se llamaba Larry Williams. Entre sus composiciones está Popotitos, Dizzy Miss Lizzy. Le han versionado todas las grandes bandas, los Beatles, los Rolling. Sin embargo, este tema no es suyo, es de Bob Dylan, y es una versión que hace el Knock on Heaven's Door, llamando a la puerta del cielo. Larry Williams en 1973, Knock on Heaven's Door.

Larry Williams, no con Heaven's Door. Comenzó tocando el piano en un burdel en los años 50, donde a veces le hacían vigilar a las prostitutas. Le llegó la fama, pero nunca la alejó del todo de ese mundo y en 1980 moriría de un disparo. En 1969, en Londres, se fundó una banda africana. Bueno, eran cinco africanos y tres caribeños. La banda era Osibisa. Esto que estamos escuchando es su mayor éxito ya en el año 1975, su décimo long play. El día se llama Sun Sunday. Osibisa en 1975, de su LP Welcome Home, Sun Sunday.

Pues Ibiza, que fue la primera banda a darse a conocer internacionalmente, la primera banda africana. Y vamos a escuchar ahora al cantante africano que considero que es internacionalmente el más popular. Se le conoció mucho internacionalmente con la canción de 9 segundos. Aunque era muy popular en toda Europa. Se llama Djoussou Nadour. Su carrera a principios de los 70. Y este tema es Pitch Me, de su long play Emigres, de 1988. Djoussou Nadour.

Bueno, eso ha sido todo por hoy. Una pena no haber podido terminar esta canción. Le quedaba un minuto. Bueno, nos veremos el próximo miércoles con más música. Hasta entonces.

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0: como todos los días, echamos mano de nuestra agenda que elabora diariamente nuestro compañero Tomás para darles las sugerencias y de ahí que ustedes puedan elegir lo que más les interesa hacer en Laredo en esta jornada y en los próximos días hasta el domingo. Cuando quieras, Tomás.
1: Pues así es. Seguimos transcurriendo en esta intensa semana de verano aquí en Laredo y vamos a repasar las principales citas que incluimos a día de hoy en nuestra agenda semanal para estos cuatro días que quedan de semana, jueves, viernes, sábado y domingo, comenzando con esa actividad que ha organizado el Ayuntamiento de Laredo junto con Diego de Vallejo, Poti Ambienturas, un programa de educación ambiental en la Atalaya destinado a niños y jóvenes hasta el 21 de agosto. Atalaya Salvaje es el nombre de este programa que se desarrolla martes, miércoles y jueves todas las semanas. Actividades gratuitas que duran un día, esos tres, de forma individual, martes, miércoles y jueves, 2 horas al día. Los participantes pues descubren aves, rastros, huellas, insectos, otros pequeños animales, mientras superan pruebas, retos y otros juegos. Además, pues habrá también premios para los participantes. Se han organizado diferentes tipos de taller y, por ejemplo, hoy jueves, es el taller para la primera infancia, para los niños más jovencitos. La Atalaya Salvaje, de 10:30 de la mañana a 12:30 del mediodía. Ya nos dijo Diego de Vallejo esta semana, hablando sobre la organización y sobre la convocatoria de estos talleres, que estaban prácticamente cubiertas todas las plazas disponibles. Pero bueno, yo les recuerdo la dirección de correo electrónico a la que hay que solicitar información o inscripción, por si acaso, pues yo que sé, queda alguna plaza libre de última hora. La dirección es muy sencillita: talleres de naturaleza, todo seguido, talleresdenaturaleza@gmail.com. Bueno, pues eso por un lado. Por otro lado, recordar que el Centro Municipal Las Rederas celebra hoy a las 6 de la tarde su taller Vivir, Cuidarse y Compartir. Y también AMIL, la Asociación de Mujeres Independientes de Laredo, tiene sus actividades diarias de verano. Por la mañana tienen hoy yoga, cardiodance y relajación y pilates. Y por la tarde celebran también sus clases de pilates yoga fusión. Hoy tenemos inauguración de una nueva exposición en el Laredo Espacio de Arte Casa de la Villa. Hoy se inaugura la exposición de trajes de la época de Carlos V y de trajes regionales elaborados por la Asociación Cultural Son de Laredo, que organiza esta muestra expositiva en el Laredo Espacio de Arte Casa de la Villa, el antiguo Ayuntamiento de Laredo. Se va a inaugurar esta tarde a las 7:30, a las 7:30 de la tarde, y a partir de hoy, por lo tanto, se va a poder ver en este centro expositivo municipal hasta el día 9 de agosto. También les recordamos que hoy, al ser jueves, al ser verano, pues tenemos Jueves Divertidos en el Parque de los Tres Pescadores, ese programa de ocio que organiza el Ayuntamiento de Laredo para los más pequeños. Ocio al aire libre entre las 6:30 y las 8:30 de la tarde. Actividades gratuitas para todos los niños y niñas de Laredo y visitantes que se quieran acercar por el parque. Jueves Divertidos, hoy con mini olimpiadas locas. Y los jueves en Laredo, durante el verano, pues también tenemos otra actividad de muchísimo éxito, como es el ciclo Noches de Jazz en Laredo. Bien, pues en esta ocasión con Lee Wolf Quartet. Es el concierto para las 10 de la noche de hoy en los jardines del Centro Cultural Doctor Velasco de Laredo. Bueno, pues Wolf lo hace. Hace ese concierto esta noche un músico con el que vamos a charlar también a lo largo de la mañana de hoy en directo aquí en la sintonía de Radio Laredo, así que no se lo pierden si quieren saber pues cómo es el arte que hace el protagonista de las noches de jazz en Laredo en el día de hoy. 10 de la noche. No hay entradas ya para ver el concierto sentado, pero sí que se puede acceder al recinto de forma gratuita y disfrutar del concierto de pie. Y vamos al día de mañana, vamos al viernes. Mañana tenemos en Laredo la primera edición de la Feria de Economía Social de Cantabria, una iniciativa que ha organizado la Mancomunidad de Municipios Sostenibles de Cantabria, que ya saben ustedes, pues una de sus integrantes es Laredo, y Laredo es además ahora mismo presidencia de la Mancomunidad. Celebramos esta primera Feria de la Economía Social de Cantabria en el Mercado de Abastos, mañana viernes, durante toda la mañana. Mañana también va a estar con nosotros durante todo el día la unidad móvil de la Asociación Hermandad de Donantes y Banco de Sangre de Cantabria. Horarios de 9:30 a 1:30 por la mañana, de 4:15 a 8 por la tarde. Ya saben, si son ustedes donantes, no les tengo que decir nada, ya saben cómo va la cosa. Si quieren convertirse ustedes en donantes, si quieren donar sangre por primera vez, bueno, lo más recomendable, pues pásense por allí, pásense por la piscina municipal, que es donde va a estar la unidad móvil durante todo el día, y bueno, infórmense, pregunten, hablen con el personal de la unidad móvil, que ellos les explicarán de mil amores, los requisitos para poder donar sangre. ¿Qué más? Deporte, claro, porque Laredo es escenario desde mañana de dos importantes pruebas deportivas: el Campeonato de España de Socorrismo en Playa en categorías infantil y cadete, y también del Circuito Cántabro de Balonmano Playa, que finaliza en Laredo, con esta prueba de este fin de semana. Como digo, son dos pruebas que arrancan mañana viernes en la Playa Salve de Laredo. El Centro Las Rederas, tiene mañana taller Actívate Suave y a tu ritmo, a partir de las 6 de la tarde. Y Amil celebra mañana clase de pilates a las 10 de la mañana. Mañana viernes es día de estreno en el Cine Doctor Velasco de Laredo. Ya saben que en verano seguimos disfrutando en nuestro Cine Doctor Velasco de las mejores y más exitosas películas de la taquilla a nivel nacional, a nivel internacional, pues como es el caso de la película que se estrena mañana en Laredo, La Odisea, de Christopher Nolan. A partir de las 8 de la tarde podremos ver la primera sesión de esta película. En ese mismo horario, 8 de la tarde, se proyectará sábado, domingo y lunes. Pero además, para toda la familia también tenemos el reestreno, podríamos decir, la reposición, la proyección de nuevo en nuestra gran cartelera de Minions y Monsters, la última aventura de los Minions, que llega a las 5:30 de la tarde, también los 4 días, viernes, sábado, domingo y lunes. Bueno, y además del cine, pues mañana tenemos más opciones. Tenemos otras dos opciones para disfrutar de música y de otras actividades. Por ejemplo, el festival La Feria de la Cerveza Artesana, que organiza la Asociación Cultural San Roque, va a tener lugar en la Alameda Miramar desde las 6 de la tarde de mañana viernes. Va a ser viernes y sábado, de 6 de la tarde a 1 de la madrugada aproximadamente. Tendremos la posibilidad de probar, son nueve exquisitas cervezas artesanas que van a participar en este festival Feria, en el que también tendremos distintas citas musicales a lo largo de los 2 días. Y el otro era el festival Urban Reggae, en el Parque de los Tres Pescadores. Va a ser mañana viernes a partir de las 5 de la tarde. Ayer estuvieron con nosotros para hablarnos sobre este festival Lupo Vena, su organizador, este productor musical laredano, acompañando a Laura Recio, la Concejalía de Cultura, pues ha promovido este festival, y estuvo ayer con nosotros la concejala de Cultura, hablándonos sobre esta y sobre otras actividades de su responsabilidad durante el verano. Recuerden, Festival Urban Reggae en el Parque de los Tres Pescadores, mañana a partir de las 5 de la tarde, también con actividades gratuitas, todo gratuito para el público. Recordamos que el sábado, bueno, pues el sábado es un día en el que tendremos nuevas pruebas del Campeonato de España de Socorrismo en Playa Infantil y Cadete, tendremos el Circuito Cántaro de Balonmano Playa, tendremos dos nuevas sesiones de cine en el Doctor Velasco, Minions y Monsters a las 5:30 y La Odisea a las 8 de la tarde, y el Festival de la Cerveza Artesana, que continuará el sábado, a partir de las 6 de la tarde. El domingo arranca con el mercadillo semanal entre las 9 y media de la mañana y las 2 de la tarde en la Avenida de España y en las calles, en el parking del juzgado, ahí junto al parking del juzgado, también se colocan los puestos de alimentación, sobre todo de este mercado. ¿Y qué más? Bueno, pues que el domingo es Santana, así que nos vamos a Tarrueza, porque allí se celebra, en el barrio Santana, se celebra esta popular fiesta de barrio. A partir de la 1 de la tarde habrá procesión con piteros y la misa en la ermita de Santana, misa que estará solemnizada por la Escolanía Aila de Laredo. Y a continuación, pues será la hora del vermú. Y ya saben que cuando nos tomemos un vermú, un aperitivo ahí en el bar del barrio, pues nos darán a probar un pincho de los auténticos respigos de Tarrueza. Luego los participantes, los visitantes del barrio el domingo, pues podrán comer al aire libre, ahí en los prados de Santana, de Tarrueza, y luego a las 5:30 comenzará la actuación musical de la Asociación Cultural Musical Los Ventolines de Laredo. Más tarde, a las 7:30, se iniciará el reparto de chorizo a la sidra, con su correspondiente basuco de vino, mientras suena la música de la Peña Tío Simón. Así será un año más la tradicional fiesta de Santana, este próximo domingo, día 26 de julio. El Campeonato de España de Socorrismo en Playa Infantil y Cadete concluye el domingo, lo mismo que el Circuito Cántaro de Balonmano Playa, pero además el domingo tenemos más deporte. Tenemos regatas de trainera, ARC2, la liga en la que participa la Pejinuca, con una prueba que comenzará a las 11:30 de la mañana. La 19ª bandera Ayuntamiento de Laredo, que por cierto ha sido presentada en las últimas horas, y luego les contaremos más cosas sobre esta regata. También tendremos dos sesiones más de cine en el Doctor Velasco, y el domingo, recuerden, a las 8, bailables, los bailables del verano en la Plaza de la Constitución, a partir de las 8, entre las 8 y las 10 aproximadamente, para mover el esqueleto en este verano de 2026. Y claro, también tenemos cita en la Atalaya con Cómplices. Ayer tuvimos oportunidad de charlar en directo aquí en Radio Laredo con Teo Cardalda y con María Monsonis, los integrantes de Cómplices, este tradicional ya histórico dúo musical español, que van a estar a las 8 de la tarde en los conciertos de la Atalaya. Desde las 6 ya, ambiente musical con la sesión DJ de Russell Simoni. Y recordar también que desgraciadamente ya no hay entradas desde hace días. Todas las entradas disponibles para Cómplices se han vendido a través de internet, como siempre, en nochespejinas.es. Recuerden este ciclo musical, los conciertos de la Atalaya, que organiza el Ayuntamiento de Laredo, con la colaboración del Gobierno de Cantabria a través del programa Cantabria Infinita, los domingos de julio y agosto. Además, recordamos que los domingos también el Ayuntamiento organiza cine al aire libre, y esto es lo que va a suceder el domingo a las 10:15 de la noche en el foso del Paseo Marítimo de Laredo. Voy a pasarme lo mejor, esta comedia musical española que se podrá ver de forma gratuita el domingo a esa hora, 10:15 de la noche. Acabamos recordando las exposiciones en el Laredo Espacio de Arte Casa de la Villa. Desde hoy jueves, hoy se va a inaugurar, recuerden, 7:30 de la tarde, la exposición de trajes regionales y de Carlos V de la Asociación Cultural Son de Laredo. Y también está ya en ese centro expositivo funcionando la exposición Espíritu y Pintura del laredano Javier Hoyos Arribas. Ambas muestras, la de Son de Laredo y la de Hoyos Arribas, van a funcionar hasta el día 9 de agosto. El Centro de Interpretación, el último desembarco de Carlos V, que gestiona la Asociación Cultural El Palenque en convenio con el Ayuntamiento, funciona, ya saben, los fines de semana, viernes, sábados y domingos por las mañanas, de 11 de la mañana a 2 de la tarde, hasta el 20 de septiembre. La exposición de pintura de Lidia Sancho, Renacer, está todavía en la Oficina Regional de Turismo. Y luego recordamos también la 17ª Feria del Libro Antiguo y de Ocasión, que continúa en la calle López Seña hasta el día 23 de agosto, todos los días, en horario mañana, tarde y parte de la noche. Las visitas libres a la Iglesia de Santa María, recuerden, se pueden seguir haciendo de lunes a viernes en horario de mañana y tarde, y los sábados solo por la mañana. También hay posibilidad de hacer las visitas guiadas en grupo, previa cita con el guía de la iglesia, con Fernando Bailet. Para, bueno, sobre todo para los peregrinos, pero para todo el mundo que quiera utilizarle, el servicio de la barca del Puntal a Santoña funciona cada día de 9 de la mañana a 8 de la tarde. Y el punto limpio, importante también, el punto limpio en el polígono industrial La Pesquera de Laredo, para depositar enseres, residuos domésticos especiales y otros materiales que no se deben dejar en los contenedores tradicionales. El punto limpio funciona en verano de martes a viernes de 9:30 a 2:30 y los sábados de 9 de la mañana a 2:30 de la tarde. Bueno, pues espero que entre todas las actividades que recordamos cada día para celebrarse esta semana en Laredo, pues se encuentren ustedes alguna de su gusto y disfruten de su tiempo de ocio. Es nuestro objetivo con esta sección de agenda semanal.
0: Pues seguro que sí, alguna tienen que encontrar, Tomás, porque además en verano especialmente son muy numerosas. Muchas gracias, repaso a esa agenda, como decía nuestro compañero, desde hoy, con los acontecimientos hasta el próximo domingo en Laredo. 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

0: Se lo habíamos anunciado esta mañana, la presencia en nuestro estudio del alcalde de Laredo, Miguel González, que efectivamente hoy sí nos puede acompañar. Miguel, buenos días.
1: Buenos días.
0: Bueno, pues evidentemente las responsabilidades de un alcalde de Laredo, y además en estas fechas, bueno, pues el otro día no pudimos hablar con él, pero hoy
1: lo
0: sí.
1: Lo lamento, que se complicó bastante la mañana, pero bueno, ya estamos aquí.
0: Faltaría más, porque, bueno, pues esta entrevista pues puede ir al margen de todas las responsabilidades. Exacto. Que puede tener nuestro alcalde. La razón de pedirle a Miguel González que nos acompañara era precisamente pues la aprobación del presupuesto que se produjo el pasado lunes. Aquí en Radio Laredo emitimos ese pleno que comenzaba a las 8 de la mañana, bueno, y que terminó de una manera bastante inesperada desde fuera, alcalde, porque era complicado para el equipo de gobierno a priori aprobar ese presupuesto.
1: Bueno, sí, era complicado. Bueno, el pleno se estuvo negociando, se llevó también a otras dos comisiones, donde, bueno, tengo que decir que prácticamente nadie aportó nada, sino que se dedican, pues como se dedican en las comisiones, ¿no?, a abstenerse y a reservarse prácticamente todo para pleno. La verdad, con el corazón en la mano y con toda la sinceridad del mundo, pues yo no iba con expectativas de sacarlo adelante, pero bueno, pues las circunstancias que fueron y se dieron fueron las contrarias, y pudimos sacar un presupuesto adelante el 2026, en el cual pues se refuerza la inversión social en casi un 10%, como nunca antes se había reforzado, y con un factor muy importante, sin subir los impuestos a los laredanos. Con lo cual, el pleno del lunes pues es un gran pleno, y tengo que decir que es aprobar tres presupuestos en tres años consecutivos que llevo de alcalde en esta misma legislatura. Esto no había sucedido en muchísimos, muchísimos años, y no cabe nada más que echar la vista un poquito hacia atrás, que el Partido Socialista en Laredo ha gobernado 8 años, y en 8 años solo ha sacado un presupuesto. Y el Partido Popular, que lleva gobernando 3 años, ha logrado aprobar 3 presupuestos. Con lo cual, la gestión y el trabajo son los hechos, y es evidente que este equipo de gobierno pues ha trabajado, ha sacado 3 presupuestos adelante. Tenemos un presupuesto actualizado para los tiempos actuales, y con las inversiones que te he dicho, que si quieres pues hablamos a lo largo de la entrevista.
0: Además, bueno, pues da la casualidad de que hoy, precisamente hoy, el Boletín Oficial de Cantabria publica precisamente pues ese contenido de lo acordado en el pleno la pasada semana, la aprobación provisional de...
1: Exactamente, la ley nos dice que tiene que estar 20 días a exposición pública, si no hay alegaciones, si no hay nadie que entorpezca pues la aprobación definitiva de este presupuesto 2026, pues podrán cobrar las subvenciones nominativas los clubes, tanto culturales, deportivos, etcétera, como todos los de concurrencia competitiva. Pero bueno, yo espero y deseo que así sea, que se apruebe, porque es un gran presupuesto, un presupuesto que, como he dicho al principio, tiene una inversión en servicios sociales de... Porque el presupuesto en sí aumenta respecto al 2025 un 1,4%, pero en cambio el refuerzo en servicios sociales es un aumento del 10%. ¿Qué quiere decir esto? Por ejemplo, en ayuda a domicilio hemos aumentado un 14,5%. En teleasistencia hemos aumentado un 18,2%. En comida a domicilio hemos creado una nueva partida dotada de específicamente de 15.000 euros. Hemos aumentado en bienestar social un 63,6% y en programa de asistencia social un 42,3%. Esto es histórico, Laredo. Ningún equipo de gobierno anterior había apostado tanto por una inversión social, para ayudar a la gente mayor, para ayudar a esa gente que nos necesita, esa gente que está en sus casas con dependencia, la teleasistencia, la ayuda también de los de comida a domicilio, etcétera. Pues todo eso, este equipo de gobierno ha hecho un grandísimo presupuesto en lo social. Y estoy muy contento y muy orgulloso al respecto.
0: no podemos olvidar, alcalde, que no solamente en Laredo, sino en cualquier municipio ahora nos enfrentamos a una población que cada vez hay más pobladores de Laredo, que son personas de avanzada edad, y muchos de ellos precisan de esas ayudas, de la teleasistencia, incluso de la comida a domicilio, de, bueno, pues muchos de esos servicios que presta o ayuda a prestar el Ayuntamiento de Laredo.
1: Exactamente, ¿no? Por eso hemos sido especialmente sensibles en todo este bloque social, para poderlo aumentar, para darle un mejor servicio a todas esas personas que están en sus casas y necesitan y son dependientes de todos estos servicios. Con lo cual, creo que haber votado en contra, como han votado algunos partidos, simplemente por el mero hecho de que quedan 10 meses para las elecciones, pues es de una irresponsabilidad absoluta por parte de ellos. Se agarran a cualquier otra excusa para no votar un presupuesto que creo que iba en unas líneas muy acordes a las necesidades actuales. Podrás estar a favor o podrás estar en contra, porque un presupuesto al final lo hace el gobierno que está de turno, ¿no? Pero hay que saber que por lo menos no votar en contra con una abstención quedarían muchísimo más elegantes y muchísimo mejores partidos y personas, porque la necesidad, vamos a decirlo así, de todo este servicio social, porque se ha hecho una apuesta importante, pues es muy necesaria. Y ya no solo en lo social, sino también, por ejemplo, hemos hecho por primera vez, y nadie lo había hecho nunca en este ayuntamiento, hemos apostado por potenciar en invierno el ayudar, ¿no?, al pequeño comercio de Laredo. Hemos creado ese bono comercio con una partida muy importante de 40.000 euros, pues para que fluya, ¿no?, muchísimo mejor en esas campañas de otoño e invierno, que suelen ser flojitas esos meses de invierno, pues para todo el pequeño comercio de Laredo, y poderles ayudar desde nuestro ayuntamiento. Ningún otro equipo de gobierno lo había hecho. Y estos partidos, tanto el Partido Socialista, el Partido Regionalista, Unidos por Laredo y Hacemos Laredo, han votado en contra del bono comercio. O sea, los comercios de Laredo no lo han querido apoyar. Por mucho que digan, pueden decir por una boca lo que les dé la gana, pero es que han votado en contra. Y votar en contra es votar en contra de todo esto, como también han votado en contra de que hemos aumentado una partida de 16,7% en juventud. En juventud, los jóvenes de Laredo también necesitan su apoyo. Y no es que solo hemos aumentado un 16,7%. Desde que yo he sido alcalde, desde que este equipo de gobierno ha empezado a gobernar este ayuntamiento, hemos duplicado, no, más que duplicado, la partida de juventud, que esta concejalía estaba completamente abandonada por el Partido Socialista y el Partido Regionalista en las anteriores legislaturas. No han apostado ni por los jóvenes, no han apostado por los mayores, no han apostado por hacer obras en este municipio, que aunque me critiquen ahora porque el pueblo está lleno de obras, es por la gestión tan buena que se ha hecho, y Laredo está dando un paso gigante hacia un futuro mejor, les pese lo que les pese, y Laredo también pues ha apostado este presupuesto por aumentar un 6,2% en socorrismo de playas, un casi un 15% el aumento de la batalla de flores, porque hay más carrozas, hemos creado otra partida de 150.000 euros para asfaltado de barrios, estamos haciendo con el gobierno de Cantabria numerosas inversiones en el municipio de Laredo y en obras que se están viendo y que van a mejorar muchísimo la vida y el futuro de Laredo. Laredo está en marcha, Laredo está creciendo, y aunque los partidos de la oposición ya han entrado en una dinámica diaria de criticarme, hagas lo que hagas. Te voy a poner un mero ejemplo de hoy. El martes hemos quitado todos los bancos de la Alameda Miramar para poner los nuevos. El martes.
0: Eso ha suscitado mucho debate, alcalde, en redes sociales, ¿eh?
1: Sí, bueno, las redes sociales no tienen nada que ver el reflejo de la calle real, que es completamente diferente. Porque al final las redes sociales son, vamos a decir, cuatro fanáticos de cuatro partidos políticos, la gran mayoría, los que están en contra de este equipo de gobierno y del alcalde. Pero hemos quitado los bancos el martes. Y hoy jueves, 48 horas después, ya se han hecho las losas de hormigón y están todos los bancos nuevos colocados. En 48 horas, el Partido Socialista y algún secuaz han estado ametrallando al alcalde y criticando a este alcalde por haber cambiado y poner bancos nuevos para la gente mayor. Y en 48 horas están puestos. ¿Cuál es el pecado trabajar, hacerlo. Ellos que han estado 8 años y no han hecho absolutamente nada, que han sido el gobierno más vago, el que menos ha hecho de toda la democracia en Laredo. El Partido Socialista 8 años gobernando en este municipio y ha ido para atrás. Y ahora que por primera vez este municipio va hacia adelante, se dedican a criticar todo. Pues hombre, por favor, que tengan un poco de seriedad, que tengan un poco de lo que hay que tener. Y ahora, aunque les fastidie, quedan 10 meses para las elecciones y los ciudadanos decidirán, pero el avance y la comparación es muy clara. Este es un gobierno que ha trabajado y está haciendo obras, y los gobiernos del Partido Socialista anteriores fueron unos gobiernos vagos que no supieron gestionar y no hicieron absolutamente nada en Laredo. Y a los hechos me remito.
0: Un presupuesto que se aborda. El dinero es el que es algo de perogrullo. El dinero del que se dispone en Laredo es el que es, y luego la distribución de ese dinero es lo que nos explicaba el alcalde, que es lo que, sube un tanto por ciento aquí, pero ese dinero,
1: pero no
0: es
1: solo
0: hay que repartirlo.
1: No solo es el presupuesto de Laredo, es el presupuesto también.
0: El apoyo del gobierno.
1: El apoyo
0: también,
1: del gobierno. Es claro. Que dijeron hasta una barbaridad el Partido Socialista para votar en contra, que hay que tener... yo creo que poco conocimiento o atrevimiento a sabiendas, ¿no? Por no llamarlo mentira, de decir que no veían en este presupuesto los 8 millones del paseo marítimo. Pero todavía no se han dado cuenta, todavía no entienden los que han votado en contra, como el Partido Socialista o Unidos por Laredo o Hacemos Laredo, en contra del paseo marítimo, que el paseo marítimo lo va a pagar el gobierno de Cantabria. ¿Cómo va a estar ese dinero en el presupuesto del Ayuntamiento de Laredo si lo va a pagar el gobierno de Cantabria? ¿En qué cabeza cabe justificar un voto en contra? Decían que no veía la partida de... Perdón, permíteme que me ría, porque o no había venido con los deberes hechos o estaba mintiendo a sabiendas el portavoz del Partido Socialista. Que no veía la partida de 8 millones de euros en el presupuesto. Mira, por favor. O sea, vamos a ser un poco serios. El proyecto del paseo marítimo que hemos aprobado, después a la tercera vez, gracias a Dios, que va a renovar y va a dar un impulso a Laredo, no solo turístico, sino económico, y de adaptación y de modernización, nos lo va a pagar íntegramente el gobierno de Cantabria. Ya se está revisando el proyecto en la consejería. En cuanto esté revisado, volverá para la aprobación definitiva del proyecto y ya solo quedaría licitarlo. ¿Qué es lo que les fastidia? Pues te lo voy a decir muy claro. Les fastidia que se haga el paseo marítimo. Les fastidia que se hagan obras en Laredo. Les fastidia que Laredo esté en marcha. Les fastidia que Laredo tenga un alcalde que trabaja, porque ha tenido alcaldes que aquí no le han pegado un palo al agua. Y eso es lo que a ellos les fastidia. Y que la gente y la percepción de la calle, por eso te digo que las redes sociales no tienen nada que ver con lo que es la calle. La gente en la calle está percibiendo, y así me lo transmite decenas o centenas de personas a diario, que el cambio es evidente, y no solo lo que ven ahora, porque después del verano vais a ver que va a haber muchísimos más cambios y va a haber más proyectos, obviamente, que se está trabajando en muchísimas más cosas. Con lo cual, Rosa, a todos los que nos están escuchando, saben perfectamente lo que estoy hablando, todas las obras que están en marcha, todo lo que se ha hecho. Todavía queda Padre Ignacio Yacuría de terminar, López Seña, Comandante Villar, Alameda Miramar, Derechos Humanos, República de Colombia, también queda Avenida de Francia, terminar el Parque Los Tres Laredos, que va a quedar espectacular, viviendas sociales, que nosotros hemos hecho viviendas sociales. Vamos a hacer más de 60 en esta legislatura. Y el Partido Socialista en 8 años hizo cero. Cero. Partido Socialista cero, Partido Popular más de 60. Y a eso me refiero. Y todavía siguen criticando. Eso es gestión, eso es trabajo. Y ellos, yo lo entiendo que hagan oposición, pero tienen que hacer una oposición más coherente, más constructiva, más de apoyo, y no hacer una oposición basada pues en la mentira, en poner palos en las ruedas. ¿Y qué te voy a contar de algún que otro partido que, vamos, que ya roza el delirio psiquiátrico jamás visto en una democracia? Con lo cual, pues bueno, es lo que tenemos actualmente en este ayuntamiento, y que espero y deseo que cambie radicalmente para las siguientes elecciones, porque Laredo, lo que necesita Laredo, y te lo digo sinceramente, de desde mi pensamiento, y ahora que ya llevo 3 años y unos meses gobernando, lo que necesita Laredo es, no necesita un ayuntamiento tan fragmentado, necesita un gobierno con una mayoría estable, donde puedan tomarse decisiones para que Laredo avance, porque el calvario que he estado sufriendo durante estos 3 años, fíjate todo lo que he hecho, gracias al apoyo del gobierno de Cantabria y gracias al apoyo de los partidos que han apoyado en su momento ciertas decisiones, pero te tengo que decir que es tremendamente complicado gobernar así, ¿eh? Gobernar así es muy duro, es muy complicado, y Laredo necesita mayor estabilidad para tomar decisiones serias, decisiones que Laredo necesita para avanzar. Si esto hemos hecho con un gobierno, con 3 concejales, llegando a pactos puntuales con los demás partidos, imagínate lo que hubiéramos hecho con un gobierno con mayoría suficiente para gobernar, con decisiones que tendríamos que haber tomado, que desgraciadamente no se han podido tomar, pues hubiera avanzado el pueblo, pues 3 veces más rápido de lo que hemos avanzado hasta ahora.
0: Alcalde, en el pleno del lunes te echaban en cara, os echaban en cara al equipo de gobierno, que no se ha incorporado, que se incorpora al presupuesto ese famoso 500.000 euros que incorporaría el Ayuntamiento de Laredo de disponer de la regulación de aparcamiento. ¿En qué proceso estamos en este tema?
1: La regulación de aparcamiento se va a licitar, como así está en el presupuesto. La gente lo está pidiendo. Tengo que recordar que también incluso la Asociación de Comerciantes y Hosteleros del Ayuntamiento de Laredo, Acelar, también estaba de acuerdo. Creo que es necesario regular el aparcamiento de Laredo. Los laredanos que tengan todos los coches aquí no van a pagar 1 euro a parquen donde aparquen, excepto en una zona pequeña azul. Lo demás es completamente gratuito en todo el municipio. Eso se sacará a licitación y espero que para el verano que viene se pueda regular el aparcamiento, porque soy consciente de 2 cosas. Primero, el que el aparcamiento hay que regularlo porque cuesta aparcar. Y segundo, que se están valorando muchísimas opciones viables, hablo de la palabra viabilidad, porque hay cosas que son inviables, de buscar zonas donde construir aparcamientos. Todos sabemos que me van a decir, no, un aparcamiento subterráneo es completamente, actualmente, inviable económicamente, y ninguna empresa, porque ya hemos estado hablando con empresas, les da los números para hacer una viabilidad en un aparcamiento, porque al final se reduce a 2 meses en concreto el problema de aparcamiento, con lo cual un aparcamiento de pago, que venga una empresa a invertir para hacerlo, es completamente inviable.
0: Sería extraordinariamente caro hacerlo, asumirlo, y después
1: la viabilidad de un aparcamiento pasa,
0: claro,
1: como
0: por los usuarios, ¿no? El número de usuarios
1: en Torrelavega, yo creo que lo más que tiene que ser en superficie. Actualmente, con el plan general del 87, no tenemos terrenos que den esa posibilidad, pero con el futuro plan que vamos a poner en marcha, con estos presupuestos que hemos aprobado, ya hemos puesto una partida para iniciar el plan general de ordenación urbana, que es lo que también vamos a hacer, y nos hemos comprometido, y me extraña que muchos partidos, o que algún partido haya votado en contra cuando era una de sus líneas, ¿no?, que decía que si dotábamos el presupuesto con inversión para realizar un nuevo plan de general de ordenación urbana, que es lo que necesita Laredo, iban a votar a favor. Ni tan siquiera con eso han votado a favor, y con el nuevo plan general, pues hombre, se debe de contemplar ciertos espacios para que se puedan hacer parking en altura, que ahora mismo no lo tenemos. ¿Qué quiero decir con eso? Que son muchísimo más baratos, muchísimo más rentables y se hacen muchísimo más rápido, ¿no? Lo fácil es decir, no, mira, pues hacemos aquí la Alameda de Miramar, la levantamos, tiramos 2 plantas para abajo, como si esto costara 2 duros. Estabas hablando de millones y millones de euros.
0: Y luego, claro, lo que decíamos, los vehículos que lo utilicen, en verano sí, evidentemente estaría lleno, sí, todos los días, pero en los 9-10 meses del resto del año no, y las empresas no quieren entrar.
1: Pero tú imagínate que consigo hacer un proyecto de esa envergadura, pero tendríamos que ir a buscar el apoyo o la inversión del gobierno regional de Cantabria, porque Laredo ahora mismo no tiene medios económicos suficientes para ello. ¿Quién lo va a conseguir? ¿qué partido lo va a conseguir? Yo creo que no ha habido un alcalde que haya traído más inversión en tan poco tiempo a Laredo que, permíteme, que yo, porque he estado yendo a Santander constantemente desde el primer día que fui elegido alcalde para traer. Y el otro día, sin terminar, han sido más de 21 millones de euros ya traídos y comprometidos para Laredo. Con lo cual, a ver, que se piensa algún partido de la oposición que van a ir al gobierno de Cantabria y a ellos se lo van a dar. Pues permíteme que te diga, para eso lo primero que hay que aprobar son los presupuestos, no votar en contra de los presupuestos de Cantabria, como han votado algunos, y luego ir allí a pedir inversión para un ayuntamiento. Hay que estar siempre al lado, tener buenas relaciones, gracias a Dios las tengo, no buenas, sino excelentes, con el gobierno de Cantabria, y ese buen trato, esa buena sintonía, y con el gobierno que preside María José Sáez de Buruaga, que va a volver a presidir y gobernar Cantabria, vamos a seguir impulsando la Laredo, va a apostar por Laredo, y si hay que ir a pedir dinero para hacer un parking subterráneo, porque es una gran demanda social y lo necesitamos, ahí va a estar, o ahí voy a estar yo, como alcalde de Laredo, para pedir esa inversión o esa ayuda para hacerlo. Y creo que soy la persona quizás más adecuada ahora mismo en trato hacia el gobierno regional que hay ahora mismo gobernando Laredo, obviamente.
0: Permíteme, alcalde, brevemente, antes de terminar esta conversación, mañana se celebra en Laredo una feria sobre economía social de Cantabria. Bueno, pues el alcalde de Laredo es el presidente de la Mancomunidad en estos momentos. Laredo tiene esa presidencia y es un momento muy importante también de hablar de economía social y de reunir esa actividad en nuestra villa.
1: Exactamente. Mañana, aparte de presidirla yo, también vendrá
0: en el mercado de abastos.
1: En el mercado de abastos también va a venir el consejero de Industria, Eduardo Arasti. También es un proyecto, el proyecto Resilientes de Economía Social, que es el motor, ¿no?, del desarrollo socioeconómico de zonas de interior y no urbanas en el sudoeste, ¿no?, dentro del programa de cooperación de transnacional que tiene que aspirar para revitalizar, ¿no?, todos esos territorios no urbanos, rurales y de interior con la economía social, ¿no?, como motor de desarrollo socioeconómico. Va a ser unas jornadas interesantes. Sé que todo este rollo que te acabo de echar, a lo mejor los que se están escuchando no han entendido un pimiento, pero creo que es para generar empleo de calidad, garantizar el acceso a servicios y fijar una población más estable de donde vivimos. Y mañana va a ser, creo que va a ser importante, ¿no?, inaugurar, ¿no?, esas jornadas, y como presidente de la Mancomunidad de Municipios Sostenibles de Cantabria, pues es un orgullo poder presidirlo junto a nuestro consejero de Industria, Eduardo Arasti.
0: Que estará aquí con nosotros mañana, con el alcalde, el resto de autoridades en esa feria, en el mercado de abastos, en ese espacio del mercado donde se va a celebrar esta ocasión. Por eso quería plantearle al alcalde, como presidente de la Mancomunidad en estos momentos, ese tema.
1: Correcto.
0: No sé si quieres comentarnos algo más.
1: Pues nada, que tenemos un fin de semana muy ajetreado.
0: Muy deportivo, además.
1: Muy deportivo. En Laredo. Le voy a matar al concejal de deportes, Alejandro Abad, que también tengo que decir que lo está haciendo de maravilla, igual que la concejala de cultura, ver, Laura Recio, y el
0: concejal
1: de festejos.
0: A ver si luego va a ser que en Radio Laredo ha dicho Alberto, el alcalde, que va a matar a los otros concejales.
1: Alvarado,
0: ¿no?
1: Pero les voy a matar a los tres porque me tienen...
0: Porque menudo fin de semana,
1: me
0: ¿eh?
1: Me tienen agotado. Tenemos también la bandera, la 19 bandera del Ayuntamiento de Laredo de Remo, que se va a disputar en nuestra bahía. Tenemos también Santa Ana. Tenemos también en el fin de semana el Open de Ayuntamiento de Laredo de Balonmano Playa, que también se va a hacer el 24 y 25 ahí en la playa Salvé. Tenemos el Urban Reggae también en la Miramar, lo de la cerveza artesana,
0: sí,
1: ¿no?
0: Esta semana tenemos
1: el concierto de la Atalaya con Cómplices, un gran grupo que vamos a cruzar los dedos para que no llueva. No sé qué más tenemos, es que de todo en memoria no se me ocurre, pero bueno, sé que tenemos todos los laredanos y visitantes un fin de semana bastante activo en Laredo, sin contar lo que viene, claro, porque viene el siguiente fin de semana, que es de bloqueo total, porque tenemos la final de España de balonmano playa, tenemos los 40 Summer, el concierto en la Campa de los Pinos, vamos a tener otro fin de semana espectacular, que también da muy bueno para la semana que viene. O sea, Laredo es un no parar.
0: Eso sí que, esos alcaldes, permíteme la broma, sí que no van a necesitar más bancos, los de los 40 Samber, porque no, siempre están bailando.
1: Esos están bailando siempre y los de balonmano, y los de balonmano saltando.
0: Y los de balonmano, bueno, pues, pero cualquiera
1: tienen
0: de los
1: gradas para todos los visitantes. Pero tener un, que nos costó mucho, traer esa final de balonmano Playa España a Laredo, volverla a traer porque la habían abandonado el Partido Socialista otra vez, la había dejado en el olvido, y ha sido un chute económico y deportivo y de nombre turístico para Laredo a nivel nacional impresionante. Y esa inversión, porque es que, fíjate lo que te voy a decir ahora, es que hasta el Partido Socialista en el discurso de la aprobación de los presupuestos nos recriminó tener la final de balonmano, que ellos quitarían la final. Mira, el Partido Socialista dijo en el Pleno que quitaría la final de balonmano playa porque no hay una escuela de balonmano en Laredo. O sea, ¿cómo puedes decir semejante barbaridad a todo el comercio, a toda la hostelería, a toda la economía social, a toda la repercusión nacional que tiene el nombre de Laredo, ese señor, el señor Ramírez, el portavoz del Partido Socialista, que ellos quitarían eso? En comisión informativa, Unidos por Laredo dijo que quitaría la Semana Grande de Laredo. Pero ¿cómo puedes decir semejante barbaridad? Porque invertimos mucho en fiestas. Pues sí, invertimos en la Semana Grande porque hemos creado la Semana Grande. He creado este gobierno hace 3 años la Semana Grande, que ha tenido y tiene en torno a la Batalla de Flores una semana espectacular. Y sí, invertimos y seguiremos invirtiendo. Y si ellos, como lo dicen en la comisión, que lo quitarían, que lo digan en público para que la gente, cuando vaya a votar, sepan que Unidos por Laredo quiere quitar la Semana Grande, que el Partido Socialista ha votado en contra y no quiere el balonmano playa, la final de España, balonmano playa Laredo, o que han votado en contra del bono comercio, o que han votado en contra de aumentar un 10% todo el incremento de asistencia social en Laredo. Unidos por Laredo, hacemos Laredo, también votado en contra del Plan General de Ordenación Urbana. Unidos por Laredo, lo de Unidos por Laredo ya es para escribir un libro, ¿no? Y se llevará los análisis de las universidades de periodismo de todo Cantabria o sociopolítica, porque es incomprensible hacer política de ese tipo. Pero eso se lo tienen que explicar a los ciudadanos, porque si votan en contra de todo eso, si lo van a quitar, cuando vayan a votar los ciudadanos el año que viene, tienen que saber lo que votan. Y entonces ahora están diciendo unos que quieren quitar la Semana Grande, otros que quieren quitar balonmano playa, otros que quieren quitar festejos. Laredo ahora mismo es la capital de la Costa Esmeralda, estamos en boca de todo el mundo, somos la envidia de los pueblos de alrededor. Y no solo eso, no solo en lo festivo, en lo cultural ni te cuento, también el trabajo que está haciendo Alberto en lo festivo es brutal, el trabajo que está haciendo Laura en lo cultural es enorme. Tenemos una sala de exposiciones que estamos trayendo las mejores exposiciones, están haciendo un programa en esta casa, en la Casa de Cultura, impresionante. Y en deportes, el trabajo que está haciendo Alejandro Abad es como nunca se había visto en deportes. Y ellos lo están intentando torpedear todo. En obras, tanto Benito como yo estamos impulsando absolutamente todas las obras de Laredo, y se han hecho más obras que nunca. El que no se lo crea, que salga a la calle y lo vea. Y ellos están en contra de todo eso. Estaban a favor de tener un Laredo paralizado, obsoleto, antiguo, que no avanza. Claro, ahora como estamos en elecciones, todo les molesta. Primero, vendía humo, que no hacía nada al principio, que era solo vendía proyectos, que aquí no había una obra, que no sé qué. Ahora, cuando están todas las obras en marcha, porque los procesos administrativos son largos y pesados, pues no tengo planificación, todo Laredo está en obras, ellos preferirían pararlas. Lo que no quieren es que se haga nada. Por primera vez van a tener todos los vecinos del barrio San Lorenzo un nuevo barrio. Van a tener el barrio del Pelegrín un nuevo barrio. Va a tener el barrio de Tinaco un nuevo barrio. Todo el centro va a estar, las calles renovadas, todas las carreteras. Vamos a hacer las carreteras del ensanche. Vamos a tener un parque de los Tres Laredos con casi una inversión de 1.700.000 euros. Todo nuevo. Vamos a tener viviendas sociales. Tenemos una bolera cubierta. Vamos a tener parques infantiles cubiertos. Lo que nunca se había hecho en Laredo. Que baje Dios y lo vea. Ellos todo en contra. Entonces el año que viene la gente va a tener que elegir. Estamos en el examen. Va a ser un examen. Va a tener que elegir si Laredo quiere que avance, si Laredo sigue queriendo que prospere como está prosperando en estos 3 últimos años como nunca, o que Laredo vuelva a estancarse en políticas antiguas, retrógradas, de esas personas mayores que no tienen ya ni idea, ni idea de lo que se tiene que hacer para tomar un poco la temperatura del pueblo y para saber hacia dónde tenemos que ir. Esto, lo que se ha vivido y lo que se está viviendo, esto no se lo creía nadie, y ahora estamos en la realidad. Y de pasar como decían unos, a vender humo, a ahora criticarme porque está todo en marcha. Pues señoras y señores, Laredo está en marcha, Laredo avanza, laredanos que me están escuchando, esto no ha hecho nada más que empezar, y la siguiente legislatura va a ser la legislatura del avance, la legislatura de que Laredo siga creciendo. Vamos a tener, que no le quepa la menor duda, muchísimas más obras, porque Laredo no se reconstruye en 3 años el abandono de la cantidad de legislaturas que teníamos, y vamos, que sí me voy a comprometer. Voy a dejarme el alma porque Laredo siga avanzando al ritmo que vamos, y si tengo la mayoría suficiente para ir más rápido, que no le quepa la menor duda a nadie, que vamos a ir a una velocidad jamás vista, porque Laredo va a seguir creciendo, le pese a quien le pese.
0: Alcalde Miguel González, gracias por compartir este tiempo, estos minutos con los oyentes de Radio Laredo y desglosarnos en algunos aspectos o destacarnos ese presupuesto que en breve, en unas semanas después de esa exposición que anunciaron.
1: Esperemos ya que antes del día 20 de agosto ya esté todo ya solventado, todas las asociaciones cobrando y que nadie ponga trabas y todo en marcha.
0: Pues así lo esperamos. Gracias,
1: gracias, alcalde. Rosa, gracias a todos los que nos escuchan.

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las noches de jazz en Laredo abren su escenario esta noche a partir de las 10 con el sonido que están escuchando de fondo al principio de esta entrevista, con la música de Lee Wolf Quartet, que van a estar con nosotros esta noche en la Casa de

0: Le preguntaba yo a Michael si le puedo tutear, me ha dicho que sí, que sin ningún problema.
1: Hombre, es
0: Michael.
1: que el otro no lo entiendo. Si empiezan a hablarme en tercera persona, yo
0: No.
1: miro por ahí a ver con quién estáis hablando.
0: Es más complicado, ¿verdad? Michael lleva en torno a 40 años aquí en España, ¿no?
1: Oh, sí.
0: Toda una vida.
1: Espero que quede más, pero sí, es una buena parte, sí.
0: Michael, ¿cómo llega un artista como tú, un norteamericano, a Asturias en este caso? Porque creo que la relación con España empezó ahí y se queda, decide quedarse en España.
1: Bueno, yo terminé mi educación y estaba destinado a ser un abogado más americano, besando el trasero de gente como Trump, y yo dije que no. Voy a seguir tocándome la guitarra, que llevaba ya desde los 9 años haciéndolo. Y vine a visitar a un amigo que su familia eran muy artísticos todos y tenían una relación, un vínculo muy importante con España toda la vida por razones intelectuales y de universitarios y demás, específicamente de historia de arte. Y bueno, y entonces estaba en León y luego vine a Asturias. Y nada más llegar a Asturias, en 5 minutos conocí a mi mujer. Y ya saben lo que dicen aquí, que la mujer y la manzana tienen que ser asturiana.
0: Es verdad, sí. Hacía mucho que no oía esa frase, pero es cierto, sí.
1: Así tienes toda mi vida, ahí
0: Es
1: lo
0: una frase
1: tienes.
0: muy asturiana, sí. Y bueno, pues decidiste quedarte en lo sentimental y también en lo musical en España, porque
1: Bueno, tenía la mujer y había. Luego me metí mucho en el folk asturiano,
0: Eso
1: donde
0: es.
1: sigo trabajando en el folclore del norte de España. Y hacían había discos, había un movimiento ahí interesante. Y luego todo el mundo quiere hablar inglés aquí, con lo cual siempre hubo trabajo. Para llegar al fin de mes.
0: Michael, cuéntanos un poco qué vamos a ver esta noche en el escenario de Laredo. ¿Cómo es el concierto de Lee Wolf Quartet? ¿Cómo lo planteáis?
1: Bueno, pues si soy un poco diferente que el típico jazzman o bluesman, es que mis raíces vienen de cantautores como James Taylor o Neil Young o cualquier de estos americanos de tanta fama. Y aprendí muy, muy, muy pequeño con un chaval que tenía 17 años cuando yo 9, a tocar esas cosas. Se me daba muy bien tocar este estilo. James Taylor es un gran guitarrista y Neil Young también, en sus estilos. Y aprendí esas cosas. Entonces, poco a poco, tardé muchos años, pero aprendí a escribir canciones, que es muy difícil, pero a su vez, mi interés por la guitarra me llevó, en vez de como muchos jazzeros que estudian el jazz de principio y luego descubran música, digamos, armónicamente más sencillo, aunque no quiere decir música más sencilla, pero armónicamente más sencillo. Yo fui al revés, yo llevo estas raíces de folk americano hacia el jazz y el bebop y los estilos más complejos armónicamente.
0: Y es lo que vais a mostrar esta noche en la Casa de
1: Bueno, esta
0: Cultura,
1: noche vamos a tocar, va a haber canciones de la suegra de Johnny Cash, que es como la abuela de la música country, Mother Mabel Carter, la familia Carter para los melómanos por ahí, por Cantabria. Y va a haber algo de Bob Dylan y va a haber muchos temas míos del último disco. Grabé con el cuarteto que va a venir conmigo hoy, que son grandes músicos, realmente leyendas del jazz aquí en el norte: Félix Morales a la batería, José Ramón Feto al piano y Sampelayo
0: Alejandro
1: al
0: Sampelayo, sí.
1: contrabajo. Sí. Y ellos, bueno, es un gran placer tocar con jazzistas de ese nivel y poder dar la talla yo mismo. Y entonces, el disco que hicimos combina todo eso. Hay canciones en mi disco que son más de raíz americano, no sé, una de mis influencias más grandes es el guitarrista Bill Frisell, y él hace estas cosas magistralmente, y yo creo que quizá sigo su estela, aunque es un gran maestro el señor Frisell.
0: En estos, bueno, pues en
1: Y
0: estas.
1: Frisell no canta, yo canto, voy a cantar hoy
0: También
1: bastante.
0: cantas, ¿no? Sí, efectivamente.
1: Vamos, sí, me han comparado favorablemente con Joe Cocker. Y con eso lo tomo por bien, vamos.
0: Va,
1: Joe Cocker sin tomates, ya sabes.
0: ¿Te parece bien? Es un halago, evidentemente, ¿no? Compararte con Joe
1: Bueno,
0: Cocker.
1: oye, yo no me considero cantante, pero llevo cantando. Yo hice mucho teatro de pequeño y todo, llevo en el escenario toda la vida cantando, Y ya te digo, todavía no me tiraron nada, como

0: cual supongo que es bien.
1: Yo le comentaba a Michael cuando estábamos preparando esta entrevista, cuando estábamos quedando para que les escucharan nuestros oyentes, que a mí me sorprende la capacidad que tiene para mezclar música más, digamos, más propia del jazz puro, por decirlo de alguna manera, con folk americano, con sonido tradicional asturiano.
0: Y ¿cómo con la gaita asturiana?
1: Y con la gaita asturiana. ¿Cómo se hace eso, Michael?
0: La palabra clave es empatía.
1: Empatía.
0: Y respeto. O sea, tú estudias lo tuyo y si te gusta estas cosas que a mí me gusta, hay gente que no. Hay gente que no le gusta la tonada y Charlie Parker y Diamantina Rodríguez. Yo sí, o sea, o el alcalde de Santander, que era un gran cantante de tonada. El ex alcalde de Santander. O, no, el alcalde de Santander o el presidente de Santander, me confundo. Pero era cantante de tonada. Casos que es empatía, tienes que ir con respeto, porque el riesgo de estas palabras fusiones y tal es que haces algo que suena muy a calzador, y hay que evitar esto, y la manera de hacerlo es simplemente respetar lo que tú haces y lo que quieres hacer, y la música que estás combinando lo tuyo, y el espacio y con el oído muy abierto para que tenga sentido. Y para que salga bien.
1: Ya
0: la verdad que tengo unos 30 discos. Tengo muchísimo grabado en asturiano y eso. Y lo digo desde el punto de vista de experiencia a estas alturas. No lo vamos a negar.
1: Claro, eso te iba a preguntar, que después de 20 discos nos has dicho que esta noche, en el concierto de esta noche en Laredo, pues vas a tocar muchos de los temas de tu último trabajo.
0: Hombre, no voy a sacar la gaita. No, hoy es un concierto netamente americano. Pero sí, ya te digo que haremos desde Joy Henderson, grandísimo, leyenda del saxo, a Bob Dylan, pasando por Michael Lee Wolf, que soy yo. Y también va a haber Ry Cooder, y va a haber, ya te digo, Johnny Cash, y probablemente Townes Van Zandt. Townes Van Zandt, que fue el cantautor favorito de Bob Dylan. Y no sé qué más sorpresas. Casos que voy con músicos también que han entendido mi visión de las cosas y no tienen ningún complejo a la hora de combinar cosas y ver la conexión entre estas músicas, y entonces la cosa sale bastante sólido y normalmente gusta mucho, y yo creo que hoy vamos a dar un concierto muy especial ahí en la arena. Espero que todo el mundo viene, creo que va bien en las ventas, ¿no?
1: De hecho creo que están completamente vendidas las entradas, pero bueno, hay la posibilidad de incorporarse en nuestro jardín de la Casa de Cultura, es amplio el escenario y se pueden incorporar a escucharlo de pie.
0: Supongo que no estamos hablando de algo tan grande como el sardinero, aunque tenga que estar de pie.
1: No es el sardinero, pero tampoco está mal, ¿eh?
0: Pero
1: tampoco está mal de grande.
0: Que todavía, aunque no tengas un asiento en los primeros 10 filas, habrá buenos posicionamientos todavía para conseguir.
1: Seguro que sí. Michael, después de 20 discos, ¿qué le queda a Michael Lee Wolf?
0: 30, no es que quiero vacilar, pero son 30.
1: O 30. ¿Qué te queda por hacer dentro del mundo de la música? Esa fusión, esa empatía que nos decías, ¿te queda por incorporar algo a tus trabajos?
0: Bueno, voy a serte sincero, llevo muchos años y a base de estos, de trabajar nuevas cosas, pues me sigo muy joven y me sigo muy activo y muy ocupado y con muchas cosas que hacer, pero también te admito que cuando te llaman toda la vida música de culto, yo siempre les respondo, sí, soy música de culto, pero eso me significa que no te escuchen ni Dios. O sea, queda por pegar un poco más de triunfo en lo público y que la gente van descubriendo lo que tú haces. Yo creo que eso es parte del trabajo también. Y, hombre, algo de éxito hemos tenido, pero ahí hay espacio para crecer.
1: Uh-huh. ¿También tienes tu propia productora? ¿La mantienes, la promotora?
0: Sí. El fin de semana pasado hice... por la décima primera vez el Festival de Jazz de River de Sella, no sé si claro que en Cantabria conocéis a River de Sella, ¿cómo no?
1: Sí.
0: Es una de las joyas del norte.
1: Por cercanía, sí, claro que sí.
0: Sí, y bueno, voy a hacerte una cosa, ¿eh? El hijo mío, estuvo, ya no está en Laredo, pero mi hijo mío estaba trabajando en un hospital de Laredo el año pasado.
1: Ah, vaya.
0: De médico. Entonces, seguro que hoy tengo pacientes de mi hijo ahí.
1: Ah, puede ser.
0: Concierto.
1: Puede ser, claro que sí.
0: Y a lo mejor viene al concierto, además, porque él sigue trabajando en Cantabria. Y además es un gran cantante, a ver si aparece el hombre. Pero
1: sí,
0: en fin, que vamos con muchas ganas.
1: Sí, te comentaba lo de la promoción, no solamente como artista, como intérprete, sino promocionando y ayudando a promocionar a otros artistas, bueno, que también lo mantienes, ¿no?
0: Yo, hago. Tuve 20 y tantos años de mucho trabajo con hacer giras de artistas americanos, de gospel y jazz y demás, de artistas de aquí, y hacía muchos más festivales y eso, pero eso era la época de las cajas, de Caja Cantabria y Caja España y Caja Madrid y Caja Ávila, Caja Burgos, eran todos, eso eran clientes relativamente fáciles de traer buenas cosas y poder mantener mi propia música vivo. Uh-huh. Eso era un mundo ideal para trabajar en cultura, digamos, en vez de puramente el negocio de la música y tener que vender muchas entradas y tener más éxito para sobrevivir a éxito público. Trabajar la cultura de aquellos años me permitía mucha promoción de otros artistas y también mantener lo mío vivo. Entonces, desde que aquello aflojó mucho y desaparecieron las obras culturales y sociales, pues hago menos, pero sigo activo. Ya te digo que hicimos con un gran banda de swing, el Goodman Swing Quintet, con una pareja de baile el pasado, semana pasada, y unos grandes cubanos, el tío que lleva la percusión toda la vida en Café Quijano, y un Disney Aguilar con su Cuban Touch, se vieron en River de Sella, semana pasada, delante de mucha gente y mucha gente.
1: Así que sigues plenamente activo en todo ese tema.
0: Claro, hay que trabajar, como decimos aquí.
1: Hay que trabajar, como dicen los asturianos, efectivamente. Sí. Michael Lee Wolf, su banda, la Lee Wolf Quartet, va a estar con nosotros esta noche. El propio Michael, con guitarra y voz, ha dicho que va a cantar también. Con José Ramón Feito al piano, Alejandro Sampelayo al contrabajo y Félix Morales en la batería. Un concierto espléndido que esperamos esta noche a las 10 en la Casa de Cultura de Laredo. Michael, muchísimas gracias por atender a los oyentes de Radio Laredo y por hablarnos con tanto entusiasmo de tu música. Muy buenos días.
0: A vosotros y hasta la tarde.
1: Hasta la tarde.

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0: se lo habíamos anunciado esta mañana. Todos los días lo hacemos y repasamos la información, las noticias, la actualidad de Laredo, principalmente en esta sección, todos los días aquí en Radio Laredo. Y esa información la tiene Tomás Rivero. ¿Qué tal, Tomás?
1: Pues hola de nuevo, así es. Vamos a echar un vistazo así rápido a algunos asuntos que son actualidad en este día, en este jueves 23 de julio, en el que, por ejemplo, comenzamos, abrimos el Boletín Oficial de Cantabria. Hemos hablado sobre ello además esta mañana con el alcalde, con Miguel González, que ha estado aquí con nosotros concediéndonos una entrevista. Esta mañana decía, el Boletín Oficial de Cantabria ha publicado el anuncio del Ayuntamiento de Laredo con la aprobación provisional, inicial y exposición pública del presupuesto general de 2026. Dice el anuncio que, aprobado provisionalmente por el Pleno de la Corporación Municipal de Laredo en sesión extraordinaria celebrada el pasado lunes, día 20 de julio, el presupuesto general, plantilla de personal y bases de ejecución para el ejercicio 2026 en cumplimiento de la ley. El expediente se encuentra expuesto al público en las dependencias del Ayuntamiento de Laredo por un plazo de 15 días hábiles, a los efectos de que quienes tengan la consideración de interesados, conforme también la ley, puedan examinarlo y presentar, en su caso, reclamaciones ante el Pleno por los motivos indicados en el apartado correspondiente de la norma. Bueno, si dice el anuncio también que si en el transcurso del plazo de exposición pública de este expediente no se presentara ninguna reclamación contra el mismo, pues el presupuesto quedaría aprobado definitivamente. Para eso habrá que esperar, como decimos, 15 días, que es el periodo de exposición pública de ese presupuesto, que asciende a un total de 25.252.029 euros. Más cosas. Otro documento oficial que se publica todos los días, bueno, pues la plataforma de contratación del sector público publica también hoy, en esta ocasión, la formalización, la firma del contrato de las obras de urbanización e infraestructuras del barrio El Pelegrín, en Laredo. Es un contrato con un importe final de adjudicación de 796.507 euros masiva, que ha sido adjudicado a la empresa, a la Unión de Empresas Gestión Integral de Obra Civil Solpavifer, y que, repetimos, hoy, día 23 de julio, pues ha sido el día de la formalización de la firma de ese contrato para las obras del Pelegrín. Las de San Lorenzo están ya en marcha, recuerden. Bueno, ya seguro que si vienen en el entorno son conscientes de ello. Poquito de deporte. La 19ª bandera Ayuntamiento de Laredo de Traineras, organizada por el Laredo Remo Club y la Asociación de Clubes de Traineras, ARC, se va a disputar este domingo, día 26 de julio, en la Bahía Pejina, a las 11:30 de la mañana. Ha sido presentada por el Ayuntamiento de Laredo. La regata tendrá una distancia de 3,5 millas y contará con la participación de 8 traineras de los municipios de Laredo. Estará, por supuesto, la Pejinuca, Castro, Camargo, Portugalete, Mutricu, Luchana, Deusto y El Anchove. Esta competición, dividida en dos tandas de 4 equipos cada una y con una modalidad en línea de 4 largos y 3 ciabogas, será la 10ª jornada puntuable para la Liga ARC2, que es en la que participa la Pejinuca. En la primera tanda participarán Laredo, Luchana, Mutricu y El Anchove. Y en la segunda, Castro, Camargo, Deusto y Portugalete. La prueba podría resultar decisiva para la resolución del campeonato, ya que una victoria de Castro, unida a un cuarto puesto o peor de Camargo, le otorgaría matemáticamente el título de la Liga RC2. Bueno, como decíamos, el alcalde Miguel González ha presentado en el Ayuntamiento esta regata. Destaca que un año más el Ayuntamiento reafirma su compromiso con el remo, un deporte con un profundo arraigo en Laredo. En este sentido, el regidor municipal, en nota de prensa, asegura que el consistorio seguirá apoyando el Laredo Remo Club para fomentar esta disciplina deportiva en las nuevas generaciones y preservar preservar una tradición que forma parte de la identidad de la villa. También ha estado en esa presentación el concejal de deportes, Alejandro Abad, que ha puesto en valor el gran trabajo que realiza el Laredo Remo Club para mantener vivo este deporte. Y por su parte, el presidente del Laredo Remo Club, Cristóbal Alonso, que ha agradecido el apoyo del ayuntamiento y ha animado a vecinos y visitantes a acercarse al puerto para disfrutar de esta regata que comenzará, repetimos, este próximo domingo a las 11:30 de la mañana, pues eso, frente al puerto, en aguas de la bahía, frente al puerto de Laredo. Bueno, hace referencia también el Ayuntamiento de Laredo en sus redes sociales al lleno absoluto que hubo ayer en la Iglesia de los Padres Trinitarios, aquí frente a la Casa de Cultura, con el concierto pejino de las Panchoneras de Laredo, bajo la dirección de Alfonso Oruña, el alcalde, la concejala de Cultura y el patrón mayor de la Cofradía de Pescadores, pues eso, que mostraron ayer su apoyo asistiendo a esta cita musical que pone en valor nuestras tradiciones y el patrimonio cultural de Laredo. 29ª edición ya de los conciertos pejinos de las Panchoneras de Laredo. Y más deporte. Hoy felicitamos por su carrera deportiva a Marina Linares, que ha marcado el 14º mejor tiempo en el Campeonato de España Sub-20 en la modalidad de 1500 metros lisos, disputado en Albacete los días 18 y 19 de julio, el pasado fin de semana. Además, también ha habido otros buenos resultados de otros atletas cántabros. Lo publica el Club Atlético Laredo en sus redes sociales. El club da la enhorabuena a todos y en especial a Marina por su gran final de temporada. Ahora, dice, hay que descansar para comenzar al 100% la siguiente temporada. Bueno, pues felicidades a Marina Linares y a todos los atletas de nuestro Club Atlético Laredo. Bueno, vamos a acabar con una noticia triste. La conocíamos ayer. Ha fallecido Segundo Estrada, una persona muy querida en Laredo y que, bueno, pues también queremos mencionar esta noticia por su estrecha relación con todo el tejido social, cultural y deportivo de nuestro municipio. Y como prueba, pues vamos a dar lectura a dos de los mensajes, hay más, pero a dos de los mensajes que con motivo de la muerte de nuestro amigo y oyente también, Segundo Estrada, pues han publicado, por ejemplo, el Palenque de Laredo. Dice el Palenque: hay noticias que nunca quieres recibir y esta es una de ellas. Ayer nos dejó nuestro compañero Segundo Estrada, el obispo de Salamanca. Han sido muchos los momentos compartidos con él desde los inicios del último desembarco de Carlos V. Ha encarnado este papel de una manera excelente. Un abrazo a sus familiares y amigos. Descansa en paz, Segundo. Y también la Sociedad Bolística Las Cárcovas, precisamente, también ha hecho referencia a esta triste noticia. Hoy nos toca despedir a un amigo, una persona que durante muchos años colaboró con la Sociedad Bolística Las Cárcovas en todo lo que se puso a su alcance. Fue directivo, colaborador activo en todas las actividades que se realizaban hace un par de décadas e incluso jugador cuando su precaria salud se lo permitía. Gracias por todo lo que nos diste, dice la Sociedad Bolística Las Cárcovas a Segundo Estrada, que nos ha dejado. Descanse en paz, un abrazo para su familia y allegados. Así cerramos hoy nuestra sección en Radio Laredo dedicada a la actualidad local.
0: Muchas gracias, Tomás. Una mala semana que estamos viviendo desde luego en estos últimos días en Laredo, con la pérdida de varias personas que han tenido pues un significado muy importante en nuestra villa. Gracias, Tomás.

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0: Bueno, pues hoy jueves precisamente es un día estupendo para disfrutar en la tarde, en el último tramo de la tarde, de las actividades que se organizan desde el Ayuntamiento de Laredo, orientadas a los más pequeños de la casa, que también pues en esta temporada estival disponen de más tiempo de ocio, y los adultos también pues a veces nos vemos en la disyuntiva de a dónde llevamos a nuestros peques para que disfruten y se lo pasen bien. Bueno, pues desde el Ayuntamiento ofrecen la iniciativa Jueves Divertidos, de la que se encarga la empresa de nuestra invitada, Tamara Ruiz, que vuelve a estar con nosotros. Tamara, buenos días.
1: Hola, ¿qué tal?
0: Buenos días. Bueno, pues con todas las ideas que tienen Tamara y su equipo para no solamente el jueves de hoy, sino los jueves precedentes. Empezabais nada más comenzar julio, el pasado día 2, y vais a seguir también pues en las siguientes semanas hasta finales de agosto, hasta pues culminar estos dos meses de julio y agosto, decía yo, Tamara, pues para entretener un ratito esas dos horas a los más pequeños, ¿no?
1: Eso es, la idea es, bueno, pues ofrecer una dinámica y unas actividades orientadas a, como digo siempre, al disfrute en familia, no únicamente y exclusivamente para los más pequeños, sino para que participen todos los que pasen por el parque.
0: Y hoy, bueno, pues esta tarde lo que tenéis programado son unas olimpiadas, pero vamos a ver, unas olimpiadas, mini olimpiadas, adaptadas a los pequeños y a sus familias, ¿no?
1: Eso es. Bueno, pues como siempre nos gusta tratar de diferentes temáticas y diferentes actividades, y bueno, pues hoy son esas mini olimpiadas de juegos tradicionales, porque bueno, pues al final lo tradicional es algo que tiene que perdurar y que no se puede perder. Entonces, que se vayan preparando para esas carreras de sacos, esa tirasoga y esos deportes cántabros tradicionales que lo que te digo, no es algo que tenemos que cuidar y que tiene que mantenerse en el tiempo.
0: ¿Todavía se celebran las carreras de sacos?
1: Todavía. Y además todavía siguen teniendo éxito.
0: Tienen éxito. Y eso, bueno,
1: siempre.
0: Lo de la soga y demostrar la fuerza y voy a tumbar a los compañeros y tal, bueno, todavía. Pero lo del saco, fíjate, yo pensaba que eso ya lo habíamos olvidado.
1: No, hay cosas que no se pueden olvidar y todo el mundo tiene que saber de dónde viene. Y mantenerlo firme y cuidarlo.
0: Así que vosotros esta tarde lo que hacéis es unas olimpiadas, pero con deporte, digamos, o con deportes o con juegos que hemos practicado de toda la vida, ¿no? Hasta los más mayores ya, ¿no?
1: Eso es, para que, lo que te digo, no jueguen solo los niños, sino que los adultos también rememoren esos momentos divertidos y, quién sabe, con Alianza nunca se sabe cómo puede acabar la cosa.
0: Y los padres,
1: seguro.
0: Tamara, ¿y los padres y los abuelos se suman cuando les invitáis a participar con los chavales?
1: Hombre, les cuesta un poquitín al principio por aquello de las vergüenzas, pero cuando se desmelenan ya no hay quien les pare.
0: Cuando se desmelenan, o sea, son peores que tú, ¿no?
1: Bueno, eso, para llegar a ese nivel, yo creo, de locura permanente, yo creo que todavía hay que practicar un poquito más.
0: Tiene que ser mucho más.
1: Yo intento controlarme, pero es algo que se me escapa.
0: Sí, pero bueno, estamos bromeando, pero sí que les invitáis a los padres y a los abuelos, al que se sume, pues a participar con los chavales y hacerlo más divertido, ¿no? A contarlo como
1: por
0: anécdota,
1: supuesto,
0: ¿no?
1: Porque bueno, es muy divertido el participar en familia, el divertirse todos juntos, es algo a lo que es verdad que cada vez, desde mi punto de vista, estamos menos acostumbrados quizás, y ese toque de que participen los padres con los niños, pues a los niños les encanta y los padres al final lo disfrutan también un montón. Cuando quitan ese miedo a la vergüencilla principal o inicial y luego ven que son todos los demás los que también lo estamos haciendo un poco el tonto, el payasete, pues desde el buen sentido siempre, pues ya se animan y al final qué mejor que disfrutar de una tarde de verano todos juntos.
0: Bueno, pues habéis estado la pasada semana con el tema de los hippies. Vosotros también celebrasteis esa actividad con lo del Peace and Love Party. Bueno, pues el ritmo en el parque. Empezasteis con los hinchables a lo loco ahí a principios de julio. Y bueno, pues hoy las Olimpiadas. Y la semana que viene, cuéntame, ¿qué es eso de Splash and Fun?
1: Bueno, pues dentro de todas las actividades que programamos intentamos hacer un poco eso, actividades diferentes. Entonces, el Splash and Fun van a ser actividades acuáticas.
0: Ah, qué bien.
1: Entonces, pues habrá hinchables acuáticos, habrá diferentes pruebas donde tengan que superar cosas con agua. Y bueno, pues con este verano caluroso que nos está viniendo, qué mejor actividad que podéis disfrutar de estas. No nos olvidamos el fin de, o sea, el siguiente jueves, por ejemplo, de las manos creadoras, pues los talleres típicos o no tan típicos, pero de manualidades que bueno, que intentamos meter para todos los gustos, porque no a todo el mundo nos gusta lo mismo. La fiesta de la espuma, repetiremos en agosto con otra fiesta de la espuma, y luego pues una fiesta folly para el último jueves que estemos de agosto. Intentamos hacer actividades variadas en las que eso, disfruten un poquito todos, y si no te gusta una, bueno, pues que puedas disfrutar de otro jueves.
0: Y esa propuesta del 20 de agosto de Jugamos Juntos, ¿qué animáis a los chavales y a las familias? Me imagino a los juegos
1: son diferentes
0: también.
1: Juegos, son juegos tradicionales y juegos no tan tradicionales, pero en una especie de gincana, una cosa así, que luego también es verdad que nos vamos adaptando en función del grupo de personas que haya en el parque.
0: ¿Cómo hacéis eso, Tamara? ¿A qué edades o a qué grupos de chavales os dirigís con estos jueves divertidos?
1: Pues normalmente están planteados todos para mayores de 5 años, y desde los 5 hasta los 150, que es lo que te he dicho que más o menos voy a durar, pues hay cabida para todos. Que si viene alguno más pequeñito de 5, bueno, pues siempre, o sea, no vamos pidiendo el DNI para que participen, no dejen de participar. La idea es que intenten disfrutar todos al máximo, y bueno, pues eso, a partir de 5 añitos, 4 o 5 añitos, pues que disfruten de las actividades.
0: Y que participen
1: son todas... Eso, totalmente gratuitas. Pueden ver la programación en el programa de eventos del verano del Ayuntamiento, en la Casa de Cultura, en las plataformas digitales y en las redes sociales.
0: Y ahí está, pues, día por día de julio y agosto, los jueves precisamente de julio y agosto por la tarde. Cada una de esas propuestas para llevar a los niños. En esto, como siempre, Tamara, no es necesaria inscripción, no es necesaria, por supuesto, entrada ni nada por el estilo.
1: No,
0: es totalmente
1: solo
0: gratuito.
1: Es necesario venir con ganas de disfrutar y de pasarlo bien y de buen rollo.
0: De 6:30 a 8:30 de la tarde y un poco más, ¿no?
1: Eso es, aproximadamente, sí. Depende cómo nos dé la neura, pues hay veces que son las 9:15 y seguimos allí.
0: Las 9:15, o sea que hay ritmo de
1: sí, hay veces que,
0: ganas de
1: que
0: juego.
1: Se nos ha ido un poquito las manos. Pero bueno, ya te digo que la hora de inicio son eso, las 6:30, y a partir de esa hora... lo que el cuerpo pida.
0: Bueno, cuando estamos aquí en la radio y anunciamos lo de la fiesta, la celebración de la espuma, y les animamos a ir y demás, yo digo, yo creo que es de lo que más les gusta, pero no sé si es lo que más les gusta a los chavales.
1: Pues sí que es algo que gusta mucho, pero como todo, hay a muchos que la aborrecen, hay a otros muchos que la gustan, pero sí que es verdad que la fiesta de la espuma normalmente suele ser una de las actividades punteras de los jueves en Laredo, y más con esta verano caluroso con que estamos teniendo, que es como brutalítico, dan ganas de estar a remojo todo el día.
0: Dan ganas de estar con la actividad que decías antes del Splash and Fun todo el día, ¿no? Con actividades que tengan agua, todo agua.
1: Sí, todo.
0: Por supuesto. Tamara, voy a hacer una maldad, felicidades. Me ha dicho, estás en tiempo todavía.
1: Estás en tiempo.
0: Es que
1: siempre,
0: fisgando,
1: hasta que acabe julio.
0: Fisgando las redes sociales, que son así de cotillas, pues había una persona que le felicitaba, y digo que por eso, que felicidades, que dice que va a durar hasta los 150, que tiene contrato, ¿no?
1: Sí, más o menos. Esto, igual a los 49 ya claudico, pero yo creo que hasta los 150... voy a intentarlo por lo menos.
0: Pero lo que no quieres, pues, perder es ese aspecto divertido, juguetón, infantil, podríamos decir, pues, ¿no?
1: Espero y deseo no perderlo nunca, porque yo creo que es parte de mi esencia. Que no sé si es buena o mala, pero intento que sea lo mejor posible y hacer disfrutar a los demás participando y haciendo actividades dinámicas y divertidas y disfrutándolo yo, evidentemente, con ellos.
0: Bueno, pues ahí está Tamara y su equipo con esa actividad divertida, los jueves divertidos para los niños, pero no solo. Nos decía que invitan también, pues, a los padres, a los abuelos, los jueves por la tarde, recuerden, todos los jueves por la tarde, en el Parque de los Tres Pescadores de Laredo, de 6:30 en adelante, pues hoy con esa actividad de las mini Olimpiadas Locas. Tamara, gracias por estar con nosotros una vez más, con los oyentes de Radio Laredo.
1: Muchísimas gracias por contar conmigo siempre.
0: Venga, un abrazo, hasta luego.
1: Venga, un abrazo, chao.

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Ya estamos por aquí. Muy buenos días desde lo más alto del Centro Cultural Doctor Velasco. Hoy un poquito más tarde, pero como cada viernes, fieles a nuestra cita. Y sin más, comenzamos ya un nuevo Arenques y Nabos. Hay personas que al parecer, cuando hablan, sube el pan. Una de ellas es Juan Roig, dueño y señor de Mercadona. No hace muchas semanas, para 2 o 3 semanas, soltó una de esas frases lapidarias tan presentes en este tipo de personajes. Dijo: a mitad del siglo XXI se construirán muchas casas sin cocina. Bueno, yo no sé si será casualidad o no, pero este pronunciamiento coincide en el tiempo con un importante aumento de la presencia de la venta de alimentos cocinados en todos sus lineales de sus innumerables supermercados y venta online. Casualidad o no, es un hecho. Pero muchos de vosotros, queridos gastroyentes, seguro que ya probasteis las tortillas o las paellas de Mercadona y me diráis, están muy buenas. Yo, sin querer entrar en estas valoraciones personales del gusto o sabor de la comida, lo que sí es diré que la poca aceptación que tienen estas comidas preparadas en cualquier programa nutricionista que se precie. Conservantes y en ocasiones excesiva cantidad de sal o azúcar suele ser bastante habitual. Leamos, si no, las etiquetas, la letra pequeña, y saldremos de dudas. Los nutricionistas no prohíben que comamos estos platos, pero sí que nos aconsejan que no abusemos de ellos. Yo sé que a veces la escasez de tiempo es en muchos momentos la disculpa para no cocinar, pero quizás debamos replantearnos una mejor gestión de nuestro propio tiempo y empezar a valorar algo tan importante como es nuestra alimentación. Y volviendo un poquito a la frase del señor Roig, le diré que yo no sé si estaré presente en esa época en la que él vaticina la construcción de pisos sin cocina, pero si yo estoy por aquí y tengo que comprarme una casa, lo tengo claro, mi casa tendrá cocina. La cocina no es solo el lugar donde se preparan los alimentos. Muchas veces es el sitio donde comemos, conversamos, nos reímos. Es el verdadero ágora del hogar, donde se establecen los verdaderos debates sobre la vida. Tenemos que aprender a disfrutar de nuestro tiempo en la cocina. Cuando cocinamos para nuestra familia o amigos, aumentamos nuestro grado de felicidad, aportando bienestar y salud a todos los que nos rodean. Eso no quita que, cuando podamos, disfrutemos de un buen restaurante o de algún plato preparado de los que ya nos ofertan en nuestro pueblo. Disfrutemos de cocinar, disfrutemos de comer, disfrutemos de compartir.

0: Hoy estamos contentos, doblemente contentos, porque en vez de un invitado tenemos a dos jóvenes, uno más que otro, claro, pero jóvenes son los dos, y vamos a hablar de un tema que todavía no hemos tocado nunca en nuestro programa Dale en que sin a vos. Vamos a hablar de las dietas, vamos a hablar de la nutrición, algo que es realmente importante dentro del mundo de la gastronomía. Y para ello, pues tenemos con nosotros a Jonathan Flores, que alguno ya se estará preguntando, bueno, ¿y qué hace Jonathan como organizador de carreras dentro de una conversación sobre dietas y nutrición en la gastronomía? Pues ahora lo vamos a ver, que seguro que nos contará muchas cosas. Y también está con nosotros Juan González, que Juan González, además de ser enfermero, es dietista y trabaja en una clínica fisioterapia de Colindres que lleva por nombre Loman. Buenos días a los dos.
1: Buenos días.
2: Buenos días, ¿qué tal?
0: Pues encantado, como os decía antes, encantado de estar con vosotros. Vamos a empezar un poquito con la pregunta que hacemos a toda la gente que nos visita. Siempre empezamos con una misma pregunta. Vosotros sois jóvenes, no estáis pensando en preguntas tipo las de Broncano, ¿eh? O algo así, que no van a ir por ahí. Se la hacemos siempre a nuestros interlocutores, y es un poco intentar recordar un poco vuestra niñez, para que nos contéis algún aroma, algún sabor, algo que tengáis vosotros en mente, que todos tenemos algo. Uno se acuerda de los cocidos que le hacía su abuela, otro de una fábrica de pescado que tenía debajo de donde vivía, pero siempre nos acordamos de algo, ¿no? Vamos a empezar contigo, Jonathan, por cuestión de edad, protocolario. ¿Tu infancia qué transcurre? ¿Por Laredo?
1: Mi infancia, sí. Yo desde que tengo 9 meses estoy en Laredo.
0: En Laredo.
1: Pues me considero laredano 100%. Y tengo recuerdos, pues bueno, sobre todo de esta zona donde estamos, el Doctor Velasco, donde teníamos y tenemos tiendas, comercios aquí al lado, y siempre me movía por estos barrios, por esta zona, y jugaba mucho al frontón que había aquí en la...
0: En los frailes, en los antiguos frailes,
1: y sí, hombre, tengo unos recuerdos sobre todo de esa zona, sí.
0: ¿Pero de algún olor, algún
1: olor?
0: Aroma, sí.
1: Pues sí. Yo tengo, bueno, olor o aroma, una comida, era una comida que me sigue gustando muchísimo, pero que de pequeño yo creo que...
0: ¿Te gustaba más?
1: Más, y si me la ponían todos los días la comida, que es arroz a la cubana.
0: Ah, el arroz.
1: Eso para mí, el arroz con un huevo y luego un pucherón ahí de tomate, lo revolvía y...
3: Luego poder untar con el pan y el tomatillo.
0: Yo, recuerdo que mi madre me decía a mí que yo cuando tenía 3 o 4 años le decía a ella que de mayor quería ser cocinero. ¿Y para qué? Para poner todos los días lentejas. Para comer. Sí. Cosas que se nos quedan.

0: mayor parte de mi familia es de aquí.
1: ¿Y tienes algún recuerdo así de aromas o de algún sabor?
0: Venía avisado yo de esta pregunta ya.
1: Sí, ah, pues entonces y... ya.
2: Yo no venía avisado, ya claro. Me tengo que salir rápido.
0: Y sí que cuando pienso así en alguna comida de la infancia, me acuerdo mucho de casa de mis abuelos aquí en Laredo, cuando mi abuelo hacía tortilla de patata y una torta de maíz.
1: De maíz, con harina de maíz.
0: Que me acuerdo que nos decía que la hacía él en la posguerra y cosas así. Ajá. Pero que estaba buenísima. Y me encanta. Y siempre el olor ese a, pues, al maíz tostado y demás.
1: Pues sí, son recuerdos bastante. Que no se nos van a olvidar en la vida ya. Pues no se te olvidan. Y ahí los tenemos un poco marcados a fuego. Bueno, esto sirve un poco para romper el ambiente y para empezar ya a hablar un poco de lo que realmente nos ha traído aquí. A mí me gustaría, antes de entrar un poco en lo que es la dinámica de las dietas y de la nutrición, como está ya casi, como decimos en Laredo, encima del agua, la carrera de los 10 kilómetros, que es en el mes de mayo, este año.
2: Sí, el 24 de mayo. Queda,
1: debido a unas obras, queda un mes largo, ¿no?
2: Un mesecito, sí.
1: Pues cuéntanos, Jonathan, ¿cómo está ahora la carrera? ¿Cómo está? ¿En qué punto estamos?
2: Pues ahora está en un punto...
1: ¿Inscripciones? ¿Cómo está todo?
2: Sí, está en un punto en el que parece que me preguntan, bueno, ¿qué? ¿Lo tienes todo controlado? ¿Lo tienes ya todo? Digo, pues vamos a ver, hay mucho avanzado, pero el trabajo fuerte viene ahora, el último mes, donde necesito contar con todo mi equipo y con un montón de voluntarios que hay en Laredo que siempre se ofrecen, porque hay mucho trabajo. El tema de inscritos, siempre hemos tenido un límite, que ha sido, cada año hemos ido aumentando, ¿no? Porque hemos tenido más control sobre el circuito, no hemos querido dar saltos muy grandes, poco a poco. Sabemos que todas las inscripciones que pongamos se van a agotar hasta el día de hoy, y este año hemos pasado de 3.000 a cerca de 4.000. Y queremos, hoy he anunciado en las redes sociales, en la de los 10 kilómetros, pero también en el grupo que hay en Laredo, porque no queremos que nadie se quede fuera, aunque se van a quedar muchos. Ajá. Lo vamos avisando, pero sobre todo no nos gustaría que se quede nadie fuera de Laredo. Entonces ahora hay veces que voy y me dicen, todavía quedan inscripciones, que me estoy esperando a ver qué tal, a ver qué cual. Digo, bueno, pues no esperes mucho porque se van a cerrar. Y vamos a llegar a 4.000 entre la semana que viene y 10 días, como mucho en 10 días.
1: Me imagino yo también, no lo sé, si no es así me corriges, que será este último mes cuando ya se determinan pues las inscripciones VIP, vamos a decir, ¿no? Las grandes estrellas que tardan más en concederos un poco el deciros, el confirmaros el hecho de que vengan, ¿no?
2: Sí, siempre contamos, bueno, esta carrera siempre, la base de esta carrera es que puede correr todo el que quiera a nivel popular, pero la fama que tiene es porque tenemos a los mejores atletas del mundo. Entonces llevamos, sobre todo los últimos 4 o 5 años, intentando récords del mundo. Que eso es muy difícil de, no de conseguirlo, solamente de intentarlo, porque hay 3 o 4 atletas que lo pueden hacer. Entonces, esas figuras estelares que tenemos ahí en el aire, que estamos negociando con ellas, pues sí, iremos anunciando pues dentro de 10, 15 días, cuando lo tengamos ya todo un poco ya asegurado. Porque no puedes anunciar que va a venir alguien y que luego se te tuerza. Que a veces ha pasado, porque puede pasar. Pero siempre lo que nos gusta destacar, que aunque la élite aquí es muy importante, el volumen, el que vengan, en este caso a Laredo, 4.000 personas a correr, o sea, que 4.000 personas reserven un fin de semana de su...
1: Además vienen prácticamente de todas las provincias.
2: De todas. Y de ahora mismo tenemos de 24 países diferentes. Entonces que 4.000 personas digan, voy a correr a Laredo y voy a dedicar un fin de semana a ir allí, a disfrutar del pueblo, a correr... para nosotros es importantísimo, claro.
1: Para vosotros y yo creo que para todo el pueblo.
2: Para todo el pueblo, sí.
1: En general. Bueno, Juan, vamos a entrar primero, aunque luego tocaremos otros deportes, vamos a decir, ya que hemos empezado a hablar de las carreras, y yo sé que tú también eres aficionado al deporte, ¿no?
0: Mucho.
1: Porque practicas mucho deporte.
0: Así es.
1: ¿Tú qué le recomendarías a alguien que viene a correr los 10 kilómetros que comiese antes de la carrera? Porque la carrera suele ser por la tarde, ¿no? Lógicamente tienen que comer a mediodía. ¿Qué alimentos?
0: Pues tampoco que se vuelvan muy locos. O sea, sobre todo que no hagan comidas nuevas. Que
1: no experimenten, ¿no?
0: Experimentar cero. Y que metan hidrato, por supuesto, tampoco es muy fundamental meterlo antes de la carrera, porque sobre todo en un 10K tampoco hay que hacer una carga de hidratos muy alta los días previos, pero es muy importante la alimentación que se ha tenido sobre todo el día antes y 2 días antes de la carrera. Uh-huh. El día antes de la carrera, sobre todo si a las 5 es, ¿no?
2: Sí, una carrera es a las 5 y otra a las 7. Sí,
0: intentar comer sobre las una, las dos como tarde, tres horas antes.

0: antes de la carrera o así para no llegar pesado a la hora de la carrera. Y pues una roza cubana, por ejemplo, si te sienta bien,
1: Pues
0: es
1: sí,
0: perfecto.
1: es
0: O
1: perfecto.
0: un poco de arroz con unas pechugas de pollo,
1: Ajá.
0: no sé, cosas livianas que sepas que te sientan bien y meter un poco de hidrato, de proteína y alguna
1: Pero
0: verdurilla.
1: has hecho incidencia de que sea algo, algún alimento que tu cuerpo ya lo reconozca rápidamente.
0: Sí,
1: O sea,
0: claro.
1: no pruebes algo que digas, voy a probar esto que no lo he probado nunca antes de una carrera, ¿no?
0: Eso
1: No
0: es.
1: experimentar eso, ¿no?
0: No, eso creo que bueno, la gente con experiencia eso lo
1: Claro.
0: tiene muy
1: Sí, sí,
0: claro.
1: sí. Bueno, Jonathan, ¿y durante la carrera qué les ofrece la organización? Porque yo la he visto pues casi todos los años, podría decir, y veo que hay mucho revuelo en el avituallamiento, ¿no? Son 10 kilómetros, es media hora, pero se reparte comida, para que nos
0: Sí, se
1: entendamos.
0: reparte, pero bueno, durante la carrera se pone un punto de avituallamiento en el kilómetro 5 solamente con agua. Que de 4.000 personas este año, yo te digo que cogerán agua menos de 1.000. Los primeros no, en 10 kilómetros no hace falta hidratarse. O sea que bueno, hay gente popular que tarda una hora, pues bueno, les viene bien refrescarse un poquito en el kilómetro 5. Y luego cuando llegan a meta, pues es que es tradición de cualquier carrera, pues llegar a meta y tener Aquarius, Coca-Cola, un botín de agua, varias piezas de fruta, barritas energéticas. No porque te lo tengas que comer según llegues, pero es una cosa que bueno. La gente llega ahí, pues come un plátano.
1: ¿Qué es más por tradición que por pura necesidad alimenticia?
0: Sí, yo creo que no hay una. Cuando tú corres 10 kilómetros, no necesitas, hay que.
2: Depende el grado de exigencia que hayas tenido también
0: Claro,
2: en la carrera. Si,
0: sí.
2: por ejemplo, pues tú ahora te pones a correr a 6 el kilómetro
0: Sí.
2: y pues no vas a necesitar nada
0: Claro.
2: después. Pero una persona que se lo ha entrenado a 5 y medio, 6 el kilómetro y es una exigencia física alta, pues un botellín de agua y un plátano o
0: Una
2: una
0: pieza de
2: barrita
0: fruta, sí.
2: sí que ayuda porque, o bueno, una persona que lo ha hecho en 33 minutos,
0: Sí.
2: el gasto energético es alto. Entonces
0: Sí.
2: después reponer un pelín, aunque sea, sí que
0: No,
2: ayuda, ¿eh?
0: posiblemente
1: pero
0: no según llegues igual solo líquido y la barrita pues te la llevas, la fruta y a la media hora, porque si has hecho un esfuerzo muy grande, cuesta que sí.
2: eso se hacía antes, pero hay una cosa que se llama ventana metabólica
0: Sí.
2: que se recomienda hacer la ingesta en los primeros 20 minutos después de acabar,
0: Vale,
2: porque
0: perfecto.
2: el cuerpo sí que lo absorbe, es más susceptible a absorberlo. Y sí que se recomienda ingerir ahí algo, pero sí que es verdad que en 10 kilómetros tampoco. Depende de la duración que hayas empleado en la prueba también.
1: Bueno, pero esto es una carrera, vamos a decir, no de las más duras que hay en atletismo, que quizás la que se lleve la palma en cuanto a dureza de pruebas emblemáticas es la famosa maratón, ¿no? Probablemente.
0: Está claro,
1: Y
0: sí.
1: seguro que aquí cambia ya la alimentación.
2: Sí.
1: Durante, sobre todo durante la
2: Sí,
1: carrera, ¿no?
2: totalmente. Totalmente. En un 10.000 te puedes plantear igual como mucho un gel intracarrera pues para gente, sobre todo por sensaciones igual,
0: Sí.
2: pero hacer falta, como ha dicho Jonathan, en verdad no hace falta. Y una hidratación casi que tampoco.
1: Pero
2: Pero
1: la
2: ya en un
1: maratón,
2: maratón sí, en un
0: wow,
2: maratón es obligatorio.
0: otro mundo, es otra historia.
2: Que bueno, antes, sobre todo hablando con mi tío y gente antaño, se corría un maratón con un botellín de agua.
0: Sí.
2: Y sin comer nada en todo el maratón. Y eso lo ves ahora y es una barbaridad.
1: Evidentemente que los tiempos han evolucionado, han cambiado. Yo pienso que de manera positiva, ¿no?
2: Sí, claro. Sobre todo a nivel de seguridad, de
1: De salud.
2: salubridad, mucho mejor ahora.
1: Y en una maratón, entonces, ¿que hay algún alimento específico o hablamos solo de alimentos energéticos concentrados?
2: No, bueno, ¿tú comías algo
0: Yo corrí un
2: en los
0: maratón
2: maratones?
0: solamente,
2: Ah,
0: pero
2: sí.
0: creo que uno que está aquí con nosotros acaba de correr uno, que es Juan, o sea que te lo puede contar.
1: Sí.
0: Viene de correr uno, sí.
2: No, Roma.
0: ¿Y
2: Roma.
1: tú qué sueles comer cuando has
2: Yo
1: corrido?
2: suelo llevarme geles, pero
1: Geles.
2: no es que sea obligatorio, sino que es la forma más accesible y que están preparados a nivel de absorción y demás para reponer energía dentro de la carrera. Pero puedes llevarte bocadillos pequeños, en ciclismo se hace mucho, plátanos, en todos los avituallamientos suele haber fruta, naranja, plátano, en Roma había galletas también.
0: Lo que pasa es que el gel es muy fácil porque tiene todos esos nutrientes y tienes que hacer
2: eso tu par.
1: Y se lleva sobre, porque pesa poco.
0: Nada, nada, lo metes en el pantalón de deporte o...
1: Claro. Sí.
2: Exacto, lleva justo lo que necesitas.
0: Y la absorción es mucho más fácil.
2: Mucho más fácil y aparte conoces exactamente lo que estás tomando. Por ejemplo, sabes que cada gel tiene 50 gramos de carbohidratos, por ejemplo.
1: Sabes lo que tomas con...
2: Eso es, y puedes hacer una planificación mucho más exacta de la nutrición dentro de la carrera. Que bastante mal vas como para ponerte a pensar. Sí. Si te toca, ¿sabes? Una cosa, sí. Otra.
1: Y no solo es en el atletismo, evidentemente que todos estos cambios se han producido en todos los deportes. ¿Quién nos recuerda la mítica imagen de ver a Rafael Nadal comiéndose un plátano, ¿no? Uh-huh. Esto que está dentro un poco, vamos a decir, de las manías de los deportistas, o que es realmente algo que... ¿Tú como dietista qué piensas que es?
2: No, es perfectamente válido, viable y, o sea, y dietéticamente sí, aceptable.
0: Que no lo toman por capricho.
2: No.
1: Además lo toma sentado, sí. Lo puede pelar tranquilamente.
0: Cuando ves a jugadores de tenis, incluso ves que cada... Porque a mí el tenis me apasiona y lo sigo mucho. Sí. Ves que en cada vez que se sientan, comen algo.
2: Comen
0: que
2: algo.
0: Posiblemente muchas veces no les apetezca. Mm-hmm. Incluso he visto jugadores que van ganando 6-1, 5-0, se sientan. Se van a levantar para sacar porque es un partido fácil y se come el medio dátil o un trozo de plátano. Uh-huh. Y dices, pero si lo hacen es por algo, no creo que sea porque.
1: O sea, comen fruta, básicamente.
0: Dátiles, ahora últimamente yo me
2: digo. Dátiles se come mucho.
0: Mucho dátil.
2: Plátano, que sí. por los micronutrientes que tiene y por también es una fuente de fructosa importante. Uh-huh. Pero los dátiles también tienen mucha fructosa, azúcar, digamos, y son pequeños. En la bici los llevamos mucho porque se transportan fácil. Si los coges sin hueso es comerlos, están ricos, lo tiran bien.
1: Juan, ahora que dices la bici, hace unos días hemos visto una prueba ciclista, la Hansdel, una de las clásicas de ciclismo, y en la entrega de premios, claro, si Hansdel es el premio, pues me imagino que habrá algún premio económico importante, pero a los tres primeros les dan una jarra de cerveza. Uh-huh. Y curiosamente el que quedó en segundo fue Pogačar, que hoy por hoy... es el número uno indiscutible del mundo del ciclismo, y así como los otros dos ciclistas no ni tan siquiera lo probaron, este de dos tragos se bebió la jarra de cerveza.
0: Es que es el mejor en todo.
1: ¿Qué comentamos ante esta situación? Porque claro, muchas veces tenemos vinculado el consumo de alcohol, aunque sea en cantidades pequeñas, a algo negativo de cara al deporte. Evidentemente que este hombre, si lo hace, es porque tendrá conocimiento, ¿no?
2: Aquí yo creo que ya no entra tanto una parte nutricional como tal, sino que tenía una emoción él encima
1: de satisfacción
2: que, pues como el champán en el tour o después de los torneos de tenis, que se lo ha bebido de pura felicidad, vamos. Y le ha sentado fenomenal,
0: sí,
2: fijo.
0: Seguro.
2: A nivel nutricional, tampoco es que sea lo más indicado. Pero
1: patrocinadores encantados.
2: Felices. A usted le está dando
1: palmas. Claro, el ver al rey de la bicicleta de hoy en día, el beberse una jarra de cerveza ante millones de personas que están viendo ese programa, es interesante. Y en el ciclismo, evidentemente, han cambiado en todos los deportes, pero yo en el ciclismo me acuerdo de hace muchísimos años... Jonathan sería un bebé y tú ni habías nacido, cuando corría Perico Delgado, que vino a correr por aquí, por esta zona, y le quisieron llevar a Santoña a cenar a un merendero, y fue, y le pusieron una rueda de bonito, y no la comió, y dijo que lo sentía mucho, que no lo interpretasen como una falta de educación, pero que tenía ya su alimentación programada.
2: Uh-huh.
1: Es decir, que el deporte profesional llega... No diría ir hasta esos extremos, hasta esas necesidades, ¿no?, de saber lo que comen hoy en día. ¿Que es así o exageró un poco?
2: Pues hombre, cada uno yo creo que lo lleva de la mejor forma que puede. Entonces quizás para él en ese momento comerse esa rueda de bonito igual no era lo que tenía indicado en la dieta. Uh-huh. Y le iba a suponer un estrés y una preocupación que luego pues le iba a sentar peor, no como a este chico de la cerveza que hemos dicho.
1: Sí.
2: Pues que esa rueda de bonito igual se iba a atragantar a nivel de preocupación y demás.
1: Sí.
2: Entonces pues al final son profesionales y sí que las ganancias marginales lo notan. Entonces pues preferiría asegurar con su dieta.
0: Seguro.
2: Y...
0: De todas maneras la alimentación, yo me doy cuenta que hay corredores populares que la llevan al extremo y dices, madre mía, pues si no corre, si es un popular,
1: Sí.
0: Que no corren, no tienen nivel. Y se cuidan y no salen y no sé qué. Y hay gente que tiene un nivel medio alto. Uh-huh. Y no, pues se toman una cerveza sin problemas y tienen que comerse lo que sea, unos pimientos con unos huevos fritos se los comen. Ahora, el élite, élite, pues hombre, tiene que cuidarse sobre todo los días previos a entrenamientos fuertes o a competiciones. Uh-huh. Pero no hay claro. por qué ser tampoco ahí exageradamente estricto, ¿no? ¿Tú qué
2: no,
0: crees?
2: No. Yo creo, estoy de acuerdo en eso y que, a ver, sí que es cierto que cada uno lo lleva lo mejor que puede, digamos. Entonces sí que hay gente que, aunque sean amateurs y demás, viven más tranquilos teniendo, llevando la dieta a rajatabla, no saliendo, y pues tiene una forma de disfrutar distinta pues a la que podemos tener otras personas que no nos preocupamos tanto de la dieta, sí que la cuidamos y tratamos de cuidarnos, pero si un día se tercia unos huevos fritos con unos pimientos, pues es que está riquísimo eso y hay que disfrutar
1: claro,
2: también.
1: Eso, ¿no? Es evidente. Entonces... Pero bueno, lo que sí es indiscutible, que todo esto ha llegado para quedarse y que incluso en el fútbol, algo que no nos imaginábamos, ahora, bueno, ahora no, ya hace años que hay muchísimos clubes deportivos de fútbol que a sus futbolistas profesionales, evidentemente, pues incluso les hacen hasta desayunar en sus instalaciones. Leía yo en una ocasión que los jugadores del Manchester City, yo no sé si desayunaban, comían, incluso hasta a veces hasta cenaban. Uh-huh.
0: Lo he escuchado, hay varios clubs que sí.
2: En casi todos, yo creo que ya hacen las ingestas en la, por lo menos el desayuno antes de entrenar.
1: El
2: yo
1: desayuno
2: creo que casi
1: hasta
2: todos,
1: el Racing, los sí, jugadores sí, eso, del Racing.
2: Yo creo que casi todos lo hacen allí en las instalaciones del club, vamos. Uh-huh. Hombre, al final tiene un equipo de nutricionistas de muy alto nivel que miran también al dedillo la nutrición para cada deportista y demás, y en el fútbol igual que en cualquier deporte profesional el estado de salud y de rendimiento de los jugadores depende mucho de la nutrición. Entonces al final que hagan las ingestas allí y que tengan todos los alimentos que necesitan allí, yo
1: y
2: creo que
1: se
2: facilita...
1: lo den en su justa medida, ¿no? Porque también
2: eso es.
1: Entiendo que un chico pues como tú o como tú, que ya no eres tan joven, pero invitaros a vosotros a comer es asumir riesgos.
2: Peor que comprarme un traje.
1: Yo, por lo que oigo, la gente joven y encima haciendo deporte,
2: así es.
1: Una sima, que se diría en Laredo, ¿no? Una sima para comer. Pues eso hay que cuidarlo también, porque
2: sí,
1: lógicamente,
2: claro,
1: si tú eres profesional en un deporte y tienes 25 años, no puedes enfrentarte ante una fuente de comida. Tendrás que comer lo que te vayan marcando, porque si no, llegarás a tener problemas. Y algo que hay alrededor de la nutrición son cantidad de mitos y cantidad de historias y de leyendas, ¿no? Como casi todo en la vida, pero, por ejemplo, dentro de algún menú nutricional importante para un deportista, ¿podría entrar el vino?
2: A ver, con moderación y con sentido común, que esto a veces es muy peligroso decirlo.
1: Sí, porque es interpretable.
2: Es interpretable.
0: Cada entonces, uno tiene un sentido común diferente.
2: Efectivamente.
0: ¿No?
2: Entonces, de hecho, ahora están volviendo a hacer estudios justamente con el vino para intentar demostrar que un poco de vino al día, unos 200 mililitros, que es un vaso pequeño de vino al día, es cardiosaludable. Otros estudios te dicen que la única cantidad de alcohol saludable es cero alcohol en la dieta. Entonces, pues como todo, un sentido común. Quiero decir, si te gusta comer con un chato de vino, pues 150 mililitros o así, pues no te va a pasar nada.
0: Bueno, si te metes dos botellas, pues por muy bueno que sea el vino, pues igual si te pasa algo,
1: ¿no?
2: O si no bebes igual vino entre semana, pero luego llega el fin de semana y te bebes viernes 10 vinos, sábado 15 y el domingo 5,
1: yo,
2: pues
1: Juan,
2: no es
1: creo
2: adecuado tampoco.
1: Que el cuerpo humano es muy sabio y que muchas veces el comer y tomarse una copa o dos de vino también va a veces en función íntimamente ligada al desarrollo físico que hagamos nosotros con nuestro cuerpo. Uh-huh. Es decir, que una persona completamente sedentaria, que no se mueve nada más que para echar 10 o 12 firmas al día o hablar varias conversaciones, va a tener mucho más complicado el metabolizar cualquier tipo de ingesta de alcohol que haya o algún exceso calorífico en su alimentación, ¿no?
2: El problema de esa situación es que probablemente el consumo de vino no sea su única mala ingesta, digamos, a lo largo del día. y además la falta de ejercicio pues también es una,
1: lo complementa,
2: es
1: un, de manera negativa,
2: efectivamente, es un muy mal indicador. Entonces una persona que hace deporte, que se cuida, que tiene una alimentación saludable y un IMC, que bueno, el IMC es un poco controvertido, pero adecuado también y demás, pues por tomar
1: ¿qué
2: un
1: es
2: vaso,
1: un IMC?
2: ¿Por el índice de masa corporal, es la, ajá, relación que hay entre la altura y el peso, digamos. Y pues un vaso de vino a la comida, si te encanta el vino, pues te va a dar más felicidad que problemas, seguramente.
1: De hecho, yo creo que algún deportista lo ha manifestado, que son... bueno, incluso alguno de ellos, yo me estoy acordando ahora de un futbolista que jugó en el Barcelona y en el Real Madrid, Laudrup, que era danés.
0: Michael Laudrup.
1: Michael Laudrup, que ese luego se dedicó al negocio de la exportación de vino. O sea, que era tremendamente un aficionado. Sanchís, también mítico futbolista del Real Madrid, también posteriormente, al terminar su carrera como futbolista, se dedicó a la compraventa de vinos.
0: Mira, recientemente dicen que cada uno se queda con lo que le interesa, ¿no? Entonces yo cada vez que escucho que un deportista bebe, sobre todo cervezas, que es lo que me gusta a mí, pues me la apunto y en el disco duro y no se me olvida. Y Alejandro Valverde...
1: Ajá.
0: Se hicieron varios anuncios sobre el tema y al final decían, bueno, será un mito. No, y salió él diciéndolo. Dice, yo siempre he tomado dos cervezas después de los entrenamientos por la noche. Y una época en la que yo siempre buscaba pues estar más fino, estar tal, y dejé de tomar las dos cervezas. Dice, empecé a rendir peor. Claro, sería a nivel psicológico, porque no vamos a contar a milongas, sí, ¿no? Y él sigue defendiendo que se toma sus dos o tres cervezas todas las noches. Que coincide, ¿qué es lo que hago yo? ¿Qué te parece? Claro. Entonces yo a veces, ahora que tengo aquí un dietista enfrente, o sea, yo tengo una alimentación bien, normal, ni me cuido mucho, normal, una alimentación como cualquiera, ¿eh? Comida casera y tal. Y hago unos entre 15 y 18 kilómetros diarios, entre correr y remo. Si luego por la noche, durante el día nada, agua. Si entre las 9 y las 11 de la noche me tomo dos o tres cervezas, es mejor.
2: Estás ahí en
0: estoy
2: el límite.
0: Estoy ahí en el límite.
2: Ya
0: estoy rozando el litro.
2: Dos unidades de alcohol diarias, ya estás ahí rozando el límite. Bueno, yo creo que si fuera una ya no tendría nada que
1: Juan,
2: decir.
1: Una pregunta que tengo yo aquí para un dietista, para alguien que nos pueda contar alguna cosa sobre la nutrición. ¿Es importante que las personas disfrutemos cuando comemos de cara a hacer una dieta?
2: Es fundamental. Es que si no, no hay otra vuelta de hoja. Quiere decir, tú puedes estar haciendo una dieta hiper saludable y demás, que si no tienes algún punto de salida y no te gusta, no la vas a terminar.
1: A mantener.
2: De hecho, una de mis bases fundamentales es intentar modificar lo menos posible la dieta de las personas para que tengan esa adherencia a una dieta saludable. O sea, si tú no disfrutas de lo que estás comiendo, vas a comer otra cosa tarde o temprano.
1: O sea, si alguien te dice que no le gusta mucho el pescado y le vas a obligar a comer 5 días a la semana pescado, le estás fusilando.
2: Le estás pegando un tiro en el pie.
1: O sea, hay que buscar otro tipo
2: hay que buscar el camino para que la gente ingiera todos los nutrientes necesarios, pero que disfruten del proceso.
1: Yo siempre he pensado, Juan y Jonathan, que nosotros somos tremendamente afortunados de vivir donde vivimos, de cara a poder disfrutar y a poder respetar este tipo de dietas, que curiosamente muchas veces se la ha llamado dieta mediterránea, pero que ahora está adquiriendo ya un poco el calificativo también de dieta del Cantábrico, ¿no? que es la inclusión de pescado, del aceite de oliva, de utilizar este tipo de alimentos. Nada más que podemos tener acceso a alimentos de la huerta. Yo esta mañana precisamente me regalaban unos guisantes frescos, claro, recién cogidos de una huerta. O sea, que sabes que son alimentos que no tienen ningún tipo de aditivo, ni contaminante, ni no contaminante, y que realmente son saludables y que a la vez son estupendos, ¿no?
2: Tenemos la tremenda suerte de haber, o sea, de vivir en esta zona del mundo, y la tremenda suerte de vivir en el norte de esta zona del mundo, porque es que tenemos alimentos frescos de temporada, totalmente adecuados los 365 días del año y en la puerta de casa, que es que bajas a Madrid o a grandes ciudades o a muchos sitios que es difícil, y mucha gente se alimenta de alimentos quizás más congelados, procesados, y aquí en el norte tenemos la tremenda suerte de tener tomate de huerta 8 meses al año.
0: Sí,
1: aunque sean a veces de invernadero, pero que es exactamente igual, no tiene nada que ver, sí. Y si antes hablábamos de alimentos fetiche, de alimentos tabú, ¿hay algún alimento así que pudiéramos decir que es un poco negativo para una persona que vaya a hacer deporte. O sea, decir, pues yo antes de una carrera de los 10 kilómetros no recomendaría comer algo en concreto.
2: No, yo así a bote pronto, como alimento como tal, igual...
0: Sí, un cocido de montañas te vas a meter 3 horas antes.
1: Bueno, pero eso más que un alimento es un compendio de...
0: Por eso.
1: Es un plato, ¿no?
0: Pero un alimento concreto no, a ver, tío, ya, no sé.
2: Yo algún alimento así concreto como tal, no. Sí que a mí antes de las carreras no me gusta tomar alcohol.
1: Alcohol.
2: Ahí sí que sí, no, porque sí que noto que luego estoy más deshidratado, que rindo peor.
0: Yo es que mira que he competido y tal, en la vida es que ni se me ha ocurrido, o sea, tomarme una cerveza o un vino antes de una competición. No, no por nada, es que no lo entiendo.
2: No,
0: ahora después sí.
2: Estás ahí enfocado en la hora de la carrera y demás.
0: Sentido, porque si tomas una cerveza es para disfrutarla, yo no la voy a disfrutar si sé que me voy a enfrentar luego a una prueba que toca darlo todo.
2: Claro, yo ni siquiera quizás la semana antes, eso sí que por tema de la deshidratación y de algunos procesos inflamatorios, que sí que con mucho entreno, como puede ser un maratón o haberte preparado el 10.000, en mi caso, por bajar de 40, que es lo que sería mi objetivo, por ejemplo, el consumo de alcohol, yo sí que noto que tengo más facilidad para lesionarme, quizá, y así, y mucha gente, o sea, el consumo de alcohol previo a carreras y en épocas de entreno fuerte favorece la aparición de lesiones.
1: Bueno, pues eso nada, eso lo dejamos un poco de lado. Y yo otra cosa que sí, ya no solo para los deportistas, sino para todo el mundo, que veo que ha evolucionado mucho, es el tema de la colocación de las comidas, es decir, de qué vamos a tomar de desayuno, qué vamos a tomar en la comida fuerte de mediodía y qué vamos a tomar por la cena. Yo creo que ha evolucionado bastante, diría yo, ¿no? ¿Qué consejos nos darías tú, Juan?
2: Pues no sé, el término evolucionar no sé si ha evolucionado mucho o no, pero ahora en el método plato, por ejemplo, que sirve muy bien para la comida y para la cena sobre todo, que es coger un plato y la mitad que sean verduras, un cuarto del plato farináceos o cereales, arroz, pasta, etcétera, y el otro cuarto proteínas.
1: ¿Carne, pescado?
2: Carne, pescado, huevos... luego en el desayuno pues intentar meter pues también pues quizá una tostada con pavo y queso fresco, por ejemplo, una tostada con aguacate y tomate o yogur con avena y fruta.
1: Yo lo que sí he observado que hay muchísima gente que no desayuna por costumbre. Y además lo llevan a bien, dicen, no, yo es que no desayuno nunca nada.
2: No debería ser un problema en principio,
1: no.
2: Si luego realizas las ingestas adecuadas y energéticamente a lo largo del día cumples los requerimientos y demás, no, el hecho de no desayunar como tal no debería ser un problema.
1: Quizás
2: luego hay que ver cada caso en particular.
1: Quizás sea una cuestión de hábitos, ¿no? Porque yo, claro, por ejemplo, yo si no desayuno no soy persona.
2: Yo si no me tomo un café por la mañana tengo que mirar el DNI 10 veces antes, sí, de las 10 de la mañana.
0: A mí me encanta el desayuno, le disfruto. Un café con una tostada normalmente es lo que desayuno.
2: Pero hay mucha gente que le cuesta mucho hacer una ingesta justo después de desayunar o hasta una hora después, justo después de levantarse o hasta una hora después de levantarse.
1: Luego, la comida fuerte al mediodía, como hacemos nosotros, o por la noche, como hacen los, vamos a decir, los países nórdicos en general.
2: Pues es que nosotros tenemos la ingesta de la noche es bastante tarde, generalmente. La hacemos
1: y
2: a las 10.
1: La solemos hacer fuerte, la del mediodía y la de
2: la noche.
1: Noche.
2: Yo estoy más cómodo con la del mediodía, pero depende de cada uno también. Yo prefiero hacer fuerte la del mediodía y luego la noche algo más... O más ligero, o pues no tan fuerte. Pues yo creo que como el cocido que ha hecho Jonathan, por ejemplo, pues no le metería para cenar.
0: No.
1: Bueno, irá también un poco en función, pienso yo, a veces del funcionamiento laboral que tenga cada uno, ¿no?
2: Claro.
1: Si tú sabes que acabas de tu trabajo a las 3 de la tarde, pues digamos que si vas a comer a esa hora, pues ya te puedes explayar más. Y si por lo contrario...
0: Maneras, claro, en los países nórdicos es que igual cenan a las 6.
2: Claro.
0: Y nosotros somos de cenar a las 10.
1: Y suelen comer en su trabajo, muchas veces.
2: Puedes hacer una ingesta mucho más fuerte a las 6, que luego se irán a dormir a las 10 o así también.
0: Sí.
2: Que nosotros que lo hacemos a las 10 y nos vamos a una hora a dormir por ahí.
1: Bueno, pues nos hemos comido más de los minutos que nos tocaban para el programa. Es lo que nos pasa, cuando en vez de 2 estamos 3, pues siempre charlamos más y... Muy a gusto. Muchísimas gracias a los dos
0: gracias,
1: por
0: gracias,
1: haber subido hasta Radio Laredo y vamos a ver si seguimos alimentándonos tan bien como vamos. Yo creo que nos alimentamos ahora mucho mejor que hace años.
2: En general nos alimentamos bastante bien. Siempre hay cosas que tocar y posibles mejorías, pero en general nos alimentamos.
1: Aunque a veces se añoran esos bocadillos míticos de la gente que ya hemos pasado la sesentena, de que nos acordamos de aquellos bocadillos de chocolate que nos daban, que probablemente sean más saludables que un bollo industrial que muchas veces toma un niño,
2: veces.
1: ¿No?
2: Hombre, hay que ver el chocolate y la cantidad y la frecuencia, pero
1: es pan y chocolate.
2: El chocolate, que es perfectamente válido en
1: o de aquellos de que hacían de con el queso de nata con membrillo, que eran bocadillos que pasaron a la historia, o de anchoas que comíamos en la arena,
2: o de chorizo y mortadela.
1: Madre mía.
2: Ahí en el parque.
1: Sí. Bueno, pues muchísimas gracias a los dos, lo dicho, ¿eh?
2: A ti por invitarnos.
1: Gracias.
0: Chao.

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0: Y mientras debatimos sobre el significado de tasa y canon, os decimos que tenemos muchas ganas de ver ya a la venta en nuestro flamante mercado de abastos de unos estupendos arenques y nabos. Y ya está aquí, la próxima semana del 1 al 4 de mayo se celebra la Feria de la Anchoa y Conserva de Cantabria en nuestra vecina Villa de Santoña. Una feria que ha ido creciendo de año en año, donde esta vez tendrán como invitados y grandes protagonistas a los actores Guillermo Montesinos y Ángel Yácer. Se harán también talleres de sobado de anchoas, visitas guiadas, la famosa cata concurso de anchoas y muchísimos actos, todos vinculados a este sector emergente en toda nuestra costa. Y seguimos con la anchoa, en este caso con el bocarte, porque esta vez sí, hemos tenido una semana fantástica de ventas en nuestra cofradía de pescadores. Casi 500.000 de kilos subastados a un precio entre 2,40 y 5 euros el kilo. Y ahora sí, nos vamos. 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Adiós. Adiós, adiós.
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0: Pues vamos a recibir una semana más a Alicia Aldonza, que bueno, pues nos trae nuestra sección En Positivo, siempre con la psicología, que es muy útil, muy práctica, muy necesaria, y que hay que conocerla también, hay que conocerse para saber uno cómo ha de reaccionar ante determinadas situaciones en la vida. Alicia, ¿qué tal? Buenos días, bienvenida.
1: Muy buenos días.
0: Bueno, pues gracias por acompañarnos. Hace unos días nos hablabas de la pareja, de las claves para que una pareja pues funcione, ¿eh?
1: Para comunicarse.
0: Para comunicarse, para que no haya silencios rotos y situaciones pues realmente que deterioren ese hábito del género humano, que es el de vivir en pareja en una gran mayoría de nosotros. Y hoy vamos a continuar un poco reforzando precisamente los pilares de la pareja, que es lo que...
1: Pues ahí estamos, a ver si llegamos a un punto. Bueno, vamos a citar unos 10, pero pilares en la pareja puede haber muchos siempre que haya amor. Y cómo crear ese mundo, ese éxito de pareja, construir un mundo en pareja, pues requiere de una base sólida. Porque si no, bueno, pues ya vemos ahora que las separaciones, los divorcios... No vamos a hablar de fracasos, porque tampoco hay que verlo como un fracaso, ¿eh? Cuando la pareja se rompe. Hay factores, cada uno es un mundo, entonces...
0: Sí, sí.
1: Pues lo ideal sería no verlo como un fracaso, sino pues una etapa de la vida, un aprendizaje y sacar provecho de lo que no hayas hecho o que consideres que no has hecho bien o de lo que sí consideras que has hecho bien.
0: Y utilizar esa experiencia,
1: claro,
0: las buenas y las malas experiencias, ¿no?
1: Así
0: para
1: es.
0: No volver a cometer los mismos errores, si no se quiere, claro, si se quiere volver a cometer los mismos errores, pues cada uno sabe ya.
1: A veces tropezamos con la misma piedra. Bueno, pues no hay que olvidar que una pareja se forma a partir de la identidad individual de los seres que, aunque se atraigan, no son totalmente idénticos y que son seres independientes y autónomos, con su personalidad, con sus virtudes, sus defectos. Yo lo resumo a decir, bueno, es tu identidad más mi identidad, creamos un nosotros, pero sin despersonalizarse, que es muy importante.
0: Eso ya nos lo dejaste claro en el programa anterior, ¿no? Esa recomendación, ¿no?
1: Es construir juntos pero no revueltos, dar, recibir, se convierte en un escenario vital. Una pareja al final es un escenario en el que pues hay encuentros, desencuentros, ¿qué más se vive? Anhelos, miedos, alegrías, superaciones juntos y otras veces, pues bueno, decepciones que nos llevan pues a cada uno tomar un camino diferente. ¿Conseguir ese éxito en pareja? Pues es un trabajo, ¿cómo no?, de equipo, ¿no te parece?
0: Sí, sí.
1: Y requiere ese esfuerzo, esas ganas de que ambas partes creen algo que les deje al final construir una felicidad. Momentos buenos.
0: Sí. De sensaciones también conjuntas. No uno solo puede tirar para adelante de la pareja, hay que, tienen que remar los dos, ¿no? En la medida de
1: lo posible.
0: De las capacidades, ¿sí? De lo que sea uno capaz.
1: Muchas veces, ¿por qué se rompen las parejas? Bueno, se pueden romper por tantos factores. Es una pregunta complicada. En muchos casos pues se debe a que se acaba el amor. Y si son seres inteligentes saben decirse, bueno, pues esta etapa de nuestra vida llegó hasta aquí, pasamos a otros derroteros y cuando te vea pues nos saludaremos.
0: Espero que no me vayas a citar todas las causas de las rupturas de las parejas.
1: Porque son infinitas.
0: Sí, son infinitas. No tenemos tanto tiempo.
1: Lo importante es eso, fomentar en positivo qué pilares son esenciales para que se pueda construir un mundo en pareja y que sea sólido, sin perder la identidad y construyendo pues eso, ese mundo en conjunto, ese hogar o ese espacio vital que te haga sentirte bien. Es muy importante. Si quieres comenzamos ya por el primer pilar.
0: Con el decálogo, venga, sí, vamos.
1: El amor.
0: Sí.
1: Con amor. Si no, una pareja sería otra cosa.
0: ¿Por el interés, no?
1: Pues
0: interés
1: mal,
0: económico,
1: pues
0: digo.
1: No. Pues no. Es un pilar base. Es siento, sientes, amo, amas, te doy, me das. Conocer y aceptar pues esas etapas de la pareja. Porque no es lo mismo al principio que conforme van pasando los años.
0: Al principio no tiene defectos. El otro.
1: Es todo química, bueno. Es todo, lo valoras, lo admiras todo, no hay otra persona más especial en este mundo. Y luego, pues bueno, esa química se va aflojando, que es natural, porque si no, no seríamos capaces de vivir con esa intensidad. El otro pilar muy importante fue el programa del otro día, la comunicación, que es fundamental. Sin comunicación serían dos seres que ni se reconocen. Es el canal de encuentro entre las dos partes y de desencuentro.
0: Sí.
1: Por eso es tan importante cultivar esa buena comunicación en pareja. Es donde se resuelven las dudas, se forjan ilusiones también. No sé qué te parece. Se toman decisiones.
0: Hombre, la hipoteca, por ejemplo.
1: Uf. O tener hijos, fíjate.
0: O no tenerlos.
1: O no tenerlos.
0: Es otra decisión también. O de qué color es el coche.
1: Pues claro. Pues eso, la comunicación nos permite dejar de ser extraños, dejar de ser dos extraños en un mismo lugar. Con una escucha atenta y activa. Ya tuvimos el programa el otro día que lo dejamos ahí muy, muy claro. Otro pilar. El respeto, que ese es básico, crecer juntos sin imposiciones, sin despreciarse, tanto desprecios o faltas de respeto privadas y públicas. Saber cuando uno tiene el límite de echar la lengua para hacer como...
0: Sí, sin chantajes emocionales ni...
1: Sin agresiones verbales ni físicas.
0: Comportamientos, pues... Pues eso, como hacemos en la calle, de puertas adentro de casa, igual, exactamente igual,
1: ¿no? Eso es, si hay respeto, pues hay amor. Y se fomenta la comunicación con el respeto, porque sabes cuándo tienes que parar. Es una forma también de conocer la parte del otro. Compartir valores. La admiración. Admirar lo que tu pareja hace.
0: Eso ya es, igual es mucho pedir, ¿eh? Con respetarlo, vamos bien.
1: Bueno, pues la admiración es fundamental. Es una forma de amar.
0: Sí, no, está claro, ¿no?
1: No sé si lo ves así.
0: Sí.
1: Pero bueno, si no te gusta todo lo que hace, pues respetarlo. Eso es. Compartir aficiones, hacer cosas juntos. Y bueno, para compartir esos valores que te hacen sentirte feliz.
0: Dormir juntos no vale, ¿no? Eso no
1: bueno,
0: es.
1: Bueno, mientras no seas revueltos.
0: Quiero decir que ese tiempo de noche no cuenta, ¿no?
1: Mientras te levantes descansado, sí.
0: Lo de hacer cosas juntos.
1: Sí. Y saber compartir también, porque a veces tienes que dar al otro. Ahí está la parte esa egoísta de todo lo que yo quiera, cuando yo quiera y como yo quiera. Y si no es así, pues no comparto el tiempo contigo.
0: Primero lo mío y luego lo mío.
1: Claro, bueno, pues...
0: Lo tuyo ya vendrá.
1: Hay que saber ceder. Hay que saber ceder y compartir. Y algo muy vital, mantener una parte de espacio personal de cada uno.
0: Eso ya lo contábamos el otro día también, ¿no? Que es importante, bueno, pues dejar un poco...
1: Sí. Fomenta que luego haya un buen reencuentro. Y bueno, pues ahí forma parte el que respetes que hay cosas que no hacemos en común y que son, pues, a ver, una simple afición. O sea, a la pareja le gusta el fútbol y a mí no, bueno, pues... Yeah.
0: A ella le gusta ir de compras y a él no.
1: También.
0: Pues eso, ¿no? Ella va a ir mucho más a gusto sola, ¿a que sí?
1: Probablemente, claro. aunque no lo acepte, pero sí.
0: Él, no sé, por hacer son dos estereotipos, pero que existen en nuestra sociedad, ¿no? También se da el caso contrario, de que a él le gusta ir de compras solo, o a ella le gusta, pues, si no el fútbol, pues la natación, o algún deporte que a él no le va mucho, pues...
1: Sí, le escama el agua y no entra.
0: Lógicamente, bueno,
1: pues,
0: ¿no?
1: Poder hacer cosas cada uno por su lado, eso también es importante.
0: Que si no, al final del día, ¿qué cuentas, no? Si hacéis todo el día juntos lo mismo todo el rato, pues al final del día no tienes tema que contar de lo que has hecho y lo que ha hecho ella.
1: Y es el reencuentro de, qué ganas tenía de volver a estar con mi pareja.
0: Claro que sí.
1: Juntos pero no revueltos. Esa libertad de decisión es muy importante. El que tú sientas que tu palabra tiene peso también, aunque a veces no se haga lo que uno quiere, pero poder expresar lo que quieres, lo que sientes, lo que piensas, sin miedo. Sin miedo. Ilusiones y proyectos juntos.
0: Eso sí se pierde con el tiempo, sí.
1: Entonces ahí hay que trabajarlo.
0: Un viaje, pues un viaje. en septiembre nos vamos a tal, ¿a dónde? Aquí se consensúa y se prepara y eso se hace, pues no sé, las vacaciones o no sé, barbacoa o...
1: El crear un hogar. Ahí entran muchos factores. Pues también tiene que haber ilusiones y proyectos. Y bueno, algo que es fundamental. La decisión de tener hijos.
0: Bueno, sí, ahí ya...
1: Porque a la ligera...
0: Eso son materias ya superiores.
1: Son más serias, sí.
0: Sí, hay que hablarlo mucho y concretar y consensuar y acordar y...
1: Que a veces no, a veces viene de sopetón.
0: Sí, sí, a veces tienes ahí unos mesucos para hacerte
1: la idea. Uh-huh. Así es. Favorecer el crecimiento personal. Pues las ilusiones que la otra parte tenga, un cambio de trabajo, un volver a estudiar... Uh-huh. Pues hay que dejar que la otra parte crezca. Eso es vital para que se pueda sentir feliz.
0: ¿Sabes qué pasa?
1: Respetarlo.
0: Que se me ocurren un montón de ejemplos de cosas ¿cómo decirlo, no? De estereotipos de las mujeres, ¿no? Y los de los hombres ya no se me ocurren tanto.
1: Oye, ¿por qué no?
0: Una actitud que tenemos ahí en el cerebro clavada, ¿no? Pero bueno, sí, por ejemplo, cambiar la decoración de la casa o de la habitación o del salón o de tal, ¿no? Eso es algo que suele ser muy de ellas, ¿no?
1: Lo que pasa es que ahora los hombres cada vez se están implicando más.
0: Ah, sí, claro.
1: Les encanta tener su espacio, decidir qué colores van.
0: Voy a poner una balda aquí, ¿no? Ese tipo de...
1: O bueno, es ella la que decida, ¡ay! Pasa a poner la balda, sí, y también. Va él con el taladro y engancha la balda.
0: También.
1: Y bueno, por último, un pilar que para mí es muy, muy importante, porque sin él, el resto de pilares de lo que es formar un mundo en pareja, yo creo que no tendría cabida. Y es la fidelidad y la lealtad. Uh-huh. Ese acuerdo,
0: sí,
1: que es muy importante que se genere desde un principio, porque si no es cuando el resto de pilares empiezan a tambalear. Empieza a tambalearse el respeto, pues sí, el amor. Pues bueno, es una forma de vivir el amor en pareja en todas las versiones. Uh-huh. Y ahí implica, que es algo muy amplio, que se podría hablar en otros programas, que es tanto a nivel afectivo como a nivel sexual. El tema de la fidelidad, la lealtad, el saber qué condición, con qué condición cuento con el otro.
0: Ahí también se me estereotipa la cosa y pienso en los hombres que solemos ser más infieles en general, o más propensos a serlo, ¿no? No quiero decir que no, que las mujeres no, pero...
1: Bueno. Ahora, bueno, se está equilibrando este
0: ímpetu, ¿no?
1: Así es. Pues esos serían 10 pilares esenciales para poder construir lo que es una pareja sólida, una convivencia estable, en armonía y sobre todo el poder ser felices.
0: Uh-huh. Te ha faltado uno, no sé si por pudor o qué, pero el sexo también es importante en la pareja.
1: Claro, lo he dejado aquí con la... No, por pudor no, cuando quieras hablamos de sexualidad.
0: No, pero vamos, que también es un pilar...
1: Pues...
0: No sé si está en el decálogo, pero...
1: Sí, está aquí en este último. Uh-huh. Por eso lo he metido con la fidelidad y la lealtad, tanto a nivel afectivo como sexual. ¿Por qué? Porque cuando hablamos de pareja en sí, si no serían otro tipo de relaciones. Una pareja es vital. Sin sexualidad serían amigos, serían compañeros de casa, de piso, padres de hijos, uh-huh, o de negocio, uh-huh, pero no serían una pareja en sí. O sea, el sexo es algo natural, básico, esencial y una forma de fluir entre dos, pues muy bonita, porque es compartir toda la intimidad.
0: Las mejores o las mayores discusiones, el mejor final es en la cama, dicen, ¿no?
1: Bueno, yo ahí discrepo un poco.
0: Discrepas. Bueno, pues eso, que también puede ser una herramienta del día a día, ¿no? Bueno, pues,
1: hombre, este tipo practicar de... la sexualidad es fantástico.
0: Uh-huh. Bueno, pues lo has resumido muy bien. Un decálogo que yo creo que acierta, ¿no? De pleno, ¿no? Y ahí has tocado un matiz también que es importante, el de si se quiere vivir en pareja, si quieren que una pareja funcione, ¿no? Son cuestiones que son verdaderamente...
1: Bueno, son negociables entre dos. Hay parejas que están felices, cada uno compartiendo un espacio, cada uno en su casa, y luego comparten espacios juntos.
0: Sí.
1: Pues, mientras no haya una falta de despersonalización del otro, que siempre ceda uno más que el otro, el concepto compartir y vivir en pareja y crear un mundo es muy amplio. ¿Quién te dice a ti que tú no puedes estar totalmente feliz teniendo en pareja y cada uno viviendo en su casa?
0: Bueno, pues hay mucha
1: gente. Respetable.
0: Y hay mucha gente que es perfectamente feliz también. Todos hemos pasado por una fase de soledad y también se vive muy bien, ¿no? Se echan de menos otras cosas, pero tiene también sus virtudes.
1: Hombre,
0: y sus ventajas, ¿no?
1: Es que todo ser humano tendríamos que pasar por esos momentos de aprender a vivir en soledad para aceptarnos y querernos, y es una forma fantástica de luego saber lo que quieres, lo que no quieres en tu vida y saber también transmitirlo.
0: Con lo bien que estaba yo solo, ¿no? Yo sola, ¿no? Algo que siempre, que seguramente todo padre y toda madre hayan dicho en algún momento de su trayectoria en esa condición de padres. Bueno, ¿algo más que apuntar, Alicia?
1: Pues por hoy yo creo que hemos dejado ahí mucho tema para pensar, ¿eh?
0: Sí, para charlar y para hablar. No sé, imagino a las parejucas oyéndonos en casa y no sé si estarán mirando a los ojos o estarán cada uno en una habitación oyendo la radio ahí lo que decimos para no afrontar temas peliagudos.
1: Alguno no estará de acuerdo.
0: En la pareja. Ah, bueno, claro, por supuesto, ¿eh? Eso ya es cuestión de la experiencia de cada uno. Pues muchas gracias por acompañarnos una semana más y seguro que le hemos puesto las orejas en punta a muchos de nuestros oyentes, ¿eh?
1: Bueno, que no olviden que es básico amarse.
0: Y dar y compartir, y mucho mucho cariño, y mucha relación, mucho hablar, y mucho de todo, vamos, ¿eh? De todo lo bueno.
1: Y respeto, de todo lo bueno.
0: De todo lo bueno.
1: Sí, señor.
0: Gracias, Alicia. Hasta un próximo programa.
1: Gracias a vosotros.

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6: A las 8. Son las 8, las 7 en Canarias.
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8: Bienvenidos de nuevo al 24 horas. Las joyas fueron un regalo de cortesía personal, sin uso, destino ni afán patrimonial. Así ha respondido Zapatero a la cuestión más espinosa de su causa en su primera entrevista pública, 48 horas después de que su amigo Julio Martínez Martínez optara a colaborar con la justicia y se señalara a él como el ideólogo y líder de todas las actividades de la empresa investigada por la Audiencia Nacional Análisis Relevante. Sí ha dicho, hablando de las joyas, consciente del daño que el valor y también el origen de las mismas le está ocasionando, que tal vez a día de hoy haría las cosas diferentes sobre las mismas. Desde el primer momento, su círculo cercano afirmó que el expresidente daría entrevistas. Se llegó a hablar incluso de una rueda de prensa, cosa que sus abogados desaconsejaron. Así que no nos extrañe que vaya a haber más como la que hemos visto hoy. Y es que Zapatero hoy ha dado imagen de indefensión, como les estábamos contando, y ha reclamado su presunción de inocencia. El expresidente del Gobierno ha defendido también su labor de consultor y ha negado categóricamente que ejerciese frente al Ejecutivo ninguna influencia a favor del rescate de Plus Ultra.
9: No hablé con nadie, ni de la SEPI, ni del Gobierno, con ninguna autoridad pública, no es que no influyera, es que no hablé con nadie del rescate de Plus Ultra, pero desde luego ya les puedo decir que, vamos, me producen una alergia profunda, ¿no? Bueno, estoy preocupado, esto ha sido una situación para mí tan imprevista, ha sido, lógicamente, muy, si le puedo decir la palabra, ¿no? Muy duro.
8: Preocupado, muy duro. Lo seguiremos ampliando en unos minutos aquí en el informativo. Pero seguimos también pendientes de los incendios. Mejoran los fuegos en Castilla y León. Preocupa ahora uno en Ávila, que amenaza a dos pueblos.

0: y el de Almorox en Toledo está perimetrado, estaba perimetrado, pero que ha quemado más de 1.000 hectáreas, pero ha vuelto a reavivarse. La situación se complica en Villa del Prado, en la Comunidad de Madrid. Allí se encuentra nuestro compañero Francisco Pérez. Buenas tardes, Francisco. ¿Cómo evoluciona el incendio y la situación?
1: Hola, buenas tardes. Pues la última hora es el desalojo de Aldea del Fresno, localidad de 3.500 habitantes. El Servicio de Emergencias de la Comunidad de Madrid, el 112, les pide también a los residentes de dos residencias que se dirijan por precaución a la localidad cercana de Villamanta. Las llamas que hace unas horas amenazaban a Villa del Prado y que han quemado alguna vivienda y también vehículos se dirigen precisamente hacia allí, además por el fuerte viento que sopla en la zona. Entre tanto, el pabellón deportivo donde se encuentran los desalojados de este pueblo y urbanizaciones cercanas se preparan para pasar otra noche aquí. Poca información, no se conoce todavía el alcance de los daños, eso es quizás lo que más les preocupa y les inquieta. Ahora la prioridad, nos dicen los bomberos, es luchar contra el fuego y será mañana cuando se comience a realizar evaluaciones sobre las casas que han resultado quemadas o afectadas por las llamas. El fuego que ha conseguido romper, por cierto, el perímetro que se había establecido a primera hora de la tarde. De momento, este pueblo está confinado. Cuando caiga la noche, nos dicen, se pensará si se reabren las carreteras para quien lo desee pueda salir dirección Madrid.
0: Volveremos a conectar contigo en unos minutos. Gracias, Francisco.
1: Hasta luego.
0: Y antes de continuar, es momento de recordarles la pregunta del día. Hoy había mucha expectación, como les estaba comentando en la presentación, por la entrevista en Radio Televisión Española del expresidente del Gobierno, José Luis Rodríguez Zapatero, que supone sus primeras explicaciones públicas tras su imputación y que llegan poco más de un mes después de declarar ante la Audiencia Nacional. En su intervención hoy, Zapatero ha negado las acusaciones que se le imputan por el caso y ha dicho que ni habló con el Gobierno para conseguir el rescate, ni tampoco con gente de la SEPI, que no se mete en la defensa de Julio Martínez, que le acusa de llevarse un 1% del rescate como comisión, y dice que las joyas que encontraron en la caja fuerte de su despacho eran un regalo y no tenían ni uso ni destino. Con esto, con este contexto, la pregunta que les planteamos hoy es: ¿qué les parece, qué te parecen las explicaciones que ha dado el expresidente del Gobierno, José Luis Rodríguez Zapatero? ¿Adecuadas? ¿Insuficientes?
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0: Bueno, pues ya saben que como siempre, además del 91-346-2193, tienen a su disposición el teléfono de WhatsApp, que es el 679-996959. Nos pueden dejar lo que les apetezca, sonidos o notas escritas, o la cuenta habitual de x@24horas-rn. Y en deportes, además de repasar toda la actualidad del día, tenemos protagonista de lujo hoy en Radio Gaceta, Paco Pérez. ¿Quién tenemos?
3: Pues muy buenas tardes, Rosa, a Luis de la Fuente, el seleccionador campeón del mundo con el que hemos podido compartir un ratito, y en el micrófono de Radio Nacional nos ha dejado mensajes ambiciosos como este.
4: Esta selección no ha tocado techo, tiene todavía mucho margen de mejora y sé que los futuros retos nos van a demandar más mejorar en el rendimiento y dar todavía un nivel más alto.
3: Ya escuchamos que no se conforma de la Fuente. A las 9:05 le escuchamos al completo y contamos las últimas novedades, como la de Rodri, el capitán de la selección, que va a pasar por quirófano para una dolencia leve de espalda que parece no le traerá mayores complicaciones para comenzar la pretemporada, o la de Frenkie de Jong, centrocampista del Barça, que arrastra una lesión de rodilla tras el Mundial que le tendrá mínimo 3 meses fuera de los terrenos de juego.
0: Fantástico, pues después os seguimos todo lo que nos tenéis que contar. Muchas gracias, son las 8:06, una hora menos en Canarias.
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0: Pero ya saben que en este punto de la portada siempre les traemos más noticias que en formato breve nos explica Natalia Sánchez. Buenas tardes, Natalia.
5: Buenas tardes, Rosa.
6: La
0: planta de Ford de Almussafes en Valencia garantiza su continuidad. Se une a la China Geely para crear una empresa conjunta que va a fabricar a partir del año que viene hasta 5 modelos de vehículos. Nuria Llopis, buenas tardes.
5: Muy buenas. Esta alianza permitirá fabricar 3 modelos de Ford que continuará con el Kuga e incorporará en 2028 un SUV de la familia Bronco y un nuevo crossover multienergía. Geely, por su parte, empleará la planta para sus subeléctricos, evitándose los aranceles.
6: One team.
5: Un equipo, dos marcas, cinco productos, decía Jim Baumbick, presidente de Ford Europa. Una factoría, un equipo, cinco productos, le corregía Victor Young, vicepresidente ejecutivo de Geely Holding Group. Ambos crearán una empresa conjunta de la que el 34% será de capital asiático y que esperan empiece a operar en la primera mitad del año que viene. Momento crucial, puesto que 1 millar de sus 4.000 trabajadores están bajo el mecanismo red del gobierno, que se amplía hasta final de año. Pedro Sánchez.
7: En el año 2024 aprobamos el primer mecanismo red, ¿verdad, vicepresidenta?, de ámbito territorial, que vamos, por cierto, a prorrogar hasta finales del año 2026.
5: La nueva carga de trabajo asegura su continuidad y abre la puerta a nuevas contrataciones celebradas por la patronal valenciana y el clúster de la automoción que nutre a la planta.
0: El Banco Central Europeo mantiene los tipos de interés en el 2,25% tras reducirse la inflación en el mes de junio, aunque a partir de septiembre, eso sí, podrían llegar nuevas subidas en función de cómo avance el conflicto en Irán. Corresponsal en Alemania, Beatriz Domínguez, buenas tardes.
8: ¿Qué tal? Buenas tardes. El Banco Central Europeo no se sale del guión. Como se preveía, no ha tocado el precio del dinero y decide esperar. Motivado por el buen dato de inflación de junio, que bajó en 0,4 décimas en tasa intermensual hasta el 2,8%, y algo similar se espera para julio, debido a la caída en los precios de la energía. Esa caída ha sido efecto del alto el fuego entre Estados Unidos e Irán el pasado 18 de junio, pero ese alto el fuego se resquebraja y acarrea ya consecuencias. Recent weeks have brought renewed setbacks. La situación geopolítica sigue siendo frágil, dice la presidenta del organismo, Christine Lagarde, y una nueva interrupción del suministro energético podría incrementar aún más los precios durante más tiempo del previsto, advierte. Hoy mismo estamos viendo un incremento de los precios del petróleo de nuevo, por lo que la vista está ya puesta prácticamente en la próxima reunión, la de septiembre, cuando el BCE actualice además los datos macro y de inflación, y en función de esos datos determinarán los futuros movimientos.
0: El año pasado se separaron o divorciaron menos parejas que en 2024. La mayoría de los que lo hicieron llevaban juntos más de 20 años y, en cambio, aumentan, eso sí, las custodias compartidas. Luis Vallés, buenas tardes.
9: Buenas tardes. En 2025 nos divorciamos menos, según estadística. Hubo 80.785 divorcios, un 2,7% menos que en el año anterior. También se produjeron 2.872 separaciones, que han descendido un 20,3%, y 27 nulidades. Los divorcios representaron el 96% del total de las rupturas, las separaciones el 3,4% y las nulidades menos del 0,1%. Isidro Niñerola es vicepresidente de la Asociación Internacional de Juristas de Derecho de Familia.
10: La gente es consciente de que va directamente al divorcio, salvo gente que por motivos religiosos no quiera divorciarse, prefiera una nulidad canónica y en esos casos muy reducidos, pero generalmente la gente opta con el divorcio.
9: Los matrimonios disueltos por divorcio tuvieron una duración media de 16,2 años, similar a la del año anterior. El 31% se produjeron después de 20 años de matrimonio o más. La edad media para el divorcio en las mujeres fue de 46,6 años, en los hombres de 49,1. Otro dato, según el INE, la custodia compartida fue otorgada en el 50,8% de los casos de divorcio de parejas con hijos, un punto más que en el año anterior. Sigue su tendencia ascendente, superando a la que se le entrega a la madre, que se queda en un 45,3% de los casos.
0: Gracias, Luis. Gracias, Natalia. Y para cerrar la portada, quedan menos de 3 semanas para el eclipse total. Un eclipse que se verá en España en la tarde del 12 de agosto y que es uno de los grandes acontecimientos del verano. Por la expectación que genera y los desplazamientos que se van a hacer para verlo, el gobierno advierte de la importancia de prepararse bien de cara a moverse ese día. Laura Barrachina, cuéntanos.
11: El del 12 de agosto será el primer eclipse total en nuestro territorio desde hace 100 años y España el único país habitado desde el que se podrá ver. Para coordinar este evento astronómico hay 14 ministerios implicados, comunidades autónomas, protección civil, delegación de gobierno, gobierno. A las autoridades les preocupa mucho la salud ocular y recuerdan que se debe usar solamente las gafas ISO 12312-2, pero también les preocupa mucho que la falta de planificación atasque las carreteras. El secretario de Estado de Ciencia, Juan Cruz, advierte.
6: Va a haber muchísimo movimiento en tráfico rodado hacia la zona de totalidad. Estimamos que va a haber entre 400.000 y 1.5 millones más o menos de desplazamientos previstos sobre lo natural esos días.
11: Por eso piden que los desplazamientos se planifiquen con tiempo visitando la web triodeclipses.es, donde se pueden encontrar los puntos de observación elegidos por las regiones y consultar el visor desde el que se puede comprobar ahora mismo, por ejemplo, si desde su domicilio o lugar de vacaciones pueden ver, con gafas homologadas, eso sí, el primero de los tres eclipses que nos esperan hasta 2028.
12: Son las 8 y 12, una hora menos en Canarias.
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12: Vamos ya con el desarrollo. Por primera vez desde que se conoció su imputación por el rescate de Plus Ultra, José Luis Rodríguez Zapatero ha aparecido en público. Y lo ha hecho en Radio Televisión Española en una entrevista en la que el expresidente del Gobierno ha negado todo y, a pesar de la confesión de esta semana de Julio Martínez Martínez, mantiene que no tuvo ningún papel en el rescate de la aerolínea Plus Ultra y se muestra confiado de que no aparecerá nada que le inculpe. Gemma Alfaro, buenas tardes.
19: Sí, buenas tardes. Zapatero no ha aclarado nada. Se ha reiterado en lo que ya dijo ante el juez hace algo más de un mes, que no intervino en el rescate de Plus Ultra, que no delinquió, pero ahora lo dice tras las confesiones de su amigo Julio Martínez y de los directivos de Plus Ultra.
20: No es que no influyera, es que no hablé con nadie del rescate de Plus Ultra.
19: Insiste en que su trabajo se limitó a hacer labores de consultoría para análisis relevante, aunque reconoce que puso en contacto a Plus Ultra con un directivo del Santander, pero eso no era, dice, ejercer ninguna influencia. Se muestra convencido de que no habrá ninguna conversación en la que pueda aparecer el implicado.
20: Conmigo, con gente de Plus Ultra sobre el rescate, ya le digo yo que no, nunca.
21: ¿Van a aparecer presiones de Zapatero, presión política, tráfico de influencia?
20: ¿Otra vez? ¿Otra vez me lo pregunta? Yo he dicho que no. No y no.
19: No entra la estrategia de defensa de Julio Martínez y sobre sus hijas, quizá la parte más tensa de la entrevista, asegura que ellas ya explicarán su trabajo y el de su empresa. Explicaciones futuras que también dará sobre sus joyas. Asegura que fueron un regalo, una cortesía personal, pero no revela quién se las dio.
20: Es que ni afán patrimonial, ni uso y destino, ni podíamos imaginar ese valor. Estaban ahí y nada más. Y fue un fruto de un regalo personal.
19: Zapatero afirma que está viviendo momentos muy duros, pero asegura que tenía que explicarse por su condición de expresidente de el gobierno.
12: Una entrevista a la que no han tardado en reaccionar desde el gobierno. Tanto el Ejecutivo como el PSOE mantienen que hay que respetar su presunción de inocencia, mientras que desde el Partido Popular califican sus palabras de tomadura de pelo, y Feijóo afirma que la entrevista no es más que una distracción ordenada por Pedro Sánchez. Rosa Carreño, buenas tardes.
22: Buenas tardes. En el gobierno, satisfechos con las explicaciones de Zapatero, Moncloa sigue confiando en su palabra y pide respeto a la presunción de inocencia y al procedimiento judicial. En Ferraz también mantienen su apoyo al expresidente Patxi López.
23: El presidente Zapatero ha negado la participación en todas estas acusaciones que se le hacen, ¿no? Y la cuestión es que quien tiene que demostrar la acusación es quien acusa.
22: Ferraz entiende que el expresidente hoy no haya aclarado el origen de las famosas joyas y que esa información se la traslade al juez Montse Mínguez.
24: Y cada cosa tiene su momento, tiene sus tiempos, tiempo judicial, tiempo mediático, el tiempo político, y nuestra confianza sigue estando plena en el presidente Zapatero.
22: El Partido Popular, en cambio, cree que Zapatero no tiene ninguna credibilidad. Para Feijóo, lo de hoy ha sido una maniobra de distracción.
25: Lo que ha hecho hoy el señor Zapatero es seguir las instrucciones del señor Sánchez. Sánchez necesita más tiempo para seguir.
1: Madrid y o ha utilizado a Zapatero para distraer a la opinión pública.
22: Vox comparte que no ha aclarado nada. Pepa Millán.
3: Sigue sin explicar cuál fue su papel en el rescate de la compañía Plus Ultra.
22: Y entre los socios, cierta decepción. Maribel Vaquero.
4: Que sabemos lo mismo que sabíamos ayer.
22: Rufián ve esas explicaciones insuficientes, sobre todo las relativas a las joyas.
5: Un regalo de cortesía es una cesta de Navidad.
22: Y Sumar cree que el expresidente no convence y que sigue habiendo muchas incógnitas.
0: Gracias, Rosa. Pues vamos a analizar esa entrevista. Santiago Martínez, consultor político y licenciado en Derecho, entrena a líderes políticos en campañas electorales y en situaciones de crisis, tanto en España como en Latinoamérica. Buenas tardes, señor Martínez.
7: Hola, buenas tardes. Encantado.
0: Igualmente, gracias por aceptar la invitación del 24 Horas. Querríamos que nos dijera su opinión, como por los dos lados, tanto como licenciado en Derecho como consultor político. ¿Qué lectura hace usted de esta entrevista, de esta intervención en una televisión, en la nuestra, una televisión pública, pero en medio de una investigación, en medio del, o sea, en el momento en el que el protagonista está siendo investigado nada menos que por la Audiencia Nacional?
7: Sí, la verdad es que es una situación que particularmente para mí como profesional de lo que es la comunicación y la rama jurídica, porque bueno, uno tiene que preparar estrategias de comunicación política, pero también asesora y prepara en el ámbito legal lo que es oratoria forense, yo podría decir que ha sido una lucha como dos premisas o dos necesidades, ¿no? Uh-huh. La defensa procesal ha salido a una entrevista con un escudo de protección en el que la prioridad era no hablar de más. Se nota que hay claramente un trabajo legal antes de esta entrevista, un asesoramiento legal de no hablar demasiado, no hablar de más, para no generar problemas a futuro en la causa que tiene abierta. Claro, esa apelación a la presunción de inocencia lucha o se contradice con la otra necesidad de transparencia inmediata que se le exige en lo que sería no el juicio legal, sino el juicio político de la opinión pública. Y claramente en esta entrevista, yo como experto, por así decirlo, veo evidente que ha sacrificado la imagen política en pos de salvaguarda procesal. Ha sido una entrevista en la que claramente ha ido a defenderse de lo que más le preocupa, que es el tema procesal y no la opinión pública.
0: En este choque, claramente, como usted dice, ha ganado la parte procesal porque él no se ha salido del guión. Como comentaba, probablemente ha sido muy entrenado por sus abogados, que no eran muy favorables precisamente a que hablara para la prensa o a que hable para la prensa. Y entonces, ¿cuál ha sido el objetivo? Porque, claro, precisamente ganarse la opinión pública, recuperar confianza, aunque dice que no pide actos de fe, intentar frenar la debacle que está viviendo su partido, era parte del objetivo de esta entrevista. Por lo tanto, ¿me está diciendo que esa parte no la ha conseguido?
7: No, la entrevista ha dejado ciertas dudas, porque es verdad que se gana algo de tiempo, se sale a dar la cara tras dos meses desaparecido. De hecho, pues había un rumrum en plan de, oye, ¿y qué está ocurriendo? Que bueno, no está saliendo a dar la cara, aunque es verdad que anticipó que esa iba a ser en su momento, cuando salió y se conoció la instrucción, que esa iba a ser su estrategia, hablar en los tribunales. ¿Qué ocurre? La declaración de su ex amigo y de su ex socio, Julio Martínez, ha sido el detonante, y aunque él habla de necesidad, no deja de ser un eufemismo de lo que realmente es una presión. Es decir, ciertas fuerzas internas del partido y del gobierno claramente han presionado para tener que salir y que no parezca que se escurre el bulto. Y no se ha aprovechado esta entrevista para intentar tranquilizar, ¿no? El elemento de las joyas, la apelación constante a argumentos procesales para no hablar más, cuando ha tenido la oportunidad, por ejemplo, cuando hablaba de la casuística de un consultor. Yo soy consultor y en nuestro día a día tenemos una casuística de experiencia profesional, técnica, en la que tú puedes citar cuatro o cinco cosas que un consultor hace de manera legal, como puede ser un ejemplo relacionado con el tema que se dice de la llamada al directivo del Banco Santander, hacer llamadas, poner en contacto, mientras que no tenga un objetivo ilegal, es parte de lo que es un trabajo de consultoría. Podía haber ganado tiempo y rellenado tiempo describiendo la parte legal de lo que es ser, de lo que supone trabajar como consultor, y no lo ha hecho. La necesidad de no hablar de más era tan grande que no ha tenido esa oportunidad para hacerlo. Si hubiera tenido un perfil más de entrevista interesada en solucionar el problema que tiene de juicio de opinión pública. Es verdad que hubo un momento, un detallito en el que sí se vio que con su equipo rojo, con sus asesores de comunicación ilegales, en el argot este tipo de equipos se llaman equipos rojos, alguien de comunicación hábilmente sugirió, dentro de lo que es la lingüística cognitiva, el poder de las palabras, no hablar de regalo, sino de un regalo. Porque hablar en plural hubiera supuesto que era una práctica habitual o frecuente aceptar regalos. Ha englobado todas las joyas, todos los relojes, dentro de un mismo paquete, lingüísticamente hablando. Ajá. Eso ha sido hábil. A efectos de comunicación, y cuando uno pues se dedica a esto lo detecta claramente, que él habla en todo momento de un regalo. La cuestión es cómo luego procesalmente lo va a explicar.
0: Esto se traduce efectivamente, y es interesante.
7: El único detallito donde yo vi que se preocupó un poco del juicio de la opinión pública, del juicio político, de su imagen política, es en este detalle que no es baladí.
0: No es baladí, de hecho es su punto más débil, este y el de sus hijas, pero las joyas claramente nadie lo entiende y es la parte más criticada. Incluso allí se permitió decir que tal vez ahora haría las cosas de forma diferente. Lo dijo muy de pasada, pero lo dijo, sí. Señalando sí. Como que se arrepiente.
7: Sí, bueno, yo vengo del mundo del debate de competición de hace muchos años, y ya cuando leía sobre retórica, creo que era Cicerón, que hablaba de cuando uno habla y comete una concesión. Esta fue una concesión de manual, un desliz, porque si ha sido legal, si ha sido algo de cortesía personal, hombre, desde luego a mí, habitualmente por cortesía no me suelen hacer ese tipo de regalos, pero bueno, bien, nos aferramos a esas palabras de cortesía, un regalo de cortesía personal, perfecto, pero en el momento en que tú dices que de haberlo sabido o en su momento no lo hubieras aceptado, estás reconociendo que el origen del hecho, la aceptación, cuanto menos es dudosa o discutible a futuro.
0: Efectivamente.
7: Eso ha sido un desliz o una debilidad que, bueno, no sé si procesalmente puede dar de sí o no, pero sí que públicamente genera una cierta contradicción.
0: ¿Y qué le ha parecido el tono? Porque realmente aparecía como si le hubieran presionado para hacer esta entrevista, porque estaba enfadado. No estaba relajado, estaba airado. Cuando le han preguntado por las joyas, literalmente se ha puesto a la defensiva. ¿Qué opina al respecto del tono y de su comportamiento?
7: Sí, en exposición pública a mí me gusta insistir mucho en un concepto que es el del dominio de la situación, y que nunca la situación te domine, sobre todo en situaciones de comunicación de crisis. Si la gente ve que la situación te domina, que estás como fuera de control, no generas confianza o tranquilidad, más allá de lo que racionalmente vayas a exponer. Y por momentos es verdad que se le veía como fuera de control, con una cierta tos nerviosa, un carraspeo por momentos, que no es habitual, no es la pauta habitual de su comunicación. Estas rupturas de pauta delatan, pueden extrañar a la gente porque ven actitudes, reacciones nuevas, fuera de la pauta habitual de dominio que él suele tener siempre en apariciones mediáticas. Era una de sus, y entiendo que también sigue siendo, una de sus fortalezas, pero podía haber aprovechado desde un punto de vista comunicativo, por ejemplo, en lo familiar, en vez de haber sido tan seco con el tema de la indignación, haberlo orientado por momentos también al humor, ¿no? El haberse reído o ridiculizado, si son tan burdas las acusaciones, lo normal es que te rías por momentos de ellas, de lo burdo que son.
0: Y en vez de enfadarte.
7: Se le veía, Claro, entonces en todo momento se le veía como muy tenso. Origen, que igual no está diciendo la verdad y eso le genera una tensión. Como tú bien decías, segunda probable causa, que le han presionado y no quería, estar ahí. Y bueno, o la tercera, nunca se imaginó que públicamente tuviera que dar explicaciones de algo y en su ego le toca el tener que estar respondiendo preguntas de ese tipo porque él pues se considera inocente.
0: Brevemente, él ha reiterado su inocencia en múltiples ocasiones, ha sido la palabra que más ha reiterado. ¿Cree, después de todo lo que me acaba de contar brevemente, por favor, señor Martínez, que se ha conseguido lo contrario, que en lugar de generar tranquilidad y transparencia se ha generado, bueno, que no ha ganado en confianza ni tranquilidad respecto a la opinión pública? ¿Podríamos decir esto?
7: Yo creo que ha cumplido con lo que le han pedido, que es salir a dar la cara. No se ha visto comprometido procesalmente, que era lo que le preocupaba. Y el tercer punto, que es el debate público, genera más preguntas que respuestas. Porque sí, es verdad que si hay indicios por los que se te acusa, lo normal es que al menos insinúes contraevidencias de lo que se te dice, y no por eso te vas a poner en un compromiso legal. Entonces, a mí me pareció que faltó cierta sustancia en las respuestas, que, bueno, en situaciones normales, en algunos casos creo que no habría problema en comentarlo y hacerlo más cercano y entendible a la gente. Me remito de nuevo al tema, por ejemplo, de la práctica habitual de la consultoría. Eso de nuevo quedó como muy ignorado, muy, muy poco detallado, y refuerza la idea de si realmente ha hecho trabajos de consultoría o no.
0: Y claro, si estaba contando todo o no. Santiago Martínez, consultor político y licenciado en Derecho, persona que entrena a líderes políticos en campañas electorales y situaciones de crisis en España y Latinoamérica. Gracias por aceptar la invitación del 24 Horas.
7: Nada, gracias a todos ustedes. Ha sido un placer. Un saludo a todos los oyentes.
0: Gracias.
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0: Un día en el que hemos conocido que el Gobierno ha presentado la candidatura de Yolanda Díaz para dirigir la Organización Mundial del Trabajo, una noticia que defiende en bloque el Ejecutivo, pero que ha cosechado críticas desde el Partido Popular y también desde Podemos, duras críticas. Escuchemos qué ha sucedido.
6: Hola, buenas tardes. Sánchez lanza a Yolanda Díaz para la OIT y reivindica su legado en el gobierno como su mejor carta de presentación. Fuentes de Moncloa creen que tiene posibilidades reales de ser elegida y que no interfiere en la candidatura de Planas a la FAO, otro organismo dependiente de la ONU. PSOE y Sumar coinciden en elogiar su figura.
8: Es alguien que está al frente de la defensa de los derechos de los trabajadores y trabajadoras.
9: Por primera vez, una mujer podría estar al frente de una organización tan importante para el mundo del trabajo.
6: En Podemos, en cambio, consideran que la propuesta retrata la trayectoria de Díaz y destacan que a ellos el PSOE nunca les ofreció premiarles con un puestazo como este porque, subrayan, ellos cumplieron con lo que dijeron que iban a hacer. En Radio Nacional, Pablo Iglesias ironizaba con los más de 150.000 euros al año que ganará si obtiene el cargo.
10: Que Balzá vaya a ser la afiliada a Comisiones Obreras mejor pagada de la historia.
6: En el PP, Borja Sémper interpreta la propuesta de Sánchez como una forma de comprar su silencio.
11: Probablemente sea un pago por los servicios prestados, y yo lo que lamento mucho es que Sumar sea el sustento de un gobierno de la corrupción.
6: El ministro Urtasun replica que el PP reacciona así porque cuando estuvieron en el gobierno nunca tuvieron tanta influencia internacional.
25: Voy a recordar cuál fue la última persona que un gobierno del Partido Popular colocó en un organismo internacional de alto nivel. ¿Se acuerdan de quién fue? El señor Rodrigo Rato. Creo que no hay nada más que decir.
6: En el entorno de Yolanda Díaz ven complicada, pero posible, su elección.
0: Gracias, David Fernández. Y a esta hora seguimos pendientes del Congreso y del último pleno del curso político, una sesión marcada por varios temas económicos y en la que se espera que el Gobierno consiga sacar adelante el decreto que prorroga algunas ayudas por la guerra de Irán, un pleno en el que el Ejecutivo va a sufrir un nuevo revés por la previsible negativa de la Cámara Baja a apoyar la senda del déficit. Nos lo cuenta Hugo Domínguez. Buenas tardes. tardes, Hugo.
13: Buenas tardes. Van más de 9 horas de pleno y en el debate de la senda fiscal por segunda vez, el ministro de Hacienda prometía brevedad porque iba a contar lo mismo que ya dijo la semana pasada, repitiendo también pregunta para el PP.
14: ¿Prefieren la derrota del gobierno o tener 5.849 millones de euros de margen fiscal adicional para sus comunidades autónomas?
13: Y como el ministro no ha cambiado ni una décima de la senda, la referencia para diseñar los presupuestos, PP, Vox y Junts tampoco se moverán del no, como le señalaba Josep Maria Cruzet de Junts.
15: Proposar el mateix per obtenir el mateix.
13: La senda no ha sido lo único por lo que el ministro ha peleado el apoyo, también ha defendido la quita de 83.000 millones de euros de la deuda de las comunidades.
14: Es verdad, la deuda no desaparece. La deuda la asume el Estado y libera a las comunidades autónomas ese margen, de una forma excepcional y extraordinaria. Eso se llama solidaridad.
13: Explicaciones que no convencen al PP, recuerdan que es una medida pactada con Esquerra que premia al irresponsable Juan Bravo, PP.
16: Mire, yo le hago una pregunta. Aquí tiene mi renta, que me salió a pagar. Si yo voy con la renta a la agencia tributaria y le digo a la agencia tributaria que yo voto a Sánchez, ¿me la van a condonar? No, ¿verdad?
13: Esta propuesta va a superar el primer test en el Congreso gracias al apoyo de Junts, que también va a permitir al gobierno salvar la ampliación del paquete anticrisis por la guerra en Irán. Carlos Cuerpo, vicepresidente primero.
17: Un enfoque protector, adaptado a la evolución del conflicto, con un diseño prudente que permite volver a elevar la protección si se vuelve a dar un mal escenario.
13: En unos minutos, Rosa, se votarán estas y otras medidas.
0: Gracias, Hugo. Bueno, pues para hablar de estas medidas que se están debatiendo y aprobando o no en el Congreso, nos acompaña esta tarde la señora Ione Belarra, secretaria general de Podemos. Buenas tardes, señora Belarra. Estamos pendientes de poder hacer conexión con la señora Ione Belarra, que parece que no me está recibiendo bien, o yo o nosotros no la oímos a ella correctamente. Ahora sí que ya nos oímos las dos.
18: Buenas tardes.
0: ¿Qué tal, Ione Belarra?
18: ¿Qué tal?
0: Secretaria general de Podemos, buenas tardes, contenta de oírte.
18: Buenas tardes.
0: Enseguida hablamos de la cantidad, porque hay varias cosas en este último pleno de la temporada, pero antes es la pregunta del día obligada. ¿Qué lectura ha hecho usted o qué le ha parecido la entrevista al expresidente José Luis Rodríguez Zapatero de esta mañana?
18: Bueno, yo creo que es una entrevista que tiene por objetivo más pelear su relato que aportar explicaciones. Creo que las mismas dudas, las mismas sospechas que pesaban sobre el presidente antes de la entrevista, pues permanecen después de esa entrevista. Las dudas sobre los pagos a sus hijas, el origen de las joyas, si realizó o no realizó gestiones, ¿no? Que algunas incluso él mismo las reconoce. Yo lamento profundamente esta situación porque me parece que genera una desafección muy profunda en la ciudadanía española de una persona que ya dejó cuando salió del gobierno una profunda desafección con esos recortes en los servicios públicos y esa reforma del artículo 135 de la Constitución española que ponía por delante de los derechos sociales el pago de la deuda por indicación de Europa. Así que pues poco más que añadir, la verdad, muy decepcionada.
0: Se le veía un tanto tenso, un poco a la defensiva, incluso en algunas preguntas, especialmente la de las joyas. ¿Por qué cree que ha hecho esta entrevista si no la iba a hacer relajado?
18: Bueno, yo creo que también la presión que recibe un alto cargo político ante el hecho de no dar explicaciones, ¿no? Él había dicho en reiteradas ocasiones que iba a dar explicaciones, que iba a salir, llevaba mucho tiempo en silencio, y yo creo que esa presión también ha hecho que se vea obligado a dar la entrevista.
0: Después de que su amigo apuntara directamente hacia él, quiere decir.
18: Efectivamente.
0: Bueno, a raíz de lo que vamos conociendo en la investigación de la Audiencia Nacional, ¿usted cree que Zapatero no tuviera ningún papel como intermediario para que se aprobara ese rescate de Plusultra o no se ha formado una opinión al respecto?
18: Bueno, mi impresión, con todo lo que está pasando en España en esta última legislatura, es que durante mucho tiempo los partidos del bipartidismo y especialmente sus altos representantes, tanto los del Partido Popular como los del Partido Socialista, han hecho cosas que siempre se han tolerado entre ellos. digamos que eran cuestiones que se asumían como propias del bipartidismo. La corrupción ha sido parte del ADN del bipartidismo en España. Y lo que yo creo que ha cambiado en los últimos años es que la guerra sucia judicial que hemos vivido en carnes propias, ¿no?, en Podemos, los partidos independentistas, por primera vez se están haciendo cosas o sacando a la luz cosas del Partido Socialista que nunca antes se habían reprochado, porque digamos que eso formaba parte de un pacto tácito del régimen del 78 de nosotros sabemos que esto lo podemos hacer, nadie más lo puede hacer, pero entre nosotros nos respetamos, ¿no?, con un amplio apoyo de los altos tribunales de este país que se repartían entre ellos. Mi impresión es que en el momento en el que todo esto se desata es cuando se cierra el acuerdo para el Consejo General del Poder Judicial entre el Partido Popular y el PSOE, y digamos la derecha judicial en España entiende perfectamente que el PSOE no va a hacer nada para democratizar la justicia, y digamos van con todo y se saltan esos acuerdos tácitos que tenían desde hace muchísimo tiempo. Es mi lectura.
0: Esa es su lectura. Bueno, dejamos el caso Zapatero aparte, porque hoy también hemos conocido que el gobierno ha presentado la candidatura de Yolanda Díaz para dirigir la Organización Mundial del Trabajo. ¿Qué le parece?
18: Bueno, me parece que es una de esas formas de funcionar, ¿no?, del bipartidismo y del PSOE, que premia a quienes piensan que han cumplido la función que tenían que cumplir dentro del gobierno. A nosotras nunca nadie nos ofreció un puesto para la OIT, yo creo que porque en Podemos pues teníamos claro que era lo que queríamos hacer en el gobierno, que era transformar este país, incluso con un coste muy alto, ¿no?, avanzar en feminismo, en derechos sociales, y evidentemente pues el poder nunca te premia si te enfrentas a él.
0: Pero si existe el puesto, es normal que España opte, por otro lado. O sea, ¿les molesta que España opte o que se lo concedan a Díaz a modo de premio, de consolación, ya que no seguirá en la política?
18: Yo creo que esto es más el mecanismo de funcionamiento del poder, que cuando trabajas y contribuyes a trabajar para el poder te premia, evidentemente. Yo recuerdo perfectamente cuando también el Partido Socialista vino, y también la propia Yolanda Díaz, vinieron a ofrecernos una embajada para Irene Montero a cambio de que dejara la política, ¿no?, y dejara de hacer lo que estaba haciendo, que era empujar las políticas feministas y llevarlas más lejos de lo que se habían llevado nunca antes en este país. Nosotras lo rechazamos porque nosotras no somos así. Nosotras pensamos que en política se está para cambiar las cosas, y eso, ya lo hemos visto en estos años, tiene como consecuencia que el poder te golpea con dureza, te persigue en las cloacas del Estado, como nos han perseguido a nosotras. Tiene un coste en términos de reputacionales muy fuerte, pero nosotras estamos muy orgullosas de haber hecho lo que teníamos que hacer, aunque eso haya tenido un coste muy alto, y estamos dispuestas a volverlo a hacer porque este país todavía necesita muchos cambios que no se hacen desde ningún organismo internacional, se hacen haciendo política en España y trabajando para poner a la izquierda en pie, una izquierda que pueda frenar de verdad a la extrema derecha.
0: Señora Belarra, volvamos al Congreso. Hoy, entre otras cosas, se aprobaba el decreto de prórroga de algunas de las ayudas por la guerra de Irán, y también se tenía que afrontar la senda del déficit que por segunda vez ha presentado el Gobierno y sobre la que ustedes se abstuvieron en la primera votación. ¿Piensan que mantener esta decisión como la correcta? ¿Qué opina en esta ocasión?
18: Sí, nosotros nos abstendremos en ambas legislaciones porque pensamos, por un lado, respecto a la senda de déficit, que no sirve de mucho tener más presupuesto disponible si a lo que se va a dedicar ese presupuesto es al rearme, que es básicamente la principal prioridad de este gobierno. Este gobierno ha duplicado el gasto militar en apenas 3 años, ha cumplido con todas las exigencias, por mucho que se haya hecho conflicto político, ¿no?, con Donald Trump. En realidad el gobierno ha cumplido con todas las exigencias concretas en aumento de gasto en armamento, en participación en operaciones internacionales de la OTAN. España ha estado a la cabeza del aumento del gasto militar respecto al resto de países. Ellos han cumplido, y para lo que quieren utilizar ese aumento presupuestario es para el rearme. Así que eso obviamente no puede contar con los votos de Podemos, como no podía ser de otra manera. Y respecto al Real Decreto de las consecuencias de la guerra de Irán, un poco en la misma línea. Pensamos que el Gobierno no está afrontando con seriedad los grandes problemas derivados de esa crisis que tiene nuestro país. En este momento, las grandes empresas energéticas, ayer mismo conocíamos el dato de Repsol, o esta misma mañana, ya no recuerdo, han tenido, sí, gracias, han tenido un récord histórico de beneficios, 2.200 millones solo en los primeros seis meses de este año. Es evidente que todas las ayudas fiscales que se están dando se están convirtiendo en beneficios para empresas como Repsol. Recordar que el señor Josu Yonimaz se fue al despacho Oval a rendir pleitesía al señor Trump. Yo creo que eso no es lo que hay que hacer, que hay que topar precios, que hay que topar, no se puede dar ayudas públicas sin topar los precios, porque eso se convierte directamente en beneficios de las grandes empresas. Y lo mismo lo hemos dicho también para los precios de los alimentos. Hay que establecer topes a los márgenes de beneficio, porque si no, todas las ayudas que das desde lo público, esos beneficios fiscales, se acaban convirtiendo en beneficios para las grandes empresas, ya sabes, ya sean las grandes empresas energéticas o las de alimentación.
12: Señora Ione Belarra, lo tenemos que dejar aquí. Los incendios nos están llamando. Secretaria General de Podemos, bueno, gracias, sí, por atender el 24 horas y feliz verano.
18: Igualmente, mucha fuerza a todos los efectivos que se están jugando la vida por todas y por todos.
12: Gracias. Pues...
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12: A esta hora, si buscan el mapa de las temperaturas de España, la seguirán viendo prácticamente teñida de rojo por las altas temperaturas en plena ola de calor. Esto dificulta la lucha contra los incendios. Enseguida vamos al municipio madrileño de Villa del Prado, donde están siendo horas muy complicadas, pero antes miramos a otros fuegos que han obligado a nuevos confinamientos y desalojos, como los que afectan a Castilla y León, sobre todo a Burgondo en Ávila. Ana Galarza, buenas tardes.
20: Sí, buenas tardes. Preocupa y mucho el incendio de Burgondo en Ávila. El presidente de Castilla y León, Alfonso Fernández Mañueco, y la responsable de Protección Civil, Virginia Barcones, han visitado el puesto de mando para pedir precaución y lanzar un mensaje de unidad. Hay 1.500 personas evacuadas. Los primeros desalojos se ordenaban al mediodía, pero la situación después se ha complicado y se han decretado más. La medida afecta a casas rurales, a un camping y también a una urbanización ubicada en el municipio del Templo.
21: Un incendio con las peores condiciones climatológicas posibles, con una masa forestal próxima, que cuando se ha producido ese paveseo ha empezado a arder a una velocidad inusitada, de recorrer 3 kilómetros en 40 minutos.
20: Es José Francisco Hernández, el delegado de la Junta en Ávila. 250 personas dormirán en el polideportivo del Tiemblo. El fuego ha quemado 5 viviendas y también la reserva natural del Valle de Iruelas. La buena noticia en la autonomía llega desde el incendio de Castropodame, en León. Los vecinos evacuados podrían volver seguramente esta noche. Víctor Fernández, director técnico de extinción.
23: Se ha conseguido perimetrar con bulldozer prácticamente un 90% del perímetro.
20: Y buenas noticias también en Andalucía, en el incendio del Cerro de Andévalo en Huelva, que ya ha sido dado por estabilizado y se ha ordenado el regreso de los vecinos. En Castilla-La Mancha, en Guadalajara, la imagen es similar. El incendio de Selas está estabilizado. La cifra de hectáreas quemadas en el incendio de la Mierla se mantiene en las 32.000. El perímetro activo en este es cada vez más reducido. Eso sí, todavía hay 20 localidades que siguen evacuadas. El director técnico de emergencias, Juanjo Fernández, confía en que mañana puedan regresar después de una semana.
24: Esta tarde se ha hecho un vuelo de reconocimiento para plantear posibles levantamiento de esas medidas de protección ciudadana. Es algo que ahora mismo está en pleno proceso de evaluación. En todo caso, sería para mañana.
20: Castilla-La Mancha tiene otro fuego en situación 2, el de Almorox en Toledo, que afecta también a la Comunidad de Madrid.
12: Gracias, Ana. Como les venimos contando también, uno de los incendios que más preocupa a esta hora es el de Villa del Prado. El fuego ha calcinado algunas casas donde se están produciendo desalojos y ha obligado a evacuar la aldea del Fresno, un municipio de 3.500 habitantes también. Allí está sigue nuestro compañero Francisco Pérez, que ha podido hablar con algunos vecinos. Buenas tardes de nuevo, Francisco.
26: Hola, Rosa, otra vez. Aquí hay mucha preocupación. Estamos en el polideportivo municipal donde están los desalojados, aunque quizás sea justo decir que el mayor susto ya ha pasado, y es que hace unas horas el fuego llegaba hasta este municipio, hasta Villa del Prado, y quemaba incluso alguna vivienda y también vehículos. Escuchábamos esta tarde testimonios de gente que ha llegado a regar la fachada de su casa para conseguir salvar la propiedad de las llamas. El viento, sin embargo, ha cambiado la situación, trasladando el fuego en dirección a Aldea del Fresno. El 112 pide en un mensaje de alerta a sus 3.500 habitantes que se dirijan por precaución a Villamanta. También a usuarios de dos residencias cercanas. La carretera ahora mismo que une estas poblaciones está cortada. Hay cientos de evacuados, como decimos. El punto más seguro de este municipio, escuchado antes, es este donde nos encontramos, el polideportivo. Y estamos con Carlos Almerón, jefe del Servicio de Operaciones de la Comunidad de Madrid, una persona muy ocupada a la que constantemente se dirige gente muy preocupada con graves problemas. ¿Cómo está siendo este dispositivo?
1: Pues nada, muy tranquilo, dentro de nuestras posibilidades, pero con la preocupación de la situación que estamos viviendo. Tenemos más o menos aquí la gente totalmente filiada, totalmente controlada, y según nos van llegando informaciones más o menos que podemos ir transmitiendo, pues las vamos transmitiendo para que el público pues esté lo más informado posible.
26: Rosa, si le quieres preguntar alguna cosa.
0: Señor Salmerón, buenas tardes.
1: ¿Qué tal? Buenas tardes.
0: Rosa María Mollo desde el estudio. Bueno, ha habido un cambio de dirección del viento que supongo que no estaban ustedes preparados. ¿A cuántas personas están atendiendo en estos momentos?
1: Nosotros aquí ahora mismo en Villa del Prado, en el polideportivo, tenemos como unas 200, 250 personas. De estas 250 personas, en breve vamos a ir retirando ya gente que puede ir volviendo a su casa a estar confinada de momento, y solamente permanecerá personas que quieren irse a Madrid, que de momento no está autorizado porque el pueblo está confinado, y la gente de la urbanización que se quemó antes de ayer, que de momento no pueden volver a sus casas.
0: ¿Usted cree que las personas que quieren desplazarse a Madrid, a casa de amigos o familiares, podrán hacerlo hoy, o que todavía es pronto para afirmarlo?
1: Se está intentando por todos los medios, pero de momento no tenemos esa confirmación y por eso no podemos autorizar, porque se están creando diferentes focos en diferentes sitios que desconocemos, y estamos nosotros permanentemente en contacto con el puesto de mando, que es el que nos da las indicaciones correspondientes.
0: Señor Salmerón, como el fuego ha avanzado tan rápido, ha habido que sacar prácticamente a muchas personas de sus casas, gente mayor también. ¿Qué mensajes les transmiten para salir con tranquilidad, evacuarles y a la vez pues mantenerles lo más tranquilos posibles y que eso no dificulte la propia evacuación?
1: Muchas de las personas han venido con compañeros de Protección Civil, con la Guardia Civil. Aquí enseguida se les ha dado una bebida fría, comida a quien necesitaba. Ahora estamos con el tema también de búsqueda de medicamentos a través de las farmacias para las personas que necesitan medicación, porque lógicamente se las han dejado en sus domicilios. Y bueno, pues es un poco la fase en la que estamos ahora mismo. Dependiendo del personal que se quede en un par de horas, pues se montará aquí el albergue para que puedan dormir en las mejores condiciones. Y bueno, pues realizando esas labores, pues para que dentro de esta gravedad la gente pues pueda estar lo más cómodamente posible.
0: Usted, como jefe del Servicio de Operaciones, ha hecho esto cientos de veces, pero claro, no siempre nos llegan las llamas a la puerta de nuestra casa, o sea que la gente debe estar nerviosa, y me está diciendo que ahora mismo están trabajando con las farmacias. ¿Cómo organizan toda esta logística?
1: Pues a base de logística hemos tenido que ir a las farmacias locales, que son las más cercanas, hemos contactado con ellas. Se han puesto lógicamente a disposición del dispositivo a las 24 horas, lo que no tenga una lo tendrá otra, si no enseguida nos habilitarán. A través del SUMA estamos recargando las tarjetas sanitarias con la medicación que la gente se requiere. Y bueno, mucha solidaridad, hay muchísima gente del pueblo que está aquí trayendo botella. Tenemos personal de mantenimiento aquí de Villa del Prado que nos están poniendo enchufes, cables, todo a requerimiento de lo que tenemos. Y entonces, bueno, pues la verdad es que en ese sentido, bien, con toda la solidaridad del pueblo, muy funcionando perfectamente.
0: ¿Piensa que con este espacio van a tener suficiente o tendrán que buscar un espacio nuevo por si hay más desalojos?
1: No, de momento con esto lo tenemos aquí, porque además tiene un campo de fútbol fuera, que está bastante fresco y todo, con lo cual aquí lo tenemos de momento bien controlado y sin problemas.
0: ¿Y las hamacas y todo esto lo han traído desde Madrid o...?
1: Sí. No, tenemos un convenio con Cruz Roja, hemos activado ese convenio que tenemos y es Cruz Roja la que pone en este caso todo el tema del albergue que nosotros necesitamos.
0: ¿Qué es lo que, todo lo que es lo que ustedes necesitan y en estos momentos necesitan algo especial que no tengan?
1: No, ya le digo que gracias a todos los convenios que tenemos, todo el apoyo de la localidad, de los medios propios de Comunidad de Madrid, estamos teniendo de todo, todo lo que necesitamos, pues de momento tenemos de todo.
0: Bueno, seguramente que lo que falta es tiempo y yo le estoy robando tiempo valioso, así que señor Carlos Almerón, muchísimas gracias por atender el 24 horas.
1: Nada, gracias a vosotros. Muchas gracias. Muchísimas gracias, tío.
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0: Bueno, además de los incendios y de José Luis Rodríguez Zapatero, este jueves nos deja otras noticias como la nueva multa de la Comisión Europea a Google que asciende a casi los 900 millones de euros, esta vez por favorecer sus productos y servicios a través de su buscador y por obstaculizar a los consumidores el acceso a otras opciones, algo que contraviene la normativa comunitaria, como saben. Corresponsal en Bruselas, David Bidueiro, buenas tardes.
2: Buenas tardes, el que comentas es el primer motivo de multa. El 90% de los europeos usamos el buscador de Google y la compañía da prioridad a sus propios servicios en los resultados que ofrece cuando queremos un billete de avión, un hotel o simplemente consultar un resultado deportivo. La otra razón para sancionar al gigante es que los desarrolladores de aplicaciones no pueden promocionar en la tienda de apps de Google alternativas que impliquen abandonarla, por ejemplo, comprar a través de otra página web. Y cuando esto se hace, Google impone una tasa excesiva, en opinión de la Comisión. Bruselas da 6 meses a la empresa para que cumpla con la legislación comunitaria, aunque la Comisión reconoce progresos, porque Google ya está cambiando algunas de estas prácticas, el gigante digital ha respondido alertando de que esto va a empeorar su servicio. Es la tercera multa a una tecnológica americana por la nueva norma de mercados digitales, tras la impuesta a Apple y a Meta, una norma, recordemos, muy criticada por Donald Trump, posible motivo de fricción en un momento en el que la Casa Blanca está revisando sus aranceles.
0: Gracias y como seguimos contigo, David, por otras penalizaciones acordadas por la Unión Europea, en este caso contra Rusia, para tratar de frenar la financiación a la guerra de Ucrania. Se trata del 21º paquete de sanciones contra el país, un poco menos duro de lo previsto, eso sí, porque aunque se extiende el tope del petróleo, se han incluido algunas exenciones para transportar gas licuado ruso, tal como también pedían algunos países como, por ejemplo, Grecia. Y David, Moscú ya ha anunciado respuesta también.
2: Sí, Rusia promete una respuesta sin concretar cuál ante unas sanciones que, como decías, han quedado bastante descafeinadas respecto a la propuesta inicial de la Comisión. El paquete ha tardado bastante en consensuarse porque, por ejemplo, Grecia ha exigido hasta última hora una excepción para los barcos de un millonario armador heleno que transportan el gas natural licuado ruso a terceros países. El permiso será de 1 año renovable y solo para los contratos firmados antes de la guerra en Ucrania. El argumento es que si no lo hace esta compañía, griega lo hará otra empresa y esta medida no perjudicará a Rusia. Por el camino se han caído, diluido otras medidas, pero el acuerdo de hoy sí garantiza un paso muy esperado. El tope al precio del petróleo ruso se quedará en los $44 el barril durante todo un año y no subirá a los 58 como estaba previsto. Esto va a restar ingresos a Moscú. Fuentes comunitarias calculan que le recortará unos 3.500 millones de ingresos.
0: Gracias, David. Y vamos ahora a Israel, donde allí han destruido casi por completo el tejido social de Gaza. Más de 70.000 millones de euros es lo que va a costar la reconstrucción del enclave, según un informe de Oxfam, Intermón y organizaciones sociales palestinas. Esto sí nunca llega a realizarse. Por la ofensiva, la franja ha retrocedido casi 80 años en desarrollo humano. Cristina Sánchez, buenas tardes.
3: Buenas tardes. Gaza ha vivido 4 grandes ofensivas israelíes desde 2008. Sin haberse recuperado de la anterior, comenzaba la siguiente y la actual ha sido la más mortífera y destructiva, en palabras de Raya Halidi, director general del Instituto Palestino de Investigación en Políticas Económicas.
4: Hablamos de más de 70.000 asesinados, de una mortalidad probable de más de 120.000 personas, de la práctica totalidad de la población desplazada, de los sistemas sistemas de vivienda, salud, educación, transporte y energía devastados.
3: Más de 60 millones de toneladas de escombros, según estimaciones, y unos 7 años para poder retirarlos. Casi todas las tierras de cultivo dañadas o inaccesibles. Suelo, aire y agua contaminados por restos de decenas de miles de explosivos y químicos. Ni una universidad ha quedado en pie, como 9 de cada 10 viviendas. Una cifra de amputados sin precedentes y 77 años de retroceso en desarrollo humano. El informe propone una hoja de ruta de 5 años bajo liderazgo palestino para que la reconstrucción de Gaza, defiende, sea una cuestión de derechos y reparaciones y no de caridad.
12: Gracias, Cristina. Y seguimos en la región porque el presidente de Estados Unidos condiciona el pacto nuclear que anunció con Arabia Saudí a que el país normalice relaciones con Israel. Parece que Donald Trump no tiene el problema en darle la capacidad de enriquecer uranio a otro actor en Oriente Próximo, siempre que no sea Irán. Y sin sorpresas, el primer ministro Benjamin Netanyahu aplaude la medida. Queda que en el aire que el futuro del pacto, y mientras se abre un nuevo frente sobre el terreno, los hutíes, milicia del Yemen, aliada del régimen iraní, cumplen su amenaza y aplican un bloqueo naval a los barcos saudíes del Mar Rojo. María Olate, buenas tardes, cuéntanos.
5: Hola, buenas tardes. Sí, no solo están aplicando el bloqueo naval, sino que han atacado ya a 3 petroleros. El último, hoy mismo, un buque de propiedad saudí que se ha incendiado, aunque no hay que lamentar muertos ni heridos. Las autoridades saudíes ya han emitido un comunicado en el que anuncian que han tomado todas las medidas para proteger a la tripulación y salvaguardar el medio ambiente marino. El comunicado saudí no menciona, eso sí, a los hutis, pero sí lo ha hecho el presidente estadounidense Donald Trump a través de sus redes, quien ha advertido de que responsabilizará a Irán de los ataques contra buques saudíes. El secretario de Estado estadounidense Marco Rubio ha dicho que estos han sido hasta ahora lo bastante listos y se han mantenido al margen durante el conflicto, pero que ahora se han metido en un lío atacando a Arabia Saudí y sus barcos. Por ello, espera que la situación se calme, porque cree que los iraníes les han engañado para que entraran en esto. Bueno, pues todo esto se produce días después de que los hutíes anunciaran un bloqueo marítimo a los puertos saudíes como represalia por lo que describen como un bloqueo liderado por Arabia Saudí en las zonas bajo su control en Yemen.
12: Gracias, María. Abandonamos ya la información internacional y nos adentramos en el de la cultura, que nos lleva a Italia. El Festival de Venecia ha anunciado las listas que competirán por el León de Oro en esta edición 83, que será a principios de septiembre. Uno de los largometrajes que competirá por el galardón es el último de Penélope Cruz y Javier Bardem, Bunker, dirigido por Florian Seller. Corresponsal en Italia, Jordi Barcia, cuéntanos.
7: Buenas tardes. Sí.

0: La oferta de construir un búnker atómico para un millonario tecnológico que prefiere seguir en la sombra. Y hasta aquí la presencia española en la mostra. Escasos también los latinoamericanos. En competición, cineastas como Danny Boyle, Werner Herzog, Hirokazu Koreeda, Nanni Moretti o Martin McDonagh. Pero brillarán por su ausencia las grandes productoras de Hollywood. No hay en el programa del festival ninguna superproducción y pocas estrellas. Robert Pattinson y las hermanas Mara sobresalen de la nueva generación de actores, de los veteranos. George Clooney irá a recoger su León de Oro de Honor. Y alfombra roja para Liam y Noel Gallagher han prometido ir a Venecia a promocionar un documental sobre la reunión de su grupo de los Oasis.
1: Y la gira de los Pet Shop Boys aterriza en España, más en concreto en Valencia, donde hoy ofrecen el primero de los dos únicos conciertos que hacen en nuestro país, Laura Vidal.
2: El dúo británico Pet Shop Boys aterriza esta noche en el Royal Arena. Este concierto no es solo una fecha más, marcará su regreso triunfal a Valencia tras 19 años de ausencia. Bajo el nombre Dream World The Greatest Kids Live, Neil Tennant y Chris Lowe celebran cuatro décadas de éxito con una producción de pop musical de vanguardia. Con millones de discos vendidos, innumerables premios y un legado que sigue activo, los Pet Shop Boys regresan para demostrar por qué siguen siendo uno de los dúos más influyentes de la música electrónica. Les dejamos con It's a Sin.
1: Pues al ritmo de los Pet Shop Boys llegaremos a las 9.

0: Las 9, las 8 en Canarias.
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0: Momento de actualizar la información. Empezamos en el Congreso. El último pleno antes de las vacaciones se acerca a las 10 horas. Ahora se están produciendo las votaciones, entre ellas la del techo del gasto que se espera decaiga. Laura Aijón, buenas noches.
2: Buenas noches, sí, está previsto que, bueno, ha salido adelante, ya han votado ese el decreto que prorroga algunas ayudas para la guerra de Irán, pero la del techo de gasto pues está, se va a votar en unos instantes. Para la que ha salido adelante es las medidas para mitigar los efectos de la guerra de Irán, los precios al alza como el del petróleo. Allí, a la salida del pleno, han preguntado a Pedro Sánchez por la entrevista del expresidente José Luis Rodríguez Zapatero y ha dicho esto. Bueno, esas son las palabras de Zapatero, Rosa.
0: Podemos volver a cargar contra la candidatura de Yolanda Díaz a dirigir la Organización Internacional del Trabajo.
2: Los morados señalan que se trata de una forma de premiar por parte del gobierno a quien consideran ha cumplido la función que tenía que cumplir. Palabras de Jone Belarra en este informativo, que ha puesto el foco en las diferencias en el trato recibido entre su formación y Sumar por parte del PSOE.
3: A nosotras nunca nadie nos ofreció un puesto para la OIT, yo creo que porque en Podemos pues teníamos claro que era lo que queríamos hacer en el gobierno, que era transformar este país, incluso con un coste muy alto, ¿no? Avanzar en feminismo, en derechos sociales, y evidentemente pues el poder nunca te premia si te enfrentas a él.
0: Laura, pues me parece que vamos a hacer una conexión con Hugo Domínguez desde el Congreso, porque parece que han aprobado, bueno, que han votado ya la senda del déficit. Vamos a ver cómo ha resultado la votación.
4: Sí, buenas noches. Como estaba previsto, el Congreso acaba de dar el portazo definitivo a la senda fiscal, la referencia para diseñar los presupuestos de 2027. PP, Vox y Junts han tumbado los objetivos de estabilidad que había traído por segunda vez en una semana el ministro de Hacienda, Arcadi España. El gobierno recalca que esto no para los presupuestos, que van a continuar con sus planes de presentarlos tras el verano, y lo harán, explican, con el marco fiscal pactado con Bruselas, que es más estricto con las comunidades al no darles ni una décima de déficit. En cambio, el gobierno sí ha salvado la prórroga del paquete anticrisis por la guerra en Irán, que incluye, entre otras cosas, rebajas fiscales en los carburantes. Este mes, por ejemplo, un abaratamiento de 15 céntimos por litro. Y también una mayoría de diputados, entre ellos los de Junts, han dado luz verde a que se empiece a tramitar en el Congreso la quita de la deuda autonómica, unos 83.000 millones de euros, una medida que empieza ahora un largo camino en la Cámara Baja. También, Rosa, se ha aprobado la

0: jubilación parcial del personal laboral de las administraciones y la pasarela al RETA para mutualistas.
1: Gracias, Hugo, por todas estas novedades en el último congreso de la temporada que se han hecho estas votaciones que casi han durado más de 10 horas y al menos 3.500 personas evacuadas del municipio madrileño de Aldea del Fresno por el incendio declarado en el pueblo vecino en Villa del Prado, donde se han producido desalojos y se ha pedido el confinamiento de otras personas. También desde allí, siguiendo la situación, sigue Francisco Pérez. Buenas noches, Francisco.
2: Hola, buenas noches. Comienza ya a caer la noche precisamente aquí en Villa del Prado y se puede ver perfectamente mirando al horizonte la gran columna de humo ya en Aldea del Fresno, localidad que por precaución era desalojada hace unas horas. El 112 pedía a sus vecinos que se dirigieran a Villamanta. Aquí el fuego ha llegado a la periferia del municipio y algún vecino nos contaba cómo ha llegado a luchar con las llamas manguera a mano.
3: A mí me han desalojado porque me ha llegado a mi casa, no se ha incendiado ni nada, pero bueno, gracias a mi marido que con una goma ha estado refrescando todo, pero ha llegado la Guardia Civil y nos ha desalojado. Nos hemos ido donde mi hija, que vive por la parte de arriba, pero como también se ha incendiado todo aquello, pues igual nos ha echado la Guardia Civil y nos ha mandado aquí.
4: Pues eso, una nave grandísima que tendrá por 200 motos y de toda maquinaria de la agricultura, pues a la que mató.
2: La previsión es que los habitantes de la urbanización cercana a Encinar del Alberche pasen aquí su segunda noche en las próximas horas y según siempre evolucione el fuego y se comporte el viento, que es lo que más preocupa, se decidirá si se reabre la carretera dirección Madrid.
1: Gracias, Francisco. Eso en Madrid. Y a esta hora, otro de los incendios que más nos preocupa es el de Burgohondo, en Ávila, Laura.
5: Allí hay unas 1.500 personas evacuadas, los últimos dos campines cercanos. Además, la Junta ha confinado el municipio Burgohondo, El Tiemblo y Navaluenga. El presidente de Castilla y León, Alfonso Fernández Mañueco, y la responsable de Protección Civil, Virginia Barcones, han visitado el puesto de mando para pedir precaución y han lanzado un mensaje de unidad.
6: Pues estamos en una ola de calor donde toda España está sufriendo intensísimas temperaturas, también unas rachas de viento que superan esa regla del 30% y una recuperación de la humedad muy baja, lo que está generando nuevamente esa tormenta perfecta para que los incendios tengan una evolución muy desfavorable.
5: Justo desde esta hora comienzan a dar una leve tregua a las temperaturas en el país, aunque para mañana aún hay previstos nuevos avisos rojos, como en Andalucía. Lo peor se espera en Almería, en el Valle del Almanzora y en Los Vélez, Almería, donde los termómetros podrían alcanzar los 44 grados, según la Agencia Estatal de Meteorología.
1: Gracias, Laura. Ahora en Radio Nacional se quedan, como saben, con Radio Gaceta de los Deportes. En Radio 5 comienza 5 Continentes. Nosotros, el equipo del 24 Horas, volveremos a las 10, las 9 en Canarias, con la tertulia de análisis de la jornada. Les esperamos hasta entonces.
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9: ¿Qué tal? Bienvenidos a Cinco Continentes. El conflicto en Oriente Medio se agudiza. Los problemas que todos conocemos en el Estrecho de Hormuz, que vuelve a estar minado y donde Irán trata de imponer su control a pesar de los ataques estadounidenses, se suma ahora a la incertidumbre en el Mar Rojo, donde los hutíes del Yemen han entrado de forma activa en la guerra, atacando buques que tienen de alguna forma algo que ver con su gran enemigo, Arabia Saudí. Este país es protagonista, por cierto, también porque ha firmado hace unas horas un acuerdo con Estados Unidos que le permitiría enriquecer uranio, algo que hace unos años ni siquiera se hubiera contemplado. Hoy Donald Trump ha dicho que para que eso suceda, Riad tiene que reconocer a Israel y sumarse a los acuerdos de Abraham, que el presidente estadounidense considera como uno de sus grandes pilares, ¿no?, de la política exterior. Les vamos a hablar de todo ello. Antes, como siempre, vamos con un breve sumario.

0: Los problemas económicos rusos son cada vez más graves, aunque la Unión Europea le haya echado una especie de capote después de que Grecia haya conseguido que se excluya del último paquete de sanciones el transporte en sus cargueros de gas licuado ruso a clientes no comunitarios. Estaremos en Francia, que como España está sufriendo graves incendios desde hace semanas. También en Hungría, donde ha dimitido, el fiscal general. Hablaremos de Gaza y de las necesidades para la reconstrucción de una franja en la que, tras 2 años de ataques israelíes, pues está todo prácticamente destruido. Seguimos de cerca la polémica por la invitación de nuevo de la Bienal de Venecia a Rusia, que le ha supuesto quedarse sin subvenciones de la Comisión Europea, y también les contaremos cómo Estados Unidos está atacando con mucha dureza a la Corte Penal Internacional y a sus jueces. Comenzamos.
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0: Como les decía, el conflicto en Oriente Medio se complica cada vez más con el paso de los días. A los ataques de Estados Unidos contra Irán y los de la Guardia Revolucionaria iraní a objetivos asociados con americanos e israelíes en la región, se suma ahora un aumento de la tensión en el Mar Rojo, donde los hutíes han decidido atacar buques que lleven cargamento para o de Arabia Saudí. La monarquía de esta nación del Golfo firmó, como les decía antes anoche, con Trump un acuerdo que en teoría les va a permitir enriquecer uranio, pero hoy el líder estadounidense ha dicho en su red social que todo depende de si Riad decide integrarse en los acuerdos de Abraham. Nos cuenta cómo están las cosas nuestra compañera María Olate. ¿Qué tal, María?
2: Hola, Mario. Pues sí, empezamos por esto último, si te parece, porque está suscitando muchos interrogantes. Por ejemplo, si solo pueden desarrollar un programa nuclear aquellos países que tengan buenas relaciones o el beneplácito de Estados Unidos. Pero el presidente estadounidense Donald Trump ya se ha apresurado a explicar a través de su red social que el acuerdo se está negociando entre el Departamento de Energía de Estados Unidos y Arabia Saudí y solo se refiere a usos no militares como los que ya tienen Irán o Emiratos Árabes Unidos. Pero, como dices, está totalmente sujeto a que Arabia Saudí se una a los acuerdos de Abraham, es decir, a la normalización o establecimiento de relaciones diplomáticas con Israel. La secretaria de prensa de la Casa Blanca, Caroline Leavitt, lo confirmaba hace unas horas. Los acuerdos de Abraham fueron uno de los logros más históricos del primer mandato de Trump y sigue siendo una meta a largo plazo para él ampliar dichos acuerdos. Así que sí, el acuerdo nuclear con Arabia Saudí está supeditado a esta condición. Respecto al bloqueo naval a Arabia Saudí por parte de los rebeldes hutíes aliados de Irán, hay que decir que están cumpliendo con lo anunciado y que han atacado ya a 3 buques petroleros. El último, hoy mismo, un buque de propiedad saudí que se ha incendiado, aunque no hay que lamentar muertos ni heridos. Las autoridades saudíes ya han emitido un comunicado en el que han anunciado que se han tomado todas las medidas para proteger a la tripulación y salvaguardar el medio ambiente marino. El comunicado saudí no menciona a los hutíes, pero sí lo ha hecho el presidente estadounidense Donald Trump a través de sus redes, quien ha advertido de que va a responsabilizar a Irán de cualquier ataque que el grupo chií lance contra los barcos saudíes. Y el secretario de Estado estadounidense, Marco Rubio, ha señalado que la milicia chií, aliada de Irán en Yemen, ha sido hasta ahora lo bastante lista para mantenerse al margen durante el conflicto, pero que se ha metido en un lío atacando a Arabia Saudí y a sus barcos. Por ello, espera que la situación se calme porque cree que los iraníes han engañado a los hutíes para que entraran en esto. Bueno, pues todo ello, Mario, se produce días después de que los hutíes anunciaran el bloqueo marítimo a los puertos saudíes como represalia por lo que describen como un bloqueo liderado por el reino saudí en las zonas bajo su control en Yemen.
0: Gracias, María. No abandonamos Oriente Próximo. Desde los ataques de Hamás de octubre del 2023 hemos venido poniendo cifras a la devastación causada en Gaza por la ofensiva militar israelí. Hoy, un estudio de Oxfam Intermón junto a varias organizaciones palestinas cuantifica el coste de la reconstrucción. Más de 71.000 millones de dólares, 7 veces más que todas las reconstrucciones anteriores juntas. Es un informe que reivindica además el liderazgo palestino durante todo el proceso de recuperación. Cristina Sánchez, buenas noches, Cristina.
3: Hola Mario, buenas noches. Una primera evaluación cuantificó en casi 60.000 millones de dólares los daños y pérdidas sufridos en Gaza por la ofensiva militar israelí, con unas cifras que estremecen: más de 60 millones de toneladas de escombros, según estimaciones, y unos 7 años para poder retirarlos. Casi la totalidad de las tierras de cultivo dañadas o inaccesibles, suelo, aire y agua contaminados por restos de decenas de miles de explosivos y químicos y 77 años de retroceso en desarrollo humano. Porque, denuncia el informe, las bombas no solo han arrasado físicamente la franja, han destruido deliberadamente su tejido social, cuya recuperación, alerta, llevará generaciones. Raya Khalidi es el director general del Instituto Palestino de Investigación en Políticas Económicas.
4: Hablamos de más de 70.000 asesinados, de una mortalidad probable de más de 120.000 personas, de la práctica totalidad de la población desplazada, de los sistemas de vivienda, salud, educación, transporte y energía devastados.
3: De un territorio que no había terminado de reconstruirse tras la ofensiva anterior, cuando comenzaba la siguiente, en el que el bloqueo israelí a la entrada de ciertos materiales y las restricciones de acceso ralentizan cualquier recuperación, como sucedió en 2009, 2014 y 2021. La suma requerida para esas tres reconstrucciones que nunca llegaron a completarse fue de 10.000 millones de dólares. La actual alcanza cifras inéditas, esos casi 71.500 millones de dólares necesarios. El informe propone una hoja de ruta de 5 años bajo liderazgo palestino en todas las etapas. Asma Abu Mesid es investigadora especialista en justicia económica.
5: Una reconstrucción inclusiva requiere de la participación de las comunidades más afectadas, de las organizaciones de mujeres, de personas con discapacidad, que ostenten el verdadero poder sobre la planificación, la financiación y la implementación de la reconstrucción. Y sobre la rendición de cuentas, se deben reconstruir el sistema de salud, el acceso a la vivienda y a servicios esenciales, al trabajo, mientras se va recuperando la dignidad, la equidad y la autoridad de la comunidad.
3: Para que la reconstrucción de Gaza, concluye el informe, sea una cuestión de derechos y reparaciones y no de colonialismo, intervencionismo extranjero y caridad.
0: Gracias, Cristina.
3: A ti, hasta mañana. Hola, Mario.
0: Vamos con más asuntos. Los países de la Unión Europea han llegado a un acuerdo esta mañana en Bruselas para imponer nuevas sanciones a Rusia tras varias semanas de negociaciones, pero van a ser medidas descafeinadas por la oposición de algunos estados como Grecia, que ha conseguido que se siga permitiendo, por ejemplo, el transporte de gas natural licuado ruso a países fuera de la Unión Europea. David Vidueiro, corresponsal comunitario. ¿Qué tal, David?
6: ¿Qué tal, Mario? Te acordarás que ayer contábamos cómo los intereses nacionales estaban descafeinando, digámoslo así, el nuevo paquete de sanciones contra Rusia. Y pusimos el ejemplo de Grecia y su industria naviera. Pues bien, finalmente Atenas ha salido con la suya y ha logrado una excepción para sus barcos. ¿Y qué dice en teoría la norma? Que no se puede ayudar a Rusia transportándole su gas natural licuado a países fuera de la Unión Europea. El problema está en que uno de los grandes operadores que hace esta labor es europeo. Un armador griego multimillonario con su empresa Dinagas gas y sus metaneros rompehielos. Unas naves especializadas que no tienen fácil reciclaje para otras rutas. Por eso Grecia ha estado resistiéndose a aprobar este paquete de sanciones hasta lograr algún tipo de excepción. Y así lo ha conseguido. Tendrá un año más de margen para transportar este gas natural licuado ruso, permiso que se podrá ir renovando y siempre para contratos firmados antes de la guerra de Ucrania. Al final, Bruselas ha aceptado el argumento de que si esta empresa griega da un paso atrás, perderá recursos sin que Moscú lo haga, porque otras compañías vendrán a ofrecerle el mismo servicio. Y esto puede acabar convirtiéndose en un precedente mayor que el que han obtenido en otras ocasiones Hungría y Eslovaquia. Y esto puede provocar que en cada negociación de las sanciones a Rusia, cada país intente obtener excepciones a la regla general para minimizar el impacto en su país. señal, por tanto, de que estamos ante un cierto agotamiento entre las capitales con esto de las sanciones. Veremos si este esquema se repite en los siguientes paquetes.
0: Veremos, David, la Comisión Europea, además, va a seguir manteniendo, ¿no?, el tope al precio del petróleo ruso por lo menos varios meses más.
6: Lo que la concesión a Grecia va a permitir es que el tope al precio del petróleo ruso se mantenga congelado durante un año, en esos $44 el barril. Si no hubiera habido acuerdo, ahora tendría que situarse en los $58, porque en teoría tiene que estar por debajo de su cotización real en el mercado, pero manteniendo siempre cierta distancia. Y en los últimos meses, este petróleo es más caro por la guerra en Irán. ¿Y qué supone esta congelación acordada hoy? Dejando el tope en los $44 y no en los 58, Europa trata de restarle ingresos a Moscú y de hecho calcula que mantener este límite en esos $44 le quitará unos 3.500 millones de euros de ingresos a Rusia. ¿Es mucho? ¿Es poco? Es un bocado, pero según la propia Comisión, Rusia ha logrado más ingresos en abril y mayo con la subida del petróleo por la guerra. ¿Y cómo se resta este dinero? Pues porque este tope obliga a las empresas de servicios europeas, como navieras o aseguradoras, a trabajar solo con petróleo ruso si no supera esta cifra, este tope, ahora en los $44, lo cual es un incentivo, es un empuje, es una presión para que Moscú lo venda a la baja. Para concluir, Mario, junto a esta medida, el nuevo paquete de sanciones contra Rusia sigue atacando bancos del país, industrias, redes de criptoactivos y la red de barcos fantasma que permite a Rusia mover su crudo.
0: Gracias, David. Más asuntos. La Corte Penal Internacional es un organismo con sede en La Haya cuya principal función es llevar ante la justicia a los autores individuales de crímenes de guerra, no a países o a estados. Hay actualmente unos 125 países que son signatarios del Estatuto de Roma, la Carta Fundacional de la CPI. Entre los que no lo suscriben a día de hoy, pues nos encontramos a pesos pesados, como Estados Unidos, China, Israel o Rusia. Entre los líderes perseguidos, claro, por este tribunal, tenemos a Putin o al primer ministro israelí Netanyahu y dos de sus ministros. Desde la llegada de Trump al poder, Washington ve a la Corte como un obstáculo y no solo no reconoce sus decisiones, sino que además ataca con dureza a sus integrantes. Marco Rubio, el secretario de Estado norteamericano, ha vuelto a dejar claro el rechazo de la administración estadounidense actual a la Corte Penal Internacional. Nos lo cuenta Ricardo Blanco. ¿Qué tal, Ricardo?
7: Buenas noches. Un tribunal mundial integrado por burócratas globalistas no elegidos. Es una de las cosas más suaves que Marco Rubio ha dedicado a la Corte Penal Internacional. Hoy.
8: And we have lunatics and crazies involved in the ICC that are talking about charging members of the US military, maybe even the president or a future president.
7: Hoy los ha calificado de lunáticos y locos. Organización estúpida, ha dicho de ellos en otras ocasiones, o directamente piensa que son una amenaza. La ofensiva de Marco Rubio, el secretario de Estado de Estados Unidos contra la Corte Penal Internacional, es total. En un artículo de opinión en The Wall Street Journal, el propio Rubio escribía que Estados Unidos nunca aceptó un tribunal mundial capaz de anular, decía, sus propios tribunales y la Constitución. Y así fue. Estados Unidos firmó en el año 2000 el Estatuto de Roma, el Tratado Fundacional de la Corte, pero nunca lo ratificó y no forma parte de él. Pero, ¿a qué viene tanta animadversión contra este tribunal internacional? La primera motivación es proteger preventivamente a militares, agentes de inteligencia, fiscales y responsables políticos estadounidenses frente a posibles investigaciones por actuaciones realizadas fuera de sus fronteras. Rubio ha advertido de que miembros de la patrulla fronteriza, marines o dirigentes electos podrían acabar ante jueces extranjeros, como él los llama, por decisiones adoptadas en defensa del interés nacional. Sin embargo, la Corte Penal Internacional no ha abierto investigaciones formales sobre estas actuaciones. La última investigación que afectó directamente a personal estadounidense fue en 2020 sobre Afganistán, que incluía posibles crímenes cometidos por militares y agentes de la CIA. Aunque desde 2021 la Fiscalía ha restado prioridad a esa línea y ha concentrado sus recursos en los presuntos abusos de los talibanes y de las antiguas fuerzas afganas. La segunda clave es Israel. La oposición estadounidense a la Corte Penal Internacional es muy anterior a la Guerra de Gaza, pero la confrontación se intensificó después de que el tribunal emitiera en noviembre de 2024 órdenes de arresto contra el primer ministro israelí Benjamin Netanyahu. Washington considera que la Corte Penal Internacional tampoco puede actuar contra ciudadanos israelíes porque Israel no ha ratificado el Estatuto de Roma. La Corte sostiene, en cambio, que tiene competencia sobre los presuntos crímenes cometidos en territorio palestino palestino porque Palestina sí aceptó su jurisdicción. Aunque evidentemente no todo el mundo piensa igual en Estados Unidos sobre la Corte Penal Internacional.
9: As I've said, I agree with the ICC. The Benjamin Netanyahu should be arrested and tried for his crimes.
7: Soran Mandami, el alcalde de Nueva York, al que escuchábamos decir que está de acuerdo con la Corte Penal Internacional y que Netanyahu debería ser detenido. De hecho, en esa misma locución, Mandami afirmaba que Netanyahu no es bienvenido a Nueva York, le llama criminal de guerra y arquitecto de un genocidio atroz. Además de proteger los intereses estadounidenses e israelíes, esta ofensiva de Rubio, de Marco Rubio, contra la Corte Penal Internacional, tiene también una motivación ideológica. Encaja a la perfección con una visión de la política exterior de Trump que antepone la soberanía nacional a las instituciones multilaterales y rechaza que organismos internacionales no controlados por Washington puedan limitar la actuación de sus dirigentes militares o aliados de Estados Unidos.
0: Gracias, Ricardo.
7: Hasta mañana.
0: Desde que ganara con contundencia las elecciones generales en Hungría, el nuevo primer ministro del país centroeuropeo, Péter Maguiar, ha convertido en una de sus principales prioridades deshacerse de una serie de altos cargos vinculados a la época de Viktor Orbán. Para ello, incluso ha reformado la Constitución con el objetivo de agilizar esas salidas. El último en dimitir ha sido hoy el fiscal general, quien ha defendido su independencia. Vamos con nuestra corresponsal para la región, Beatriz Domínguez. Hola, Bea.
10: Buenas noches. En la misma semana en la que ha expirado el cargo del presidente de la República por enmienda constitucional, ha dimitido en Hungría el fiscal general del Estado, Gábor Balint-Nagy, a quien el actual primer ministro Péter Maguiar también considera un títere al servicio de su antecesor, Viktor Orbán. La dimisión, que se hará efectiva a finales de agosto, se produce en medio de una investigación de la Fiscalía sobre una posible malversación de fondos y otros delitos en el Fondo Nacional de Cultura durante el mandato de Orbán. Según el medio húngaro Telex, hay sospechas de que desde finales de 2024 se aprobaron de forma fraudulenta más de 1.000 subvenciones por un importe de casi 47 millones de euros. Esto ha despertado a un ex primer ministro que hasta ahora, tras su derrota histórica en las elecciones de abril, había mantenido un perfil bajo. A su vuelta de Estados Unidos, a donde viajó para asistir al Mundial de Fútbol, Orbán ha acusado al nuevo gobierno de aplastar la democracia en el país. Contra la tiranía del poder utilizamos todos los medios pacíficos, tanto dentro como fuera del Parlamento. Palabras de Viktor Orbán, el líder ultranacionalista que durante los últimos 16 años amoldó las instituciones públicas y estatales al servicio de su partido. Desde la formación de Maguiar, el Tista, niegan que se esté adoptando una postura autoritaria hacia sus opositores políticos y remarcan su compromiso de frenar la corrupción que denuncian había durante la era Orbán. El objetivo, encarrilar al país hacia la senda comunitaria. Desde la llegada de Maguiar, Bruselas ha desbloqueado miles de millones de fondos. Hay otros tantos congelados a la espera de reformas democráticas. Este jueves, en rueda de prensa, el primer ministro ha anunciado que la Oficina Estatal de Auditoría, la SAO, será revisada. Indicamos durante la campaña quiénes consideramos títeres de Orbán y no deben permanecer en sus cargos. Esto incluye, apunta Péter Maguiar, al actual presidente de la SAO, la máxima institución financiera y económica de control del Parlamento. Revisa las finanzas públicas en Hungría, el manejo de los bienes del Estado y ayuda a prevenir la corrupción en el país.
0: Gracias, Beatriz.
10: Hasta mañana.
0: España y Francia están sufriendo graves incendios estos días. En el departamento francés de Garonda, por ejemplo, las llamas se extienden y han destruido ya más de 3.000 hectáreas. Hay decenas de miles de evacuados y las autoridades advierten de que las condiciones meteorológicas no van a ayudar en las próximas horas. Francia, además, lleva semanas combatiendo distintos incendios en diferentes zonas del país. Vamos con Antonio Delgado, nuestro corresponsal en París. Hola, Antonio.
11: ¿Qué tal? Buenas noches, Mario.
0: ¿Cómo van las cosas, ¿no?, con esos incendios?
11: El peor ahora mismo es el que tú mencionabas, el de la Gironda, el departamento donde está Burdeos, pero que además afecta a una zona muy específica y muy valiosa, los alrededores de la bahía de Arcachón, ese paisaje pintoresco, igual a ti te suena y seguro que a muchos oyentes también, formado por bosques muy densos de pino junto a las playas de dunas de la costa atlántica. Es un enclave muy célebre, en verano es muy turístico y eso complica las cosas porque está muy poblado. El fuego prendió ayer y ha quemado ya allí al menos menos 3.700 hectáreas y es muy vigoroso porque el bosque está seco y los pinos con sus resinas son muy inflamables, ¿no? Y además es errático, le ayuda el viento que es cambiante y hace que sea impredecible y que multiplica los focos, es decir, que los bomberos están sudando tinta para intentar controlarlo y no lo han conseguido. El humo se ve en todo el departamento. Un vecino describía esta tarde un cielo rojo que no ha conocido nunca.
12: J'ai jamais vu de ça depuis que je suis ici, quoi.
11: Otro dice que no están nada tranquilos, que tienen las llamas a unos centenares de metros de su casa. Y es que el fuego ha tocado ya algunas viviendas hace unos minutos. Ha empezado a tocar casas de un enclave también pintoresco, la península del Cabo Ferret. Los bomberos hacen lo que puede, dice el alcalde de un municipio, pero es que no es suficiente. Porque es un incendio extraordinario. Ha habido que desalojar camping, hoteles, algunos municipios. Cerca de 20.000 personas en total están fuera de sus casas. La nube de humo, como decimos, visible en todo el departamento. Y la Unión Europea ha anunciado que va a ceder 3 aviones cisterna. Pero la clave ahora mismo es que las condiciones meteorológicas cambien, o al menos que llegue la noche para tratar de desbravar las llamas.
0: La cosa, Antonio, es que Francia lleva un mes de julio, bueno, un verano, ¿no? Tremendamente complicado, porque, claro, estas olas de calor que han sufrido han derivado también en muchos incendios, algunos de ellos muy, muy importantes.
11: Un recuento que dieron ayer, y que por lo tanto ya no está actualizado, dice que han ardido 44.000 hectáreas, y eso es una cifra récord a estas alturas, por encima de lo que había ardido a estas alturas en 2022, que hasta ahora era el annus horribilis de los incendios en Francia. Y además hemos visto fuegos en lugares muy poco habituales, por ejemplo el bosque de Fontainebleau, que está muy al norte, cerca de París, y que ha sufrido un incendio devastador. Se nota todo y todo está en contra. Llovió mucho en primavera, eso generó mucha vegetación, luego el tiempo se ha secado y convirtió toda esa vegetación en combustible, hace viento, hay sequía y hace calor, como decías, y eso hace que Francia sea muy inflamable. Y si hablamos de la ola de calor, 3 casi seguidas, la más grave en junio, ayer supimos que mató a 5.700 personas, según también una primera estimación, es decir, que el verano se está convirtiendo, y esto no es novedad, lamentablemente, en una estación de alto riesgo en Francia.
0: Bueno, pues esperemos que vayan controlando el incendio, sobre todo de la Gironda, ¿no? Como nos contabas, que ha hecho que hayan ardido ya más de 3.700 hectáreas y se hayan tenido que evacuar a más de 20.000 personas. Son cifras realmente tremendas. Gracias, Antonio.
11: Un abrazo.
0: Esta semana Francia se ha convertido en el primer país de la Unión Europea que va a prohibir, a partir de dentro de unas semanas, el acceso a las redes sociales a los menores de 15 años. El país se suma así a Australia, que fue la primera nación del planeta en adoptar la medida como reacción a los peligros que supone para los adolescentes y para los niños acceder a plataformas tan adictivas que todos conocemos como TikTok o Instagram, entre otras. Hay investigaciones que vinculan ya el uso continuado de estas redes con el aumento de pensamientos suicidas o directamente con intentos de suicidio entre los adolescentes de todo el mundo. Vamos a hablar de ello con Daniel Fernández Kranz, él es investigador y vicedecano de la Escuela de Política, Economía y Asuntos Globales de EA University. Daniel, ¿qué tal? Buenas noches.
13: Hola, buenas noches.
0: Tú y otras compañeras, Daniel, habéis hecho un estudio del impacto de las redes sociales en los adolescentes a través de algo que me ha llamado mucho la atención, el impacto de la fibra óptica. ¿Por qué? ¿Por qué lo habéis hecho a través de la fibra? ¿Qué es lo que os ha llevado a tomar ese camino?
13: Pues sí, a ver, el motivo es muy sencillo, y es que si lo pensamos bien, muchos de los contenidos a los que acceden, ¿no?, los adolescentes y en general, ¿no?, en los últimos años a través de estas plataformas son contenidos de audio o de vídeo que utilizando la jerga pesan mucho, ¿no?, en tráfico de datos y requieren de una estabilidad en la conexión que las antiguas tecnologías no nos daban, ¿no? Entonces el despliegue de la fibra óptica lo que ha permitido es que el acceso y la exposición a este tipo de contenidos sea ahora más posible que nunca y haya mejorado mucho. Además, España es uno de los países de Europa y del mundo, diría yo, que ha tenido un despliegue de esta fibra óptica más espectacular en un periodo de tiempo récord. Básicamente entre los años 2012-2019 se pasó de un nivel de cobertura muy bajo, inferior al 10%, a más del 80-90%. Y nos ha situado en uno de los países dentro de la Unión Europea con mejor cobertura de fibra óptica. Pero esto ha representado, como decía, una mejoría muy grande en cuanto a posibilidades de acceder a este tipo de contenido por todo el mundo, pero incluso también por parte de adolescentes.
0: Parte del problema tiene que ver con la incapacidad de los adolescentes de hacer frente y asimilar toda esa información que reciben, ¿no?, en estos vídeos infinitos, podríamos decir, que vemos todos en las redes sociales. Cuando empiezas a hacer scroll, ¿no?, a darle al dedito, y eso no tiene fin. Y para los adolescentes ese bombardeo pues es difícil de procesar.
13: Sí, por supuesto. A ver, nosotros en el estudio lo primero que investigamos, la primera pregunta que nos hicimos, es si esta mejora en la conectividad de los hogares en la que residen los adolescentes, porque además existe evidencia de que gran parte del consumo de este contenido se realiza por el adolescente dentro del hogar, aprovechando esta buena conexión. Pues la primera pregunta que nos hicimos es si esta mejora en la conectividad implicaba ciertos cambios en los patrones de comportamiento, de cómo ellos acceden, ¿no?, a estas plataformas, y esto es a través de una serie de encuestas con carácter bianual que se realizan en España a varias decenas de miles de adolescentes. Y bueno, algunos de los resultados que encontrábamos es que efectivamente desarrollan un comportamiento que podríamos denominar adictivo. Hay algunas preguntas en las que responden, sé que debería parar de usar, pero no puedo, sé que debería dormir más, pero no puedo, sé que debería socializar más, pero no puedo, etcétera. Y también vemos que en medidas de uso del tiempo, que dedican menos tiempo a actividades que podríamos decir más sanas, como socializar con amigos, con la familia, hacer deporte, incluso dormir, o dedicar a labores en la escuela, etcétera, ¿no? Pues este es el primer como conjunto de resultados que obteníamos, a partir de los cuales sí que efectivamente vemos que ellos no son capaces como de autodisciplinarse ante esa posibilidad de acceder a toda esta cantidad de contenidos.
0: Esos problemas derivados de este consumo adictivo, además, leían el artículo, es que no son aislados, es decir, se combinan, ¿no?, con otros para provocar todavía más problemas y agravar quizá la situación a la que se enfrenta el adolescente. Muchas veces de estos pensamientos suicidas, ¿no?, esas depresiones, esas inseguridades que provocan los contenidos de las redes sociales.
13: Sí, efectivamente, en el caso, sobre todo en el caso de las chicas, lo que veíamos es que cuando hay una predisposición, ciertos signos de ansiedad o depresión, etcétera, ellas sí que responden y muestran un mayor acercamiento y un mayor uso a las redes sociales para de alguna forma encontrar una solución a esta situación que están viviendo.
0: Las grandes afectadas, Daniel, efectivamente son las chicas. Aquí sí que se nota una diferencia, ¿no? Las grandes perjudicadas, digamos, evidentemente los varones también, pero la diferencia es notable, ¿no?
13: Sí, efectivamente. Luego en la segunda parte del estudio, que es cuando ya miramos datos de salud mental a través de lo que son diagnósticos de atención primaria, secundaria o hospitalaria, ahí sí que vemos una gran diferencia entre chicos y chicas. Y efectivamente en el caso de los chicos se observan efectos más pequeños o nulos, pero en el caso de las chicas sí se observa un aumento significativo en los casos de ansiedad, depresión, y quizás el indicador más preocupante, lo que son casos de autolesiones o intentos de suicidio. Incluso miramos datos de lo que son muertes por suicidio y también vemos un repunte ahí, que una vez más es más importante en el caso de las chicas que en el caso de los chicos.
0: Otra cosa o conclusión que me ha llamado la atención es que correlación no es causalidad, ¿no? ¿Cómo se explica esto?
13: Sí, esta es una muy buena pregunta y gracias por hacerla. A ver, en todos estos estudios sobre este tema existe un gran problema, ¿no? Y es, muchas veces observamos una correlación, tienes unos individuos que acceden mucho a estas redes sociales y tienen problemas de depresión, de ansiedad, etcétera, pero no sabes si esta predisposición, estos propios problemas de depresión o ansiedad son los que les llevan a hacer más uso de estos contenidos, o si son los contenidos los que están contribuyendo a esta situación de ansiedad o depresión, ¿no? Entonces, nosotros la estrategia que utilizamos, y esto enlaza con tu primera pregunta, es utilizar como una especie de experimento natural el hecho de que la conectividad mejoró mucho a través del despliegue de la fibra óptica, pero no lo hizo de forma uniforme ni en el tiempo ni en la geografía española. Algunas provincias lo hicieron antes, otras lo hicieron más tarde, y aprovechamos esta diferencia temporal y geográfica para ver si existe una correlación entre aquellas provincias o aquellos periodos en los que la fibra óptica se despliega y aumenta la conectividad, con estos repuntes en los casos de salud mental a través de diagnósticos hospitalarios, y encontramos que sí, que existe una relación, y por tanto pensamos que es una relación que viene causada por la mejora de la conectividad y, por lo tanto, la mayor exposición a estos contenidos, y no que es algo que viene predeterminado por la propia situación del individuo.
0: Esta mala influencia de las redes sociales, Daniel, ¿es más acusada en los países más desarrollados, los más ricos, o es simplemente porque en estos países hay muchos más estudios, hay más información en torno a lo que sucede, ¿no?, al impacto que tienen sobre los adolescentes?
13: Sí, efectivamente, no tengo una buena respuesta a tu pregunta. Es verdad que existen más datos y mejores estudios para países desarrollados que para países en vías de desarrollo, y sobre todo cuando intentamos diferenciar entre correlación y causalidad, ahí la cantidad de estudios que existen es pequeña, y sobre todo es para países desarrollados. O sea, no tenemos demasiada evidencia en el caso de países en vías.
0: Es que lo que leía es que todos los problemas se detectan, sobre todo esto en torno al suicidio, ¿no? Los pensamientos suicida, los intentos de suicidio se detectan en Estados Unidos y en los países europeos, o en Nueva Zelanda, Australia, etcétera. Son países, digamos, Corea, ¿no?, en algunos países asiáticos, son países, digamos, desarrollados, ¿no? Y esto me llama la atención porque seguramente o se deberían hacer muchos más estudios en los países menos desarrollados que aporten muchísima información muy relevante para combatir el problema de una forma más integral, ¿no?
13: Sí, efectivamente. No, esto es muy necesario. Aquí el problema es la falta de datos, y como decíamos, ¿no?, antes en respuesta a una pregunta tuya anterior, la posibilidad de poder discernir entre correlación y causalidad, pues porque ha habido algún caso, como el caso español, donde ha habido este despliegue de fibra muy intenso, pero desigual en el tiempo y regiones, que esto te ayuda, ¿no?, a identificar un poco los efectos. Esto no siempre tenemos este tipo de variabilidad, y por lo tanto ahí estamos un poco limitados por el tema de los datos, pero efectivamente es un tema que requiere de muchos más estudios.
0: De momento Australia y Francia, ¿no?, han dado el paso. Sí. Entiendo que hay otros países que están en ello, ¿no? ¿Cuáles podrían ser los próximos?
13: España tiene un proyecto de ley, ¿no?, que va en la misma dirección que el de Francia y Australia. Todavía no está aprobado. Y existen, por ejemplo, en Estados Unidos, no a nivel nacional, pero sí a nivel de varios estados, se han intentado pasar regulaciones similares a la australiana y francesa. Sí, lo que pasa es que han chocado contra los tribunales por temas de derechos fundamentales, de libertad de expresión, etcétera. Y de momento los únicos casos que tenemos así a nivel nacional es Australia y ahora Francia. El caso de Australia se aprobó en diciembre de 2025, y por lo tanto han pasado pues escasos 7 meses. No existe mucha evidencia, existe alguna, de cuáles han sido los efectos. En general, lo que se observa es que ha habido poco descenso en lo que es el uso y el acceso de adolescentes a este tipo de redes sociales y contenidos, que es relativamente sencillo sortear la regulación, ¿no?, por medios pues que todos conocemos, cuentas falsas o VPNs, etcétera. Pero bueno, es una evidencia bastante preliminar porque no ha pasado mucho tiempo, pero en principio no es muy alentadora, ¿eh?, en el sentido de que no parece que estas medidas quizás tengan el efecto, o al menos el efecto inmediato que esperaríamos.
0: Quizás sirva como acicate, ¿no?, para que los gobiernos pues se lo tomen mucho más en serio y pongan pues esas pruebas de acceso mucho más exigentes, ¿no? Y para que la gente, sobre todo, no las pueda sortear de forma tan sencilla, porque es verdad, como bien nos comentabas, que todos pensamos en las soluciones que están al alcance de todos, es decir, las VPNs, sin ir más lejos, en fin. Bueno, pues iremos viendo, ¿no?, con el paso del tiempo, a ver cómo es el impacto de las medidas que se han tomado en Australia. Supongo que en Francia también empezarán a medirlo y a ver qué es lo que se va conociendo. De momento, lo que sí sabemos es eso, que ya son muchos países los que están preocupados por la influencia tan negativa, ¿no?, que tienen las redes sociales, plataformas como TikTok, Instagram, etcétera, sobre la salud mental, ¿no?, de muchos adolescentes, de muchos jóvenes. Daniel Fernández Kranz, investigador, vicedecano de la Escuela de Política, Economía y Asuntos Globales de EA University. Ha sido un placer tenerte hoy con nosotros en Cinco Continentes, Daniel.
13: Pues muchas gracias, el placer ha sido mío.
0: Baluchistán es una gigantesca región dividida entre Pakistán, Irán y Afganistán, en la que habita desde hace mucho tiempo el pueblo baluchi. La parte pakistaní es escenario de un conflicto armado de baja intensidad, liderado por grupos nacionalistas que exigen, entre otras cosas, mayor autonomía o el control de los recursos naturales de la provincia. Vamos a escuchar más sobre Baluchistán en este reportaje que firma Adrián Guerrero.
14: Localizada a orillas del mar Arábigo, entre los territorios de Irán, Pakistán y Afganistán, existe una región desértica y montañosa históricamente habitada por los pueblos de la etnia baluchi, una nación sin estado, un pueblo en conflicto silencioso. Hablamos del Baluchistán. A lo largo del último siglo, este territorio dividido entre varios estados ha sido escenario de tensiones constantes, movimientos insurgentes y reclamaciones independentistas que denuncian la represión sobre la población civil y la explotación de recursos. La idea de un estado baluchi no es reciente, sus raíces se remontan décadas atrás. Carlos Zurutuza, periodista especializado en Oriente Medio y autor del libro Una trinchera en Marte.
15: Bueno, hay que recordar que los baluches declararon un país independiente, el suyo, incluso antes que Pakistán, antes de que lo hiciera Pakistán. Cuando ocho meses más tarde Pakistán se anexiona el territorio por la fuerza, pues evidentemente, pues aquello no gustó, ¿no? Es lo que despertó una insurgencia.
14: Esta declaración de independencia baluchi se produjo en 1947, cuando el entonces conocido como Kanato de Kalat se declaró autónomo tras la partición de la antigua colonia británica. Sin embargo, el recién creado Pakistán anexionó parte del territorio en marzo de 1948, mientras que otras zonas, históricamente habitadas por baluchis, permanecieron dentro de Irán y Afganistán. Desde esta anexión surgieron tensiones entre el pueblo baluchi y el Estado pakistaní, tensiones que continúan hasta hoy. Frédéric Rage, académico experto en la región.
16: Hemos tenido una serie de conflictos, todos basados en lo mismo: el fuerte deseo de autonomía o independencia y la exigencia de obtener mayores beneficios de los recursos naturales, cualquiera que sea el recurso estratégico del momento.
14: Los recursos naturales baluchi son una de las principales razones de la presión que Pakistán e Irán ejercen sobre el territorio.
16: Existe un gran interés por los minerales críticos y Baluchistán posee grandes reservas, especialmente oro y cobre. Recientemente se firmó un contrato de 1,25 billones de dólares entre Estados Unidos y la empresa pakistaní Reko Diq para la explotación minera en la región.
14: Del deseo de independencia del pueblo baluchi en Pakistán surgieron distintos grupos insurgentes, algunos de ellos armados, que llevan décadas en conflicto con el Estado pakistaní.
15: En el caso de Pakistán tenemos una hidra de varios grupos insurgentes, de varios grupos armados, que si bien tienen diferencias, yo diría que más bien geográficas, incluso tribales entre ellos, sí que tienen un objetivo común, que es desconectar de Pakistán, ¿no?
14: Entre estos grupos insurgentes se encuentra el Ejército de Liberación del Baluchistán, considerado grupo terrorista por Pakistán, Reino Unido, China y Estados Unidos, entre otros países. Las operaciones armadas de este grupo han provocado la muerte de cientos de civiles. La presencia de estos grupos insurgentes, sumada a la inestabilidad en Baluchistán, ha marcado también las relaciones entre Irán y Pakistán.
15: La relación entre Pakistán e Irán ha sido tensa, ha sido difícil. Es más, hay una frontera física, hay un muro entre ambos países que divide Baluchistán occidental, el Baluchistán oriental, es decir, bajo Baluchistán bajo control iraní y bajo Baluchistán bajo control pakistaní. Lo que sí hemos visto es que muchas veces un enemigo común como el baluche hace que aúnen fuerzas.
14: Esta visión de los baluchis como una amenaza ha provocado una persecución progresiva de su cultura y de su identidad, dificultando su preservación.
16: La presión ejercida sobre los baluchis es la misma que han sufrido otras minorías pakistaníes, la ruptura de las identidades tribales y el intento de reemplazarlas por una identidad islámica homogénea. En otras palabras, guerra tras guerra, la cultura tribal ha sido debilitada mientras se impulsaba la implantación de madrasas.
14: Complicando la conservación de algo tan troncal como su idioma.
15: Pero en ambos casos, tanto en Irán como en Pakistán, hablamos de las provincias más pobres, más subdesarrolladas, y tenemos que pensar que en Pakistán, el Baluchistán de Pakistán, pues, entre un 70 y un 60 y un 70% de la gente es analfabeta. Lo cual quiere decir que muchos de ellos pues hablarán el baluche, pero que desafortunadamente no van a la escuela.
14: Una nación baluchi que en su lucha por preservar su autonomía y su identidad ha quedado prácticamente abandonada por las grandes potencias internacionales.
15: Los baluches no cuentan con ningún apoyo internacional para que Baluchistán sea un país independiente más allá de India, ¿no? India es el archienemigo de Pakistán, entonces India hará lo imposible porque el Estado pakistaní desaparezca. Pero por supuesto no va a tener ni el respaldo de Rusia, ni de Estados Unidos, ni de China, ni tampoco de Irán en caso de que sobreviva.
14: La actual guerra en Oriente Medio y el papel de Pakistán como principal mediador regional han vuelto a poner el foco sobre Baluchistán, una región estratégica que preocupa especialmente a Islamabad por el posible aumento de la inestabilidad en su frontera con Irán.
16: Existe el temor por parte de Pakistán de que los baluchis de Irán, empujados por la guerra, busquen refugio en territorio pakistaní y terminen uniéndose a la insurgencia baluchi en Pakistán.
17: Against the Pakistan.
15: ¿Cómo puede pasar desapercibido un pueblo como el baluche, que está entre las fronteras de Irán, Pakistán y Afganistán, que no son países que precisamente hayan quedado al margen?
16: La población baluchi, como la mayoría de los pueblos del mundo, simplemente quiere vivir en paz.
14: Un territorio rico en recursos, pero marcado por la pobreza y la militarización, tanto por parte de grupos insurgentes armados como de los ejércitos de Pakistán e Irán. Un pueblo repartido entre tres países cuya identidad sigue sobreviviendo ante la represión. Una nación sin Estado que casi 80 años después sigue reclamando lo mismo: reconocimiento, autonomía y paz.
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0: Tras conocer que la Comisión Europea retiraba sus subvenciones a la Bienal de Venecia, hoy su presidente, Pietrangelo Buttafuoco, ha defendido su decisión de no bloquear el regreso de Rusia a la muestra cultural y afirma que el festival es un espacio de coexistencia para todo el planeta, al margen de decisiones políticas. Nos va a contar más cosas desde Roma nuestro corresponsal Jordi Barcia. ¿Qué tal, Jordi?
18: Hola, buenas noches. Pues sí, no parece que el castigo desde Bruselas, la retirada de esa ayuda de 2 millones de euros, haya hecho mella en la Bienal de Venecia. De hecho, la Bienal había anunciado ya que recurrirá a la decisión en los tribunales. Esa ha sido su respuesta en los despachos. Pero hoy hemos escuchado su respuesta pública y ha sido furibunda. Ha venido del presidente de la Bienal, de Pietrangelo Buttafuoco. Ha sido él quien más palos se ha llevado por haber defendido contra viento y marea la presencia rusa en la Bienal de Arte. Y estaba hoy en la presentación de la mostra muestra de cine, que es otro de los tentáculos de la Bienal, y durante casi 6 minutos ha cargado duramente contra la Comisión Europea, además con su tono grandilocuente. Lo primero ha sido acusar veladamente a los 27 de hipócritas con estas palabras. Denunciando que mientras la Unión Europea quita 2 millones de euros a la Bienal, da 6.000 millones de euros en 6 meses a Putin. El agua está turbia, decía Butafuoco, y no aquí precisamente. Tomaba como base un artículo escrito por Mattia Feltri, que es un periodista italiano, y denunciaba Feltri que la misma Unión Europea que castiga a la Bienal sigue financiando la invasión de Ucrania importando gas ruso. Protestaba también Butafuoco por el recorte de una ayuda que a quien afecta, decía, es precisamente a la Mostra de Cine y no a la Bienal de Arte. Aunque garantizaba que la Bienal tiene la solidez necesaria para absorber el impacto sin mayores problemas y ha reiterado que la Bienal no va a cambiar de rumbo.
19: No hacemos política.
18: No hacemos política, decía Butafuoco. No seguimos los tambores. Si obedeciéramos sus deseos, se entiende aquí los de Bruselas, veríamos mermar los principios de autonomía, de libertad de expresión, de investigación, de imaginación, que han sido los propios de esta institución durante 131 años. Desafío, por tanto, de Butafuoco, de la Bienal, a Bruselas. Y desafío también indirecto a Giorgia Meloni, porque ha sido desde el principio contraria a la presencia de Rusia en Venecia.
0: Gracias. En tiempos de la esclavitud, las mujeres afro dibujaban con sus trenzas las rutas para escapar. Además, en sus peinados ocultaban granos de oro para comprar la libertad y semillas para garantizar la subsistencia. Sin embargo, el pelo afro ha sido y sigue siendo motivo de discriminación y racismo. Vamos a recordar el reportaje de nuestra compañera Beatriz Viaño.
20: 1492. ¿Qué pasó? Había ya la Cristóbal Colón llegó con la banda de ladrones y asesinos, genocidas, violadores y secuestradores que lo acompañaron.
21: Bajo los peinados afro se oculta toda una historia de lucha y resistencia contra la esclavitud, pero sobre todo se esconde un relato de supervivencia.
22: Si no podemos escribir mapas, los llevaremos en la cabeza. Cada trenza será un camino, cada nudo un destino.
21: Con sus trenzas, las mujeres afrodescendientes dibujaban mapas con las rutas de escape. Además, en sus cabellos guardaban granos de oro para comprar la libertad o semillas para plantar y tener con qué sobrevivir tras la huida.
23: ¿Y si registran el pelo?
24: No sabrán lo que buscan.
23: Vigilen, algo esconden.
24: Esta noche seguimos el río hasta el pantano. Cuando amanezca, seremos libres.
21: Esta peligrosa hazaña, que podía costarles la vida, ha caído en el olvido de la memoria colectiva, al igual que sus rizos, camuflados con frecuencia bajo alisados artificiales para evitar la discriminación. Nos lo cuenta Edna Liliana Valencia, escritora y activista afrocolombiana.
25: Una mujer negra puede pensar y defender que alisa su cabello porque quiere, pero realmente ella no quiere. Ella está convencida de que quiere porque desde niña jugó con muñecas blancas, desde niña estuvo en contacto con la Barbie, vio muñecas de Walt Disney con su pelo liso, vio presentadoras de noticias con el pelo alisado, vio reinas de belleza con el pelo liso, entonces supone que quiere alisar su cabello, probablemente está siendo víctima de un sistema de opresión.
21: Han pasado más de 200 años desde la abolición de la esclavitud y el pelo crespo sigue siendo motivo de racismo. Mujeres, niñas y adolescentes todavía sufren el rechazo en colegios, procesos de selección laboral, puestos de trabajo y en su vida cotidiana. Una opresión silenciosa que empuja a muchas mujeres negras y mestizas a someterse a métodos atroces y nada saludables para lucir un cabello liso.
25: Quemaduras de segundo grado en el cuero cabelludo, mínimo, eso es lo mínimo que ocurre con las cremas alisadoras, pero también enfermedades del sistema endocrino. Los químicos alisadores se miran en el torrente sanguíneo, ¿sí? Y así generan incluso miomatosis uterina, cáncer de seno y de útero, enfermedades que ya han sido comprobadas por el sistema que vienen por culpa de los alisadores. Que las mujeres afro sufrimos 50% más de quistes y de miomas en los ovarios y en la matriz por el uso de químicos desde tan temprana edad.
21: Estudios de la Universidad de Boston e investigaciones de diferentes instituciones de salud en Estados Unidos confirman que existe un mayor riesgo de cáncer en mujeres que utilizan este tipo de productos de belleza. Pero este no es el único peligro al que se exponen. Hay niñas que recurren a la prostitución para pagarse tratamientos muchas veces inaccesibles para sus bolsillos.
25: El hecho de que nos sigan convenciendo que nuestro pelo es malo tiene en el fondo un objetivo comercial de que las mujeres afro compren pelucas, compren extensiones, compren cremas alisadoras, pero además de eso, como son costosos, las niñas de departamentos como el Chocó en Colombia, de Buenaventura, el Cauca, terminan muchas veces accediendo a la prostitución a cambio de una extensión de pelo humano que puede costar en el mercado de Colombia $300 fácilmente.
2: Descolonización mental.
3: En países como Colombia proliferan cada vez más negocios especializados en tratar el pelo afro. Más que centros de estética, son espacios de reconocimiento y reivindicación de la identidad. Hay mujeres negras y mestizas que nunca se han visto con su cabello natural porque desde muy pequeñas se lo han planchado.
4: Y me hacían mucho bullying porque era como el patito feo. Entonces, todas las chicas yo las veía lindas con su cabello liso y yo simplemente me sentía diferente y las chicas me trataban diferente y me tiraban piedras y me hacían muchas cosas por ser fea.
5: Como si mi pelo fuera un delincuente. Mi pelo no ha robado, ni matado, ni estafado, ni violado a nadie.
6: Yo lo declaro inocente.
3: Cada vez más mujeres buscan espacios para hacer la transición. África Bellos, en la ciudad colombiana de Cali, es un salón que recibe a muchas clientas dispuestas a lucir su auténtica melena.
19: Mira ese cabello bello, cuánta diversidad, el racismo no es más, un complejo de inferioridad.
3: Cuando se miran al espejo para comprobar el resultado, las reacciones son de lo más variopinto.
26: ¡Uy, no, muy linda!
27: Me encanta,
26: no puedo creer, casi lo tumbo. Está emocionante. Mira qué linda, qué hermoso.
27: ¡Wow! ¡Qué cambio! ¡Por Dios! ¡Ay, qué ricura!
26: ¡Ay, espectacular!
3: Es la primera vez que se reconocen con su imagen 100% natural.
28: Aquí, aparte de

Pues nos toca marcharnos ya. Lo vamos a hacer hoy con música española por parte de la banda asturiana Mala Reputación. La canción que vamos a escuchar se llama Cerebro.

Hoy damos las gracias a Guillermo Malpartida y a Luis Fer González en la parte técnica y a Celia Martín en la realización. Nos volvemos a escuchar mañana. Hasta entonces, chao.

0: Son las 10, las 9 en Canarias.
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0: Hola de nuevo. El equipo del 24 horas vuelve a estar con ustedes, todos vosotros y vosotras, para encarar ya la última hora del programa. Ya saben que esta semana hemos empezado el horario de verano y que en lugar de acabar a las 11:30, acabamos a las 11. Enseguida empezaremos la tertulia de análisis de la jornada, pero antes actualizamos la información con Natalia Sánchez. Natalia, buenas noches.
2: Buenas noches, Rosa. Los incendios siguen siendo la principal preocupación a esta hora. El de la Mirla en Guadalajara ha quemado ya 32.000 hectáreas. El perímetro activo es más reducido, pero todavía hay 20 localidades que siguen evacuadas. Ahora las dificultades están sobre todo en Ávila y en Madrid, donde se han quemado varias viviendas, y tenemos además una última hora. Ana Galarza, buenas noches.
3: Sí, buenas noches. La Comunidad de Madrid va a solicitar la activación de la situación operativa 3 de interés nacional ante la evolución de los incendios. Según cuentan desde la autonomía, obedece que en estos momentos hay tres comunidades autónomas, Madrid, Castilla-La Mancha y Castilla-León, con incendios simultáneos de extrema gravedad. Los incendios se encuentran fuera de capacidad de extinción. Es una situación que afecta a la seguridad de más de 10.000 madrileños en este momento. Mientras, en Ávila, 1.500 personas van a dormir hoy fuera de sus casas por el incendio de Burgondo. 250 de ellas pasarán la noche en el polideportivo de Tiemblo. Esta localidad, Navaluenga y Burgondo, están confinadas y, según el delegado territorial de la Junta en Ávila, el uso de maquinaria estaría en el origen del fuego. Las llamas tienen un comportamiento muy virulento. La masa forestal ha ardido a una velocidad de 3 kilómetros en 40 minutos. Se han quemado 5 viviendas y la Reserva Natural del Valle de Iruelas, José Fernández, es el delegado de la Junta en Ávila.
4: Sí, sí, no solamente han llegado a la Reserva Natural Valle de Iruelas, sino que prácticamente ha sido arrasada.
3: Las buenas noticias a esta hora llegan desde la provincia de Ávila, porque el incendio de Castropodame ha bajado a nivel 1.
2: Gracias. El presidente del Gobierno acaba de escribir en redes sociales que el Ejecutivo ha desplegado, dice, todos los medios para frenar los terribles incendios que afectan a toda España. Ha expresado también su reconocimiento y gratitud a todos los efectivos que están trabajando sobre el terreno y su solidaridad con los vecinos afectados que han tenido que abandonar sus viviendas. Y para terminar, Pedro Sánchez pide mucha precaución y que sigamos, dice, las instrucciones de Protección Civil y de los servicios de emergencias. Hoy es el último día de la ola de calor y mañana irán bajando las temperaturas, lo que puede aliviar y facilitar la extinción de los incendios. Paloma Garrido.
5: Está siendo un día de mucho calor, con aviso rojo por altas temperaturas en Castilla-La Mancha y Comunidad Valenciana. También en la región de Murcia, donde el termómetro se ha acercado a los 45 grados en algunos puntos.
6: El aire todo el día en la casa, y ahora que salgo rápido porque para volverme a mi casa con mi nieta y quedarme ahí encerrada porque no quedo más.
7: Estamos hechos a esto, a la calor. Lo que pasa hoy es un día que se pasa.
8: Sí, pues aprovechando que tenemos que ir al centro de salud para un paseo rápido y luego a casa otra vez. Aguantar, soportar el calor como se pueda.
5: Con el calor extremo, una intensa tormenta con fuertes rachas de viento, lluvia y granizo ha sorprendido en la zona sureste, lo que ha provocado

0: provocado varios reventones que se han sentido en Orihuela y Murcia.
1: ¡Meteos para dentro, meteos para dentro! La arranca el guajo, tío.
0: De cara a mañana se espera que bajen las temperaturas. El acercamiento de una dana dejará una situación de inestabilidad en el noroeste peninsular, con probables chubascos y tormentas fuertes y con granizo en Galicia, Asturias, Aragón. También en la Comunidad Valenciana. Eso sí, se mantiene el aviso rojo en partes de Almería. Allí se prevén valores superiores a los 44 grados en las comarcas de Valle de Almanzora y Los Vélez, ambos en Almería.
2: En Estados Unidos acaba de cerrar Wall Street. Vamos a ver cómo lo ha hecho Elena Jiménez. Buenas noches.
3: ¿Qué tal? Buenas noches. Bajan las bolsas y el petróleo, que sigue subiendo y con fuerza. Empezamos por lo inmediato, por Wall Street. Todo caídas. El Dow Jones, el índice de los valores industriales, ha retrocedido un 1%. En una sola sesión ha bajado más de 500 puntos. El Nasdaq, el selectivo de los valores tecnológicos, también ha bajado con más fuerza aún. Se deja un 2,1%. Y el S&P 500, donde cotizan las 500 empresas más grandes de Estados Unidos, también ha cerrado la baja con una caída del 1,2%. El petróleo, como decíamos, al alza y mucho. El Brent, el crudo de referencia en Europa, se encarece más de un 6% y está en $100 por barril, precios que no veíamos desde el pasado mes de mayo. Y el Texas, el crudo de referencia en Estados Unidos, también sube con fuerza un 5,6% y está casi en los $92 por barril. Aquí en casa, el IBEX 35 también ha terminado en rojo, ha caído un 1,5% y ha perdido la barrera de los 19.300 puntos.
2: Y en los deportes, Karim Adeyemi ya es culé. El alemán firma hasta 2031 con la entidad blaugrana. Mario Costas, buenas noches.
4: Buenas noches. Era un secreto a voces y por fin se ha confirmado esta tarde. El ex del Borussia Dortmund llega a la ciudad condal por algo más de 22 millones de euros. Más pólvora para el ataque de Flick, que ya conocía de Jemmy en su paso como seleccionador alemán. Escuchamos al nuevo jugador del Barça.
5: Yeah, I think he's the...
6: Sí, creo realmente que es el principal motivo por el que estoy aquí. Había hablado mucho con él, confío en él desde el primer momento. Y yo he venido aquí a ayudar al equipo a conseguir sus objetivos.
4: Seguimos con la entidad blaugrana, porque esta tarde también se ha confirmado que Frenkie de Jong sufre una rotura del ligamento lateral interno de la rodilla derecha, lo que significa que estará de baja 3 meses, aunque no requerirá operación. Quien sí pasará por quirófano es Rodri Hernández, que según el periódico The Athletic sufre una leve lesión en la espalda.
2: Gracias y vamos ya con los sorteos de la noche. 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Y como siempre, enhorabuena a todos los premiados.
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9: Bueno, pues ya hemos repasado las noticias, estamos a punto de empezar la tertulia de análisis de la jornada, pero antes ya saben que siempre me gusta darles la voz a ustedes, a nuestra audiencia querida, que hoy ya saben que hemos estado preguntando sobre, bueno, sobre la entrevista que ha dado el expresidente del gobierno, José Luis Rodríguez Zapatero, en Radio Televisión Española, su primera explicación pública en más de 60 días después de ser imputado en el caso Plus Ultra. En su intervención de hoy, Zapatero lo ha negado todo y ha dicho que no se mete en la defensa de Julio Martínez, que le acusa de llevarse un 1% del rescate como comisión, y dice que las joyas que encontraron en su caja fuerte de su despacho eran un regalo personal, y no tenían ni uso ni destino. Con esto, la pregunta que hemos planteado esta tarde y que ahora vamos a resolver era: ¿qué te parece, qué les parece las explicaciones que ha dado el expresidente del gobierno, José Luis Rodríguez Zapatero? ¿Les ha parecido explicaciones adecuadas? ¿Les ha parecido que han sido insuficientes? ¿Cuántos de sillas? ¿Qué ha dicho nuestra audiencia?
10: Pues el 60% de los oyentes que han votado en nuestra encuesta en X creen que las explicaciones de José Luis Rodríguez Zapatero son insuficientes. También en nuestro contestador, a la mayoría no les sirve lo que ha dicho el expresidente, aunque algunos le dan un pase.
11: A mí me ha parecido muy bien, porque me ha parecido sobre todo muy arriesgado y valiente el ponerse a hablar teniendo un proceso judicial delante.
12: Parcas, explicaciones parcas.
13: No solamente son insuficientes, sino que además se ha complicado el todo la defensa.
14: Me parece adecuado.
15: Yo creo que son suficientes las que ha dado y otros tienen que dar bastantes más.
16: El presidente no ha dicho nada nuevo, ni ha mejorado su defensa ni su credibilidad. Nos está engañando a todos.
17: Mira, me parece una vergüenza. Lo que realmente tenía que hacer el señor Zapatero es callarse. Si va a decir eso, callarse. Y el PSOE, que me da igual los unos o los otros, apoyando y diciendo que sí, que están con él. Venga, por favor, qué vergüenza.
10: Y por redes, en escrito, también variedad de opiniones. Quark nos decía en X que son declaraciones adecuadas, y recordar que quien tiene que probar la culpabilidad no es el investigado, sino la parte acusadora. Y por WhatsApp también nos han llegado bastantes mensajes. María, por ejemplo, nos dice que cree que cada cual buscará una versión satisfactoria. Los de derechas, aparte de no interesarle el argumento de Zapatero, dice que solo les importa visibilizar y desgastar a Sánchez. Marco nos decía explicaciones, entiendo, adecuadas ante el juicio popular y mediático que parece obvia la presunción de inocencia. Y finalmente Fernando nos dice que no son suficientes, que le han hecho la misma jugarreta de Aldama y su amigo, la misma jugarreta de Aldama, su amigo que pretende salir del problema vendiéndole, pero no se ha explicado lo suficiente, que le han faltado pruebas y contundencia.
9: Gracias, Juan, cuídate este resfriado, ¿eh?
10: Lo haré.
9: Mañana más preguntas. Bueno, pues ya nos lo pensábamos, que íbamos a tener una respuesta más o menos repartida. Ahora lo hablaré con nuestros compañeros, mis compañeros que me acompañan esta noche para hacer la tertulia, que ya saben que en horario de verano acabamos a las 11. Es una penita, ¿verdad? Media hora menos. ¡Ay, caramba! Pero bueno, la aprovecharemos al máximo. Creo que ya tenemos a Esther Esteban conectada al otro lado. Ya sabéis que nos habla desde Toledo, así que esta mañana me ha asegurado muy bien que no estuviera afectada por los incendios. Presidenta Ejecutiva del Español de Castilla-La Mancha, bienvenida, Esther.
18: Ay, bien hallada. Te he agradecido muchísimo.
9: Porque sigues
18: estamos
9: bien.
18: Pasando.
9: Sigues
18: Sigo bien.
9: Bien,
18: muy preocupada porque estamos ante los incendios de mayor extensión de la historia de Castilla-La Mancha. Entonces, muy preocupadas,
9: claro.
18: Trabajando mucho, lógicamente, intentando ayudar a nuestros conciudanos, pero muy, muy preocupada. La
9: no,
18: verdad.
9: No, no hay para menos, porque además es que vamos, este fuego está saltando como si hiciera literalmente saltos y avanza según el viento de un pueblo a otro a una rapidez que las personas que están trabajando sobre el terreno pues no dan abasto. Así que, bueno, pues todo nuestro apoyo a todas aquellas personas que en toda España, no solamente en la zona de Toledo y Ávila, están hoy sin dormir en casa, sino en cualquier punto de España que están afectados por los incendios. Y también me acompaña aquí en el estudio Roger Pidecabañes, delegado en Madrid de la Agencia Catalana de Noticias. Bienvenido.
19: Buenas noches.
9: Buenas noches, buena nit. Y José María Brunet, periodista, analista y colaborador de El País, entre otros medios. Bienvenido, Josep.
20: Hola, buenas noches. Saludos a Esther, sobre todo, que estará pasándolo realmente mal. No hay más que ver las imágenes, ¿eh? Son tremendas.
9: Sí.
20: La gente que trabaja contra el fuego me causa admiración, porque se están jugando realmente la vida. Están ahí a pocos metros tirándole agua al fuego, y el fuego pues te diría a veces, ¿no?, que da la impresión de que se burla de ellos.
9: Sí, sí, sí, estábamos ahora justamente, el equipo del 24 horas, lo estábamos hablando, que decíamos, los pobres están yendo de un sitio para otro y ya los equipos de la UME, bueno, ya...
14: Es que no solo es una cuestión de la gente que lucha contra el fuego, sino también de los recursos que tiene esta gente, ¿no?, y de claro, cómo las administraciones, que son al final las que gestionan nuestros impuestos, pues destinan recursos a estos medios, no solo en verano, también en invierno, también en prever lo que puede pasar en las temporadas y en nuestro nuevo tipo de clima y de incendios que estamos teniendo, ¿no? Donde
18: pues
14: cada
18: yo,
14: vez...
18: fíjate, Ruye, sí, que voy a poner en valor a los alcaldes, en mucho, también, de verdad, o también, sea, sí, de verdad, el trabajo que están haciendo en poblaciones pequeñísimas, puerta a puerta, comunicando. A mí me están mandando los alcaldes de la zona partes cada rato. Oye, y a las administraciones, yo, en fin, efectivamente, hay una parte que se puede criticar, los incendios se apagan en invierno, las administraciones no dedican, pero, o sea, el trabajo que están haciendo la UME, en fin, me quiero quedar con lo positivo porque sí, si no me entra una, bueno, depresión.
14: No es que no dediquen, es que ha cambiado el escenario, digamos, claro, y hay, claro, hay que empezar a pensar que los de incendios que ya que van a haber, pues ya no van a ser como los de hoy, ni siquiera como los de hoy, ¿no? Que cada vez son más violentos.
20: Hay imágenes impresionantes.
18: Oye, ojalá, ¿no?, le hagan caso al presidente del gobierno, que ayer pidió un pacto de Estado.
9: Sí. Bueno, fíjate, teníamos al secretario de Estado precisamente ayer y le pregunté al respecto y él me dijo, bueno, el material para el pacto de Estado se ha llevado haciendo, está hecho, se ha entrevistado y se ha hablado y científicos de todo tipo han estado reunidos durante mucho tiempo y digamos que la materia prima ya existe, el problema es las condiciones para llegar a acuerdos.
14: Bueno, y la política en el fondo, ¿no? Donde tenemos dos partidos que
9: claro,
14: son
9: claro,
14: dos colores.
9: Claro, a eso me refiero,
14: Parece imposible, ¿no? En este caso el PP, pues llegar a un pacto de Estado sea algo como dar un favor o hacer un favor al gobierno, cuando lo que está haciendo un favor, digamos, es la ciudadanía en general, ¿no? Hace falta en los territorios donde cada vez va a haber más este tipo de situaciones, en la administración general, para poder prever, para poder poner los medios encima de la mesa, para tener el escenario preparado para cuando haya otro incendio en otra zona, mucho más violento de lo que están ahora.
20: Quedémonos con lo bueno de lo que hemos visto, ¿eh? Porque hemos visto, entre otras cosas, que en Andalucía había una respuesta en la que se demostraba que es fácil la colaboración entre administraciones y existe el ánimo de conseguirlo. Y a mí, la verdad, las imágenes me están impresionando
9: impactando
20: mucho estos días.
9: Impactando,
20: ver
9: pero
20: gente de la tercera edad.
9: Una cosa no quita la otra, no quita la otra, porque efectivamente, como estabais diciendo todos, faltarán medios, habrá medios insuficientes, habrá poca previsión, etcétera. Todo eso es verdad, pero fundamentalmente el factor que ha cambiado, el factor que más ha cambiado de todo esto, no es precisamente que no haya medios, que sino que el clima es diferente. El clima es diferente.
20: Sí, claro, y la conciencia al respecto. Pero decía
18: no,
20: de la fuerza de
18: y que
20: las
18: haya negacionistas del cambio climático.
9: Efectivamente.
18: Que a estas alturas no se entiende.
20: Gente de la tercera edad llevada en volandas, guardias civiles abriendo las casas a patadas. Uh-huh. Es decir, a ver, esto hay que tomárselo muy en serio. Yo creo que la lección no la aprendimos el año pasado suficientemente. Yo recuerdo haber hablado también, este privilegio que tengo de poder hablar en los micrófonos de Radio Nacional, proponer una comisión de estudio en las cámaras, como se ha hecho con la violencia en el deporte, como se ha hecho con
9: ya
20: temas
9: no hace falta
20: de circulación.
9: Comisión, hace falta un pacto de Estado.
20: Bueno, pero hay que llegar a definirlo.
9: Te digo, justamente te acabo de explicar que ya está hecho el material, o sea, la información básica que los científicos, y si no hacen el pacto de Estado, quedará descontextualizado y anticuado.
20: Pues
9: el
20: pacto de Estado tiene un trabajo.
9: Este trabajo está hecho.
20: Sí, pero fíjate, vuelvo a las imágenes. Si realmente fueras satisfactorio lo ocurrido durante el último año, no veríamos unidades de la UME trasladándose, en fin, no digo locamente porque hay
14: es
20: una
14: que no,
20: coordinación,
14: es que no tiene que ser
20: pero
14: así, ¿no?
20: Corriendo porque el fuego les puede, es decir, hay más cantidad de incendios de las que se pueden
9: porque las condiciones
20: combatir.
9: Son diferentes.
20: De
18: mira,
20: acuerdo,
18: luego
20: nos harán falta 20, más medios, de verdad,
18: hace 21
20: nos harán falta.
18: Años hay que recordar, porque la historia nos enseña, hace 21 años fue el otro incendio de Guadalajara.
20: Con víctimas.
18: 12 personas.
9: Exacto.
18: De ahí salió la UME. afortunadamente, o sea, porque la UME yo creo que es no solo es una institución bien valorada, sino que los vemos cómo trabaja. Y ya entonces, hace 21 años, ya se hablaba, lo primero, de cambio climático, porque esto no es de hoy, que haya negacionistas del cambio climático, yo alucino, pero bueno. Y lo segundo, de hacer un gran pacto de Estado entre las fuerzas políticas. Y siempre hay una excusa, la excusa es que siempre hay una elección, es que, en fin, el nivel de falta de entendimiento, como pasa con las pensiones, como pasa con muchos temas. Pero bueno, estamos hablando de incendios.
2: Debería haber algún acuerdo
18: claro
2: para
18: que, sí, que dice
2: cuatro
18: Rosa.
2: O cinco cosas se pudieran aprobar literalmente como pactos de Estado, porque me da rabia personalmente, ya os digo, ayer hice esta entrevista y el material para hacer el pacto de Estado existe, los científicos y expertos ya han hecho su trabajo, ahora faltan voluntad, los políticos,
14: voluntad política. Es que además, Brunet, donde tú ves buena voluntad, hay gente que se esfuerza, que también es vital en este tipo de situaciones, yo veo recursos y a veces la voluntad no suple a los recursos. Tiene que haber mucho más dinero metido.
20: Eso es lo que estoy reclamando.
14: Pues eso.
20: Atención desde la esfera pública y, a ver, tomar ejemplo de las cosas que han funcionado. Insisto, en Andalucía, Juanma Moreno, sabemos que muchas veces no sigue a pies juntillas las directrices de ir al choque en todo, ¿no? Y hemos visto la eficacia en un incendio pavoroso también en Almería. Es decir, cuando hay coordinación administrativa, todo es más fácil.
2: Sí, pero depende de muchas cosas, porque este que acabamos de vivir en Guadalajara, que ha sido el peor del siglo, o de los peores del siglo, es que cada incendio es diferente,
14: Y luego, Bruneta,
18: oye,
14: cosa.
18: Se han entendido los alcaldes de distintos partidos políticos.
14: Pero, claro,
18: a ver, que alcaldes de estos pueblos, perdonarme, eran de todos los colores.
2: Exacto.
18: Y los alcaldes sí que se han entendido entre ellos.
14: Sí, Esther, pero...
18: evidentemente, pero luego, si tenéis razón, si yo creo que en esto no hay discrepancia, o sea, que se tienen que poner de acuerdo.
2: No, en general ha habido, afortunadamente, ¿no? En general, en todos los incendios, desde el que comenta Brunet, que fue el primero, de Almería, a todos los que estamos viviendo ahora, hay entendimiento y colaboración institucional. Está sucediendo. Pero esto ya no es suficiente.
14: Es que la cuestión no es que haya entendimiento en el momento en que hay un incendio. Cuando se te quema la casa, entonces sí, ¿no? Entonces hay entendimiento. La cuestión es que hay entendimiento mucho antes.
2: Y todo el año.
14: Y se hace muy difícil que haya entendimiento si hay comunidades autónomas donde el pacto de gobierno niega el cambio climático.
2: Efectivamente.
14: Entonces, cuando pactas con una formación que niega el cambio climático, está en el gobierno y a veces tienes competencias precisamente sobre la materia, se hace muy difícil. Y por eso, a mí lo que me gustaría ver de los grandes partidos españoles es esa capacidad, pues un poco de trascender, más allá de la circunstancia política que tiene en un sitio concreto, y llegar a un pacto de Estado en el Estado, ¿no? Y ser capaces de pensar un poco más allá de lo que tiene a la vuelta de la esquina.
2: Mirar en futuro y más allá de nuestras narices, porque si no se nos va a quemar España. ¿Os acordáis cuando éramos pequeños que nos decían que no sé cuándo un mono iba de los Pirineos a Cádiz de árbol en árbol? ¿Os acordáis que nos contaban esto en la escuela?
20: Sí, ¿sabes qué pasa? Que hay incendios como los que hemos visto, ¿no? El de Almería, nuevamente ese ejemplo, en el que la masa no es forestal, es digamos monte bajo, zarza.
2: La mayor parte.
20: Claro, y eso hay que ver cómo arde también, aunque no sean, digamos, troncos.
2: Esto dicen los expertos,
20: o sea,
2: pero no
20: y
2: lo
20: además
2: hace,
20: en un país
2: no
20: muy
2: lo
20: seco.
2: Hace, no lo hacen, y la humedad que tenemos, y las condiciones climáticas, y los cambios de los vientos, estamos teniendo situaciones climatológicas nuevas también, incluso para los meteorólogos. O sea, es que hay una combinación de factores.
14: Sí, y luego podemos ir al tópico de decir que falta gente en el campo, falta gente trabajando en el campo, que son los que al final gestionan pues la masa forestal, los que están encima del terreno, saben lo que pasa y lo que no pasa, saben los bosques que están desatendidos y los que no, pero cuando no hay gente en el campo, tiene que haber una gestión pública del campo, ¿no? Porque si no hay gente ahí que esté sobre el terreno pudiéndolo gestionar, pues tiene que haber gestión pública. Eso quiere decir que tiene que haber recursos, tiene que haber ayudas o
18: pero
14: cualquier
18: es que,
14: tipo de...
18: Es que hay muchos factores, de verdad. Es que arrancar una planta en el campo no es nada fácil tampoco, ¿eh? O sea, hay mucha especie protegida, por eso es tan necesario el consenso de expertos, los que nos digan si efectivamente, que yo estoy convencida, que los incendios se evitan en invierno, pero también hay que hacer cortafuegos, y cortafuegos significa que tienes que cortar para que no siga el fuego.
20: El otro día, Salvador,
18: yo de verdad que creo que la filosofía nos la sabemos, y en cuanto a que, claro, que hay en comunidades que efectivamente se está pactando con vos, que es negacionista del cambio climático, y que es verdad lo que estás diciendo, yo lo que les reclamo es que se supere eso por un gran pacto de Estado a nivel nacional. Que era igual que cuando no se pactaba con el gobierno de España en temas que eran importantes, porque estaba Podemos. A mí no me vale ese argumento.
2: En estos momentos, solo para las personas de la zona, el ministro del Interior, Fernando Grande del Marlaska, se está dirigiendo al puesto de mando avanzado que se encuentra en la localidad madrileña de Cenicientos para seguir la evolución de los incendios. No, tienes toda la razón, Esther, efectivamente. María, ¿ibas a decir algo?
20: No, Salvador Illa, yo iba a citar en aquel acto en el que coincidimos, precisamente Rosa, que hizo una alusión también, que, en fin, que no todo es fácil, ¿no? Respecto de las distintas mentalidades sobre cómo hay que cuidar el campo. Y decía que, claro, a veces hay versiones ecologistas al máximo, que el tema cortafuegos y este tipo de actuaciones, pues lo ven casi como una agresión, ¿no? Lo cual, no sé si llega tan lejos, la palabra agresión es mía, no la dijo él, pero tenía ese sentido.
2: Claro.
20: Y fijaros, y otro detalle. Yo insisto en la cuestión medios, aparte de las voluntades políticas, que son muy importantes, porque recuerdo el año pasado, claro, en estos nuestros programas intervenían también gente guardaforestal. Claro, hablaban de la penuria y hablaban también de sus sueldos, por ejemplo. Es decir, es gente que hoy les tenemos jugándose la vida.
2: Y del tipo de contratos.
20: Claro, y a lo mejor pues con una temporalidad, inestabilidad, etcétera. Es decir, todo esto hay que cuidarlo más. ¿Sabes para qué sirve hoy?
2: Bueno, por eso un pacto de Estado serviría para
20: claro, todo. Estamos de acuerdo, estamos lanzando una voz de alarma, creo, bueno, entre todos. Y creo que es útil que lo hagamos.
18: Lo malo es que se pasará el invierno, estaremos el año que viene y estaremos hablando de lo mismo. Si eso es lo que te indigna. No, de verdad, es que yo decía, lo que te indigna es que hace 20 y tantos años ya hablábamos de esto y no se ha llegado a ningún acuerdo. Aquí han pasado gobiernos de todo tipo. Bueno,
14: está claro que las alarmas se nos encienden ahora, luego de octubre se nos van a apagar, luego en julio volveremos, el año que viene volveremos a estar igual, pero yo creo que hay un fenómeno nuevo también. Cada vez tenemos más fenómenos climáticos adversos y eso es una evidencia, hemos tenido muchos en los últimos años. Entonces, tenemos un tipo de administración y gobiernos autonómicos, algunos de los cuales se dedican, uno, a invertir poco y luego a pedir al Estado, a papá Estado, que venga al rescate, ¿no? O sea, es criticar, bajar impuestos
2: y que coinciden y luego, con los negacionistas.
14: Exacto. Y que luego piden, oiga, venga usted aquí a arreglarme el desaguisado, ¿no? Y eso yo creo que la política también implica responsabilidad, ¿no? Y los políticos forman parte de los trabajadores del Estado, que a veces se nos olvida, ¿no? Pero trabajan para todos nosotros.
2: Claro,
14: ¿no?
2: Pero no olvidemos, son las personas que han elegido el pueblo.
14: Sí, está claro. Tenemos los políticos que nos merecemos, eso también es.
2: Exactamente, claro. Esto es como Estados Unidos, eso que ha de apechugar con el presidente que tienen. Ya sabéis que siempre saco el tema cuando veo que hay una oportunidad.
18: No me extraña.
2: Pero bueno, estos días que estamos hablando pues con ingenieros de todo tipo y personas que saben mucho más que nosotros, los ingenieros también han dicho cosas, han soltado ideas muy interesantes, porque en realidad lo que vienen a decir es tenemos que cambiar de mentalidad, y dentro del cambio de mentalidad se incluye cómo construimos, cómo el tipo de casas y materiales que utilizamos a la hora de construir y el tipo de hortalizas y de productos de vegetación que plantamos en nuestros campos y en nuestros montes, o sea, además de los árboles, digamos, ¿no? Porque y después que a lo mejor hay que hacer cortafuegos naturales.
14: Es difícil compaginar, ¿no? Porque a veces desde los círculos, digamos, más intelectuales o la gente más científica te dicen lo que hay que hacer, ¿no? Pero luego llevarlo al terreno es muy difícil, o sea, ves a decirle al ganadero, oiga usted, o al agricultor, oiga usted, no puede plantar,
2: este cultivo no lo puede hacer. Porque es incendiario.
14: Entonces, dirá, ostras, esto cuesta mucho dinero y me cuesta dinero de mi bolsillo. Entonces, las medidas también hay que hacerlas que se puedan adaptar encima de la mesa.
20: Bastante control que ya tiene Hacienda. Sabéis que se puede contar los árboles de una plantación a través de medios aéreos.
2: Bueno, si se pueden contar las personas que se manifiestan, se han de poder contar los árboles de un bosque.
20: Yo conozco gente gente que del mundo de la agricultura que a veces reciben una carta.
9: Interesante.
20: En relación con aquellas cosas, digamos, que constan en su documentación, en lo que se declara, la producción obtenida y el número de frutales que hay, por ejemplo.
9: Claro.
20: Entonces, o sea, solo falta, digamos, ese tipo de control.
9: No, pero es que es así. O sea,
20: y la PAC, los condicionamientos de la PAC.
18: Un tipo de producto, fila picaresca española, al caso, hacía árboles de atrezo.
20: Sí.
18: Para que desde el aire. No, que eso esto es verídico. Parece de broma, pero es verídico. O sea, se subvencionaba X, el que fuera, ponían árboles de atrezo.
19: Sí, me había olvidado de esto, Esther. Tiene razón. Esto es genial.
20: Sí, oiga, que usted tiene 100 olivos más de los que declara.
9: No, que tenemos que cambiar el chip. Y como dice Rugger, o lo hacemos pronto o llegaremos tarde. Así es tan sencillo como esto. Bueno, queridos compañeros, que tenemos la media España quemando y la otra media España
20: en llamas.
9: Sí, exacto. Sí. Vamos del fuego a las brasas. ¿Qué os parece si hablamos de esa noticia del día que ha generado la entrevista que ha dado José Luis Rodríguez Zapatero, la primera entrevista que ha concedido tras su imputación por el rescate de la aerolínea Prusultra? La ha concedido a Radio Televisión Española. El expresidente del gobierno ha negado todas las imputaciones que se le imputan por el caso y niega cualquier tipo de participación o conversación con el gobierno para conseguir dicho rescate.
21: No hablé con nadie, ni de la SEPI, ni del gobierno, con ninguna autoridad pública. No es que no influyera, es que no hablé con nadie del rescate de Prusultra. Por tanto,
9: preguntado por las joyas, que a mi modo de ver ha sido el momento más incómodo en el que se ha puesto más a la defensiva, incluso más que cuando le han hablado de sus hijas, Zapatero ha señalado que son un regalo de un país a título personal y también ha negado tener una sociedad a su nombre fuera del país para ocultar sus ingresos.
21: Mire, decir que yo he dado instrucciones para crear una sociedad offshore, no sé, es como decir que he dado instrucciones para que quiero ir a la luna, más o menos, ¿no? Es absolutamente una invención. Absoluta.
9: Unas explicaciones que desde el PSOE respetan, al igual que su presunción de inocencia, mientras que desde el Partido Popular consideran sus respuestas insuficientes. Pachi López, Alberto Núñez Feijo.
22: El presidente Zapatero ha negado la participación en todas estas acusaciones que se le hacen, ¿no? Y la cuestión es que quien tiene que demostrar la acusación es quien acusa.
23: El señor Sánchez está en manos del señor Zapatero. Y el señor Zapatero está en manos de Julio Martínez. Lo que ha hecho ayer, lo que ha hecho hoy el señor Zapatero es seguir las instrucciones del señor Sánchez. Sánchez necesita más tiempo para seguir y ha utilizado a Zapatero para distraer a la opinión pública.
9: Unas explicaciones que los socios del gobierno han calificado de decepcionantes e insuficientes. ¿Cómo le habéis visto vosotros? Rugger, empieza.
14: Bueno, yo creo que Zapatero está luchando en dos, o sea, está jugando dos partidos y en los dos va perdiendo, ¿no? El partido de, digamos, la esfera judicial, donde está claro que tiene una situación donde tiene dos socios o dos ex compañeros que le han dejado solo, y a la vez que tiene pues una investigación abierta con filtraciones, que eso tampoco claramente no ayuda, y la otra esfera, que es la de la opinión pública. Yo creo que tenía que haber jugado mucho antes la esfera de la opinión pública, que es lo que interpreto que hoy ha querido jugar, pero que ha jugado bastante al catenacho. Es
9: queriendo cubrir tanto la esfera judicial, no ha podido llegar a la pública.
14: La cuestión es, Zapatero, el problema principal que tiene Zapatero y que tiene el PSOE por extensión es la opinión pública sobre el tema de las joyas, sobre sus actividades, sobre el tema de las hijas, todo. Entonces, hoy tenía una oportunidad que a mi modo de ver ha quedado, digamos, no la ha cubierto. Tenía una oportunidad para dar explicaciones y para llegar a la opinión pública y contar realmente de dónde salen las joyas, todas esas preguntas que se hace la gente en su casa, porque al final lo que importa de verdad, porque yo creo que el tema judicial lo tiene muy peludo y si se resuelve va a ser dentro de 5 años, lo que importa de verdad ahora a su imagen y al partido es a la esfera pública. Creo que ha jugado demasiado al catenacho, que ha querido cubrir, como tú decías, más la esfera judicial de lo que la esfera pública y que no ha sabido transmitir ninguna explicación convincente. Y eso pues le deja un poco, a mi modo de ver, un poco peor de lo que estaba, porque sí. En esta grande oportunidad que tenía después de 61 días, creo que son, que es desde que empezó el caso, pues la ha perdido.
9: Sí, sí, no lo ha hecho bien. José María Brunet.
20: Bueno, yo creo que el hecho de salir ya en sí mismo probablemente sea útil, sobre todo respecto de su gente. ¿Qué sería su gente? Pues sobre todo la militancia, ¿no?, del Partido Socialista.
9: Pero si después decepcionas a esa militancia.
20: Sí, pero yo creo que, a ver, hay gente muy predispuesta a creerle en ese ámbito. Y no hay más que ver, digamos, las reacciones del propio grupo parlamentario y de, en definitiva, creo, las organizaciones territoriales del partido, que no se ha levantado, digamos, nadie en términos de mayor exigencia. Aunque luego, por lo bajinis, pues todo el mundo, en fin, cree que se ha tardado y que pues esto se tenía que haber hecho antes. Pero precisamente por eso, el hecho de salir me parece que puede ser útil para esa vertiente de la opinión pública y aquellas personas pues que estén convencidas de que nada es casual, de que se ha elegido el momento y la víctima, y que aunque se la haya pillado, digamos, en una situación que puede ser vergonzosa como persona, pues ciertamente se eligió a quién y cuándo. No, hay gente que está muy convencida de eso. Hay otra que no. Hay otra que piensa que realmente no hay que ver el asunto Zapatero aisladamente, sino que hay que verlo en su contexto. Santos Cerdán, Ábalos, Koldo, la lista Leire, pues puede ser bastante larga. Y entonces hay una parte de opinión pública en España que naturalmente lo que considera es que ya el agua llega al cuello y está deseando que haya elecciones. Por tanto, yo, digamos, reconozco la existencia de ambas esferas, de ambos sectores, de opiniones ya muy consolidadas que son difíciles de mover por una sola entrevista, sobre todo si esa entrevista, pues naturalmente, destaca también por los silencios. Es decir, que 2 meses después de los registros del 18 de mayo, ya 2 meses largos, ¿no?, y 5 días, no haya explicación, más allá de que no había un interés patrimonial, en sí mismo ya es difícil de entender aquello para lo que no se tiene interés patrimonial, porque se conserva en una caja fuerte.
9: Claro, él dijo que se lo quiere decir primero al juez, pero claro, había demasiado, estaba muy a la defensiva, y casi enfadado, como si se sintiera presionado.
20: Sí, al final además ha puesto término a la entrevista diciendo eso. Bueno, ya he contestado a todo, ¿no?
9: No tenía un buen día, Esther.
18: Pues mira, yo voy a empezar por la forma.
9: ¿A qué te refieres, la forma?
18: La forma, si estaba enfadado, irritado, en fin. Y voy a poner en valor al compañero que le ha entrevistado, a Javier Ruiz. ¿Por qué? Era una entrevista muy difícil, porque todo el mundo estábamos pendientes. Vamos, yo he estado tomando notas todo el rato y todo el mundo estábamos pendientes. Sí. Y él ha ido, Zapatero ha ido, como en plan ofensivo, como, oye, me estás pidiendo explicaciones. Se irritaba, condescendiente.
9: Sí. O ya me vuelves a rato, preguntar lo mismo.
18: Eso es, a rato agresivo. Oye, cuando Javier Ruiz, es que, en fin, ha ido como con una altura moral que no se define para este momento tan delicado que está apareciendo. A mí me ha llamado la atención, fíjate, algo que seguramente ha pasado más desapercibido. Cuando Javier le pregunta, y se siente incómodo, si el propio Zapatero ha cumplido el código Zapatero,
9: sí.
18: Esa la respuesta, que efectivamente le ha sentado fatal, y ha salido diciéndole que eso es interpretable, pero diga usted que es su código. En fin, hago este inciso de la forma porque me parece, oye, Javier Ruiz ha hecho la entrevista que todos queríamos hacer, sí. ¿O no? O sea, ha podido, no podríamos querer una repregunta, en fin.
9: Bueno,
18: todo
9: en una repregunta sí. Ha dicho una cosa interesante.
18: Sí,
9: cuando las joyas, que ahora lo haría diferente.
18: Sí, eso es verdad. Y se lo ha hecho repreguntando. Pero bueno, más allá de lo que ha hecho el compañero, que lo quería poner en valor porque no era un momento, no era una entrevista fácil cuando teníamos a todos sus compañeros mirándole, ahora quiero entrar en la fonda. El tema de las joyas. Bueno, yo creo que hoy ha salido peor, estoy con Rullé, de lo que ha entrado. ¿Por qué? Porque cuando dice que las joyas no tenían ni uso, ni destino, ni afán patrimonial, que estaban ahí. Dice, estaban ahí y ya está. Vamos a ver qué significa patrimonio. Nosotros hoy en el periódico vamos a editorializar de eso. Es que la definición de patrimonio es precisamente ese, un activo que se posee con independencia de que se disfrute o se enajene.
20: Y no se declara.
18: Perdóname, termino rápido. Por lo tanto, yo creo que precisamente en eso, en el tema de las joyas, que es muy llamativo, 1,3 millones, bueno... sinceramente, ha salido peor que ha entrado. Porque sí, simplemente con decir, no voy a hablar de eso, porque está en pleno... Ya está, pero ha entrado encima diciendo que eso... Estaban ahí, pero como si hubieran llegado bueno, volando.
14: En
18: fin, me ha parecido esa parte, de verdad, que le ha hecho bastante más daño.
19: Es la parte más débil de todas.
18: Hombre.
19: O sea, hasta ahora... Ahora te doy la palabra, Roger. Hasta ahora, claro... él se dedica a esto y la claro, consultoría se dedica a esto.
14: Es que igual tenía que haber contado esto.
19: Efectivamente.
14: Es que igual tenía que haber contado, oiga, yo me dedico a la consultoría como muchos otros expresidentes y resulta que cobro por hacer este tipo de gestiones y es mi trabajo y es un trabajo que puede ser que sea alegal porque el Estado no está bien definido dentro de lo que es el cuerpo legislativo, pero, oiga, es mi actividad.
19: Y además yo lo declaro.
14: Y lo declaro. Y por eso echo de menos que haya salido mucho más a la ofensiva, porque hoy, si tenía una oportunidad, tenía que ser a la ofensiva. Es decir, el tema de las collas. Oye, pues mira, cuentas quién te lo regaló, dices que a lo mejor te has equivocado porque las guardaste. Mucha gente tiene en su casa joyas de la abuela y nadie las declara. En este país, a mí no me consta que nadie declare ninguna joya que tiene en la caja fuerte. Por lo tanto, tampoco no es una cosa tan descabellada. Yo creo que hay una línea de defensa. Lo que me parece es que él ha querido, como decíamos antes, en la misma estrategia, aunque él ha escogido un abogado que es experto en derecho procesal, pues ha hecho una defensa hoy, pues es lo que decía de Catenacho, ¿no? Un poco la defensiva y decir, oiga, pues yo voy a decir aquí lo mínimo, lo niego todo, pero no convenzo a nadie. Entonces,
18: oye,
14: precisamente
18: pues
14: lo que se
18: no
14: necesita
18: vayas.
14: Es que convenza,
18: si él,
14: claro.
18: Si él sabía a lo que iba y efectivamente iba a esto, oye, es que a lo mejor, pues, oye, hubiéramos dicho, José María está alabando en este momento el que se haya prestado a ser entrevistado. Y oye, los periodistas queríamos haber entrevistado desde que salió el tema.
19: Se supone que si tú haces algo de esto es para que te beneficie en algo.
18: Claro, si a mí lo que me ha llamado la atención, de verdad, es que ni en el aspecto de cara a la opinión pública. Hombre, el PSOE es de cajón que hoy va a salir defendiéndole. Y yo me quedo por lo bajini, como ha dicho Brunet, por lo que nos han dicho por lo bajini. Y lo que nos han dicho por lo bajini, no en la exposición pública, es que esto no les está beneficiando en nada. Y ha metido la pata con las joyas. Eso es lo que a mí me han dicho por lo bajini. Pero bueno.
20: Estamos en un momento, padre, en el PSOE de muy grave preocupación. Por lo que yo citaba, que no solo es Zapatero y la entrevista de hoy, que es el contexto de ya una condena y vendrán otras, porque el caso Mascarillas fue el inicio. Es decir, Ábalos y Koldo van a ser clientes de la justicia penal de este país durante tiempo. Y además, bueno, la verdad... No sé la credibilidad que tendrá el tal Juanito Martínez y en definitiva los empresarios que han empezado a declarar, ¿no? Pero ciertamente le ponen en un grave compromiso al expresidente, porque él dice yo no hice ninguna gestión, pero ellos dicen que dirigía aquello que se trataba de poner en marcha para beneficiarse todos.
19: Claro.
20: Y además, aunque se consiguiera, es verdad que el letrado Moreno Catena, el defensor, es persona experta en procesar y veo que la dirección que ha tomado es la de conseguir la nulidad de pruebas.
14: Claro, pero eso
20: aunque
14: no le vale.
20: Aunque se anulen,
14: no
20: aunque se anulen, esto es como cuando oímos en las célebres películas, ¿no?, de tribunales americanas, que el letrado protesta ante el juez y dice, señoría, esa pregunta no debe constar. Y recuerdo en una de los thrillers judiciales que la pregunta a que le hacen al abogado es, ¿pero cómo puede el jurado no haber oído? ¿Cómo? Si ya lo ha oído. Pues es que lo hemos oído todos. Entonces, la opinión pública, yo creo que mayoritariamente coincidirá en que esta entrevista es muy insatisfactoria. Pero yo insisto en la vertiente de, yo creo que hay una parte de la sociedad española que es muy sensible al argumento de que ha habido una elección de la persona a perseguir y un interés que no ha existido con otros casos. Muchas personas
19: esos
20: días te citan el M. Rajoy.
19: Eso es verdad.
20: Te lo citan.
19: Eso es verdad, José María Brunet, pero también esa gente necesita un poco de munición.
14: Claro.
20: Sí,
14: pero
20: yo lo que quiero decir, Rosa María, es que creo que hay una cierta consolidación de posiciones en la opinión pública española. Y además, bueno, seguramente favorecida también porque la polarización también se da en los propios medios, ¿no?
14: Por eso.
20: Y el resultado es que hay gente que no se apeará de su convencimiento de que aquí hay truco. Y hay otra
18: pero
20: gente
18: por el propio dolor,
20: que entenderá,
18: José María,
20: que si solo fuera el caso Zapatero, se podría sostener. Pero el hecho de que haya tanta gente pillada en irregularidades y con empresarios confesando, pone de manifiesto...
9: Confesando que no sabemos si dicen la verdad o mentira.
20: Pero interesados
9: en... Un momento, Esther, que Roger me había pedido la palabra.
14: El PSOE y este gobierno van perdiendo el partido, quedan 6 minutos de partido, digamos, y van perdiendo 3-0, ¿no? Entonces, aquí... O intentan una remontada o realmente en las próximas elecciones ya se sabe cuál va a ser el resultado. Entonces, por eso decía yo que lo que se necesitaba en esta comparecencia y en general en la situación del gobierno es salir a la ofensiva. Es decir, pues plantar cara a toda esta situación que tú estás diciendo. Si resulta que hay otros expresidentes a los cuales no se pide esto, si resulta que hay una persecución judicial, si resulta que hay en los casos de la mujer, del hermano, si resulta que hay una serie de jueces que se dedican a utilizar políticamente pues, su capacidad de hacer instrucción, pues hay que jugar al juego.
20: ¿Sabes lo que me ha llamado un poco la atención? Es que es al hilo de lo que está diciendo.
14: La cuestión es, no se puede, o sea, yo creo que tal como está ahora, hoy, la oportunidad de Zapatero era clarísima, había que salir a como mínimo intentar convencer, porque ¿sabes lo que pasa, Brunet? Que en esto de la corrupción afecta mucho más al votante de izquierdas que el de la derecha. El votante de izquierdas tiende más a no movilizarse en caso de corrupción. Es decir, a quedarse en casa cuando hay este tipo de casos.
9: El de la derecha está inmune.
14: No quiero decir esto que se vaya a votar a la derecha, pero sí se queda en casa. Entonces, tú dices, hay dos polos y hay gente que está muy convencida, pues que Zapatero tal, y que hay una persecución contra el gobierno de España, cosa que pues mucha gente cree. Pero de aquí a ganar la partida a un cacho, y el cacho está en saber convencer a los que se van a quedar en casa de que esto tiene algún sentido aún, que este gobierno, esta legislatura tiene sentido aún.
9: Esther.
18: No, yo recuerdo la historia cuando detuvieron, que luego estuvo en prisión, Rodrigo Rato. El argumento era exactamente el mismo: vamos a verlo, muy cafeteros, ya sabemos que van a adoptar siempre. Yo tengo en mi casa, tenía, porque ha fallecido, un familiar muy, muy cafetero, que en plena etapa de corrupción de Felipe González, cuando todo el mundo le acusaba por activa, por pasiva, todos los casos a la vez, filesa, malesa, ¿qué tal? Un día comiendo, pues nos reconoció: yo voy a votar al PSOE, me dijo una persona cercana a mí. Y yo le rebatíamos, pero mira cómo está, pero tú imagínate, me dice, haga lo que haga, siempre me moriré votando al PSOE. Se murió votando al PSOE. Te quiero decir que los muy cafeteros siempre van, pero por no darse por aludidos ellos mismos. Para el votante socialista es de tal decepción que el hombre que representaba la ética, la moral, la integridad que representa al Partido Socialista está en estas circunstancias, que por no decepcionarse a sí mismos prefieren darle la razón. Yo sé que hay un sentimiento íntimo en la militancia de dolor, de decir, pero oye, que yo me he fiado, que nos ha pasado a todos. Es que hemos visto casos de corrupción nosotros como periodistas, que es que no creíamos. Yo me acuerdo del caso de Pujol, es que yo que le habíamos entrevistado unos días antes, es que yo no me lo creía. Y te digo, y nos pasa, porque nosotros tenemos una cercanía con los líderes políticos grandes. No te lo puedes creer. Pero bueno, más allá de esto.
9: Bueno, los catalanes sí que nos lo creíamos.
18: Sí, no, ya, pero sí, el 3%, acuérdate, al pobre Maragall, y le cayó la del pulpo y les limpiaron. Pero bueno, más allá de eso,
9: que son
18: historias del pasado, vamos a ver, no creo sinceramente que hoy el PSOE, por mucho que salga, esté aplaudiendo, porque el objetivo, que era efectivamente no da la cara, yo creo que le han animado. Esto no ha sido una decisión individual, sino que le han animado a que dé el paso, porque una de las grandes críticas es que estás callado, no sé qué, no sé cuánto. Y bueno, y esto, para él, nosotros estuvimos, no se puede decir, porque estuvimos Brunet y yo comiendo ayer o anteayer con una persona que nos hizo un análisis de la situación política interesante. Y en ese almuerzo, pues yo deduje, supongo que Brunet también, que los socios parlamentarios pues están alejados totalmente.
20: Bueno, se ha visto, mira, yo vengo de las Cortes ahora, ¿no? He llegado así muy justito.
9: Ahora hablaremos del Pleno.
20: Todavía no me he quitado la credencial de encima porque no he tenido ni tiempo. Pero la cuestión es que el clima era de mucho cansancio. Es decir, la gente unas ganas de vacaciones absolutas. Y sobre todo en la sucesión de intervenciones en la tribuna, también llevaban al cansancio, porque eso es repetición de argumentos y realmente preguntarse para qué la legislatura, ¿no? ¿Para claro. qué, para qué continuar? Claro. Pero claro, se continúa porque precisamente el horizonte electoral existe y porque yo creo que el gobierno tendrá encuestas muy fidedignas del Centro de Investigaciones Sociológicas sobre el grave riesgo que correría ahora de ser apartado del poder con unos resultados electorales pues realmente diferentes de los del 23. Pero yo volviendo a los argumentos de lo que la gente quiere creer, cree o quiere creer, diría que incluso las personas que puedan tener, más allá incluso de dudas, y puedan tener el convencimiento de que a Zapatero pues le han descubierto en actitudes irregulares pues muy condenables, seguirán también votando socialista. ¿Por qué? Por lo que imaginan como alternativa. Y ahí es donde yo creo que el PSOE va a poner todo el acento. Yo creo que es probablemente, sí que ha sido una comparecencia la de hoy del expresidente, solicitada desde el propio partido y gobierno.
0: Claro.
20: Solicitada. Es aquello...
14: Seguramente
20: alguna llamada, claro. Porque hablan con él, las personas de más confianza.
9: Especialmente después de las declaraciones de Julio Martínez.
20: Le habrán dicho, no puedes esperar más. Y lo que me ha sorprendido, y ahí, claro, el Consejo Legal, pues sí que lo habrá seguido en más de una cuestión, pero es que no se haya... digamos, que no haya contestado al propio empresario o empresarios, porque ya va más de uno, pero lo que declaran con un escrito a la Audiencia Nacional y que luego, digamos, en persona ante el juez, vuelve a ser que este expresidente dirigía una organización para obtención de beneficios irregulares y en definitiva ilícitos. A la versión de los empresarios, creo que realmente sí hubiera tenido que empezar a apuntar, claro, una respuesta. No, porque si no, lo que queda es...
9: Porque es la típica estrategia al dama.
20: Claro, una negación, claro, genérica. Yo no hice ninguna llamada, yo no hablé con nadie, y otra diciendo que no, oye, no digas eso, que tú dirigías.
14: Bueno, como decía Rosa María, es la doctrina al dama, es decir, decir lo que quiere oír el instructor, que es precisamente lo que ha dicho en la instrucción, y a partir de ahí intentar obtener beneficios a nivel judicial. Pero yo insisto, no es suficiente con apelar a la resistencia de una parte del votante que siempre votará al PSOE. El PSOE no tiene su... solo que pierda un 10% de su voto por la situación que genera la sospecha de corrupción, le hace imposible llegar al gobierno. Es decir, no es suficiente ni siquiera con apelar a que la alternativa es mucho peor. Sí,
20: ¿sabes
14: que es también
20: pasa,
14: una tentativa?
20: Roger, que eso no lo arreglaba en una entrevista. Es decir, la situación de charco en la que está el Partido Socialista, con el agua llegándole, no quiero saber ya a qué altura, pero alta, por un conjunto de situaciones, insisto, no es solo Zapatero, es Leire Díez, Ábalos, etcétera, es todo. El daño electoral está por descontado.
18: Con dos secretarios de organización, Cerdán y otro en la cárcel, todo lo que quiera Leire, la fontanera, pero es que Zapatero era la ética, la moral, el hombre de verdad, o sea, yo me refiero más a esa parte,
20: sí,
18: a
20: es
18: la
20: más
18: parte.
20: Que la guinda, ¿no?
9: Bueno,
20: sí.
9: En cualquier
20: no,
9: caso,
18: en serio,
9: es
18: esa
9: más
18: parte,
9: que la guinda. Queridos compañeros,
18: mucho
9: lo tenemos que dejar
18: guinda,
9: aquí, en cualquier caso, esta entrevista tenía que haber hecho una función que todos en esta mesa coincidimos que probablemente no ha hecho. Esta tarde, entre las personas que hemos hablado en el 24 horas, estaba Santiago Martínez, que es consultor político y además de licenciado en Derecho, y se dedica a entrenar políticos tanto en campañas electorales como en situaciones de crisis, tanto en España como en Latinoamérica. Y él decía, ha perdido una oportunidad de explicar precisamente en qué consiste su trabajo. Si explicaran qué es la consultoría y en qué consiste, porque hacer llamadas al director del BBVA forma parte del trabajo de un consultor y por esa llamada se cobra mucho dinero. Ha perdido esa oportunidad, se ha quedado atrapado entre el plano procesal y el plano de la transparencia dirigido a la opinión pública, queriendo no hablar de más, se ha quedado corto en el otro plano. Entonces, o se había preparado poco esta entrevista, o se ha puesto nervioso, o lo que sea. Pero el caso es que ha cubierto tanto el plano procesal que la entrevista no ha cumplido la función que tenía que hacer, que es la de tranquilizar a su gente, por decirlo así, ¿no? Este era el objetivo y no lo ha cumplido. No lo ha cumplido porque se ha quedado corto y ha perdido ocasiones importantes a la hora de responder preguntas, que parecía que hasta que hablaba presionado, ¿no? Que le habían casi obligado. Son las 10:52, vamos a todavía hablar del Congreso, una hora menos en Canarias.
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9: Bueno, pues dejamos aquí este capítulo. El expresidente o presidente Zapatero, que tenía que generar confianza y tranquilidad, y estamos en la mesa cuestionando que lo haya conseguido. Pero hoy se ha celebrado el último pleno del Congreso antes de las vacaciones.
0: Les deseo a todos y a todas que pasen unos felices días de descanso en este verano. Muchísimas gracias y se levanta la sesión.
9: Tras casi 10 horas de pleno, han echado el cierre con algunos avances para el Gobierno, como la prórroga de las medidas para mitigar los efectos de la guerra de Irán. Además, el Ejecutivo ha conseguido el primer paso en la Cámara Baja para sacar adelante el proyecto de la quita de deuda autonómica, al rechazar las enmiendas de Partido Popular y Vox, que pretendían devolver al Gobierno el texto que busca condonar más de 83.000 millones de euros a las comunidades que lo soliciten. Ahora inicia su tramitación. Eso es lo que ha salido hacia adelante. Sobre lo que se ha quedado en el tintero, bueno, pues la senda de estabilidad, que ya se veía venir, ha sido rechazada por segunda vez, el paso previo a los presupuestos generales, pero que no va vinculada una cosa con la otra. Es decir, es conveniente, pero que pueden tirar adelante igualmente la propuesta de presupuestos. Los que serían los primeros de una legislatura que acaba el año que viene. Han votado en contra Partido Popular, Vox y Junts, aunque eso no impide que presenten, como les digo, el proyecto de ley después del verano, que es lo que han anunciado. Según el Gobierno, que hayan salido todas las medidas, menos la de la senda de la estabilidad, evidencia que la legislatura aún tiene recorrido. Brunet, tú vienes de allí. ¿Qué te ha parecido esto, que la legislatura aún tiene recorrido, a pesar de que no haya salido todo adelante?
20: Bueno, pero con dificultades muy grandes, ¿no? A ver, que las autonomías acepten la quita, ¿no? Pues es un beneficio, ¿no? El Gobierno les había emplazado muchas veces. No vais a decir que no, pero si os vamos a dar, digamos, una hipoteca más barata. En definitiva, se podrán todavía obtener sesiones como las de hoy, en las que lo principal no sale, pero salen cosas también de cierta importancia. De manera que el curso político acabado del todo puede que no esté. Ahora bien, todo será muy costoso. Yo decía que se repiten mucho los argumentos. Si uno escuchaba a los portavoces parlamentarios, todo eran quejas. Todo eran quejas de dolor, en el sentido de eso, el que hacemos aquí y el que no, en usted no creemos porque usted no cumple nada de lo que promete. Claro, una vida parlamentaria basada en esta letanía, que ya es muy cansina, pues hace que todos, creo, podamos estar preocupados por si va a valer la pena lo que nos queda de legislatura. Pero el Gobierno está convencido de que, como quiere dar la batalla el año que viene y quiere intentar cargarse de razones y presentar unos presupuestos ante la opinión pública, con el argumento de si esto no se apoya es precisamente porque, pensadlo, es lo que vais a perder, o ciudadanos, ese va a ser su discurso.
9: Pues ese es el discurso. Bueno, ese va a ser el discurso. Un minuto, Roger.
14: Y hacer política social. Es decir, aún hay gobierno, por lo tanto hay un mecanismo aún para hacer política social y precisamente y decretos. Bueno, y también aprobar cosas, porque hoy se han aprobado un montón. O sea, hoy no se ha aprobado la senda.
9: Exacto, yo he mencionado tres, pero
14: se han aprobado un montón de cosas. Es decir, sí, este gobierno igual está un poco zombie, pero sigue andando y además aprobando cosas que van bien, digamos, para la ciudadanía en general, ¿no? Sí. Yo creo que aquí está la cosa, intentar demostrar a la ciudadanía que vale la pena que se lleguen a estos acuerdos. Y yo creo que las formaciones, debajo del ruido, Brunet, siguen negociando. Y es verdad, hoy ha sido una sesión muy larga, ha durado, no sé,
9: 10 horas.
14: Ha empezado a las 11, ha acabado ahora hace unos minutos. Y ha sido duro también ver cómo está la situación en el Congreso, pero creo que cuando tú ves la hoja de resultados, ¿no?, de lo que se ha votado hoy, dices, bueno, pues
9: han
14: salido cosas, hay política y la salida que le están dando algunos socios y le piden al Gobierno es, oiga, haga política social y vamos a seguir andando hasta donde se pueda.
9: Esther, pues 40 segundos, querida.
18: Yo he visto que la derrota de la senda fiscal bloquea el marco de los presupuestos, entonces ya no los va a ver, simboliza que el bloque que le apoyó al Gobierno ya se ha quebrado y que estamos en el tramo final con un gobierno numéricamente derrotado, que quiere resistir, pero que yo creo que este es el principio de una campaña electoral, ni más ni menos, porque los presupuestos no van a salir adelante. Pasaremos a la historia como la legislatura que no ha tenido presupuestos.
19: Vaya lío se ha montado con la propuesta de que Yolanda Díaz sea la candidata para dirigir la Organización Mundial del Trabajo, ¿eh?
18: Sí, una cierta, no sé quién ha sido más crítico. Una cierta sorpresa. Si los que en su día confiaron en ella o...
19: Exactamente, sí.
20: Sí, sí, sí, porque alguno de ellos, madre mía, madre cómo la ha puesto.
18: Pues sí, la ha puesto a escurrir.
20: Pero para ella sí que es una oportunidad, precisamente por haber fracasado aquí en lo que quería, que era levantar una nueva fuerza política a la izquierda del PSOE. Pues mira, yo recuerdo, ¿no?, gente que perdió elecciones del propio Partido Socialista, que hay que ver qué buen futuro encontró, sí, en Europa.
19: Efectivamente, y además que una cosa no quita la otra, digamos, ¿no? Que...
14: No, y está también lo de plano, o sea, que el Estado, digamos, y el Estado español tiene buenos representantes y bueno, y buenas opciones a nivel internacional de gente que le represente bien, pues está bien. Y hoy en el gobierno están diciendo, oiga, pero bueno, no está tan mal, ¿no? No está tan mal que ella pueda optar a esto. Como decías, Brunet, es verdad que la opción, digamos, de Sumar no ha conseguido sus hitos, pero bueno, también ha servido de muleta, digamos, todo este tiempo para el PSOE, para que pudiera ir tirando el gobierno para adelante.
19: Queridos compañeros, ya sabéis que ahora en horario de verano, que acabamos media hora antes, que se nota mucho, Esther Esteban, presidenta ejecutiva del Español de Castilla-La Mancha, Roger Pi de Cabañas, delegado en Madrid de la Agencia Catalana de Noticias, y Josep María Brunet, periodista y analista. Gracias a los tres. Siento que os haya hecho correr, pero así son las cosas.
18: Nada,
19: y siempre acabamos, un beso y buenas noches y cuidado con esos fuegos. Y muchas acabamos gracias, con música, ya sabéis que siempre nos gusta acabar relajando después de la jornada intensa que empezamos a las 7:30. Y lo hacemos con A la niña que fui, de la cantautora puertorriqueña Cani García. Es una profunda reflexión sobre la sanación emocional, el amor propio y nuestro reencuentro con la infancia y esa

Si hace falta, pues esas penas en la intimidad. Con este mensaje de autocompasión y de sueños que nunca debimos olvidar, que nunca debemos olvidar, nos vamos. Mañana volvemos a las 7:30. Gracias, como siempre, por confiar en nosotros. Que descanséis. Buenas noches.

0: Las 11, las 10 en Canarias.
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2: Buenas noches. La Comunidad de Madrid pide elevar la situación operativa 3, que equivale a una emergencia de nivel nacional de los incendios que afectan a la Comunidad de Madrid, Castilla y León y Castilla-La Mancha. Una petición que Isabel Díaz Ayuso, presidenta madrileña, justifica en X por la gravedad y la simultaneidad de los tres incendios forestales activos. Carlos Novillo, consejero de Medio Ambiente de la Comunidad de Madrid.
3: Estamos con incendios fuera de capacidad de extinción y tenemos una situación que afecta a la seguridad de miles de madrileños que están ahora mismo evacuados y donde las dotaciones de los bomberos de la Comunidad de Madrid, incluso del Ayuntamiento de Madrid y de la Unidad Militar de Emergencias, están enfrentando para poder salvar vidas y también los bienes.
2: El ministro del Interior, Fernando Grande Marlaska, se dirige hasta ahora al puesto de mando avanzado situado en Cenicientos y mientras en Villa del Prado, uno de los municipios afectados por las llamas, está nuestro compañero Francisco Pérez. ¿Cuál es la situación en estos momentos? Buenas noches.
4: ¿Qué tal? Buenas noches. Pues aquí la gente ya se prepara para pasar su segunda noche desalojados de sus viviendas. Aquí se encuentran los vecinos de la urbanización El Encinar del Alberche, que fueron desalojados ayer. Este incendio se ha ido complicando según han pasado las horas y recientemente pues han tenido que desalojar la localidad cercana de Aldea del Fresno. Es uno de los incendios que preocupan en la Comunidad de Madrid. El otro es el de San Martín de Valdeiglesias. Y no se quita tampoco ojo al que se declaraba en Toledo, en Almorox. En Burgohondo, en Ávila, la previsión dice que puede llegar a impactar de lleno en la Comunidad de Madrid. Es uno de los motivos por los cuales la región ha comunicado ese elevar el nivel de situación crítica. En este momento en la comunidad hay 10.000 personas evacuadas, trabajan unos 270 profesionales contra el fuego, unos 40 medios terrestres, según los últimos datos comunicados por el gobierno regional.
2: Gracias, Francisco. Los incendios mantienen en alerta a los bomberos en muchos puntos de España. Precisamente, como comentaba nuestro compañero, el incendio forestal de Burgohondo, en Ávila, donde 1.500 personas han sido desalojadas, mientras que tres localidades, Navaluenga, El Tiemblo y Burgohondo, están confinadas. El delegado de la Junta de Castilla y León, José Fernández, apunta cuál ha podido ser el origen del fuego.
5: Hablamos de causas indiciarias con la utilización de una maquinaria, pero como ha quedado reseñado, yo creo que aquí la naturaleza ha sido lo que ha jugado un papel determinante. El origen del incendio efectivamente es ese, pero la conjunción de todas las circunstancias peores que podíamos tener, pese a un magnífico operativo, solidario, participado por todas las administraciones, pues no ha sido capaz, porque era imposible ser capaz de sujetar este incendio.
2: Por otro lado, el incendio de Castropodame, León, se encuentra perimetrado en un 90% y ya ha bajado a nivel 1, al igual que el de Cerollera, en Teruel. El de Almorox, en Toledo, que saltó a la Comunidad de Madrid este miércoles, ha quedado reducido a nivel 0 en el lado que afecta a Castilla-La Mancha. El Congreso de los Diputados vuelve a rechazar la senda de déficit presentada por el Gobierno. Con los votos en contra del Partido Popular, Vox y UPN, la Cámara Baja ha tumbado de nuevo el proceso previo a la presentación de los presupuestos. Por otro lado, el Ejecutivo sí ha conseguido avales en otras cuestiones, como la prórroga a las medidas para mitigar el impacto de la guerra de Irán, y además han dado el primer paso para sacar adelante la quita de deuda autonómica.
6: Votos emitidos 348, votos a favor 170, votos en contra 178, ninguna abstención, no se aprueban las enmiendas.
2: Como escuchan, el Congreso ha rechazado esas enmiendas de PP y Vox que pretendían devolver al Gobierno el texto que busca condonar más de 83.000.

0: 1.000 millones de euros a las comunidades que lo soliciten. El ministro de la Presidencia, Félix Bolaños, saca pecho en redes sociales en una lista, describe lo aprobado y lo remata con un suma y sigue. Y por otro lado, un asunto más, el juzgado de Barcelona, que investiga el caso de presuntos malos tratos a un bebé, rechaza conceder la libertad al padre, una decisión tomada tras la declaración de 3 horas de la madre del bebé que se encuentra en libertad con medidas cautelares. Andreu Viñas.
1: Sí, así es. La Audiencia de Barcelona ha vuelto a denegar la libertad del padre del bebé ingresado en el Hospital Vall d'Hebron en marzo, en un caso investigado por presuntos malos tratos. El tribunal considera que existe riesgo de que pueda obstaculizar la investigación o presionar a la madre, que se encuentra en una situación de vulnerabilidad. La mujer ha declarado durante casi 3 horas este jueves y ha reiterado su inocencia. Durante la comparecencia se han conocido consultas que habría realizado en Internet sobre lesiones del bebé y posibles contradicciones con declaraciones anteriores. El padre, pues, continúa en prisión, la madre en libertad con medidas cautelares.
0: Gracias, Andreu. Con esto terminamos. Se quedan ahora con Rosa Roda y El Último Tren. Pueden seguir actualizados en rtve.es.
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3: Muy buenas noches y bienvenidos un día más a la estación de los que no tienen prisa. Hay voces que necesitan apenas unos segundos para quedarse con nosotros. No hace falta escuchar la canción entera, basta una frase, una respiración, una pequeña grieta en la voz y ya sabemos quién está cantando. Amy Winehouse tenía una de esas voces, una voz antigua en una mujer muy joven, profunda, rota, desafiante, capaz de sonar vulnerable y poderosa al mismo tiempo. Un día como hoy, el 23 de julio de 2011, Amy murió en su casa de Londres. Tenía solo 27 años. Han pasado 15, pero sus canciones siguen vivas y quizá convenga recordarla precisamente por eso. Por sus canciones. Porque durante demasiado tiempo hablamos de sus excesos, de sus problemas y de una vida privada convertida casi en espectáculo. Y hablamos menos de lo verdaderamente importante, de su talento, de una compositora que escribía sin esconderse, que convirtió el desamor, la dependencia, la culpa y el deseo en canciones que parecían confesiones. Amy publicó muy poco, solo 2 discos de estudio. Pero a veces no hace falta una obra inmensa para dejar una huella enorme. Su historia también nos obliga a preguntarnos cómo tratamos a quienes atraviesan un momento de fragilidad. Y es que nos gustan las personas fuertes, las que resisten, sonríen y siguen adelante sin incomodarnos demasiado con sus heridas. La vulnerabilidad, en cambio, nos desconcierta. A veces nos alejamos, otras veces juzgamos. Pedimos a quien sufre que reaccione, que se esfuerce, que ponga de su parte, como si el dolor fuera una falta de voluntad. Y también somos rápidos para convertir la fragilidad ajena en una etiqueta. El enfermo, la adicta, el deprimido, la persona problemática. Y al ponerle nombre a su herida, podemos dejar de ver a la persona completa. Tal vez acompañar no consista siempre en encontrar las palabras adecuadas. A veces basta con no marcharse, con escuchar sin juzgar, con ofrecer ayuda sin exigir una recuperación inmediata. Una sociedad no se mide solo por cómo celebra a quienes triunfan, también por cómo trata a quienes se caen. Por su capacidad para proteger sin humillar y cuidar sin juzgar. Esta noche queremos quedarnos con la voz de Amy Winehouse, con esa manera suya de cantar como si cada palabra acabara de ocurrirle. Pero también con una pregunta. ¿Qué hacemos cuando la fragilidad deja de ser una canción y se presenta delante de nosotros en forma de persona? Esto es El Último Tren del Verano. 2 horas para escuchar historias, descubrir personajes y detenernos en todo aquello que merece algo más que una mirada rápida. Así que suban al vagón, pónganse cómodos y miren por la ventanilla. Es jueves y esta noche la música ocupará un lugar especial en nuestro viaje. Comenzamos. Pero antes de arrancar, vamos a recorrer en unos segundos todo lo que nos espera esta noche. Iván Manzano, buenas noches.
4: ¿Qué tal? Buenas noches,
3: bueno,
4: Rosa.
3: ¿Qué trae hoy el último tren?
4: Pues viene cargadito, como siempre, esta noche. Arrancamos en el vagón del sexo con nuestra sexóloga Arola Poch, donde cada semana aprenderemos a tener una sexualidad más sana, algo cada vez más necesario en esta sociedad, la verdad.
3: Y tanto.
4: Después tendremos a Daniel Inerarity para charlar sobre el futuro de la democracia. Así se llama su último libro, yo no me lo perdería. Y acabaremos la primera hora, como contabas, con un poquito de Amy Winehouse, porque hoy se cumplen ese 15 aniversario de su fallecimiento y no os podéis perder el homenaje que le ha hecho Lucía Sancho. Y después, en la última hora, hablaremos de pequeñas revoluciones con David Sierra, una sección donde cada semana nos vamos a centrar en un descubrimiento cambio que acabó suponiendo un progreso muy grande. Además, después yo no me perdería la entrevista a Javier Soto, donde vamos a cruzar la frontera entre la música y la poesía. Y por último, cerraremos la semana con Antonio Rentero y el cine.
3: Por cierto, Iván, ¿alguna postal sonora?
4: Una muy especial desde la otra punta del mundo, nada más y nada menos. Nuria.
5: Hola, soy Nuria y me encuentro plácidamente y feliz tomando un cafecito al atardecer a los pies de las montañas en el norte de Costa Rica, donde la vegetación nos muestra un profundo verde esmeralda que contrasta con los colores rojo, naranja y violeta que nos regala el sol al ocultarse. Un saludo muy especial para el equipo del último tren de verano y gracias por acompañarme en esta tarde. ¡Y que viva España, campeones!
4: ¡Qué maravilla tiene que ser Costa Rica! ¡Qué maravilla ser también campeones del mundo!
3: ¡Qué postal sonora más bonita de Nuria!
4: Y luego además, muchas felicidades Nuria, porque nos han chivado que encima está de cumpleaños. Y para los oyentes, si queréis participar en el concurso como ha hecho Nuria, es muy fácil, contadnos lo que sentís, lo que veis, e insistimos, desde donde sea, no hace falta que sea tan exótica como esta, aunque evidentemente mola mucho, puede ser desde el trabajo, desde vuestro pueblo, desde cualquier lugar, 30 segunditos de audio, y luego al acabar nos dejáis vuestro nombre y número de teléfono. A lo mejor se le llevará un libro a final del verano. Es muy fácil participar.
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3: Y cada semana vamos a hablar sobre sexo en este tren con Arola Poch, psicóloga y sexóloga. Ya estuvimos hablando con ella la semana pasada y hoy inauguramos la sección en este tren del verano. Buenas noches, Arola.
6: Hola, Rosa, muy buenas noches. Encantada de subirme al tren y hablar un ratito de sexo contigo y con todos los oyentes.
3: Que hace mucha falta. Bueno, cuéntanos un poco cómo va a ser la sección.
6: Bueno, pues la idea es que cada semana vamos a hablar de un tema específico sobre sexo para aclarar dudas, para romper mitos, para dar ideas para una sexualidad más sana y más feliz. Porque aunque parece que ya hay mucha información sobre sexo, que se habla mucho, yo creo que en realidad aún falta hablar más. Pero desde una perspectiva abierta, clara, diversa, sigue habiendo mitos a romper y sigue haciendo falta normalizar la conversación sobre sexo. Con lo cual yo encantadísima y agradecida de estar aquí todas las semanas.
3: Gracias a ti, por supuesto. Estamos de acuerdo en eso, en que hace mucha falta hablar un poquito más. Pues vamos a ponernos ya manos a la obra. ¿De qué hablamos esta noche?
6: Bueno, pues para empezar, voy a recuperar un dato de los resultados de la última encuesta del CIS sobre sexualidad que se publicó en el pasado mes de junio. Y el dato que quería comentar es sobre que, en general, estamos menos satisfechos con nuestra vida sexual comparado con la última encuesta del 2009. Actualmente, el 77,2% de la población dice que está actualmente satisfecha con su vida sexual. Pero en el 2009, ese dato era del 85,8%. Entonces está bajando, claramente, ¿no? Y esa tendencia se acentúa con la edad, hasta caer a un 51,3% entre las personas mayores de 75 años.
3: Curioso que ahora que tenemos más información haya menos satisfacción.
6: Pues fíjate que yo creo que puede que algo de eso haya en estos resultados. ¿Qué quiero decir? Que en el momento en el que se habla más de sexo, quizás somos más conscientes de nuestras necesidades, nos volvemos más exigentes con nuestra vida sexual y entonces, pues por ejemplo, por ahí a lo mejor es que ha ido bajando ese porcentaje.
3: A ver, Arola, cuando hablamos de satisfacción sexual, ¿hablamos solo de tener relaciones sexuales?
6: No, muy buena pregunta, en absoluto, no es solo. A veces, muchas veces se tiende a reducir, ¿no?, el sexo a las relaciones sexuales. No, la satisfacción sexual no es solo hablar, no, o sea, no solo hablamos de tener relaciones sexuales, es algo mucho más amplio. Incluye, pues bueno, sentirse deseado, disfrutar del contacto físico, poder expresar afecto, tener buena comunicación con la pareja, vivir una sexualidad sin culpa, sentir que nuestras necesidades están siendo atendidas. Uh-huh. Una persona puede tener pocas o ningunas relaciones sexuales y sentirse muy satisfecha. Y puede que haya otra que tenga muchas relaciones sexuales y vivirlas con frustración y no sentirse nada satisfecha.
3: A ver, Arola, ¿por qué podría haber bajado la satisfacción?
6: Bueno, pues yo creo que se va a deber a diferentes factores. Además de lo que ya hemos dicho, ¿no?, de tener más conciencia, ¿no?, y ser a lo mejor más críticos con lo que buscamos o necesitamos, también puede ser que vivimos en un contexto con más estrés, con menos tiempo para el descanso, con mayores dificultades para conciliar la vida personal y laboral. Además está la salud física y mental, que también influye en el deseo y en la vivencia de la sexualidad.
3: ¿Estamos más satisfechos los hombres o las mujeres?
6: Pues fíjate que según la encuesta, por un igual, ¿vale? En ambos casos está alrededor del 77% de personas que consideran estar muy satisfechas o bastante satisfechas. Y este dato a mí personalmente me sorprende, porque si hablamos de lo de relaciones sexuales, ya sabemos que la satisfacción sexual no es solo eso, ¿no? Pero si hablamos de relaciones sexuales, seguimos viviendo en una sociedad que prioriza mucho el placer del hombre. Entonces sería interesante saber si este dato refleja que estamos avanzando hacia una sexualidad más igualitaria y por lo tanto hombres y mujeres nos quedamos igual de satisfechos, sí, o si todavía existen diferencias en cómo hombres y mujeres valoran o expresan su satisfacción. Es decir, que a lo mejor las mujeres nos conformamos más. Bueno, no lo sé, esa es mi reflexión personal, pero en cuanto a la encuesta, en cuanto a datos objetivos, parece que estamos igual de satisfechos.
3: Si hay diferencias por edad, has comentado que a partir de los 75 años el porcentaje de personas satisfechas con su vida sexual bajaba al 51%, o sea que sí hay diferencias.
6: Sí, sí, con la edad sí. En cuanto a hombre y mujer parece que no, pero con la edad parece que sí es un dato, un factor que afecta a esta percepción de la satisfacción sexual. Resulta que hasta la franja de edad de los 54 años el porcentaje es superior al 80%, pero a partir de ahí va disminuyendo, ¿no? Y llega hasta este 51%. Es un dato curioso, ¿no? Que entre otras cosas quizás tiene que ver con ese mito que relaciona el sexo con la juventud y que invisibiliza la sexualidad con más edad. Y eso puede condicionar y hacer pensar a las propias personas con ya una determinada edad que eso ya no les toca, ¿no? Y por lo tanto, aunque sí quieran, sí tal, pero no le pongan especial énfasis, ¿no? Pero en realidad eso es un mito. La sexualidad cambia con la edad, pero cambiar no significa desaparecer. Para empezar, porque el deseo de intimidad, el afecto, puede seguir estando presente durante toda la vida. Y luego es cierto que puede haber cambios físicos que influyen en la respuesta sexual, pero eso no implica que no se pueda tener una vida íntima satisfactoria. A lo mejor no se pueden hacer las mismas acrobacias que antes, cuando
3: tenían 20 años, ¿no? Sí, sí.
6: Evidentemente. Pero claro, el sexo no es solo eso, se adapta y se puede disfrutar de otras maneras, ¿no? De hecho, yo creo que en un futuro programa me gustaría hablar más en detalle sobre todo esto y sobre todo de la sexualidad en la menopausia.
3: Me parece muy bien, ¿eh? Y además es un tema muy, muy necesario e interesante. Y seguimos con la satisfacción. ¿Qué se puede hacer para cuidar la satisfacción sexual?
6: Para empezar, darle al sexo la importancia que consideramos que tiene y prestarle atención. Porque hay quien deja la sexualidad en el último lugar de la lista. Primero va el trabajo, las obligaciones, la familia, el descanso. Y cuando queda tiempo, allá, en algún momento, aparece la sexualidad. Claro, si no le damos el espacio que tiene, pues muchas veces es que no va a aparecer, ¿no? Entonces hay que tener en cuenta que la sexualidad forma parte del bienestar de las personas y merece ese espacio propio. Cuidarla no significa tener que estar siempre innovando, tener una vida sexual extraordinaria o muy activa, como decía antes, ¿no? Muchas veces significa preguntarnos, ¿cómo estoy? ¿Qué necesito? ¿Hay algo que echo de menos respecto a nuestra sexualidad?
3: Bueno, Arola, y ¿cómo hacernos un chequeo de vez en cuando sería interesante?
6: Sí, un poco lo que comentaba, ¿no? Este autoanalizarnos y preguntarnos desde cómo estoy, qué necesito, qué echo de menos, pues sería hacernos como un chequeíto, ¿no? Vamos a decirlo así. Y al final es darle la importancia a la salud sexual, la importancia que tiene, ¿no? Igual que nos hacemos chequeos en otro tipo de salud, pues ¿por qué no también hacernos ese chequeo en la salud sexual? Que, por cierto, la salud sexual no es la ausencia de enfermedades, es un estado de bienestar físico, mental y social en relación con la sexualidad, y necesita de un enfoque positivo y respetuoso que permita tener experiencias sexuales placenteras y seguras. Esta es la definición que nos da la Organización Mundial de la Salud.
3: Bueno, y cuando hablamos de cuidar la satisfacción, ¿qué factores influyen?
6: Bueno, pues hay muchos factores, en realidad. Sabemos que la comunicación sexual, la intimidad emocional, el sentirse cuidado por la pareja y tener una relación donde exista confianza son variables muy relacionadas con la satisfacción sexual. Uh-huh. Y hay algunos datos que hasta pueden sorprender, ¿no? Porque, por ejemplo, hay estudios que han encontrado que las parejas que se reparten las tareas del hogar tienen mejor vida sexual.
3: Bueno, esto es importantísimo, hay que subrayarlo. ¿Vuelve a decirlo? Repítelo, Arola Poch, por favor.
6: Las parejas... Sí, por supuesto, y bien clarito. Las parejas que se reparten las tareas del hogar tienen mejor vida sexual. No lo digo yo, lo dicen algunos estudios que se han realizado. ¿Vale? Obviamente no es que nos ponga a ver a nuestra pareja fregando platos, ¿no? O poniendo lavadoras, sino que lo que es sexy es el propio reparto equitativo de tareas. Porque... Y tiene su parte de lógica, ¿no? Cuando una persona siente que carga con toda la responsabilidad de la casa, la organización, los cuidados, bueno, pues es más probable que aparezca el cansancio, un resentimiento, una sensación de desigualdad. Y todas esas emociones afectan a la conexión con la pareja y al deseo.
3: Entonces, podríamos decir que una pareja que funciona mejor en el día a día tiene más probabilidades de funcionar mejor en la cama.
6: Sin duda, porque la sexualidad no es algo ajeno al resto de la vida. Y si durante el día una persona siente que su pareja, pues, es equipo, que puede apoyarse en ella, que hay cuidados mutuos y reconocimiento, bueno, pues es más fácil que exista un clima emocional favorable para la intimidad. Y también es importante la comunicación en temas de sexualidad, hablar con claridad de qué nos gusta, qué preocupa, necesidades, deseos con la pareja. Sentirse escuchado y tenido en cuenta aumenta la sensación de intimidad y de seguridad. Uh-huh. Y todo esto son elementos muy relacionados con la satisfacción sexual.
3: Claro.
6: Sí, obviamente, tener un buen día a día va a ayudar a que la vida sexual también sea más satisfactoria.
3: La salud física es importante para la salud sexual y supongo que la salud mental también afecta a la satisfacción.
6: Sí, por supuesto. El estrés, la ansiedad, el agotamiento, preocupaciones constantes, una baja autoestima, todo esto puede afectar a la vida y a la satisfacción sexual. Pueden hacer que para empezar no haya deseo, ¿no? Porque todos estos temas de estrés, ansiedad, muchas preocupaciones, a lo mejor hace que ya no haya deseo, ¿no? O que las relaciones no vayan bien. Y también es importante romper con mitos e ideas que se sigue habiendo sobre sexo, como por ejemplo que una pareja feliz siempre tiene sexo, que el sexo es igual al principio, que al principio de la relación, que el sexo satisfactorio siempre incluye orgasmos, que cuanto más mejor. Bueno, todos estos mitos dan una imagen única y la sexualidad satisfactoria es personal para cada cual, es la que le funciona para las personas que la viven, y espero a lo largo de estos programas ir rompiendo también con algunos de estos mitos.
3: Eso esperamos. Pues me quedo con que la sexualidad también hay que cuidarla y que la satisfacción depende de cómo la vive cada uno y que hay que compartir las tareas del hogar para tener mejores relaciones, ¿eh? Gracias, Arola, y hasta la semana que viene. Buenas noches.
6: Efectivamente, esto último importante. Buenas
3: muy,
6: noches,
3: muy importante.
6: Hasta la semana que viene.
3: Buenas noches.
6: Buenas noches.
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3: La primera frase del libro ya nos obliga a frenar un poco. Dice Daniel Innerarity que hablar del futuro de la democracia es hablar, en cierto modo, de algo que no existe. Porque lo que define a la democracia es precisamente eso, que pone el futuro en nuestras manos. Y nosotros, los seres humanos, somos bastante impredecibles.
17: Yo personalmente hace tiempo que me jubilé de votar, porque ya a mi edad no me apetece discutir ni encabezonarme con nada mucho que no sea disfrutar de la hermosura del mundo.
18: Si tuvieras que explicarle a un adolescente, ¿ella es tu hija? O si tuvieras que explicarle a ella por qué merece la pena vivir en una democracia, ¿qué le dirías?
19: Porque tenemos un montón de cosas a favor, el hecho de vivir en democracia. Cuando no, nosotros vivimos muchos años en la época militar y fue terrible. Está buenísimo poder seguir sosteniendo la democracia.
18: ¿Crees que dentro de 50 años seguiremos viviendo en una democracia?
20: Hombre, yo espero que sí, que vivamos en democracia.
17: Pues hombre, yo creo que el sistema tiene que cambiar, porque es curioso que ahora podemos opinar sobre una foto que se ha hecho alguien en su casa y hay cientos de miles de comentarios, y sin embargo, para las cosas importantes, cada 4 años, con un papelito, creemos que nos van a hacer caso.
20: O sea, yo veo que esto tiende mucho a, para mí, más a dictadura ahora mismo. O sea, yo es que ahora no lo veo tan democrático todo. O sea, yo creo que hay alguien que dice esto se hace, esto sí, esto no.
21: Pues hombre, a ver, está cambiando mucho todo ahora, así que yo espero que cambie, pero para bien, en plan que se revierta al estado de democracia al que estaba antes, porque ahora se está volviendo un poco más autoritario todo, por ejemplo con lo de Estados Unidos, el Oriente, todo ese tema. Entonces,
20: a ver, yo creo que es lo mejor, ¿no? Que cada uno pueda, pues eso, a opinar y que haya democracia, que cada uno pueda opinar lo que quiera y no haya quien lo juzgue, o sea, haya democracia para todos.
3: Esta noche no vamos a hacer futurología. No vamos a preguntar si la democracia sobrevivirá como quien mira una bola de cristal. Vamos a preguntarnos algo más interesante. ¿Qué estamos haciendo con ella? ¿Qué la está debilitando desde dentro? ¿Por qué nos fascina tanto lo peor? ¿Qué ocurre cuando la mentira se vuelve más rápida que la verdad? ¿Y qué pasa cuando la política deja de ofrecer un futuro mejor y empieza solo a prometer protección frente al miedo? Para pensar todo esto, esta noche se sube al último tren Daniel Innerarity, catedrático de Filosofía Política y Social, director del Instituto de Gobernanza Democrática y uno de los pensadores españoles que más ha reflexionado sobre la democracia, complejidad, incertidumbre e inteligencia artificial. Acaba de publicar un libro titulado El futuro de la democracia. Daniel Innerarity, buenas noches.
22: Hola, buenas noches. Muchas gracias por haberme invitado a este tren.
3: Bueno, gracias a ti por subirte. Has escrito, como decíamos, un libro titulado El futuro de la democracia. El título tiene algo de aviso meteorológico, como si miráramos al cielo y preguntáramos, ¿viene tormenta o todavía escampa?
22: Hay un poco de todo, porque hay mucha ambigüedad en la expresión. Y yo llevo, desde que lo publiqué, diciendo que el truco está en el genitivo, el futuro de la democracia, porque hay tres, al menos tres grandes problemas planteados en el genitivo. Uno, si la democracia tiene futuro, por tanto estaríamos hablando de supervivencia o no. Dos, cómo la democracia está gestionando el futuro, qué futuro tramita. Y tres, el futuro que promete la democracia, qué esperanza, qué expectativa nos está planteando. Ese es un poco el campo el que he tratado de examinar.
3: ¿La democracia tiene futuro o lo que tiene ahora mismo es mala salud de hierro?
22: Pues probablemente eso, más bien eso segundo que lo primero. De entrada, porque la democracia, tal y como la entendemos, los valores democráticos, autogobierno, participación, transparencia, etcétera, estos fueron formulados hace más o menos 3 siglos en un mundo muy diferente del nuestro. No había cambio climático, no había inteligencia artificial, los estados eran autárquicos, había sociedades más o menos homogéneas y, por tanto, hay un problema de adaptación. No digo de rebaja de los ideales para adaptarse al mundo, sino de decir, bueno, ¿cómo se realizan los valores de la participación en una sociedad compleja? ¿Cómo exigimos responsabilidad a nuestros gobernantes, que es algo fundamental en una democracia, cuando hay una enorme complejidad de las relaciones de causas y efectos, etcétera? Eso es lo que tenemos que plantearnos, ¿no?
3: ¿Tú distingues entre los malos de la democracia y los males de la democracia? Los malos son cómodos de señalar. Populistas, autoritarios, ultras, demagogos. Los males son más incómodos porque obligan a mirarnos a nosotros. ¿Nos gusta demasiado pensar que el problema siempre está fuera?
22: Es fantástico que te encontré un chivo expiatorio para explicar de una manera simple una situación compleja. Eso alivia mucho a los humanos. Nos alivia mucho más que pensar que hay daños estructurales, que, por cierto, son los que hacen que cuando llega un malvado al gobierno haga tanto daño. Porque una democracia, yo tengo una definición mínima de la democracia, pero que me parece que es válida, ¿no? Una democracia tiene que soportar el paso de los malos gobernantes, que los habrá, sin que hagan demasiado daño, y pudiéndolos echar.
3: Claro. Bueno, si tuvieras que elegir un mal interno, uno solo, ¿cuál dirías que está carcomiendo más la democracia? ¿La mentira, la polarización, la desigualdad, el cansancio ciudadano o la falta de futuro?
22: Uy, es una pregunta difícil porque todos esos factores que has mencionado son bastante relevantes y, dependiendo de la sociedad en la que nos encontremos, unos actúan más que otros, pero fundamentalmente, además, casi todos están vinculados. Por ejemplo, desigualdad y la falta de futuro. Analizo en el libro cómo, sobre todo en la última parte, cómo los futuros se han convertido en algo muy desigual. Si tú tienes un patrimonio, si tú tienes una formación, si vives en una parte del mundo u otra, tienes unas expectativas de futuro muchísimo mejor que si no tienes esas circunstancias, ¿no? Entonces, al final, yo diría que lo que más daña a la democracia es la existencia de futuros desiguales.
3: Ya. Hay ciudadanos, Daniel, que no son antidemócratas, no quieren en realidad un dictador, no sueñan con cerrar parlamentos, no militan contra las instituciones, simplemente están hartos. Hartos de los políticos, hartos del ruido, hartos de los pactos, hartos de que todo parezca un forcejeo interminable. ¿Ese hartazgo es ya una forma de peligro democrático?
22: Bueno, es una si ese hartazgo no es crítico también, no solo respecto de los gobernantes, que parece que lo provocan, sino respecto de sí mismo. Si no nos examinamos bien como sociedad por qué estamos hartos, podemos cometer graves errores. Primero, en todas las sociedades, a nada que estudie un poco de historia, yo trabajo la mitad de mi tiempo en Florencia y estudio un poco la historia de la ciudad, la historia de los Medici, Maquiavelo, etc. Bueno, allí asesinaban a los gobernantes, tenían que ir protegidísimos porque eso estaba a la orden del día, esa amenaza. Y había unas intrigas terribles, bueno, había unas cosas horrorosas que nosotros hemos civilizado. Lo que pasa es que hoy en día nosotros enteramos mucho más de las cosas palaciegas, por así decirlo. Ya no hay un palacio separado de un foro, de una plaza pública, sino que realmente estamos todo el día. O sea, yo creo que la política da peor impresión de la que se merece. Se merece muchos reproches la política como la estamos haciendo, pero está sobrevalorada, sobrevalorado del ruido, precisamente porque lo oímos, porque no nos tapamos los oídos, y eso es bueno además que así ocurra, ¿no?
3: La democracia exige paciencia, al menos eso opino yo, pero nosotros vivimos cada vez con menos paciencia. Queremos soluciones inmediatas, titulares inmediatos, culpables inmediatos. ¿Se puede sostener un sistema lento en una sociedad impaciente?
22: Esa es una de las grandes contradicciones que tenemos. Pensemos en lo que es un parlamento. Cuando los parlamentos se inventan, sobre todo los parlamentos modernos, digamos, la velocidad del cambio social era lenta. Y el Parlamento era una institución que se suponía que era capaz de regular ese cambio social, moderarlo, acelerarlo, impulsarlo, llevarlo a una determinada dirección. De alguna manera, pensábamos, o pensaban los modernos, que el mundo estaba esperando el consentimiento de los parlamentos para ir en una determinada dirección y a un determinado ritmo. Eso ahora mismo es una caricatura. Hoy en día lo que tenemos es una tecnología brutal, un cambio climático aceleradísimo, cambios exponenciales que no piden permiso a nadie, y mucho menos a la política. Y lo que deberíamos entender la ciudadanía es que la política es ese lugar de... Uh-huh. O debería ser ese lugar de desaceleración de esos procesos, en los cuales ese lugar en el que esos procesos son sometidos a un momento de reflexión. Esto nos interesa, nos conviene, estamos de acuerdo, no estamos de acuerdo. Uh-huh. Esa deliberación es un momento de desaceleración de la vida social que hoy en día realmente es muy difícil.
3: Uno de los capítulos habla de la fascinación de lo peor. Es una expresión muy precisa. ¿Por qué nos atrae tanto lo peor? ¿Por qué nos convoca más el insulto que el argumento? ¿Por qué nos atrae más el escándalo que el matiz?
22: Bueno, yo creo que está en la naturaleza de lo que es el sistema de comunicación de las sociedades contemporáneas. Ningún periódico abre titulares con una, o pocas veces, con una noticia positiva. Generalmente lo interesante es el escándalo del día, la frustración, el terrible incendio. Pero nadie está diciendo que en España ahora mismo el 99,9% del territorio no está ardiendo. Es un poco ridículo como lo estoy formulando, pero creo que se entiende así, ¿no? Nos fijamos en Guadalajara, nos fijamos en Aragón, en los sitios, en Murcia, en los sitios donde hay una mala noticia, porque la noticia es mala casi por definición, ¿no? Eso un ciudadano crítico tendría que saberlo para valorar, ponderar en su justa medida si nos estamos abrazando o no, si esto es algo que tiene que ser tomado en serio o es una anécdota o tiene una... La importancia que tenga, eso lo tenemos que valorar más allá de la lógica de los medios de comunicación, que en general tienden a primar lo negativo sobre lo positivo.
3: Esta noche en El Último Tren de Radio Nacional viaja con nosotros el filósofo Daniel Innerarity. Bueno, ¿qué ocurre cuando una sociedad empieza a pensar que todos los políticos mienten, que todos los jueces obedecen a alguien, que todos los periodistas manipulan o que todas las instituciones están podridas?
22: Pues se condena a una minoría de edad. Una sociedad que no es capaz de matizar, que no es capaz de distinguir, que queda abrumada por el ruido, que se rinde ante la dificultad de juzgar, de valorar, de estimar, de diferenciar, es una sociedad que tiene una grave enfermedad, ¿no? No son todos iguales. Eso es una comodidad, una vagancia de pensamiento que lo pagamos muy caro.
3: Hablemos de adversarios y enemigos. En democracia uno debería ganar al adversario, no destruirlo. ¿Hemos perdido esa diferencia básica?
22: Bueno, yo diría que algunos sí, sin generalizar necesariamente, porque creo que hay maneras de hacer gobierno y de hacer oposición. Por ejemplo, en un libro anterior hablé de la política de la cordialidad. O sea, puede haber un espacio para la cordialidad en política. Y además se pueden poner ejemplos de la historia de... parece que en ese momento el más bruto, el que critica y habla más alto, se lleva toda la atención. No necesariamente, no tiene por qué ser necesariamente así. Hay espacio, aunque parezca esto utópico, difícil, pero hay espacio para otro tipo de política. Hemos hablado, los movimientos alternativos hablan, otro mundo es posible, otra política es posible, claro que es posible. Y a veces incluso esa parte, ese hartazgo ciudadano ante, por ejemplo, el ruido, la polarización, a veces se puede quedar sorprendido con voces que no hablan muy alto, pero hablan muy claro, respetan a los demás y pueden resultar más atractivas que quienes están en ese juego de la simple descalificación.
3: Bueno, ¿y qué pasa cuando el que pierde deja de aceptar que el ganador es legítimo?
22: Pues pasa algo terrible, ¿eh? Como ha ocurrido en Estados Unidos, todavía Trump el otro día en la rueda de prensa que dio esta semana, todavía se resistió a reconocer que había perdido las elecciones, que perdió contra Biden, ¿no? Sí, hay una hay una... En muchos países del mundo, en distintos sitios, está pasando, ha pasado en Colombia, en Perú, o sea, en los países en los que hay grandes empates o grandes tensiones, hay una dificultad por parte de quien pierde las elecciones, eso que suele llamarse el consentimiento de los perdedores. Tienes que saber perder. Y claro, para eso tienen que darse las condiciones para que, por supuesto, tiene que haber unas reglas del juego iguales para todos, etcétera. Pero incluso a veces, cuando no se dan esas reglas, se lanza la sospecha de que el correo, el voto por correo va a ser manipulado, el voto extranjero, está pasando en Estados Unidos, ¿no? Trump quiere impugnar el voto por correo, pero no lo quiere corregir. Cuando él está en el poder y lo podría hacer, y además lo ha usado en las elecciones de Florida. Lo que quiere es tener una disculpa para que si pierde las elecciones poder agarrarse a una última razón de que se las han robado. Bueno. Porque no puede aceptar, y Trump es un ejemplo muy bueno de esto, no puede aceptar a los perdedores. Y la palabra perdedor para Trump es lo peor que a uno le puede pasar.
3: Hablemos de la separación de poderes. Sobre el papel, es uno de los grandes muros de carga de la democracia. Pero en España ese muro parece lleno de grietas, o al menos de sospechas. ¿La separación de poderes está funcionando como garantía o se ha convertido también, al menos aquí en España, en campo de batalla?
22: Bueno, no me gustaría generalizar porque es un tema delicado que tiene muchos matices. Porque además, por ejemplo, cuando hablamos de poder judicial, que creo que te estás refiriendo fundamentalmente a esto, ¿no? Cuando hablamos de poder judicial, hablamos de un poder amplísimo, que va desde un pequeño juzgado de pueblo hasta la Audiencia Nacional y Tribunal Supremo, ¿no? Creo que lo que está pasando en España es que a medida que se asciende, bueno, no vamos a hacer una ley general, en lugares muy elevados de Tribunal Supremo y de Audiencia Nacional, se está haciendo una política muy pegada a los ritmos, a los requerimientos de la... una judicatura, unas decisiones judiciales muy pegadas a los ritmos y a los estilos, incluso al calendario de la política, y muy sesgada de una cierta parte. Esto creo que hay muchos datos que lo corroboran, y esto explica que probablemente hay un cierto poder perdedor en España que lo que no consigue por la política trata de conseguirlo en los tribunales.
3: ¿Qué es más
22: peligroso? Por cierto, ha ayudado a veces porque la política no se hace bien y se le pasan los balones a... No quiero echar la culpa a nadie, menos a los jueces, pero no es que se... A veces se le echan los balones a los jueces que no tienen instrumentos adecuados para gestionar políticamente las cosas, ¿no? Pensemos, por ejemplo, el asunto catalán, el independentismo catalán, ¿no? O sea, tratar de resolver un problema de naturaleza política con unos jueces que lo que pueden hacer es meter a uno en la cárcel o declarar inocente. O sea, tienen unos instrumentos muy limitados. Cuando la política es flexibilidad, es compromiso, es mediación, tal, eso ya es condenar a un problema que no se pueda resolver.
3: ¿Qué es más peligroso, que los políticos intenten usar a los jueces o que algunos jueces parezcan actuar con lógica política?
22: Pues seguramente las dos cosas, no sabría decir cuál es. Y probablemente hemos entrado en un círculo vicioso en el cual lo uno lleva a lo otro lleva a lo uno. Y hay una confusión. Hay políticos que declaradamente han dicho que manipulan que pueden manipular ciertos o condicionar ciertos procesos judiciales, lo han dicho. Pero eso no es toda la realidad. También es la realidad, voy aquí a incluir en el diagnóstico jueces que tienen una determinada formación, incluso una idea tan banal, que es el hecho de que el poder judicial, por su propia naturaleza, suele ser conservador. Porque no conservador en el sentido político, sino en el sentido de buscar la adecuación de las medidas del ejecutivo y del legislativo a las leyes. Pero las sociedades democráticas tienen que tener la posibilidad también de generar espacios nuevos. Por ejemplo, el caso del feminismo, del Me Too, de la perspectiva de género sobre problemas sociales, es un caso que con la mera aplicación de las leyes existentes no se hubiera generado nunca. Eso fue un acto de creatividad de un parlamento o de varios parlamentos, ¿no?
3: Ya. Otro concepto muy sugerente del libro es demoralizar la política. Sí. ¿Qué significa exactamente?
22: Significa que la moral y la política, siendo cosas superpuestas y que tienen que estar bien articuladas, son cosas distintas, son perspectivas distintas sobre el mundo con requerimientos diferentes. Y tenemos ejemplos muy claros, muchos ejemplos, de cómo alguien que utiliza un tono moral, un recurso moral, una apelación a los principios morales continuamente hablando de cosas políticas, muchas veces lo que está hablando es de sus propios intereses. Es, por ejemplo, esa distinción entre interés y convicción y valor, es muy importante que la mantengamos. Yo, hay cosas que defiendo por convicción y hay cosas que defiendo por interés. Pero si yo todo lo reduzco a interés, soy un cínico. Si yo todo lo reduzco a convicción, puedo ser un fanático, uh-huh, que estoy vendiendo como principios universales lo que es simplemente una convicción personal o un interés particular.
3: Ya. Nos cuesta, Daniel, aceptar que en democracia nadie tiene toda la razón y nadie gana del todo.
22: Si eso cuesta en casa, ¿cómo no va a costar en una democracia? Cuesta en general aceptar que somos individuos, que tenemos una visión particular sobre la realidad, que esa visión está llena de sesgos, de zonas borrosas, que nos equivocamos de manera habitual. Precisamente, lo bueno de la democracia, lo digo en el libro y en algunos otros anteriores, lo he trabajado más incluso, lo bueno de la democracia es que impide que alguien se haga con el monopolio de la verdad. Por supuesto, yo estoy dispuesto a defender a capa y espada ciertas cosas que me parecen verdaderas o más verdaderas que otras. Pero yo no tengo el monopolio de la verdad. Por eso tenemos también incluso las democracias una debilidad estructural a la hora de defendernos de las noticias falsas, ¿no?, de las fake news y todo esto. Porque preferimos dar más peso a la libertad de equivocarse, aunque a veces eso signifique que algunos campen por sus, uh-huh, respetos, ¿no?, crear un ministerio de la verdad que determine que esto es verdadero y esto es falso, porque eso en política no puede ser, ¿no?
3: Solemos exigir mucho a los políticos, eso es cierto, pero uh-huh, ¿qué exige la democracia de nosotros como ciudadanos?
22: Pues mira, que lo que nos gastamos en un par de cañas nos lo gastemos en información buena. Es decir, que dediquemos el mismo esfuerzo que dedicamos a ocio y a otras cosas, a formarnos una opinión, o que nos, incluso yo diría algo más elemental, que nos hagamos la pregunta, ¿tú qué fuentes de información tienes? ¿De quién te fías? ¿En quién depositas tu confianza? ¿Con qué argumentación vas a una discusión con tu vecino, con el cuñado, en el ascensor, defiendes una determinada posición? Uh-huh. Si fuéramos más reflexivos, porque es muy fácil decir que esto es un problema de la clase política, que es evidentemente mejorable. Aparte, bueno, es muy cuestionable que haya una clase, pero bueno, los problemas de la democracia son en parte de los políticos, pero también en parte de los votantes, que hacemos. Tenemos la última palabra, por supuesto, eso no deberíamos renunciar nunca. Pero claro que hemos cometido errores, a través de la historia se puede demostrar muchísimos de ellos.
3: Bueno, y termino con una pregunta sencilla, pero quizá la más difícil. ¿Qué le dirías a alguien joven que mira todo esto, el ruido, la bronca, la mentira, el descrédito, y piensa que la democracia no merece tanto entusiasmo, que no merece la pena?
22: Bueno, le diría dos cosas. La primera, mira por debajo de la superficie. No te quedes en la longitud de onda inmediata del ruido, porque los cambios importantes se están produciendo a espaldas de ese espacio comunicativo agitado. Eso me parece que es lo más importante. Y la segunda se me ha olvidado. Alguien me dijo que no dijera nunca en clase, esto es por tres causas, y porque empiezas y luego te quedas con dos o te pasas con cuatro. Tenía otra para decirte y se me ha olvidado.
3: Bueno, no pasa nada, Daniel.
22: Sí.
3: Bueno, Daniel Inerarity, gracias por ayudarnos a pensar la democracia sin ingenuidad, pero también sin resignación. Quizá su futuro no esté escrito, precisamente porque depende de nosotros, de cómo discutimos, de cómo perdemos, de cómo confiamos y de cómo tratamos a quienes piensan distinto. Es así, ¿no?
22: Es exactamente así, y depende de que haya gente como tú y programas como este que quieran plantear estas cosas también con este nivel de reflexión y con este nivel de calma.
3: Pues Daniel Inerarity, ha sido un placer charlar contigo. Muchísimas gracias por estar aquí en Radio Nacional hablando sobre el futuro de la democracia. Buenas noches.
22: Buenas noches, gracias.
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3: Son las 23 horas y 47 minutos, 22:47 en las Islas Canarias, y subimos ahora a uno de los vagones más musicales de este tren. Esta noche la protagonista es Amy Winehouse, una voz inconfundible, rota y poderosa que sigue emocionando 15 años después de su muerte. Comienza la sección denominada Train Blues, con Lucía Sancho y Fer Borloz en la realización.
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11: No todo el mundo cabe en el mainstream y Amy Winehouse no solo no cabía, tampoco lo intentó.

Era una chica judía del norte de Londres, de Southgate, criada en un entorno aparentemente normal, sin épica, sin ruido, pero atravesado por una banda sonora muy concreta, el jazz, no como adorno, como lenguaje. En ese universo aparece una figura clave, su abuela Cynthia, cantante en su juventud. De ella hereda algo más que el gusto musical. Hereda una forma de decir.

En casa suenan Frank Sinatra, Diana Washington, Sarah Vaughan. Amy no aprende esas canciones. Las incorpora, las repite. Y empieza sin saberlo a construir un estilo propio con materiales de otro tiempo. Podía pasar horas hablando de discos, de voces, de arreglos. Tenía una curiosidad musical que no se puede fingir. Por debajo había otra cosa, una incomodidad persistente, una sensación de desajuste. A los 9 años sus padres se separan, se queda con su madre. Su padre sigue, pero de forma intermitente. No desaparece, pero deja de estar del todo. Y esa ausencia, ambigua, deja una huella. La adolescencia no ordena nada, se acumulan los conflictos, problemas de conducta, expulsiones, dificultad para encajar. Y aparece también una relación complicada con su cuerpo. Padece bulimia. Amy no encaja en el sistema educativo. Pasa por la Sylvia Jones Citri School. Destaca por la voz, pero no por la disciplina. La expulsan. Continúa en la Brit School. Pero ya desde una lógica completamente propia. Amy va por libre. A los 14 años empieza a escribir canciones y lo hace sin distancia. Dice que solo escribe cosas que le han pasado. No es una pose, es un método y también una forma de exponerse. A los 16 canta en pequeños clubes. Ese era su espacio natural, sin presión, sin industria, solo música. La entrada en la industria no responde a un plan, llega a través de una maqueta que envía un amigo. Llega de contactos informales y de alguien que ve algo distinto en ella. Firma con Island Records y en 2003 publica Frank. Un disco personal, con identidad, pero todavía condicionado por decisiones externas. Funciona, tiene reconocimiento, pero Amy no queda satisfecha. Amy declara que no es una cantante, que es una compositora.

y entonces aparece Blake en su vida. La relación es intensa desde el inicio, inestable, absorbente. Me enamoró demasiado, confiesa. En esa relación confluyen varias cosas: dependencia emocional, consumo y exposición mediática. Cuando se rompe, Amy no se protege, escribe. Back to Black no es un concepto artístico, es una ruptura.

0: el resultado es inmediato.
1: And the Grammy goes to Amy Winehouse.
0: Número 1, éxito global. 5 premios Grammy, pero Amy no está allí. No puede entrar en Estados Unidos, problemas con el visado. Su historial pesa más que su éxito. El éxito ocurre, pero no termina de integrarse en su vida.

Rihab nace de una conversación real. Le dicen que necesita ayuda. Y ella responde, intentaron que fuera rehabilitación. Dije que no. A partir de ahí todo se amplifica, prensa, fotógrafos, seguimiento constante, su vida se convierte en espectáculo.

El mainstream no es neutro, es exigente, invasivo, poco empático con la fragilidad. Amy reconoce que no puede manejarlo.

Los años siguientes están marcados por recaídas, ingresos hospitalarios, problemas de salud. En 2008 le diagnostican enfisema pulmonar. En 2009 se traslada a Santa Lucía, en el Caribe, huyendo de la presión mediática. Rompe con su entorno habitual de consumo. Intenta parar y durante un tiempo lo consigue, pero no del todo. En 2011 graba con Tony Bennett Body and Soul.

Un regreso simbólico al origen. Ese mismo año intenta volver a los escenarios. Lo hace en Belgrado, pero no funciona. Abucheos de público. La gira se cancela.

Un mes después, el 23 de julio de 2011, Amy Winehouse muere en su casa de Camden. Tenía 27 años. La causa: intoxicación etílica.

Amy Winehouse no construye un personaje, cantó lo que pasaba. Y cuando trabajas así, sin distancia, todo queda expuesto. Lo luminoso y también lo que duele. Murió con solo 27 años, pero dejó algo poco frecuente. Una forma de cantar que no buscaba gustar, sino decir la verdad. Y la verdad, a veces, no es un lugar habitable.

0: 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Vamos a hacer una breve parada para escuchar el boletín de noticias, pero enseguida regresamos, ya saben, con más historias, más música y nuevos viajeros. No se bajen. Volvemos en unos minutos con Pequeñas Revoluciones, con una entrevista sobre música y poesía y también con cine.
1: Medianoche, las 11 en Canarias.
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1: Buenas noches. Los incendios activos en la Comunidad de Madrid han llevado al gobierno madrileño a solicitar al gobierno central que eleve el nivel de emergencia al 3, un escenario que conlleva que el Ejecutivo Central tome el mando único y movilice todos los efectivos y medios disponibles para ayudar a la extinción del incendio. Una petición que ha comunicado la presidenta madrileña Isabel Díaz Ayuso y sobre la que se ha pronunciado también Alberto Núñez Feijóo, que tras hablar con Ayuso señala que se trata de una situación muy complicada que requiere de una respuesta de las administraciones que esté a la altura. El ministro del Interior, Fernando Grande Marlaska, ya se encuentra reunido en el puesto de mando avanzado situado en Cenicientos para analizar la situación de estos tres incendios que han llevado a las autoridades a desalojar a 10.000 personas de los municipios de San Martín de Valdeiglesias, Villa del Prado, Pelayos de la Presa y Aldea del Fresno.
3: Cuando estaba la pared y las llamas pasaban a la parcela y ya me quemaba, ¿verdad? Me quemaba vivo. Pero yo mojando todas las persianas, pues si no se quemaban las persianas, arde todo.
4: A mí me han desalojado porque me ha llegado a mi casa, no se ha incendiado ni nada, pero bueno, gracias a mi marido, que con una goma ha estado refrescando todo, pero ha llegado la Guardia Civil y nos ha desalojado.
1: Así contaban algunos de vecinos de Villa del Prado cómo había sido el momento de la evacuación. La concejala Fabiola Méndez del Ayuntamiento de Villanueva de Perales ha contado a Radio Nacional que decenas de los desalojados de los municipios afectados serán reubicados en el polideportivo de esta localidad y cuenta cuál es la situación actual.
5: Muy cerca, está en aldea muy próximo y el aire viene hasta acá. Estamos un poquito temerosos de que el aire sople hacia Navas del Rey, de Navas aquí, es un suspiro.
1: Además, la Comunidad de Madrid ha activado un dispositivo especial en las carreteras afectadas por estos fuegos para garantizar la seguridad vial y mantiene comunicación permanente con las operadoras de telecomunicaciones para tratar las posibles incidencias en la cobertura. Por otro lado, el avance de las llamas del incendio de Burgohondo en Ávila, que se encuentra en nivel 2 y que había obligado a confinar tres municipios, ha llevado a ordenar el desalojo de uno de ellos, del Tiemblo. Todas las personas afectadas, según informa la Junta, se reubicarán en el polideportivo de Cebreros. Y un último apunte sobre el seguimiento de los fuegos que acabamos de conocer. La vicepresidenta tercera del Gobierno y ministra para la Transición Ecológica, Sara Agesen, va a presidir en unas horas una reunión de seguimiento de los incendios en el Centro de Coordinación de la Información Nacional de Incendios Forestales, informan fuentes de su ministerio. Agesen ha modificado esta noche su agenda del viernes para presidir esta reunión. Una noticia del exterior que acabamos de conocer: Donald Trump impone aranceles de entre el 10 y el 12,5% a 60 economías del mundo. Una noticia que se ha justificado en una investigación sobre esfuerzos insuficientes para combatir el trabajo forzoso. Tanto España como el resto de países de la Unión Europea estarían incluidos en un arancel conjunto del 10%. Ampliaremos esta noticia en próximos boletines informativos, mientras en nuestro país es un día en el que aún va a sobrevolar el último pleno del curso político, en el que el Congreso ha dado luz verde a la prórroga de las medidas anticrisis con motivo de la guerra de Irán y da también el primer paso para sacar adelante el proyecto de la quita de 83.000 millones de euros de la deuda autonómica. Lo que ha rechazado la Cámara Baja por segunda vez es la senda de estabilidad impulsada por el Ejecutivo con los votos en contra de PP, Vox y Junts, más la abstención de Podemos. La falta de apoyos parlamentarios del Gobierno ha vuelto a salir a la luz, una negativa que sin embargo no frena la intención del Ejecutivo de llevar los presupuestos al Congreso tras las vacaciones. Y en los tribunales, la Audiencia Nacional va a deliberar hoy sobre si permite al juez Pedraz unificar y asumir las dos causas sobre las supuestas maniobras de la conocida como fontanera del PSOE, Leire Díez, contra fiscales y policías, o si admite a trámite los recursos de Santos Cerdán y la propia Díez para que se mantenga en causas separadas. Puede que este viernes haya una decisión. Además, lo que sí que está previsto es la comparecencia de la presidenta de Navarra, María Chivite, en la Comisión del Régimen Foral, para dar explicaciones sobre el último informe de la Guardia Civil, que indica que Santos Cerdán y su familia recibieron más de 320.000 euros de Servinavar entre 2015 y 2024. Y en los deportes, el Barcelona ha anunciado su segundo fichaje del verano y también ha dado a conocer el alcance de la lesión de Frenkie de Jong. Miguel Ángel Guillén, buenas noches.
6: ¿Qué tal? Buenas noches. Buenas y malas noticias en Camp Barça en la jornada de hoy. Adeyemi es el nuevo fichaje del equipo hasta junio de 2031 y procedente del Borussia Dortmund, una incorporación deseada por Hansi Flick.

0: Y por otro lado, hemos conocido que De Jong estará al menos 3 meses de baja por la rotura del ligamento lateral interno de su rodilla derecha. Por ahora no pasará por el quirófano, pero su evolución estará bajo lupa las próximas semanas. Y un último apunte, la Real Federación de Fútbol ha concedido un plazo de 5 días hábiles a varios clubes de Primera y Segunda Federación para que regularicen su inscripción en la próxima temporada. Entre los apercibidos están clubes como el Algeciras, el Cartagena o el Guadalajara o el Badajoz.
1: Gracias, Miguel. Con esto terminamos. La información vuelve en 55 minutos. Hasta entonces, sigan acompañados con Rosa Roda y El Último Tren.
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1: Durante las próximas semanas vamos a ir conociendo diferentes personas que de una manera u otra lograron cambiar el mundo. Y todo porque hay inventos o acciones que no hacen ruido, pero lo cambian todo. Ideas simples, casi invisibles, que nacen de una duda o de una obsesión y terminan salvando vidas, ya sea alimentando ejércitos o transformando la forma en la que vivimos, sin que apenas nos demos cuenta. En esta sección viajamos a esas pequeñas grandes revoluciones, historias de personas que vieron lo que otros no habían visto y cambiaron el mundo con un gesto, una idea o una decisión que parecía insignificante. David Sierra, buenas noches.
2: ¿Qué tal, Rosa? Buenas noches. Encantado de saludarte, de poder contarte, de poder contaros a todos los oyentes alguna de estas historias fantásticas, historias realmente maravillosas que tal vez sin saberlo pues nos han permitido poder llegar hasta aquí, hasta donde estamos, hasta este estudio de radio que estamos compartiendo hoy ahora mismo con todos los oyentes. Una de ellas, tal vez una que a día de hoy casi nadie le da importancia, es la de las latas de conserva. Mira, se estima que la producción mundial de conserva supera los 400.000 millones de latas al año.
1: Nada menos.
2: Esto equivale a un promedio de más de 1.000 millones de latas consumidas cada día. Y es importante entender algo antes de empezar, porque cuando hablamos de conservas, no hablamos solo de comodidad moderna, hablamos de logística, de supervivencia, de historia militar, económica, social. Y sin este invento, simplemente, el mundo no habría podido alimentar a grandes ciudades ni ejércitos durante largos periodos de tiempo. Y eso se lo debemos a una persona, a Nicolas Appert. Y esta es su historia.
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1: Vamos a viajar a un momento en el que algo tan cotidiano como abrir una lata, pues era simplemente imposible. Un mundo donde la comida se estropeaba en pocos días. Vivir así tenía que ser algo insoportable, ¿no?
2: Y tanto, absolutamente. Era un mundo frágil, complicado, un mundo en el que el tiempo, lejos de ser un aliado, pues era el gran enemigo. La carne y el pescado se pudría, la leche se agriaba, el pan se endurecía. Básicamente toda la comida se ponía mala en pocos días y eso, en las casas, pues era un problema. Y no era solo una cuestión doméstica, era un problema estructural, porque antes de la refrigeración, el mantener los alimentos frescos dependía del clima, de la estación del año, de técnicas muy limitadas como el salado, el ahumado, el secado. Eran técnicas útiles, pero insuficientes para poder alimentar grandes poblaciones. Y es verdad que aunque de aquella manera sabían sobreponerse a estas circunstancias, para un ejército que la comida se pudriese en unas semanas era una verdadera catástrofe.
1: Claro, es que estamos hablando de la Europa napoleónica.
2: Exacto, nos vamos a finales del siglo XVIII, principios del siglo XIX, 1792-1815... Y en buena parte de esos años, en cada una de las incursiones napoleónicas, pues miles de soldados marchaban durante semanas. Las campañas militares dependían de líneas de suministro que a veces eran extremadamente frágiles, y si la comida llegaba tarde o en mal estado, pues el ejército no avanzaba, y en muchos casos las derrotas no se producían por una batalla,
1: claro.
2: Sino por hambre o por enfermedad, porque mal que mal el frío se podía combatir, pero el hambre, ¿cómo podían luchar contra el hambre? Pues ahí surgía una pregunta a la que nadie hasta ese momento era capaz de responder. ¿Cómo alimentamos a un ejército sin que la comida se convierta en veneno?
1: Es el momento de Napoleón, una figura clave en todo este asunto. ¿Qué hace exactamente?
2: ¡Qué nombre, Napoleón! Hace algo tan sencillo como eficaz, algo brillante, algo simple, y lanza un reto. Ofrece una jugosa recompensa a quien consiga conservar alimentos durante largos periodos de tiempo. No quiere armas, no quiere ventajas bélicas sobre sus enemigos. Lo que está buscando es algo mucho más poderoso, porque lo que Napoleón quiere realmente es controlar el tiempo. Y esto no era casual. En aquella época Francia estaba inmersa en conflictos continuos, necesitaba alimentar tropas en distintos frentes, desde Europa Central hasta campañas en territorios muy alejados, así que la comida era literalmente una herramienta de poder geopolítico.
1: Y Y ahí emerge la figura de un nombre poco conocido.
2: Exacto, y aquí es cuando se me pone una sonrisa, porque es el de nuestro protagonista, el de Nicolas Appert. Appert no era científico, tampoco era militar, ni siquiera era inventor en el sentido clásico y estricto de la palabra, pero fue la figura clave que permitió a Napoleón conquistar el mundo. Estamos hablando de un cocinero, de Nicolas Appert, confitero, hijo de una familia de posaderos, un hombre de esos de manos curtidas, trabajador, como casi todos aquellos de aquella época, pero con una cabeza muy inquieta, a priori un personaje que no encaja en toda esta historia, que dices, pero si es que no pinta prácticamente nada. Quizá por eso fue capaz de observar y darse cuenta lo que otros no veían. En aquel momento, la cocina era algo casi que empírico. No existía aún la microbiología. Nadie sabía de bacterias ni de microorganismos. Todo, absolutamente todo, se explicaba a través de la observación directa, del ensayo y del error.
1: Bueno, y David, ¿y cómo empieza a buscar la solución?
2: Pues como tantos otros genios, Rosa, que han pasado a lo largo de la historia, con algo tan sencillo y poderoso como es la observación. Appert era consciente de que el calor cambiaba los alimentos, porque cuando los cocinaba, se transformaban. Lo crudo se cocinaba al calentarlo. El horno conseguía que las masas se volviesen crujientes, pero empieza a hacerse una pregunta diferente, distinta. ¿Y si el calor puede proteger los alimentos durante un largo periodo de tiempo?
1: Y se pone, imagino, a experimentar con la comida.
2: Así es, y durante bastante tiempo, por cierto, lo hizo durante años, él solo, sin laboratorios, ni probetas, ni método científico, prácticamente sin teoría apenas, todo basado en ese ensayo-error, en el aprendizaje. Y Appert hervía comida, la metía en botellas de vidrio. Estos recipientes, es verdad que a día de hoy pueden parecer algo frágil, pero en aquel momento permitían, y esto era lo importante, observar el interior sin abrir el envase, pues él hervía alimentos, los introducía en las botellas, los sellaba o las sellaba con corcho y cera y después venía lo más importante, el tiempo, la espera. Pero pasado el tiempo, cuando la abrían, ¿qué crees que pasaba?
1: Pues que algo no olía bien, ¿verdad?
2: Algo olía muy mal, la comida se había podrido, claro. Appert había fallado y había que hacerlo de nuevo y otra vez y lo volví a intentar y volví a fallar. Y así durante años, pero nunca se dio por vencido. Y volví a intentarlo, y así hasta que un día llegó el momento que él estaba esperando, el instante que lo cambiaría todo. Durante años fallaba una y otra vez, la comida se estropeaba, los recipientes no sellaban bien, aparecían gases, malos olores. Aquí hay algo clave. No había ese método científico formal que entendemos hoy en día. Appert trabajaba como un artesano experimental. Ajustaba variables sin saber qué eran las variables. Temperatura, tiempo de cocción, sellado. Nunca salía bien, pero aún así insiste. Y ese que hemos escuchado, era el ruido que Appert buscaba y que significó toda una revolución. Ese día Appert, Rosa, volvió a hacer lo de siempre. Abrió uno de esos recipientes, seguramente convencido
1: del
2: fuerte hedor que saldría de su interior. Pero ese día, cuando lo abrió, en ese instante, no pasó nada, no olía nada. Lo que hasta ese momento siempre había estado podrido, no lo estaba. Y en cambio la comida seguía ahí, estaba buena, intacta. Después de varias semanas seguía siendo comestible. Nicolas Appert, sin saberlo, acaba de hacer algo gigantesco, fascinante. Ha suspendido temporalmente la putrefacción de los alimentos. Ha logrado, en pocas palabras, vencer al tiempo, sin saber ni cómo ni por qué, pero ha descubierto un principio fundamental. Si calientas un alimento y lo sellas herméticamente, puede retrasar enormemente su descomposición. Años después, este principio sería explicado por la ciencia con la teoría de los microorganismos de Pasteur, pero Appert lo había conseguido décadas antes, sin saber por qué, solo el cómo. Y lo hizo, como digo, mucho antes de que existiera la microbiología, mucho antes incluso de que alguien hablase de bacterias.
1: ¿Y cómo pasa de ese pequeño taller al conocimiento de Napoleón?
2: Pues porque el método empieza a llamar la atención de toda la población, porque lo que había conseguido era todo un hito, con lo cual empieza a correrse la voz y finalmente llega al gobierno francés. Y el propio gobierno valida el sistema y lo considera estratégico, porque no es solo un invento culinario, sino una innovación logística militar. Napoleón, el gran Napoleón, ya tiene lo que había pedido. Ha conseguido lo que él quería, comida que no se pudre para alimentar a sus ejércitos.
1: Y pregunto yo, ¿Napoleón cumplió su promesa? Porque recuerdo que todo esto empezó casi que como un reto.
2: ¿Tú qué crees? ¿Que cumplió o que no cumplió?
1: Yo creo que sí,
2: yo
1: ¿no?
2: Yo creo que sí, ¿verdad? Cumplió. Appert recibió el premio prometido, 12.000 francos franceses, pero con una condición. Tenía que hacer público su método para que todo el mundo pudiera encapsular el tiempo en latas de comida. Y esto es importante porque convierte su invento en conocimiento abierto. No es una patente cerrada, sino una difusión masiva. Y eso acelera la expansión de la industria conservera en Europa, porque su idea había logrado cambiar el mundo. Permitía alimentar ejércitos, explorar otros mundos, almacenar comida durante meses, si no años. Y aún así, Appert no se hizo rico, no construyó un imperio y seguramente muchos de nuestros oyentes ni siquiera conociesen su nombre, pero Appert hizo algo fascinante, compartir todo ese conocimiento para transformar el mundo en el que vivía. Y hoy abrimos una lata de comida sin pensar demasiado. Pero dentro hay algo increíble, tiempo detenido, encapsulado, comida que ha viajado semanas, meses, que sigue ahí esperando para cuando nosotros queramos. Y todo gracias a un pastelero que consiguió una de las revoluciones más importantes de la historia, sin máquinas ni teorías, sino con una sola idea, detener el tiempo en latas de comida.
1: Y vaya, vaya si la detuvo. Quizá las grandes revoluciones, pues eso, no hacen ruido.
2: Y cuando lo hacen, tal vez están cosas tan pequeñas como abrir una lata de conserva.
1: Gracias, David, y hasta la semana que viene.
2: Gracias, Rosa. Buenas noches, ¿eh? Hasta la semana que viene. Chao.

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0: Se equivocó la paloma, se equivocaba. Por ir al norte fue al sur, creyó que el trigo era agua. Se equivocaba. Creyó que el mar era el cielo, que la noche, la mañana. Se equivocaba. Se equivocaba.
1: La voz que acaban de escuchar es la de Rafael Alberti. Cuenta Rosa León, la encargada de poner música al poema, que cuando Alberti terminó de recitar dijo algo inesperado: «Estoy cantando». Y quizá ahí empiece todo, porque mucha gente no descubrió «Se equivocó la paloma» en un libro, sino en una canción. La cantó Joan Manuel Serrat, también la cantó Ana Belén, y terminó formando parte de la memoria de varias generaciones.

0: Y ahí precisamente está la frontera que queremos recorrer esta noche, la que separa, o quizá une, la poesía escrita y la palabra cantada. Hace unas semanas, el Instituto Cervantes reunía manuscritos de canciones, letras escritas a mano, con tachones, correcciones, versiones previas, textos de Joaquín Sabina, José Luis Perales, Amaral, Mecano, Estopa, Vetusta Morla o Maritrini, entre otros. Una exposición que invitaba a mirar las canciones de otra manera, no solo escucharlas, también leerlas. Porque, como dijo el director del Instituto Cervantes, Luis García Montero, antes de ser música compartida, las letras son escritura.
1: Porque antes de ser música compartida, una canción ha sido escritura. Ha sido un intento de decir, un proceso hecho de prisa y de lentitud, de intuición y de trabajo, de hallazgo y de renuncias, de diálogos con las mejores herencias y con las apuestas más originales. Las mejores letras en español nos invitan a entrar en ese instante. Nos hace mirar la canción antes de ser canción, a comprender que lo que después nos acompaña durante años nace en una relación íntima con las palabras.
0: Y no deja de ser significativo que uno de sus poemas más conocidos, aunque tú no lo sepas, acabará convertido en canción en la voz de Enrique Urquijo. Aunque...

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1: Así que la pregunta, pues, aparece sola. Si la literatura es, al fin y al cabo, el arte de la palabra, ¿por qué seguimos discutiendo si una canción puede ser o no literatura? ¿Puede un cantautor ganar el premio Cervantes? Hoy queremos abordar este debate con calma, con perspectiva y desde la investigación. Nos acompaña Javier Soto Zaragoza, profesor de la Universidad de Almería y especialista en literatura y en la relación entre música y palabra. Profesor, gracias por subirse al último tren del verano de Radio Nacional. Buenas noches.
2: Buenas noches. Muchas gracias a vosotros por contar conmigo.
1: ¿Qué tal? ¿Cómo estás?
2: Bueno, aquí escuchando canciones o poemas. No está muy claro.
1: Y a esta hora de la noche, pues es algo precioso, ¿no?
2: Desde luego, sin lugar a duda.
1: Bueno, Javier, empiezo por lo más simple. ¿Crees que veremos a un cantautor español recoger el premio Cervantes?
2: Pues no sabría decir si yo lo creo por convicción científica o por convicción, digamos, emocional, pero desde luego creo que cada vez estamos más cerca. No sé si sucederá más tarde o más temprano, pero yo creo que cada vez estamos más cerca de poder verlo. Es decir, desde 2016, perdón, ya ganó Bob Dylan el Nobel de Literatura, pues a partir de ahí yo creo que se van dando poco a poco algunos pasitos.
1: Porque claro, con una novela nadie discute que sea literatura. Con las canciones todavía sí, ¿por qué?
2: Pues yo diría que, por cierto, por una competencia muy mala que tienen las buenas canciones, porque es decir, hay también muchas canciones que no tienen una letra muy elaborada, entonces digamos que las susceptibles de, ya no de ser consideradas literatura, sino de ser premiadas, desde luego, son la minoría, que es lo mismo que puede pasar con la literatura, pero bueno. Pero también, por cierto, elitismo cultural. Es decir, asumir que la literatura tiene unas formas que son, entre comillas, las formas tradicionales, es decir, tiene que ser narrativa, poesía impresa en un libro o teatro y ya está. Pero por esa regla de tres se quedan fuera una serie de géneros o métodos de escritura en los que también se puede escribir elaborando el lenguaje, que es lo que consiste la literatura, y que en definitiva podrían considerarse literatura sin ningún problema, y no son solamente las canciones. Es decir, voy a hacer una comparación que igual molesta a alguno, pero
1: adelante.
2: Si una obra de teatro se puede considerar literatura y tal, a pesar de que está destinada a representarse y tal, un guión de cine, ¿por qué no?
1: Claro.
2: ¿Qué diferencia hay? Un buen guión de cine escrito muy bien, ¿por qué no consideramos literatura eso? Y sí, una obra de teatro.
1: Claro.
2: Pues ocurre lo mismo con las canciones.
1: ¿Las bases del Cervantes permiten realmente premiar a alguien que escribe canciones?
2: Pues yo creo que sí. Además, la gente es que se piensa que las bases del Cervantes son una cosa súper complicada y realmente tienen un objetivo único y casi un requisito único. Es decir, el objetivo ponen, que las tengo aquí apuntar por si me lo preguntaba, el público testimonio de admiración a la figura de una escritora o de un escritor, independientemente de su nacionalidad, que con el conjunto de su obra, es decir, premian al conjunto de toda una obra, no solamente a un libro o a un disco o a un poemario, haya contribuido a enriquecer el legado cultural hispánico. Y luego mete un poquito a mirar un pelín más abajo y pone que al premio en literatura en lengua castellana, uh-huh, Miguel de Cervantes, podrá ser presentado cualquier escritor cuya obra literaria esté escrita totalmente o en su parte esencial en dicha lengua, es decir, en español, que quizás sea el único requisito, es decir, que enriquezca el legado literario hispánico, que ahí, bueno, cada uno considera literatura una cosa, y eso sí, que esté escrito en español, lógicamente. Luego ya depende también de que te propongan, quiénes son los que pueden proponer gente para el Cervantes y demás, porque esto no es que tú te puedas presentar como un premio,
1: claro,
2: o tal, te
1: claro,
2: tienen
1: claro.
2: que proponer.
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1: El Nobel de Literatura a Bob Dylan molestó a bastante gente. Javier, ¿te sorprendió aquella reacción? ¿Qué crees que removió realmente aquel premio?
2: Pues, fíjate, a mí no me sorprendió tanto la reacción como si le pasó a todo el mundo, me sorprendió el premio. Es decir, por mucho que yo pudiese quererlo, que la Academia Sueca le diese el Nobel a Dylan, a pesar de que sonaba ya algunas veces y tal, fue un verdadero bombazo. Y ahí se comenta también que la propia Academia estaba dividida entre si lo hacían o no lo hacían. Y como vosotros decís, fue polémico. Entonces, realmente lo que me movió fue ese problema de elitismo cultural. Había gente que puso el grito en el cielo diciendo, bueno, si le damos el Nobel a Dylan, le podemos dar el Nobel a mi iPhone.
1: Sí. Tremendo, ¿eh? Hay que ver. Bueno, en España seguimos teniendo quizá más prejuicios a la hora de mezclar música y literatura.
2: Pues, hombre, desde luego más prejuicios que la Academia Sueca, sí, o incluso quizá que la Academia, ya digo la Academia en el sentido universitario, a lo mejor americana, que siempre han sido todo esto de los cultural studies y demás, siempre han sido como muy integradores de todas las artes, todo el mundo anglosajón. Nosotros quizá podemos tener todavía algún prejuicio más. Es verdad que, por ejemplo, desde que Luis García Montero, que además tiene mucha relación con cantautores y con letristas, es director del Instituto Cervantes, que tiene cierto peso en todo esto,
1: se nota su mano, ¿no?
2: Un poquito más.
1: Se va notando
2: su
1: mano.
2: Sí, se nota un poco.
1: Bueno, hay una idea muy instalada, y es que la canción es como la hermana pequeña de la poesía, pero no es al revés, dado que la poesía nace cantada.
2: Pues efectivamente, y además tú hablabas de este prejuicio que podemos tener en España a la hora de mezclar la música y la literatura, y cuando realmente España tiene una tradición literaria musical bastante rica. Es decir, yo recuerdo leer a Emilio de Miguel Martínez, que era un catedrático, se jubiló hace unos años de literatura en la Universidad de Salamanca, y él en un prologuito a un libro que escribió sobre Joaquín Sabinal decía que los romances no fueron romances sin la música que acompañaba a los romances. Lo que pasa es que en la mayoría de los casos abajo hemos perdido eso, o no hemos acostumbrado a leerlo en una página, pero eran textos que estaban destinados a cantarse. Yeah. Y ya en general, la poesía es que se cantaba prácticamente hasta el siglo de oro, por ser como muy sintético. Pero hasta antes era como una mezcla todo. Eso de leer tú solito los poemas en tu cabeza es relativamente reciente.
1: ¿No hay más literatura, Javier, en algunas canciones que en muchas novelas mediocres?
2: Bueno, totalmente. De la misma manera que también hay mucha más literatura en buenas novelas que en muchas canciones mediocres. Es decir, yo lo que defiendo, por lo menos en mi punto de vista, con las letras de canción pasa lo mismo que con cualquier género literario al que estemos más acostumbrados. Hay una gran producción y dentro de esa gran producción lo bueno a lo mejor es lo minoritario incluso. Es decir, pero igual que hay malas novelas y hay malos poemas y hay malas obras de teatro, pues también hay malas canciones.
1: Ojalá hubiese más buenas canciones que malas últimamente, pero bueno. ¿Qué grandes cantautores podrían haber sido, en tu opinión, merecedores del Premio Cervantes?
2: Pues, hombre, yo te diría que quizás los que más fácil lo tienen para conseguirlo ahora mismo serían quizás Serrat y Sabina, por aquello de que son los más, tienen mucha proyección internacional, es decir, se les conoce también en el otro lado del charco, que la mayoría de los hispanohablantes están en el otro lado, que a veces se nos olvida. Pero Aute, Silvio Rodríguez, incluso yéndonos más atrás, se le podría, pues ya que ya son gente que ha muerto, y eso es un requisito importante de Cervantes, hay que dárselo a gente que esté viva. Pero hasta José Alfredo Jiménez, el autor de Ranchera y demás en México, podría tener unos textos dignísimos.
1: Acabas de mencionar a Joaquín Sabina.

0: ¿Qué has encontrado en las letras de Sabina para tomártelas en serio desde el punto de vista de la literatura?
1: Bueno, a mí es que me pasa que yo llevo mucho tiempo ya estudiando a Sabina y
0: bueno,
1: digamos que lo elegí.
0: Hiciste
1: un poco...
0: la tesis, ¿no? Doctoral sobre Sabina.
1: Sí, sí, sí. Y me pasó un poco con él, pues aparte de que evidentemente pues te llama la atención la diferente forma en la que escribe, cómo él es capaz de elaborar el lenguaje o tratar ciertos temas de una forma con muchas más aristas, menos plano de como lo hacen otros, que se quedan con la parte esencial o con la parte básica. Los buenos letristas van a buscar otra cosa. Pero bueno, yo también reconozco que uno, aunque es ciertamente innovador por un lado, fui hacia un cantautor totalmente canónico, es decir, escribe muy bien y tal, pero tampoco me viene arriba y fui a por un letrista pop, por así decirlo.
0: Sí, sí. Cuando uno lee a Sabina sin música, ¿gana o pierde?
1: Yo te diría que en general pierde. Es decir, las canciones fueron pensadas para escucharse con la música y con la interpretación del letrista. Es verdad que a lo mejor, en el caso particular de Sabina, puede pasar que, sobre todo quizá algunas de las canciones primeras de los años 80 y todo esto, si las liberas de la música, que en algunas ocasiones tiene unos arreglos ochenteros que hoy en día nos pueden resultar un pelín molestos, igual pueden mejorar. Eso lo explicaba muy bien Julio Baldeón en un libro que tiene sobre Sabina, analizando también la música de su álbum y demás, que los primeros discos estaban como muy afectados por una sobreproducción, que de hecho cuando Sabina ha cantado recientemente canciones muy antiguas, ha cambiado la música y la ha hecho mucho menos, entre comillas, ruidosa o molesta y tal, porque al final en sus canciones lo que verdaderamente más llama la atención son las letras.
0: ¿Y qué tiene una letra de Sabina que no tiene una canción comercial cualquiera?
1: Pues en un poco lo que te he dicho, es decir, yo creo que hay un tratamiento artístico del lenguaje muy evidente, que en esencia lo que consiste la literatura en su forma más evidente, y después eso, una forma de una elaboración de imágenes muy originales, incluso en cierta ocasión también las rimas, tiene algún ripio, pero bueno, en fin, las rimas están bastante cuidadas, un cuidado en el lenguaje y un cuidado en el tratamiento de los temas a los que él recurre, es decir, muy rara vez una cosa muy plana, siempre tiene algún extra.
0: ¿Y qué es eso del malditismo asociado a Sabina?
1: Ah, bueno, eso es una cuestión que he estudiado hace poquito. Y claro, a Sabina siempre se le ha percibido, tiene así como una imagen de poeta maldito o de maldito. Eso forma parte de una cosa que en literatura llamamos estudios autoriales o imagen de autor, que es como el personaje que en este caso un cantante proyecta hacia el público. Entonces Sabina transmite cierta imagen de maldito por una serie de rasgos que se asocian a él, que si tú luego te pones a mirar, al menos eso es lo que yo defiendo en el estudio que publiqué, si tú te pones a mirar realmente los rasgos del malditismo literario, a lo mejor Sabina no cumple la mayoría, y en mi opinión está más cerca de ser un dandy que de ser un maldito.
0: Y si yo te pidiera, Javier, una sola canción para entender quién es Sabina, ¿cuál me pondrías?
1: Pues te podría poner varias, pero una que yo creo que le representa muy bien es Y nos dieron las 10. Piensa que está en la típica canción esta en la que está contando en primera persona, fingiendo que le pasó a él, cómo entró en un bar una noche después de un concierto y se acabó ligando, no se sabe si él se liga a la camarera o la camarera se lo liga a él, y los dos se acaban yendo después, y luego pasa el tiempo. Entonces también tiene un tratamiento del lenguaje maravilloso. O sea, el propio Emilio de Miguel, que lo he mencionado antes, explicaba que tiene un verso extraordinario en el que hace pasar todo un año en apenas un verso. Es decir, una canción, aparte de muy bien elaborada, muy representativa, digamos, temáticamente de lo que es Sabina.

0: Javier, ¿a cuántos conciertos de Sabina has ido?
1: Pues te diría que a todos los que ya puedo ir, porque como se ha jubilado.
0: Pero habrá sido un montón, ¿no?
1: No. Ahí donde lo ves, he estado en uno nada más.
0: ¿Solo en uno?
1: Sí, pues yo... Sí, además no fue en esta gira, fue en la anterior. Porque cuando a mí me picó el gusanillo de Sabina, él estaba en una época muy de parón. Luego no sacó disco hasta el 2017. Yeah. Después yo hice alguna gira, eso me pilló a mí con la tesis. Y yo ya fui, el último año de la tesis fui y dije, a ver si no va a decir algo en el escenario que me lleve a la contraria. Pero no.
0: Javier, ¿por qué crees que hay letras que sabemos de memoria desde hace, yo qué sé, 30, 40 años?
1: Uy, pues porque justamente por la digamos la maravilla semiótica, que es el término técnico que tiene una canción, y es que no solamente tiene una letra, además una letra con unos mecanismos que también tiene la poesía, digamos, más popular, que son muy sencillos de memorizar, una rima, tal, un estribillo. Si a eso además le suma una música, se te va quedando todo. Es muy sencillo memorizar una canción. Fíjate que incluso el Sabina, que tiene muy mala leche, alguna vez ha dicho que el estribillo de Nos dieron, perdón, de 19 días y 500 noches, lo hizo así de largo para que la gente no se lo aprendiese. Y contó y con esa, hay gente que se sabe ese estribillo kilométrico de memoria.
0: Sí, eso es verdad. Javier, ¿qué canciones marcaron tu adolescencia?
1: Pues una más prosaica que Sabina. Yo imagino que lo de casi toda la gente que de mi edad, o sea, en la España de los 2000, el canto del loco, todo esto, el principio también del reggaetón, aunque en otro plano, pero todo esto, la oreja de Van Gogh, Amaral, en fin. Que antes también había como más variedad.
0: Ya. Ahora que has mencionado el reggaetón, ¿qué te parecen las letras del reggaetón?
1: Hombre, a ver, si hablamos solamente de las letras, pues me parecen una cosa plana, poco elaborada y demás. Pero también es verdad que yo que le he pegado a palo al reggaetón en algún articulillo que he escrito por ahí, también tengo que reconocer que el reggaetón no se escribe para el deleite de la gente con las letras. Podemos discutir si dentro de que esas letras que se escriben para acompañar, o sea, ahí lo primordial es la música, que la gente baile y demás. La letra es casi como una cosa aparte, que es casi necesario para el andamiaje de la canción. Uh-huh. Ya podríamos discutir el tema del machismo en las letras y demás, pero tampoco le va a pedir una letra de que está pensada para que la gente baile y demás, que te meta una metáfora así, claro, maravillosa.
0: Claro, claro. Bueno, ¿alguna canción cuya letra te haya horrorizado especialmente?
1: Pues no me viene ahora ninguna a la memoria. Si me pusiese a pensar, seguramente sí encontraría alguna. Pero ya te digo que a lo mejor sería solamente la letra. O sea, si una canción de reggaetón, si están pensadas para bailar, si están pensadas para bailarse. Otra cosa son a lo mejor los que la canten así, entre tú y yo, rollo cantautor, uh-huh, y luego no esté tan, no sea tan maravilloso como la persona está pretendiendo que sea. Pero ahora mismo no me viene ninguna a la cabeza, lo cual es una buena señal.
0: Bueno, ¿y para cuándo crees que habrá una asignatura sobre cantautores en la universidad?
1: Eso lo veo más complicado. Específicamente sobre eso, salvo que fuese la típica optativa, el típico seminario así medio cortito, que eso sí le veo a lo mejor un futuro relativamente próximo. Pero es verdad que ya en algunas universidades se está trabajando el tema de la relación de la literatura con la arte en general, eso es relativamente habitual. La relación específica de la literatura con la música se puede trabajar en esas asignaturas, pero tiene pocas asignaturas específicas sobre eso, que es donde tendría cabida. Pero sí están, yo hice una pequeña investigación sobre eso hace un tiempo, y sí están empezando a meter la patita un poco los cantautores. Yo no sé cuándo se meterán los letristas definitivamente en todo esto, pero ya está empezando a asomar.
0: Ya, y después de tantos años estudiando letras, ¿escuchas música igual que antes?
1: Pues no.
0: O sea, ¿qué haces? O sea, cuando llega a tu oído una nueva canción, ¿qué haces inmediatamente?
1: Pues depende de la... Por lo general solo presta cierta atención a la letra. También depende del momento. Las de reggaetón, por ejemplo, puedo escucharlas, que a lo mejor para mí la letra entra y sale sin... Si estoy de fiesta o algo así, escucho una canción nueva, pues no me voy a parar a escucharla. Pero normalmente sí le presto cierta atención. Es verdad que a lo mejor uno está pensando en otras cosas y la oye así como que no quiere la cosa, pero por desgracia ya tiene uno el oído más o menos entrenado.
0: Pues Javier Soto Zaragoza, gracias de verdad por acompañarnos esta noche, ¿no?, en parte del trayecto del último tren del verano de Radio Nacional. Muchísimas, muchísimas gracias.
1: Muchísimas gracias a vosotros y buenas noches.
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0: Y a esta hora, debido a los incendios, tenemos una última hora informativa. Rosa Cervantes, buenas noches.
1: Buenas noches, Rosa. Sí, el ministro del Interior, Fernando Grande Marlaska, ha declarado esta noche la emergencia de interés nacional en el territorio de la Comunidad de Madrid y en la provincia de Ávila como consecuencia de la evolución de los incendios forestales declarados en los términos municipales de Villa del Prado y San Martín de Valdeiglesias en Madrid y también el de Burgondo en Ávila. Todo después de que la propia Comunidad de Madrid haya pedido activar la situación operativa 3, una petición que según su presidenta Isabel Díaz Ayuso se justifica por la gravedad y la simultaneidad de los 3 incendios forestales activos, es lo que decía hace unos minutos en las redes. El consejero de Medio Ambiente de la Comunidad de Madrid es Carlos Novillo.
2: Estamos con incendios fuera de capacidad de extinción y tenemos una situación que afecta a la seguridad de miles de madrileños que están ahora mismo evacuados y donde las dotaciones de los bomberos de la Comunidad de Madrid, incluso del Ayuntamiento de Madrid y de la Unidad Militar de Emergencias, están enfrentando para poder salvar vidas y también los bienes.
1: La Comunidad de Madrid vive una situación crítica de incendios forestales múltiples y de extrema gravedad. Decían, hay incendio en Villa del Prado con afección a Aldea del Fresno, en San Martín de Valdeiglesias y también el incendio de Almorox en Toledo, que se ha reactivado este mediodía en la parte que toca a la zona madrileña. En total, unas 10.000 personas evacuadas en la Comunidad de Madrid. En Ávila, el incendio de Burgondo sigue en nivel 2 activo, tiene a 1.500 personas desalojadas. Las llamas tienen un comportamiento muy virulento. La masa forestal ha ardido a una velocidad de 3 kilómetros en 40 minutos. Lo que llevamos de año, la superficie afectada por los incendios se ha multiplicado por 4 respecto al año pasado, según Copernicus. Estas cifras se situarían cerca de las 120.000 hectáreas. El incendio de la Sierra Norte de Guadalajara, con más de 30.000 hectáreas calcinadas y numerosos frentes en otras provincias, y el de los Gallardos en Almería, recordemos, en el que fallecieron 13 personas, han disparado el número de superficie quemada este verano. A esta hora, el ministro del Interior, Fernando Grande Marlaska, está en el puesto de mando avanzado de Cenicientos, aquí en Madrid. Mañana, la vicepresidenta tercera del Gobierno y ministra para la Transición Ecológica, Sara Agesen, ha cambiado su agenda para presidir una reunión de seguimiento de estos incendios en el Centro de Coordinación de la Información Nacional de Incendios Forestales. La declaración de emergencia de interés nacional declarada esta noche supone, pues, que el Gobierno tiene ahora que ordenar y coordinar todas las actuaciones, así como la gestión de los recursos estatales, autonómicos y locales que deban emplearse en esas dos comunidades. Así que, Rosa, seguiremos muy atentos a todo lo que pase con estos incendios.
0: Por supuesto que seguiremos muy, muy atentos de su evolución y de lo que se está poniendo todos los medios para controlarlos y para extinguirlos.
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0: Bueno, llega el mes de julio, también llega agosto y con ellos esa sensación tan española y tan universal de quedarse, ¿cómo? Pues de Rodríguez. Ciudad vacía, calor pegajoso y el marido o la mujer, que para eso estamos ya en 2026, viendo cómo se despide la familia hacia la playa o el pueblo. Hoy en nuestra sección de cine y verano hablamos precisamente de esto. Antonio Rentero, buenas noches.
4: Hola, Rosa, ¿qué tal? Buenas noches.
0: Bueno, ¿por dónde empezamos?
4: Pues no hay mejor punto de partida que yo creo que el Rodríguez por antonomasia que nos regaló Billy Wilder y una secuencia que se ha convertido en icónica en la historia del cine. Estamos hablando, por supuesto, de La tentación vive arriba, en inglés La comezón del séptimo año, en referencia a los 7 años de matrimonio del protagonista masculino, el actor Tom Ewell, que se queda solo en verano en Nueva York y su vecina de arriba es nada menos que esa tentación rubia de Marilyn Monroe.
5: ¿Nota la brisa del metro?
0: Bueno, esa imagen del vestido blanco levantándose es ya parte de la memoria colectiva del cine, casi más conocida que la propia película.
4: Sí, es de esos iconos. Marilyn Monroe es un icono en sí mismo y además con una historia que seguramente a muchos les hubiera gustado que le sucediera, pero que nos regala ese momento que además tiene una curiosa anécdota, y es que aunque se suele rodar en estudio, para esa secuencia el director Billy Wilder, recordamos, película estrenada en el año 1955, rodaje entre el 54 y el 55, no se le ocurrió mejor cosa que ir a la calle, montar el escenario de rodaje entre la avenida Lexington y la calle 52 de Nueva York a la 1:00 a.m. del 15 de septiembre de 1954 y, por supuesto, se enteró la gente, más de 5.000 espectadores, el viento, el aire que se movía por el metro, saliendo por la rejilla y proporcionando ese fresco, ese vuelo en la falda a Marilyn Monroe, y aquello era un escándalo, la gente vitoreando, silbando. No sirvió de nada lo que rodaron aquella noche, con lo que vemos en la película. Finalmente se tuvo que rodar en estudio, y la anécdota, esa sería la parte curiosa, la anécdota desagradable es que en aquel momento Marilyn Monroe estaba casada con el jugador de béisbol Joe DiMaggio, que cuando se enteró de aquello acudió al rodaje, montó en cólera. Se supone que esa noche tuvieron algo más que palabras, y se supone que él la golpeó a ella, lo cual propició que semanas después ella pidiera el divorcio. Una anécdota desagradable para un momento mítico de la historia del cine.
0: Bueno, y del glamour de Manhattan pasamos a las azoteas madrileñas, porque el título ya lo dice todo, ¿no? Tierno verano de lujurias y azoteas.
6: No hace falta ser el más guapo.
7: No me gustas nada, ¿sabes?
6: Para conquistar a la mujer de tus sueños.
7: ¿Qué haces?
8: Besarte, prima, besarte.
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4: Pues esta es una película que se estrenó en el año 1993, la dirige Jaime Chavarri con guión propio. Yo creo que es una película injustamente olvidada y que nos lleva a un amor de verano muy peculiar entre un joven a quien interpreta Gabino Diego y una mujer madura, por entonces con algo menos de 50 años, Marisa Paredes, de quien se enamora. Ella está preparando una obra de teatro shakespeariana junto con su amante, que es nada menos que Imanol Arias. Y el joven Gabino Diego se enamora de ella y aprovecha ese verano en la ciudad para tratar de conquistarla. Por supuesto, pues ella ahora, en estos últimos años, esta diferencia de edad nos parecería más llevadera, pero, insisto, cuando se estrena la película en el año 93, esta comedia nos muestra esa situación en la que la mujer madura dice: pero ¿dónde va este pollo tratando de conquistarme? Utilizando todo tipo de ardides, de tretas muy pintorescas. Es un Gabino Diego en estado de gracia y una Marisa Paredes que, como siempre, nos hace disfrutar con su talento como esa actriz madura remisa al amor de un chico joven.
0: Eso. Vamos a repetir el título: Tierno verano de lujurias y azoteas. Bueno, y hablando de quedarse en la ciudad en verano, ¿no hay una película que habla justo de esto y encima sobre la radio?

0: A ver, cuéntanos, Antonio.
1: Pues estamos hablando, evidentemente, de días... de historias de la radio, una película que ambientada en el verano, llevándonos como hilo conductor con ese programa, con ese magazine con el que su director, José Luis Sáenz de Heredia, trataba de trasladar a la gran pantalla, y con un elenco interminable encabezado por Francisco Rabal, por Xandas Bolas, Alberto Romeo, José Luis Ozores, en fin, los tenemos a todos, Tony Leblanc, diversas historias que se van cruzando y de esos retos que de vez en cuando proponen los programas de radio. Tienes que cruzar Madrid y plantarte en la emisora en pleno verano, vestido de esquimal y acompañado de un perro y un trineo para ganar, fíjate, Rosa, 3.000 pesetas. Y curiosamente, de entre esas historias que se van cruzando, hay una que en la película de 1987, Días de Radio, de Woody Allen, tiene lugar exactamente la misma secuencia. El programa de la radio que llama a un teléfono, a un domicilio particular, y los cacos que están robando en esa casa cogen el teléfono, contestan a la llamada y participan en el concurso. Pues eso que hizo Woody Allen en el 87 ya lo había contado antes José Luis Sáenz de Heredia en un verano madrileño en Historias de la Radio.
2: Bueno, toma, vamos a proceder con su ayuda a extraer el sobre consigna de hoy para optar al premio que ofrece Galletas Cruz y Raya a quien se presente el primero en nuestro estudio, si cumple los requisitos que el sobre sacado al azar nos va a indicar. Mucha atención, que esta semana son 3.000 pesetas por acumulación de la anterior que quedó desierto. Aquí están los sobres.
3: Enhorabuena.
2: Y aquí está también nuestro invitado de honor, que va a ser tan amable de extraer un sobre.
4: Muchísimo gusto.
2: Muy bien. Abrirlo, don Rafael. Y proceder a su lectura.
4: Venir vestido de esquimal, con trineo... y perro.
2: Muy bien. Pues ya lo saben ustedes. Hay 3.000 pesetasas para el primero que llegue aquí, a esta emisora. Radio Madrid, vestido de esquimal, que son esos que en vez de gambas comen focas. Pero no olviden, ha de venir con un perro lobo y un trineo. Saquen de sus armarios el trajecito de esquimal y vénganse como el rayo para aquí, donde les esperamos con los brazos abiertos. Y mientras tanto, vamos a agradecer la gentileza que ha tenido esta gloria del torero,
3: Rafael
2: Gómez el Gallo.
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0: Bueno, y para terminar, Antonio, un contrapunto con más tensión que comedia.

0: Esta música te suena, ¿no?
1: Pues es la música de Franz Waxman. No es el habitual Bernard Herrmann que identificamos con las películas de Hitchcock, pero es que tenemos que hablar de La ventana indiscreta. Qué mala pata, literalmente, que el fotógrafo a quien interpreta James Stewart tenga que pasar todo el verano confinado en su casa porque se ha roto la pierna y se dedica a mirar por la ventana de atrás, que es el título original en inglés, Rear Window, qué es lo que sucede en el patio interior al que dan todas las viviendas del vecindario. Y armado con sus prismáticos, va a ir viendo ventana tras ventana, como si fueran las viñetas de un cómic o diversos televisores, cada uno de ellos sintonizado en un canal, las vidas de sus vecinos. Por supuesto, en una película de Hitchcock no tardará en tener lugar un crimen. Él será el testigo y acompañado de la siempre espectacular Grace Kelly, y sin poder moverse de su silla de ruedas, tratará de descubrir qué ha pasado, quién es el culpable y, por supuesto, de inspirar a la serie Solo asesinatos en el edificio.
0: Bueno, qué gran película, la ventana indiscreta. Bueno, si este verano, ya saben los oyentes, os toca quedaros de Rodríguez, al menos que sea, pues eso, un buen cine de fondo. La semana que viene cambiamos de escenario, nos vamos de campamento, pero antes de eso vamos a hacer, Antonio, un breve repaso a los estrenos que llegan mañana viernes a las salas de cine, ¿vale?
1: Pues sí, muy rápidamente, una comedia, Tres de más, dirige Mar Olid. Es un remake de una película italiana, Tre di Troppo, de hace 3 años. La protagonizan Salva Reina y Kira Miró, y es básicamente la historia de una pareja que viven felices, con todo éxito, la vida les sonríe, y no tienen hijos hasta que una buena mañana se despiertan y encuentran en su casa a 3 niños que insisten en llamarles papá y mamá. De la noche a la mañana, su vida perfecta parece haberse esfumado. Tenemos también una película de terror, Insaciable, título original, Sacarín, dirigida y con guión de Natalie Erika James, en la que tenemos a una estudiante de medicina con dismorfia corporal que, imagínate, Rosa, que te propongan que para tener la silueta perfecta, la operación bikini pasa por comer cenizas humanas.
0: ¡Ay, por Dios!
1: Después de este planteamiento tan desagradable, evidentemente vamos a tener la parte de terror y una historia de fantasmas con cenizas humanas de por medio. Y terminamos con una peculiar sugerencia de cine de acción, el director Pozzi Ponciroli, con Motor City, película protagonizada por Alan Richson, que es el actor que interpreta en la serie televisiva Richard a este personaje, es decir, un tío grandísimo y una masa de músculos, en una película ambientada en el Detroit de los años 70, con un obrero, a quien interpreta Richson, que es incriminado en un delito que no ha cometido por el gángster que quiere casarse con su novia. Tras pasar años en prisión, su venganza será terrible. Y lo peculiar de esta propuesta de Motor City es que es prácticamente una película muda. No necesita diálogos para transmitirnos toda la acción y todo el deleite de la venganza.
0: Antonio, rápidamente una pregunta. ¿Has visto La Odisea ya o no?
1: Sí.
0: Bueno, ¿te ha gustado?
1: Veces, Rosa.
0: ¿Dos? Eso es que te ha gustado mucho.
1: Sí, me ha gustado mucho, pero hay que confesar que es infiel en algunas cosas al texto original de Homero, pero no quita para que sea una magnífica película, y yo la recomiendo a los amantes del cine, que no le ponen peros a que haya actores que tengan una raza distinta del imaginario colectivo de un personaje. Rosa, si no nos quejamos cuando eligieron a Samuel L. Jackson para hacer de Nick Furia en el universo Marvel, ¿por qué quejarnos porque la bellísima Lupita Nyong'o sea Elena de Troya?
0: Bueno, y como despedida musical, una canción que precisamente habla del verano en la ciudad y que era el punto de arranque de otra película ambientada en el verano en una calurosa Nueva York, donde comenzaban una serie de ataques y una serie de acertijos que solo podía resolver el policía más inesperado, John McClane. ¿De qué película y de qué actor hablamos y con qué canción nos vamos a despedir hoy, Antonio?
1: Pues, Rosa, estamos hablando de La jungla 3, con ese John McClane interpretado por Bruce Willis, y una película que arrancaba inicialmente muy suavecita hasta la primera explosión, que rompía la canción, la versión de Joe Cocker, de la canción Summer in the City, verano en la ciudad.

0: Antonio Rentero, me ha encantado tu sección de cine, de verdad.
1: Muchas gracias, Rosa.
0: Eres fantástico. Eres para mí uno de los mejores críticos de cine del país, de verdad.
1: Favor que me haces.
0: Bueno, pues así nos despedimos. Muchas gracias, Antonio. Y la semana que viene te esperamos en nuestra sesión Verano de Cine. Muchas gracias.
1: Muchas gracias y hasta la semana que viene,
0: Buenas
1: Rosa.
0: Buenas noches.

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1: Pues hasta aquí llega nuestro viaje de esta noche. Gracias por acompañarnos, por compartir estas dos horas y por seguir ahí al otro lado de la radio. El próximo lunes a las 11 volveremos a abrir las puertas del último tren del verano. Hasta entonces, ya saben, vivan el presente, no se dejen atrapar por el pasado ni intimidar por el futuro. Nos despedimos con Franco Battiato y Centro di Gravità Permanente, una canción para marcharnos con ritmo, ironía y esa búsqueda imposible de un lugar firme desde el que mirar el mundo. Descansen, sueñen y sean felices. Hasta el lunes.

0: ¿Qué tal? Buenas noches. El ministro del Interior, Fernando Grande Marlaska, decreta la emergencia de interés nacional en la Comunidad de Madrid y en la provincia de Ávila por el avance del fuego. Allí, hasta 4 incendios simultáneos continúan activos y mantienen desalojadas a cerca de 12.000 personas en los municipios de Villa del Prado, San Martín de Valdeiglesia y Burgohondo. La decisión se toma, informa el ministerio, debido a la concurrencia de los incendios y por la suma de unas condiciones meteorológicas especialmente adversas. La extinción, admite Interior, va a ser compleja y va a requerir de un importante volumen de recursos de todas las administraciones públicas. Con ello, Grande Marlaska asume la dirección de la emergencia. Es lo que le pedía, por cierto, la Comunidad de Madrid. Esto significa coordinar recursos en el ámbito militar y en el sanitario, entre otros. La dirección operativa del dispositivo, por cierto, queda en manos de la Unidad Militar de Emergencias. Uno de los incendios, recordemos, iniciaba en Toledo y cruzaba la provincia. De momento allí la crisis sigue dependiendo del gobierno manchego, aunque parece que lo peor ya ha pasado. El fuego en Toledo se sitúa en nivel cero, pero como decimos, sigue avanzando en Madrid y sigue forzando desplazamientos. El municipio de Villanueva de Perales es el siguiente punto seguro para los desalojados. Allí la teniente de alcalde, Fabiola Méndez, relata cómo está siendo el dispositivo de acogida.
1: Tranquilos, pero con muchísima preocupación interior. Ya ayer estuvieron desalojados y estuvieron en la calle, y esta noche pues han venido para acá. Por lo menos tienen un bocadillo y tienen un sitio donde poder acostarse o sentarse y estar más en compañía. Están preocupados porque han dejado sus casas.
0: Y el otro punto candente es Ávila, es Burgohondo. 800 hectáreas quemadas han obligado a desalojar a otras 1.500 personas. El delegado de la Junta en la provincia, José Fernández, apunta una primera hipótesis sobre el origen del fuego y da por perdida prácticamente ya toda la reserva natural del Valle de Iruelas.
2: Hablamos de causas indiciarias con la utilización de una maquinaria, pero como ha quedado reseñado, yo creo que aquí la naturaleza ha sido la que ha jugado un papel. No solamente han llegado a la reserva natural Valle de Iruelas, sino que prácticamente ha sido arrasada.
0: El dato, la cifra hasta ahora son 120.000 hectáreas quemadas, es 4 veces más que el año pasado a estas alturas. Ya a esta hora tampoco perdemos de vista otras catástrofes naturales.
3: ¡Silencio! ¡Somos rescatistas del ejército mexicano! ¡Si se encuentra alguien con vida, grite, golpee, ahora!
0: Y es que hasta ahora, hace justo un mes, la tierra en Venezuela, en La Guaira, se partía en dos movimientos sísmicos, dos terremotos, convertían en cascotes gran parte del país. La esperanza es lo último que se pierde y en la zona operarios, sanitarios y voluntarios siguen tratando de escuchar entre el silencio alguna petición de auxilio para conseguir algún rescate milagroso. Las últimas cifras, 5.398 fallecidos, más de 40.000 desaparecidos. Son cifras de Venezuela, reporta el gobierno del país. No se aventura a actualizar el dato. Y un apunte económico: Donald Trump ha vuelto a imponer aranceles a al menos 80 países, alegando que no hacen lo suficiente para combatir el trabajo forzado y esclavo. Algunos de esos países son Argentina, México, China, Japón o Reino Unido. También se incluye la totalidad de la Unión Europea con España dentro del paquete. El nuevo arancel viene a sustituir precisamente el que decaía hoy mismo, el muro comercial universal del 10%. Ahora Trump cambia el número, pero mantiene la medida. El nuevo arancel irá desde el 10% hasta el 12,5%. El representante comercial estadounidense, Jamieson Greer, aseguraba que décadas de persuasión moral no han erradicado el trabajo forzoso en el mundo y que si Estados Unidos aplica la ley rigurosamente, ya es hora de que los socios comerciales hagan lo mismo. Los primeros en reaccionar, Chile y Brasil. Los primeros argumentan que su legislación laboral es sólida y que confían en que una negociación con la Casa Blanca les salve de la quema. Y en Brasil, Lula da Silva es más duro con el republicano. Le acusa de manipular para imponer nuevos impuestos. Es todo por nuestra parte. 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

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Porque hay lugares que se visitan una vez, pero se recuerdan para siempre. Y hoy vamos a buscar nuestro imán en Roma.

Roma no es solo una ciudad, es un viaje a través del tiempo. Sus plazas, fuentes y calles cuentan una historia que mezcla imperios, arte, religión y la vida cotidiana de sus ciudadanos. Una de las civilizaciones más influyentes de la historia, Roma sigue cautivando al mundo con su belleza eterna y su capacidad para hacer que el pasado y el presente convivan a cada paso. Hoy en Imanes de Nevera nos dejamos llevar por sus aromas, sus leyendas y su inconfundible forma de entender la vida.

0: y vamos a pasearla de la mano de Vanessa Candel. Lleva 8 años viviendo en Roma y guiando a miles de turistas por sus calles. Además, conoceremos todos los sabores romanos con Alberto Ballarín. En su perfil de Instagram nos enseña las mejores recetas italianas, así que le visitamos en su restaurante efímero Da Ballar. El imán histórico nos lo trae John Salvador, del Orden Mundial, y repasaremos cómo Roma se ha visto reflejada en películas, libros y canciones. Pero antes de todo esto, Marina Lacalle nos trae el perfil de la ciudad.
1: Nombre:
2: Roma.
1: País:
2: Italia.
1: Fundación:
2: 753 a.C., según la leyenda por Rómulo y Remo.
1: Población:
2: 2.800.000 habitantes.
1: Idioma:
2: Italiano.
1: Apodos:
2: La ciudad eterna, Caput Mundi y la ciudad de las siete colinas.
1: Gentilicio:
2: Romana, romano.
1: Visitantes al año:
2: más de 35 millones de turistas.
1: Monumento más famoso:
2: el Coliseo.
1: Curiosidad:
2: presume de tener más de 1.500 fuentes monumentales, razón por la que muchos la conocen como la ciudad del agua.
1: Imprescindible:
2: lanzar una moneda a la Fontana di Trevi para asegurarse, dicen, de volver algún día.
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0: Y vamos a iniciar ahora un recorrido por la ciudad de la mano de una española que conoce muy bien Roma, lleva 8 años viviendo y trabajando como guía oficial allí, es graduada en Historia del Arte por la Universidad de Murcia y se conoce al dedillo pues todos los secretos de la ciudad. Puedes encontrarla en tuguiaroma.com. Vanessa Candel, ¿qué tal? ¿Cómo estás?
4: Hola, buenas tardes.
0: Oye, encantados de saludarte, porque vamos a conocerte un poquito mejor. Eres de Abarán, un pueblecito precioso de la región de Murcia. ¿Y cómo decidiste que querías vivir y trabajar en Roma?
4: Pues fue un poquito porque yo estudié Historia del Arte y quería tener una experiencia en esta ciudad maravillosa. Y nada, me vine para unos meses y me quedé por muchos años. Entonces me vine un poco por amor, por el amor al arte.
0: Claro, siempre tuviste claro que querías dedicarte precisamente a enseñar a otros todos tus conocimientos artísticos.
4: Sí, sí, lo tenía clarísimo. Desde que hice la carrera yo tenía claro que quería ser guía turística. Ahora no sabía dónde iba a ser, pero al final pues ha sido en Roma.
0: Claro, porque estudiaste Erasmus, pero en Palermo.
4: Sí, hice un año en Palermo, cosa que me dio la oportunidad de viajar un poquito por Italia y recorrerla, y cada vez que viajaba y recorría y conocía un lugar nuevo, me enamoraba de este país.
0: Y como decimos, desde el año 2017 eres guía de turismo oficial, guía acompañante certificada en Italia. ¿Cómo son esos recorridos que haces por Roma?
4: Pues tengo varios recorridos, pero digamos que lo más básico que me pregunta todo el mundo pues siempre es el Vaticano y el Coliseo. Dependo de también un poco el digamos el interés del turista, porque si más peregrino me pregunta más por Vaticano, claro, y toda la Basílica de San Pedro y tal. Y luego está el Coliseo, pues por los más curiosos, fanáticos de películas como Gladiator y cosas así. Y luego está pues el centro de Roma, porque paseando pues tienen la oportunidad de ver la Fontana de Trevi, el Panteón, Plaza de España. Y digamos que esas son las tres visitas más solicitadas.
0: Y de hecho, coincidiendo, por ejemplo, con el día 8 de marzo, hiciste un tour muy especial, el de mujeres en Roma. ¿Cómo fue ese recorrido tan peculiar?
4: Ay, para mí fue muy especial porque yo me he especializado en el mundo femenino. Sigo investigando cada día con proyectos del futuro. Entonces salió muy bien y quedó muy bonito. Con ganas de volverlo a hacer, pero es un tema un poco particular y no tiene tanta venta como otros, lamentablemente.
0: Contabas historias de mujeres como, por ejemplo, la de Fulvia. ¿Quién fue?
4: Sí, pues fue una mujer muy, muy especial porque vivió en un periodo de conflicto y básicamente entre el cambio de la República al Imperio. Y claro, estuvo entrelazada con personajes como Marco Aurelio, Octaviano. Y ahí un poco, pasivamente participó un poco en política y además fue la primera mujer no mitológica, en salir en una moneda. Una mujer muy especial, la verdad.
0: ¿Y cuál es tu rincón favorito de Roma?
4: Pues mi rincón favorito es el Castillo Sant'Angelo, a pesar de todo, de todos los rincones que tiene esta ciudad. Es el Castillo Sant'Angelo porque me parece las vistas que hay en la terraza cuando se consigue subir arriba después de visitar todo el monumento. me parecen las vistas más mágicas de toda la ciudad. Súper románticas.
0: Oye, nos lo apuntamos porque quizás es una de las vistas también de la ciudad, ¿no? Con el río al lado, ese castillo redondo de Sant'Angelo. ¿Merece la pena entrar entonces?
4: Sí, aunque es una visita muy subjetiva porque depende del gusto de cada uno, pero a mí me parece que es una aventura porque pasa de ser un mausoleo a un castillo donde ocurren muchas cosas debido a la cercanía al Vaticano. O sea, puede ser un lugar, un monumento imperial, a un lugar de fusilamientos, enterramientos, encarcelamientos, muchas cosas. Entonces, muy curiosa su historia.
0: A lo largo de los siglos, cómo se ha ido transformando esa fortaleza. ¿Qué es lo que más te sorprendió, Vanessa, a ti cuando llegaste a Roma?
4: Difícil pregunta, porque yo creo que me sorprendió el acento, la verdad, de Roma. Porque me parece, es muy divertida la gente, es muy simpática, pero tiene un acento muy característico, que es famoso en el mundo por serlo, digamos, el típico romano sarcástico italiano, que sale en muchas películas antiguas, como Alberto Sordi, y es muy peculiar y muy divertido. Entonces me sorprendió porque habiendo vivido en otras zonas de Italia, me sonaba así como más suave, más romántico, y aquí es como más divertido, más sarcástico, más rudo.
0: Oye, una de las visitas, como bien nos decías, que no podemos perdernos en Roma es recorrer el Coliseo Romano. No podía evitar no poner la banda sonora de Gladiator. Oye, ¿qué es lo que más sorprende a los visitantes cuando entran al Coliseo?
4: Yo creo que se sorprende mucho porque como vienen con su expectativa hecha de haber visto la película, de haber leído libros, de haber escuchado algún podcast, entonces vienen con esa idea de... Y cuando entran, pues es como wow, ¿no? Porque es tan grande, es tan monumental, que cuando llegas dentro y encima si te lo voy contando, te van contando la historia, te lo van reconstruyendo y te lo vas imaginando, pues la gente yo creo que se queda sorprendida de eso, de todo lo que conlleva lo que es el Coliseo.
0: Y hay una pregunta que siempre te hacen y parece mentira, pero la tienes que responder, ¿no? ¿Que cuándo lo van a reconstruir el Coliseo, no?
4: Sí, esa es una pregunta que me suelen hacer mucho. Y, oye, ¿hay proyectos para la reconstrucción? Digo, bueno, no. Hay proyectos para la restauración y manutención, que muchos de ellos, algunos no han acabado, otros están continuando en algunos puntos, pero digo, reconstrucción no, si no se pierde parte de la historia, porque creo que hay un concepto que no siempre es fácil de comprender, que cuando un edificio es tan antiguo ha pasado tantas cosas, que también es interesante que esté dañado para saber parte de la historia que ha pasado después, ¿no? Como el Coliseo, que fue un castillo, luego se convirtió en una especie de santuario cristiano. Entonces, si esas cosas no se hubiesen quedado también dentro del Coliseo, no formarían parte hoy de su historia. Entonces, reconstruirlo...
0: Esas heridas, esas cicatrices que también dicen mucho de toda la historia del Coliseo.
4: Claro, entonces forma parte de todo lo que fue hasta el día de hoy, que es uno de los monumentos turísticos más visitados del mundo.
0: Es que en Roma tenemos de todo. Tenemos pues el Foro Romano, la Piazza Navona, el Panteón, un paseo por el Trastevere. A ver, Vanessa, de todos los lugares que aparecen en las guías, ¿cuál es realmente imprescindible y cuál está un poquito más sobrevalorado y podemos prescindir de visitarlo en nuestra visita a Roma?
4: Sobrevalorado por mi parte, pero esto es obviamente opinión personal, yo creo que es la Fontana de Trevi, porque está tan masificada ahora mismo que sí, es preciosa, pero no la disfrutas como a lo mejor haces unos años. Bueno, pues porque no la puedes disfrutar como monumento. Claro. Lugar imprescindible diría que siempre Trastevere, porque Trastevere es un barrio que tiene un carácter autóctono, con una gastronomía espectacular, y para aquellos que vienen de viaje cultural pero que también quieren un poco de desvago, Trastevere es el lugar perfecto para tomarse un spritz, ¿no? Típico de Italia al atardecer.
0: Claro, Roma es una ciudad que todos los días del año está llena de turistas. ¿Cómo es trabajar en una ciudad tan masificada?
4: Pues hay días muy duros, o etapas, o épocas, fechas señaladas, y hay otras épocas que son mucho más llevadera y la disfrutas un montón. Es verdad que el verano, esto es una cosa que cree mucha gente, que el verano es cuando más gente viene, y es todo lo contrario, viene en primavera y en otoño. Y en verano, en realidad, sobre todo en el mes de agosto, empiezas, a pesar del calor, empieza a ser un disfrute porque no hay tanta gente. Entonces el Museo Vaticano está más vacío, la Fontana de Trevi tiene menos gente, el Coliseo está muchas horas abierto, entonces se puede disfrutar al atardecer. Entonces tiene ahí... Son momentos, fechas señaladas.
0: Claro.
4: pero puede ser muy duro.
0: Dime. Sobre todo también con el calor, intentar ir luchando, ¿no? Abriéndose espacio entre el resto de grupos de turistas.
4: Sí. Y sombras que a veces no hay, que la ciudad, las grandes capitales no han quitado muchos árboles, entonces no siempre hay. Entonces
0: claro,
4: pasa.
0: Después de 8 años recorriendo Roma, Vanessa, seguro que te han ocurrido algunas anécdotas. No sé si nos puedes contar alguna.
4: Pues mira, me pasó una vez una cosa muy divertida, y es que tuve un periodo de trabajo muy duro porque a lo mejor eran grupos... Yo tengo grupos sea de personas del inserso jubiladas, ¿no? Sea de muchos peregrinos. Y una mañana me levanté muy cansada y me fui a trabajar con un zapato de cada clase, por ejemplo. Nadie se dio cuenta y se salvó la situación y yo me morí de risa.
0: Igual algún turista diría, bueno, cosas de romanos.
4: Bueno, cosas de IVA, sí.
0: Oye, el año pasado, Vanessa, una noticia recorrió la ciudad y todo el mundo, lo recordamos.
5: Lunes 21 de abril de 2025, el mundo católico está de luto. Francisco, el primer papa latino, ha muerto hoy a los 88 años de edad.
6: Con profundo dolor.
0: Era el momento en el que se anunciaba la muerte del papa Francisco. ¿Cómo viviste tú la noticia allí en Roma, Vanessa?
4: Pues mira, lo primero, que fue un día muy curioso porque Roma se empezó a transformar muy rápidamente. La noticia llegó antes a España que en Italia. Yo, por ejemplo, personalmente me enteré por la madre de una amiga, que justo por la mañana dice, oye, que el papa se ha muerto, y no había llegado aún la noticia en Italia. Y empezaron a sonar las campanas, se empezaron a bajar las banderas, se empezó a cerrar zonas, la Basílica de San Pedro se empezó a llenar una hora a otra totalmente llena de periodistas, los peregrinos, porque además es que era pleno jubileo, era el día que se celebraba la fundación de Roma, que se hacen eventos todos los años por el cumpleaños de Roma. Y además era Pascueta, que es justo el día después de Pascua, del Domingo de Resurrección. Pues entonces era un momento de fiesta y todo, y se transformó totalmente, se anuló todo, y entonces empezaron todos los preparativos y se requirió un poco de días para luego presentar las almas del Papa. Y a partir de ahí fueron 15 días loquísimos.
0: Sí, porque exactamente 17 días después la Fumata Blanca anunciaba esto.
7: ¡Habemus Papa!
0: Se anunciaba el nuevo Papa León XIV tras la cuarta votación del cónclave, y aquellos días todo el mundo estaba pendiente de esa pequeña chimenea. ¿Cómo fue trabajar en Roma durante esos días de cónclave?
4: Mira, fue muy duro porque la Capilla Sixtina estaba cerrada. Porque la Capilla Sixtina no la cierran para el día del cónclave, la cierran unos días antes, yo creo que es hasta una semana. Claro, lo tienen que preparar todo, instalar la chimenea, porque la chimenea no está puesta fija todo el año. Entonces, claro, la gente que viene al Museo Vaticano principalmente quiere ver la Capilla Sixtina. Entonces, imagina un turista que viene de otra parte del mundo, que viene aposta a ver la Capilla Sixtina y se encuentra que está cerrada. Bueno, lo puedo aceptar porque tal, pero luego era difícil también pasar por cierto punto. Y luego la Plaza de San Pedro estaba llena de gente, llenísima. Entonces, no se podía trabajar bien con los grupos. Y eso, sumándole que era jubileo, que además iba cayendo fiesta, porque 25 de abril... En Italia es fiesta porque es el día de la liberación, y luego el puente 1 de mayo. Entonces pillaba muchos días también de fiesta.
0: Fechas
4: eso se incrementaba la gente.
0: Al final también vivir o estar en Roma durante un acontecimiento también es algo especial.
4: Sí, yo la verdad es una cosa que, por una parte digo, me encantó vivir, porque vivirlo de cerca, ver salir la fumata, yo estuve un rato, pero también es una aventura que no volvería a vivir.
0: Bueno, ya veremos lo que puede pasar. Oye, Vanessa, ¿podemos decir que Roma es una ciudad cómoda para vivir?
4: No es del todo cómoda. Es una ciudad que te da todo, porque tiene de todo, cualquier oferta, cualquier demanda. Pero no es cómoda en el sentido de que obviamente no está adaptada para todo el mundo. Personas con algún tipo de discapacidad es muy difícil. Luego depende en qué sector de la ciudad vivas, en qué zona, no siempre está bien comunicado. El transporte público no funciona mucho. Y lo de cara es lo de menos, porque ahora mismo está en un estado económico que es muy similar al de España, como Madrid o Barcelona. No es del todo cómoda. Es muy divertida, da muchas
0: son
4: cosas, pero no es cómoda.
0: Son esas dos caras, ¿no?, que tiene la moneda, en este caso, de Roma. Vanessa, ya sabes que en este programa estamos recopilando imanes para nuestra nevera particular. De todos los que podemos encontrar en Roma, ¿cuál crees que es el imán más especial que has encontrado y que tendríamos que tener en nuestra nevera?
4: Creo que en esa pregunta voy a señalar dos, porque el que se tiene que tener en la nevera es el típico dedo de Adán y Dios, que es el típico de la Capilla Sixtina, creo que es obligatorio. Pero especial, creo que eso es muy personal porque Roma te da mucho. Entonces yo, por ejemplo, tengo uno de Roma y son de los gatitos de Roma que viven en las zonas arqueológicas bebiendo de las típicas fuentes que pasan siempre, que están siempre corriendo. Qué bonito. El agua, que nunca para. Entonces me parece muy especial, pero no todo el mundo creo que lo entiende.
8: Claro, es como más especial, ¿no? Esa imagen que también podemos encontrarnos en Roma.
4: Claro.
8: Antes de despedirte, te vamos a conocer un poquito mejor. Vamos a hacerte un test rápido, el de imanes de nevera. Yo te voy a lanzar unas preguntas y me tienes que responder muy rápido, ¿vale? Lo primero que te venga a la cabeza. Venga, ¿cuál es la mejor vista de Roma para alguien que la visita por primera vez?
4: El Castillo Sant'Angelo.
8: Si solo pudieras recomendar una pizza en toda Roma, ¿cuál sería?
4: Ivo a Trastevere.
8: ¿Cuál es tu bebida italiana favorita? ¿Espresso, vino o un Aperol Spritz?
4: Un Aperol Spritz.
8: ¿Cuál es el mejor sabor de helado de Roma?
4: Giolitti.
8: ¿Giolitti? ¿Qué es eso?
4: Ah, sabor, perdón, estaba pensando en la heladería.
8: Ah, vale.
4: Yo, la heladería Giolitti, es pistacho.
8: Vale, mira, nos has dado un 2x1. Pistacho en la heladería Giolitti.
4: Sí.
8: ¿Cuál es el rincón de Roma que casi ningún turista conoce y merece mucho la pena descubrir?
4: Creo que el rincón de San Calisto.
8: Vale. ¿Cuál es tu barrio favorito de Roma?
4: Trastevere.
8: ¿Cuál es el tópico sobre los italianos que es completamente cierto?
4: Lo de que gesticulan mucho con las manos cuando hablan.
8: El clásico, ¿ma cómo tú te piensas que?
4: Sí.
8: A ver, ¿qué es lo que más te desespera de Roma?
4: El transporte público.
8: Antes de despedirte, Vanessa, vamos a ponerte una canción especial.

0: Esta es una canción que podemos decir que podría ser la banda sonora de tu vida en Italia, porque has elegido esta canción, Vanessa. Es Mannarino, el Mesombriacato.
1: Porque es una canción que se ha repetido en muchas etapas de mi vida desde que estoy en Italia, desde que comencé aquí y desde que empecé también en Roma, y es como la típica canción que puede estar en cualquier etapa de la vida, dependiendo de la edad, creciendo, y que la conoce todo el mundo, y que Mannarino sería como el típico cantante por excelencia italiano que todo el mundo conoce.
0: Qué bueno. Oye, ¿qué significa esto de me sombriacato?
1: Me he emborrachado. Ah. Se refiere como que él se ha emborrachado, pero no de beber, sino de una mujer.
0: Esas historias, ¿no?, que encontramos en las canciones italianas. Pues sí, nos vamos a quedar con esta. Pero, por cierto, una última pregunta. ¿Volverás a Murcia o tu futuro sigue siendo romano?
1: No lo sé, muy incierto. Por ahora, mi futuro está en Roma.
0: Bueno, pues así podemos aprovechar. Vanessa Candel, guía oficial en Roma, y así podemos tener toda la información de todos los tours que haces en la web tuguiaroma.com, @VanessaGuiaRoma en Instagram. Vanessa, ha sido un placer poder charlar contigo este ratito sobre Roma.
1: Lo mismo digo, muchas gracias por la oportunidad.
0: Nos vemos allí, nos vemos en Roma. Un abrazo fuerte.
1: Un saludo.

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2: Alberto Vallarín, ¿qué tal? ¿Cómo estás?
3: Muy bien, ¿y tú? Bienvenido a Cocina Beta.
2: Encantados de que nos hayas abierto las puertas de Da Vallar. Estábamos acostumbrados a verte cocinando para tus amigos, para tus familiares, para algunos eventos privados. Lo hacías en redes sociales o lo contabas también en redes sociales, pero desde hace unos meses pues estás trabajando aquí en Cocina Beta. ¿Cómo está siendo esa experiencia? Porque además estás con compañía.
3: Pues sí, la verdad que ha sido... Estoy muy contento de haber pasado del online al offline. Durante estos 3 meses y no sé, está bien también pues ver que luego realmente detrás de todos los seguidores y tal hay gente que viene aquí a comer, que le gusta tu comida, que prueba lo que haces. Entonces está siendo una experiencia muy enriquecedora, la verdad. Estoy también algo cansado de conocer. Este negocio es muy duro, la hostelería.
2: Claro, esto es una experiencia tanto para vosotros como para los propios comensales, porque la cocina está abierta completamente. Es una experiencia para el comensal porque te puede ver y os puede ver a ti y a Reyes cómo estáis cocinando. No sé si eso también es un poquito más de presión.
3: Bueno, nosotros decimos que es como el salón de casa. Al final, lo que decías, de cocinando para mis amigos, familia, tal, sí. Y esto es una prolongación del salón de mi casa, pero abierto al público. Y nos contagiamos de la energía de la gente que viene aquí a comer, ellos se contagian de la nuestra. Entonces, como viene gente muy simpática siempre, más que presión, es incluso... a mí me motiva estar cocinando y ver a la gente que está probando las cosas y dice, tal, qué bueno, cómo has hecho esto, cómo el otro, se acercan a hablar con nosotros. O sea, que está muy bien, la verdad, lo de que se ha abierto.
2: ¿Cómo es esa carta de Da Vallar?
3: Pues es una carta que va cambiando. Va cambiando cada 2 semanas o así, pero tenemos unos platos que se han quedado fijos, como los gnudi, que es una pasta de ricotta y espinaca que seguimos con grana padano, y una mantequilla de salvia que sacamos aquí del huerto Infinito Delicias, y los gnocchi cacio e pepe, que es una salsa que de hecho aprendí a hacer en el restaurante de Marco en Venecia, pese a que sea una salsa romana, no veneta, pero bueno, él la hace muy bien, y entonces yo la he replicado aquí en el restaurante, y bueno, están siendo las dos pastas más vendidas. Luego tenemos el tomate tonnato, tenemos la focaccia que hace Reyes con un pesto rojo, también todo hecho con las hierbas del jardín de aquí. Y en fin, vamos cambiando platos también, vamos metiendo cosas.
2: Tu parte italiana viene por parte de madre. ¿Cómo es la relación que tienes con la cocina italiana casera?
3: Bueno, pues es como la relación con mi madre. No, bueno, es una relación de mucho respeto, de mucho amor también, ya que es algo que se me ha enseñado desde pequeño. Siempre se ha hablado mucho de tradición en casa cuando viene la comida. Y bueno, yo soy un amante de la gastronomía italiana. Y bueno, dentro de que no sé nada, pues porque la gastronomía italiana es inmensa, de hecho depende de cada región, no sé, no tiene nada que ver lo que comen estos señores en Véneto con lo que come mi madre en Puglia, en el Tacón de la Bota. Entonces bueno, cada región tiene su gastronomía y mi humilde trabajo es ir aprendiendo poco a poco cada plato, de un plato por lo menos de cada región.
2: Esa es la razón por la que en alguna entrevista has dicho que la cocina italiana realmente no existe.
3: Sí. Bueno, ni la cocina italiana ni la cocina española. Yo creo que existen las cocinas regionales. Italia al final también es un país muy reciente. Tiene 300 años. Entonces, pues eso, en Friuli Venecia Giulia o en Lombardía, pues te cocinan la pasta de una forma que no tiene nada que ver con cómo la cocinan en mi tierra, bueno, la tierra de mi madre, en Puglia. El abuelo de un amigo decía que por cada peroni campanile, por cada campanario de un pueblo en Italia hay una pasta diferente, para que te hagas una idea, o una salsa, sí.
2: No sé si ha podido venir tu madre a Da Vallar, ¿qué dice?
3: Pues sí, no, mi madre es la clienta más habitual. Al principio venía a controlar, luego vino otro día, viene aquí a hacer números, porque es un desastre con las facturas y tal, y viene aquí a hacerme auditorías, y ayer estuvo aquí cenando con los chefs venecianos y encantada, la verdad.
2: También te hemos visto hacer una fusión con las raíces de la otra parte de tu familia, con el Valle del Bazán en Navarra. ¿Cómo es esa fusión de conseguir lo mejor de cada zona?
3: Sí, el Valle del Bazán es de donde es mi abuela. También es una zona muy especial, con mucha personalidad. Es mi lugar favorito en España, sin duda. Y bueno, esa, de esa fusión tan rara... Es que también es quien soy, o sea, soy italiano, pero también soy español, medio navarro, medio aragonés, y voy mucho, me gusta. Ahí tenemos la suerte de cada vez que vamos a comer muy bien. Tenemos unos pastos ahí donde un pastor hace carne ecológica de tanto de ternera como de potro, como leche de oveja, y entonces tiene una carnicería estupenda, Elizondo, que es el pueblo donde vamos, con esta carne, y siempre que vamos comemos muy bien.
2: En este capítulo de Imanes de Nevera, que estamos dedicando a Roma, te quería preguntar, ¿cuál es tu relación con Roma?
3: Bueno, pues Roma realmente es la ciudad, mi familia de Italia es del sur de Italia, pero han vivido siempre en Roma. Mi abuela ha vivido en Roma, entonces cada vez que íbamos a Italia, antes de ir a Puglia, pasábamos por Roma. Es una ciudad que conozco muy bien, en la que he vivido también un año, y donde viven actualmente mis tíos. Cuando estuve viviendo ahí hice muy buenos amigos, entonces siempre que puedo vuelvo, y es una ciudad que a mí es pisar Roma y me emociona mucho estar ahí. Entonces es preciosa, es preciosa.
2: ¿A qué sabe Roma?
3: Roma sabe, para mí, sabe a los tres clásicos de la cocina romana, que son la cacio e pepe, la carbonara y la matriciana, pero sabe también al cachofa la judea en el barrio judío. Sabe también a la cocina típica romana, realmente es de casquería, intestinos, como los callos de aquí, la tripa. Eso es a lo que sabe Roma, y luego a helado.
2: Has mencionado la carbonara. ¿Cuál es el secreto para hacer la auténtica carbonara?
3: Pues es un plato muy sencillo, pero tienes que respetar muy bien, o sea, tienes que utilizar el producto adecuado, que es el guanciale, el pecorino romano y el huevo. Y con esas tres cosas, si son de buena calidad y los huevos son buenos y el pecorino usas un pecorino stagionato rico, te va a salir bien.
2: Y en Roma no solo disfrutamos de pasta, también de muchos guisos, de estofados, ¿no?
3: Sí, justo. Bueno, en Roma, de hecho, tienen un plato, la coda alla vaccinara, que es un plato típico romano. Es como lo que aquí conocemos como el rabo de toro. Y es otra similitud entre ambas gastronomías, y la coda alla vaccinara es algo súper conocido y súper común. Pero la versión italiana aquí no llega, bueno, o sea, porque tenemos la nuestra que también está muy bien.
2: ¿Cómo son las pizzas en Roma? ¿La auténtica pizza romana cómo es? Pues, ¿qué cambia?
3: Pues la pizza romana es crujiente, es muy crujiente y es muy fina. Y el borde no es como la napoletana, que se llama cornicione, que es un borde gordo con aire. La pizza romana es fina, crujiente, y luego tienes esa, y luego tienes la pizza al taglio, que es la pizza que se hace en teglia, en las bandejas cuadradas, horneadas, y la puedes tomar por trozos, que eso, por ejemplo, en Nápoles es impensable.
2: No sé si nos puedes dar alguna recomendación concreta para ir a Roma.
3: Una de las cunas de la gastronomía de pizza de Roma es Bonci, que es una focaccería de las más antiguas y de las que mejor trabajan. Aviso, suele haber cola, pero merece la pena. Os voy a recomendar un restaurante que creo que no es muy conocido, en Via Giulia, que es una de mis calles favoritas de Roma, de las más bonitas que hay. Giulietta Vino Cucina, es como una especie de laboratorio de pasta, y luego también hacen platos, digamos, algo diferentes de la carbonara y la cacio e pepe, que se puede encontrar en cualquier lado.
2: Claro, es que si buscamos un poquito en Roma, podemos salirnos de ese circuito más céntrico, más turístico, y escapar un poco de las mesas con el mantel de cuadros y así, ¿no?
3: Sí, sí, de hecho, una buena zona para hacer eso, que sigue siendo céntrica, pero es una zona un pelín más residencial, que se llama Prati. Acabo de volver de un viaje y he descubierto un sitio que se llama Sanzini, S-A-N-Z-I-N-I, un negocio familiar que llevan por la tercera generación, que hacen menú del día, unos desayunos increíbles, incluso cena, y es comida romana auténtica, sin pretensiones, gestionada por alguien joven como yo, que es el nieto del fundador, con una familia de Trieste, y muy bueno este sitio, muy bueno.
2: De hecho, para preparar ese evento especial que hiciste hace unas semanas en Roma, te hemos visto cómo fuiste directamente al Mercato Trionfale. ¿Cómo son los mercados allí en Roma? No sé si hay alguna diferencia con los que te puedes encontrar en una ciudad como Madrid.
3: Bueno, yo creo que, no sé, yo aquí también voy mucho al mercado. Ayer estuvimos en los Mostenses, en Plaza España, con ellos, comprando todo el material. La única diferencia es que creo que en los mercados en Roma se grita algo más, y quizás ahí la cosa está italiana, como es una venta más activa. Entonces el que está ahí, el cachofo tu euro, y tal, no sé qué. Y quizás son un poco más de comer en los mercados antes. Pero luego, pues, sinceramente, aquí también hay unos mercados estupendos. Lo único que se encuentra es quizás más variedad de verduras, eso sí.
2: ¿Recomendarías también a los turistas españoles que se van a Roma también, se pierden un poquito por un mercado?
3: Totalmente. De hecho, o sea, el Mercato Trionfale, que se pierdan por el mercado, que prueben cosas que aquí no vemos, como le puntarelle, por ejemplo, que es una verdura que preparan en Roma riquísima, la chicoria, las alcachofas pequeñitas, que se den una vuelta por los mercados, que pidan de probar, y también es una forma de conocer Roma, la gastronomía local y, bueno, sí, perderse un poco.
2: Y tú además tienes tu propio huerto aquí en Madrid. Supongo que será muy satisfactorio el hecho de poder cultivar tus propios productos. No sé qué tienes plantado.
3: Pues sí, es muy satisfactorio. Tenemos yo y un amigo un huerto en Tres Cantos y ahora pues estamos muy emocionados con la temporada del tomate y hemos plantado 1000 variedades de tomate. Vamos a tener tomate para hacer conserva y demás. En fin, se nos sale un poco de las manos. Pero sí, es súper satisfactorio. A veces incluso he podido traer, por ejemplo, guisantes que había cultivado y los he podido traer al restaurante y hacer preparaciones con un guisante recogido el sábado por la mañana y el sábado por la tarde había un cliente comiéndoselo. Ese sería mi sueño, de hecho, poder tener un restaurante en un huerto, una mesa muy larga donde la gente viene a comer los fines de semana. Y sí, es súper satisfactorio, pero es que es todavía más satisfactorio ver cómo alguien, un tercero, se lo estaba comiendo y yo lo había recogido por la mañana.
4: Y ahora prepárate, Alberto, porque vamos con nuestro test culinario de imanes de nevera.
5: La pizza perfecta debe tener mucho queso, muchos ingredientes o una buena masa.
3: Una buena masa, sin duda.
5: La pregunta obligatoria, ¿piña en la pizza, sí o no?
3: No voy a contestar a esta pregunta.
5: ¿Cuál es el peor crimen gastronómico que cometemos los españoles con la cocina italiana?
3: La nata en la carbonara.
5: Por ejemplo, el chorrito de aceite...
3: Ah, no, perdón, el chorrito de aceite en el agua también es criminal.
5: ¿Ketchup en los macarrones?
3: Me voy a morir.
5: Si solo pudieras comer un plato de pasta durante el resto de tu vida, ¿cuál elegirías?
3: Espagueti a la matriciana.
5: ¿Pasta larga o pasta corta?
3: Pasta corta.
5: ¿Qué ingrediente nunca debería faltar en tu cocina?
3: Sal gorda.
5: ¿De postre, tiramisú o panna cotta?
3: Panna cotta.
5: ¿Un producto italiano que merezca una peregrinación gastronómica en Roma?
3: Un producto. El pecorino.
5: ¿Qué plato prepararías para impresionar a alguien en una primera cita?
3: Espagueti en vongole.
5: ¿Espagueti en una primera cita?
3: Eso puede dar lugar a muchas dinámicas.
5: ¿El mejor barrio de Roma para perderse comiendo?
3: Trastevere.
5: ¿Y qué sabor te transporta inmediatamente a Roma?
3: Esto es difícil. Ah, el guanciale.
5: Completa la frase. Si Roma fuera un plato, ¿sería?
3: Carciofi alla Giudea.
5: Y para terminar con algo musical, igual te pongo un aprieto, pero Franco Battiato o Lucio Battisti.
3: Voy a tener que decir Lucio Battisti. Es mi artista favorito, pero Franco Battiato es un dios.
2: Y ahora que has elegido, ¿con qué canción te quieres despedir?
3: Con Il Veliero de Lucio Battisti.
2: Venga, pues mientras la vamos escuchando, Alberto Ballarín, ha sido un auténtico placer que nos abrieras las puertas de Da Ballar aquí en Cocina Beta. Toda la suerte del mundo y sobre todo que sigas hablando con tanta pasión de la cocina italiana.
3: Muchas gracias, ha sido un placer teneros a vosotros, a la radio pública, que la escucho con mucho cariño siempre.

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1: La historia de Roma da para mucho, abarca 28 siglos. Podríamos hablar de la evolución desde sus orígenes mitológicos, pasando por la caída del imperio, la monarquía con los reyes de la Casa Saboya, el régimen fascista de Mussolini o hasta la convulsa república. Hoy queremos repasar un hecho histórico que marcó a la propia ciudad y a los italianos. Y lo hacemos con John Salvador, periodista, politólogo, máster en política internacional y analista del orden mundial. Hola John, ¿qué tal? ¿Cómo estás?
2: Cayo. Manol, un gustazo compartir nevera contigo. Pues hoy vamos a hablar de uno de los episodios más impactantes de la historia reciente de Italia, un acontecimiento que conmocionó al país, paralizó a la ciudad de Roma durante casi 2 meses y dejó una profunda huella en la democracia italiana: el secuestro y asesinato de Aldo Moro a manos de las Brigadas Rojas. Pero para entender lo que ocurrió, primero hay que situarse en la Italia de finales de los años 70.

0: Lucho Battisti cantaba este Bandera Blanca, pero ¿cómo era esa Italia de finales de los años 70, John?
1: Pues Italia atravesaba una época marcada por la violencia política. Era lo que después se conocerían como los años de plomo. Atentados, enfrentamiento entre grupos extremistas de izquierda y derecha, huelgas, inestabilidad y un clima permanente de tensión, en definitiva. En ese contexto, las Brigadas Rojas, este grupo terrorista de extrema izquierda, pretendían desestabilizar al Estado italiano mediante la lucha armada.
0: Y aquí entra un nombre propio. ¿Quién era Aldo Moro?
1: Pues Aldo Moro fue uno de los políticos más influyentes del país. Fue en dos ocasiones primer ministro de Italia y era considerado un intelectual y un paciente y hábil negociador, además de un profundo católico. De hecho, en aquel momento, finales de los 70, trabajaba en una operación política muy ambiciosa: incorporar al Partido Comunista Italiano a las instituciones mediante un acuerdo con la Democracia Cristiana. En ese momento se le dio nombre a ese intento de pacto y se le conocía como el Compromiso Histórico, una alianza entre dos partidos políticos para sacar a Italia de una gravísima crisis. Y precisamente el día en el que ese acuerdo iba a votarse en el Parlamento, todo cambió. Aldo Moro nunca llegó a esa votación. Era 16 de marzo de 1978 y la televisión pública italiana interrumpía así la emisión.
2: Buongiorno. Il presidente della Democrazia Cristiana, Aldo Moro, è stato rapito questa mattina alle 9:10 da un comando di terroristi mentre usciva dalla sua abitazione al quartiere.
1: El momento en el que el presentador de noticias cuenta que el líder democristiano Aldo Moro ha sido secuestrado esa mañana a las 9:10 por un comando terrorista cuando salía de su domicilio en el barrio de Trionfale para dirigirse al Palacio de Montecitorio, la Cámara de Diputados de la República Italiana, donde estaba previsto que a las 10 comenzara el debate parlamentario sobre el nuevo gobierno de Andreotti. Y ahora escuchemos cómo se contó en un reportaje especial de Informe Semanal pocos días después. Reconoceréis seguramente la voz de Mercedes Milá.
3: A ver. Eran las 9:05 de la mañana. Como cada día, Aldo Moro salió de su casa para dirigirse a la iglesia de Santa Clara, donde todos los días tomaba la comunión. El coche del presidente y el de su escolta recorrieron unos cientos de metros y al aproximarse a este puesto de flores, justo en la esquina de la calle Mario Fani, se le cruzó un Fiat 127 de color blanco con matrícula diplomática. Dos hombres saltaron de ese coche disfrazados con uniformes de la compañía aérea italiana Alitalia y sin dar tiempo a reaccionar a los policías, los ametrallaron. Los terroristas actuaron rápido. No más de 2 minutos duró toda la operación. Y muy preciso, cuidando de no herirse entre ellos en el tiroteo ni hacer ningún daño a Aldo Moro.
1: Bueno, Imanol, ya ves que la operación estaba cuidadosamente preparada y sorprendió a todo el país.
0: Sí, sí.
1: Las imágenes de los vehículos tiroteados dieron la vuelta al mundo.
0: De hecho, las podíamos ver en esas imágenes que podemos buscar en YouTube y las encontramos, esas imágenes de los coches tiroteados.
1: Efectivamente. Y como entenderás, pues la ciudad de Roma quedó totalmente paralizada. Durante los días siguientes se desplegaron miles de policías y carabineros en las calles de la ciudad. Se establecieron pues controles en carreteras, estaciones, aeropuertos, se registraron viviendas y locales vinculados a la extrema izquierda, pero nadie consiguió localizar el lugar donde permanecía retenido Aldo Moro.
0: Y no sé, John, si las propias Brigadas Rojas empezaron a reivindicar el secuestro de Aldo Moro de alguna manera.
1: Pues sí, los terroristas comenzaron a enviar comunicados y fotografías del político secuestrado a varias redacciones. En una de ellas aparecía sentado bajo el emblema de la organización, una imagen que se convirtió en uno de los símbolos más conocidos del terrorismo europeo. Además, durante los 55 días que duró el secuestro, Aldo Moro escribió decenas de cartas pues, dirigidas a su familia, a compañeros del partido e incluso al Papa Pablo VI. En ellas pedía que el gobierno negociara con sus secuestradores para salvar su vida.
0: Claro, y aquí hay que preguntarse qué es lo que hizo el gobierno italiano en ese momento.
1: Claro, vaya dilema, ¿no? Pues el ejecutivo italiano mantuvo una posición firme: no negociar con una organización terrorista. Y precisamente aquella decisión dividió profundamente a la sociedad italiana. Había quienes defendían que el Estado no podía ceder ante el chantaje, y por otro lado estaban quienes pensaban que se estaba sacrificando la vida de un hombre, y qué hombre, Aldo Moro, ¿no?, por una cuestión de principios. Vamos a escuchar cómo el Papa Pablo VI solicitó la liberación de Aldo Moro.
0: Venga.
4: Preghiamo per l'onorevole Aldo Moro, a noi caro.
0: Aquí el Papa Pablo VI en una misa diciendo que oremos por el honorable Aldo Moro, tan querido para nosotros, para que este acto atienda el urgente llamamiento a que regrese junto a sus seres queridos. Claro, John, ¿cómo terminó todo?
1: Pues después de 55 días, el cautiverio terminó el 9 de mayo de 1978. Ese día, las Brigadas Rojas comunicaron por teléfono dónde podían encontrar el cuerpo del político. La llamada la hicieron al profesor Franco Trito, asistente y amigo íntimo de Aldo Moro. Ajá. Esa llamada, además, Manol, quedó grabada. Vamos a escucharla.
5: El profesor Franco Trito, ¿qué parla? El doctor Nicolai, Brigada Roja. Lei deve comunicare alla famiglia che troveranno il corpo dell'onorevole Aldo Moro in via Caetani.
0: Qué dura tuvo que ser esa llamada también, ¿eh?
1: Pues sí, en este audio podemos escuchar al terrorista Valerio Morucci, bajo el alias, ya lo escuchábamos, como Doctor Nicolai, perteneciente a las Brigadas Rojas. Le indicó al profesor que encontraría el cuerpo del líder político en el maletero de un Renault 4 rojo en la Vía Caetani, en Roma, precisamente. Una calle situada simbólicamente entre las sedes de la Democracia Cristiana y del Partido Comunista Italiano. Manda narices. El cuerpo de Aldo Moro estaba en el maletero y había sido asesinado con 11 disparos.
0: Y todo esto después de 55 días, con lo que nos comentabas, los carabinieri por todo el país, en aeropuertos, haciendo... Y estaba en la propia ciudad de Roma. Imagino que ese hecho histórico marcó a la ciudad, pero también a todo el país.
1: Claro, el asesinato de Aldo Moro podríamos decir que marcó un antes y un después en la historia de Italia y en la de Roma, más concretamente. El Estado intensificó la lucha contra el terrorismo y, durante los años siguientes, las Brigadas Rojas fueron perdiendo fuerza hasta prácticamente desaparecer. Sin embargo, el caso sigue generando bastante debate casi medio siglo después. Todavía existen algunos interrogantes sobre posibles fallos en la investigación, sobre el papel de los servicios secretos, las implicaciones tanto por parte de Washington como Moscú en ese contexto de Guerra Fría, ¿no?
0: Claro.
1: O sobre si realmente se hizo todo lo posible para salvar al dirigente italiano.
0: Y han pasado 48 años del asesinato de Aldo Moro. No sé si todavía hoy en la propia ciudad, en Roma, podemos encontrar algún recuerdo de todo esto que nos has contado, de todo lo que sucedió.
1: Pues sí, tanto en la Vía Fani, donde comenzó este secuestro, como en la Vía Caetani que mencionábamos ahora, donde apareció el cuerpo en el coche en el Renault 4 rojo, forman ya parte de la memoria histórica de Roma. Por ejemplo, en la Vía Caetani está marcado el punto exacto donde apareció el coche por una placa conmemorativa y un bajorrelieve en la pared. Cada año en esta fecha, pues las más altas instituciones italianas rinden en ese lugar tributo depositando una ofrenda floral bajo la placa conmemorativa.
0: Claro.
1: Eso sí, hoy en día miles de personas pasan cada día por esas calles, imagínate Roma con lo visitada que es, ¿no? Sin saber que allí se escribió uno de los capítulos más dolorosos de la historia contemporánea de Italia.
0: Por eso también es importante esta sección en Imanes de Nevera, no solo porque viajamos a Roma, sino también porque aprendemos y recordamos parte de la historia. Y precisamente, John, para quien quiera seguir ahondando un poquito en esta historia, no sé si la ficción ha recogido este episodio.
1: Pues sí, y además vamos a recomendar dos obras bastante recientes.
0: Vale.
1: Por un lado tenemos la serie Exterior Noche, que tiene 6 capítulos, es del año 2022, donde se retrata el secuestro y el asesinato de Aldo Moro. Es decir, es una serie centrada en este evento histórico, concretamente.
0: Exterior Noche.
1: Eso es. Y por otro lado, tenemos la película La Gran Ambición, ¿vale? Que lo que nos muestra es un poco el contexto de aquella Italia de los años 70 que esbozábamos un poco al comienzo, ¿no? En esta película se narra la vida del líder político Enrico Berlinguer, que era secretario general del Partido Comunista Italiano. Película que, bueno, la podemos ver en Filmin.
0: Vale, y precisamente era esa reunión que se iba a mantener en el Parlamento Italiano justo para intentar que el Partido Comunista Italiano pudiera entrar en las instituciones. Pues unos hechos que, como decimos, crearon una cicatriz imborrable en Roma y en Italia. John Salvador, muchas gracias por este imán con historia sobre los años más oscuros en la capital italiana.
1: Es que ricasco, Zuri, Manuel.
0: Gracias, John.

0: Hay ciudades que se visitan y ciudades que se imaginan antes de conocerlas. Roma pertenece a esa segunda categoría. La hemos visto en las películas de Fellini, la hemos escuchado en canciones de Battiato o de Mina, la hemos recorrido en novelas históricas y la hemos soñado a través de series y de relatos. Quizá por eso, cuando uno llega por primera vez a Roma, tiene la extraña sensación de que ya había estado allí antes. Oktoberfest, mi piace fare la festa. Películas, series, canciones, libros. Vamos a hacer un repaso por cómo la ciudad de Roma se ha visto reflejada en la cultura.
1: La boca de la verdad. Según la leyenda, si un embustero mete ahí la mano, la boca se la morderá.
2: Oh, ¡qué terrorífico!
1: Atrévase a hacerlo.
0: Y empezamos con Vacaciones en Roma, de William Wyler, la película que convirtió Roma en un destino turístico mundial. Audrey Hepburn interpreta a una princesa que escapa de sus obligaciones y descubre la ciudad sobre una vespa. Junto a Gregory Peck, la Plaza de España o el río Tíber se convierten en protagonistas. Y tras su estreno, miles de turistas comenzaron a recorrer la ciudad siguiendo sus pasos. En esa escena mítica que escuchábamos, están frente a la Boca de la Verità. Esta es una de las escenas más recordadas de la historia del cine. Marcello Mastroianni, Anita Ekberg bañándose en la Fontana di Trevi en la película La Dolce Vita de Federico Fellini. Retrató la Roma más sofisticada y decadente de finales de los años 50. De hecho, mucha gente visita la fuente únicamente porque han visto La Dolce Vita. Y no podemos dejar pasar la oportunidad de hablar de La Gran Belleza, de Paolo Sorrentino.
3: Cuando llegué a Roma, a los 26 años, me precipité demasiado rápido, apenas sin darme cuenta, a aquello que se puede definir como el remolino de la mundanidad. Pero yo no quería ser simplemente un hombre mundano.
0: Es una carta de amor visual a Roma, muestra una ciudad monumental, elegante, melancólica, a través de fiestas, palacios y terrazas con vistas espectaculares. Ganó el Oscar a la película internacional, una de las imprescindibles. Y por cierto, mención especial para Tres adioses de Isabel Coixet. Durante los 6 meses que duró el proyecto, Coixet vivió en el barrio de Trastevere, convirtiéndolo en el corazón geográfico y emocional de la película. Y ahora, vamos a las series.
4: Cleopatra Filopator, señora del junco y la abeja, reina del Alto y Bajo Egipto.
5: Por favor, dejémonos de formalidades. Deberíamos comportarnos como si todos fuéramos iguales. Así es mucho más divertido, ¿no crees?
0: Roma de HBO es la serie que llevó la antigua Roma a la televisión con una producción nunca vista hasta entonces. Narra el final de la República y el ascenso de Julio César y de Augusto. Fue una de las series más caras de su época y una buena serie para entender la actual Roma.
6: No tengo pecados que confesar.
7: Serás un papá terrible, el peor.
8: Estoy dispuesto a haceros la guerra sin cuartel.
0: Y volvemos ahora a Paolo Sorrentino con las series The Young Pope y The New Pope, que se centra en el Vaticano y ofrece una mirada fascinante sobre Roma y el poder de la Iglesia Católica. Visualmente, una auténtica postal contemporánea de la ciudad y con Jude Law como Pío XIII. Y en cuanto a literatura, vamos a recomendar la lectura de Ángeles y Demonios de Dan Brown. El thriller convirtió Roma en un gigantesco tablero de pistas. Millones de lectores han recorrido iglesias, plazas y monumentos siguiendo el itinerario de Robert Langdon, una novela que narraba la conspiración de sociedades secretas antiguas en torno al Vaticano, los papas y el control del mundo. Ángeles y Demonios de Dan Brown. Y también podemos recomendar Un otoño romano de Javier Reverte. Durante 3 meses vivió en la Academia de España en Roma y se dedicó a caminar y conocer cada rincón de la ciudad apoyado en viejos libros que contaban su historia. Algo así como una pequeña guía para todos aquellos viajeros que quieren comprender la ciudad contando con pasión, con mezcla de cultura, historia, lírica e ingenio. Un otoño romano de Javier Reverte.

Y en el apartado de canciones, Renato Rachel con esta canción Roma non fala estúpida esta sera, Roma no seas estúpida esta noche, una declaración de amor a la ciudad. La canción pide a Roma que se muestre especialmente hermosa durante una noche romántica, todo un clásico que también hemos escuchado en las voces de Mina, de Ornella Vanoni o de Andrea Bocelli.

Es uno de los grandes embajadores musicales de la ciudad y autor de numerosas canciones vinculadas a la identidad romana, como esta, Grazie Roma. Porque muchos italianos consideran que Roma tiene una banda sonora propia, el sonido de las campanas, las fuentes y las canciones populares que resuenan en plazas como Navona o en el barrio de Trastevere. Nada mejor para despedirnos de este Imanes de Nevera especial Roma que con Arrivederci Roma, una de las canciones más famosas dedicadas a la ciudad, interpretada en este caso por Rita Pavone. Y recuerda, siempre, siempre tendremos un huequecito en nuestra nevera para un nuevo imán. Arrivederci.

0: Son las dos, es la una en Canarias.
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